0: rápido ni el más fuerte, pero sí uno de los más inteligentes y fríos que haya visto la NFL. Convirtió desventajas en combustible y finales imposibles en victorias memorables. 7 anillos de Super Bowl lo colocan en una dimensión propia. Brady hizo de la presión su territorio natural.
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0: LeBron James llegó a la NBA con el peso de ser elegido y respondió durante más de 2 décadas. Fuerza, visión, inteligencia y consistencia, un jugador total. Ha sido anotador, pasador, líder y arquitecto de equipos campeones. Su carrera es una obra de resistencia física y mental. LeBron no solo persiguió la historia, la fue escribiendo temporada tras temporada, con el mundo entero encima.
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2: Muy buenas tardes, el saludo reiterado desde Filadelfia, desde el Citizens Bank Park, donde todo ya está listo para llevarles a ustedes el Juego de las Estrellas del béisbol de las Grandes Ligas, Liga Americana contra Liga Nacional, formados ya los equipos ahí en el terreno de juego con una enorme banda sinfónica que estará haciendo parte de este espectáculo mientras ya se están presentando a los jugadores de la Liga Americana, también ya ha presentado parte de los jugadores de la Nacional en el terreno de juego. Soy Luis Quiñones. A nombre de todo el equipo de producción le damos la bienvenida también a nuestro compañero, buen amigo Alberto, el Beto Ferreiro. Muy buenas tardes, bendito reiterado el saludo.
3: Muy buenas tardes, mi estimado Quiñones. Qué placer saludarte, Daniel Álvarez, amigos. Cordiales saludos desde aquí, desde el Citizens Bank Park, la casa de los Phillies de Filadelfia, para bajar el telón de lo que ha sido 3 días de mucha acción, que comenzó con el juego de las futuras estrellas, que ayer tuvimos uno de los mejores derbis de cuadrangulares en la historia. Y hoy también promete ser uno de los mejores juegos de estrellas de la historia, con Dylan Cease, que tomará la pelota por el conjunto de la Liga Americana, el de los Azulejos de Toronto, mientras que Christopher Sánchez, el muchacho que lanza en este parque, Christopher, uno de los mejores lanzadores en esta campaña de Grandes Ligas, lo hará por la Liga Nacional. Aquí vamos a ver muchos lanzadores, vamos a ver a muchos jugadores de posición, porque de eso se trata el Juego de Estrellas. Que todo el mundo pruebe un pedacito del pastel, que todo el mundo tenga una oportunidad.
2: Así mismo es, Beto Ferreiro. Daniel Álvarez Monte, de nuestros amigos del Extra Base. ¿Cómo estás, Daniel? Buenas tardes.
4: Qué gusto saludarte, Luis, Beto, y a toda la amable audiencia de TUDN Radio en este maravilloso escenario histórico. Lo que vamos a vivir va a ser una noche muy especial. Vemos a los jugadores ser presentados, saltan al terreno. Recordemos que estamos en la celebración de los 250 años de independencia y salen los jugadores a firmar el line-up, que es una especie de réplica del acta de independencia que se firmó en la ciudad de Filadelfia hace 250 años. Un escenario, como decía, maravilloso, que está listo para que disfrutemos de una gran noche de béisbol con la mayor concentración de talento posible en las Grandes Ligas.
2: Ahí está la ovación para Kyle Schwarber, que está saliendo al terreno de juego, siendo presentado ya por el equipo de la Liga Nacional. Un equipo o una afición del equipo de los Phillies de Filadelfia, que ayer se rindió a los pies precisamente de Kyle Schwarber. Sin embargo, a última hora Jordan Walker se encargó de aguar la fiesta. Y ese enorme abucheo que ustedes acaban de escuchar es para nada más y nada menos que Juan Soto, Beto Ferreira.
3: Sí, exactamente, ha sido el más abucheado por ahora. Están presentando a los jugadores, también la mascota de los Mets de Nueva York fue la más abucheada, y eso se entiende, es una rivalidad muy grande de la Liga Nacional entre estos dos equipos, los Mets y los Phillies de Filadelfia. Sí, lo de Kyle Schwarber es tremendo, dejó al público ayer
5: con un sabor de boca, se puede decir, amargo.
2: Vestido y alborotado.
3: Porque estaban ya prácticamente celebrando después de los 11 cuadrangulares en la final. La inmensa mayoría pensó que eso se quedaba en casa, que el millón de dólares se iba a quedar ahí en el bolsillo de Kyle Schwarber, pero no contaban con Jordan Walker, que el muchacho demostró una personalidad tremenda. Por eso hemos dicho en las últimas horas, desde ayer, que el Home Run Derby fue tan bueno, tan dramático, que le ha dejado a este juego la parada muy, pero muy alta, ¿eh?
2: Sin lugar a dudas. Sigue la presentación de los jugadores. Ahí va saliendo otro abucheado aquí, Max Muncy, no tanto como Juan Soto, Daniel, pero también el de los Dodgers de Los Ángeles recibió su cariñito aquí en el Citizens Bank Park.
6: Sí, por supuesto, siempre los más abuchados, los rivales divisionales de los Phillies, en este caso los Mets, los Marlins, los Bravos, los Nacionales de Washington. Bravos en este momento, como están abuchando a Ozzie Albies, pero también los Dodgers, ¿no? El más odiado en este momento. También siempre los Yankees llevan su buena cantidad de abucheos. Pero los jugadores lo disfruten. Bryce Harper hoy estaba diciendo en la alfombra roja, bueno, obviamente no me molesta que abucheen en contra, porque nos abuchean a nosotros mismos un martes en el segundo inning. Y bueno, si no quieren que los abucheen, pues jueguen mejor y ya está.
2: Sí, señor. Ahora la presentación también de otro de casa, Brandon Marsh. Ahí salió, recibió la ovación de este estadio.
3: Y ahí viene Pagés.
2: Andy Pagés, el cubano, Beto, también como titular. También como titular, ahí está entrando para firmar esa carta.
6: El hombre que dio el batazo que eliminó a los Phillies en la postemporada del año pasado.
2: Sí.
3: Es tremendo lo de Pagés, que esté hoy. Yo pienso, mira, dentro de los peloteros nacidos en Cuba, ha sido una de las grandes revelaciones. Miguel Vargas ha tenido un crecimiento de un año a otro tremendo, posiblemente el mayor crecimiento. Estoy hablando de peloteros nacidos en Cuba. Pero lo de Andy Pagés también es fantástico. Esos aplausos que ustedes ven ahora es que están presentando a Christopher Sánchez, al lanzador, al que milita en este equipo, los Phillies de Filadelfia, que está teniendo una temporada tremenda. Entonces, Daniel, hablábamos lo de Andy Pagés, primera participación en el Juego de las Estrellas, y no solamente participando, sino como titular. Este muchacho de solamente 26 años, que tiene dos campañas en Grandes Ligas y es bicampeón.
2: Sí, la verdad. Y bueno, Beto, pues ya se dio la presentación de todos los jugadores. Y vamos a un momento también siempre muy esperado. Ahora unas luces, juegos por allá por la zona de los jardines, Beto Ferreiro, mientras vemos aquí también en nuestro monitor una imagen espectacular y se van a entonar las notas del himno nacional de los Estados Unidos a continuación aquí en el Citizens Bank Park de la ciudad de Filadelfia, para entonces ya dar inicio a este juego de las estrellas del béisbol de las Grandes Ligas.
3: Sí, exactamente, todo el público de pie, una ceremonia muy, pero muy emocionante, bonita, celebrando el 250 aniversario de la independencia de los Estados Unidos. Y no hay una mejor ciudad para celebrarlo que esta, una ciudad histórica, con una ciudad de béisbol y una ciudad que, como decía, desde que llegamos aquí el día viernes, todo lo que se respira es béisbol, Daniel.
6: Todo, y con muchísima historia que hay alrededor de esta ciudad. Con la independencia de este país y la identidad de este país va con el béisbol, por lo mismo no hay un mejor escenario para esta noche.
2: Vamos a escuchar respetuosamente las notas del himno nacional.
3: Primero el himno de

0: 50th birthday on this all-star stage, we also recognize a group of young leaders who represent the future of America. Please join us.
1: Ahí está el himno nacional de Canadá. A continuación, vamos a escuchar el himno nacional de los Estados Unidos en esta ceremonia previo a lo que va a ser el Juego de las Estrellas aquí en Filadelfia. Está entrando un grupo de niños ahora también al terreno de juego a acompañar a cada uno de los peloteros que ya están formados tanto de la Liga Americana como de la Liga Nacional, Beto.
2: Sí, el equipo de la Liga Nacional es la que está formado por toda la parte de primera base, de home plate hasta el inicial, mientras que la Liga Americana por la parte izquierda, de home plate hasta la almohadilla de la tercera base. Ahora sí, las condiciones están dadas para que se entonen las notas del himno de los Estados Unidos de Norteamérica.

0: emocionante, como siempre, un momento muy emotivo previo a cada uno de estos juegos, con el himno nacional de los Estados Unidos, las aeronaves de la Fuerza Aérea, por supuesto, sobrevolando los cielos de esta ciudad de Filadelfia, encima de este estadio, el Citizens Bank Park. Un espectáculo increíble el que acabamos de apreciar aquí, la manera en que se formó también allá en el Jardín Central, Beto Ferreiro, la bandera de los Estados Unidos. Ayer vimos cómo se desplegó una bandera gigante en forma del mapa de este gran país de los Estados Unidos. Hoy la bandera se formó por varias franjas cargadas por personas, las franjas rojas, blancas, y luego varios de ellos se ubicaron en la parte superior izquierda para simbolizar las estrellas de la bandera de los Estados Unidos.
1: Vaya espectáculo, ¿no? Vaya manera de comenzar este juego de las estrellas, vaya celebración de los 250 aniversarios de la independencia de los Estados Unidos. Siempre me ha impresionado, porque ahora mismo uno mira el terreno del juego, Estados Unidos no es segundo de nadie en esto, ¿eh? Sí. Es el primero, pero por mucho. Siempre me ha impresionado, hay cientos de personas ahora mismo en el terreno del juego, de la manera que arman todo y la manera que la desarman. En minutos solamente, en 4 o 5 minutos no habrá nadie en el terreno y las condiciones están dadas para jugar pelota.
0: Ahora, así de rápido le recogieron las cosas a un amigo en la casa, ¿eh?
1: Sí, pero aquel no tenía.
0: Llevaba varios años de matrimonio, no, y se portó mal. Y mira, pam, pam, pam, pam. Y así mismitico, rapidito le recogieron todo. Y para la calle, bueno. Para la calle. Un momento muy especial, Daniel, el que acabamos de ver aquí. La verdad, si la ceremonia de ayer fue vistosa, yo creo que la de hoy la terminó por superar para el juego de las estrellas.
2: Digna del momento, ¿no? La coyuntura y lo que se vive hoy con la celebración de los 250 años de independencia y un marco tan impresionante como lo es este en Filadelfia, con todo lo que esto representa para el béisbol de las grandes ligas y por una franquicia también de tanta historia, ¿no?
0: Vámonos a una pausa, vamos a hacer un corte comercial y regresamos con la voz de Play Ball, juego de las estrellas del béisbol de grandes ligas. Liga Nacional contra Liga Americana. Vamos a la pausa y enseguida regresamos.
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0: Estamos de regreso. 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Y por supuesto en la app Euforia, totalmente gratis. 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Ahí igualmente nos puede escuchar con total claridad. Juego de pelota con un calor tremendo aquí en la ciudad de Filadelfia. Beto Ferreiro, la temperatura bastante elevada a estas horas de la tarde. Se espera que incluso para mañana haya más calor aquí en Filadelfia. Pero sí, un ambiente más allá del calor, del clima, pues de esta alerta de calor extremo que tenemos aquí en la ciudad de Filadelfia, pues también
8: también la gran sensación, ¿no?, que nos va a ver este estadio repleto, listo para disfrutar de un gran juego de pelota.
9: Mira, por lo menos es el calor y no nos ha sorprendido la lluvia. Eso sí hubiera sido desastroso, porque por estos días llueve mucho aquí y todo en todo el este de los Estados Unidos. Ahí ha colaborado muchísimo el tema, pero sí, calurosa la ciudad por todos los ángulos que lo miren. Caluroso en el tema deportivo, calurosa la temperatura. Y como tú dices, mañana se espera aquí 108 grados. Usted que se va a quedar en Filadelfia para la primera serie después del juego de las estrellas, tiene que seguir tomando mucha agua. A propósito.
8: ¿Agua?
9: Agua, claro.
8: Mañana no hay transmisión, mañana no hay... Bueno, si hay programa.
9: No, pero agua.
8: Pero después del programa me puedo hidratar de otra manera.
9: También puede ser.
8: Ah.
9: Pero, Quiñones, una cosa hay que dejar bien claro. Hoy es el juego de las estrellas, hoy se acaba estos tres días de evento, pero tan pronto como el jueves... Seguimos en tema béisbol aquí en la ciudad de Tudor Radio, ¿no? Vamos a tener pelota el jueves, vamos a tener béisbol también el viernes y el domingo con grandes juegos.
8: Efectivamente, todo en la temporada, porque ahora se viene lo mejor, Beto, la segunda parte de la campaña, Daniel. Rumbo a lo que va a ser la postemporada en el mes de octubre y, por supuesto, la Serie Mundial. Así que, ya lo sabe, mucho pero mucho béisbol, el que estamos teniendo y el que vamos a seguir teniendo aquí. En la señal de TUDN Radio. Va a caer un paracaidista aquí, ¿eh? Un paracaidista va a caer, Beto Ferreiro, aquí en el terreno de juego. A mí me gusta eso del paracaidismo, ¿eh? Me da miedo, pero me gusta, ¿eh? En una de esas... Un día me animo, nunca me he animado. ¿Usted ya se ha animado, Daniel?
10: No me he animado y no lo tengo en planes tampoco.
8: ¿Ah, no? ¿Le tiene miedo?
10: No, digamos que hay que ser un poco más precavido. Pero quién quita, ¿no? A lo mejor algún día parapente, paracaída, algo por el estilo.
8: Bueno, vamos a ver cuando caiga el paracaidista. Le tienen puesta la diana ahí en el center field, Beto, detrás de segunda base. Vamos a ver primero si le atina, ¿no? Si cae donde tiene que caer el paracaidista.
9: Primero que todo, ¿dónde está
8: el helicóptero? Yo creo que el avioncito es aquel. Desde allá se tiene que haber tirado. Está muy lejos. ¿Te crees?
9: Está muy lejos.
8: Bueno, por ahí viene. Por ahí viene el paracaidista.
9: Bueno, esperemos entonces aquí con los brazos abiertos que llegue el paracaidista. Pero sí, la segunda mitad promete muchísimo, porque hay una cantidad de equipos que están metidos en territorio de postemporada, unos que están metidos y otros muy cerca de meterse en territorio de postemporada. Hay conjuntos como el caso de este propio equipo de los Phillies de Filadelfia, que llegó a estar muy mal al inicio y que hoy le está respirando bien cerca al puntero de su división, a los Bravos de Atlanta. El mismo conjunto de los Miami Marlins. ¿Cómo es, Daniel? El tiburón de la Florida.
8: No puede.
9: Hoy metido ahí en posición de playoff. Conjuntos como el de los Astros de Houston, que nadie pensó que a estas alturas iba a tener un chance. Bueno, tiene uno, no, tiene dos y hasta tres chances. Están ahí. Ahora mismo están por fuera del baile, pero los Astros están ahí. Y otros que están que pudieran caerse. Así que lo que se ve en la segunda mitad es muy, pero muy atractivo. O sea,
10: hablábamos de cómo un equipo de los Medias Rojas terminó con 9 victorias consecutivas. El año pasado terminaron la primera mitad con 10 victorias al hilo. Están solamente a medio juego del último puesto del comodín de la Liga Americana, algo que era impensado hace 10 días, Beto, sí. Y que hablábamos de un equipo que podía ser vendedor, saliendo de Aroldi Chapman, saliendo de Sonny Gray, quizás hasta del mismo Wilson Contreras, y ahora se habla de un equipo comprador. Por cierto, dijo hoy Wilson Contreras que si los Medias Rojas le pidieran o lo... negocian en un cambio, él pues no utilizaría su cláusula de cambio y se quedaría en Boston. Tiene cláusula completa, no puede, o sea, para que Boston lo cambie, él tiene que aceptar un cambio a otra organización, y Wilson en este momento no lo quiere hacer. Dijo hoy al colega Chris Cotillo que quiere quedarse en los Medias Rojas por el resto de su carrera.
8: Pues ahí está la situación, la verdad. Es un pelotero que ha demostrado la calidad que tiene. Se pensaba que hace unos días iba a ser, por eso lo comentábamos ayer, ¿no? Que se decía que Boston iba a ser vendedor y que no había peligro, ¿no? No había dolor de cabeza con esa situación, pero eso ha cambiado, ¿no? En los últimos días. Y por eso, ahí viene el paracaidista, Beto Ferreiro.
9: Míralo.
8: Ahí viene el paracaidista, sí señor. Ahí viene el paracaidista.
10: Le falló
8: el paracaidista, no le atinó, pero bueno, se vale el esfuerzo. Déjeme decir que eso de ser paracaidista no es fácil, Beto Ferreiro,
9: No, complicado. Ahí viene el otro.
8: Este sí va a caer.
9: A ver.
8: Ahí en el centro viene con una bandera de MLB. Ahí están los paracaidistas y viene otro más. Ahora con la bandera del 250 aniversario
11: de la Independencia de los Estados Unidos.
12: También le falló.
11: Es que el viaje, el viento está fuerte, Beto Ferreiro, mira, no es fácil, no es sencillo. Sí, sí. Bueno, se llevan la ovación de todo el público aquí en el Citizens Bank Park. Los paracaidistas, previo al juego de pelota.
13: Y ahí viene cuarto,
11: con la bandera, viene uno más.
13: Con la bandera de los Estados Unidos.
11: Y también ahí aterrizando en el jardín central, los señores paracaidistas haciéndose presente aquí, previo a este juego de pelota. De Juego de Estrellas, Liga Americana contra la Liga Nacional. Vamos a reiterar los lineups. Ya hace un rato tuvimos a los señores managers, a John Snyder y a Dave Roberts dándonos en exclusiva los lineups, pero cobran muy caro para una segunda ronda. Así que vamos a darlo ahora nosotros, Beto Ferreiro. La Liga Americana con Mike Trout en el jardín central, primer bate, Jordan Álvarez, bateador designado, Chi Langeliers, será el receptor, Junior Caminero en tercera base, cuarto bate. Bobby Witt Jr. en el campo corto, Cody Bellinger en el right field, Ben Rice en primera base, Riley Green en el left field, Ernie Clement en segunda, noveno en el orden y Dylan Cease será el pitcher abridor. Tiene en la temporada 6 victorias, 4 derrotas, llega aquí después de una primera parte de temporada con efectividad de 2.56.
13: Por su parte, la Liga Nacional, que va a salir de la siguiente manera: Kyle Schwarber, primer bate como designado, Juan Soto estará como segundo, el de la República Dominicana jugando el jardín izquierdo, Freddy Freeman en primera base, tercero, como cuarto bate, y en el campo corto, C.J. Abrams, Max Muncy, quinto bate en tercera base, como sexto, y jugando la segunda base, Ozzy Albies. Séptimo en el orden, Brandon Marsh, que estará en el jardín derecho. El cubano Andy Pajés, octavo bate en el jardín central. Drake Baldwin será el receptor bateando noveno y actuará como lanzador Christopher Sánchez, el de los Phillies de Filadelfia, con 11 victorias y 4 derrotas y 2.62 su efectividad en la temporada.
11: Todo listo aquí para iniciar este juego de pelota, el juego de las estrellas del béisbol de Grandes Ligas. Los señores umpires que están ahí ya listos después de intercambiar lineups. Alan Porter estará en el home plate cantando bolas y strike. Chris Conroy por primera base, Chad Whitson por segunda, Ryan Addington estará por tercera, por la línea del jardín izquierdo Adam Beck, y Edwin Moscoso estará por la del right field. Hay 88 grados despejado, una tarde hermosa de verano aquí en Filadelfia. Nosotros nos vamos a una pausa, hacemos un corte comercial y regresamos para la voz de Play Ball, Juego de las Estrellas de MLB por TUDN Radio.
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20: Uno de los mejores del mundo, proveniente de Brasil, Ronaldinho ganó la Copa Libertadores en 2013 con Atlético Mineiro, coronando una carrera legendaria. Fue campeón del mundo con la Canariña, Balón de Oro y ganador de la UEFA Champions League. Su estilo alegre, mágico y risueño cautivó al mundo, llevando su fútbol de fantasía a la gloria internacional.
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11: Estamos de regreso, amigos, en TUDN Radio. Va a comenzar el juego de pelota aquí en la señal de TUDN Radio. Es el juego de las estrellas de Grandes Ligas. Ya está ahí en el centro del diamante el abridor por la Liga Nacional, Christopher Sánchez. Es de casa, es de aquí, de los Phillies de Filadelfia. Está terminando de hacer sus lanzamientos de calentamiento para iniciar este juego. Repleto el Citizens Bank Park, Daniel.
12: Como era de esperarse, uno de los estadios más ruidosos de todo el béisbol, donde se vive con mayor intensidad. Y por supuesto dándole el apoyo al de casa, a Christopher Sánchez, que ya está en la lomita. Dos salones de la fama de los Phillies de Filadelfia, Chase Utley y Jimmy Rollins, dándole pues la voz de play ball al juego de esta noche. Hombres muy queridos acá, que hicieron historia en este parque, que ganaron la Serie Mundial acá en 2008, y por supuesto son de los favoritos de la afición.
11: Ahí está la ovación antes del inicio de este juego de pelota. Ya con Beto Ferreiro todo listo para iniciar el desafío aquí.
9: Sí, imagínese, no podía ser otro el abridor Christopher Sánchez. Un hombre que ha tenido algunas salidas en falsa recientemente, pero que en la primera, los primeros 75% de la primera mitad el hombre estuvo hermético. Llegó a tener un promedio de carreras limpias de 1 punto bajito, pero bien bajito. Y qué bueno ver al señor que está entrando al rectángulo de bateo. A Mike Trout, un futuro miembro del Salón de la Fama, saludable, se recuperó a tiempo. Va a comenzar el juego de pelota. Trout en el rectángulo de bateo, Christopher Sánchez en el box. Y describe Luis Quiñones.
11: Muchísimas gracias, Beto Ferreiro. El primer lanzamiento conecta fly de foul por la parte derecha, la pelota al público. Inició el juego de estrellas del béisbol de las Grandes Ligas. 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Ahí está el primer strike a la cuenta de Mike Trout. De lado se va colocando el zurdo Christopher Sánchez. Viene para el plato. Alto el lanzamiento a 95 millas por hora. Es envío. Mike Trout, todo un veterano. Futuro miembro del Salón de la Fama. Completamente de acuerdo. Lamentablemente, su carrera enterrada, por decirlo de alguna manera, allí en Los Angelinos. Viene el lanzamiento. Bajito el envío. 2 bolas, 1 strike la cuenta. Para Mike Trout. Se prepara nuevamente en el box del zurdo. 2 strikes o 2 bolas, 1 strike. Viene Sánchez. Conecta fly de foul. La pelota por la derecha se va al techo. Ahí de rebote. Varios aficionados disputándose. Un souvenir gratis porque están caras las pelotas, Beto Ferreiro.
9: Sí, muy caras, sí. A propósito, vi ayer en el derbi de los honrones.
11: ¿Autografiadas?
9: Sí. Tomar un billete.
15: Es una práctica, Daniel, que se ha venido haciendo los últimos derbis.
11: Listo el zurdo. Foul de nuevo, la pelota atrás.
10: Sí, que por supuesto más atractivo, ¿no? Acá es increíble, pero las entradas más caras del derby no son las que son las entradas más caras para hoy, que son las que uno se puede imaginar detrás del plato, etcétera, sino que son por supuesto en la tribuna porque todo el mundo quiere llevarse ese souvenir.
11: Preparado está Christopher Sánchez. Viene el lanzamiento. Tirándole al tercero. Se ponga aquí Mike Trout. Le gana el duelo con este cambio de velocidad a 88 millas. Ahí está el primer out del inning, el primer out del juego de las estrellas. Y viene a batear el cubano Jordan Álvarez.
10: Como era de esperarse con ese cambio de velocidad, que es el picheo más valioso estadísticamente en las Grandes Ligas, el cambio de velocidad de Christopher Sánchez.
11: Ahí está el del balcón del oriente cubano, Jordan Álvarez de los Astros de Houston. Listo el zurdo, ya lanza bola la primera. Sí. Una bola sin strike.
9: Si me dices ahora cuál ha sido el pelotero del 2026, para mí es este que está en el rectángulo de bateo.
11: Sin duda.
9: Y sumando Liga Americana, Liga Nacional, el MVP de todo el béisbol en la primera mitad es Jordan Álvarez.
11: Preparado está Christopher. Viene para el plato tirándole. Le hace swing Jordan, se va en blanco, una bola y un strike.
9: Es un tema de la salud similar al de Mike Trout, porque la asignatura pendiente de Jordan Álvarez ha sido precisamente eso, que todos los años se lesiona. Este año sufrió un dolor de espalda baja, estuvo 2 días por fuera.
11: Viene el lanzamiento, saca Ron por el centro del terreno, no puede el segundo base, la bola de hit al jardín central, allá la levanta el cubano Andy Pagés, y ahí está el primer hit del juego de las estrellas. Sencillo al central de Jordan Álvarez. Corredor en primera con una onda y el turno para Shane Langeliers. Langeliers, receptor, tercero en el orden aquí, el de los Atléticos, que eran de Oakland, hoy juegan en Sacramento y en el futuro van a estar en Las Vegas. Por fuera el envío. Le vino ahora con el cambio, 87 millas. ¡Qué manera de batear en esos 6 juegos que tuvimos en Las Vegas!
9: Sí.
13: No, y el hombre tiene 21 jonrones, ¿eh? Va comandando todos los receptores en la Liga Americana.
11: Listo, el zurdo lanza alto el envío. Se hizo justicia porque estaba también el mexicano Alejandro Kirk, que es un gran pelotero, pero tuvo un buen tiempo lesionado. Iba a ser muy injusto que esa gran masa de seguidores de los Blue Jays que votaron por Ernie Clement, por ejemplo, votaran también por Alejandro Kirk y no fuera el titular Langelier.
10: Sí, así como se hizo justicia también con el caso de la primera base y Vladimir Guerrero, ¿no? Que iba a ser Nick Kurtz, después Nick Kurtz se lesiona y termina sustituyéndolo Ben Rice. Sí. Langeliers está teniendo un año espectacular, está ayudando a Oakland a pelear por ese puesto en postemporada. Un ex prospecto de los Bravos Atlanta.
11: Preparado el pitcher, lanza por fuera la cuarta bola. Boleto aquí para Gene Langeliers, va rumbo a la inicial. Corredores en primera y en segunda, se mueve para la intermedia. Jordan Álvarez, hay un out y el turno para el dominicano de los Tampa Bay Rays, Junior Caminero.
13: Óigame, ya empezó la interacción. Si usted quiere ser leído, si usted quiere reportar sintonía, arroba Luis Quiñones 90 y un bajo, arroba Daniel Álvarez EE, arroba el Beto Ferreiro.
11: Tirándole al primer strike, un strike sin bola, la cuenta para Caminero.
13: La más importante de todas es arroba Quiñones Radio, Facebook, YouTube, X, Instagram, en todos lados.
11: Caminero llega aquí después de una primera mitad en la que está bateando para 279, 28 cuadrangulares, 59 remolcadas por dentro del envío.
13: Oye, nos saluda Julián González, dice un placer saludarlo desde Zapopan, Jalisco, México, presente en sintonía, siempre Julián González.
11: Es mi gente de allá de Guadalajara, Jalisco, en la cuenta de una bola y un strike, Junior Caminero, que ayer perdió con el campeón en las semifinales del Home Run Derby, fue eliminado por Jordan Walker, bajito el envío. Conectó 5 en esas semifinales Caminero, Walker terminó conectando 6 y paró ahí. Porque era para que hubiera conectado más en las semifinales Walker. Corredores por primera y por segunda. Hay solamente un out. Primer inning, parte alta. Viene el lanzamiento. Saca rolling. Da un saltísimo. Parece un fly. La tiene Christopher Sánchez. El tiro a primera es abierto. Sacó el pie. Regresó. Alto en primera. Tuvo que sacar el pie ahí Freddy Freeman. Pero como el gran primera base que es, volvió a buscar la almohadilla con su pie a ciegas. Y tocó para sacar el out de pitcher a inicialista. Cayó el segundo out en bola ocupada. Se mueven a tercera Jordan Álvarez, a segunda Gene Langeliers. Y el turno para Bobby Witt Jr.
12: La estaba revisando el manager Schneider, pero decidieron dejarla de esa manera. No había evidencia para revertir la jugada. Una gran jugada de Sánchez.
11: Listo, el pitcher lanza rolling de foul.
13: Y combinado con lo de con Freddy Freeman, ¿verdad? Que el hombre tiene una lectura de la inicial. Sabía que sacando el pie, buscando el tiro, le daba tiempo a regresar y poner out al corredor, ¿eh? Es un maestro Freddy Freeman realmente.
11: Sin lugar a dudas, un gran primera base Freddy Freeman. De lado se coloca Christopher Sánchez. Viene para el plato tirándole. Le hizo fin al cambio 88 millas. El segundo strike, 12 strikes sin bola, la cuenta para Bobby Witt Jr., 13 jonrones, 39 carreras impulsadas, 286 de average en la primera mitad de la temporada antes de esta pausa por el Juego de las Estrellas. Corredores por segunda y por tercera, el público se anima, lanza por fuera ligeramente, él le vino ahora con otro cambio de velocidad. Está sudando la gota gorda Christopher Sánchez, ¿eh? Y no es para menos con el calorón que está haciendo aquí en Filadelfia.
12: Ya son 20 picheos para Sánchez.
11: Entra de lado de nuevo el dominicano. Está en casa. Viene para el plato, por fuera el envío. Le tiró ahora el cambio, 89 millas.
13: Va a ser importante para Christopher Sánchez comenzar fuerte la segunda mitad, ¿eh? Y para Filadelfia ni hablar.
12: Creo que es una segunda mitad de esto que para él no va a comenzar este fin de semana, ¿no? Sino sí. Posiblemente para la segunda serie, sí. Después del break.
11: Preparado Sánchez. Corredores en segunda y en tercera que adelanta. Viene el lanzamiento bajito por dentro, la tercera mala. 3 bolas, 12 strikes, el conteo para Bobby Witt Jr.
13: Y a lo que me refiero es, tuvo 2 o 3 salidas, con problemas. Porque realmente la primera mitad fue hermético,
12: Tuvimos esta semana, Luis, la salida.
13: Ustedes trabajaron un huevo.
12: La paliza de los Reales de Kansas City contra Christopher Sánchez.
11: Y analizábamos, porque también hubo una jugada ahí por fuera el envío y es la cuarta bola. Boleto aquí para Bobby Witt Jr., va rumbo a primera base. Y se están llenando las bases por la Liga Americana. Bases llenas con 2 outs. y vendrá a batear Cody Bellinger.
1: Yo quiero ver hasta qué punto Don Mattingly, que es el manager de la liga, perdón, que es el manager de los Phillies de Filadelfia, se le acerca de Roberts y le dice: oye, hermano, ya, hermano, déjalo
11: suficiente, que lo necesito al hombre,
2: el Dave Roberts, que llegó a los Dodgers de Los Ángeles siendo el reemplazo, ¿no?, de Don Mattingly, después de que él salió de Los Ángeles y se fue a dirigir a los Marlins.
21: Sí, ayer vi una foto de Dave Roberts con Miguel Vargas, él fue manager de Miguel Vargas, sí,
1: el primer manager de la liga.
21: Y ahí llegó Aroldi Chapman y llegó Raisel Iglesias, eran una cantidad de cubanos y él.
11: Y en el lanzamiento saca rolling de foul por la parte derecha.
1: Cubano honorario, Dave.
11: Sí, pero no me ha dicho, no me ha dicho nada de la foto que vimos también de todos los Yankees con Derek Jeter también aquí.
1: Ah, también.
11: Ah, oye, falta foto.
1: ¿Y la foto de todos los Yankees con Juan Soto?
15: Sí. Ah, esa es buena también.
1: Yo vi ese y dije, ay, hermano.
15: Listo, el zurdo lanza tirándole al segundo strike.
10: Sánchez no utiliza tanto la recta de cuatro costuras. Su bola rápida es el sinker. Y con ese movimiento que tiene, con el que le vimos ahora en contra de Cody Bellinger, pues también falla los bates y produce bastantes outs.
15: Preparado Christopher Sánchez, se coloca de lado en el box. Ya se impulsa, lanza
11: por fuera. ¿Qué pasó ahí con el catcher? Casi se cae. Quedó sentado ahí el receptor Drake Baldwin. Qué gran inicio también para este catcher, Drake Baldwin, con los Bravos de Atlanta. Estaban medio cruzados ahí, sí, en ese lanzamiento. Listo, Sánchez lanza por dentro el envío.
1: El novato del año de la Liga Nacional, Drake Baldwin.
11: Señor, ambiente tremendo aquí. Baldwin. En Filadelfia.
1: Baldwin que ofensiva y defensivamente sobresaliendo.
11: Preparado en el box el pitcher. Ya se impulsa, lanza, saca rolling duro por el centro del terreno. La bola de hit al jardín central. Viene anotando desde tercera Jordan Álvarez. Schillangelier sopla por tercera, viene para la goma. Y también está anotando hasta tercera. Se va Bobby Witt Jr. Responde Cody Bellinger con cañonazo de hit al center. Impulsa dos y la Liga Americana ya está ganando el juego. 2-0.
21: Bueno, vamos a ver porque el número de lanzamientos sigue creciendo y considerablemente. Oye, yo creo que si no domina aquí, a Ben Ray se va.
1: Sí, y el que está calentando ahora es Riley O'Brien.
11: Lanzamiento strike cantado el primero, un strike sin bola, la cuenta para Ben Ray.
1: Para posiblemente relevar en este inning a Christopher Sánchez en caso de que no pueda salir del aprieto. Antes sí, el que estaba calentando era Eduardo Rodríguez para lanzar en el segundo inning.
21: Sí.
11: Decíamos que normalmente suelen ser duelos de picheo porque no hay descanso. Rolling por el centro del terreno, la bola de hit. Anota desde tercera Bobby Witt Jr. para segunda. Cody Bellinger en primera. Ben Rice impulsa la tercera. Par de sencillos al jardín central. Anotando Witt Jr. con la tercera de la Liga Americana. Corredores en primera y en segunda. No aparece el tercer out. 3-0 ganando la Americana. Y viene a batear Ray Green.
21: Yo pensé que iba a salir de Roberts, pero le ha dicho otro más, ¿no? No, me iba al receptor a conversar con él para darle tiempo al que está en el bullpen a seguir calentando, pero no debe lanzarle a este bateador, ¿eh?
1: No, y claro, en un juego de temporada regular no hay problema, ¿no? Que vaya más en el...
11: Pero aquí va a haber un plan.
1: Pero aquí que hay un plan.
21: Pero yo creo que
1: 30 lanzamientos haya sido parte... Bueno, también se lo están disfrutando y sabe que va a tener tiempo de descanso, pero
21: lo van a dejar, ¿eh?
1: No, y esto no le tiene que estar gustando para nada a Mattingly, que la televisión lo enfoca y lo enfoca.
11: Viene, saca rolling de foul por la parte derecha. Corredores en primera y en segunda base. Un strike sin bola, la cuenta para Riley Green, el de los Tigres de Detroit. 288 de average, 13 jonrones, 45 remolcadas. Listo el zurdo, ya lanza bajito el envío. TUDN Radio con el béisbol de las grandes ligas. El juego de las estrellas aquí desde Filadelfia. Ayer tuvimos el Home Run Derby. El domingo, el juego de futuras estrellas. Listo el zurdo. Lanza tirándole. 2 strikes y una bola a la cuenta para Riley Green. Corredores en primera y en segunda. Hay 2 outs. De lado se coloca Christopher. Lanza tirando en el tercero. Se ponga aquí Riley Green para el tercer out del inning.
3: termina así la primera entrada del Juego de las Estrellas. Para la Liga Americana, con un total de 3 carreras, se conectaron 3 imparables, no hubo error y 2 quedaron en circulación. Se va la alta del primero. La Liga Americana va primero, está ganando 3-0. La Nacional por batear.
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26: Bueno, le dieron fuerte, le dieron muy duro al señor Christopher Sánchez en el primer capítulo para que la Liga Americana tomara el mando con esas 3 carreras, 3 sólidas colecciones, y bueno, él también colaboró con un par de boletos. Así que vendrá la Liga Nacional con Kyle Schwarber, que es el primero en el orden. Va a recibir una ovación tremenda, porque es el chico de casa. Esta emisión con derecho de autor es presentada por la autoridad de la Oficina del Comisionado de Béisbol y no puede ser reproducida o retransmitida de ninguna forma. Y las cuentas y descripciones de este juego no pueden ser diseminadas sin consentimiento expreso por escrito. Daniel, lo de Dylan Cease ha sido extraordinario también para los azulejos.
27: Sí, que cerró la primera mitad de una manera espectacular. Lanzó 8 innings de un hit, llegó hasta el 9 episodio sin haber permitido un solo imparable en su última salida contra los Gigantes de San Francisco. Otorgó 3 boletos y ponchó a 11. El derecho de los azulejos de Toronto, el abridor de la Liga Americana, que va a enfrentar a Kyle Schwarber en este momento.
3: Vámonos al parte baja del primer capítulo. 3-0 ganando el equipo de la Liga Americana. De lado en la lomita está Dylan Cease. Viene el lanzamiento tirándole al primer strike. Un strike sin bolas, la cuenta. Dylan Cease hace unos días.
9: El pasado,
3: pasado miércoles 8 de julio. ¿Qué juegazo nos regaló en una transmisión de TUDN Radio? Listo el derecho, lanza tirándole al segundo strike. 2 strikes sin bola, la cuenta para Kyle Schwarber, el hombre en turno. 32 jonrones, 59 remolcadas, bateando para 254. El pasado miércoles 8 de julio estuvo tirando Dylan Cease 8 entradas completas. Cuidado que se viene para acá, foul. 8 entradas completas sin permitir hit ni carreras. Y en el noveno episodio, ya con más de 110 lanzamientos, Elliot Ramos de los Gigantes de San Francisco le conectó el primer imparable del juego. Fueron 8 innings de solamente un hit. Qué tremendo juego nos regaló Dylan Cease aquí en TUDN Radio. Lanzamiento, bola la primera.
26: Señores, si ustedes quieren ver al ganador del concurso de Sube la escalera de Rocky, entre a Instagram, Facebook de TUDN Radio. Hasta Andreina comentó, por Andreina, ese es mi gallo, Víctor Sosa. Los otros dos son dos muertos.
3: Hubo trampa, déjeme decirle. Hubo maraña en esa carrera. Viene el lanzamiento, conecta fly. De foul, la pelota atrás, se va a las gradas.
26: Oye, nos llamó muertos Andreina.
3: Sí, no, acabó con nosotros.
26: Y usted peor, Andreina, porque usted fue el sotanero,
3: Sí. Pero hubo alguien que se robó la arrancada, no voy a decir quién. Además que era la segunda ronda de esa carrera,
9: Bueno, entren ahí a Instagram, a Facebook, a la que ustedes prefieran, para que ustedes vean lo que ocurrió ahí junto a Rocky Balboa.
3: El Rocky de TUDN Radio es Vitico Sosa, sí señor, no podía ser otro. Preparado en el box, está el pitcher. Viene el lanzamiento. 2-2, la cuenta para el bateador. 2 bolas, 2 strikes, ambiente espectacular el que hay aquí en Filadelfia. Con el juego de las estrellas, preparado el pitcher. Viene para el plato, tirándole al tercero, se poncha finalmente Kyle Schwarber. Ahí está el primer out del inning por la vía de los strikes. Y el turno ahora, van a escuchar el abucheo porque viene Juan Soto.
9: Bueno, ¿te escucho?
3: Juan Soto, el que viene a batear, el dominicano de los Mets de Nueva York. Lo recibieron de una manera muy hostil al iniciar la presentación de este juego de las estrellas. Listo, Dylan Cease lanza, encantado el primero.
9: Lo que pasa es que Juan Soto ha dado en este parque también todos los batazos que ha querido, con, primero con los Nacionales de Washington.
3: Correcto.
9: Y ahora con los Mets.
3: Preparado Cease, viene para el plato, strike cantado, el segundo, 2 strikes sin bolas, la cuenta para Soto. Y tengo la impresión que Dylan Cease está conectado con la televisión,
1: Está.
3: Sí, trae el micrófono y trae un audífono,
1: de hecho,
3: ahí también.
1: No solamente con la televisión, se está hablando directamente con el catcher Shaylan Gelin.
3: Ok. Viene el lanzamiento, conecta fly de foul, la pelota acá al público, a las gradas.
1: Esto ya es una modalidad que ha adaptado la televisión, que tiene la transmisión nacional acá en Estados Unidos, de poner a los lanzadores y receptores a comunicarse en pleno juego.
3: Está bueno, me gusta.
1: No se están pasando señas, se están hablando.
3: Preparado el pitcher, lanza, tirándole al tercero, se poncha Juan Soto. Para el segundo out del inning, está que corta Dylan Cease, Beto Ferreiro.
9: Atrasadísimo con ese envío.
1: Sí, no, con la recta. Es que la manera en la que mezcla Dylan Cease, porque tiene un repertorio amplio, utiliza la recta en la zona alta también, retándolo a los bateadores, tiene mucho movimiento, ese picheo también, eso lo hace muy completo.
3: Y aquí atrasado también, no solo Soto, ahora también Freddy Freeman. Ahí está el primer strike, un strike sin bolas. Es el juego de las estrellas de las grandes ligas, celebrando los 250 años de la independencia de los Estados Unidos. El pasado 4 de julio tuvimos, por supuesto, actividad aquí en TUDN Radio. Faol, la pelota por la izquierda a las gradas del Citizens Bank Park.
9: Ernesto de la Hoz con nosotros también, dice, reportando sintonía de Nueva York en la aplicación Euforia. Un abrazo, muchachos. Gracias por estar ahí, Ernesto.
3: Saludos, Ernesto, muchas gracias. Preparado en el box, está el derecho. Viene el lanzamiento, foul, la pelota atrás contra la malla de protección. Sigue la cuenta de 12 strikes sin bolas.
9: Oye, en Instagram son muchos los mensajes, de igual forma, ¿eh? Alberto Carrandi, Adriané Guma, gracias de verdad por estar con nosotros, por preferirnos.
3: Listo el derecho. Lanza, pegado el envío. El próximo viernes hay béisbol. El domingo también hay béisbol.
1: El jueves, ¿no?
3: El jueves igualmente, la serie. El jueves es el juego entre Mets y Phillies. Aquí en este mismo estadio es el único juego que hay en todas las grandes ligas. El viernes y el domingo vamos a estar desde el Bronx, desde el Yankee Stadium, con la serie entre los Yankees de Nueva York.
9: Su tour continúa.
3: Y los Dodgers de Los Ángeles.
9: Se la tomó bien en serio, ¿eh?
3: Claro, hombre. A usted que no lo dejaron seguir el tour, me dijeron. A Vitico sí. Paola, la pelota atrás.
9: ¿Vitico sí?
3: Sí, Vitico estaba puesto, pero usted fue el que dijo que no lo dejaron.
1: Cierto que cuando hagamos la eliminación de los umpires, en el jardín derecho está Edwin Moscoso, venezolano, representación latina entre los árbitros del Juego de Estrellas. Tercer venezolano que está en un clásico de verano, después de Manuel Manny González y Carlos Torres.
3: Preparado el derecho, 2-2 la cuenta, hay 2 outs del 2-22, viene el lanzamiento, conecta fly por la parte izquierda, la pelota abriendo y se va de foul a las tribunas. Y que la cuenta de 2 bolas, 2 strikes.
9: Al que nunca abuchean y en ningún parque es a este señor, a Freddy Freeman.
21: Este, este, amigo, yo creo que este es el mejor, este es el uno de los que mejor cae es en cualquier parte. Es carisma.
0: Es carisma, pero también el respeto, ¿no? Sí. Lo que se ha ganado en lo que su se carrera ha ganado. Freddy Freeman.
5: Lo aman en Atlanta, lo aman en Los Ángeles.
3: Lanzamiento pegada.
5: Lo aman los contrarios. El hombre, cada vez que alguien llega ahí a primera base, lo primero que hace es saludarlo y hablar con él.
3: Increíblemente, el único detallito que ha surgido, o al menos públicamente, fue con un ex compañero de equipo.
0: Sí, con Ronald en su momento. Cada quien tenía sus argumentos.
3: Alto el envío y es la cuarta bola. Boleto para Freddy Freeman. Ahí va para primera. Para primera base, Freddy Freeman, corredor en la inicial con dos outs. Y el turno para CJ Abrams.
10: Pero también te digo que después de ese incidente, ya eso se dio a conocer una vez que Freddy había salido de los Bravos Atlanta y estaban los Dodgers. A la temporada siguiente, Ronald Acuña gana el 40-70, uh-huh. Pero cuando fue 30-60, los Dodgers le obsequiaron la base a Ronald y se la entregó Freddy Freeman.
3: Tiene el lanzamiento bajito el envío. Una bola sin strike, la cuenta para CJ Abrams. 275 de averaje, 20 jonrones, 67 remolcadas. 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Listo el derecho, lanza pegado. 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
1: Han sido tan peleadas estos Juegos de Estrellas, ¿verdad? Que la Liga Americana, la ventaja es de 48 por 45 y dos empates. Después de 95 Juegos de Estrellas, ¿eh? Muy pero muy parejito.
2: El último empate fue el del 2002 en Milwaukee.
0: Preparado en el box está el derecho. Viene para la goma. Tirándole ahora sí al tercero. Se poncha CJ Abrams, esconde ponches. Los tres out los sacó por la vía de los strikes. Se va a la parte baja del primero. Para la Liga Nacional, sin carrera, sin hit, no hubo error. Uno quedó en circulación. Una entrada completa en el Juego de las Estrellas. La Liga Americana derrota a la Nacional. Tres carreras por cero.
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7: Bueno, se fue Christopher Sánchez y viene el venezolano de los D-backs de Arizona, Eduardo Rodríguez, a trabajar aquí en el segundo capítulo por el conjunto de la Liga Nacional. Eduardo Rodríguez con 8 victorias y 3 derrotas y 2.29 de efectividad en la campaña. 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Bueno, Eduardo Rodríguez, mi estimado Daniel, con una temporada tremenda, ¿no?
8: Sí, en su temporada número 11, debería ser la 12, la del 2020 no lo jugó por la temporada del COVID, una condición médica que se lo impidió, pero está viviendo un gran año. En 19 aperturas, 2.29 de efectividad, 114 innings de labor, entre las mejores efectividades de la Liga Nacional, un año consagratorio para Eduardo, de reivindicación, porque no había tenido temporadas fáciles con la organización de Arizona. Campeón en el Clásico Mundial y ahora en su primer Juego de Estrellas.
0: Vámonos aquí a la parte alta del segundo inning, al primer lanzamiento, saca Ernie Clement, rolling por primera base, aguantando el swing en un swing defensivo, el out en primera base, se va Ernie Clement, el más votado en la primera fase de votaciones para este Juego de las Estrellas, en rolling a la inicial, y que comienza aquí su labor monticular Eduardo Rodríguez, sacando de out a Ernie Clement. Fueron más de 3 millones de votos que recibió Ernie Clement. Increíble. En la primera fase. Viene el lanzamiento, strike cantado. El primero, un strike sin bola, la cuenta para Mike Trout, temporadón de Mike Trout. Y señor, 18 jonrones, 39 impulsadas. Con los angelinos en una gran campaña, alto el envío por dentro.
8: Eduardo nos ha comentado, a ver,
9: Miami, también lo hablábamos con él acá.

0: en estos días de cómo lo ayudó Johan Santana en ese tiempo que estuvo con Venezuela en el Clásico.
1: Viene el lanzamiento, bajito el envío.
0: Johan, posiblemente el pitcher más grande que ha salido de Venezuela, con un par de premios Cy Young. Fue el coach de pitcheo de la selección campeona del mundo. Y Eduardo fue uno de los pupilos de Johan en ese torneo.
1: Listo el zurdo. Lanza alto el envío.
2: Ya se ponchó en su primera vez al bate el señor Mike Trout. Estamos hablando de 12 participaciones en el juego de las estrellas de este super pelotero, ¿eh?
1: 3 MVP sin ganar nada colectivamente. Viene el lanzamiento, saca rolling por la posición del segunda. Buen bounce, cómodo para Ozzy Albies. El tiro a primera y el out. Se va de segunda a primera Mike Trout. Hay 2 outs. Y el turno ahora para Jordan Álvarez.
2: Conectó cohete al jardín central. Conectó el primer hit del juego. Aquí antes de salir al aire en el juego de pelota, bueno, lo dijimos en la previa, ¿no? Me fui con Jordan Álvarez para el MVP.
1: No, yo me fui con Jordan Álvarez. Usted se fue con Andy Páez. Oiga, ese problemita de la memoria a conveniencia, es una memoria a conveniencia.
3: Es selectiva.
1: ¿Usted
2: oye,
1: se acuerda?
2: Que rápido salió, pensé que estaba distraído. Pero no.
1: Distraído, tan loco. Camarón que se duerme se lo lleva a la corriente. Listo el pitcher, lanza. Conecta un batazo a lo corto de la izquierda hacia adelante. La viene buscando Juan Soto. Fácil captura. Para el tercer out del inning se va aquí Jordan Álvarez. En elevado al izquierdo y de 1, 2 y 3. Se va a la parte alta del segundo para la Liga Americana. Cero todo. Una entrada y media. En el juego de las estrellas la Liga Americana derrota a la Nacional. 3-0.
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1: Bueno, nos vamos a la parte baja del segundo. Vendrá a batear la Liga Nacional, que pierde 3-0. Si usted está llegando a la transmisión ahora, la Liga Americana hizo 13 en el mismo primer capítulo. Un hit para impulsar 2 de Cody Bellinger y después Ben Rice también hit para impulsar la tercera. Viene un nuevo lanzador a trabajar por la Americana, que es Parker Messi. El señor Messi, que tiene 25 años de edad, del conjunto de los Guardianes de Cleveland en esta campaña. Tiene 8 victorias y 5 derrotas y 2.73 de efectividad. Lo viene a recibir aquí en la parte baja del segundo el tercera base de los Dodgers, Max Muncy. Y sigue en la descripción, Luis Quiñones.
2: Muchísimas gracias, Beto Ferreiro. Preparado el zurdo, lanza, conecta, fly. Muy elevado dentro del cuadro, la va buscando el tercera base. Está debajo de la pelota y captura la bola el antesalista Junior Caminero. Se va aquí Max Muncy en fly a manos del tercera base. Hay un out y el turno para Ozzie Albies.
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2: Preparado en el box está el zurdo. Ya se impulsa, viene para el plato. Strike cantado. Un strike sin bolas, la cuenta para Ozzie Albies. Viene para el plato, saca rolling por el campo corto, la tiene el torpedero. Fácil para Bobby Witt Jr., el tiro a primera y el out de la inicial de short a primera. Se va Ozzie Albies y el turno para Brandon Marsh.
3: Recibe la ovación, otro de los de casa. ¿Y qué año el que ha tenido Brandon Marsh? Otro que también, Beto, en lo que empezó a tener más oportunidades contra zurdos, pues no le quedó de otra a Don Mattingly sino darle juego todos los días. No lo podía convertir en un platoon. Y pues eso lo ha traído hasta acá. 15 jonrones en la temporada, un OPS 829 y bateando por encima de 300, Brandon Marsh.
2: De lado se coloca en el box el zurdo. Brandon Marsh. Viene el lanzamiento, conecta fly por la parte izquierda, la pelota al tercer piso ya del Citizens Bank Park.
1: Aquí en el pizarrón del Citizens Bank Park nos ponen datos, y datos interesantes, ¿eh? Por ejemplo, dice que el señor que está bateando, Brandon Marsh, se moja el pelo para que quede así hacia arriba, tipo Quiñones.
2: Así me lo mojo yo también.
1: Como 15 veces al día, una cosa impresionante.
3: Sí, no, lo hace cada inning.
2: De lado el zurdo en la lomita. Viene para el plato, tirándole. Hizo contacto ahí con la pelota Parker. Si le quita la seis acá, tuviera el apellido del mejor de la historia.
1: Ah, sí. Quiñones, porque sí, usted siempre tiene el pelo así también.
2: Ahí te traje el gel también para que te lo untes.
1: Ah, mira, me lo tienes que prestar,
2: Listo el zurdo. Viene para el plato, pegado el envío.
1: Y abajo de eso,
2: dos y dos.
1: De lo que acabo de decir, bueno, ahí presenta tema más serio, que es el líder en el equipo de Filadelfia en hits y también en promedio al bate.
2: Listo en el box el pitcher. Viene para la goma, bajito por fuera.
1: Está en sintonía TCRRM. Ya sintonizando todo este juego de las estrellas con los mejores. Tú en el radio. Abrazo, hermanos. Un abrazo, TCRRM. Antonio Cobos.
2: ¡Toñito! Viene para el plato, fly de foul. Antes no se escuchaba en la frontera tamaulipeca. Hoy no se escucha en Monterrey, tengo entendido. Siempre se reporta desde ahí.
1: ¿Sabes quién también está en sintonía y poniendo el menú?
2: ¿Quién?
1: Si yo te digo que puso el menú. Elvis, de la República Dominicana. Un abrazo hasta Nueva York, Elvis.
2: Listo el zurdo, viene para el plato. Strike cantado el tercero. Se poncha sin tirarle Brandon Marsh. Para el tercer out del inning. Y de 1, 2 y 3 se va la parte baja del segundo para la Liga Nacional. 0 todo. Se han ido 2 capítulos completos. La Americana está ganando 3-0.
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8: Hemos llegado al tercer capítulo. Sigue ganando la Liga Americana 3-0. Y bueno, en este tercer capítulo viene un nuevo lanzador de los Cardenales a trabajar, Riley O'Brien, de 31 años de edad. O'Brien, en esta temporada del 2026, 3 victorias, 3 derrotas, promedio de efectividad de 3.43. 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Riley O'Brien, 24 juegos salvados en 28 oportunidades. Realmente lo ha hecho muy pero muy bien. 3.43 de efectividad. Los contrarios le batean para 218. Vámonos al tercero. Viene la Americana con tercero, cuarto y quinto. Y sigue en la descripción Luis Quiñones.
9: Muchísimas gracias, Beto Ferreiro. 3-0 ganando la Liga Americana. Este juego de pelota. Preparado en el box el pitcher. Viene el lanzamiento. Es la primera bola. Una bola sin strike, el conteo. Estamos, amigos, en la parte alta del tercer episodio. Es el juego de las estrellas. Preparado el pitcher. Viene el lanzamiento. Conecta una línea bien colocada entre Ray y center. La bola está picando de hit. El sencillo allá al jardín central. El imparable de Shane Langelier se envasó por boleto en el primer inning. Ahora conecta sencillo recibiendo aquí a Riley O'Brien.
10: Impresionante como sacó esa pelota adentro Shane Langelier, porque era un sinker que venía rompiendo hacia las manos del poderoso slugger de los Atléticos.
8: Bueno, y ahora viene el cuarto bate caminero buscando su primer imparable. Hoy fue retirado de pitcher a primera en su primer turno al bate.
9: Listo el pitcher. Viene para la goma por fuera ligeramente.
8: Quiñones y también Dairon Rodríguez. Y de saludo desde Sagua la Grande, Cuba. Excelente narración por TUDN Radio. Un abrazo para usted y para el señor Quiñones, Daniel y todos. Un abrazo, hermanazo.
9: Viene el lanzamiento pegado y tan pegado que lo golpeó. Hay pelotazo. Ha quedado tendido ahí en el terreno. Junior Caminero. Allá va rápidamente uno de los trainers. Esperemos. Que no sea nada grave, porque esto es, Beto, lo que nadie quiere ver en un juego como estos, ¿eh?
8: No, adolorido, está en el suelo y para allá fue el paramédico. Parece que fue ahí cerca del codo izquierdo. Ahora se pone de pie y va directo hacia el banco, ¿eh?
10: Se va el juego, Caminero, sí.
8: Él mismo va y se mete en la cueva. Él mismo se sacó, ¿eh? A ver, ¿dónde es que le dio?
10: Uy, en la mano.
8: Ahí es peligroso.
10: En la mano, no hay
8: este
10: mucho.
8: Este pelotazo dejó al tubo por fuera hace dos clásicos atrás.
10: Sí, no, cerca del dedo meñique, de la mano izquierda. Es peligrosa, es la imagen que nadie quiere ver, ¿no? De este juego de estrellas. Decíamos acá, obviamente, la idea es darle la oportunidad a todos, pero sobre todo lo que quieren los managers es que todos estén saludables.
8: Sí, como debe estar ahora mismo el equipo de los Reyes de Tampa.
9: No, no, no, tremendo.
8: Estamos hablando de que ha sido la mejor figura de Tampa junto con Yandy Díaz, ¿eh?
9: Y el que va para allá es Miguel Vargas, el cubano. Entra por Junior Caminero.
11: a correr allí en primera base, el cubano de los White Sox de Chicago, ex Dodger de Los Ángeles, que además fue un lanzamiento que traía velocidad, fue una sinker a 97 millas, con la que le terminó pegando el pelotazo ahí en la mano, a 98 millas, 97.6, redondealo y da 98 millas por hora. Por cierto, Beto, saludo también a todos los que nos están sintonizando en la app de MLB, en MLB App, en MLB TV, muchísimas gracias, es TUDN Radio. 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Saca rolling por tercera base, la busca el antesalista. En zona buena, pisa en tercera y un out a primera, quieto. Safe en primera base. Así que ahí está el out forzado nada más en tercera, mano del antesalista sin asistencia. La bola ocupada queda con vida en primera, en segunda base, Miguel Vargas. Claro, y en teoría queda con vida en la inicial Bobby Witt Jr., aunque está retando la jugada.
12: De aquí en este ángulo que nos entrega la televisión, vi llegar primero a Bobby Witt Jr., pero me gustaría ver otro ángulo, Vi a Bobby Witt Jr. corriendo para primera como si fuera un juego de serie mundial. Este muchacho lo quiero en mi equipo todos los días del año. Qué manera de jugar a la pelota, agresivo siempre, lo entrega todo Bobby Witt Jr. Tal vez es el mejor torpedero de todas las mayores,
11: Sí, señor. Jugaba bajo revisión. El panorama cambiaría completamente porque puedes tener un panorama de el doble play con corredor entonces en segunda y dos out, o la amenaza aquí con corredores en primera y en segunda y solamente un out.
12: Vamos a ver aquí, a ver.
13: Yo veo out la jugada.
11: Para mí es out, y más que el umpire inicialmente cantó out, Esta yo creo...
12: No, el umpire cantó quieto.
11: Cantó quieto, perdón.
12: Por eso tiene que haber suficiente... Aquí yo lo veo quieto.
11: No, ahí es out, mira.
12: A ver, mira.
11: Ahí entró la pelota del
12: Mato. No, ahí todavía no ha entrado. Ahí no ha entrado.
13: Y no ha tocado... Ya, ahí entró ahí, y sí. No había tocado Bobby Witt Jr. todavía.
12: Tiene que haber evidencia.
13: Yo aquí en esta lo veo claro el out.
11: Pues ese es el panorama, vamos a ver.
12: Usted tiene vista de halcón, así que no lo voy a discutir,
13: La otra que nos pusieron era un poco más dudosa, ¿no?
12: Sí.
11: ¿Se acabó el café?
12: Pero fíjate si está complicada, aún con toda
13: todo
12: la
13: lo que está, que todo lo que está tomando tiempo. Pero además, hoy que hay más cámaras que en cualquier otro juego.
12: Sí. Bueno, señores, esto está bajo revisión. Están en Nueva York, están mirándola en el cuartico, sin apuro ni nada. Pero iba con todo Bobby Witt Jr. para la inicial. Vamos a estar pendientes de lo de Junior Caminero, porque ha sido el dato negativo de todos estos eventos.
13: En este momento lo atienden los trainers del equipo de la Liga Americana, que no son solamente los de los Azulejos de Toronto. En los Winter Meetings se deciden entre los trainers quiénes son los de otros equipos que van a ir también a apoyar, ¿no?
12: Sí.
13: Y además de atenderlos los trainers, pues todos los estadios tienen su sala de rayos X que lo están revisando. Obviamente Tampa, independientemente de lo que salgan esos rayos X, lo va a mandar a hacer su resonancia magnética y todos los demás exámenes.
12: A ver, ahí viene la decisión.
11: Quieto en primera, ¿ok? Entonces, el out en tercera sin asistencia sobre Schillangeliers, a segunda Caminero, en primera, en bola ocupada queda también Bobby Witt Jr. Es el panorama aquí, se mantiene igual, corredores en primera y en segunda con un out. Y vendrá a batear Cody Bellinger.
12: Que Cody Bellinger con su imparable impulsó las dos primeras carreras de este juego, Cody Bellinger por ahora y solamente por ahora es el MVP de este juego.
11: Señor, listo, el derecho lanza, conecta fly, muy elevado por la parte izquierda, la va buscando el patrullero izquierdo hacia la raya, en zona buena, captura la bola. Dominado aquí Bellinger en fly al left, el segundo out del inning. El turno ahora para Ben Rice,
12: el de los Yankees de Nueva York. Si usted no ha visto todavía la entrevista con Ben Rice en perfecto español,
14: usted tiene que entrar a la página de TUDN Radio, ahí en Facebook, en YouTube, está en todos lados, es perfecto español.
15: Corredores por primera y por segunda, el hombre que se ha echado al hombro al equipo de los Yankees en la actual temporada de las Grandes Ligas. Viene el lanzamiento por dentro. Qué temporada la de Ben Rice, la verdad, temporadón la que está teniendo. No le fue bien ayer en el Home Run Derby.
14: Oye, Tony Mejías también dice, siempre en sintonía de TUDN. Saludos, Beto Quiñones, Daniel, gracias por la transmisión y a todo TUDN, siempre en sintonía. Aquí Anthony junto a mi esposa Miriam y nuestro bebé Kai, disfrutando el mejor béisbol arriba Venezuela.
15: Ray cantado, le vino con una sweeper, 82 millas por hora a Ben Rice. 29 jonrones, 68 remolcadas con el equipo de los Yankees. Lanza, tirándole al tercero. Se poncha Ben Rice para el tercer out del inning por la vía de los strikes. Termina aquí la parte alta del tercer episodio. Se va para el equipo de la Liga Americana. Sin carreras, un hit, no hubo error y dos quedaron en circulación. Dos capítulos y medio se han ido aquí en el Citizens Bank Park de Filadelfia. La Americana le gana a la Nacional 3-0.
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14: Bueno, estamos de regreso con el juego de las estrellas. Cuando vamos a la parte baja, el tercero viene a batir la Liga Nacional. Gana la Americana 3-0. Miguel Vargas, que corrió por el lesionado Junior Caminero, se queda jugando en la tercera base. Un buen momento para leer algunos mensajes. Alejandro Arias dice, estoy participando para la playera del Juego de las Estrellas. Muchísimas gracias, Alejandro. El viernes vamos a dar a conocer al ganador. Ángel Rubén Yepis dice, buenas tardes, mi estimado. Pura Nacional y puro Dodgers. Saludos desde la Bahía, Tortugas, Baja California Sur. También un abrazo a Ángel. Bueno, Ángel Rubén ya lo leía. Martín Alejandro, Toño Cobos, David Borjas. El amigo Michel Freites dice, saludos desde Cuba. Bueno, viene Andy Pajés hablando de Cuba y sigue en la descripción Luis Quiñones.
15: Gracias, Beto Ferreiro, el cubano de los Dodgers, Andy Pajés. Viene el lanzamiento, conecta fly de foul por la parte derecha. Hoy ahí abajo, la pelota nos fue a buscar a nosotros, Beto. La pelota siempre busca al pelotero y una pelota ahí en la práctica antes del juego nos fue a buscar. Usted quiere ver ese video, vaya para TUDN Radio en las redes sociales, que ahí lo va a encontrar. Toda la cobertura la tenemos ahí en las redes sociales de TUDN Radio. Listo el pitcher, lanza, strike cantado el segundo, 2 strikes y una bola. La cuenta para el bateador, Andy Pajés. Con los Dodgers una gran temporada, pudimos conversar también con él. Ahí está la entrevista en nuestras plataformas de redes sociales. 2 bolas, 2 strikes, la cuenta para el cubano.
0: preparado en el box. Está el pitcher. Ahí está Waka en la lomita. Ya se impulsa, lanza. Bajito el lanzamiento. Michael Waka, el hombre que está lanzando ahora por el equipo de la Liga Americana. El abridor Dylan Cease, luego vino Parker Messick. Ambos con una entrada completa sin hit ni carreras. Y ahora Michael Waka lanza tirándole al tercero. Se poncha aquí para el primer out del inning. Se va por la vía de los strikes. Andy Pajés, el quinto ponche que propinan los lanzadores de la Liga Americana. Hay un out y el turno para Drake Baldwin.
1: Ese es el picheo, es el que le ha dado de comer a Michael Waka en las grandes ligas. Llegó en 2013 con los Cardenales de San Luis y tuvo esa gran postemporada en la que el cambio de velocidad fue el picheo que relució en aquellos playoffs.
0: Preparado el pitcher, lanza el primer strike, un strike sin bolas, la cuenta para el bateador. Listo, ya lanza, conecta, fly de foul por la parte izquierda, la pelota a las tribunas.
3: Ya son 35 años de edad para Michael Waka.
0: ¿Y usted qué tiene con la gente de 35 años?
3: Extensa carrera de 14 temporadas en las mayores,
0: Y en el lanzamiento, el tercer strike. De poncha aquí también Drake Baldwin para el segundo out del inning. Sexto ponche que reciben los bateadores de la Nacional y el turno ahora para de casa. Ahí está el de los Phillies, Kyle Schwarber.
3: Escuchen la ovación al Schwarber que se ponchó en su primer turno al bate. Waka con récord positivo en esas 14 temporadas, 116 victorias, 82 derrotas, 3.88 su efectividad.
0: Lanza, conecta, fly de foul por la parte izquierda, la pelota a las gradas.
1: Tú que hablabas de Mr. Consistencia, Beto, Michael Waka, sí, ¿no? Sí. Y se ha reinventado también, porque las bajas fueron algunas muy bajas para Michael Waka, lidiando también con lesiones, pero se ha mantenido en el tiempo, una carrera de muchísimos años, dos veces en el Juego de Estrellas. No venía este evento, Beto, desde 2015, imagínese.
0: Listo el derecho. Por fuera ligeramente.
1: Ese año que llegó Waka, en 2013, pues guió a los Cardenales de San Luis a la Serie Mundial con el picheo. Terminó siendo el mejor abridor en aquellos playoffs.
0: Viene para el plato tirándole.
3: Como pasa el tiempo, Eso parece que fue ayer, mi estimado.
1: 21 años tenía apenas Michael Waka.
0: 12 strikes y una bola a la cuenta para Schwarber. En el primer inning se ponchó por fuera el envío. Solo faltan aquí que han escapado de los ponches. Freddy Freeman, que recibió boleto. Max Muncy, que se fue en fly a tercera. Y Ozzy Albies, que se fue de short a primera. El resto de la Liga Nacional se ha ponchado. Nosotros seis, incluyendo el que está bateando, rolling de foul por la parte derecha. Sigue la cuenta de dos bolas, dos strikes, hay dos outs. Kyle Schwarber tiene la segunda mayor cantidad de jonrones desde 2022. Y en el lanzamiento machucón de foul.
1: Un fenómeno. Solo hay alguien con más cuadrangulares.
0: Se llama Aaron y su apellido
1: es
0: Joe.
1: Ese mismo es.
0: El hombre que más rápido ha llegado a los 300 jonrones de por vida. Otani se convirtió. De Otani depende como lo veas, ¿no? Porque si le cuentas los juegos, foul. La pelota por la izquierda. Si le cuenta los juegos donde lanza y no batea, que este año han sido varios, entonces queda como en un séptimo lugar. Si no le cuentas esos juegos como pitcher en los que no ha bateado, entonces sube un poquito a un quinto lugar. Y en el lanzamiento saca línea, el primer bote la tiene, el segunda base, el tiro a primera. Y el out en la inicial de segunda a primera dominado. Kyle Schwarber para el tercer out del inning. Y también de 1, 2 y 3 se va aquí la parte baja del tercero. Tres completas. La Americana le sigue ganando a la Nacional. 3-0.
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25: Yo tengo la llave. No de tu corazón. Tengo la llave para abrir el cuarto capítulo, porque para allá vamos en este juego de las estrellas. Con un nuevo lanzador, Jesús Luzardo, viene a trabajar por la Liga Nacional, se convierte en el cuarto pitcher. No viene solo. Jesús Luzardo viene con el también venezolano William Contreras, que será su receptor. Son los cambios por ahora, ¿eh? Así que William Contreras reemplazando al catcher Jake Bowen, Luzardo en el box. La meta máxima de un fanático de MLB, bueno, verlo todo. 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Luzardo viene a lanzar y viene a enfrentarse al primer bateador aquí en el principio del cuarto, Riley Green, que se ponchó en su primer turno al bate, y sigue en la descripción Luis Quiñones.
26: Muchísimas gracias, Beto Ferreiro. Preparado Luzardo, viene el lanzamiento, strike cantado el primero, un strike sin bolas, la cuenta para Riley Green. Se dio Riley Green en el primer capítulo, el último out de ese episodio, donde el equipo de la Liga Americana hizo tres carreras. Se fue por la vía del ponche ahí Riley Green. Una bola y un strike, la cuenta para el octavo en el orden. Preparado Luzardo en la lomita. Ya se impulsa, lanza tirándole. Tremendo envío, la sweeper a 86 millas por hora.
27: Nadie tiene más ponches con el sweeper en el béisbol que Jesús Luzardo esta temporada, también el año pasado. Una gran campaña la del zurdo venezolano.
26: Tirándole, se la repitió de ponche aquí Riley Green por segunda ocasión en este juego de las estrellas. Este es ya el cuarto ponche. Cuarto ponche que reciben los bateadores de la Liga Americana. Hay un out y el turno para el más popular de la Liga Americana, Ernie Clement de los Blue Jays de Toronto. Al primer envío saca Rolling por tercera base, de frente para la antesa lista, la tiene Monchi, el tiro a primera. Y el out de la inicial, de tercera a primera, se va Ernie Clement. Hay dos outs y le corresponde a batear a Mike Trout.
27: Un año espectacular para Jesús, como veníamos diciendo, desde el 14 de mayo, Luis y Beto. Tiene 2.03 de efectividad. El único lanzador con al menos 65 picheos. Y una efectividad mejor que... Bueno, no. No hay nadie con una efectividad mejor que Luzardo.
26: Viene el lanzamiento, saca Rolling por tercera base. Va un salto, la tiene el antesalista, el tiro a primera. Y el alto de edición, se acabó aquí. De tercera a primera se va Mike Trout, de 1, 2 y 3. Termina la parte alta del cuarto episodio para la Liga Americana. Cero todo. Tres capítulos y medio. La Americana derrota a la Nacional. 3-0.
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3: Bueno, nos vamos a la parte baja del cuarto. Viene un nuevo lanzador a trabajar aquí por la Liga Americana. Cuando gana la Liga Americana 3-0. Y es precisamente Joe Ryan, de 30 años de edad. Nació en junio 5 de 1996. Joe Ryan está en su sexta temporada, todas con los mellizos de Minnesota, en esta campaña con 6 victorias y 5 derrotas y un promedio de efectividad de 2.85. en su carrera, 52 victorias con 41 derrotas. Se convierte en el cuarto lanzador utilizado por la Liga Americana. Cada equipo, Daniel, ha presentado o ha utilizado a 4 lanzadores, tal y como se esperaba, ¿no?
27: Sí, un pitcher por inning, ¿no? Habrá más adelante, posiblemente veamos a los managers utilizar a sus relevistas y hacer los cambios en pleno inning. Beto, desde el 2020 hay una regla en las grandes ligas en las que los relevistas deben enfrentar a un mínimo de 3 bateadores. Esa regla no aplica en juegos de estrellas, precisamente para que los managers puedan tener esa flexibilidad, hacer esos cambios y permitir que todos puedan participar.
3: A propósito, una cantidad de cambios tremendo. Ha entrado William Contreras en primera base a jugar por Ben Rice.
27: Wilson Contreras.
3: Wilson Contreras, sí. ¿Qué dije? Hoy día no dije William. Dayton, a ver quién más. Dylan Dingler en primera base o como receptor por Langeliers. Y sigue en la descripción Luis Quiñones.
16: Gracias, Beto Ferreiro. Ahí está Wilson Contreras por Ben Rice. Se queda jugando en primera base. Dylan Dingler entra por Chi Langeliers como tercer bate, jugando como catcher. Y Sebán Rafaela por Mike Trout, jugando en el jardín central. Son los cambios aquí por el equipo de la Liga Americana. Así que Rafaela está en el central. Está Wilson Contreras en primera. Foul, la pelota atrás contra la malla de receptor. Y Dingler es el nuevo receptor por el equipo de la Liga Americana. Son los cambios de los muchos que vamos a tener hoy aquí. John Ryan está en la lomita por el equipo de la Liga Americana. Preparado el derecho, ya lanza, conecta, rolling duro por el centro del terreno. No puede el pitcher, tampoco el torpedero. La bola dejita al jardín central. Sencillo aquí para Juan Soto al center field. Cañonazo, se había ponchado en la primera entrada. Aquí conecta de imparable, corredor en primera. El turno para Freddy Freeman.
3: Viene Freeman, el tercer bate. Recibió boleto en la primera entrada.
16: El de los Dodgers de Los Ángeles, bicampeón con los Dodgers. Del lado del derecho en la lomita. Hay corredor por primera. Ya se impulsa, lanza. Ray cantado. Joe Ryan es el que está lanzando ahora por la Liga Americana.
3: A propósito, elegiste Juan Soto, el primer imparable que conecta la Liga Nacional.
16: 30 años de edad tiene Joe Ryan. Fue seleccionado en el draft del 2018 por los Tampa Bay Rays en la séptima ronda. 12 strikes y bolas. A propósito, que este fin de semana aquí también tuvimos el draft de MLB. El sábado, draft insípido. Totalmente irrelevante, aparentemente, o más bien, foul, la pelota acá a las alturas, porque no tienes impacto inmediato, es la realidad, comparado con la NBA, con la NFL, no tienes impacto inmediato en el equipo que selecciona al pelotero. Claro, están los Paul Skins, por ejemplo. Viene el lanzamiento bajito, ya esos son
27: palabras mayores.
16: Otras excepciones de la regla, vamos a llamar.
27: Y sí, porque Paul Skins no estaba en el draft tampoco, Seattle, cuando lo tomaron, ¿no?
0: De lado se coloca el derecho, corredor en primera, viene para el plato, tirándole. Se poncha finalmente Freddy Freeman para el primer out del inning, séptimo ponche que reciben los bateadores de la Liga Nacional. Hay un out, corredor en primera, el turno para CJ Abrams.
1: Uno que habla siempre, Beto Luis, de los buenos cambios de los Tampa Bay Rays. Este es uno en el que hay que darle créditos al otro equipo. Joe Ryan fue cambiado a Tampa Bay por Nelson Cruz. Es que Nelson Cruz no haya ayudado a Tampa Bay, pero fue una renta para ellos.
0: Tirándole al primer strike, un strike sin bola, la cuenta para CJ Abrams, que ponchó en el primer capítulo también. El torpedero de la Liga Nacional, el de los Nacionales de Washington. De lado el derecho en el box.
25: Gracias, llegó el café, nuestro líder. Ha por traído eso, el café.
0: Por eso es nuestro líder, por eso es nuestro líder, Vitico Sosa. No puede ser de otra manera.
25: Óigame, también Ariel FR ha puesto aquí una foto con el menú, lo que está comiendo, con el hambre que tengo, mi estimado Ariel. ¡Qué abusador eres!
0: ¿Hambre usted? Listo el derecho. Lanza tirándole al segundo strike.
25: Mira, Ariel dice: saludos a todos desde Ciudad México. Desde aquí lo estoy viendo y oyendo. MLB All-Star. Voy a cenar, así que no me moleste. Mira qué sabroso está esto.
0: Sí, ¿pero qué es esto? ¿Qué está comiendo el amigo? A ver,
25: es un pulpo.
0: ¿Es un pulpo?
25: ¡Pulpo!
0: Es un pulpo con
25: patatas,
0: espárragos y papa.
25: Y una cerveza.
0: Listo el pitcher. Lanza tirándole al tercero. Se poncha aquí CJ Abrams por segunda vez, octavo ponche que reciben los bateadores de la Nacional. Hay dos outs y el turno para Max Muncy.
25: Y mira, Mario Gutiérrez también dice: saludos, viendo el juego de estrellas desde La Paz. Mari y Mario. Bueno, un abrazo, Mari y Mario. También el Chef Recio. Hey, Daniel, mira, tú que estabas preguntando por él, llegó el Chef Recio.
0: Nunca se mira, primero el pitcher, quieto ahí en la inicial, regresó rápido ahí a primera base.
25: Es muy fácil comunicarse con nosotros, ¿eh? Daniel Álvarez EE, el extra base, Luis Quinones 90-bajo, la mía es arroba el Beto Ferreiro, Beto con B alta, arroba TUDN Radio.
0: Y la más importante es esa, ¿no? Arroba TUDN Radio, ahí nos pueden sintonizar, gracias a todos los que se están sumando. Mire, Beto, hoy cuando estábamos, cuando usted nos abandonó, por cierto, mira, una pelota, estábamos ahí buscándolo a usted que andaba perdido, y una pelota nos fue a buscar. Hicimos tremendo fildeo a la altura del juego de las estrellas. Se la devolvimos a un jugador ahí que estaba en el terreno de juego.
25: ¿Dónde pueden ver los amigos esa
0: arroba TUDN Radio? Ahí está, en nuestras redes sociales. La pelota buscando siempre al buen pelotero, ¿eh? Yo siempre tuve muy buenas manos.
25: Buenas manos.
0: A la ofensiva, mejor bateo, pero en la mesa de comer. Listo el derecho. Ahí su cuarto bate. Conecta fly. Muy elevado. A lo corto del central. Es el torpedero el que la busca. Abre los brazos, la está pidiendo y termina capturando allí Bobby Witt Jr. para el tercer out del inning. Se va Max Muncy en elevado a manos del torpedero. Termina así la parte baja del cuarto. Sin carreras, un hit, no hubo error y uno quedó en circulación. Cuatro capítulos completos se han ido del Citizens Bank Park, Filadelfia. La Liga Americana derrota a la Nacional 3-0.
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4: Estamos de regreso. Esto es TUDN Radio. Este es el juego de las estrellas del 2026 por sexto año consecutivo. Somos la casa del juego de las estrellas. Hemos llegado al quinto capítulo en un momento ahora con el estadio otra vez, Daniel, apagado, el público de pie, y estamos reviviendo ahí en la pizarra
27: grandes momentos de la historia de este juego, ¿no? Y a punto de vivir también, Beto, uno de los momentos siempre más emotivos, difíciles, por así decirlo, porque viene el recuerdo, ¿no? Y el mensaje a aquellos que están luchando o que en algún momento lucharon, aquellos que han perdido a alguien por el cáncer, siempre es una de las actividades más difíciles, ¿no?, que hay aquí en el juego de estrellas.
16: Sí, un momento que también lo vemos en las series mundiales igualmente, y que bueno, sirve para recordar o para apoyar a esas personas que perdieron la batalla o que están todavía incluso batallando, tratándosela de ganar a esta penosa enfermedad que tantas vidas nos arrebata en el día a día, Beto Ferreiro.
4: Sí, exactamente. Todos tenemos a un conocido, a un miembro de la familia. En mi caso, por ejemplo, mi padre, ¿no?, que no pudo ganar en la batalla del cáncer. Pero sí, nuestro respeto, reconocimiento a todo el que está atravesando por esta tremenda enfermedad, que está luchando. Aquí lo que no se puede bajar la guardia, aquí hay que batallar hasta el final y tratar de ganar la batalla a esto, estimado Quiñones.
27: Sí, aunque lo que estamos viendo en este momento también. Sí. ¿Ustedes recuerdan la película de Santo?
4: Exacto.
27: Es la recreación de una de las escenas donde Santo, ¿no?, que se celebra en The Sandlot en el 4 de julio con los fuegos artificiales, y eso pues lo estamos viendo acá también en este escenario del juego de estrellas.
16: Varios niños entrando al terreno del juego en bicicletas. Los jugadores tienen como especie de pequeñas bengalas en las manos, ahí afuera de los dugouts, mientras el espectáculo de pirotecnia ahora está aquí sobre el Citizens Bank Park. Ha sido una gran organización, Beto Ferreiro, la que hemos tenido aquí en este juego de las estrellas en la ciudad de Filadelfia, de verdad.
4: Sí, en todo sentido, desde que llegamos aquí el día viernes con toda la cantidad de eventos, el público respondiendo en todos los eventos. Este año no tuvimos el juego de la celebridad, pero sí el Jarrón Derby ahora, que es el 3-3.
1: ¿Verdad? 3-3, el 3-3, con algunas celebridades también, porque el que ganó campeón fue el Ayo Carrión.
4: Sí,
1: el equipo de San Victorino.
4: Extraña el juego de las futuras estrellas, está bien. Yo no le tenía mucha.
1: Yo dije, oye, a lo mejor algo nuevo, le tengo más fe a esto.
27: Creo que después de ver lo que vimos el domingo, extraño el juego de
16: celebridades. Yo creo que ya depende.
1: Yo honestamente creo que era muy caro.
16: También hay que tener en cuenta, Beto, Daniel, que depende de las celebridades que iban, ¿no?
27: También.
16: Yo recuerdo uno, el del 2022 en Los Ángeles, con el Conejo Malo, eso fue tremendo. El Beto es fanático de Bad Bunny.
27: Yo también.
16: Beto es fanático de Bad Bunny. Mientras sigue aquí este bello espectáculo sobre el Citizens Bank Park, ahí los fuegos artificiales
27: de los muchachos, además hay que decirlo, conversando con los All-Stars en el terreno.
4: Hay que ver el chico que está en segunda base cómo esperó a Freddy Freeman.
27: Sí, se puso a soltar brazos con él también, sí, ¿no? Un espectáculo.
16: Bicicletas también tiradas en el terreno de juego.
4: Es un bello espectáculo que se está viviendo, señores. Esto lo podrán revivir también en nuestras plataformas de TUDN Radio. Porque el momento es emocionante, el momento es tremendo. El momento es único aquí en el Citizens Bank Park de Filadelfia.
16: Espectacular, la verdad, este momento aquí. Cuando se han ido 4 entradas completas, Beto, y nos vamos al 5º episodio con la ventaja para el equipo de la Liga Americana, pizarra de 3-0.
27: Y ahí viene a lanzar Foster Griffin, el zurdo de los Nacionales de Washington. veíamos en el montículo, para esta escena, a Yoshinobu Yamamoto. Pensé que iba a lanzar a Yamamoto, pero Yoshi creo que no va a estar disponible para lanzar hoy.
16: Ayer lo veíamos rodeado de la prensa japonesa, Yamamoto y Murakami, ¿eh? No está Otani, que atrae más prensa todavía, pero bueno, estaba Yamamoto.
4: Sí, hoy estuvo aquí conversando con la prensa japonesa, adelante aquí de nuestra puerta de TUDN Radio, Godzilla.
27: Hideki Matsui.
4: Hideki Matsui.
27: Sí, estaba por acá.
4: Y fácilmente tenía como 50 japoneses alrededor.
27: Es un ídolo, ¿no? Y es una cosa tremenda. Por lo menos ofensivamente.
4: Campeón de MVP de Serie Mundial.
27: MVP de Serie Mundial.
4: Con los Yankees.
27: Con los Yankees en 2009. Sí. Su primera Serie Mundial, sin embargo, en 2003, la ganó el tiburón de aquellos días.
4: Sí, el tiburón de aquellos días. No, es tremendo, ¿eh? Si hay una prensa que se apodera del show, la prensa japonesa. Ay, tremendo. Tremendo. Y en el hotel donde nos estamos quedando también hay muchos japoneses. Te entrevistaron a ti la prensa. ¿Y cómo fue la cosa? Explícanos eso.
27: Bueno, los Marlins tomaron a Rintaro Sasaki, ¿sí?, en el draft, en la quinta ronda. Sasaki, un fenómeno japonés, el líder histórico en jonronero en las escuelas secundarias en Japón. Sasaki lo tomaron en el draft de la liga japonesa, pero él quiso venir a Estados Unidos a jugar con la Universidad de Stanford para buscar un camino más rápido de las grandes ligas, y lo tomaron los Marlins en el draft.
4: Sí.
27: Y pues en lo que lo tomaron, los colegas de la prensa japonesa dijeron: Daniel, por favor, necesitamos a alguien de Miami que pueda hablar de
4: qué bien
27: de esto. Y pues bueno, después nos tocó hablar de Rintaro.
16: El desagüe a la grande, Beto.
4: Sí, aquí viene un cubano a sustituir a otro, Yandy Díaz sustituyendo a Jordan Álvarez. Y otro cubano sigue en la descripción. Este es el orgullo de Camagüey. Este es Luis Quiñones.
16: Gracias, Beto Ferreiro. El primer lanzamiento saca foul, pero soltó el bate, que cayó atrás, afortunadamente, sin golpear a nadie, detrás de allá de la tercera base. Hay varios cambios. Foster Griffin es el nuevo lanzador por Jesús Luzardo. Sale Stuart, entra por Max Muncy en tercera base. Matt Olson reemplaza a Freddie Freeman, sí, como mismo hizo en Atlanta. Está haciendo aquí en este juego de las estrellas. Y Corbin Carroll, Olson por Freeman en primera. Y Corbin Carroll entra por Juan Soto jugando en el jardín izquierdo. Mientras que Yandy Díaz entra por Jordan Álvarez. Es el que está bateando ahora por la Liga Americana. Yandy Díaz, 322 de averaje. Gran campaña la de Yandy, 13 jonrones, 55 remolcadas. Con los Tampa Bay Rays, que están en la batalla, están en la pelea. Listo el zurdo, lanza tirándole, se poncha finalmente aquí Yandy Díaz para el primer out del inning. Y el turno ahora para Chil Langelier.
27: Va a ser Dylan Dingler, el receptor de los Tigres de Detroit. Los últimos días estuvo en la banca recuperándose de una molestia física. Afortunadamente para él y para Detroit no hubo necesidad de ponerlo en la lista de lesionados. Sí hubo un movimiento, y es que llamaron a Eduardo Valencia desde AAA, novato venezolano, y debutó con dos jonrones en su primera semana.
4: Ya había entrado Dinger a defender en el inning anterior.
16: Viene el lanzamiento, el primer strike. Una strike sin bolas, la cuenta para Dylan Dingler. Vuelta para el plato, saca machuconcito de foul.
4: Ganador del guante de oro el año pasado.
27: Y este es el año consagratorio ofensivo para Dingler.
1: Hemos hablado mucho de Shane Langelier,
27: pero lo de Dingler también.
4: Bueno, 8.31 de OPS, que es muy bueno.
27: De los más completos del todo el béisbol.
16: Parte alta del quinto, 3-0, ganando la Americana. Viene el lanzamiento, bajito el envío, una bola, 2 strikes.
5: Fernando Montalvo dice: buenas noches, aquí desde Puerto Rico, Las Piedras, disfrutando de sus narraciones y comentarios, que son excelentes. Ariel FR dice: terminando el juego, se viene para invitarles un pulpo a la brasa. Saludos. Ah, este fue el amigo Ariel que mandó el pulpo.
4: Saludos.
27: Por cierto, por la aplicación de MLB, escuchando también la transmisión, el buen amigo, gran amigo Luis Dorante.
4: Ah, bueno, un abrazo, Dorante. Dorante, siempre elegante.
16: Listo el zurdo, lanza tirándole al tercero. Se va aquí. Finalmente Dylan Dingler por la vía de los strikes. Este es ya el sexto ponche para los bateadores de la Liga Americana. Hay dos outs. Y el turno ahora para Junior Caminero.
4: Oye, Dorante como bailó en la boda suya.
27: No, sí, y cantó también.
4: Y cantó. Uno de los mejores cantando el himno de los Estados Unidos.
27: Sin lugar a dudas, lo que cante Luis, lo que sea, le queda espectacular.
16: Es el cubano Miguel Vargas, que había entrado a correr por Junior Caminero, el que está bateando. Miguel Vargas está ahí en la caja de bateo.
0: por el equipo de la Liga Americana. Conecta línea sólida al jardín central. La busca el patrullero central. Sigue corriendo Pajés y captura la bola. Gran fildeo de Andy Pajés. Excelente lectura del batazo. Y de cubano a cubano, Vargas falla en línea al central a manos de Pajés. Tercera out del inning. Se va de 1, 2 y 3 la parte alta del quinto. A partir de la próxima entrada por TUDN Radio narrará el Beto Ferreiro. 4 capítulos y medio. La Americana derrota a la Nacional 3-0.
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2: Nos vamos, amigos, a la parte baja del quinto episodio. La Liga Americana derrota a la Nacional 3-0. 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Viene un nuevo lanzador. Se trata de Nick Martínez, el que viene a lanzar por Joe Ryan. Hay más cambios. Kevin McGonigal reemplaza a Bobby Witt Jr. como campo corto, mientras que Randy Arozarena, el cubano mexicano de los Marineros de Seattle, entra como jardinero izquierdo por Riley Green. Son los cambios aquí en este final del quinto inning. También viene a narrar por TUDN Radio Alberto "El Beto" Ferreiro.
3: Muchísimas gracias, mi estimado Quiñones. Ozzy Albies abriendo tanda hoy de 1-0 de torpedero a primera en su primer turno, así que Nick Martínez se convierte en el quinto lanzador utilizado hoy por el conjunto de la Liga Americana. La Americana derrotando a la Nacional. Todas las carreras en el mismo primer episodio. Cuando separado de la almohadilla de tercera, el cubano Miguel Vargas. Ahí viene para la goma, es bola la primera. Entonces Miguel Vargas en tercera, McGonigal ha entrado en el campo corto. Se mantiene en segunda Ernie Clement. El venezolano Wilson Contreras en primera. Lanza tirándole como receptor Leland Dingler. Los jardineros, ha entrado Randy Arozarena en el izquierdo. Permanece Zidane Rafaela en el central. Zidane Rafaela y Cody Bellinger en el derecho. Viene el lanzamiento en una línea que se arrastra por primera. Bien, la tiene Contreras. Él dice, yo me encargo de esto. Corre hacia el inicial, pisa en primera sin asistencia. Se va Ozzy Albies, falla por segunda vez. Primera del inning y viene Brandon Marsh.
4: Eso es otro que ha tenido un gran año defensivo. Wilson Contreras en primera base, ya establecido en esa posición. Y qué historia también la de Nick Martínez. Después de años difíciles con Texas, se fue a jugar 4 temporadas en Japón. Fue olímpico con el equipo de Estados Unidos en los Juegos Olímpicos de Tokio. Y lo que ha hecho desde entonces, desde que volvió a Estados Unidos, ha sido tremendo.
3: El lanzamiento tirándole al primero. Me quedé pensando en lo de Brandon Marsh, el parecido a Quiñones, específicamente en eso, que se moja el pelo 15 veces aproximadamente diario para que se le quede ahí bien acomodadito.
5: Estar bien peinado, mi hermano.
3: Alto el envío. Brandon Marsh se ponchó sin tirarle en su primer turno al bate.
4: Mira la gente con las barbas, ¿no? De Marsh.
3: Muy popular, ¿eh? Porque hablamos de Bryce Harper, de Kyle Schwarber, pero este chico aquí es muy popular. Viene el lanzamiento, trae cantado el segundo. ¡Qué bueno que nos acompañan! Pero qué bueno que están con nosotros en la aplicación Euforia, de costa a costa para todos los Estados Unidos. Gracias a todos los que nos escuchan. Contra el suelo. Es muy fácil seguirnos, es muy fácil interactuar con nosotros. ¿Cómo lo pueden seguir a usted?
4: @ Daniel Álvarez EE. O @ el extra base también.
3: El extra base. ¿Y a usted, Quiñones?
5: @ Luis Quiñones 90-bajo.
3: La más importante de todas es @ Duele Radio. La mía es @ El Beto Ferreiro. Beto siempre con B alta, ¿eh? Y tienes que poner El Beto Ferreiro en X en Instagram. El lanzamiento alto, porque si pones solo Beto Ferreiro, le van a responder, pero les prometo que no soy yo.
5: ¿Seguro?
3: No soy yo, es El Beto Ferreiro. 3-2. Qué cantidad de amigos reportando sintonía, y eso nos encanta realmente. El jueves vamos a tener béisbol. Fao de atrás, también el viernes y también el domingo, aquí en TUDN Radio. Tienes que pasarle la voz, tienes que comentarle a tus amigos. Hoy España eliminó a Francia en el torneo futbolero de verano. 2-0. Tirándole al tercero y lo ponchó. Por segunda ocasión se poncha Brandon Marsh. La entrada se mete rápidamente en 2 outs. Y viene ahora el cubano Andy Pajés. Pajés, muy buena la lectura en la conexión de Miguel Vargas
6: lo hablábamos temprano en nuestra previa, se ha convertido en un gran defensor de la pradera central.
4: Bueno, por eso te decía, el líder en carreras defensivas, salvadas a la defensiva.

0: entre los jardineros centrales de la Liga Nacional.
1: El lanzamiento afuera. Parte de Daniel, tiene un brazo potente, cubre terreno, tira bien a las bases. Listo Martínez. Ya, se está impulsando. Ahí viene para la goma, le tiene sacado un rollo y la busca en segunda base. Tremendo fildeo con el guante de revés. Cuenta enredando. Tira primero y lo pone out. ¡Qué gran jugada, señores! De Ernie Clemente ahí en la segunda almohadilla para degollarle lo que parecía un claro hit hacia el jardín central. Una gran jugada, así que por la vía 43 de segunda a primera se fue Pajés y se fue el equipo de la Liga Nacional de 1, 2 y 3, 0 en todo. Cinco capítulos completos que son historia aquí en la señal de TUDN Radio, donde vivimos tu pasión. La Americana sigue ganando 3-0. Hacemos una breve pausa y enseguida regresamos.
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1: Regresamos, amigos. Estamos de vuelta aquí en la señal de tu DN Radio. Después de 5 capítulos completos, la Liga Americana está ganando el juego 3-0. Y justo en este momento, pues se está llevando a cabo también esta tradición donde a través de un patrocinador, pues se hace una campaña en contra del cáncer, lo que le comentábamos hace un rato. Todo el estadio se pone de pie, incluyendo a peloteros, umpires, todo el mundo porta una pequeña cartulina donde colocas el nombre de alguna persona llegada, familiar, amigo, que está luchando contra el cáncer o que lamentablemente ya perdió esa batalla contra esta penosa enfermedad, mi estimado Beto. Mencionabas hace un rato el caso de tu señor padre. Recientemente también tuve la pérdida de mi abuela por parte de padre. Y desde aquí, por supuesto, es un momento de recordación para aquellos que han perdido esta batalla, pero también de mucha fuerza para los que todavía están emprendiendo este difícil momento.
2: Sí, es justamente eso, ¿eh? Y qué bueno que en el juego de las estrellas vivimos este momento y le rendimos homenaje a esos que se nos adelantaron. Y bueno, le deseamos toda la fuerza a esos que están luchando contra esta tremenda enfermedad. Sí. Y también durante la Serie Mundial, Daniel, ¿eh?
3: Sí, no, es algo que pues MLB ha hecho ese esfuerzo con esa compañía, como bien menciona Luis. En mi caso, los carteles van para Gabriel Chávez Cabo, que fue uno de los que nos ayudó en la creación del extra base, desde el lado de todo el contenido, toda la data. Como numerólogo, lamentablemente, después de una batalla de años, la perdió en febrero, y es alguien a quien le debemos mucho y lo vamos a recordar siempre. Y también enviándole el mensaje a Bea, la esposa de nuestro diseñador gráfico, Jesús Aldana, que pues hace un tiempito ya está en esa batalla. Gracias a Dios está bien y respondiendo al tratamiento. Así que pues desde aquí a ella y a todos los que en este momento están luchando, le enviamos nuestro mensaje de fuerza. Y también celebramos a aquellos que le ganaron la batalla al cáncer y que pueden estar acá disfrutando con cada uno de nosotros.
1: Hay imágenes conmovedoras también. Aquí debajo de nosotros hay un pequeño niño con su papá abrazándolo, evidentemente afectado, ¿no? Alguna pérdida quizás reciente debido a esta enfermedad. Pero desde acá nuestro abrazo y deseándole mucha fuerza a aquellos que todavía están en esta batalla. Va a continuar el juego de pelota, es el juego de estrellas después de este momento muy emotivo que tenemos siempre en estos desafíos, también de Serie Mundial. Nos vamos al sexto episodio, sexto inning, parte alta, 3-0, la Liga Americana derrotando a la Nacional. Hay varios cambios, hay un nuevo lanzador, es el cubano Raisel Iglesias, con su primera llamada al juego de las estrellas. Conversábamos con él, ahí está la entrevista en las redes sociales de TUDN Radio, @TUDN Radio, en Facebook, en Instagram, en X. Raisel Iglesias es el que viene a lanzar, pero también hay otros cambios. Entra Pedro Armstrong por Andy Pajés en el jardín central. James Wood reemplaza al jardinero derecho Brandon Marsh como séptimo bate. Y jugando en el jardín derecho, Luis Arraez va a entrar por Ozzy Albies en segunda base. Y Otto López, por un temporadón con los Marlins, va a entrar en el campo corto por CJ Abrams. Son los cambios a la defensa aquí en este momento. 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Nos vamos al sexto inning. Está ganando la Liga Americana 3-0 el juego. Y continúa narrando para ustedes por TUDN Radio, el Beto Ferreiro.
2: Muchísimas gracias, mi estimado Quiñones. Así que el cubano Raisel Iglesias se convierte en el tercer lanzador utilizado por la Liga Nacional contra Kevin McGonigal, este muchachito que pudiera ganar el novato del año, el lanzamiento bola baja a la primera. En una tremenda temporada, McGonigal
4: fue seleccionado en primera ronda, pick 23. Raizel Iglesias por primera vez en el juego de las estrellas, strike cantado. Ahí, si usted quiere ver la entrevista que le hicimos a Raizel, bueno, está en TUDN Radio, donde conversamos y yo le decía, ya era hora que te llamaran aquí al juego de las estrellas. Desde hace rato, rolling por segunda, la tiene Luis Arraez, el tiro a primera y lo pone a de Luis Arraez a Matt Olson. Se va aquí para el primer out del inning McGonigal, y viene ahora a batear Cody Bellinger. Y el lanzamiento es bola. ¿Es Cody Bellinger por ahora y solamente por ahora el MVP de este juego?
3: Así parece, Beto, con lo que hizo en ese primer episodio con las dos carreras remolcadas.
4: El batazo es por el jardín izquierdo, a lo profundo, va hacia atrás, sigue corriendo en la zona de aviso y llegó a la bola. Ya chocando prácticamente contra la pared, Corbin Carroll, que todo lo hace bien. Le dio bien, le dio fuerte Cody Bellinger. Mejor fildeada por Carroll, la entrada, se mete en dos outs.
5: Y viene a batear William Contreras. Ahí se funde en un abrazo con su hermano Wilson en el home play. William Contreras de los Medias Rojas de Boston. Wilson Contreras de los Medias Rojas de Boston. William de los Cerveceros. Y ahí cuando llegó al home play, Beto, el abrazo entre hermanos.
4: Tirándole al primero. Listo en el box, Raizel Iglesias. El lanzamiento es por la pegada. Una bola y un strike. Wilson Contreras, campeón de serie mundial y todo en el 2016.
5: Con él también conversamos, Beto, ¿eh?
4: Sí. Lanza tirándole 192 jonrones en su carrera. 4 veces ha participado en el juego de las estrellas.
5: Ahí está la entrevista en las redes sociales de TUDN Radio. Tocamos varios temas. El llegar aquí, la decisión de estar ayer en el Home Run Derby, toda la situación por la que ha pasado también.
4: Lanza afuera. ¿Lo respondió todo?
5: Sí, señor, como debe ser.
4: Estamos en el sexto. Gana la Americana 3-0. Wilson Contreras. Hay dos outs. Profundo jugando. El tercera base solo estuvo. Ahí va un rolling entre primera y segunda. La pelota se mete de hit en el jardín derecho. Amenaza a conseguir para segunda, pero pone el freno. El tiro viene al cuadro y en primera, Wilson Contreras con su primer hit del juego. Después de dos outs, amenaza a la Americana con ampliar el marcador. Cuando viene Randy Arozarena.
3: Encontró el espacio entre ese hueco que había ahí entre primera y segunda. ¿Y qué año el que ha tenido Wilson? En este resurgimiento, Beto Luis, de los Medias Rojas, mucho tiene que ver con la producción ofensiva de Wilson Contreras.
4: El primer strike para Randy Arozarena. Sí, le ha ido muy bien ahí, ¿eh? Con los Medias Rojas, sí señor. Lanza bajita. Olvídense, yo no creo, Quiñones, que vaya a ser este conjunto de los Medias Rojas de vendedores.
5: Se pensaba que sí, yo creo que esto le complica los planes finalmente al señor Craig Breslow.
4: Adelantando Contreras en primera, hay dos outs. Viene el lanzamiento, rolling por primera, la pelota foul. Dos strike, una bola para Randy Arozarena, por tercera vez el que nació en Pinal del Río participando en el juego de las estrellas.
5: En Mantua, aquí hay dos representantes de Mantua, Beto Ferrer. En Mantua, ¿no?
4: Sí, Mantua, el otro Andy Pajés. Lanza y va un rolling por el campo corto. La tiene el torpedero, el de los Marlins, Soto López. Se le entrega a Luis Arraez, ha forzado. Se fue entonces Randy Arozarena, el torpedero, a segunda para forzar al corredor que iba buscando la almohadilla. Y se fue la Americana sin carrera. Un hit, no hubo error y un hombre quedó en circulación. Se ha ido la parte alta del sexto y el juego sigue igual. Sigue ganando la Americana. 3-0. Hacemos una breve pausa y enseguida regresamos.
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5: Regresamos, amigos, en la señal de tu DN Radio, llegando en vivo desde Filadelfia, desde el Citizens Bank Park, en nuestra cadena nacional en español, para todos los Estados Unidos, con el juego de las estrellas de MLB. 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Hay un nuevo lanzador, Cade Smith, viene por Nick Martínez. Cade Smith, por el equipo de la Liga Americana, es el que viene a lanzar. Travis Bazana entra a jugar en segunda por Ernie Clements. Y Tristan Peters se queda jugando en el jardín derecho por Cody Bellinger. Final del sexto, narra el Beto Ferreiro.
4: Muchísimas gracias, Quiñones. Al primer lanzamiento, William Contreras le tira y levanta un fly. La pelota se mete al público por la parte derecha. William Contreras bateando entonces por primera vez en el juego. Estamos cerrando el sexto. Gana la Americana 3-0. Lanza foul de atrás. Dos strikes sin bola. Qué bonito, Daniel, ver a los dos hermanos aquí, representando a Venezuela.
3: Sí, en este momento tan especial, un año sin lugar a dudas especial también, valga la redundancia, para los Contreras, ambos campeones en el Clásico Mundial.
4: Le tira y levanta un fly a la zona corta del jardín derecho, viene hacia adelante Peters, se va a estrenar, se estrenó, captura la pelota Tristan Peters, que había entrado por Cody Bellinger, es el primer out del inning. Y entonces aquí recibe la ovación. Sustituyendo a compañero.
5: Uno de casa por otro de casa. Por eso la ovación.
4: Bryce Harper, sí. Que se fue en blanco su Harper de 2-0.
5: Y las ocurrencias que se topa uno aquí en las gradas,
4: Tiene lanzamiento para Harper afuera, la primera bola. 9 participaciones en el juego de las estrellas, Bryce Harper. Se coloca el derecho, lanza tirándole. Ayer en el derby de cuadrangulares, Bryce Harper conectó 8, no pudo avanzar a la siguiente ronda. Eliminado en primera ronda. Lanza es afuera. Recuerden, mañana desde el Diamante a las 5 de la tarde, hora del este de los Estados Unidos. Desde el Diamante, señores, de lunes a viernes, siempre de 5 a 6. Strike cantado. Muchísimas gracias a la cantidad de amigos, muchos nuevos amigos que nos empiezan a seguir.
5: Eso nos gusta,
4: De donde quiera que usted se encuentre, es muy fácil estar con nosotros interactuando en @DanielAlvarezEE, X Instagram, @LuisQuiñones90_, la mesa @ElBetoFerreiro, @TUDNRadio. Los queremos leer a todos, queremos interactuar con todos. 2-2 para Harper, viene el lanzamiento tirándole al tercero y lo ponchó. Tremendo lanzamiento, se fue tras ella Harper, la entrada se mete rápidamente en 2 outs.
3: Tremendo splitter de acá Kay Smith, el canadiense cerrador de los Guardianes de Cleveland. Beto, Luis, este fue un equipo de Cleveland que tuvo en años consecutivos al mejor cerrador en Emmanuel Clase. Sabemos lamentablemente la situación con él,
11: pero que Smith hace que no lo extrañen. Ha estado tan dominante como el dominicano.
2: Corbin Carroll recibe aquí el primer strike.
3: En este momento es líder en salvados de la Liga Americana con 28.
2: Sí. Carroll bateando por primera vez. Entró en el turno de Juan Soto, que se fue de 2-1. El lanzamiento foul de atrás, violento.
5: Por acá Jorge Vélez se reporta, Beto, en el Instagram. Muchísimas gracias. Dice que nos escucha en Pitiquito, Sonora, en México.
2: Un abrazo también a Daniela Beltrán, la madrina de los Marlins, también en sintonía. Dice, cariños, Betico, enjoy, God bless. God bless, entonces. Qué bueno que estás con nosotros.
5: Alejandro Arias, Beto, también en sintonía. Creo que en la zona de San Diego dice que está participando por la playera. Muchísimas gracias.
2: Ahí viene el lanzamiento, tirándole al tercero y lo ponchó. Se va Corbin Carroll, se poncha y se fue también la Liga Nacional. Rápido, rápido no, rapidísimo, de 1, 2 y 3, cero en todo. Seguidos 6 capítulos completos aquí en TUDN Radio, donde vivimos tu pasión. Sigue ganando la Americana. La Americana está derrotando a la Nacional. 3-0. Hacemos una breve pausa y enseguida regresamos.
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5: Regresamos, amigos. Nos vamos al séptimo inning. Nos vamos al séptimo episodio, el llamado inning de la suerte. El juego 3-0 a favor del equipo de la Liga Americana en este juego de estrellas del béisbol de Grandes Ligas desde Filadelfia, desde el Citizens Bank Park, la señal de TUDN Radio a través de la app Euphoria. 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Séptimo inning, Hunter Woodman entra por William Contreras como receptor, Justin Robles, quien la lomita, y narra el Beto Ferreiro.
2: Muchísimas gracias, Quiñones. Travis Bazana bateando. Aquí ya en la cuenta un strike sin bola. Justin Robles, 10 victorias, 2 derrotas, 2.69 la efectividad. El zurdo de los Dodgers, ahí viene el lanzamiento. Una bola y un strike. Por ahora, Daniel, bonito juego, ¿no?
3: Sí, vimos la ofensiva en el primer episodio contra Christopher Sánchez, que había venido, había estado lanzando también.
2: Strike cantado.
3: Y desde entonces, Beto, pues ha predominado el picheo, ¿no?
2: Sí,
3: que va. El año pasado veníamos por la misma línea.
2: Por la misma línea.
3: Hasta que vino la remontada que pues nos terminó llevando ese extra inning, pero con jonrones.
2: ¿Pasó o no pasó? Pasó el bate.
4: Sí, señor, lo decretó el propio árbitro Alan Porter. Se va Basana para la cueva, primera del inning. Póngale ponche entonces a Brolesky. El que viene a batear ahora es Sedán Rafaela.
3: Roblo, Beto, veíamos a Brolesky en su última salida antes de estos Juegos de Estrellas. Una gran apertura contra el equipo de los Rockies de Colorado.
4: Tirándola al primero.
3: 9 ponches en 7 episodios. El hombre que ha sido, junto con Shohei Ohtani, el abridor más consistente de los Dodgers de Los Ángeles esta campaña.
4: Sí, exacto. Se impulsa, lanza, strike cantado el segundo, mordiendo ahí la esquina de afuera.
3: Shohei, que ha estado con ese régimen, lanzando cada 6 o 7 días, una vez a la semana. Brolesky no, ¿eh? Brolesky ha estado cada 5 o 6 días ahí en el montículo.
4: Lanza, tirándole al tercero y lo ponchó. Oiga, me ha venido con todo Brolesky, ¿no? 2 enfrentados, 2 punches. Quiero saludar también al narrador de los Rockies de Colorado, un gran amigo, Carlos Valdés, que está en sintonía, dice, disfrutando la transmisión. Un abrazo, Carlitos, gracias por tus palabras.
5: Oiga, Beto, se lo llevó aquí con una recta a 98 millas y es el octavo ponche que propina el picheo de la Nacional a los bateadores de la Liga Americana. Son 11 ya a la inversa, los de la Americana a la Nacional.
4: Yandy Díaz, el cubano, bateando por segunda vez en el juego. El lanzamiento, bola alta, se ponchó en el quinto episodio. Entró en el turno de Jordan Álvarez. Estamos en el Lucky 7. Qué clase de temporada para Yandy, 322 en el año, tirándole.
5: Ya no queda ningún titular, Beto, en el terreno de juego. Ya todas las posiciones han sido cambiadas, tanto por la Americana como por la Nacional, ¿eh?
4: Sí. Lanza, foul al público por la parte derecha.
5: Aquí en la Americana, Sedán Rafaela entró por Mike Trout, Yandy Díaz. O sea, Rafaela por Trout en el central, Yandy Díaz por Jordan Álvarez como designado, Dingler por Langeliers como receptor, Miguel Vargas por Caminero en tercera base y McConigal por Witt en el campo corto.
4: Tirándole al tercero. Uno que se poncha poco. Hoy se ha ponchado 2 veces. Se poncha Yandy Díaz. Y Brolesky ha propinado aquí. Esconde ponches. En el séptimo. Se va la Americana de 1, 2 y 3. 0 en todo. Se fue la parte alta del séptimo. Y el juego sigue igual. La Americana sigue ganando. Sigue derrotando a la Nacional. 3-0. Hacemos una breve pausa. Y enseguida regresamos.
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5: Regresamos, amigos. Llegamos a la parte baja del séptimo episodio. Aquí en el Citizens Bank Park, juego de las estrellas. Después de 6 capítulos y medio, la Liga Americana está derrotando a la Nacional 3-0. Los ausentes más notables por temas de lesiones: Shohei Ohtani, por los Dodgers de Los Ángeles, algunas molestias en la última semana. Prefiere tomarse estos días. Aaron Judge, que se dijo que en esta pausa se iba a reevaluar, nada de regresar, era a reevaluar al juez Aaron Judge.
1: Por supuesto, Ronald Acuña Jr., que va a comenzar una asignación de rehabilitación para regresar a la actividad de Grandes Ligas.
5: Son los lesionados más notables que se ausentaron de este Juego de las Estrellas. 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Tomamos al final del séptimo inning. Hay varios cambios. Drew Rasmussen viene a lanzar por Kade Smith. Munetaka Murakami entra por Wilson Contreras en primera base. Y Adley Rutschman reemplaza al receptor Dylan Dingler. Se va a quedar en la receptoría y como tercer bate. Con los cambios para este final del séptimo inning, ventaja para la Americana, 3-0. Y sigue narrando para ustedes el Beto Ferreiro.
2: Muchísimas gracias, mi estimado Quiñones. Un abrazo también a Francisco Torres, dice un gran saludo, bendiciones desde Zapopan, Jalisco.
5: Mi gente de Guadalajara, abrazo.
2: Gracias. Y también desde Bogotá nos está escuchando el hermano mayor de David Borjas.
5: Por acá también, puro cementero de corazón. Saludos y bendiciones para los tres desde New Henry Springs, California. Let's go Dodgers.
2: Matt Olson abriendo tanda por la Nacional, parte baja del séptimo. El lanzamiento de el derecho Rasmussen, bola a la primera. Matt Olson bateando por primera vez, 4 participaciones en el Juego de las Estrellas. 3 veces ha ganado el guante de oro, lanza afuera. El hombre de hierro de estos días en el béisbol, lleva varias temporadas sin descansar ni un solo día.
11: Bueno, no se ha perdido un solo juego desde que viste el uniforme de los Bravos de Atlanta.
2: Eso es correctísimo. Fao de atrás. Es el Cal Ripken de la época.
11: Sí, independientemente de lo que esté pasando con el equipo, porque el año pasado, Beto, ya se sabía, los Bravos eran un equipo que en septiembre no tenía nada que pelear.
2: Y ahí estaba él jugando todos los días. Siempre quieres un pelotero así en tu equipo. El lanzamiento pasó el bate. Confundido ahí tras ese lanzamiento.
11: Obviamente la producción de Freddie Freeman en los Dodgers ha sido también estelar desde que se fue de Atlanta, pero nada que envidiarle, ¿no? El Matt Olson, que ha sido un gran sustituto ahí en los Bravos.
2: ¡Fao de atrás! Si el que te sustituye es Olson, usted va a estar bien.
5: Lo decíamos que no es Freddie Freeman, ¿eh? Partimos de ahí. No era Matt Olson, Freddie Freeman, pero ha ayudado a que ahí en el Truist Park no se extrañe a Freddie Freeman. Esa es la realidad, y sus mejores números están ahora con Atlanta.
2: Le tira
5: y
2: conecta un batazo entre el left center, viene hacia adelante Randy, va llegando Randy, llegó Randy, el cubano mexicano capturando para el primer lado del inning.
5: Si somos totalmente fríos, lo analizábamos el otro día, desde que está en Atlanta, los números de Matt Olson son mejores que los de Freddie Freeman, desde que llegó a los Dodgers. Si lo analizamos ahí, uno con otro, en esas temporadas desde que Olson llegó a Atlanta y Freddie Freeman a los Dodgers de Los Ángeles.
2: Viene a batear Otto López por primera vez, el representante de los Marlins junto con Max Meyer, tirándole. ¡Qué temporada la de Otto López!
5: Líder en bateo en todo el béisbol de Grandes Ligas, 334. Líder en hit conectados con 127 imparables Otto López en esta campaña.
2: Lanza tirándole. Ha sido una de las grandes noticias. Otra vez podemos utilizar esta frase. Es uno de los grandes responsables de los Marlins estén donde están hoy, ¿eh?
11: Por supuesto que sí. Ofensiva y defensivamente, porque también ha crecido muchísimo con el guante Otto.
2: Sí, sí. Lanzamiento afuera.
11: Y hablaba Luis de los lideratos que tiene también. Más de 40, más de 30 juegos con 2 hits o más. Líder en los Marlins antes de un juego de estrellas, rompiendo el récord de Miguel Cabrera. Más hits antes de la pausa del juego de estrellas, rompiendo el récord de Luis Arraez. Ha hecho de todo, Otto.
2: De todo, alto el envío. Estamos cerrando el Lucky 7. Estamos cerrando el séptimo. La Americana 3-5, imparables sin error. La Nacional no tiene carrera, solamente un hit. También perfectos a la defensa. Viene el lanzamiento tirándole foul.
5: Saludos, Beto, para Nueva York. Ahí en la que fue nuestra casa muchos años. En la que buena 1280 AM. Oiga, para todos los que nos escuchaban, nos llamaban de Nueva York y que se perdieron de momento y que ahora nos están volviendo a escuchar en las 2:80, nosotros seguimos en Euforia a la misma hora, a las 5 de la tarde y con el mismo teléfono en cabina, así que llámenos, por favor.
4: Mañana recuerden, desde el diamante, a las 5 en punto, eso se pone sabroso, eso se pone muy bueno. El lanzamiento tirándole al tercero, tremendo envío ese. Se fue tras ella Otto López. La entrada se mete en dos outs.
5: Óigame, y en este turno del cuarto bate, tres ponches, ¿eh? Fueron dos para Alan, siete ahora para Otto López. También en Los Ángeles, en la KW 1330M. Y la gente buena de West Palm Beach. Tengo varios amigos por allá. En la 760M.
4: Y ahí es María. Un abrazo, seguramente está en sintonía en West Palm Beach. La gente buena. El lanzamiento es la primera hora para Sal Stewart. Sal Stewart, primera participación en el juego de estrellas, seleccionado en primera ronda, pick 22, pero los rojos de Cincinnati, el lanzamiento afuera.
5: Lo que mencionábamos aquí, Daniel lo buscó, en el tiempo que lleva, ese es desde que están Olson en Atlanta, sustituyendo a Freeman, lo que decíamos, más honrones, más carreras impulsadas, mejor WAR, más cantidad de juegos.
4: El lanzamiento es afuera. Vargas en tercera, jugando bien profundo el cubano. También en el campo corto, McGonigal. Pasana en segunda, cargado hacia su derecha, ahí en el límite jugando. Viene para la goma, strike cantado el primero, tres bolas, un strike.
3: Ahora Freddy también un ganador, ¿no? Se fue a Atlanta con una serie mundial, después de tantos años en la organización y en Los Ángeles, protagonista en ambas series mundiales, siendo el MVP en 2024.
4: Sí, sí, viene el lanzamiento tirándole.
5: Habrá mucho cariño con esa organización de Atlanta, pero la gorra para Cooperstown es de los Dodgers de Los Ángeles.
4: ¿Será?
5: Sí, a la Freddy Freeman. Pero claro.
4: Ganó
5: una serie mundial en Atlanta, ojo, porque él gana la del 2021 y ahí es cuando se va para los Dodgers.
4: Y el lanzamiento, bola afuera, la cuarta. Se va para primera, Sal Stewart. Señores, solamente un hit que fue de Juan Soto. Esto ha sido el picheo el que ha llevado la voz cantante en esta edición 95 del Juego de Estrellas. Y está saliendo Snyder.
3: Sí, decíamos Beto que esto podía pasar, ¿no? Un cambio de pitcher en pleno inning, porque aquí la idea va a ser darle innings a todos, o darle participación a todos. Sale John Schneider a llevarse a Drew Rasmussen, que lo tiene como rival divisional en el este de la Liga Americana, así que vendrá un nuevo lanzador. Nosotros haremos una pausa y ya venimos con más. Vendrá Jacob Ladd, un cerrador de los Rangers de Texas, a lanzar por la Liga Americana.
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5: Regresamos, amigos. Aquí está la señal de tu DN Radio desde el Citizens Bank Park en Filadelfia.
1: Ventaja para la Liga Americana. 3-0 sobre la Nacional. Viene un nuevo lanzador, Jacob Ladd, por Drew Rasmussen.
5: aquí en esta parte baja del séptimo episodio. Hay corredor en primera con dos outs de la pizarra. Y sigue narrando para ustedes, cuando viene a batear Luis Arráez, el Beto Ferreiro.
4: Muchísimas gracias, Quiñones. Arráez bateando por primera vez. El venezolano batea a la zurda, el lanzamiento, el primer strike. Cuarta participación de Luis Arráez en el juego de las estrellas.
3: Con cuatro equipos diferentes: Minnesota, Miami, San Diego y ahora San Francisco.
4: Campeón de bateo en tres años, años consecutivos. ¡Qué bárbaro! El 22, 23 y 24. Pegada de envío. Arráez lo miró fijamente.
3: Y también con equipos diferentes. Sí. Esos tres campeonatos de bateo, nadie ha hecho algo similar. La regadera.
4: De envasarse a Raez, el empate vendría al rectángulo de bateo. Adelante el corredor en primera, lanza, tirándole.
5: Último día de Raez, Beto, con este uniforme, sin duda.
4: ¿Sí? ¿Será?
5: Sí, sí, sí.
4: ¿Tanto así, Daniel?
5: Se habló de sí. Luis Arráez, Willy Adames, Matt Chapman, hasta del propio Rafael Devers.
3: Yo creo,
5: como piezas de cambio ahí en San Francisco.
3: Yo creo que hay tres posibles destinos. Uno de ellos puede ser Texas.
4: El lanzamiento foul por la parte derecha. ¿Y el otro?
3: Tampa Bay. Tiene un chance también.
4: Sería
3: me
4: muy
3: parece
4: muy,
3: que,
4: muy,
3: me, muy parece, me parece que es el, en este momento el favorito para llevarse a Luis.
4: Tampa.
3: Y no descarten, porque no tienen un segunda base fijo, a los Medias Rojas de Boston.
4: Bueno.
3: Que ya habían mostrado interés en el pasado.
4: Eso sería un buen mensaje si Boston se lleva a Raez, ¿eh?
3: Sí.
4: Como aquí estamos. El lanzamiento afuera, no Yankees.
3: No Yankees. Yankees también pueden ser, pero lo veo difícil porque tendría que mover a Jazz Chisholm.
4: Sí, exactamente.
3: Que no creo que tengan algún problema.
4: Ahora, ¿cuánto billete dijo Jazz Chisholm que había que pagarle?
3: ¿Eh? 45 millones al año.
4: 45 millones.
3: ¿A cuenta, 50, ¿a cuenta de qué?
4: Bueno. El lanzamiento tirándole al tercero. Se fue con una mala. Raez, eso se ve poco. Pero es humano. Se poncha. Y se acabó la entrada, se fue el Lucky Seven. Seguido la parte baja del séptimo. Sin carrera, sin hit, sin error. Y un hombre quedó en circulación. Siete capítulos completos que son historia aquí en el Citizens Bank Park de Filadelfia. En TUDN Radio, la Americana sigue ganando. La Americana está derrotando a la Nacional. 3-0. Hacemos una breve pausa y enseguida regresamos.
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5: Regresamos, amigos. Llegamos al octavo inning. 3-0. La Liga Americana derrotando a la Nacional. Es el juego de estrellas del béisbol de Grandes Ligas desde Filadelfia. Celebrando los 250 años de la independencia de los Estados Unidos. Nos vamos al octavo episodio. A través de la señal de TUDN Radio en nuestra cadena nacional, en la app Euforia. También en MLB App. Saludos a todos los que están en sintonía. 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
5: Octavo inning aquí en el Citizens Bank Park de Filadelfia, 3-0 la ventaja para la Liga Americana. Nos vamos acercando al final de este juego de pelota. En el octavo entra Jordan Walker, el ganador del Jonrón Derby ayer, a defender en el left field por Corbin Carroll. Y sigue narrando para ustedes el Beto Ferreiro.
4: Muchísimas gracias, mi estimado Quiñones. Albie Rochman abriendo tanda. El catcher de los Orioles de Baltimore. Ahí viene el lanzamiento. Trae cantado el primero.
3: Beto, reportan del departamento de prensa de Major League Baseball. Salieron negativos los rayos X de Junior Caminero, lo cual es una buena noticia. Aún así, Tampa seguirá evaluándolo con más exámenes.
4: Qué buena noticia, ¿eh? El lanzamiento, una bola y un strike. Dicen que todo Tampa prendieron velitas, ¿eh? Porque no es para menos.
3: No es para menos, para nada.
4: El lanzamiento foul. Estamos hablando hoy la cara de Tampa junto con Yandy Díaz, ¿eh? Todo el Junior Camilo. Tampa que está en la sabrosa, refrescante, afrodisíaca cima del este de la Americana.
5: Dice Ben Rice que...
4: sin Caminero la historia hubiera sido diferente.
5: Dice Ben Rice que ahí van los Yankees, ¿eh?
4: Lo dijo.
5: Que van con todo ahora el viernes para el Bronx.
4: Lo dijo.
5: A enfrentar a los Dodgers.
4: La cuenta es 12 strike, una bola, lanza, retira y saca Rollins, de bounce grande por el campo corto, la tiene Otto, el tiro primera y lo pone out. De Otto a Olson, por la vía 63 de torpedero a primera se va Albie Rochman para el primero del octavo. Un abrazo también a Ernesto de la Fuente con nosotros, dice excelente transmisión, saludos desde Puerto Rico. Beto, Quiñones, Daniel. Qué bueno que los encontré. Muchísimas gracias. Oye, tenemos tremenda sintonía en Puerto Rico esta hora, ¿eh?
3: Sabroso.
4: Hemos recibido una cantidad de mensajes desde la Isla del Encanto. Lo apreciamos. El lanzamiento para el cubano Miguel Vargas es la primera bola, ¿eh? Un abrazo a Puerto Rico, un abrazo a Venezuela. Un abrazo a México, el lanzamiento afuera, porque en todos esos países, en la República Dominicana también, los que se las ingenian para sintonizarnos desde Cuba. Donde quiera que usted se encuentre, agradecemos mucho que nos regalen la sintonía. El batazo por el jardín izquierdo es alto, es largo, es inmenso. Se va, se va, se va. Se fue de fiesta. Jonronazo por todo el jardín izquierdo. El que nació en La Habana, Cuba, Miguel Vargas. La desaparece y ha sido un golpe, la Americana amplía la ventaja y está ganando ahora 4-0.
1: En dos bolas sin strike vino a tirarle la slider a 88 millas, bajita y adentro. Beto Ferreiro, ahí la sacó Vargas, la aló para su mano, la mandó a 433 pies, velocidad de salida 107.3 millas por hora.
4: Línea por el jardín izquierdo de McGonigal, la pelota al público. Yo no sé lo que ha estado comiendo Vargas últimamente, pero ha de momento despertado un poder.
5: ¿Por qué no le preguntaste ayer? Digo, para que nos pase la receta.
4: Se lo pregunté ahí y me dijo, solamente pesa, entrenando.
3: mucha proteína entonces, ¿no?
1: Entonces nada de comida, Betico, ¿eh?
4: El lanzamiento foul. Me puse a ver el chuletón de güey. Ese puede ser el chuletón de güey.
3: Sí, claro, un lechón también ahí.
4: En el batting practice, en la práctica de bateo, conectó unos jonrones inmensos.
3: Sí, no, bárbaro, lo de Miguel. Pero qué bien, porque él necesitaba esa oportunidad y la está recibiendo en Chicago, y parte del éxito de los Medias Blancas este año tiene mucho que ver con lo que ha hecho Miguel.
4: Sí, señor, el lanzamiento bajito de afuera.
1: Un equipo que está jugando relajado, que hace un par de años perdió 121 juegos, pero cuidado con esos White Sox, ¿eh?
4: Bueno, primer jonrón del juego de las estrellas, el lanzamiento machucón foul.
3: Yo creo sobre todo porque... es un equipo que no tiene nada que perder,
4: nada,
3: realmente. Es un equipo que está demostrando mucha hambre la que tiene. Parece que Will Venable está haciendo un gran trabajo dirigiendo ese equipo. No es fácil viniendo de una temporada tan negativa como la anterior.
4: Listo, el zurdo lanza, le tira y levanta un fly, la pelota al público. ¿Usted sabe cuánto viajó esa conexión de Miguel Vargas?
5: ¿Cuánto?
4: 433 pies.
5: Se dio con todo.
4: Y yo vi la pelota con lágrimas en sus ojos.
5: ¿Ah, sí?
4: Y es que la velocidad de salida fue 107.3, ¿eh? Está realmente en un año consagratorio, podemos decir, el lanzamiento afuera. El año pasado fue un año flojo. Se nota que encontró en Chicago la casa que había estado buscando, ¿eh? En los Dodgers recibí oportunidades
2: lo hacía bien en ocasiones y después, tirándola al tercero, se poncha, se le escapó la pelota al receptor, la tiene, tiro primera y se completa el out.
3: Y también, Beto, el... pasa que cuando quieres un jugador bueno, uh-huh, por supuesto que tienes que entregar algo bueno también. Sí. Y Miguel fue parte de un cambio triple entre tres equipos, porque estuvieron involucrados los Dodgers, los Medias Blancas y también el equipo de los Cardenales de San Luis.
2: Tristan Peters bateando, machucón por primera foul.
3: En ese cambio, Miguel termina yendo a los Medias Blancas. Los Medias Blancas enviaron a Eric Fedi y a Tommy Pham a San Luis. San Luis envió a los Dodgers a Tommy Edman, que
2: está
3: jugando un rol importante, fue el MVP de la Serie de Campeonato.
2: Machucón foul.
3: Y también en ese cambio que estaban involucrados los Medias Blancas, Michael Kopech pasó de Chicago a los Dodgers. Tanto Kopech como Edman tuvieron un rol protagónico en esa postemporada del 2024 para los Dodgers.
2: Sí. Tristan Peters, en la cuenta de 12 strikes sin bola, participando por primera vez en el juego de estrellas. Viene el lanzamiento. Strike cantado, el tercero. La está reclamando. Vamos a ver. Por ahora está ponchado. ¿Qué usted cree, Quiñones? Usted que tiene vista de halcón.
5: Ahí andaba, ¿eh? Ahí andaba mordiendo la zona alta. Y ¡oh! Por una mordidita, ¿eh? Por una mordidita se mantiene el strike, Beto Ferreiro.
2: Entonces se ponchó Tristan Peters por una mordidita. Cuidado usted con eso. Esas mordiditas a veces te llevan al cuarto de emergencia. Se fue el octavo con una carrera. Solamente un hit para la Liga Americana, pero qué hit. El jonronazo de Miguel Vargas por todo el jardín izquierdo. No hubo error y nadie quedó en circulación. Se ha ido la parte alta del octavo aquí en la ciudad de TUDN Radio, donde vivimos tu pasión. La Americana amplía la ventaja. Está ganando ahora 4-0. Hacemos una breve pausa y enseguida regresamos.
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15: Hernán Crespo, exfutbolista argentino, ganó y fue clave en la Libertadores en 1996 con River Plate, marcando un doblete en la final. Brilló en Europa como goleador de la Lazio, Milan, Chelsea e Inter de Milán. También fue campeón juvenil con Argentina. Todo esto lo llevó a ser considerado como uno de los grandes delanteros del fútbol moderno.
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5: Regresamos, amigos, nos vamos a la conclusión del octavo episodio. 4-0 ahora la pizarra a favor de la Liga Americana. 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Las cuentas y descripciones de este juego no pueden ser diseminadas sin consentimiento expreso por escrito. Conclusión del octavo, penúltimo chance para la Liga Nacional. Narra para ustedes Alberto, el Beto Ferreiro.
2: Muchísimas gracias, Quiñones. 19 salvados en 19 oportunidades en 44 juegos para Luis Barland en esta campaña. Solamente le batean para 1.10, ¿eh? Un whip de 0.98, extraordinario. Abriendo tanda James Wood, ahí viene el lanzamiento, la primera bola. Estamos cerrando el octavo capítulo. Solamente un hit la Nacional, que fue de Juan Soto, un cohete al central en el cuarto. Listo, Barland, lanza, strike cantado, 1-1.
3: Este año consagrado como el cerrador de los Azulejos de Toronto. El año pasado, Beto, Luis, en los 18 juegos de Toronto en la postemporada, lanzó en 15 Luis Barland.
2: Sí,
11: ¿La han zafado de atrás?
16: Es un récord de los playoffs, las 15 apariciones de Garland. Everyday Louis, donde empezó a llamar a John Schneider.
11: Everyday Louis. Nosotros tenemos a nuestro Louis también, ¿eh? Everyday Louis. Ese es Quiñones. El lanzamiento, bola bajita. Muchísimas gracias a todos los que nos han acompañado durante esta fiesta del Juego de las Estrellas, que todo comenzó el domingo con el Juego de las Futuras Estrellas. Ayer vivimos un derbi de jonrones muy, pero muy emocionante. Y hoy un buen, bonito Juego de Estrellas, el lanzamiento afuera, que todavía está para cualquiera de los 12. James Wood participando por segunda ocasión en el Juego de las Estrellas. Va comandando todas las grandes ligas en carreras anotadas. El lanzamiento, strike cantado, el tercero. Se poncha James Wood. Buen comienzo para Garland, primera del inning.
17: Ya el ponche número 14, Beto, que reciben los bateadores de la Nacional. El cuarto turno y este séptimo turno con tres ponches, ¿eh? Ahí se lo han repartido. Total de seis ponches entre Arrans y López y Marsh y Wood.
11: Viene Pete Armstrong, el de Chicago, tirándola al primero.
17: Qué peloterazo, ¿eh?
11: Ganador del guante de oro el año pasado.
16: Es el que lo está peleando este año con Andy Pages en la Liga Nacional.
11: Sí. ¿Quién para ti tiene la ventaja hoy de los dos?
16: Andy Pages.
11: Andy Pages. Ahí va una línea, la busca el segunda base, no puede. La pelota sigue rumbo al jardín central. Bueno, apareció el segundo imparable de la Nacional, saliendo del bate de Pico Armstrong. Están vivos los de la Nacional, señores, con solamente un out aquí en el octavo.
17: Y es que ha sido un dominio tremendo del picheo de la Americana con Cease, Messick, Waka, Ryan, Martínez, Smith, Rasmussen, Lance y Garland. Dominio tremendo hoy desde la lomita, ¿eh?
11: Viene Hunter Goodman a batear por primera vez. El lanzamiento, alguna línea directa al guante del torpedero. McGonigal tiene que regresar a la inicial. Pico Armstrong le dio fuerte, pero de frente. La entrada se mete en dos outs. Gracias de línea.
16: No, y la defensa también. McGonigal, que

0: Entonces, por primera vez, ahí viene para la goma, fuera el envío.
1: Cacho el panameño, que entró en el juego, o al roster, mejor dicho, como designado cuando se anunció que Shohei Ohtani no iba a venir a Filadelfia.
2: El lanzamiento, Rollins por tercera, ataca bien, la tiene Vargas, el tiro a segunda y es out en segunda. Bien, Miguel Vargas ahora en tercera base. Del tercer al segunda se va entonces Iván Herrera. Y se fue el equipo de la Nacional. Cero en todo, sin carrera. Un hit. No hubo error, sí, un hit. El de Pete Armstrong. Y un hombre quedó en circulación. 8 capítulos completos que son historia. La Americana está atrasado del triunfo. Antes vendrán a batear y están derrotando a la Nacional. 4 carreras por 0. Hacemos una breve pausa y enseguida regresamos.
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9: Regresamos, amigos. Llegamos al noveno inning, noveno episodio de este Juego de las Estrellas. Ha sido un bonito juego de pelota, 4-0. La Liga Americana derrotando a la Nacional. Viene a lanzar Mason Miller. Mason Miller es el que viene aquí por Justin Robleski a este noveno episodio. Hacerse cargo del montículo, Mason Miller, el estelar cerrador de los Padres de San Diego, viene aquí a la lomita por el equipo de la Liga Nacional. Tomamos al noveno episodio, ventaja de 4 para la Americana. Adelante, Alberto, el Beto Ferreiro.
7: Muchísimas gracias, Quiñones. Hemos llegado al noveno, bateando Munetaka Murakami. El lanzamiento tirándole al primero, tremendo swing, sentía aquí el fresco, ¿eh?
1: Wow, como diría Jicky, el 5 lo convirtió en un 10.
7: En un 10, 25 salvados en 25 oportunidades.
1: Sí, estaba perfecto Mason Miller.
7: El lanzamiento otra vez, tremendo swing de Murakami, 2 strikes sin bola.
1: 102, Beto. Por eso decíamos, aquí nadie se va a guardar nada. En la NBA tú no vas a ver el contacto físico en el juego de estrellas, tampoco en la NFL. En el béisbol, acá cada quien va a darlo todo.
0: Lanza alto el envío. Todo, por supuesto. Murakami por primera vez en el Juego de Estrellas.
1: Además los relevistas.
0: Sí.
1: Uno no puede tampoco tenerlo tanto tiempo sin lanzar, ¿no? Es importante que tengan estos innings de actuación.
7: El lanzamiento tirándole al tercero. Ha venido aquí encendido realmente Mason Miller, se poncha Murakami, es el primero del inning.
9: Con otra recta de 102 millas, poniendo respeto aquí Mason Miller. Y ya terminó, va a salir del juego, allá va.
10: Wow. Dave Roberts era solo un bateador, era lo que estaba en el strip. Así que se va Mason Miller, ahí está Dave Roberts, le da la palmadita y se termina yendo del juego Mason Miller con este ponche a Munetaka Murakami. Vamos a hacer la pausa
0: Hacemos

0: El corte comercial y regresamos con el Pueblo Serpentinero.
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0: Regresamos, amigos. Aquí en la parte alta del noveno fue breve, pero se disfrutó el show de Mason Miller. Y el que viene es uno de casa, Joan Duran. Joan Duran es el que está en el centro del montículo con una presentación espectacular aquí. En este noveno episodio para enfrentarse a Randy Arozarena, el cubano mexicano de los Marineros de Seattle, y narra para ustedes el Beto Ferreiro.
7: Gracias, Quiñones. Randy Arozarena, entonces, contra Joan Duran, que ya se va preparando. Viene el lanzamiento, foul violento atrás a la malla. Arozarena por tercera ocasión en el juego de las estrellas. Lo de Joan Duran, 24 salvados en 25 intentos. 1.38 su efectividad. Qué bárbaro, Lanza un rol y la busca el torpedero. No puede, la pelota sigue rumbo al jardín central. Responde aquí el cubano mexicano Randy Arozarena con cohete al central. Después de un out, amenaza a la americana con hacer más.
8: Beto, y un detalle que creo que se nos ha escapado mencionar, pero que es importante. Se está jugando con el uniforme de cada equipo, No como se había hecho en los últimos años, un uniforme de la americana, otro de la nacional. Aquí se ha regresado a que cada pelotero esté en el terreno de juego con el uniforme de su equipo.
9: Y lo regresaron a esa tradición en Atlanta, y de verdad que es una de las mejores decisiones posibles.
7: Sí. Bazana saca a Rolling lento por segunda base, la tiene a Raez, y segunda y un out, y no devuelve Otto López. Se movió rápido ahí el venezolano en segunda, así que permanece en primera base de Bazana, pero hay dos outs.
10: Por cuestión de unos 20 días más o menos, Otto López y Andrés Arraez fueron dupla de doble play en Miami. El poquito tiempo que estuvo Otto siendo compañero de Luis Arraez, porque Otto llega en abril de 2024 y el 3 de mayo de ese mismo año cambian a Luis a los Padres de San Diego.
7: Se dan Rafael, la saca Rolling por segunda, la tiene Arraez, el tiro a primera y lo pone out. Hablando de Arraez, se va, se dan Rafaela de segunda a primera y se fue la americana. Gran relevo de Durán, sin carrera, un hit, no hubo error. Y un hombre quedó en circulación, se ha ido a la parte alta del noveno. La americana está atrezado del triunfo, está derrotando a la nacional. 4-0, hacemos una breve pausa y enseguida regresamos.
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8: Regresamos, amigos. Llegamos a la parte baja del noveno episodio. Final del noveno inning. Ventaja de 4 carreras para el equipo de la Liga Americana. 4-0 le están ganando a la Nacional en un tremendo ambiente aquí en Citizen Bank Park. Ya me escribió Chencho.
15: ¿Qué dice Chencho?
8: ¿Tú sabes quién es Chencho? El que cuenta a los fanáticos aquí en este estadio, amigo mío.
15: ¿Qué dijo?
8: 43.916 fanáticos están hoy, esta noche, aquí en el Citizens Bank Park de Filadelfia. El reporte de la entrada oficial me la pasó mi amigo Chencho. 43.916 fanáticos. Y en el final del noveno viene a lanzar el misil cubano Aroldi Chapman, el relevista con más ponches en la historia del béisbol de Grandes Ligas. Y narra Alberto Ferreiro.
16: Muchísimas gracias, Quiñones. Contra Jordan Walker, el campeón del Home Run Derby. El lanzamiento, tirándole al primero.
8: Por cierto, Jordan Walker ayer se convirtió en el primer pelotero de los Cardenales de San Luis en ganar el Home Run Derby, ¿eh?
16: Sí.
8: Había quedado cerca Albert Pujols, que ayer estaba aquí en la transmisión de Netflix del Home Run Derby.
16: Lanza bajito una bola y un strike. Tremenda la remontada de Jordan Walker. Después de que conectara 11 jonrones Carl Schwarber, se apareció con 12. Aroldi Chapman, ahí está. Sobrepasó a Hoyt Wilhelm. El lanzamiento afuera. Hoyt Wilhelm había ponchado 1.363 bateadores. Y este hombre cada vez que poncha un récord.
9: Y es el contraste, Beto, porque mientras vemos a Chapman lanzar a 105,
16: sí.
9: Hoyt Wilhelm era nudillista.
16: Nudillista.
8: Bueno, aquí Chapman, un splitter de 87 y un splitter de 90.
16: ¡Tirándole!
9: ¿Y esa?
8: Después, una sinker de 98 millas. Y esta última que acaba de lanzar el misil cubano, Aroldi Chapman, a 94 millas por hora, la recta de 4 posturas.
16: 2 strikes, 2 bolas, profundo en tercera base, jugando Vargas. Ahí viene el lanzamiento, tirándole al tercero. Se poncha Jordan Walker. Ha caído el lado 25, la americana está adosado del triunfo de ganar esta edición 96 del Juego de las Estrellas.
8: La Liga Nacional, Beto, solo ha podido conectar 2 imparables, pero los bateadores de la Nacional se han tomado 15 ponches ya en este juego de pelota, ¿eh?
16: Solamente 2 imparables la Liga Nacional, ¿eh? Matt Olson saca una línea hacia la zona corta del jardín central, se interna el torpedero McGonigal y captura la pelota para el segundo inning. Queda uno, Daniel.
9: Uno, y va a ser con otro lanzador porque va John Schneider a llevarse a Aroldi Chapman. Como decíamos, Beto, a darle la oportunidad. Parece que es Brian Baker, el relevista de los Rays de Tampa Bay, que llegó al campo de entrenamiento esperando ganarse un puesto. Y vaya que no solamente es que se lo ha ganado, es que se quedó establecido como el cerrador de los Tampa Bay Rays.
8: Ahí vendrá entonces el nuevo lanzador por el equipo de la Liga Americana. Bueno, la demostración de Chapman aquí, el ponche y el flycito a manos del torpedero, mientras viene ya entonces el lanzador para cerrar ahora sí este juego de pelota, para buscar el out 27, Beto Ferreiro, con una ventaja cómoda de 4 carreras que tiene la Liga Americana
0: Ya parece cuestión de tiempo, al no ser que ocurra aquí una remontada épica de la Nacional. Parece cuestión de tiempo para que caiga aquí la victoria para el equipo del nuevo circuito. Así que Brian Baker es el que está llegando ahí al centro del diamante por el equipo de la Liga Americana. Brian Baker por Aroldis Chapman, hacerse cargo del montículo y cerrar, terminar con este juego de las estrellas.
9: O sea, que decías lo de los uniformes, que se vuelven a utilizar los uniformes de los equipos. Hay algo que me ha llamado la atención en particular con los jugadores de Tampa Bay y de Seattle, y es que no utilizan el gris tradicional de ellos, ¿no? Sino que usan el alternativo como opción para acá, para el juego de estrellas.
0: Yo te voy a ser sincero, a mí me gustaban los uniformes de la Americana y la Nacional. Me gustó.
15: ¿El uniforme de los
17: Sí, sí. No tenía nada en contra.
15: No, amigo.
17: Creo que uniforme, te puedes poner el uniforme y eso sí, la gorra. Creo que se usaba la gorra del equipo, ¿no? O también había una gorra de la Americana y Nacional.
9: Había,
17: no,
9: había una gorra especial con el logo del equipo al que pertenece.
0: Lo que pasa es que es negocio, ¿no? Y la marca de la gorra entonces sí, va a decir, bueno, ¿y yo qué, no? Sí, ¿por qué sí, me sí. dejan fuera de esta fiesta?
9: Sí,
0: pero Beto Ferreiro, mira, los uniformes de Seattle a mí me gustaron mucho. A mí me gustaron. Los uniformes que se usaron en el juego de estrellas.
10: Yo te voy a hacer para mí fueron los menos favoritos, pero buen recuerdo de aquel juego de estrellas en Seattle. Me gustaba mucho lo de Los Ángeles. Blanco y gris.
0: A un out de la victoria, Beto, está la Americana.
16: Gracias. Así que Otto López viene a batear el de los Marlins. El lanzamiento, el primer strike. Entonces se convierte Brian Baker en el décimo lanzador utilizado. Por el conjunto
0: en el 11. Sí, señor.
16: Lanza y va una línea, la busca el patrullero derecho, pero la pelota está picando delante de él. Al primer bounce la tiene Peters, el tiro viene al cuadro. Y el tiburón de la Florida. Sí, señor. El de los Miami Marlins.
10: El líder en hits de todas las grandes ligas, por supuesto que no podía irse de esta fiesta sin al menos un imparable, Otto López.
8: Y una tremenda línea la que termina conectando aquí Otto López. A 99 millas por hora salió ese batazo.
16: El turno para Sal Stewart. Viene el lanzamiento. Strike cantado el primero. Ese fue el hit de Otto López. El tercero solamente que ha conectado la Nacional en este juego. Todos sencillos. Gran trabajo de los lanzadores de la Americana. Ahí viene para la goma. Tirándole al segundo. A un strike del triunfo. Hablábamos en nuestra previa gigantesca sobre el picheo de la Nacional. Ha sido el picheo de la Americana el que ha tenido una actuación aquí tremenda. Dos strikes sin bola, adelantando en primera Otto López. Viene el lanzamiento, le tira y saca un rolling de bounce grande, la tiene el pitcher. Se está acabando el juego, el tiro a primera, se acabó el juego de pelota. Victoria de la Liga Americana, 4-0 en esta edición 96 del Juego de las Estrellas. La Liga Americana ha derrotado a la Nacional con un gran picheo. Solamente tres imparables, todos sencillos de la Liga Nacional, ha ganado la Americana. 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
0: Victoria pizarra final para el equipo de la Liga Americana, 4-0, en un juego de pelota bonito, cerrado, tranquilo, pero digno de un juego de estrellas. Daniel Álvarez Montes.
10: Sí, con una gran actuación del picheo de la Liga Americana, como tú lo decías, Beto, hablamos del picheo de la Liga Nacional, pero se impuso fue el del joven circuito, que ahora consiguen su victoria número 48 en el juego de estrellas contra 44 de la Liga Nacional, con dos empates que ya mencionábamos. Vemos en el terreno a Cody Bellinger, que parece que es el que se va a llevar el premio al MVP del juego de las estrellas. Conectó el imparable que remolcó dos carreras y que puso en ventaja al equipo de la Liga Americana apenas en el mismísimo primer inning, que fue cuando tuvieron esa explosión ofensiva. Después discretos hasta el octavo capítulo, cuando llegó el jonrón del cubano Miguel Vargas. La pizarra final, 4-0. Ese inning ofensivo de la Liga Americana, y después con un trabajo espectacular de su picheo.
8: Muchísimas gracias, Daniel Álvarez Monte.
10: Gracias, Beto.
8: Gracias, arroba el extrabase y el extrabase.com para que sigan toda la cobertura también de este juego de estrellas y de lo que se viene en la segunda mitad de la temporada del béisbol de Grandes Ligas. Con los números finales del juego de pelota, Liga Americana con 4 carreras, 7 hits, 0 error. La Liga Nacional sin carreras, 3 imparables, jugaron sin pifias a la defensa. Dylan Cease es el que se lleva la victoria, fue el abridor por el equipo de la Liga Americana, trabajó la primera entrada, regaló un boleto, ponchó a 3. Christopher Sánchez, el abridor de la Nacional, en el primer inning permitió 3 hits, 3 carreras, todas limpias, con par de boletos, par de ponches, es el que carga con el revés en este desafío. En el juego, un solo cuadrangular del cubano Miguel Vargas, conectó el jonrón en el octavo episodio para poner la pizarra 4-0, jonrón en solitario después de un out en ese octavo capítulo. Ya lo mencionábamos, bueno, pues a la espera de que se otorgue el premio de jugador más valioso en este desafío, el MVP de este juego de las estrellas, Beto Ferreiro, revisando por acá los números. Mencionábamos lo de Cody Bellinger con ese imparable que termina impulsando par de carreras en el primer capítulo. Se va Cody Bellinger de este juego de pelota por la Liga Americana con par de carreras producidas, ese hit en 3 turnos. Y el otro que destacó a la ofensiva fue Miguel Vargas con ese cuadrangular. Fue un juego tranquilo, sobre todo con el gran dominio del picheo de ambas partes, pero más aún el picheo de la Americana sobre la Nacional. Fueron un total de 15 ponches que propinaron los de la Liga Americana. Solo permitieron 3 imparables. Los hits de la Liga Nacional de Juan Soto en el cuarto inning, el de Otto López aquí en el noveno y el de Pete Croft Armstrong en el octavo. Pare de contar, fueron los únicos 3 que pudieron conectar imparable en este desafío. El juego de pelota con la actuación por la Liga Americana en cuanto al picheo, que fue lo más destacado, ¿no? Ese dominio sobre la ofensiva de la Nacional. Dylan Cease, luego vino Parker Messick, Michael Wacha, Joe Ryan, Nick Martínez, Cade Smith, Drew Rasmussen, Jacob Latz, Luis Varland, el cubano Aroldi Chapman y el cierre de Brian Baker. Fueron los 11 pitchers encargados, Beto, de maniatar por completo al equipo de la Liga Nacional.
7: Sí, 11 lanzadores y como bien tú apuntas, maniataron completamente a la ofensiva de la Nacional. Porque fueron los 3 imparables, pero todos sencillos. Es extraordinario, justamente cuando hablábamos de lo sólido del picheo de la Nacional, fue el picheo de la Americana el que hizo un trabajo, pero realmente espectacular. Así que sí, le van a dar el premio jugar más valioso a Cody Bellinger. Lo de Miguel Vargas fue tremendo, porque Miguel Vargas entra por el tercera base Junior Caminero, que tuvo que salir después de un pelotazo peligroso en el tercer capítulo. Ahí entró Miguel Vargas a jugar la tercera base y fue retirado en una línea tremenda, jardín central, en la cual el también cubano Andy Pajés hizo una extraordinaria jugada. Y después su jonrón por todo el jardín izquierdo en el octavo. Así que se va de 2-1 con ese único jonrón que se conectó en este juego. Y poniendo su nombre junto con 2 grandes en la franquicia de los Medias Blancas de Chicago. Porque solamente Frank Thomas, miembro del Salón de la Fama, a propósito, y Maglio Ordóñez han conectado cuadrangulares en Juego de Estrellas con el uniforme de los Medias Blancas de Chicago. Así que Miguel Vargas sigue con el impulso tremendo que trae de la campaña regular. El cubano, yo lo decía temprano, de mayor crecimiento entre un año y otro. El cielo es el límite para él. Lo bien que luce en tercera base. Lo pones en primera y también da el paso al frente. Donde quiera que lo ubiques, te resuelve un problema. Y ha ido madurando poco a poco y ha ido ganando en confianza. Y eso se traduce a la buena producción. El muchacho sale con una sonrisa al terreno de juego, se nota relajado, se nota que se está divirtiendo. Sí. Y cuando tú estás relajado y divirtiéndote y sin esa presión, normalmente, si tienes el talento, por supuesto, las cosas se te van a dar. Y eso es lo que está ocurriendo con Miguel Vargas. Y lo de Cody Bellinger lo decíamos desde el mismo primer capítulo, él impulsa las 2 primeras carreras con ese hit al central.
18: decíamos, por ahora es el MVP, a no ser que ocurra algo, pero era muy temprano en el juego, era el primer episodio. Bueno, no ocurrió casi nada más, porque de las cuatro carreras, las tres fueron en ese mismo primer capítulo. El hit de Cody Bellinger para impulsar dos, y después el hit de Ben Rice al central para impulsar la otra. Eso fue todo, mi estimado Quiñones. No es que batió tanto tampoco la Liga Americana, solamente 7 imparables. Así que fue un juego de estrellas número 96, en el que fue el picheo el que llevó la voz cantante desde un inicio.
0: Sí, señor, el picheo siendo protagonista en este juego de las estrellas. Mientras ya seguimos a la espera, ya se va a entregar el premio de jugador más valioso. Ahí se va acercando Cody Bellinger al centro del home plate, donde pues se le va a entregar este premio de jugador más valioso del juego de las estrellas, para entonces despedir nuestra transmisión y dejarlos a ustedes, por supuesto, con la señal de TUDN Radio, porque a continuación, recuerden, viene Noche de Copas, viene Noche de Copas con un gran equipo para que usted se mantenga en sintonía. Nosotros, Beto, desde ahora le decimos, el béisbol no se detiene. Mañana no hay actividad, porque no hay acción en las grandes ligas, pero sí tenemos desde el Diamante, con el resumen de todo lo que hemos vivido en estos días aquí en Filadelfia. Mañana a las 5 desde el Diamante vamos a tener el programa, como siempre, y mucha atención, porque el próximo jueves hay un solo juego en las grandes ligas, y es aquí mismo en Filadelfia, entre los Phillies y los Mets de Nueva York. Le vamos a tener ese desafío a las 7 de la noche, tiempo del Este. El viernes le estaremos llevando para ustedes el juego entre los Dodgers y los Yankees a las 7 de la noche, tiempo del Este, desde el Bronx. Y el próximo domingo, en la señal de TUDN Radio, también a las 7 de la noche, tiempo del Este, Dodgers Yankees, para que usted esté en la sintonía. Es la propuesta ya inmediata del béisbol de grandes ligas aquí en la señal de TUDN Radio.
16: Sí, exactamente. Qué bueno, ¿eh? Solamente un día de descanso para continuar con este impulso que traemos del béisbol de las grandes ligas. Vamos a ver si podemos escuchar a Cody Bellinger, porque le van a entregar aquí el premio de jugador más valioso. A ver lo que dice el jugador de los Yankees de Nueva York.
19: Mike Schmidt, ladies and gentlemen. Mike, you have some hardware to present, don't you?
20: I do. Cody, congratulations on the 2026 All-Star Game MVP. The little Ted Williams MVP award.
16: Dice Cody Bellinger que los lanzadores fueron dominantes hoy. El MVP que lleva el nombre de Ted Williams.
20: Mike, you're always welcome. You know that. Cody, congrats to you. So let's talk about that, though. So here's
21: Mike Schmidt, fue el que le dio el premio.
20: The longest scoreless streak in history this year, and you guys come out in the first inning. What happened?
16: Dice, ¿qué pasó en el primer episodio? Vinieron con todo.
20: One of the most unexplainable games there is. Sometimes it just doesn't make sense. And you know, the guys in front of me did a great job. They got on base. You know, two outs. I'm up with the bases loaded, and I just tried.
16: Y entonces vino con la base llena, conecté ahorita al jardín central y puse las dos carreras.
20: I got a good pitch to hit and try to.
16: Me encontré un buen lanzamiento para batear. Bueno,
20: you've been to four of these now. Your first base hit comes tonight. Just take me through the experience now, the fourth time, and tell me who's with us up here on the stage.
16: Most important. Explícame aquí esta cuarta oportunidad en el juego de las estrellas. ¿Quién es esta chica que te acompaña?
20: Y bueno, la hija. My wife, my family, so. This is just a fun experience.
16: Yeah, dice que es una experiencia tremenda. Ahí está con las niñas de él.
20: Dice que
16: es una bendición.
22: Before I let you go, biggest key for the Yanks second half. What are you looking forward to?
16: Dice que espera hacer con los Yankees en la segunda mitad.
20: Continue winning baseball games. We can win baseball games in many different ways. You know, multidimensional, and we just got to continue to do that and play our game.
16: Hey girls, how did Dad do?
23: Did Dad do good tonight?
20: What do you think?
16: Le está preguntando a las hijas de
20: Cody Bellinger. Here we go. Hey, congrats, Cody Bellinger, the Ted Williams MVP. There
16: you go, Cody. Congrats. Ahí está Cody Bellinger, señoras y señores, el MVP, el más valioso de este juego de estrellas, edición número 96. El de los Yankees de Nueva York es el más valioso, el ex de los Dodgers.
0: Sí, señor, se lleva el premio de MVP de este juego de estrellas. Ya lo mencionabas, el premio que lleva nada más y nada menos que el nombre de Ted Williams. Victoria para la Liga Americana, 4-0. sobre la Liga Nacional en este Juego de Estrellas aquí en Filadelfia. Terminan las emociones del clásico de media temporada, Beto, pero se viene lo mejor a partir
7: de ahora. Es cuando es.
0: Ahora es cuando es. Se viene la segunda parte de la temporada. Ahí está la fecha límite de cambios, el 3 de agosto, hasta llegar a septiembre y pasar a octubre entonces en la postemporada. Por supuesto que todo usted lo va a vivir aquí en la señal de TUDN Radio, en la app Euforia, en todas nuestras estaciones locales afiliadas a MFM y HD, hasta llegar a la Serie Mundial. Ha sido un enorme placer haberles llevado desde aquí, desde Filadelfia, esta gran fiesta. El domingo con el juego de futuras estrellas, victoria para el equipo de la Liga Americana. Ayer con el Home Run Derby y el triunfo de Jordan Walker de los Cardenales en ese festival de jonrones de una manera sensacional, derrotando al local, a Kyle Schwarber, en la gran final. Y hoy, por este gran dominio del picheo, juego como nos gusta, con mucho picheo, bonito, interesante hasta el final, 4-0 de la Liga Americana sobre la Liga Nacional. Desde aquí, desde Filadelfia, toda la cobertura de este All-Star Weekend, por primera vez el juego de futuras estrellas, el Home Run Derby y el juego de estrellas de las Grandes Ligas. Un gran equipo, Beto Ferreiro, de producción, que ha estado aquí hoy en los controles. Iker González, estuvo también Andrea Martínez, Jess Cedillo en estos tres días, por supuesto en la previa y las transmisiones en redes sociales con Karen Villagrana, Josh Ledesma, Jocelyn Ledesma también en el apoyo en redes sociales, nuestro Neto Quijas, que anda ya de gira artística, anda en modo futbolero, por eso no nos quiso acompañar acá. Nuestro él es el jefe del departamento de redes sociales.
7: De redes.
0: Por supuesto, el líder de este equipo, el señor Víctor Sosa, Vitico, que ganó la carrera de la escalera. Vaya para ahí, para el Instagram de TUDN Radio.
7: Hay muchas cosas que ver en el Instagram.
0: Ahí se lo dejamos.
7: Tenemos alrededor de 15 entrevistas que hicimos en dos días.
0: Sí, señor. Se hizo bastante, ¿eh? Sí. Pudimos conversar y es por eso que nos gusta tanto venir aquí.
7: Claro, usted quedó bien mal parado.
0: ¿Por qué quedé mal parado?
7: Quedé mal parado porque perdió usted el concurso de planchas. Ajá. O la con lagartijas, ¿cómo es?
0: Planchas.
7: Y quedó muy mal parado porque las escaleras también, okay, quedó en último lugar.
0: Ahora vamos a hacer una cosa.
7: Como narrador y comentarista hiciste un gran trabajo, 100 puntos.
0: Ahora vamos a hacer una
7: cosa. ¿Qué dirán ahora los amigos cuando vean estos videos en tu radio?
0: A la tercera va la vencida. Y la tercera competencia va a ser de comer alitas de pollo y tomar cerveza. Vamos.
7: No, ahí no hay quien le gane usted. Ahí usted es campeón olímpico.
0: Todo el equipo de TUDN Radio, también con Daniel Álvarez Monte, de nuestros buenos amigos del Extra Base, Andreina Gandica, los muchachos de VIX de La Voz de la Mañana, también por acá con un gran trabajo. Coordinación del señor Omar Aldeco, por supuesto, bajo las órdenes del señor Carlos Azcárate, por acá también disfrutando de lo lindo de este Home Run Derby y Juego de las Estrellas. Alberto El Beto Ferreiro y un servidor, Luis Quiñones, ya en nuestro quinto año siendo la casa del béisbol en Grandes Ligas. El próximo mes de agosto estamos de aniversario, ¿eh?
7: Hay que hacer una buena fiesta.
0: En el juego de la Serie Mundial, el clásico de la Serie Mundial de Pequeñas Ligas en Williamsport, fue nuestra primera transmisión en el mes de agosto del 2021, así que vamos a estar cumpliendo nuestro quinto aniversario siendo la casa en español de las Grandes Ligas. Esta es ya nuestra sexta temporada. Así que un verdadero honor haber compartido con ustedes. Betico Ferreiro, como siempre, un honor, mi hermano. Y nos reencontramos el jueves. El jueves, Phillies Mets. El viernes, Yankees Dodgers desde el Bronx. Y el domingo también, Yankees Dodgers. El béisbol sigue. Pero mañana, aunque hoy nos vayamos a hacer ese concurso de alitas de pollo y de cerveza, mañana a las 5 tenemos que estar puntuales en Desde el Diamante.
7: Gracias, Quiñones. Siempre un placer compartir estos micrófonos contigo, con todo el equipo de trabajo. Otro back to back, otro trabajo cumplido. Y ahora el que ya prometió que va a pagar.
0: ¿Sí?
7: Y para eso es el líder. Se fue de aquí con un tremendo nombre.
0: El líder.
7: Él dice que esta noche todo va por el Vítico Sosa. Tremendo trabajo, hermano. Muchísimas gracias.
0: Gracias,
7: Quiñones,
0: a todos.
7: Venga.
0: Gracias a todos
7: los que nos acompañaron.
0: La invitación para reencontrarnos mañana a las 5 de la tarde, tiempo del Este, en Desde el Diamante. El jueves a las 5 con Desde el Diamante. A las 7, Mets contra Phillies, desde este mismo estadio, desde el Citizens Bank Park. Viernes a las 7 y domingo también a las 7, con el juego entre los Yankees de Nueva York y los Dodgers de Los Ángeles. Ahora los dejamos en la señal de TUDN Radio con Noche de Copas. Hoy ganó España. Queda la otra semifinal.
8: entre Argentina e Inglaterra, y el domingo, sí, en Nueva York, donde también se van a estar enfrentando Dodgers y Yankees, será la gran final de este torneo futbolero del verano. Desde Filadelfia, desde el Citizens Bank Park, un fuerte abrazo, muchísimas gracias por la sintonía y que tengan muy buenas noches.
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3: Los nómadas de los nómadas cementeros del Cruz Azul van a jugar justamente en la corregidora de Querétaro.
5: Ya les dije que aquí tenemos una unidad deportiva, no la quedarán utilizar aquí en Guadalajara.
3: Pues mira, yo la verdad, estoy pensando, Max, que puede ser, ¿eh?
23: No, y aparte me extraña que un equipo tan importante como Cruz Azul, que es el actual campeón de la liga, que esté sufriendo por estos temas, que ya llevan 5 estadios recorridos, que llevan varios años, y que también es, digo, detrás de su de los dueños, pues es una empresa importante también de construcción, ¿no?
3: O sea, sí, o sea, los dueños son...
5: O sea, tienen cómo levantar el estadio, ¿eh?
3: Cruz Azul le cambió de nombre a una ciudad. O sea, porque no... O sea, Jaso, la ciudad de Jaso Hidalgo, ahí es justo donde está la sede de Cruz Azul, ¿no? Pero no se puede llamar un equipo como una marca. Entonces la sede oficial de Cruz Azul es Jaso, pero le cambiaron de nombre a esa ciudad de opción Ciudad Cooperativa Cruz Azul. Okay. Entonces, Cruz Azul le cambió de nombre a una ciudad y no puede tener un estadio.
5: Los mandamos a Mazatlán.
3: Pues no sé, Morelia
5: también.
3: Mazatlán, ahora van a jugar en Querétaro. Que a ver, Querétaro está muchísimo más cerca que Puebla.
5: ¿Sí?
3: De la Ciudad de México. Puebla está como a 3 horas.
5: Bueno,
3: Querétaro está por ahí 1.5 horas, tal vez 2 horas. La autopista
23: es mejor, ¿no? Sí. A la afición celeste.
5: Pero solamente será durante la jornada
3: 2. Ya después, porque fueron a revisar el césped del Estadio de Ciudad de los Deportes y pues la verdad es que creo que el patio de aquí afuera, el césped de la
5: ciudad.
3: El
5: parque de aquí, ¿no? Enfrente está mejor, ¿no?
3: Sí, exacto. Las instalaciones deportivas de TUDN Radio están más adecuadas que el de Ciudad de los Deportes.
5: ¿Y entonces toda la temporada se quedará en Ciudad de los Deportes?
3: Yo creo que ya se van a quedar en Ciudad de los Deportes de aquí a que se pueda hacer el milagro de que construyan un estadio.
5: Pero Ciudad de los Deportes le cabe, ¿qué? Como...
3: 27 mil. Que es muy poco.
23: ¿Y por qué no se quedaron en el Estadio Azteca, Octavio?
3: Mira, lo que pasa es que tenían problemas. Uno, Cruz Azul, uno de sus principales patrocinadores, es un banco.
5: Exacto, okay. Y contrario al banco.
3: Y es contrario al banco que está. Entonces, tú no le podías... O sea, Cruz Azul, de hecho... el estadio les pidieron que no hicieran anuncios del banco. Normalmente Cruz Azul tal vez es uno de los pocos equipos que siguen sacando un desfile de decanes al medio tiempo y antes del partido. Entonces, en ese desfile de decanes van los anuncios del banco. Entonces les pidieron que ya no, que eso no lo hicieran, porque pues el banco
5: se los prohíbe
3: el dueño, ¿no? El otro es que no se iban a quedar con la lana que generaban de la venta de bebidas y de comida. O sea...
5: ¿Porque también es de otra marca diferente?
3: Porque eso lo atiende otra empresa. Entonces, empresa iba a darle a Cruz Azul, digamos, una iguala de...
5: O sea, le iba a ir a perder a ese estadio.
3: Sí, o sea, iban a perder, haz de cuenta que iban a decir, ok, te vamos a dar, si vendemos 100, te vamos a dar 25 pesos.
5: No, pues nada. Pues,
3: o sea, nada.
5: Digo, le conviene mejor Ciudad de los Deportes, sí, aunque tenga 27 mil entradas.
3: Exacto.
5: ¿Eh?
3: Y la otra es que también tenías el siguiente tema, el de los palcos. Uh-huh. Los palcorrientes no pagan. O sea, ellos entran y no pagan nada. Y entonces, a ese número de personas que iban a entrar, ahí también tienen los palcos.
5: Ahorita que dijiste los palcos me quedó la duda, ¿qué pasó con los de los palcos? ¿Pudieron entrar al mundial o
3: sí,
5: no pudieron entrar?
3: Sí, pero eso era ricos contra ricos, ¿eh?
5: Pues al final lo lograron.
23: Se veía luego.
5: Porque había todavía un día antes, así que sí, que no pueden entrar.
3: Lo único que no pudieron hacer fue meter su comida.
5: Ah, pero pudieron estar.
3: Pero pudieron estar.
23: Eso ya
5: se ahorraron.
6: ¿Medio millón?
11: Digo, por lo menos en el Jalisco ya tenía entendido que ya no se podía pasar comida a los palcos.
6: No, todavía se puede, ¿sí? Según yo, ¿sí? En el Estadio Jalisco, sí, y en el Estadio Akron también, un día antes.
12: O sea, en este caso, pues básicamente era eso. Y la otra que tenían es que Cruz Azul tenía partidos. Cruz Azul tiene en promedio una entrada de 22,000, 25,000 personas.
6: Va a estar lleno siempre Ciudad de los Deportes.
12: Exacto, y había momentos en el que Cruz Azul le pedía al Estadio Banorte que por favor les dejara nada más abrir la parte de abajo. Y porque operar todo el estadio,
6: no, es que, a ver,
12: implica seguridad, sí, implica no, un montón de cosas. Entonces Cruz Azul le pedía, oye, nada más quiero la parte de abajo para ciertos partidos. Y el estadio dijo, no, tienes que abrirlo todo.
6: Sí, pues
12: tienes que abrir todo. Y entonces realmente para Cruz Azul era un muy mal negocio. Y
3: sí, salía perdiendo, ¿no?
12: Y salía perdiendo. Maneras. Atlante le dijo, bueno, está bien, porque Atlante, la verdad es que ellos están regresando, lo que es está bueno, o sea, realmente
6: ¿Qué Atlante... promedio de, más o menos pronosticamos que va a tener Atlante?
12: Yo creo que unas 10,000 personas.
6: Sí, ¿no? O sea, muy bajito.
23: Más porque van a ser los viernes, 9 de la noche, creo que es el horario.
12: Es complicado.
6: Que ni dirías al señor Octavio porque ya no va a descansar los viernes.
12: No, los viernes ya no se descansará. Es complicado porque...
3: No vayas a cubrir Atlante, Octavio.
6: No, sí, no, sí, imagínate no perderse las conferencias del Piojo.
11: Se Seguiremos trabajando.
12: Y las conferencias son de las cosas más divertidas y más en ese estadio. Pero, a ver, eso es lo que va a pasar con Cruz Azul. Yo creo que ya se van a quedar en el estadio
6: Ciudad de los Deportes,
12: que volverá a ser el Estadio Azul. Se van a quedar ahí hasta que por fin la justicia, más bien, la revolución les haga justicia a los aficionados cementeros y tengan su estadio.
6: A ver, ¿quién lo tiene primero? ¿Si el Atlas o Cruz Azul?
3: Ahorita el Atlas anda en un festín también.
12: Pues mira, ahorita el Atlas es el Atlas del bienestar, el guinda y negro anda con todo.
6: Oye, no, pero el Atlas trae una fiesta, digo, aprovechando que estamos hablando ya de la Liga MX, ajá, ¿verdad? Vamos a mencionar lo del Atlas un poco, porque bueno, ya llegó Jorge Sánchez, ya está en Guadalajara, ya dio por ahí...
23: Ya dijo que está en un gran proyecto, nada, que se está cayendo a pedazos, pero bueno.
6: No, dijo unas pocas declaraciones, seguramente después vendrá la presentación. Pero Max, lo de Diego Coca, ¿no? Hoy Diego Coca, a través de sus redes sociales, dijo, para evitar rumorología, confusiones, conflictos, ¡zas! Aquí está lo que pasó.
23: La verdad es que yo, con el comunicado de ayer del Atlas, por parte del Departamento de Comunicación del equipo rojinegro, mencionaban que no había no habían llegado a un acuerdo. Y que nadie iba a estar por encima de los valores del club, ¿no? O sea, que no iba a haber intereses individuales, sino en conjunto por el club. Y ahora Diego Coca, con lo que se mencionaba en redes también, que decían de que no, que el representante Coca quería meter a futbolistas para reforzar al Atlas, etcétera, etcétera. Pues hoy Coca lanza un post en Instagram diciendo que la firma de la renovación estaba, que prácticamente habían ya planificado todo lo de la pretemporada, ya estaba también trabajando para el debut contra León, y que pues simplemente le dieron las gracias, ¿no? Sin justificación alguna, ¿no? Y eso llama la atención, que también el tema de Andon, presidente deportivo, y que va a tomar las decisiones deportivas del equipo rojinegro, pues qué es lo que no le gustó para decirle adiós a Diego Coca.
6: Ahí hay un mensaje más entre líneas, ¿no? Porque no es ni por un tema que se decía ayer de que refuerzos, ¿no? Que Diego Coca había pedido unos refuerzos y que no congeniaban con lo que el club quería. Porque además hoy también dicen que ya el ayer decían que iban a entrevistar a candidatos.
23: Ajá.
6: Y hoy se dice que el elegido ya está. O sea, poco de verdad, en menos de 24 horas ya revisaste ya perfiles.
12: Tenía, ¿no? O sea, ya... Sí. Eso de revisar perfiles a mí me parece tan... magro, sí,
6: tan fuera
12: de... Sí, o sea, como revisar perfiles. Yo ya sé quién iba a ser el siguiente, ¿no? Y
6: lo supieron desde antes de llegar a tomar las riendas del equipo, yo creo.
12: Iba a ser un argentino, ¿no?
6: Es muy probable, por ahí decían que sí.
23: Ahorita, antes de entrar al programa, ya se daba el nombre de Javier Mascherano. que digo, todavía están veremos, no es como ya oficial. También el día de ayer se nombró un técnico español que es representado también por el agente de su Bizarreta, entonces también ahí la gente ya especulaba de que no, entonces ya sabemos por qué corrieron a Coca, porque tiene sí o sí el proyecto deportivo por parte de su Bizarreta y su agente, pero al final con todo el revolú que ha causado en las redes sociales la afición rojinegra que también arrobaban al dueño del Atlas. Dueño. Y que también salió de que el dueño dijo, ¿saben qué? Echen para atrás al español y busquen otras opciones.
4: Sí, sí, sí, sí, parece ahí medio turbio, ¿no? Pero bueno, al final, así es el Atlas.
13: Que la afición del Atlas es de las más random de internet, ¿no? O
23: sea, eso sí.
13: La afición del Atlas se enoja y pelea, sí, y grita, y a sus canteranos nunca los deja, y bueno.
23: Pero no se equivoquen porque, lo tunden.
4: Sí,
23: ¿no?
4: Ah, sí, de todo, ¿no? De todo.
13: Pero bueno, Mitch, ha llegado el momento
4: de la verdad.
13: El momento de la verdad, hablar del Inglaterra contra Argentina.
4: Llegó el momento de hablar del partidazo que está caliente desde lunes.
13: Tiene 44 años caliente.
4: Desde el 86, ¿no? Ahí hay algo
13: desde
4: político.
13: Desde el 82.
4: Desde el 82, sí. Ahí hay algo político aparte, calientito, entre Inglaterra y Argentina. Partidazo el de mañana a las 3 de la tarde, tiempo del este. Este partido en el que va a decidir si Inglaterra regresa a una final después de 60 años, si Argentina regresa a una final en busca de ese bicampeonato de la mano de Lionel Messi para ya a lo mejor sentarlo en otro tipo de mesa como actualmente se encuentra Lionel Messi.
13: No, yo creo que si gana Messi este mundial,
4: ya
13: es definitivamente el mejor jugador de la historia por encima de Pelé.
4: Por encima de Pelé.
13: Sí.
4: Por todo lo que logra.
13: Ya dos títulos mundiales. Porque, a ver, Pelé ganó, tiene 3 medallas, pero en realidad ganó 2.
4: Exacto.
13: O sea, Pelé ganó 58 y 70 en el 62. Se lesiona,
4: ¿no?
13: En el primer partido y en el segundo partido. Y a partir de ahí ya el equipo lo toma Garrincha. Que a mí Garrincha me parece uno de los jugadores más infravalorados de la historia, porque el tipo ganó 2 mundiales, sí. Y siendo estrella y siendo la pieza clave del mundial del 62, ¿no? Y nadie se lo pone a él, todo el mundo, no, Pelé ganó 3 mundiales. Garrincha ganó 2 mundiales y era igualmente bueno Garrincha que Pelé, o sea, eran dos tipos que se juntaron. Y ahora sí que se juntó el hambre con las ganas de comer, ¿no? Y ahí
23: yo creo que hasta en Brasil tampoco le pudieran dar, ¿no? Como ese mérito
13: yo en este mundial tuve algunas dinámicas con compañeros brasileños de Globo y de ESPN Brasil. Y y platicábamos de eso y le decía, ¿por qué a Garrincha no lo ponen como uno de los mejores jugadores?
4: Pues es que aparte, ¿quién decide, no? ¿A quién poner y a quién no poner?
13: Ahora, ya con Messi teniendo esta posibilidad, o sea, lo de Messi ya es una cuestión extraordinaria de un tipo que nació para jugar fútbol, pero creo que
4: tiene talento, ¿no?
13: Y aparte, Inglaterra y Argentina. A ver, esto le va a doler mucho a los ingleses, a los argentinos. Pero si hay un país influenciado por Inglaterra en Latinoamérica...
4: Es Argentina.
13: O sea, perdonen, pero... O sea, su segundo deporte más popular es el rugby.
4: Exacto.
13: O sea, y su tercer deporte más popular es el hockey sobre pasto. O sea, ya a partir de ahí es... La educación, la cultura argentina se vio muy influenciada en el siglo XIX por Inglaterra.
4: Por Inglaterra,
13: el siglo XIX. Sí, o sea, por eso los argentinos juegan fútbol desde 10 años antes que los mexicanos, porque nosotros no podíamos jugar fútbol.
4: No.
13: Porque no tenemos relaciones comerciales con Inglaterra.
4: Con Inglaterra.
13: Las relaciones comerciales de México e Inglaterra comenzaron en 1888, y a partir de ahí comenzó México a tener como relaciones, ¿no? Pero previo a eso no, y Argentina al contrario, o sea, Argentina es el país latinoamericano que con mayor influencia inglesa.
4: ¿Será este partido, el de mañana, el más complicado para Argentina? O sea, así como en su momento fue para Francia,
6: el España, o sea, este será el partido que de verdad le toque la exigencia, y sobre todo en el que tengan que sacar ese juego colectivo que lo han mostrado, uh-huh. Aunque bueno, yo sí seguiré diciendo que mucho del juego de Argentina pasa por Lionel Messi, o casi el 80% de las pelotas pasan por Lionel Messi, pero mañana será un partido, Max, sumamente complicado para Argentina, o complicado para Inglaterra por el desgaste que han tenido en sus fases de eliminación, porque Inglaterra, vaya que le ha sufrido desde México, Noruega y pues ahora Argentina.
23: Sí, yo creo que Argentina mañana va a ser la primera vez que se va a enfrentar a quizás a una selección top o de su nivel, ¿no? En este sentido, porque en fase de grupos ya sabemos los rivales que les tocó. El último fue Suiza, que le complicó ya en el segundo tiempo, que lo estuvo contra las cuerdas cuando llegó el empate de Mbolo, y creo que ya el tema de la expulsión pues los termina condicionando, ¿no? Pero Francia y no más Argentina en este
4: sentido. Pero sigue pensando en Francia. Brazos,
13: ¿eh? Es que tenía la quinela, pero
4: todavía sigue triste. Los días Francia.
13: Ya no va a ganar. Pero bueno, Argentina, yo creo que si sigue mostrando ese fútbol con garra, con pasión, que lo caracteriza a Argentina, le pudiera así sacar la victoria, pero enfrente tendrás una Inglaterra que tiene también buenos futbolistas individualmente, como Jude Bellingham, que está haciendo buena campaña, uh-huh. el caso de Harry Kane, de Anthony Gordon, ¿no? De, uh-huh. de Bukayo Saka. Realmente son futbolistas que te van a ofrecer mucho más que los rivales que has tenido anteriormente de Argentina, ¿no?
6: Oye, Octavio, y aparte mañana se espera un gran duelo entre Lionel Messi y Jude Bellingham, ¿no? Dos de las que creo son las figuras, ¿no? Porque Bellingham ha cargado a Inglaterra en los últimos partidos y sobre todo ya en la fase uh-huh. en la fase final, ¿no?
9: Es el jugador definitivo que
6: Exacto.
9: tiene Inglaterra.
6: Es el que decide, el que marca, el que tiene diferencia, ¿no? Y por parte de Argentina, pues lo es Lionel Messi, que si bien es cierto no marca en el último partido, creo que Messi ha sido el factor, ¿no?
9: Momento que llevar, por más, ¿no? que piense en ese partido, yo realmente espero que Argentina sea competitivo.
6: Ojalá,
9: y
6: ¿no?
9: que no vaya a ser algo como coser y cantar para Inglaterra.
6: Sí. O sea,
23: porque ¿crees que haya goleada, Octavio?
9: No sé si va a haber goleada, pero es que hoy lo que yo he visto de Argentina
23: muy bien.
9: Es muy poco competitivo para estos niveles. Porque si tú ves los rivales de Inglaterra, por ejemplo, abrieron contra Croacia.
6: Exacto.
9: Último semifinalista en los dos últimos mundiales.
6: Y fue un partidazo el de Inglaterra-Croacia. Sí.
9: Siguieron contra Ghana, que también es uno de los rivales más duros que te puedes encontrar en África.
6: Sí, claro.
9: Después de ese partido fue Congo, que también es un rival muy complicado africano. Después se vinieron a meter al estadio de la Ciudad de México a ganarle a México en un partidazo en donde Inglaterra sufrió gran parte mucho. Del partido, sufrió mucho, tuvo mucho, por lo menos 20 minutos de estarse encerrando. Y después contra la revelación del torneo que
6: Exacto,
9: fue Noruega.
6: Noruega.
9: Si tú me pones a mí, por ejemplo, el tema de los rivales de Argentina y qué tanto se ha desarrollado, qué tanto se puede desarrollar se puede desarrollar, yo creo que es complicado el tema de si Argentina realmente le puede generar batalla.
6: Exacto.
9: ¿Qué pasó con esto?
6: Sí, no, es que, ¿qué pasó
9: ya
6: aquí?
9: Ya
6: me estaban destanteando, pero no. Todavía nos faltan 5 minutos. No creen que hablábamos de Argentina.
9: No creen que hablábamos de Argentina. Creo que a mí, por más que lo pienso, me gustaría que Argentina sí pudiera ser muy competitivo.
6: Sí.
9: Pero no creo que vaya a ser tan
6: competitivo. ¿Y a quién va a defender todo? David Beckham. ¿A Inglaterra o a Messi?
9: A Inglaterra. Yo creo que si defiende a Messi no regresa.
6: No, aparte no en el partido contra Noruega, por ahí con su familia estaba y festejó, pero con mucha ansiedad el pase de Inglaterra.
23: Una cosa es que tú hayas nacido en Inglaterra, otra cosa es que Messi juegue en tu equipo, ¿no?
6: Y que seas dueño del
23: país. Y que seas
6: dueño
23: del equipo, ¿no? Sí, ¿no? Pero,
9: sí, exacto, que seas
23: pero dueño. Pero siempre va a salir tu patria, ¿no?
9: ¿Esto es como lo ven? Sí, que porque posiblemente es que yo trato de ser muy frío, a mí me caen muy bien, o sea, no es ni siquiera como para hablar del corazón o...
6: O sea, ¿los ingleses te caen muy bien o los argentinos te caen muy bien?
9: No, a mí me caen muy bien los argentinos, tengo muchos amigos argentinos.
6: A mí me caen muy bien los
9: pero argentinos. Pero yo en realidad, yo sí, a ver, yo, si no gana México, que gane Inglaterra. O sea, siempre va a ser así, sí, para mí.
4: Luego aparte podremos decir, bueno, el que nos eliminó terminó siendo el campeón del mundo.
9: Ah, bueno, puede ser, pero al final del día yo ya por otras cuestiones sí soy así como que si no gana México, que gane Inglaterra siempre.
4: A ver, por ahí decían algunos, ¿no? ¿Por qué no nos unimos para apoyar a Argentina, que es sudamericana? Dije, pero pues los argentinos nunca han querido pertenecer a Latinoamérica.
9: No.
4: Siempre han dicho que no.
9: Que no, que ellos son más europeos.
11: O sea, siempre los argentinos son medio rarillos, ¿no?
4: Sí, o sea, siempre se salen
9: no sé
4: de
9: si
4: la ecuación.
9: O los porteños, o sea, porque el mismo Argentina dice, no, nosotros no somos así, son los de Buenos Aires los que son así.
4: Exacto. A ver, Octavio, hay una maldición, ¿no? Ahí con los ingleses, ¿no? Y la famosa llamada de Mick Jagger, que algunos dicen que mejor no les vaya a llamar.
9: Que mejor no llame.
4: Mejor que no llame. Mejor que les vuelvan a mandar a Ed Sheeran, fue el que mandaron la vez pasada, aunque todos los ingleses serían cara de...
9: Sí, no, el concierto de Ed Sheeran sí fue así como de...
4: De mejor nada.
11: No les gustó, ¿no?
9: Sí. No, mejor nadota.
4: Mejor
9: ¿no?
4: nadota.
9: Pero, a ver, es que Mick Jagger, dicen que está salado Mick Jagger con la selección de Inglaterra, pero yo sí creo que mejor lleven a Paul McCartney.
4: Mejor
9: lleven a Paul McCartney.
4: Y si quieren, mejor a nadie, porque también los ingleses no son.
9: O si quieren, mejor a Dua Lipa para que los motive. O sea, si llega Dua Lipa y te motiva antes de un partido, Max, sí, no, por no mucho que sea recién casada.
4: Exacto.
11: No se han visto tan motivados los ingleses, ¿no? Así como que en esta euforia, ¿no?
9: Pero, ¿sabes cuál es la que por ejemplo? Sí, que antes cantaban los Three Lions, que es esta famosa canción que se hizo muy popular en el 96, la que decía que it's coming home, porque ellos obviamente siguen, o sea, ellos inventaron ese deporte.
4: Sí, sí, claro. O sea,
9: por más que llegue la gente y diga, es que vi el juego de pelota, no, es otra cosa. O sea, el fútbol como lo conocemos, 11 contra 11 con las faltas y todo eso, eso lo inventaron los ingleses en 1863 y lo jugaban de una manera bastante ruda y salvaje desde el siglo IX.
4: Parecía rugby.
9: Sí, o sea, lo jugaban de una manera loca, salvaje y hasta lo prohibieron desde el siglo IX.
4: Sí, sí lo prohibieron.
9: Y esta parte de el 11 contra 11 es de ellos. Y obviamente para ellos es un orgullo nacional decir,
4: sí, claro,
9: queremos volver a ser los número uno del mundo, ¿no? Sí. Y esta es una gran oportunidad.
4: Sí, sin duda alguna, ¿no? Y aparte, mira, si se da el España-Inglaterra, puede ser la misma final que se jugó en el Mundial Femenil del 2023.
9: Y la pieza final de la Euro.
4: Y de la Euro, uh-huh. España-Inglaterra, en la que en el 2023 la ganó España, uh-huh. Así que si España...
9: Lo que habla de las potentes que son las ligas, Max.
4: Exactamente.
9: Y de los dos fútboles, ¿no? O sea, creo que...
11: La Premier es una liga que año tras año va compitiendo de mejor forma, ¿no? Uh-huh.
4: Exacto. A ver, sus pronósticos rápido de mañana.
9: Yo Inglaterra 2-0.
4: ¿2-0?
9: Sí.
4: O sea, ni una posibilidad de un gol de Argentina, Max.
11: Inglaterra lo gana 2-1.
4: Inglaterra 2-1. Yo creo que... Inglaterra. Los dos. Bueno, ¿sí? Yo por llevar la contra, Argentina mañana lo gana 2-1.
11: ¿Con ayuda o sin ayuda?
9: Con ayuda o sin
4: ayuda.
9: Ah, bueno,
4: ahí sí ya... Bien, los argentinos van a decir siempre que sin ayuda.
9: Sí.
4: Y la gente que defiende a Argentina siempre dirá que sin ayuda, pero la realidad es que ni siquiera, tú lo decías, Octavio, ni siquiera el arbitraje se puede analizar en un partido de Argentina.
9: Sí, no, es que un partido de Argentina es imposible analizarlo, porque ya cuando te empiezas a ver con tantas dificultades arbitrales, ya en ese momento incluso la mente del jugador cambia.
4: Sí.
9: O sea, porque ya ves que le está, esto, la injusticia te hace calentar. O sea, normalmente. Y en ese momento ya, el análisis ya se acabó. No puedes analizar eso. Exacto. No puedes analizarlo.
4: Se va súper rápido.
9: Sí, sí, se va. Se va como agua. Un análisis es completamente imposible. Y mira que yo, la verdad es que no estoy en la Volpe para los análisis. Ustedes me han dicho. Si estudian a él, van a encontrar que sí se puede analizar
4: bueno,
9: de otra
4: sí,
9: forma.
4: Bueno, sí, ya hemos llegado a la parte final del programa. Buenas noches, Octavio.
9: Buenas noches. Buenas noches, Max.
11: Buenas noches, Mitch.
4: Buenas noches a Miquel y buenas noches a Diego Silva, que estuvo en la producción, a Karen Villagrana en las redes sociales, a Oscar Díaz en la operación de este programa, y a nombre de su servidora Michelle Rosas nos despedimos de este programa de Noche de Copas.
10: 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We'll be right back. 19 de septiembre de 1988, Washington D.C. vio nacer al que se convertiría en uno de los jugadores más determinantes de la NBA, Kevin Durant. Nombrado el mejor jugador del país jugando para la Universidad de Texas, fue reclutado en la primera ronda por Seattle. Pasó a los Warriors de Golden State, en donde brilló y conquistó dos anillos de la NBA. Es por esto que Kevin Durant es el icono de la canasta en TUDN Radio.
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0: Jim Thorpe fue quizás el atleta más completo que haya nacido en Estados Unidos. Brilló en Juegos Olímpicos, fútbol americano, béisbol y más. Su cuerpo parecía preparado para cualquier disciplina y su talento desbordaba las reglas de su tiempo. En una época marcada por prejuicios, Thorpe compitió con grandeza feroz. Su nombre representa la idea poderosa, el deporte como expresión pura del talento humano.
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0: Nacido en Lomas de Cabrera, República Dominicana, Julio Rodríguez es la nueva gran joya dominicana del béisbol de las Grandes Ligas. En su campaña de debut, conectó 28 cuadrangulares, produjo 71 carreras y se robó 25 bases. Con solo 2 años en la liga, ha sido llamado al mismo número de All-Star Games, nombrado el novato del año de la Liga Americana en 2022. El jardinero central de los Mariners de Seattle, Julio Rodríguez, es la figura del bat que recordamos en Tu DN Radio.
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0: Bienvenidos a Contacto Deportivo, presentado por Heineken, Carlos Aguilar y Sara Cetúnez. Les damos la bienvenida porque sí, tenemos mucha información de la Copa que comienza a llegar a la final. Y en la final ya está España con boleto en mano. Una exhibición como pocos hubiéramos pensado, tanto de España como de Francia les ha dado boleto hasta Nueva York, pero así la noche por lo pronto en Dallas se ha despedido del torneo. 9 encuentros en total y vaya forma de cerrar con broche de oro con el pase de España sobre Francia.
1: Arlington se despidió del Mundial y lo hizo con el Blues. Sí, ahí estaban una enorme cantidad de franceses, aunque la mayoría se presentaron los españoles, la furia roja, pero así saltaban, así lo vivían de cara a lo que era el partido. Toda la zona del estadio de Dallas, evidentemente con los colores azules.
0: Y también hubo un poco de furia, sí. La roja se presentó confiando en las casualidades que han dado este torneo, por el del 2010, en el que se coronaron, una de ellas llegando como vigentes campeones de Europa, y enfrenta a un rival al que habían vencido.

0: las últimas ediciones tanto de Euro como de Nations League.
1: Y vámonos a la actividad de lo sucedido en las semifinales en el Estadio Dallas. Atención con este antecedente. España ha derrotado a Francia en las últimas dos semifinales. Jugaron en la Euro 2024 y en la Nations League. Y ahí se impuso el conjunto de España. Grave error de Lucas Digne, que quiere controlar. Y al intentar despejar, contacta a Lamine Yamal. Le mete este patadón dentro del área. Penal de manera inmediata. Y aparecía Michael Olayinsabal para conseguir tremenda definición. Sí, ahí lo marcaba para conseguir el primero. Enorme golpe. Le habían cedido el balón al conjunto español. Y vea nada más después la forma en que terminaba por generar esta Upamecano, lograba despejar cuando entraba ese balón para Fabián Ruiz en una triangulación extraordinaria. Caramba, cerquititita, así se generaba el primer tiempo.
0: Y eso eran los datos hasta ese momento, antes del duelo de hoy. Oficiales, 11-5 victorias para Francia, 2 empates y 4 victorias de España. Pero las más recientes se las había llegado justamente el cuadro ibérico y quería que se repitiera la historia. Ya llevaban la ventaja, teníamos que esperar un segundo tiempo trepidante por parte de los Blues, sobre todo porque estaba siendo muy superado en cada una de las fases del partido. Y así iba a ser también la segunda mitad, gran jugada que nace desde zona defensiva, la pared de Olmo con Porro para que el defensa español así lo definiera de forma perfecta, con el alma de delantero que tiene desde sus inicios. Ponía el 2-0 en cerrojo y en semifinales España, tanto en Euro como en Mundial, bueno, ha ganado 7 de las 8 que ha disputado. Todavía Lamine Yamal estuvo cerca de otro golazo, pero era pillado en fuera de lugar. No se iba a mover el marcador pese a los intentos de un muy desesperado Kylian Mbappé, que por primera ocasión no estará en la disputa por el título. Francia ha caído 2-0 frente a España, que vuelve a la gran final.
1: Y mire nada más el dominio de Yamal sobre Mbappé, tomando en cuenta lo que ha hecho en equipos y también evidentemente con selecciones. Y es de pesar verdaderamente, 9 triunfos en total y pesa sin duda este 2-0. Así que verdaderamente fuerte el liderato español y de Yamal sobre Mbappé.
2: Saludos amigos de Contacto Deportivo desde Arlington, Texas, donde hoy conocimos al primer finalista de la Copa del Mundo, España, que dominó ampliamente a Francia, que aparentemente llegaba como favorito a esta semifinal, pero fue un dominio absoluto del conjunto ibérico de principio a fin. Esa fue la realidad. Al término del partido, un Luis de la Fuente que está disfrutando el momento, que incluso se puso sentimental durante el festejo, seguramente recordando todo lo que ha vivido. Hablaba el propio Luis de la Fuente de cerrar el círculo y bueno, hoy está a un paso. A lo lejos comienza a ver el brillo de la Copa Mundial de la FIFA. Ahora esperar pues el rival entre Argentina e Inglaterra. Luis de la Fuente no quiere pensar en cuál será su rival, está consciente de que sea cual sea, no va a ser un partido sencillo. Y bueno, la buena noticia para España es que sus jugadores están al 100%. Por ahí Pedro Porro había salido con una molestia muscular, pero al parecer y por lo que han dicho después del partido, estará listo para la gran final. Un Pedro Porro que ha sido importantísimo para la selección española, con 2 goles en esta Copa del Mundo. Así España, bueno, pues estará viajando en los próximos días a Nueva York para prepararse de cara a la gran final que disputará el próximo domingo. Así el reporte desde Arlington, Texas. Regreso con ustedes.
0: Muchas gracias, mi Gibra, y tenemos que irnos justamente hasta Nueva York con nuestros compañeros, por supuesto, para analizar lo que ha sucedido y lo que va a suceder el día de mañana, porque tendremos reedición de la final de la Euro, si es Inglaterra, o por fin la finalísima que no se pudo o no se quiso jugar entre España y Argentina, no lo sabemos, lo cierto es que tendremos un partidazo. Pero chicos de Nueva York, Val, Marco, Mark y Dani, bienvenidos por supuesto. ¿Cómo vieron esta semifinal? Mark dijo en 90 España y ahí está, cumplido. Mark, ¿cómo están?
3: ¿Cómo andas, Ariux? Qué gusto saludarte, por supuesto, también al Sar, y además extendiendo esa racha de 37 partidos ya para la selección española de manera invicta ante una selección de Francia que supieron nulificar, frenar esta poderosísima ofensiva que tenía la selección de Le Bleu. Y de esta forma, España es nuestra primera finalista de la Copa del Mundo. Marc Rosas, no solo presupuestaste que era en tiempo regular, sino también lo que tenía que hacer España para frenar a esta selección francesa.
4: Eso era más un deseo, lo del tiempo regular y de la victoria de uno u otro, porque al final nosotros no estamos para prever resultados, sino para intentar interpretar cómo pueden jugar unas y otras, ¿no? Y estaba claro que en el choque de identidades, si algo podía hacer España era desde el balón, desde la posesión, desde el adormecer al rival, minimizar todo ese potencial,
3: palabra, ¿eh?
4: Adormecer al rival, sí. Aburrir.
3: Para que no suene aburrido.
4: Aburrir al rival, minimizar todo el potencial que tenía Francia. Al final lo acaba logrando de una forma excepcional, incluso en el panorama de partido, ¿no? Nos ha tocado muchos clásicos, Barça-Madrid con un estilo muy similar. Yo sí me esperaba, y lo hablábamos después del partido, incluso viendo el encuentro, una Francia más respondona. Sí dominada, sí, con España monopolizando el balón, pero ante la posible pérdida, con el potencial que tenía de explotar espacios, de un Kylian Mbappé que no necesita estar conectado porque con un par de acciones puede generarte algo de peligro, pero es que ni eso pudo hacer Francia, lo controló de forma perfecta. Vemos esta imagen de Unai Simón, que jugó fuera del área prácticamente todo el partido, y luego ya lavaremos lo de Cubarsí, lo de Laporte. Es que centrarnos en un solo futbolista es complicado, ¿no? Porque todos han sumado tanto a nivel colectivo, por eso al final el resultado y la respuesta que tenemos hoy de una selección española, que ahora ya sí, creo que no hay dudas, pase quien pase, es la gran favorita para el título.
3: ¿Qué lectura se le puede dar a esta selección de Francia, Dani? Porque nos había enamorado, nos había convencido de ser una seria candidata para levantar el título por todo su paso, pero en el momento importante que tenía que superar a una selección española, no le alcanzó.
5: Ojo que igual creo que tuvo momentos importantes en el camino, porque al margen de Suecia, que lo termina resolviendo muy bien y sin dificultades en 16avos de final, luego Paraguay y Marruecos representaban retos muy importantes para esta selección francesa. Había pasado por un camino bastante duro para plantarse en semifinales y hoy creo que queda marcada de alguna manera por decisiones de Didier Deschamps. No quiero ni mucho menos poner a Didier Deschamps en un mal lugar luego de un ciclo de 12 años en donde ha jugado semifinal, final del pasado y final también en el 2018, y cuando asume en 2014 llega hasta los cuartos de final. Pero definitivamente desde las decisiones a mí me da la sensación de que pudo tomar una mejor postura para el once titular, entendiendo cómo venía creciendo Manu Koné. Hoy sabíamos que Tchouaméni era un tipo de su ciclo, uno en el que confiaba mucho. Entra y pierde mucho dinamismo ese medio campo. Luego, no protegerlo a Digne cuando enfrente tienes la mancuerna, Lamine Yamal y Pedro Porro, también me pareció un error. Este tipo de errores de Digne los habíamos visto a lo largo del Mundial, ofreciendo quizás la duda más grande en torno a esa defensa francesa. Y la elección de Barcola por encima de Due a mí particularmente no me gustó. Luego creo que queda muy condicionado por la amarilla Rabiot, que lo hace sacarlo en el segundo tiempo. Y si antes Francia no pesaba en el medio campo, luego mucho menos. También la salida de Saliba creo que lo termina castigando, porque la Croa nunca estuvo a la altura del partido. Y allí España fue encontrando ese dominio casi insultante hoy en Dallas, ¿eh?
3: Marco, una anotación. Solo una anotación ha recibido la selección española en los últimos 10 enfrentamientos de Copas del Mundo, en fases eliminatorias. Ha mantenido su arco en cero en 8 ocasiones, y hoy lo hizo ante una Francia donde tiene protagonistas que están por el título, bueno, ya se les está yendo la oportunidad, por el título de goleo.
6: Sí, no, es impresionante, va, lo que hizo hoy España. Estaba revisando estadísticas y números, digo, creo que todos dimensionamos realmente lo que hizo hoy España ante Francia, pero quizá la magnitud, de pronto leyendo y escuchando muchos en España sobre este resultado, porque Francia, de sus 8 semifinales a las que está acostumbrado a llegar, solamente en 3 partidos se había quedado sin anotación en semifinales. Y esto te habla de, en 2 de ellas terminó eliminado y en la tercera sí avanzó en tanda de penales. Y cito un dato de Opta que estaba revisando y viendo desde que se tiene el registro del expected goals y que han hecho los antecedentes de las Copas del Mundo de Francia en el expected goal desde 1966. Este es el total más bajo que ha tenido en un partido de fútbol. ¿Qué te habla? El punto 3 que tuvo Francia, que te habla que no pudo establecer condiciones de juego, que no logró establecerlas, y no porque evidentemente tuvo una mala tarde, pero porque le provocaron la mala tarde. Lo de España es magnífico. Rosa y también cito incluso a gente en España que están analizando los partidos. Hoy fue su partido 74 en Copas del Mundo para España, y más allá de evidentemente el lugar que tiene el resultado y el partido cuando gana la Copa del Mundo en el 2010, como partido, como juego, hablando del espectáculo mismo y que conlleva evidentemente el resultado, es para muchos en España el partido más importante y más redondo en su historia. Sí. Porque cómo derrotaron y cómo dejaron hoy y cómo hicieron ver a Francia, no es que no lo pudiera hacer antes en la previa, en el análisis. Claro que establecíamos de que había condiciones para que los dos pudieran establecer una u otra circunstancia, pero no nos imaginábamos, yo al menos no me imaginaba, una España tan dominante de lo que hizo, tan mal que hizo ver a Francia, y una Francia que terminó desesperada, sí, tirando incluso hasta patadas, ya sin
7: sí, sí, el mismo Mbappé, ¿no? En alguna sí. de ellas. Yo lo compararía, y entiendo que el resultado es diferente, y al final el gol lo acaba anotando nuestro compañero Carles Puyol, y de tiro de esquina, pero sí la superioridad en esa semifinal del 2010 contra Alemania fue muy marcada. El tema es que no pudieron reflejarlo en el marcador. Alemania no le hizo ni cosquillas, y el gol de Puyol llega por ahí del minuto 75, más o menos, y se hizo en un tiro de esquina, pero sí está a la par.
8: Es inevitable.
7: La demostración de hoy es una demostración.
9: Es increíble que dentro de las tantas opciones, ¿no? Si de repente tú le quieres meter algo a un partido y de repente decir, bueno, que Mbappé por lo menos va a tener a tiros a puerta.
7: No,
9: es
7: nada.
9: Que ni siquiera nada. Mbappé, pero ni Dembélé, pero ni Olysee, o sea, todo este eje de ataque que tenía la selección francesa,
7: hoy
9: de verdad fue borrada.
7: De un lado, salvar a un futbolista francés, nos cuesta quizás.
8: Y nos sobraban inicio, españoles para ser
7: el inicio de Rabiot, los primeros 20 minutos son buenos, pero ya luego el centro del campo español lo sobrepasa. Y nos cuesta elegir a uno de los españoles como MVP, porque incluso los que entraron de cambio le ofrecieron exactamente lo que necesitaba en cada partido.
8: Yo pensando en partidos tan dominantes de España, la final del 2012 contra Italia, un baile, el 4-0 aquel, y es inevitable, te iba a decir, no pensar en aquella generación que hizo doblete de Euros y Mundial en el medio. Sí. Estos están a un pasito de seguir ese camino e igualar a aquella generación, ¿no?
9: De acuerdo. Como nosotros, más o menos, ¿no?
7: Claro, tienen un promedio de edad, compañeros, hoy de la selección española, rondando los 25.6, 26 años de edad.
9: Ahí entramos, Ariuk, Sara, ahí entramos todos en ese promedio.
1: Algunos dobleteamos, pero no pasa nada. Pero bueno, oigan, preguntarles lo siguiente. ¿Prevalece el equipo y sobre todo el español, dejando ese ejemplo, que reparte autoridad y reparte prioridades? No solo es uno. Y en el caso de Argentina e Inglaterra, sobresale evidentemente Messi. Y Inglaterra como equipo, y también Bellingham y Kane. ¿Quién está más equilibrado para el día de mañana, para pensar en el siguiente finalista?
8: ¿Equilibrado Inglaterra? Yo pienso en Argentina como un equipo muy vulnerable, precisamente de poco equilibrio, de una muy buena pegada, sobre todo cuando se involucra Messi. Pero si entendemos el equilibrio completo en el juego, y más allá de las dudas que ha presentado Inglaterra en el fondo a lo largo del campeonato del mundo, creo que es un equipo más fiable el de Tuchel que el de Scaloni.
10: Sí, pareciera que el inglés, porque es que le han movido tanto, que pareciera que no tiene equilibrio, claro, ¿no? Que no tiene definido, pero estoy de acuerdo contigo, creo que Inglaterra ha logrado establecer más sus condiciones de acuerdo a lo que pretendía Tuchel para ellos en esta Copa del Mundo, y Argentina solventado por un peso específico de una gran calidad que tiene evidentemente sus piezas. Un partido en el que yo creo el medio campo será fundamental, sí, para la posesión, para robarle el esférico a uno o a otro, y a partir de ahí establecer hacia dónde se puede inclinar.
7: Estoy de acuerdo en el último punto que tocas, y ahí creo que Argentina tiene la manija, ¿no? Con los futbolistas que tiene, con el centro del campo que ha intentado proponer Scaloni, que sí no ha encontrado ese equilibrio y por eso le ha acabado metiendo ya de forma fija a Paredes, pero también cuenta mucho en este tipo de enfrentamientos y en este tipo de escenarios la experiencia. Y si algo ha mantenido a flote esta Argentina con muchas dudas y poco equilibrio, y que ha dudado y ha sufrido sobre todo con equipos de menor entidad, ha sido el haber estado en este tipo de escenarios y el saber de la calidad que tienen. Yo ahí sí le doy un punto extra a Argentina y veo que es en ese sentido algo más favorita que Inglaterra.
9: Si ese medio campo es capaz de frenar lo que ha venido haciendo Bellingham, que para gusto, ¿no? Quizás ha sido de los que más ha levantado la mano para
3: para ser protagonista de esta Copa del Mundo a un Harry Kane, a un Gordon que lo está haciendo de manera espectacular?
5: Yo a nivel físico no he visto un futbolista como Bellingham en esta Copa del Mundo.
3: Es una locura.
5: En cuanto a lo físico, pasando por el desgastante partido en la Ciudad de México, pasando el otro día por el drama de Miami frente a Noruega, veremos cuánta gasolina sigue trayendo en el tanque ante una selección que físicamente también viene mermada luego de aquella prórroga. Claro, física y emocionalmente aquella prórroga en Kansas ante Suiza fue tremenda.
10: Sí, igual desgasta, motiva, por supuesto, y mucho, pero va desgastando, al final va sumándole, ¿no?
4: Y por fin ambos van a jugar bajo techo.
3: Por fin. Sí,
5: bueno,
3: por
5: Argentina
3: fin.
5: Había jugado ya bajo techo.
4: Pero en la eliminatoria, porque venían de Miami, venían de Kansas en eliminatorias que no les había tocado y ahora...
5: Ojo, Inglaterra hizo Atlanta contra Congo, también bajo techo.
3: Un reflejo de desgaste físico que al término del partido, del último partido de la selección de Argentina ante la selección de Suiza, los jugadores en el lugar donde pasan con Don Santo los medios de comunicación, se quedaban y platicaban con todos los periodistas y Scaloni estaba enojadísimo. Sí. Se tuvo que bajar del camión para decirle, muchachos, ya vámonos.
4: Bueno, al día siguiente estaban tomando mate en el sol,
3: sí,
4: ahí en Kansas.
3: Pero era un Scaloni que venía considerando, obviamente, lo que había sucedido con Suiza, previamente Egipto, previamente Cabo Verde, que sí fue de, vámonos ya, por favor.
10: Y espérense para la final con todo lo que viene. Ya habrá tiempo de platicarlo, pero ya se enteraron del medio tiempo. Media hora de medio tiempo.
11: Bueno, más para el próximo domingo. De hidratación, y parece ser que no habrá mucho sol porque
10: incluso hay
9: probabilidad de lluvia, correcto.
11: Tempranito, no a la hora del partido.
9: ¿Cómo mermará esa situación?
11: Habrá humedad, pero al menos que no haga tanto calor, creo que
9: no. No, me refiero al show de medio tiempo, porque si en la NFL, donde nacen esos shows de medio tiempo y aún así se molesta porque es contado, exacto.
10: No, y en el fútbol no estamos acostumbrados. De hecho, en esta Copa del Mundo se han tenido que acostumbrar a las pausas.
5: Yo creo que en el camerino se va a trabajar.
12: En el camerino se va a trabajar.
10: El tema de la preparación física tan extenuante con las temperaturas.
9: La novia de la Minga Mal lo va a agradecer porque ya dijo que por
5: Justin
9: fin
5: Bieber, ¿no?
9: Ya llegó a la final de su pareja y entonces van a poder a Justin Bieber. No se pierdan línea
13: Tom
9: de cuatro.
13: Tom Cruise, ¿y qué más va a estar?
9: Hudson
13: va a cantar el himno de los Estados Unidos.
5: Decías, si se mete Inglaterra, a lo mejor Harry Styles.
13: Aquí también.
11: ¿Qué le parece? Venga, llegaría también el otro día también en LA, no sé si vendrá a ver a Inglaterra.
9: Yo creo que todas las figuras van a estar presentes en esta.
5: Yo invito al SAR, compañeros. Yo invito al SAR. No sé si puede ejecutar mi invitación, pero la voluntad la tengo. SAR, te invito.
9: Yo a ti,
5: Sara. Dale, ti, Sara.
14: No, gracias, mi Val. Aquí vives, ya lo sabes.
15: Nos echamos un tenis balón para no enfriarnos.
14: Perfecto, chicos. Gracias, por supuesto. Sí, sí, muchas gracias, compañeros. Mañana.
11: Así rápido acertado, un pronóstico, yo ya que lo acerté.
9: Rapidito, Marco.
11: Drama, yo creo que drama mañana, ¿eh? Drama, penales.
9: Okay. Penales.
5: Dale, me voy a copiar la tarea del alumno que hoy destacó con el de España. Así que bueno, el Dibu figura en penales. Marco. Copy, paste.
9: Bueno, me gusta. Así las cosas.
5: ¿Tú?
9: No, ¿Vale? Argentina. Argentina.
10: Pero por eso, Argentina.
9: Hay tiempo regular.
5: ¿Tiempo regular?
9: 2-1.
14: Me quedo yo con Inglaterra, tiempo extra.
15: Yo creo que será Inglaterra la que veremos en la final con España.
9: Me gusta. Muy bien.
14: Bueno, pues mañana ya conoceremos a al siguiente finalista, compañeros. Haremos contacto con ustedes para que nos den el punto fino de cara a una copa que se nos está yendo. Será el partido 102.
9: No.
14: Y ay, ¿cómo se siente? Ya empieza a sentirse la nostalgia. Abrazo, compañeros, por supuesto.
9: Los queremos. Adiós. Bye.
15: Bueno, y vámonos a este match 5, sí, con los goles del equipo español en un histórico recorrido. Y veamos a Álvaro Morata contra Serbia en el 2024, la forma en que define extraordinario. Sí, un enorme paso del conjunto español que lo llevó evidentemente a tener la Eurocopa, el toque perfecto y la definición, sí, de primera intención de zurda.
14: Tenemos que irnos a la otra generación dorada y un hombre como Sergio Ramos. Que un muy juvenil, sí, en 2012, así terminaba anotando de tiro libre. Qué calidad para ponerla en el ángulo frente a Panamá en duelo amistoso. Sí, mucho de cabeza y de penal, pero de tiro libre también marcó.
16: La número 3, vean a Raúl González, caramba, tremendo goleadorazo. Y vean cómo lo hace zurda, pegándole 3-1 de España sobre Eslovenia. Bueno, aquí perdía el conjunto español y el único gol era de Raúl González, que lo anotaba de esta manera.
14: Uno de mis consentidos, Xavi Hernández frente a Argentina en el 2006 y hace 20 años, así le pegaba. Ahí veíamos a Torres,
0: y a muchos otros de esa generación, ¿en dónde la coloca con la calidad que él tenía en esa pierna derecha? ¡Jogonazo y adentro!
1: Día número uno, fundamental este día, cuando el conjunto español logró abrir el marcador después de un penal que le hicieron justamente a Lamine Yamal. El España 2-1 ante Francia en la Eurocopa del 2024. Este antecedente hoy en día pesó demasiado, pero vean la forma de pegarle, pega en el poste. Y sin duda, tremendo gol. Mike Maignan nunca lo iba a alcanzar y no lo alcanzó.
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1: Es momento de ponernos la corona de DraftKings Sports y le damos la bienvenida a Sara Setúnez. Sara, mucho que platicar de lo que ha pasado justamente ya en las fases de semifinales. Y por supuesto, para el día de mañana, lo que representaría el duelo Inglaterra contra Argentina. ¿Quién gana y cómo lo hacen y cuántos goles? Sara, platícame. Muchas preguntas, ¿verdad? Para así ando muy preguntón.
0: Ya sé, pero no hay problema. Vamos a tratar de darle un poquito de sentido a esas preguntas porque creo que va a haber más goles que en esta primera semifinal entre España y el conjunto de Francia. Yo me voy a ir por 3 goles y creo que cualquiera que lo puede ganar, porque no tengo tan claro quién lo pueda ganar. Creo que puede haber un empate en 90 minutos y en tiempo extra se pueda dar el triunfo para el conjunto inglés o para la albiceleste, dos equipos que sí priorizan el juego ofensivo, pero que no tantos jugadores de estos equipos anotan. Es normalmente Lionel Messi, Harry Kane y Jude Bellingham. Entonces creo que uno de esos 3 va a anotar y me quedo con 3 anotaciones.
1: Sin duda que sí. Y bueno, después de la sorpresa que ha dado España, y sobre todo por el nivel de fútbol que tenía Francia y la forma de maniatarlo, ¿vemos a España como favorito para ganar el Mundial?
0: Yo me he rehusado un poco a dar tan favorito a España, aunque sí lo ponía en el mismo nivel que Francia y el conjunto de Portugal antes de que comenzara el torneo, pero creo que con la exhibición que dio, me parece que sí. Maniatar a un equipo como Francia así, con tu estilo, con una defensa muy férrea que ya lleva 6 porterías en 0, con un mediocampo que lo mismo te recupera como te arma, y una ofensiva muy, muy contundente, creo que sí, ante Inglaterra o ante Argentina, el conjunto de España se perfila para ganar su segunda estrella, aunque por supuesto Inglaterra y Argentina tienen la última palabra, pero hoy doy ligeramente favorito a España para quedarse con la corona.
1: Bueno, pues ahí está. 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
0: Tiempo de pausa en Contacto Deportivo, pero hablemos de la albiceleste si Argentina se declara lista para la semifinal.
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15: Bueno, pues este es justamente Atlanta, el recorrido y el camino, y que será también el cierre de esta sede con el Inglaterra enfrentando a Argentina.
0: Será la sexta edición que se enfrenten en el Mundial. Por supuesto que hay ventaja inglesa, sí, 3-2, pero muchos recordamos la del 86 y la del 98 que han sido para la albiceleste. Vámonos hasta, sí, Atlanta, con nuestro querido Mauricio Imay para que nos cuente los pormenores de un día con mucha actividad a la espera, a la calma, tensa calma que se vive previo a esta semifinal. Adelante, Mau, ¿cómo estás?
25: Hola Sara, Sar, buenas noches y fuerte abrazo para todos desde la ciudad de Atlanta. Ha sido un martes lleno de información aquí en la ciudad de Atlanta de cara a lo que será el partido entre Inglaterra y la selección de Argentina el día de mañana. Hablando de Argentina, empezó muy temprano el día en el complejo del Atlanta United. Ahí entrenó la albiceleste y ahí hubo zona mixta. Platicamos con 3 futbolistas, con Alexis McAllister, con Rodrigo De Paul y con Gonzalo Montiel. Escuchamos las reacciones de Argentina.
26: Un amigo, la verdad, a quien quiero mucho, que lo veo disfrutando, eso me alegra un montón con todas sus situaciones que ha pasado con esta camiseta, todo lo que ha luchado. Creo que esta Copa del Mundo lo encuentra en un disfrute total. Obviamente que todos sabemos la mentalidad que tiene y cómo se prepara y cómo vive cada partido, pero lo veo contento, disfrutando, y eso como amigo me pone muy feliz. Me anima es estar a un paso de jugar otra final de Copa del Mundo. No hay motivación más linda que esa. Preocupaciones, obviamente que siempre hay un montón, porque es una gran selección, tiene un montón de jugadores de un grandísimo nivel, creo que tiene un gran técnico, pero bueno, esas preocupaciones nos ocupan, le damos tiempo para poder estar controladas, y bueno, la final no lo sé, la verdad es que hoy seguramente vamos a mirar todos el partido, creo que va a ser un lindo espectáculo, así que lo vamos a disfrutar, ojalá gane el mejor.
27: Sí, está claro que la parte mental es algo muy importante,
3: para nosotros, creo que en general, ¿no? Para el futbolista la cabeza es lo más importante. Obviamente que hay aspectos tácticos y futbolísticos que al final es lo que hace este deporte, pero lo más importante es combinar esas dos, así que nada, ojalá que salga un gran partido, ojalá que podamos estar finos y obviamente que lo vamos a dar todo porque amamos a nuestro país, amamos a nuestra selección y queremos lo mejor como siempre lo hemos demostrado. No sé si llamarlo cansancio, ¿no? Pero ellos no tienen ese ritmo que caracteriza a la Premier League. No sé si es un poco por el calor, el clima y demás. Pero nada, obviamente que son un gran equipo, nosotros los respetamos muchísimo, como siempre lo hicimos con todas las selecciones que enfrentamos. Y desde ese respeto vamos a dar lo mejor para que salga bien, porque al final nosotros confiamos mucho en nosotros, sabemos muy bien lo que hacemos y no nos vamos a mover de eso.
25: Por la tarde, Lionel Scaloni estuvo en el estadio ofreciendo la conferencia de prensa a los medios de comunicación y volvió con el mismo mensaje para la afición. Y mensaje que también ha hablado con sus propios futbolistas, que se entienda que el día de mañana lo que se juega es un partido de fútbol y que no tiene nada que ver con la historia y con tintes políticos.
1: Mauricio, preguntarte acerca de Inglaterra. ¿Se arreglaron los problemas ya con Tuchel y también con Bellingham?
25: Sí, interesante lo que sucede con Inglaterra desde lo que fue ese post-partido Noruega. Mire nada más, hay afición. Where are you from? España.
4: And tomorrow you support Argentina or England?
6: Messi.
4: Messi.
6: Yes. Messi. Yes, Ronaldo.
25: Ahí está el ambiente, cómo se está viviendo aquí en la ciudad de Atlanta. De acuerdo a lo que me preguntaban ustedes ahí en el estudio, sí es muy interesante lo de Inglaterra. También hubo información respecto a la selección que dirige Thomas Tuchel y se volvió a tocar el tema post partido contra Suiza. Aquel que tiene que ver con la declaración de Thomas Tuchel, en donde dice al término del partido con los noruegos que no le gustó el partido y cómo se comportaron sus futbolistas en el terreno de juego, y luego en zona mixta el cómo responde a eso Jude Bellingham. Hoy Mark Gay le puso paños fríos y dijo: todos nos llevamos bien en esta selección de Inglaterra y el grupo está muy sólido. Así que todo está puesto aquí en Atlanta, ya lo vieron ustedes, gran ambiente en las calles, dicen que hay más de 10,000 aficionados argentinos en esta ciudad. Mañana va a haber un entradón. Estuvimos en la cancha, el terreno de juego está en perfectas condiciones, es uno de los mejores estadios de la Unión Americana, y entonces mañana todo está puesto para que veamos un gran partido.
0: Sin lugar a dudas, Mau, éxito mañana, por supuesto, en la transmisión, y veremos qué sucede, Charlie, porque ya en una semifinal no hay rencillas en el mismo equipo, no puede haberlas.
1: No puede haberlas, si vean la enorme camiseta que va volando, sí, ahí está el 10 de Messi, el de la Argentina, que está metida en semifinales y que busca así esperanzar a millones de argentinos para volver a la gran final, pero enfrentando a Inglaterra, sí, a un rival, uno de los rivales más importantes de Argentina.
0: Pausa en Contacto Deportivo, y ¿qué creen? Sí, estará de regreso ya la Liga MX el próximo jueves y tenemos toda la previa.
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8: Michael Jordan no fue simplemente un basquetbolista, fue el rostro de una era. 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Ganó campeonatos, finales, premios y momentos imposibles. Su salto parecía suspender el tiempo. Su mirada intimidaba rivales y su competitividad rozaba la obsesión. Jordan convirtió la excelencia en espectáculo y la presión en arte. Cuando el balón quemaba, él pedía la última jugada.
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0: 53 días después, la Liga MX estará de regreso. Sí, lejano parece aquel 24 de mayo en el que la máquina se coronó ante Pumas. Ahora la máquina prepara la defensa del título en esta apertura 2026.
30: Hace apenas 6 semanas, Cruz Azul alcanzó la gloria por décima vez en su historia.
31: Costó, no es fácil estar compitiendo tanto tiempo a tope. Y cuando, mientras más cerca estás y no lo conseguís, es como que después la vara queda alta y tenés que ir por más. Y 2 años y medio intentándolo. Estuvimos cerca y hoy se dio.
30: Con un director técnico que en solo 7 partidos en el máximo circuito le alcanzó para ganar un título de liga.
32: Creo yo que este partido fue complicado, fue difícil. Pumas es un gran rival, hizo un gran partido, pero la realidad es que la calidad del jugador de Cruz Azul fue excelente.
30: Cruz Azul no solo fue campeón, también se convirtió en el mejor equipo de la temporada 2025-2026. Esto por segundo año consecutivo.
32: Como lo dije hace un año, que también lo ganamos el 24-25 y ahora el 25-26. Dije que íbamos por el bicampeonato en este premio tan especial.
30: Esta semana la máquina comienza la defensa del título con la ilusión de obtener el bicampeonato. Cruz Azul disputará hasta 4 campeonatos este semestre. El gran objetivo es formar un equipo de época de la mano de Joel Wiki.
2: Bueno, y mucha atención, la Liga MX informó en seguimiento a la solicitud de Cruz Azul para disputar sus partidos como local en el Estadio Ciudad de los Deportes. Penosamente, sí, derivado a lo anterior de que la inspección al terreno de juego se determinó que actualmente no cumple con las condiciones reglamentarias para garantizar la integridad física de los jugadores y el cuerpo arbitral. Por ende, fundamentado en el reglamento, el Cruz Azul estará jugando en el Estadio Querétaro en la Corregidora.
11: Campeón de André Jardine no existe más en Coapa. Ahora, el nuevo proyecto lo comanda Guillermo Almada, en búsqueda de mantener la era de levantar trofeos con América.
13: A mí me pasó en Pachuca, o sea, uno cumple cierto ciclo en los clubes, ¿no? Y están en el que Jardine fue un gran entrenador, con grandes logros. Pero hay objetivos que se deben lograr desde mi punto de vista, y como te dije anteriormente, la actualidad del club siempre debe intentar ganar, y cuando viene un entrenador nuevo hay ilusiones nuevas, desafíos nuevos, objetivos nuevos, tanto grupales como personales, ¿no?
11: Néstor Araujo ya no está, se retiró Jonathan Dos Santos, Rodrigo Dourado y Vinicius Lima no entran en planes, y habrá altas en los próximos días para redondear el plantel.
13: Que nos falta completar el plantel, porque quiero ser claro con esto, ¿no? La calidad dentro de la cancha siempre termina marcando diferencia, y bueno, seguramente cuando tengamos a todos vamos a ser más fuertes, pero debemos demostrar, y es una oportunidad para aquellos futbolistas que no tuvieron tanta continuidad en el ciclo anterior.
11: Desde ahora llega la promesa de un equipo espectacular.
13: Yo creo que son ideas distintas con las que tenemos con Andrés, ni más ni mejor, quizá otro camino distinto en tener la misma idea, que es un equipo protagonista, no me cabe ninguna duda que un club tan importante lo debe tener, llevar la responsabilidad del partido, salir a buscar permanentemente, intentar ganar, saber defender. Porque no es solo intentar atacar, tener un equipo interno, bueno, buscar distintas variantes en el juego.
11: Los movimientos continúan en un proyecto que arrancará en la apertura 2026 ante Querétaro y que en las manos de Guillermo Almada tiene al piloto de un camino lleno de presión y exigencia.
2: Atención a la vuelta, estaremos platicando, sí, con el Tano Solari, habla justamente de la nueva era de los Pumas. Volvemos.
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18: Joe Montana fue el quarterback de la calma perfecta. En los momentos grandes, cuando el estadio rugía y el reloj apretaba, parecía jugar en silencio. 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
2: Luego del amargo debut de Esteban Solari, cayó 1-0 ante el América de Cali en partido, sí, amistoso. Ha tomado ya la rienda después de la salida de Efraín Juárez. Habla con nosotros en exclusiva.
24: Se cierra una etapa donde estuvo un año y medio otro entrenador y tuve la posibilidad de construir un equipo a sus formas, ¿sí? Encontré obviamente un equipo golpeado porque evidentemente hizo un gran esfuerzo y no logró el objetivo que tenía, pero quedó ese sabor amargo, ¿no?, de no poder lograr el último objetivo, que era salir campeón, evidentemente. Entonces lo que más busco como entrenador en este proceso es lograr una identidad clara que nos permita competir dentro de los primeros 8 para empezar, para poder clasificar todos los años, ¿no?, o todos los campeonatos a los playoffs, y a partir de ahí aspirar a ser campeones, ¿no? Pero creo que eso lo construimos entre todos, con paciencia, con ganas, pero sabiendo que es un proceso. Ah, la presión aquí siempre está, este es un club grande. Los clubes grandes tienen presión siempre porque hay gente por detrás que cada fin de semana se pone feliz si ganamos y se pone de mala si no va bien. Estamos tratando de construir un equipo que ofensivamente tenga más contundencia, que sea un equipo que genere más ocasiones de gol. Ha salido Jordan, que por ahí era alguien que por banda izquierda le daba mucho al equipo. en esa posición, pensamos en incorporar a alguien todavía, ¿sí? O sea, la intención nuestra es traer a gente de calidad, que le dé un salto de calidad al equipo. Como dije anteriormente, nunca traer por traer, porque en este equipo ya hay jugadores que lo pueden hacer, y no tapar gente de las fuerzas básicas por traer a cualquier jugador. En 20 años Pumas ha crecido muchísimo. Me pasó que, bueno, todo el espacio que estamos viendo acá no existía, con lo cual nosotros entrenábamos en el estadio y en cancha 2. Y eso le pone mucho valor al club. Nosotros no nos damos cuenta, ¿no? Esto que tiene acá Pumas es un tesoro.
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0: Hank Aaron fue constancia, poder y dignidad. Persiguió y superó una de las marcas más sagradas del béisbol bajo una presión social enorme. Su swing no era escándalo, era precisión, disciplina y grandeza repetida. Aaron conectó jonrones, sí, pero también resistió ataques racistas con una fortaleza admirable. Su historia es la de un hombre que venció al miedo con clase y excelencia.
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5: Jerry Rice es el receptor más grande en la historia de la NFL. No vivía solo del talento, vivía del trabajo obsesivo, de rutas perfectas, manos seguras y una preparación casi militar. Con San Francisco, construyó una carrera de récords, campeonatos y momentos decisivos. Rice hizo parecer simple lo imposible. Cada recepción llevaba una lección. La grandeza se entrena cuando nadie está mirando.
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5: Lou Gehrig fue poder, resistencia y nobleza. Durante años fue el corazón silencioso de los Yankees, un hombre de números enormes y carácter inmenso. Su despedida en Yankee Stadium sigue siendo uno de los momentos más conmovedores del deporte. Gehrig nos enseñó que la grandeza también puede ser humilde. Su historia no termina en la enfermedad, termina en la dignidad de un gigante.
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8: Serena Williams redefinió la fuerza en el tenis. Su saque era intimidante, su mentalidad indestructible y su presencia revolucionaria. Ganó en una era durísima, volvió después de lesiones, críticas y maternidad, y siguió compitiendo como figura monumental. Serena no pidió permiso para dominar, impuso respeto. Representa poder, elegancia, resistencia y grandeza. Su legado va mucho más allá de la cancha, abrió camino.
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9: Billie Jean King fue campeona, pionera y revolucionaria. Ganó en la cancha, pero su impacto más grande fue abrir camino para la igualdad en el deporte femenino. Su famosa batalla tenística contra Bobby Riggs fue mucho más que un partido, fue un momento cultural. King entendió que la visibilidad tenía poder. Cada golpe suyo llevaba una causa. Su legado sigue jugando.
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1: Se realizó el All-Star Games y en Filadelfia en este 2026. Especial por ser la edición 250 de la independencia de Estados Unidos y por eso era en esa ciudad. Y la Liga Americana y la Nacional se citaban en el estadio, por supuesto, de los Phillies, y un histórico como Verlander así disfrutaba del gran fin de semana. La firma de absolutamente todos los titulares. Y vámonos ya al play ball, porque Christopher Sánchez desde la lomita y Cody Bellinger pegaba el sencillo en el central para que Jordan Álvarez y también Landry Ruiz terminaran anotando. 2-0, la Americana tomaba ventaja rapidito. En la misma entrada, Ben Rice de los Yankees pegaba este sencillo al jardín central y Bobby Witt Jr. era ahora el que llegaba a home y ya eran 3. Y luego el show de los pitchers de la Nacional, de la Americana, perdón, Cease ponchaba a Schwarber. Después,

0: Phillies. Llegaba una más, Vargas frente a Grolewski. Se volaba la barda, el cuadrangular, y terminaban entonces 4-0, tomando una rayita más de ventaja. Y es que 11 pitchers se combinaron para solamente 3 hits, y así lo ganó la americana. Geisha Torres desde Philly, con más detalle.
1: Saludos amigos de TUDN, como siempre un placer inmenso acompañarles. El juego de las estrellas de las grandes ligas significa mucho más que un partido de béisbol entre la liga americana y la liga nacional, con peloteros que los mismos aficionados escogieron a través de votaciones en esta edición número 96, histórica, porque desde hace 30 años no se jugaba aquí en Filadelfia. Pues los aficionados tienen la oportunidad de ver en un solo escenario a todas las mascotas de los 30 equipos de las grandes ligas, como Wally, el de los Medias Rojas de Boston, el de los Padres de San Diego, que llamó muchísimo la atención, el Philly Fanatic, la mejor mascota de todo el béisbol. Yo conversé con Carlos Baerga, quien precisamente jugó entre otros equipos con los Indios de Cleveland, y me hablaba de su experiencia de haber participado en 3 ocasiones en un tipo de juego como estos.
2: Yo estuve en 3 juegos de estrella y me acuerdo como hoy el primer día. Es algo que tú lo sueñas, pero tú no crees que tienes el talento para estar ahí. Y es algo impresionante de tu poder llegar y disfrutarte. Aquí hay 36 peloteros que por primera vez están en un juego de estrellas en esta temporada.
1: Con este juego de estrellas cerramos las celebraciones del 250 aniversario de la independencia de Estados Unidos aquí en Filadelfia, luego de vivir 6 emocionantes partidos de fútbol del Mundial. Desde Filadelfia, yo soy Geisha Torres y ahora devolvemos el pase a los estudios de TUDN.
0: Perfecto, la fiesta completa, Charlie. Cody Bellinger, por cierto, se llevó el MVP y lo ganó entonces la americana.
3: Ay, bueno, pues ahí está. Para el día de mañana restan solamente 3 partidos, sí, de cara al cierre del certamen mundialista. Inglaterra-Argentina.
0: Inglaterra en tiempo extra. Ahí sigo quedando así.
3: Bueno, ahí está Inglaterra, y entre Messi, Inglaterra, en fin. Nos vemos mañana, que tendremos más detalle de lo que pase en las semifinales.
0: Bye, bye. Adiós.

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si se va a hablar español en la final del Campeonato Mundial de Fútbol o la Copa Mundial de Fútbol. España acaba de ganarle a Francia por 2-0, un resultado totalmente justificado desde la postura del equipo de Luis de la Fuente, desde un excelente trabajo defensivo, desde un pragmatismo bárbaro, sin lujos, pero con seguridad, una condición que viene adornando a este equipo y que hoy dio un paso hacia adelante. Se dice que los equipos se van haciendo en el camino y a esta España le aplica perfectamente ese dicho, porque cada vez está más fuerte, cada vez está más sólida, cada vez entiende mejor cómo debe de jugar cada espacio del partido.

0: cada vez es más candidata a coronarse campeona del mundo. España fue de principio a fin quien dominó desde la posesión. Para aquellos que dicen que la posesión no sirve, desde la posesión frustró a Francia, no encontraba la pelota, le costaba muchísimo al equipo de Deschamps y cuando la encontraba, lo que no encontraban eran los espacios, sí, las líneas de pase, porque España había tejido una telaraña. En ese medio sector, con notable trabajo de Rodrigo, con fantástico trabajo de Fabián Ruiz, que no tiene la técnica de Pedri, pero tiene la presencia física que inspira más respeto, con un Dani Olmo fantástico. En el segundo gol principalmente, pero está leyendo los tiempos de cómo jugar, cuándo acelerar, cuándo no hacerlo, cuándo tocar para atrás, cuándo habilitar por los costados. De repente hoy Baena no fue el jugador que venía haciendo en otros partidos. Oyarzabal siguió en ese tono pálido, pero consiguió el gol desde el punto penal y un Lamine Yamal que todavía no está en el nivel que hemos visto de Lamine Yamal, pero que de todas maneras genera constantemente algo. Y es más, la apertura del marcador la genera Lamine Yamal, que obliga al penal de Digne, penal que después vamos a discutir. Vamos a discutir porque yo tengo mis dudas. No digo que no fue, pero voy a plantear lo que pienso de la jugada. Aparentemente la ley cambió y a mí Infantino no me avisó. Pero bueno, cada vez vemos más el hecho de que la intención ahora se cuenta cuando la intención había desaparecido. Pero eso es nada al lado del trámite del partido. España supo cómo jugarle el partido. Francia nunca pudo descifrar lo que planteaba la selección española. Hoy, si se quiere, hasta con menos tiquitiqui, mucho menos tiquitaca, jugando, asegurando la pelota, nunca dividiéndola y cambiando la velocidad del ritmo cuando se llegaba a tres cuartos de cancha. De todas maneras, esta España tiene algo parecido a la España del 2010. A los delanteros les cuesta encontrar el gol. Pero eso queda para el análisis que haremos previo a la gran final con el rival que salga de mañana entre Inglaterra y Argentina. Hoy España superó a Francia, no queda ninguna duda, merecido finalista del Mundial. Chapó para Luis de la Fuente, chapó para los jugadores. Felicidades a la afición española, tienen un equipazo. ¿Cómo le va, Mayorga?
1: Perdón, muy bien, Jorge. Creo que, a ver, vuelve España a la final de un Mundial después de 16 años y vuelve con mucha claridad ante el factor sorpresa. A mí me sorprendió porque esperaba menos de España y mucho más de Francia. Me pareció que Francia juega su peor partido del campeonato del mundo y España juega su mejor partido del campeonato del mundo. Dos posturas antagónicas desde lo que vimos en los antecedentes, lo que nos pone un cierre en la boca a quienes a veces vaticinamos con base en lo visto, con base en lo expresado, pero no hay más elementos de juicio. Pensar en lo que hemos visto para poder tratar de trazar un mapa previo del partido. Hoy el mapa previo que todos trazamos, o al menos me incluyo, o que yo tracé, lejos de parecerse a lo que fue el partido como tal, una España mucho mejor posicionada en el campo, estructurada en la mitad, no permitiéndole lo que necesitaba Francia, espacios. Lo ahogó sin espacios, las individualidades o las herramientas que le sobraban a Francia en la previa, en cada uno de sus jugadores de toque superlativo a lo largo del Mundial, hoy no aparecieron y no porque no tengan seguramente la calidad, porque hay que tener y darle mucho crédito a la estructura de manejo del medio campo del cuadro español. Sin cometer errores, sin regalar espacios, sin regalar zonas,
2: todo el fastidio lo sintió Francia desde el comienzo, se vio incómodo, no pudo tener jugadas en donde tuviera los espacios habilitados para jugar a lo que saben en la transición o transicionando rápido para sorprender. España elegía los momentos del bloque alto, que casi no fueron muchos, o que no fueron muchos. España eligió siempre el bloque medio para no regalarle ninguna posibilidad de salida con espacio al equipo francés. Muy superior el equipo de España en todo sentido, y además con un factor adicional que debería darle una llamadita a Didier Deschamps, a Scaloni. ¿Cómo se inyecta eso de la categoría, de la capacidad individual, del sentimiento de calentarle el pecho a determinados jugadores cuando el partido lo exige? Muy distante de la rebeldía que esperábamos de Francia este partido hoy de los Blues. No importa que era el aniversario de la toma de la Bastilla. Les pasó por el arco del triunfo su fiesta patria y terminó arrollada por una España futbolísticamente sólida, más grande y merecidamente matriculada en la final.
3: Lo que vimos en la Euro del 2024, con un cuadro que te mataba por afuera, con un gran Lamine Yamal, con lo que era Nico Williams, y que era un cuadro que era capaz de tumbar cualquier tipo de parado táctico, cualquier defensa por delante, hoy es un cuadro totalmente distinto. Lleno de confianza, como ustedes ya lo han remarcado, lleno de serenidad a la hora y sobre todo ese pase seguro que siempre buscaban sin ninguna presión. Porque es más, España ha jugado su mejor partido quizá a partir del minuto 75 hasta que acabó el juego. ¿De qué hablo? De serenos, tranquilos, sin que las papas se quemen, sin que nadie arrugue, sin que nadie tire un balón a la deriva. No, todo seguro, calculado, y eso sí, llamando entonces ya no a los de arriba a ser protagonista, sino también a la última línea y cómo el equipo se agrupó para poder contener a una selección de Francia que no encontró espacios, que el rival no los negoció y que a la larga le termina dando a la selección francesa otro duro golpe, no con el manual de los tiempos anteriores, no con el manual del 5-4, que era parte de esa selección que te devoraba por cómo Lamin, por cómo Williams sobre los costados desbarataban cualquier modo defensivo. Hoy no, con gente que de pronto maneja la pelota, con un gran Rodri en el medio que llegó con un pie al Mundial, que se recuperó, que fue tomando forma, y que poco a poco el técnico le fue encontrando su socio ideal, y parece que es Fabián, lo ha confirmado en el trabajo que ha tenido hoy, y por supuesto, el fútbol por afuera, los carrileros que tiene este equipo son descomunales, no solo Cucurella, que a pesar del peligro que significa, los rivales que ha tenido por delante, igual fue y pisó campo contrario cuando quiso. La tenencia de la pelota invitaba a los hombres a ser al frente. Y Pedro Porro, que la verdad ha coronado con ese segundo gol, quizás un Mundial redondo y con uno de los jugadores con picos altos de rendimiento en esa escuadra. Y como ya lo mencionó Jorge, el que vino a ver a España y tenía a Lamín y tenía a lo mejor a otro gran referente que también estaba dentro de los llamados a ser ícono de este equipo, a Rodri, por decir algo, que es Balón de Oro, pues se ha encontrado con un Olmo que es un jugador diferente, un jugador clave que al final termina desbaratando cualquier esquema y cualquier mapa que el rival pueda tener. Muy bien por España, inapelable, quizá Jorge Ramos y Mayorga no jugando bonito, no jugando con ese ADN que ustedes conocen, pero siendo efectivo, seguro, sobrio y pisando fuerte, y pisando donde precisamente tiene que hacerlo.
2: Y la pregunta es ahora entonces, ¿qué le gustaría a Luis de la Fuente? ¿Argentina, un equipo no tan estructurado como Inglaterra, pero con un pundonor, unas ganas bárbaras, no dan una pelota por perdida, no bajan nunca los brazos, pelean hasta el último momento y tiene grandes jugadores y uno que está más allá del bien y del mal? O Inglaterra, de repente, más fuerte físicamente, como equipo parece hoy estar más establecido el de Tuchel que el de Scaloni. ¿Qué preferirá esta selección española? Me parece que sería más lindo partido con Argentina que con Inglaterra, me parece a mí. Porque Argentina tiene muy buenos jugadores de fútbol, y entonces podríamos ver un muy buen partido de fútbol. De repente menos táctico, hasta España se relajaría un poco más, y sería más entretenido el encuentro.
1: A ver, Jorge, es una muy buena pregunta, pero después de ver este España, que vimos que le importa, disculpe, ustedes, no le digo a la le importa un plebe que le pongan. Algo que no pudo exhibir, creo que Franco ha tocado, o lo tocó en su comentario, algo que no pudo exhibir Francia, pero se quedó con un plan, no tuvo cambio de sobre la marcha. En cambio, España hoy demostró que hoy se fundamentó todo con base en el medio sector, que fundamentó todo en que contra la velocidad de los

0: premisa, no importa el libreto que traiga Argentina, no importa el libreto que traiga Inglaterra, presumo que hacen ellos, dependiendo de lo que él vea, mañana va a trabajar en cómo va a manejar el plan de juego de la final. Porque son muy diferentes, lo acabo de explicar perfectamente, los dos perfiles, tanto de Inglaterra como de Argentina, son totalmente diferentes. Y además, Inglaterra no tiene a Messi. Y Messi no es, al menos ante Suiza no estuvo en su prime. Si vuelve a tener Messi, que no sabe uno en qué momento le aparece el prime a Messi, ¿no? Ese es otro elemento también, claro, que es factor sorpresa para a favor de Argentina. El micrófono, Elmer.
1: El micrófono, Elmer.
2: Sobre ese escenario te plantea una serie de problemas, por así decirlo, si vas a enfrentarte a una u otra selección. Porque hay un común denominador en los próximos rivales que tiene, el potencial rival que va a tener España. Que físicamente creo que vienen golpeados los dos. Vienen reducidos por lesiones, suspensiones, el caso de Cuanzaa, porque bueno, Cuanzaa ya podría jugar.
1: Podría jugar la final.
2: Ya podría jugar la final. Pero mañana no, pero sí la parte física es algo que le viene doliendo a las dos selecciones. A Argentina ya sabemos la realidad, su cuadro que viene en el día a día, es cierto, algunas veces dosificando, marcando también algunos momentos importantes en el juego. El otro día contra Suiza compitió en la parte física, el otro día vimos a Inglaterra sufrir contra la selección de Noruega con la dinámica que ponía el equipo escandinavo, pero obviamente ellos ponen gran parte de su fortaleza en defensa y una muy buena marca en el fondo. Me parece que por ahí, y también, ¿saben qué? La efectividad de un tipo como Jude Bellingham, que está jugando una Copa del Mundo del carajo. Las que tiene, ah, sí, agárrate, sí, sí, que sí. Ese tipo no desperdicia una. Ese tipo te la manda a guardar. Y Bellingham es un tipo que te hace una pelota en espacio. Te puedes esperar una, Ricardo, a lo mejor con la fantasía como la del pequeñito.
1: No, está lo de Bellingham, yo
2: que está jugando una Copa del Mundo del carajo. Las que tiene, sí, agárrate, sí, sí, que ese tipo no desperdicia una. Ese es tipo increíble. Te la manda a guardar. Es cierto, decía Ricardo, Inglaterra no tiene Messi, pero tiene Bellingham. Y Bellingham es un tipo que te hace una pelota, un espacio. Te puede generar una, Ricardo, a lo mejor no con la fantasía como lo hace el pequeñito.
1: No, sí. No, está claro. Lo de Bellingham, yo he sido crítico de Bellingham porque, digo, nunca puse en tela de juicio su capacidad técnica que tiene, es espectacular. Pero sí, siempre me pareció un jugador intermitente, que yo llamo ciclotímico. Jugador que aparece y desaparece del partido, por lo menos en el Real Madrid. Bueno, en este Mundial ha sido constante su juego, una calidad enorme, llega el gol como llegaba el gol cuando recién había llegado al Real Madrid.
0: Y la posición Ancelotti, la posición que, sí, le dio Ancelotti, sí, es la que tiene ahora en la selección. Es una especie, sí, de media punta y medio extraño, pero que tiene presencia en el área pisando y con gol. Vamos. Bueno, todos son elucubraciones de lo que tácticamente puedan ser. No sé qué irá a pensar si Tuchel llega. Tuchel debe estar pensando mañana es en Argentina. Todavía no piensa en España, sino por ahora en Argentina, que es su primer rival en la semifinal de mañana. Nosotros vamos un poquito más adelante porque ya vimos la España y estamos mirando el posible partido contra uno u otro bajo los elementos que nos han mostrado. Pero hay que esperar a ver qué deja el partido
1: de mañana. Yo creo que si tuviéramos a Luis de la Fuente enfrente y le preguntamos a quién prefiere de rival, diría Inglaterra. Yo creo que la prosapia de Argentina, la historia de Argentina, que a nivel selección es muy superior a la de Inglaterra, como que los preocuparía un poco más. Aparte, esa Argentina se sale del libreto y empieza a complicar a los rivales con ese ida y vuelta y ese no bajar los brazos y pelear y todo. Lo de Inglaterra es más todo estructurado, estudiado. Y si ese día no andan bien, para España le sería mucho más simple. Esto es lo que yo calculo. Pero España está para enfrentar y con posibilidades a cualquiera de las dos selecciones. Aparentemente Inglaterra va a jugar con Pickford en el arco, una línea de cuatro de Conza, de Stones, de Gueye y de O'Reilly. Rice y Anderson en el medio. Jugaría Saka mañana y muy bien en lugar de ¿cómo se llama?
3: El otro, Madueke.
1: Madueke, en lugar de Madueke. Para mí Saka es más que Madueke. Bellingham, Gordon y Harry Kane adelante. A mí Gordon, todavía no estoy convencido de Gordon, ¿eh?
0: Tiene un cambio de ritmo,
1: y mucha entrega.
2: Todo el mundo le seduce a ese muchacho, ¿eh?
0: Y maneja un espacio reducido, complicado.
1: Puede ser que yo no lo haya sabido apreciar, puede ser, seguramente.
0: No le ha puesto la lupa, Jorge. Mañana póngale la lupa un ratito.
1: Le voy a poner la lupa. Bueno, atención, en Argentina la duda pasaría por si juega o no juega y no tiene lesión, no nada, ¿eh? Una decisión de técnica, Rodrigo De Paul. Exactamente, ahí está la duda. De no jugar De Paul, dos opciones, Nico González o Simeone. Eso es lo que se está diciendo en estos momentos. El resto, con
0: si
1: Molina,
0: es posicional,
1: con
0: Jorge Romero. Sí. Si es posicional, debe ser...
4: Just making sure you saw the email, I need those details before end of day.
1: Muy bien, volvemos a invitar a la gente a que nos envíen mensajes a través del 305-280-2040, o si es fuera de Estados Unidos, más uno, 305-280-2040. Aquella gente que recién se unió al programa, hoy arrancamos más temprano, tan pronto terminó el partido, ya estábamos acá, solicitarles que se suscriban a nuestro canal de YouTube, que agiten la campanita y que nos den like, me gusta, dedito para arriba, que nos ayuda muchísimo, muchísimo. También nos pueden seguir en X, nos pueden seguir en Instagram, nos pueden seguir en ¿dónde más? En TikTok.
0: En todas las plataformas.
1: En todos los podcasts también nos pueden seguir, exactamente.
2: Y lo otro, advierte desde ya lo que va a ser la final, o qué vamos a ver en la final, aparte de fútbol, el show del medio tiempo.
1: Va a tener un poquito más de 30 minutos.
2: Y que
1: ese momento lo aprovecho para ir a cambiarle el agua a las aceitunas, para ir a hacerme un cafecito, o me apronto el mate, porque yo estoy en modo fútbol.
0: Ahora lo que vi es que lo que habían amenazado los de Inglaterra, ¿se acuerda que Inglaterra ha amenazado la BBC y la otra cadena? Sí. Que ellos sí iban a hacer en análisis.
2: ITV.
0: Creo que se metió la FIFA, apretó tuercas, habló a futuro y mañana van a ver el halftime. Perdón, el domingo van a ver el halftime como viene...
1: En Inglaterra.
2: En Inglaterra. Exacto.
0: Si ellos habían amenazado que ellos no querían ver shows, que ellos querían hablar de fútbol, que nos pareció a muchos que nos gusta el fútbol, que era lo más cercano a algo que es nuestro, pero el producto que vende la FIFA es empaquetado, no es lo que quiera el cliente.
2: Sí.
0: No,
2: pero hay algo también acá, e incluso Don Garber, el comisionado de Major League Soccer, pidió que no se americanizara el fútbol, el soccer, como le llaman acá.
1: Un estadounidense lo pide, ¿eh?
2: Exacto, que no, mantengan intacta la esencia de lo que todos conocemos como el espectáculo del fútbol, que se desarrolla, como ustedes saben, en Champions hay un show, pero es al inicio del juego, no es
0: claro,
2: en medio del partido.
0: Hagan todo lo que quieran antes, de acuerdo, correcto. Hagan todo lo que quieran. Claro.
1: Como en todos
0: que
1: los la gente vaya con tiempo y tenga su espectáculo, ahí yo estoy de acuerdo. Pero una
0: en el 94
1: vez que se movió,
0: cantó Whitney Houston antes y no hubo un show lindo y todo, pero antes, pero en el intermedio del partido no payasen, hombre. De verdad, no, es una tontería. No,
2: vieron que todavía tenemos boletos para la final, ¿no, Jorge y Ricardo?
1: ¿Hay boletos?
2: Había 1.200 boletos disponibles esta mañana, eso sí. Comenzaban en 7.600 y algo, ¿ya?
0: No es mucho
2: para los interesados.
0: Lo que sobra, ¿no? En el estadio le caen 80 y pico mil, ¿no? O sea que es complicado.
2: Que de pronto la gente coincide que a lo mejor no es el estadio, porque todo el mundo quedó apantallado con el SoFi de Los Ángeles.
5: Bueno, el SoFi de Los Ángeles. Yo no lo, es de loco, me cuentan. Tengo que ir a conocerlo.
6: No, sí, Jorge. Es decir, los mismos periodistas y aficionados españoles que vinieron de allá. Todos el comentario fue Florentino hablando del Bernabéu después de entrar a este estadio. Es decir, lo único diferente que puede tener el Bernabéu y que no le ha funcionado y porque no le ha servido es el hipogeo de la gramilla para poder tener. Pero no pueden hacer los espectáculos para los que fue hecho el hipogeo para guardar la gramilla. Y tampoco les ha... No, camina. No, pero es que además, cuando uno hace el recorrido virtual, antes de que lo conozca, Jorge, haga el recorrido virtual del SoFi. Es espectacular. Pero es otra cosa, es que es un platillo volador hecho casi bajo tierra, porque como el aeropuerto está cerca, no puede tener muchas... Pero bueno, eso ya es otro tema. No,
5: ¿vieron cómo hoy fue abucheado Infantino cuando la televisión lo enfoca y se ve que lo pusieron en el Jumbotron del estadio? La gente está cansada de Infantino y la noticia que está dando vuelta hoy es que la UEFA va a tener un candidato a la presidencia de la FIFA. Esto va a ser en el mes de noviembre, que hay elecciones. Yo sinceramente dudo mucho que a Infantino lo puedan sacar. Conmebol lo respalda a muerte. CONCACAF estoy convencido que lo va a respaldar a muerte. África,
0: no creo mucho ya que lo esté respaldando tanto, Jorge.
5: No,
0: Montagliani es muy buen político y acuérdese que el buen político es perfecto hipócrita. O sea que Montagliani creo que le dice
2: una cosa. Él quiere ser presidente de FIFA también. Él quiere ser presidente de FIFA. Montagliani. Tiene expectativas de eso, sí, lo tiene.
5: Bueno, si tiene la UEFA y tiene la CONCACAF, capaz que este es el momento de postularse entonces, ¿no? Es convencer a la UEFA. Vamos, hacemos pausa en TUDN Radio, Euforia by Trébol, continuamos en nuestras plataformas.
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12: Ted Williams fue uno de los bateadores más puros que ha visto el béisbol. Su ojo, paciencia y técnica eran casi científicos. Además, interrumpió su carrera para servir como piloto militar y aún así volvió a producir con grandeza. Williams entendía la zona de strike como un mapa secreto.
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14: Magic Johnson hizo que el baloncesto sonara como música. Su visión de juego convirtió cada pase en espectáculo y cada contraataque en teatro. Con los Lakers, el Showtime transformó la NBA en una experiencia vibrante. Era alto como delantero, creativo como base y carismático como una estrella de cine. Magic jugaba con una sonrisa, pero competía con fiereza. Su legado es imaginación, grandeza y alegría.
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15: Simone Biles llevó la gimnasia a una frontera que parecía imposible. Su potencia, control corporal y creatividad la colocaron en una categoría única. Tiene movimientos con su nombre porque hizo cosas que nadie más podía hacer. Pero su grandeza también está en hablar de salud mental, presión y humanidad. Biles recordó que incluso los más fuertes también sienten y que cuidarse también es valentía.
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12: Willie Mays fue béisbol en estado puro. Poder, velocidad, defensa, carisma e instinto. Podía cambiar un juego con el bate, con las piernas o con una atrapada imposible en el jardín central. The Catch no fue solo una jugada, fue una fotografía eterna del deporte estadounidense. Mays jugaba con alegría, pero también con una superioridad natural que lo convirtió en leyenda.
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5: Los ingleses no le prestan tanta atención porque ellos son los colonizadores. Argentina entiende, y yo estoy con Argentina, que eso le pertenece a Argentina. Está a pocos kilómetros de las costas argentinas. Pero no me voy a meter. Ahora, en lo estrictamente futbolístico, y puede que veamos algo similar a lo de hoy, un equipo más estructurado, Inglaterra, un equipo dependiendo de los grandes jugadores que tiene, Argentina. Hay que ver quién logra imponer las condiciones, ¿no?
0: Sí, si la dinámica viene como la de hoy, es peligroso para Argentina, ¿no? Pero yo veo un partido con un equipo muy sólido, como el caso de Inglaterra, y un equipo más liviano futbolísticamente, pero con jugadores que pueden ser
5: más bohemio, más bohemio.
0: Sí, puede ser. Puede ser una buena definición de lo de Argentina. Ahora, a mí lo que me ha seducido de Argentina, más que el fútbol inclusive, más que la capacidad de Messi, más que todo lo que ha tenido a lo largo con sus altibajos, ha sido el carácter de Argentina. Es decir, lo que ha hecho Argentina en tres partidos, porque es que
5: por carácter llegó hasta acá.
0: Exactamente, los tres últimos partidos, Cabo Verde, Egipto y Suiza, los ganó con carácter. Es la forma educada de decir lo que ha tenido Argentina para llegar hasta aquí en este campeonato del mundo. Y yo quisiera mi selección, o que muchas selecciones tuvieran esa capacidad de respuesta cuando se ha requerido, porque a veces el rival ha sido superior y ellos no les importa. Con carácter junto a con fútbol, que también lo tienen. No es que
3: a
0: solamente
3: ver, ahora, sea carácter. Hay, ahora, con carácter se le... Y ya lo dijo Polanco, con carácter se le puede ganar a Cabo Verde, a Egipto, a Argelia,
2: Suiza.
3: Ahora, a Suiza, con carácter, se le puede con carácter ganar a Inglaterra,
0: hijo,
3: o a España.
0: ¡Híjole!
2: A ver, dentro de lo futbolístico y dentro del papel, veíamos a dos semifinales con características, quizá por lo que han mostrado los equipos en el torneo, bien marcadas. Tenías a hoy dos selecciones que saben jugar, que saben tratar la pelota con una propuesta interesante, decíamos, partidazo. ¿Fue partidazo el de hoy? Quizá en la parte de lo que esperábamos por el estilo de las dos selecciones, quizás no lo fue. Porque veo mucha gente todavía como...
0: ¡Es un equipo!
2: Exacto, porque muy poco convencida del espectáculo que vimos hoy. Sin embargo, para mañana, Jorge y Ricardo, había que ser un poquito escéptico en cuanto a si queremos ver fútbol mañana. Si queremos sentarnos y encender la televisión y ver un buen partido de fútbol. No lo sé. Porque ese partido tiene un saborcito, como todos dicen, extra. Si el carácter que tanto hemos avalado de Argentina y todo lo demás, que te lo tiran por delante, mañana te lo van a tirar dos veces más, Jorge y Ricardo. Mañana es un partido que lo van a sentir mucho más. Pero el rival también no es que tire sus naves. Ellos siempre utilizaron la jugada, el balonazo largo, se saltan líneas y de pronto aprovechan con Saka, con Madueke para generarte, o con Gordon sobre el costado opuesto, con los extremos, te hacen mucho daño por ahí. Entonces, no es que Inglaterra tenga un fútbol estilizado, un fútbol que de pronto agrade, pero que con la fórmula que vienen ellos teniendo, una muy buena defensa y dos tipos arriba, dos extremos que te pueden matar a los rivales, venga y vamos. Yo creo que no va a ser un partido tan agradable, quizá un poco entretenido, peleado, por así decirlo, tan peleado como
3: yo
2: quizá.
3: Lo veo más peleado que jugado. Sí. Yo lo veo exacto. Más peleado que jugado el partido. Estamos de acuerdo en eso, ¿no?
0: Sí, yo creo que va a ser... Y es un partido que el ancho...
3: Y le sirve a Argentina eso, ¿eh? Le sirve a Argentina eso, ¿eh? Sí, más peleado que jugado le sirve a Argentina.
0: Ahora, Declan Rice y Anderson parados en la mitad, la cancha abierta con Bellingham jugando como comodín libre delante de ellos en un 2-1, teniendo a Kane de punta, teniendo a Madueke o a Saka, dijo Jorge, que es el que va a jugar.
3: No, Saka, Madueke es un desastre, Madueke. Madueke, yo no sé
0: por qué. No, yo no lo descalificaría mucho a Madueke.
3: Para mí es mucho mejor Saka. Para mí es mucho mejor Saka.
0: Saka tiene mejor regate corto, Jorge, pero Madueke
3: mejor uno a uno, uno contra uno de Saka, sí, es muy exacto, superior.
0: Pero Madueke tiene regate y zancada larga llegar al fondo. Entonces
3: no han dado Maduro.
0: Yo con cualquiera de los dos, no, es cuestión de gustos ahí, pero digo, ese equipo en el ancho de la mitad para adelante, si tiene posesión, puede ser complicado. No quiere decir que no tenga herramientas o armas Argentina para pararse y proponerle un partido también, si quiere de choque, si quiere de espejo, si quiere de variante, es decir, tiene muchas fórmulas. Y si algo ha tenido Scaloni es detectar los puntos claves del rival también para atacarlo. Yo creo que va a ser un lindo juego que no se vaya a ir al juego de la tribuna, porque si es el juego de la tribuna y más.
2: No, ojalá que no. Aquí,
0: ojalá no.
2: Incluso.
3: Es el único partido de alto riesgo de los 104. Este lo declararon de alto riesgo.
2: Sí, señor.
3: De acuerdo.
2: Sí. Y por ahora, en cuanto a eso, en cuanto que nos preguntamos que en esta instancia íbamos a ver a lo mejor hoy, íbamos a ver quizá el mejor partido del Mundial por lo que proponen los equipos, ¿ya se fijaron ustedes cuál, bajo su sabor, cuál ha sido el mejor partido del Mundial hasta ahora?
3: Bueno, aquel de Cabo Verde, Argentina,
0: bueno, exacto.
3: A mí me había gustado Inglaterra-Croacia, también me había gustado muchísimo.
2: A mí, la primera fase. A mí, como se lo dije, el México-Inglaterra, Ramos y Mayorga.
3: También.
0: No, el Portugal-Colombia también fue un gran partido.
3: Exacto. El México-Inglaterra, lo que pasó, que al Inglaterra quedarse con un hombre menos... Como
0: claro, debió cambiar su libreto, Jorge, volverse reactivo, fue no motivo, positivo.
3: Fue sí, emotivo, sí. No tuvo un alto fútbol, pero fue muy emotivo,
0: De acuerdo,
3: ¿no?
0: Sí.
3: Y bueno, pero bueno,
4: no es un gran partidazo. Hicimos un ranking, hicimos Argentina, Cabo Verde, dijeron ustedes. Sí. Yo mencioné México con Croacia, Inglaterra.
6: Croacia, Inglaterra,
4: primer tiempo, Ricardo.
3: No ha habido un partido para la posteridad. No lo ha habido.
4: No.
3: O sea, que
4: este mundial no.
3: Que sea un referente de ahora en más, no lo ha. Ojalá que sea la final o mañana el Inglaterra-Argentina, ¿no? Pero un partido de
6: esos. Ha habido buenos partidos y ha tenido buen nivel el mundial.
3: Mucha dinámica. A mí me ha gustado.
6: El mundial. También no me lo esperaba, por lo menos con unos 20, 25 partidos, dije de bostezo.
3: Por cierto.
6: Nunca pensé que de los 104 me fuera a disparar 96 que he visto hasta ahora. De los 100, me he perdido 4 o más, pero nunca pensé que fuera a haber eso. Y sin embargo, me siento con agrado a ver los partidos y saco unas positivas conclusiones.
3: Y enganchando esto, este fin de semana en un programa de televisión en Uruguay estuvo el presidente de la Asociación Uruguaya de Fútbol, Ignacio Alonso, que fue el que tiró la idea de un Mundial de 64 para el 2030 y dio a entender que está prácticamente cocinado, ¿eh? Dio a entender que está prácticamente cocinado. Claro,
6: ahora ¿quién viene va a esa lucha, eso, Jorge, o cómo se decide? Espere,
3: ahora viene por votación. Ahora viene la lucha, las diferencias que se han agrandado entre Infantino y la UEFA. Y la UEFA nunca estuvo a favor, pero la UEFA no le alcanza solo con sus votos. Necesita traer más votos de otros lados para que la propuesta de... Porque Infantino lo dijo también estos días, fue una propuesta que trajo Uruguay. Yo no la creo. Yo, para mí, Infantino pidió que la trajeran. Infantino pidió que la trajeran. Me disculpan, pero...
6: Yo sigo insistiendo que en ese forcejeo político CONCACAF va a votar en contra de ese mundial. Porque le acaba la eliminatoria CONCACAF y el negocio grande de CONCACAF es la eliminatoria. Entonces, ahí se le enreda.
4: Le van a buscar la vuelta a Mallorca. Ya nos inventaron la Nations League para todos. Y seguramente...
6: Esa es otra película. En Sudamérica deberían hacer una Nations para que tengamos algo de competencia.
3: Mire, la Fundación Canaria desde España. Le desean suerte mañana a sus hermanos argentinos. Se les quiere. Y el domingo sí jugamos un partidazo. Vamos, muy lindo, muy lindo. Bueno.
6: Qué bonito esto.
3: Vamos con una llamada. A ver, buenas tardes. ¿Con quién estamos en línea?
21: Buenas tardes, soy Lucio de Esquel en la Patagonia Argentina.
3: Lucio, ¿cómo? En la Patagonia, es uno de los lugares que tengo que ir. Me han dicho que está eso espectacular. Y a comer cordero, ¿no, Lucio?
21: Bueno, cordero y muchas otras cosas más. Buen asado también. No, hay de todo acá. Menú galeses, todo.
3: Ah, bueno, bueno. No, el cordero, pero el cordero de la Patagonia es...
22: Esta cara es argentina.
3: ¿Qué pasa, Lucio? Vamos al fútbol.
21: Bueno, vamos al fútbol. Yo quería decir que este partido, si bien ningún partido es igual a otro, más o menos se vio en la Eurocopa. Parecería que el juego de Francia le viene a los españoles como anillo al dedo, porque en aquel partido y hoy la frustró totalmente. Los franceses, la verdad, no la vieron... ni cuadrada, estuvieron casi como en el partido contra la Argentina, salvo la aparición de Otamendi, que los puso en órbita, porque no sabía si estaban en un cumpleaños o en un entierro, en realidad tiene gran equipo España, la tocan bien y bueno, nosotros los argentinos no somos favoritos mañana. No somos favoritos en un eventual partido en la final, pero bueno, humildemente, para que no nos tilden de agrandados, humildemente, vamos a presentarnos mañana a ver si tenemos la suerte de jugar el domingo y no el sábado. Así que, bueno, las cartas no están, parece, con nosotros, las apuestas tampoco...
3: Es cabulero.
21: ¿Eh?
3: Usted es cabulero, está
21: hablando.
3: No, yo sé, pero si hay un país cabulero es el argentino, ¿no?
0: habla
1: y bueno, pensando, somos argentinos, pero la realidad es esa, Jorge.
0: Pero quiero ganar.
7: A ver, Lucio, pero a muerte. Sí, claro. El partido lo van a tener que ganar, gratis no se la van a llevar.
5: De eso seguro. Esta selección le sobra huevos, hablemos claro. Esta selección le sobra huevo, le sobra coraje. No dan una por perdida. Les van a tener que pasar por arriba para ganarles. De otra manera va a ser muy difícil para los ingleses. ¿Usted cree que hay alguna motivación? Hace un ratito hablábamos, Lucio, que en este partido hay algunas otras cosas más allá del partido en sí, puntualmente del lado argentino, el tema de las Malvinas siempre, y usted que está cerca de allí de las Malvinas, siempre está rondando por ahí. ¿Cree que de alguna manera eso puede ser motivación mañana? Que en la charla previa Scaloni puede que les haga alguna referencia. No lo creo yo, pero puede que...
0: Scaloni ayer lo dijo, Jorge. Scaloni ayer en la conferencia paró.
5: Sí, para afuera, por la galería, pero adentro, en el vestuario, a los jugadores. ¿Puede haber algo de esa manera?
1: Para mí, ni de cerca. Incluso me parece que es contraproducente. Yo creo que si Scaloni tiene que mostrar algo, son los mensajes anti-Argentina que usted bien señala desde hace unos días, porque eso alimenta un poco al jugador argentino,
5: claro,
1: al jugador americano en realidad. Pero me parece que el tema Malvinas hay que dejarlo de lado. Es un tema muy sentido. Han quedado compatriotas nuestros e ingleses, porque parece que hubiesen muerto solamente argentinos, y se olvidan de que mandamos media flota, flota inglesa al fondo del mar.
5: Qué bien que lo diga.
1: Claro,
5: bien,
1: porque parece bien que nosotros solo hubiésemos perdido, ¿no? Pero bueno, esos son combatientes de un lado y del otro, y nosotros estamos en un partido de fútbol que va a ser a muerte, por supuesto, como todo partido de fútbol que protagonizan las grandes naciones futboleras, que están contadas con los dedos de la mano, porque ahora todos son futboleros, pero bueno, la vigencia en los mundiales la tienen poco, ¿no?
5: Es cierto.
1: Nosotros jugamos la primer final y estamos para jugar en la última. Así que, bueno, los ingleses también tienen historia, tienen tradición, y yo creo que va a ser un duelo entre titanes. El que se equivoque menos, que es una frase hecha, va a ganar. Y hay otra cosa, nosotros no estamos en nuestro mejor momento, pero no olvidemos que tenemos 17 goles en 6 partidos, con 2 penales errados y con los arqueros adversarios figura. O sea, no estamos bien, tampoco estamos desahuciados.
5: Totalmente, Lucio, no le agrego ni una coma ni un punto. Le mando un abrazo, mucho frío por ahí.
1: Fresco, y bueno, los escucho a ustedes porque es una... A lo mejor a veces nos pegan bastante, pero es una visión un poco más más neutral que los medios de acá de la Argentina.
5: Claro, pero ahí tienen extraordinarios periodistas también, los admiro muchísimo. Le mando un fuerte abrazo, Lucio.
1: Seguro. Apretame.
5: Gracias. Gracias. Se fue Lucio. Qué lindo, nos llaman de Madrid, nos llaman de la Patagonia, lo que es hoy la tecnología, ¿no? Es
2: la globalización. Desde Mazatlán, Jorge, Guadalajara,
5: El Salvador nos han llamado.
2: El Salvador
5: quiero
2: nos
5: felicitar
2: también,
5: de nuevo el trabajo de Iván Barton hoy, de nuevo. Me parece un trabajo fantástico que hizo el árbitro salvadoreño. Más allá de que está esa jugada del penal, que estoy viendo algunos, pero es más, ya pasó a ser más una jugada del VAR que del propio VAR. Barton la marcó de entrada. Barton señaló el punto penal de entrada. Pero después el VAR, con más tranquilidad, tenía la oportunidad de hacerle ver otra cosa, si es que hubo. Tal vez el VAR...
0: ni siquiera lo llamaron. Es decir, el VAR lo revisó.
5: Correcto,
0: tranquilo.
5: Correcto.
0: Su decisión es la correcta. Dele para adelante.
5: Por eso digo, Deschamps vaya a llorar a la iglesia de Deschamps.
2: Sí, por la frase de Deschamps que colocaba hace un instante, ¿no? Que pregunté al árbitro si tiene nivel. Incluso esta es la declaración del señor Deschamps, que dice: voy a plantear una pregunta y no la responderé. El árbitro tenía nivel requerido para dirigir una semifinal de un mundial. Y veo diferentes analistas arbitrales, pero generalmente de México, Jorge, y dicen que no, que Barton no tenía nivel para dirigir el mundial. Obviamente se habla un poquito
5: ¿quién califica? ¿Eso fue antes del partido o después del partido?
2: Fue ahora, Jorge, fue ahora. Ahora veo a un par de analistas arbitrales de México.
0: Barton es cuestión de envolverse en la bandera. Sí. Se están envolviendo en la bandera. No, César Ramos se volvió siendo un arbitraje. No, César Ramos es un gran árbitro. Desafortunadamente yo vi los dos partidos que él pitó y en los dos partidos él cometió cositas con las que no le alcanzó.
5: ¿Quién te está diciendo eso? ¿Quiénes están diciendo eso? De nombres.
2: De nombres. A ver, me sigue a mí, es el equipo, el amigo Gasso, que es este analista arbitral de México, el amigo Juan Guzmán Gasso, que es analista arbitral. Él comenta de que no tiene el nivel arbitral para dirigirlo, de igual manera Chacón
0: que es el
2: también.
0: Mismo comentario
5: permítame. Vení para acá, Gasso. A ver, ¿cuándo llegaste a dirigir una semifinal de un mundial? A ver, ¿cuál fue el error? A ver, los jugadores se lo llevaron por delante. ¿Cuál fue el error que podemos señalar que determinó el devenir del partido? No nos podés mentir, Gasso. No podés demeritar. Sí, cuando no se hacen bien las cosas, está bien. Pero anda para acá.
2: Él es analista arbitral de W Radio en México y todo lo demás. Entonces él cuestiona un poco, da su punto de vista, pero me parece que a veces es un poquito tendencioso, ¿no? Nos volvemos en la bandera, como dice Ricardo, por el hecho de que no estuvo. Es más, muchos colegas catalogaban de polémico el nombramiento de Iván. Escandaloso. ¿Por qué? Porque un árbitro salvadoreño va a dirigir una semifinal de un mundial. Y claro, no se sabía entonces qué iba a pasar con Ramos y después nos damos cuenta a las horas de que Ramos ya estaba de maletas en el aeropuerto y listo para regresar a casa. Horrible.
0: Lo mismo que sucede para mí con el comentario que hizo Deschamps. Deschamps miró casi que con xenofobia el nombramiento del árbitro. A ver, un árbitro de la CONCACAF, chiquito, bajito, como dicen ellos, indito, ¿cómo nos va a pitar? Pues es un árbitro. La apariencia del ser humano no determina ni define la condición profesional y humana del ser humano.
2: Miren qué nos metimos ahora, porque para mañana los ingleses hoy se tomaron toda. Jorge Ramos mandaba también parte del repertorio que hay sobre eso. Los ingleses molestos por la designación de Ismael El Fat para el partido de mañana, porque dicen que es el árbitro favorito de Leo Messi.
5: Messi dijo, es mi árbitro favorito.
0: Porque pita en la MLS y coincide conmigo.
5: A ver, no. Por Dios.
0: Son ganas de jorobar más de la cuenta.
5: Si se equivoca, venimos acá y lo decimos. Pero ya no es nuestro estar diciendo. Yo le soy sincero, y con todo respeto. A los analistas arbitrales también yo ya me les enfrento. Y un caso con... Yo sé que ustedes están mucho... El caso concreto es el famoso gol anulado Egipto contra Argentina, que lo llevan a si fue o no fue falta. ¿Ok? Y yo les digo que no se puede llegar a ese punto. Yo lo que digo es si fue obvio, claro y manifiesto. Y ahí se termina todo, después lo otro ya sale sobrando, porque el fútbol es cronológico, fue obvio, claro y manifiesto.
0: No
5: me vengan a joder. Entonces después lo llevan a ver si fue falta o no fue falta. No es lo que hay que analizar. Pero bueno, saludo a César Javier Vega, que veo que me escribió, el hermano de Leo Vega desde Puebla.
21: en México. Un abrazo grande que nos está escuchando.
2: El amigo Jorge a esta hora nos escribe Alberto de Rosario, en Argentina, y dice, sí, un poquito lo que estamos hablando nosotros, ¿no? El técnico de Francia dice que el árbitro no tenía nivel. ¿No será que está haciendo racismo porque es salvadoreño y por la tez morena y todo lo demás, no? Soy Alberto de decir, Rosario, Argentina, o sea...
21: Ojalá que no sea eso. Ojalá que no sea eso. Ojalá que sea el enojo por la derrota. Ojalá. Yo no quiero
8: ojalá
21: tener una piel
8: tan fina. Todo el que se queja es el que pierde.
21: No quiero tener una piel tan finita y señalar a cualquiera como xenófobo, como racista. Uh-huh. No, yo no voy a entrar. Me molesta eso. Me molesta que hoy hay cosas que no se pueden decir porque es xenófobo. No tiene nada que ver con xenofobia, en mi opinión, ¿no? Esa es mi opinión. Entonces, que el árbitro no tuvo nivel. Por favor, señor arbitraje, hizo. Tenemos una llamada. Buenas tardes.
9: Buenas tardes. Habla Néstor de Texas. Gusto en saludarlos.
21: Muy bien, Néstor. Adelante, Néstor. Lo escuchamos.
9: Voy a traer un tema un poquito obsoleto, pero como les dije ayer en un mensaje, es más fácil que Infantino quite una roja que entre la llamada con ustedes.
8: No. Semana, yo... Infantino ya la quitó. O sea que ya la, bueno, le tocó a usted.
9: Era más fácil eso. Bueno, mi tema es sobre lo que dijo Landon Donovan sobre pagar por jugar. Aquí sí. En El Paso, Texas, hay un equipo que se llama Locomotives del Paso. El dueño es Foster. El esposo de la dueña de los Bravos de Juárez, de Alejandra de la Vega. Ellos cobran casi $2,000 al año por jugador. Se dedican a reclutar jugadores, invitan a un coach que se traiga a su equipo para ser parte del club. Tienen hasta 10 equipos de una sola categoría. ¿Y a quién creen que acaba de contratar el equipo pudiendo haberle dado la oportunidad a un jugador local? ¿Ustedes han visto la serie Ted Lasso?
21: Sí, no la vi, pero sí,
8: lo vi.
21: Contratando a ese muchacho, sí.
9: Exactamente. ¿Cuánto habrá costado? Bueno, no importa lo que haya costado.
2: Ahora, si juega como en Ted Lasso, es un genio.
9: Bueno.
21: Me permite, despido a TUDN Radio y a Euforia Baitrelo. Los esperamos mañana de nuevo, ¿eh? Gracias. Adelante, Néstor.
9: Sí. ¿Cuál es la idea de tener una academia con... porque tienen muchísimos jugadores, porque lo vemos?
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8: La quincena.
22: ¡Ay, la quincena!
8: No es cierto.
22: Bueno, mañana ya me lo gasté, entonces mañana vengo. Bueno, para las líneas, rapidito, como tú. Bueno, rapidito.
8: Un rapidín de llamadas.
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26: Babe Ruth cambió el béisbol para siempre. Antes de él, el juego era estrategia, toque y velocidad. Después de él fue poder, espectáculo y home runs. Con los Yankees construyó una leyenda descomunal, casi mitológica. Su swing parecía escrito.

0: Marcada por campeonatos, tiros imposibles y una mentalidad que se volvió una cultura, la Mamba Mentality. Kobe estudiaba rivales, copiaba movimientos, perfeccionaba detalles y convertía el trabajo en una religión. Su legado emociona, porque no solo habla de talento, habla de hambre. Kobe jugaba como si cada noche fuera inmortal.
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0: Tom Brady es la definición de longevidad, liderazgo y obsesión competitiva. No fue el más rápido ni el más fuerte, pero sí uno de los más inteligentes y fríos que haya visto la NFL. Convirtió desventajas en combustible y finales imposibles en victorias memorables. 7 anillos de Super Bowl lo colocan en una dimensión propia. Brady hizo de la presión su territorio natural.
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2: Michael Phelps convirtió la alberca en su imperio. En cada brazada había técnica, ambición y una capacidad casi inhumana para competir bajo presión. Es el atleta olímpico más condecorado de la historia y símbolo absoluto del dominio. Phelps no nadaba carreras, construía capítulos de leyenda. Su cuerpo estaba diseñado para el agua, pero su mente fue diseñada para ganar cuando el mundo entero miraba.
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0: LeBron James llegó a la NBA con el peso de ser elegido y respondió durante más de 2 décadas. Fuerza, visión, inteligencia y consistencia. Un jugador total. Ha sido anotador, pasador, líder y arquitecto de equipos campeones. Su carrera es una obra de resistencia física y mental. LeBron no solo persiguió la historia, la fue escribiendo temporada tras temporada, con el mundo entero encima.
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4: ¡Zuley! ¡Dale! ¡Ya vénganse a ver el partido!
5: ¡Ahí vamos, Antonio!
6: ¡Ya llegué, mensos! Oigan, traigo botanitas, ¿eh?
5: ¡Muy bien, Dani! ¿Ya están listos?
6: ¡Sí! ¡Sí!
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0: este 2023. Echarle mucha candela, mucha alegría, mucho entusiasmo. Ay, mamapitas. Ah, mucho. Ay, hasta me hice bolas, güey, que iba a decir.
1: Perdón.
0: Está buena, dale. Muy buenos días a todos, de verdad, se la van a pasar increíblemente bien, a los que van al trabajito, los que vienen del trabajo, los que simple y sencillamente se salieron de su casa para relajarse, para caminar, para correr, para echarse unos petototones, porque uno a veces en la casa no se los echa, se sale afuera al patio y comienza la debacle. Así que a toda la banda, a los niños que andan de vacaciones, a todos los jovenzuelos imberbes, ya sea en kinder, guarderías, bueno, los de guarderías no descansan, ¿no? Pero kinder, primarias, no, los de guarderías no. Aunque usted no tenga nada que hacer, mande el morro a la guardería. ¡Mándelo!
2: ¿Por qué, Antonio?
0: Es un consejo que le doy. ¡Mándelo a la guardería!
2: ¿Por qué, Antonio?
0: Porque está tranquila la casa, está tranquila, no andas ahí.
2: ¿Para qué no se desacostumbra?
0: Ajá, no andas gritando. ¿Qué? ¡Bájate de ahí! ¡Te vas a pegar! ¡Hijo de la...! ¡No, ya me rayaste la pared! ¡Ya te hiciste popis! No, ese Samuelillo, ya lo traigo un jaque. Pero bueno, y a los de kinder, insisto, los de las primarias, ajá, universidades, secundarias... A todos anden de vacaciones, la mayoría. Un fuerte abrazo, disfruten mucho sus vacaciones. Y a las señoras, un fuerte abrazo también, porque...
1: Tranquilidad, Antonio. Sí. La verdad, la ciudad sales y dices, es que son
0: relajado, ¿verdad? Ajá, sales a la hora que caiga y ves el tráfico relajado.
1: Todo tranqui.
0: Está todo tranqui. Sí, la verdad que sí. Un abrazo a todos ellos. Y si usted va en el tráfico, si le tocó un poquito de tráfico o algo, no se desespere. Relájese. Más vale llegar un poquitito tarde a no llegar. Entonces, por favor, relaje la raja. Un saludo a todos de nuevo. Mi Darinquita Petota Hermosa, ¿cómo estás? Buenos días.
1: Muy buenos días, mis petotones. ¿Cómo lo hicieron? Bien, qué bueno. Se ven muy bien aquí. ¿Qué, Antonio?
0: No, está bien.
1: Se ven muy petotones, la verdad. Muy petotones. Qué gusto saludarlos en esta hermosa mañana de martes. Con mucha esperanza, Antonio, con mucha ilusión, con mucha emoción. Pues por ver los partidos de las semifinales del Mundial, se nos está acabando ya.
0: Ay, ya, qué bueno, ya duró mucho.
1: Cuatro partidos, Antonio, ya.
0: Ya duró mucho, ya.
1: ¿Cómo crees?
0: Ya duró mucho, ya.
1: Ya no puedes esperar por ver a tus Pumas de toda la vida.
0: Ya. Yo estaba acostumbrado a un formato de un mes, y ya, un mesecito estaba bien, pero sí, mes y medio.
2: Ya te iba a decir, ni técnico tiene.
0: Ni técnico tenemos, no, el otro técnico es otro equipo que no
1: tiene
0: técnico.
1: Un mes, una semana, ¿no? Porque empezó el 11 y va a terminar el 19.
0: Ajá, sí, ya, una semana.
1: Un mes, una semana.
0: Un mes, valoré un mes, fíjate lo que es valorar un mes. Un mes está bien, pero ya un mes, una semana no es mucho.
1: Ay, un mes, una semana ya es tumor.
0: Y aparte se empalma con la Liga MX, por favor, me están cortando ahí. O sea, me están cortando el ímpetu. O sea, la gente no habla de la Liga MX porque está metida atascada en el Mundial. Por favor, hay niveles. Ya que empezaba a hablar de la Liga MX.
1: Oye, sí, es cierto.
0: Bienvenida, mi Dare. Mi querido Zuley Zuley, buenos días, ¿cómo andas?
3: Muy bien. Buenos días, Dare, buenos días, Antonio. Qué gusto saludarlos en este nuevo amanecer. Ajá. Es un día especial, empiezan las semifinales, Antonio.
0: Sí, muy bien.
3: El del torneo
0: más
3: importante. ¿Por qué no?
0: No la voy a ver en vivo, güey.
3: ¿Por qué no?
0: Soy muy cachito. Esta es la hora que llevo a mi chamaco hoy, le toca cita médica.
1: Sí.
3: Bueno.
1: Pero descarga VIX en tu celular y lo puedes ver desde cualquier lado.
0: No he descargado nada.
1: Antonio.
3: Y yo tampoco, Antonio.
0: No, pero la doctora.
3: Ni en mi casa, Antonio.
0: La doctora donde lo llevo, ya vi que es bien futbolera. Tiene, ella sí contrató. Y el otro día nos puso el México-Senegal. Me voy a dar prisa para llegar a tiempo.
3: Pues le sirve a la doctora también para entretener a los pacientes que están.
0: Y está bien petotona.
1: Antonio.
3: ¿Sí, Antonio?
0: Sí.
3: ¿Y es grande o es joven?
0: Madurín.
3: Con razón.
1: Tiene sus añitos.
0: Tiene sus añotes.
3: Con razón, el Antonio.
1: Antonio, ya, deja de pensar en eso. Ya.
0: Con razón, yo dije, yo lo llevo.
1: Ay, sí.
0: Yo lo llevo. Cuando toca doctor, no, tú lo llevas. Y ella que se eche su taco de ojo.
1: Andale.
0: Ah, pero ya está viejito, sí. ¿El doctor?
1: También tiene sus añotes.
0: Sus añotes. Él sí tiene sus añotototes.
3: Oh, bueno. Con razón, no te preocupes, Antonio.
0: Bueno, bienvenidos a toda la bandera. Al nombre de Darinquita, Zule y Toño Murillo. Arrancamos Inutilandia, Araguán, Aratú, Araguán, sus tres.

Y déjeme decirles, hecho petotos, que este Mamá Martes, 14 de julio, faltan exactamente 170 días para que finalice el año. 170 días para que finalice este año. Y hoy celebramos algo importante.

0: Fíjate que esa rola la baila mi nieto, el más grande.
1: ¿Baila?
0: Sí, empieza.
1: También mi sobrino.
2: Es un rolón para la chaviza, sí.
1: Hoy conmemoramos el Día del Chimpancé. Hoy es Día del Chimpancé. Yo cuando voy al zoológico, sí me gusta, sí me quedo un ratillo viendo a los chimpancés. Sí me quedo un ratillo en esa parte de los...
0: ¿Por qué te llama la atención, Antonio?
1: No sé, se me hace como que... Creo que es el animal más parecido a nosotros. O sea, obviamente ya sabemos la historia que de ahí venimos. Sí, dale. Es que no, o sea...
2: Yo tengo otros datos, Antonio.
1: Bueno, yo veo un chimpancé gordito, veo un chimpancé con chichis caídas, como yo. Chichis caídas, como yo. ¿No?
0: Ese es, Antonio.
1: ¿Dónde eres que más parecido tienes en cuanto a que, pues, en los movimientos,
2: las manitas,
1: En
2: cinco deditos.
1: Sí, pues, más parecido al ser humano, ¿no?
2: Tiene su naricita, Antonio.
1: De ahí venimos, dicen que de ahí venimos, ¿no?
0: Del homo, ¿sabes? ¿Cómo fuimos?
2: Del changuecho.
1: ¿Changuechon? ¿Changuecho tu face?
2: El homo sapiens. El homo sapiens. Ajá. Y luego ya, para arriba, Antonio.
0: Pero caminando, Antonio, caminando.
1: ¿Está bien?
2: Sí. Sí, claro.
0: Eso dicen, eso
2: la
0: dicen.
2: La teoría de la evolución de Darwin.
0: Ajá, ajá.
1: Y yo cuando veo, me identifico porque veo puro chimpancé chichicaída.
2: Chichicaída.
1: Acá, panzoncillo.
2: Antonio.
0: No se equivocó Darwin.
1: Darwin. Tu teoría fue.
2: Charles Darwin.
1: No te equivocaste, güey. Muy bien. Pues ahí está. Hoy conmemoramos. ¿Qué me ibas a decir, Dari? ¿Ibas a decir algo de sobre el chimpancé o no?
2: No.
1: Ok. Bueno, también hoy conmemoramos otra cosa.

0: Estamos también Día Internacional del Tiburón. A mí me fascina ver películas de tiburones. Me encanta. ¿Neta? Obviamente les tengo un par. Marra tiburón. Me fascina ver películas de tiburón. Obviamente les tengo un pavor si los veo en vivo. O sea, les tengo un pavor si los veo en vivo.
1: Claro.
0: Jamás pagaría para que me metieran en una mendiga jaula, bajarme.
2: No, pues no.
0: Y que ahí estuvieran. Jamás, güey.
2: No, ¿por qué no?
0: No, porque no, que les tengo pavor, güey.
1: Qué miedo.
2: No, pues a ver.
0: Yo tengo que... Todas las
2: a ver, déjate venir, a ver, que muy acá.
0: Todas las películas que veo, güey, son bien habilidosas las mendigas tiburones.
2: Sí, sí, cierto.
1: Todas las películas que he visto también rompen las jaulas.
2: Y luego se meten a la jaula, ¿verdad?
1: Sí, no.
2: Hay un espacio así que por ahí se meten.
0: Yo la primera que así vi que me impactó de tiburones, obviamente... Aparte de la de tiburón de los 80s, aparte de esas, que es
1: ya con
0: la de
1: Nemo.
0: No, me voy a dormir en la de Nemo,
2: güey. O la de la sirenita.
0: Y la de espantar tiburones también. Ajá, también esa no, la de terror en lo profundo se llamaba.
2: Terror en o lo azul profundo.
0: No,
2: esa es otra.
0: Terror en lo profundo. Creo que salió como en el 99.
2: Cuando una chava se ve que va para arriba, Antonio nadando.
0: ¿Así? ¿Ah, ese es de tiburón, güey?
2: No, Antonio, no.
0: Sí, esa es la portada de tiburón.
2: No, Antonio, ese es el que te digo.
0: ¿Sabes, güey? Sí, bueno, hoy es Día Internacional del Tiburón. También Día Internacional del Auxiliar de Enfermería. Un saludo a todos los enfermeros o auxiliares de enfermería.
2: Sí, fuerza, un gran saludo, un abrazo.
1: No sabía que
2: fuerza los fuerza en su
1: auxiliares
2: día.
1: De enfermería.
2: Dilo, Antonio, nos está escuchando el fuerza.
0: Un abrazo.
1: Y
0: llevan esta.
2: No te cuesta nada.
0: No, no, para nada.
2: No sabe fuerza que lo creemos.
1: Estoy obligándote.
0: Sí, un abrazo a todos los que llevan esta bonita profesión, a los enfermeros, y ahí va incluido, por supuesto, un abrazo a los enfermeros, a los auxiliares de enfermeros. Yo no sabía que había auxiliar de enfermeros, fíjate.
1: Yo nada más pensé que era enfermero.
0: Yo sabía que era enfermero.
2: Ah, mira, pues, ay, Antonio.
0: Un abrazo.
2: Y bien, Antonio.
0: Un abrazo a todos los enfermeros, un abrazote y felicidades por esta gran labor.
2: Claro, claro.
0: Y a los auxiliares de enfermería también. Y también es Día Internacional de las Personas No Binarias. Internacional de las Personas.
2: Explícame cómo es eso de personas.
0: Cállate, si no ya binarias. Sabía que iba así con tus tarugadas. Antonio, ya no sé. Mira, si yo no lo sé explicar.
2: En mi juventud y en mi niñez me dijeron. Ajá. Si no entiendes una cosa, pregunta.
0: Sí, pero claro. Te he preguntado a otro tarugo que tampoco...
1: No, yo sí les puedo decir.
0: Ya sabe que le vas a regar, Zuley.
2: Dani sabe.
1: Con las palabras exactas, no, Zuley, pero a ver.
2: Pero te entendemos.
1: Claro. Es que está el género, es diferente al... Es que es sexo mujer, hombre, ¿no?
2: Ah, ok.
1: Bueno, creo que es sexo femenino masculino. Y luego está género hombre-mujer. Pero el género ya es algo que se construye con la sociedad. O sea, el papel del hombre y el papel de la mujer en la sociedad. Los no binarios no se identifican ni con los estereotipos de hombre ni los estereotipos de mujer. O sea, ellos pueden así como de repente identificarse con algunas cosas que la sociedad ha dictado para hombres y ha dictado para mujeres al mismo tiempo.
2: ¡Órale!
0: Pero claro, Zule.
1: Oh, why you say?
0: Zule, cuestionador.
2: What you mean?
0: Sí, no, ¿Zule, dudas?
2: No, Antonio, ¿por qué? No es malo preguntarlo.
0: Y hoy también conmemoramos el día de... Me acuerdo de esa escena, güey. El morrito se le va.
1: ¡Holy!
0: ¡Hasta, güey!
2: Ahí van nadando.

0: Ya, ya.
1: Ahí es cuando salta, cuando sale del agua, Antonio.
2: Sí, lo vi.
3: Qué buena onda.
1: Era la carita, era la carita, era la carita.

0: Willy, porque hoy conmemoramos el Día Mundial de la Orca, esa película así que es. Se hizo bien famosa. Ajá. Willy, si no me equivoco, Zule, estuvo en México, ¿verdad?
1: Estuvo en México, sí.
0: Antes de que falleciera y todo.
1: ¿Sabes qué?
0: Tenía un tipo de cáncer, ¿no, Willy? Una,
2: sí, parecía que tenía
0: una aleta. Tenía un tipo de cáncer. Fue una ballena, una orca. Famosa en todo el mundo.
3: ¡Maldiones!
0: Sí, en todo el mundo. Tuvo película, por eso se llamó Liberan a Willy.
2: Fíjate que yo tengo la sensación de que conocí a esa orca, fíjate.
0: ¿La orca?
2: En la ciudad de Seattle, Washington, en el acuario, me parece que allá estaba. Antes de que la liberaran o intentaran liberarla, y me tocó por allá, me parece, haberla visto en el acuario de Vancouver.
0: Esa escena es genial de la película, ¿no? Es cuando ya salta la orca, brincando al niño, ¿no? Sí. Que dice, ¡salta, Willy, salta! Ajá. Es cuando se libera,
2: para
0: ¿no?
2: ir al y océano ya hiciera su vida.
0: Estaba como,
2: pues en un lugar encerrado, podemos decirlo, ¿no?
0: Y su sueño era, pues...
2: Un espacio controlado.
0: La quería liberar, ¿no?
2: Sí.
0: Y entonces esa escena está muy padre porque le dice, ¡salta, Willy! ¡Salta la mendigo! ¡No le hubiera caído al mendigo morrillo, qué, güey!
2: No,
0: ¿qué hacemos?
2: Antonio,
0: ¡todavía extra, güey!
2: Todo estaba fríamente calculado, Antonio. No,
0: ni el extra quería salir de esa escena, güey.
2: Mira,
0: donde le caiga, güey.
2: Tanta velocidad, Willy.
0: Ajá.
2: Así moviendo la cola.
0: ¿Qué también?
2: Hasta arriba, Antonio.
0: En el mexicano, arriba, todo, el mexicano Antonio. Utiliza mucho eso de voy a liberar a Willy para ir al baño, para muchas cosas, ¿no?
2: Es.
0: Y ahorita voy a ir en un ratito más.
2: Por ejemplo, la utiliza mucho nuestro señor.
0: Para productor. Liberar a Willy. Pero bueno, qué gran película. Yo no sé cuántos años tenía, pero estaba morrillo cuando salió esta película de liberen a Willy.
2: Willy, sí.
0: Muy bien. ¿Quién no ha liberado a Willy?
3: Pero también hay otras que se llaman como la orca asesina y no sé qué.
0: Ah, sí. No, de hecho, a mí mi papá es mucho de ver...
2: tiburones.
0: No, de National Geographic, esas
2: frases. Ah, okay.
0: Ajá. Y dice que, de hecho, una orca es más violenta o asesina que un tiburón como tal. O sea, que es...
2: ¿Las orcas son más crueles?
0: Que son más crueles. Sí, exactamente.
2: Ah, bueno, ¿qué es un tiburón?
0: Sí.
2: Los tiburones no
0: a ese nivel... Crueles.
2: ¿Cómo es dicen que los tiburones qué? ¿No se andan con
0: rodeos? Con rodeos.
3: Rodeos.
0: O te rodean para comer.
2: No, sí, pues sí, así andan con rodeos.
3: Se andan con medusas, Zuleika.
2: Con mordiditas.
0: No, dicen que es más asesina, pues, como la orca. La orca. Asesina, como dice Larry.
3: Órale.
2: Pero esa es la de tiburón, Antonio. Esa no es de la orca, Antonio.
0: ¿Sí hay película de la orca asesina? ¿Sí hay película?
3: Sí. Bueno, yo he escuchado, ¿no? Pero no la he visto.
2: Ajá. Pues dicen que son las ballenas asesinas, Antonio, ¿no?
0: Hay ballenas asesinas. Ah, ballena. Sí. Muy bien. Bueno, ahí está. Y hoy celebramos a San Camilo, San Humberto, Santa Camila y San Camilo de Lelis. San Camilo de Lelis. Si no es de Lelis, no festeje.
2: No es Camilo.
0: No es Camilo.
2: No es San Camilo.
0: No es San Camilo. Bueno, vamos.
2: Oye, por ejemplo, si es de San Camilo, el Vargas, portero del Atlas.
0: San Camilo Vargas.
2: Sí, órale. Ah, felicidades a Camilo Vargas.
0: Ahorita vamos a hablar de la...
2: Buen portero, buen entendido.
0: Oigan, Darinquita, arránquese con las efemérides.
3: Claro que sí, Antonello. Solamente que, ¿qué crees, Antonello?
0: ¿Qué creo, Dare?
3: ¿Qué?
0: ¿Ya empezamos con regaderas, Dare?
3: No, nunca.
0: ¿Un diario?
3: Un día como hoy, 14 de julio, pero de un año, Antonio. De 1996.
0: Ajá.
3: El mítico Piquito de la Maradona.
0: Piquito de oro.
3: Ajá. Piquito de Maradona en la victoria 4-1 del Boca Juniors sobre el River Plate en la Bombonera, Diego Maradona y Claudio Canilla se dan un famoso beso en la boca para festejar el primer gol de Cani, una de las imágenes más icónicas del fútbol argentino.
0: Mi querida Zule.
2: Ah, mira, sí, ¿quién no recuerda esas imágenes, no? El pájaro Canilla con Diego Armando Maradona. Pero fíjate que también un día como hoy, 14 de julio, es el comienzo, o fue el comienzo, más bien dicho, de la guerra del fútbol. Allá por 1969, estallaba el conflicto armado entre El Salvador y Honduras. Las tensiones políticas y sociales del momento llegaron a su límite tras una serie de 3 partidos de eliminatorias para precisamente el Mundial de México en 1970.
0: Y un día como hoy, pero del 2024, se dio el Superdomingo del deporte. Se registra un día sin precedentes en el calendario deportivo global. En una misma fecha, coincidieron las finales de la Eurocopa España contra Inglaterra, la Copa América Argentina contra Colombia y la final masculina de Wimbledon y una etapa crucial del Tour de France. Así que
4: se les juntó los acontecimientos.
0: Se les borró la sonrisa, se les juntó el amado con el planchado a todos. Vamos a pausa, recuerda que hoy es la primera semifinal Francia contra España y la pregunta del día es, para que lo vaya pensando, ¿cuál es su marcador para el día de hoy entre Francia y España? Esa es la pregunta del día y recuerde, llamado que pacho, en llamada 3 minutos, en que pacho 2 minutos, en voz y escritos barra libre. Si usted quiere escribir es barra libre, así que vamos a la pausa, esto es Inutilandia.

0: en la recta final la va a tener Gonzalo.
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15: Nacida en California e hija de inmigrantes argentinos, Dayana Taurasi brilló en la Universidad de Connecticut y fue la primera selección del draft en el 2004. En la WNBA ha ganado múltiples títulos y es la máxima anotadora de todos los tiempos. Es conocida como la GOAT, también ganó 5 medallas olímpicas. Dayana Taurasi es una histórica en el básquetbol femenino y en TUDN Radio.
16: Paraguayo José Saturnino Cardoso tuvo una destacada e imborrable actuación en la Copa Libertadores con Cruz Azul, equipo con el que llegó a la final del torneo en 2001. Con un total de 8 partidos jugados, sumó 617 minutos y 4 goles, dejando huella en el torneo sudamericano, siendo recordado como uno de los máximos exponentes de su país en el certamen continental.
15: Futbolista mexicano Adolfo Bautista, mejor conocido como El Bofo, de
4: dejó su sello en la Copa Libertadores 2005, donde fue uno de los jugadores más destacados del Guadalajara, alcanzando la semifinal. Fue protagonista con varias anotaciones en todo el torneo, destacando en su memorable gol ante el Boca Juniors. Su desempeño individual fue uno de los puntos más altos de aquel equipo y permanece como uno de los momentos más recordados de su carrera.
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0: recuerde la pregunta de hoy. Está bien sencillita para que participe.
1: Sencillita, sencillita.
0: ¿Cuál es su marcador para el partido de hoy entre Francia y España? Participe. Uh-huh. 1-833-867-2346 y en el que pacho 305-297-9697, ya se la sabe, o llamada 3 minutos o mensaje de voz 2 minutitos, y si usted nos quiere escribir es barra libre, ¿eh? Es barra libre para el mensaje por escrito. Y para mañana tendremos Inglaterra contra Argentina, tenemos muchas notas, pero ahorita vamos a sacarlas porque ya nos están llegando mensajes. Dice el mendigo del Burjita. Buenos días a los tres. Y mi rola, güey. ¿Y qué hay de cierto? Que Cuca va a cerrar.
2: ¿Ya te pidió rola? ¿Ya te pidió rola la
0: Ya Burjita? Pidió rola. No, desde ayer. Dice, ¿qué hay de cierto? Bueno. Que Cuca va a cerrar el concierto en Guadalajara para el cierre del Mundial. Ah, sí. En el... Bueno, acá en Guadalajara.
2: A ver, cierre aquí.

0: en el, sí, sí, el sí. Mundial aquí en Guadalajara.
1: Okay. Ahí, hubo un lugar en el auditorio Benito Juárez, Zulín,
0: okay, okay.
1: Donde se celebró la, igual que la fiesta como los FanFest.
0: Ah, ajá.
1: Se me va el nombre de cómo le pusieron a este... Pues a este método.
2: ¿Allá donde se hacen las fiestas de octubre?
1: Sí, donde se hace
0: el foro.
1: Octubre. No. Ahorita te digo dónde.
0: ¿FanFest?
1: Ahorita te digo cómo se llamaba. La característica principal es que mezclaban la música con pues el fútbol. Obviamente la gente acudía ahí a ver todos los partidos de México y de todos.
0: Y luego se quedaban al balón ahí.
1: Y luego había concierto con distintas agrupaciones. Ah, y sí, exactamente, mi brujita, el próximo domingo 19 de julio va a estar Cuca y va a estar No Tiene la Vaca, una banda mexicana que...
0: Yo la conozco, Cuca, Antonio.
1: A la Cuca. Es la Cuca, una rubia muy sensual.
0: Es la Cuca.
1: Ardiente como un volcán.
0: Es la Cuca.
1: Y todos la miran pasar.
0: Es la Cuca.
1: Y todos la miran menear. Va a estar la Cuca cerrando este...
0: Tengo una amiga que se llama Cuca.
1: Sí, ¿no? También, la Cuca la Macara, a ti te lo fue.
2: La
1: Cuca la Macara. Sí, va a estar No Tiene la Vaca y enseguidita la Cuca cerrando...
2: No Tiene la Vaca.
1: Ajá, No Tiene la Vaca. Una banda si que no yo quiero
2: conozco,
1: mucho.
2: Antonio.
1: Muchos son amigazos míos.
0: A ver, ¿qué rola canta, por ejemplo?
1: Íntimos. Sí, íntimos. Más de íntimos.
0: ¿No Tiene la Vaca?
1: Lo digo por primera vez aquí. Yo me iba con ellos a sus ensayos. Nos poníamos unas borracheras, güey.
0: ¿A poco, Antonio?
1: Sí, sí, sí. Yo llegaba con 3, 4, 6,
0: ajá,
1: aquella etapa, ajá, y ahí nos quedábamos. Hasta
2: buenos tiempos, ¿no?
1: Llegaba, sí, cuando podía, cuando me dejaba.
0: ¿Por qué no me visitabas a mí, Antonio?
1: Perdón, Zule.
0: Ahí en las canchas del Anacleto Macías.
1: Ok, ahí ni te conocía bien.
0: El día de San Anacleto, Antonio.
1: Fíjate, este No Tiene la Vaca, que aquí lo hemos puesto, No Tiene la Vaca. Bueno.

0: Yo sí me considero muy fan de la Cuca, muy fan.
1: Ay, muy fan.
0: La última vez que dije que mi esposa me regaló un boleto para ir a verlo, pues ya les conté a ustedes el desenlace.
2: Ay, Tony.
0: Y no fui. Ah, cómo me dolió, ¿sabes? Pero fue más mi orgullo, güey. Pudo más mi orgullo que,
1: no más tu orgullo,
0: que ir. No, me aventó un pleitazo con mi mujer.
2: Sí, ¿verdad?
0: Por todo, por todo. O sea, primero, un pleitazo. O sea, no, ya estoy contando intimidades, ¿no? Un pleitazo.
2: Ay, X.
0: Por algo que pasó.
1: Chanto.
0: Una discusión normal de pareja, pero que se fue al límite. Normal. Y me monté mi macho y dije, ah, ya, no fui. Entonces, pues, se sintió porque...
1: Pues, ya... no voy, ¿qué dije?
0: Ajá, y no fui, güey. O sea, agarrándome los dos, no uno, los dos, porque yo esperé tanto ese concierto.
1: Yo sí me hubiera ido y hubiera llegado a los dos, tres días, Antonio.
0: Lo esperé tanto.
1: Yo hubiera ido y no hubiera regresado a los 4 o 5 días.
0: ¡Ah,
1: y ya llegué!
2: ¿Y cómo es?
0: Y después se sintió porque, pues, dijo, yo te regalé esos boletos. Fíjate, y te valió gorro. Y así, o sea, hubo más pleito todavía después, ¿no?
1: Claro.
0: Lo esperé y ahora a ver si voy el domingo a verlos. Pero sí, güey.
2: Ay, tu niñito.
1: Ahora no te van a regalar, oye,
0: te lo juro. Si hay una banda en México, es que tengo varias que soy fan, pero de Cuca yo me sé todo, güey. Es más, hasta lo nuevo ya me puse a corriente. Lo que dejé de escuchar cuando ya fui creciendo, o sea, cuando ya fui ya...
1: Por ejemplo, una de las últimas canciones de La Cuca.
0: No te puedo decir el nombre de tu
1: libro. ¡En la Cuca!
0: ¡Esa no es, güey! Ya te dije que es una rubia muy sensual.
1: Una güera muy sensual.
0: ¡Es una rubia! ¿Cuál güera?
2: Tiene nombres groseros, Antonio.
0: Sí, sí, la mayoría de las rolas de Cuca.
1: Ajá.
0: Sí, tienen nombres groserones, por eso no las puedo poner.
2: Cámbiale, cámbiale a palabras bonitas.
0: A ver,
2: No es que no hay, dice. No es que no hay.
1: No hay tal.
0: No te puedo poner estas, ¿verdad? Thank you.

0: es súper, súper famosa, así que todos los rockeros, pues de antaño.
1: De antaño.
0: Antonio.
1: ¿Esa que dice? ¿Cómo dice?
0: ¿Qué es la balada de la cuca?
1: La balada, sí, sí es. Perdí mis brazos por querer tocarte siempre.
0: ¡Qué bonito, Carlos!
1: ¿Esa es? ¿Esa es?
0: De verdad no me la sé.
1: La balada de la cuca, esta es. Ahí va, a ver.
0: Ah,
1: aunque a mí me gusta más con su hermano, con Alfonso Force. Órale.
0: Force.
1: Entonces, te voy a contar una historia de la balada. Perdí mis manos por querer tocarte siempre. Ese es el de Run Force, Run.

0: Y bueno, les cuento un poquito de... Les cuento un poquito de la balada.
1: Cuéntanos.
0: Bueno, esta rola se hizo, obviamente, bien conocida por Cuca. Es del tercer disco. Se llama La Racha, de Cuca. Es el tercer disco. Pero ojo.
2: Pero ese es más romántico, ¿no?
0: Sí, sí, sí, pero ahí te va. Ese disco se grabó sin la presencia del vocalista principal, José Force.
2: ¿Por qué?
0: Porque
2: no.
0: José Force.
2: ¿Dónde andaba el Force?
0: José Force es pintor también de
2: andaba
0: aparte
2: Ron,
0: de,
2: Force,
0: de aparte aparte de músico, ¿no? Y de ajá. Es pintor, Dare.
1: Okay.
0: Es pintor, el güey, profesional y todo. Ajá. Entonces, órale. Se agarraba sus temporadas donde le daba más importancia a la pintura.
2: Donde andaba inspirado para
0: inspirado.
2: La pintura.
0: Entonces, agarraba sus etapas donde no estaba con el grupo. Entonces, la Cuca, pues ya se tenía que meter a los estudios a grabar. Y grabaron ese disco, pero con el hermano de José Force, Alfonso Force.
1: ¿Qué tal su voz? ¿Se parecía?
0: Igual, o sea, son muy idénticas. Las voces, hermano, muy idénticas,
2: Antonio,
0: exactamente. Entonces,
2: brothers, Antonio.
0: Ese disco lo grabaron y fue un hitazazazazo. Ajá. Un hitazazo. De hecho, y ahora con José Force, cuando regresó a la agrupación, ajá, casi no canta rolas de ese disco de La Racha, más que la balada. Porque va con un ritmo muy rápido, okay, ¿no? Y casi no cantan rolas de La Racha, del disco de La Racha.
2: Es romántico,
0: José Force.
2: Y eso.
0: Pero a no ser, porque la balada la pide toda la raza.
1: Sí,
0: si no cantan la balada, lo corren al güey, ¿no? Lo linchan al José Force. Pero aparte le mete su estilacho propio, claro, está chido. Claro. Pero bueno, es parte de, y cuenta Galileo Ochoa, que era el guitarrista de Cuca,
2: Galileo,
0: hace muchos años.
2: Un Galileo, pero Galileo y Antonio. ¿Qué?
0: ¿Galileo Galilei?
2: Galileo
0: Galilei.
2: Sí, sí.
0: ¿Esa rola, Dare?
3: Estaban juntos en la primaria.
0: ¿Mostraron el disco? A uno, un experto en música. Con Galileo Galilei, sí, claro. Con Galileo Galilei.
2: Que la vía
0: láctea,
2: que la tierra es redonda y todo eso.
3: Tanto que le acusó con la prefecta y la Inquisición.
0: Que todo lo que sube tiene que bajar. La ley de Newton. Que son compa Newton y Galileo Galilei. Y el otro güey, Darby Chávez, ¿cómo?
1: Abuelita.
2: Charles.
0: Bueno, con ustedes, Octavio.
1: Oye, pero dijiste el disco, ya no terminaste.
0: Bueno, perdón, rápido.
2: Perdón, entonces, yo puse de pechito, lo tenía que rematar.
0: Sí, es cierto. Llegaron con el disco con un experto en música.
2: Olvídate de las
0: y les dijo, el disco está bien chido, pero como el que le hace falta una balada. Algo, una rola tranquila, lo que va, porque el disco está muy revolucionado. Y entonces el Galo, ya sé qué voy a hacer. Y el Galo, que era el guitarrista. Sacó esta rola.
2: Imagínate nada más que te diga. Y fue, falta una balada.
0: Y fue el hitazo.
2: Y el tipo dice: ¿sabes qué voy a hacer?
0: La balada. Chayanne. Pues no, sí dijo. No tiene ciencia. Dijo:
2: ¿y qué se va a llamar?
0: La balada.
2: ¿Y qué vas a poner?
1: La balada.
0: La balada. Y se convirtió en el éxito de este disco, güey. Pero aparte, el disco fue un hitazazazo. O sea, tú le preguntas a mucha banda: ¿cuál es el disco de Cuca que más te gusta?
2: Pregúntale a mí, Antonio. A ver, Zuni.
0: ¿Cuál es el disco de Cuca que más te gusta, Zuni?
4: La balada.
0: Octavio, ¿cuál es el disco de Cuca que más te gusta?
4: La señorita cara de pizza.
0: Dale, ¿cuál es el disco de Cuca?
1: La balada.
0: ¿Así
1: se llama el disco?
0: No, se llama La Racha.
1: Ah, La Racha.
0: La Cuca, La Racha. La Cucaracha.
1: Mira qué
2: pasa.
0: Wow,
1: Antonio.
2: Uno siempre sabe cosas interesantes con Antonio Murillo.
0: Sí.
2: Es
0: copy-paste,
2: Antonio Murillo.
0: No me la creo, pero soy. No me la creo, pero soy muy
2: parado.
0: No me la creo, pero soy muy fan de la Cuca, güey. Soy muy fan de.
2: No se nota.
0: No se nota.
2: Yo también era bien fan de la Cuca, Antonio.
1: Sí,
2: era bien fan. A mí me regañan.
0: Mira. Ese es el de La Racha.
2: Por eso yo quiera.
0: No, está muy marihuana.
1: Órale,
0: está. ¡Mi querido Octavio Rivero!
2: ¡Suri, Toño Murillo!
0: ¡Te pico un niño!
2: ¡Toño Murillo! ¡Deñe!
0: ¡Te pico un niño!
2: ¿Cómo están?
0: ¡Se alcanzo, se alcanzo!
2: ¡Se alcanzo! A ver, primero, antes que nada, saludar.
0: Ajá, muy bien.
2: Buenos días, buenos días, señor.
3: Buenos días, Octavio.
5: Buenos días, Octavio.
6: Buenos días, marrano parado.
5: Sácate.
6: Marrano parado, marrano parado, marrano. ¿Cómo están, queridos amigos? ¿Por qué me trajiste aquí tan temprano? Cuéntame.
5: Pues tú me fuiste que después de la hora, güey.
6: Ah, yo dije. Ah, bueno.
5: Y aparte, después me afirmaste algo como que recapacitaste ya en tu...
6: Exacto, yo
5: estuve y dijiste... Ah, güey, es muy temprano, güey. Queda que mejor me enlazo.
2: Ya después de sí fue que... Lo que pasa es que ahorita les canto porque tuve que llegar tan tarde, pero llegué. Tarde, pero a tiempo para llegar aquí a chismear. Porque today juega Francia contra la selección de España.
1: That's right.
2: Semifinal Asians de esta copa organizada, ni más ni menos que por el órgano máximo. El órgano máximo.
5: Por mi órgano máximo.
2: Sí, recuerda que no podemos decir el nombre, pero sí podemos decir que es el órgano máximo. O el máximo órgano.
5: Sí, güey, mundial sí se puede.
2: Sí, pero el nombre del órgano máximo no tanto.
5: No, el órgano máximo.
2: El órgano.
5: El organito.
2: Ah, porque si es un órgano máximo.
5: No podemos decirlo así.
2: No, no puedo, pero puedes decir órgano máximo. ¿Qué te gusta más?
5: ¿La R? No. ¿Te gusta mi órgano máximo?
2: Para,
5: Octavio. ¿Qué te gusta más? ¿La F o el órgano máximo?
2: Las tortas.
5: ¿Qué te gusta más? ¿El órgano máximo, Zule?
2: Las tortas. Sí, porque...
5: Claro.
2: A ver, Francia y España se han peleado prácticamente absolutamente por todo. Por toda la historia se han peleado Francia. De entrada son vecinos.
5: Ajá, para empezar.
7: Son los únicos países que tienen comunicación por abajo del agua.
2: Eso es Francia e Inglaterra.
7: Hay
2: lugares en la frontera que medio año es Francia y medio año es España por la corriente de los ríos. O sea, hay lugares en donde, okay, ya la corriente dice que
7: no andes fumando de lo que deja Daria allá afuera.
5: ¿Cuál de ríos?
2: Esa gente de por allá, el Ebro y todos esos ríos y los Pirineos y todo eso. Lugares, imagínate, que la gente no sabe ni en dónde nació, ni cómo fue, ni cuándo. Bueno, sí saben cómo fue ya después, pero ¿cuándo? O sea, el tema es que se llevan mal. Desde
5: ¿Sí se acordará la banda cuando hicieron al chamaco? O sea, ¿sí se acordará la banda?
1: ¿Cuándo hicieron qué?
5: ¿Cuándo le hicieron al chamaco?
2: Pues en Chile tu acta de nacimiento es de cuándo te hicieron, ¿no? De cuándo naciste.
5: No, pero ¿te acuerdas? ¿Se acuerdan de que, fue en diciembre? O sea, pero el día exacto, ¿se acuerdan?
1: Pregúntale a tus papás, Antonio.
5: Es que quieres preguntar y no se acuerdan.
2: No se acuerdan. Trata de borrar de la memoria hasta el día en que
5: me acuerdo. Yo me acuerdo que sí hice a Leo en 2 días. Yo me acuerdo que hice a Leo dos días. Dos motelazos consecutivos, güey.
2: ¿Dos motelazos consecutivos?
5: Fue viernes y sábado, güey. Fue un viernes, yo creo que le hice las patitas y la... Y el sábado rematé con este besito. Pero sábado, fue viernes y sábado. Pero no me acuerdo qué día, güey.
2: Bueno, pero te acuerdas de... O sea, la fecha no te acuerdas. Nada más échale 9 meses atrás.
5: No me acuerdo. Pero me acuerdo que fue viernes y sábado. Por ahí de las 6 de la tarde. Las dos vacaciones. Y, o sea, y consecutivos, ¿eh? Viernes, oye, que vamos al cine. Va al cine, sácate la
2: cita. Al cine,
5: ¿verdad? Y luego el sábado, oye, volvemos a ir al cine. No, va al cine, sácate. O sea
2: que ya se quería ir al cine, pero tú eras un calentón, un cerdo calentón. ¿Qué película quería ver? Toy Story.
5: No, pero nosotros nuestra clave era, vamos a ir al cine con los papás. Era, vamos al cine.
2: Ah, ya.
5: Gracias a Dios, jamás salió la señora de mi suegra, que le mando un fuerte abrazo, y dice, pues llévense a Andrea, que es mi cuñada.
1: Uy, sí.
5: No salió con esas, gracias a Dios. Como que mi suegra entendía, güey.
2: O sea, que llama los ojos, cerdo parado. Y quiero que me digas, ¿incumpliste la palabra que le diste a tu suegra de cumplir a su hija?
5: Lo incumplí, de hecho te voy a decir algo.
2: De hecho,
5: te voy a decir algo, güey. Nadie ya sabe la historia. Y eso
2: es un asco.
5: Cuando ya se supo todo de que estábamos embarazados y todo, mi mamá me dijo, ¿y cuándo vas a ir a pedir el perdón?
2: ¡Exacto!
5: Y yo, güey. ¿Qué?
2: Incumpliste la palabra.
5: No, espérame,
2: incumplió la promesa de cuidar a la niña para que llegara...
5: Fui a pedir el perdón.
2: Fuimos. O sea, que todavía tienes que pedir perdón.
5: Sí, fui a pedir el perdón. Fueron mis papás conmigo a la casa de mis suegros.
0: Y hablamos, y no, pues mi papá tomó la palabra y dijo...
3: No, ya, ya tiene que pedir perdón a la humanidad.
0: A pedir disculpas por lo que hizo mi hijo. Así, yo dije, ya bien sacado de onda. Sí, me hicieron ir a pedir perdón, que es una tradición de antaño. Sí, claro.
3: Está bien, Antonio, me parece bien.
0: ¿Sí?
3: Yo tuve una novia que era de justamente de San Juan de los Lagos, allá en Ciudad de México, y tuve que ir a pedir permiso para andar con la novia. O sea,
0: sí, yo también. Eso sí, lo sé, pero el perdón no lo sabía. Y aparte del perdón, después fui a pedir su mano. Ajá. O sea, fuimos dos veces, claro, a pedir perdón por lo que hice. Claro, claro. Me acuerdo que mi...
3: Por tus cochinadas.
0: Por mis cochinadas, Y después ya pedí la mano, güey. Pero sí, yo no sé. No,
3: pues dije mi mamá.
1: ¿Qué? ¿Llegaste con cara de menso, Antonio?
6: Digamos que Sueli y yo somos los papás de tu esposa. ¿Cómo llegaste?
0: Dije, buenas noches.
6: ¿A qué vienes?
3: ¿Qué quieres? ¿Qué quieres?
6: Ay, no, ya. Mis suegros no son tan amores como ustedes.
3: ¿Qué quieres? Ya nos fallaste.
0: Mi suegra hasta me recibió con cenita. Entonces,
3: te dimos la confianza de entrar a esta casa y mira nada más cómo nos pagas.
0: No. Así estaba mi suegra. Mi suegra así. Mi suegra no me decía nada.
6: Ya platicamos.
0: Lo único que me dijo, mi suegra se me quedaba viendo bien feo, güey. O sea, mi suegra no me decía nada.
3: ¿Cómo fue posible que rompieras la confianza que te dimos?
0: Es que aparte ya había planes de matrimonio. Pero aparte, no, lo único que me dijo fue, si ya tienen planes de casarse, ¿por qué? ¿Por qué?
3: ¿Por qué nos haces esto?
1: ¿Por qué antes?
0: ¿Por qué
3: corrompes el apellido de esta familia?
0: Mi suegra no, mi suegra como que más tranquilo. Mi suegra, pues hombre, ya está, ya, ya, ya. Que con este nene,
3: a ver. ¿Y por qué nada más tu suegra? Tu suegra también ya debería de haber sabido.
0: Pues sí, ¿no? pero te digo algo. ¿Es en serio? Mi mamá me dijo: ándate de barbero mucho con tu suegra, porque seguramente tu suegra anda muy enojada contigo. Y sí, güey, claro, sí.
3: ¿Y sigue enojada?
0: Claro. No, ya no. Ah, pero le tocó un tipazo también de hierro.
1: Eso sí es cierto.
3: Ya se
0: Tuli,
3: dile la verdad.
0: Tuli, ¿por qué te ríes? Tuli,
3: me hizo venir a hablar de Francia contra.
6: Final de la Eurocopa del 84, donde Francia le gana con un errorazo del arquero Luis Miguel Arconada.
3: Arconada, sí,
6: que
3: se
6: le fue la pelota abajo de
3: abajo, Antonio.
6: Y ese, viera que Arconada era uno de mis porteros favoritos de esa época. ¿No? Después se vieron otra vez en la Euro 2000, cuartos de final, Francia eliminó a España. En la 2012, España eliminó a Francia en los cuartos de final. Y en las semifinales del 2024, España le ganó 2-1 a Francia. España llega después de haber eliminado dos veces a Francia. En la Euro 2024 y el año pasado en la Nations League, que fue un partidazo. Así que para los franceses, ayer lo dijeron, España llega como favorito. Y damas y caballeros, hasta aquí llegó porque el señor Murillo se pasó hablando. Todo mi segmento me hace despertarme a las 6:30
0: de la mañana. Aparte de que hace tarde, güey, 4 o 5.
6: 5 minutos.
0: ¡Corte!

0: en la recta final a mantener control.
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6: Tiger Woods cambió el golf con una mezcla brutal de talento, concentración y magnetismo. Cuando apareció, el deporte dejó de sentirse exclusivo y se volvió masivo. Su potencia, precisión y mentalidad asesina obligaron a todos a elevar el nivel. Tiger ganó majors, rompió barreras y convirtió cada domingo en una cita nacional. Su historia tiene gloria, caída y regreso. Ingredientes de una leyenda total.
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6: Jim Thorpe fue quizás el atleta más completo que haya nacido en Estados Unidos. Brilló en Juegos Olímpicos, fútbol americano, béisbol y más. Su cuerpo parecía preparado para cualquier disciplina y su talento desbordaba las reglas de su tiempo.

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0: Nacido en Luque, Paraguay, José Luis Chilavert ganó la Libertadores y la Intercontinental en 1994 con Vélez Sarsfield. Fue un arquero único, pues a pesar de posicionarse bajo los tres palos, también era goleador, siendo el primer portero en marcar un hat-trick en un partido oficial. Elegido varias veces como el mejor portero del mundo, marcó una era en Sudamérica.
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0: Chris y Cuca. José Jorge. Déjame sacar unos mensajitos de temporada.
1: Ya nunca lo había escuchado, está padre, ¿eh?
0: Sí, sí, sí. De hecho, yo cuando he ido a ver a Jaguares, con Jaguares sobre todo, uh-huh. Ya ves que son casi la misma banda, ¿no? De Caifanes. Uh-huh. Pero cada cuando vienen a Guadalajara, invitaban a José Porci y cantaban esa rola. Esa rola, será por eso. Sí.
2: Ah,
0: ese,
2: órale.
0: Los he visto compartir en varias ocasiones el escenario. Por acá, el Chicle dice... Inglaterra, salva el fútbol porque la pelota se manchó. Ándale. Carlos Ochoa. Hoy es día... Hoy por ser día del tiburón, felicidades a una de mis caricaturas favoritas, Mandibulín. Buenos días, Toño, Dari y Ronzuli. Ah, Mandibulín.
3: Buenos días.
0: Cierto.
3: Sí, Mandibulín.
0: Ping-pong. Un chino llamó a su jefe y le dijo, hoy chino no puede trabajar. Duele cabeza, panchita y los pies. Y el patrón le dice, hoy no puedes faltar, te necesito mucho. Mira, cuando me siento mal, hago el amor a mi esposa. Y me hace sentir mejor. Haz lo mismo y verás que te sentirás mejor. 2 horas después, el chino llama y dice,

0: Usted es un sabio, hice lo que me dijo. Qué bonita su casa, lindo su cuarto y muy cómoda su cama. Y su mujer, muy hermosa. O sea que se echó a la esposa del
1: patrón.
0: Se echó a la esposa del patrón. Este güey. Este, el Jiki. Toñito, el animal más parecido al humano es el puerco, dice. Para los que no creen en Dios, la teoría es que venimos del mono. Para los que sí creemos, venimos de Adán y Eva. No, güey, pues yo creo mucho en Dios y creo las dos teorías.
1: Pues sí.
0: Yo creo mucho en Dios, o sea, yo soy católico y sobre todo creo en Dios. No, ajá, así que católico, ajá, nada de eso. Creo en Dios, claro. Este, y hablo mucho con él. Y yo creo también la del mono, güey. O sea, yo no me cierro a pensar.
1: ¿Crees en la chiencia? En la chiencia y en la fe.
0: Claro, también con la chiencia. Claro, se puede. ¿Cómo de que no? Oye. Este, y bueno, ahí por acá. Ahí voy a tel. Por acá rapidísimo, el Henry. O sea que tu esposa te dijo, como yo te compré los tickets para ir al concierto de la Cuca, te dijo, puedes hacer rollo esos tickets y te los puedes meter por donde. Tú ya sabes, estúpido, endejo, ulero.
2: Híjole, Antonio, no. Pues yo sí. Estoy seguro que no te dijo eso, Antonio.
0: No me dijo eso, pero...
2: Yo estoy seguro que no.
0: Ay, me acuerdo, sí, fue una de las... Ha sido una de las peleas más fuertes. ¿Más fuerte? Entre mi esposa y yo. ¿Neta? Fuerte.
2: Ah, pues vete a la...
0: Ese día sí, hasta yo inmaduro, como que me metí en mi rollo. Ajá. Como que... Se fue con los morrillos un rato, hasta se salió, pues, enojado.
2: Okay.
0: Regresó y yo seguía viendo fútbol, güey, pero yo también enojado, uh-huh, nomás viendo, ya empezó mi cuca, y ya empezó mi concierto, y ya empezó, y los boletos se quedaron, güey,
2: Chantonio.
0: No.
2: Ahora sí aplica Chantonio.
0: Te lo juro que era uno de los conciertos que más estaba esperando, pero sobre todo porque tengo muchos años que no veo cuca en vivo.
2: Yo también, fíjate, Antonio.
0: Y porque es una rubia muy sensual. El Super Rey. Good morning, my friends. Inutilandia, repetitivo. Saludos y los amo. Gracias,
2: Juan. Saludos.
0: Teo Reyes. Hola, buenos días, Toñitos, Don Zuli. Que tengan excelente... Y Dari, que tengan excelente martes. Entonces, Toño, muchas felicidades porque te encanta ir a liberar a Willy. Gracias, mi querido Teo Reyes. Este, y creo que ya son todos por acá. Ay, Víctor Hernández, pipipi. Buen día, caballeros. Saludos ahí en cabina a Darinka y al Zuley. El resultado del partido de hoy será Francia 3, España 2. Eso, mi pipipi. Con ustedes. Hablando de catolicismo y de iglesias. ¡Eche Colano!
3: Chicos, buenos días. Dari, Toñito, Zuli. Y a toda nuestra gente de costa a costa, desde Los Ángeles hasta Nueva York. Buenos días a todos.
0: ¿Cómo así está? Vamos. Buenos días.
3: Nada, aquí escuchándolos, ¿no? Tremendas historias. Es como para así uno sentarse con un cafecito y estar bien pendiente de toda la conversación, porque también hay momentos en que se saltan a otro tema y luego regresan. Entonces, para llevar el hilo, hay que estar bien atento, hay que estar bien despierto a esta hora.
2: Eso es todo. Claro. Cafecito y panecito.
0: Dile a Zule que ya todo modorro.
2: ¿A qué horas, Antonio?
0: ¿A poco no decimos? Dice, ¿qué flojero tengo, Antonio? Todos tirados.
3: Así llega. Qué bárbaro.
2: No es cierto. ¿Tú crees eso?
3: Sí. Son puras calumnias, ¿verdad?
2: Esas son puras mentiras, dice la canción.
3: Si te vienen a contar cositas malas.
2: Ajá, ajá.
0: Van a todos a volar, digo, que yo me fui.
3: No, pero fíjense que la situación está bastante difícil porque bastante complicado. Yo creo que estos temas, como que por los antecedentes que hay justamente en este país, yo creo que estas cosas no deberían de ir más allá de lo deportivo. Desafortunadamente, si van, ya ve que recientemente la selección Colombia fue eliminada en los octavos de final.
2: Sí.
3: Frente a Suiza. Ajá. Entonces esto dejó unas secuelas que van más allá de lo deportivo. O sea, que lo que comenzó como una frustración porque se perdió en la tanda de penaltis y allí sucedió la eliminación, pues entonces fíjense que hay graves denuncias, amenazas, o sea, que han sido denunciadas por el entorno de Hamilton Campas. Y la incógnita es que no se sabe en este momento dónde está el futbolista, porque él actualmente se encuentra oculto bajo estrictas medidas de seguridad. Dicen que las amenazas de muerte que ha recibido hacia él y hacia su hija de tan solo 5 años son tan explícitas que ha tenido la policía que encargarse de este tema y ocultarlo. Entonces, él juega para Rosario Central en Argentina. Okay. Y dice de que lo que sucede es que empezó desde que él ya no tomó el vuelo para irse con toda la delegación colombiana que regresó a su país, sino que él se quedó y le perdieron el rastro, tanto sus compañeros como el cuerpo técnico, pero que lo que pasó era que había recibido estas amenazas. Y es que específicamente ese partido de Colombia contra Suiza, yo lo narré. Uh-huh. Y resulta que ya en el minuto 115, porque tuvieron que irse a la largue, uh-huh, en el minuto 115, Campas tuvo la oportunidad, pero es que estaba él solo con el portero, con Gregor Kobel, y no pudo, o sea, el remate se fue encima del travesaño cuando era, o sea, entonces fue aquella situación. Entonces, si él hace ese gol, ya no se van a los penaltis. Entonces, y en los penaltis, en la tanda de los tiros libres, es el manchón penal, ahí fue donde perdieron y ahí fue donde quedaron eliminados. Entonces, imagínense, apenas él tiene 26 años de edad y la Federación Colombiana está exigiendo a través que haya una intervención inmediata de la Fiscalía General para identificar a los responsables, y quieren que esto, que no solamente la Fiscalía Colombiana, sino que también organismos internacionales se hagan cargo de esto, precisamente porque todo esto está reviviendo lo que sucedió. Es inevitable recordar uno de los capítulos más oscuros que ha vivido el deporte Colombia. Sí. Se recuerdan de cuando el defensor Andrés Escobar fue asesinado en 1994, días después de que anotó ese autogol. Uh-huh. en ese mundial del 94. Sí. Ajá, se recuerdan aquí en los Estados Unidos. Sí, entonces, sí. Así es que hay la mayoría de jugadores le están enviando mensajes de apoyo. Ya hay mensajes públicos de apoyo, entre ellos Ángel Di María. Ha sido uno de los primeros que se ha pronunciado, pero bastante triste esta situación. Creo que no se vale, que volvemos a que es solamente un partido de fútbol.
2: Claro.
3: Que no se puede llevar a esos extremos.
2: Sí, sí, sí. El deporte debe de prevalecer, un ambiente sano sobre todo. Y inclusive puedo decir yo que las amenazas como que no están, no son válidas, vaya, de alguna manera.
4: Pues no, claro que no.
2: Menos ese tipo de agresión.
4: Menos ese tipo de amenazas, ¿no? Claro que
3: y
4: no.
3: Y contra la niña de su hija, aparte, de 5 añitos.
2: Aparte.
4: Oye, es que la familia, uno como aficionado, digo, hasta que ya está más adultito lo entiendes. Pero debes de entender que eso es un deporte, se gana, claro, se pierde, y que aparte es realizado, ejecutado por humanos, y que el humano tiende a fallar, ¿no? Así como acertar.
2: No es perfecto.
4: Exactamente. Entonces, la gente tiene que estar consciente bajo esa circunstancia que en los penales, uno tiene que fallar en los penales. Tarde o temprano, uh-huh, un ejecutador va a fallar, o ya sea porque te la para el portero, o porque lo que sea, pero uno va a fallar. Entonces, pues no hay que reaccionar así. Por eso mismo, yo puse el dedo en el renglón ayer y decía, aplausos para Scaloni, porque en su conferencia dijo, esto es un partido de fútbol nada más, no es que vayamos a ganar otra guerra.
3: Ya querían llevarlo por el plano,
4: sí, claro,
3: de las Malvinas.
4: Y entiendo porque su máxima figura, como lo fue el señor Diego Armando Maradona, pues en algún momento aventó un discurso, ¿no? De esto va más allá de un partido de fútbol, y esto es, claro, claro, esto es por ustedes. O sea, entiendo eso, lo puedo entender, o lo puedo no justificar.
2: Tratar de entender, Antonio.
4: Lo puedo tratar de entender, pero más allá de eso, ni lo soy, los 11 que van a salir a jugar contra Argentina, bueno, mañana, no tuvieron la culpa de nada de eso, ¿no? O sea, ni la mayoría del pueblo inglés tuvo la culpa de eso.
3: Son decisiones de los gobernantes.
4: Sí.
3: Son decisiones políticas.
4: Ni mucho menos los argentinos tampoco tuvieron culpa de eso y lamentablemente...
3: Y ejércitos que van a librar una guerra porque ese es el rol de ellos, defender la soberanía de los países. Entonces, nadie... Entonces, y ya el fútbol o cualquier otro deporte ya es situaciones aparte que no tuvieron, como dijéramos, el buen castellano, no tuvieron vela en el entierro.
4: Ajá. Y vuelvo a lo mismo, puedo entender que puede ser un tema de inspiración, ¿no? De salir de motivación, ¿no?
5: Ajá, ajá.
4: Pero nada más, o sea, no es como que esté en juego la vida, ¿no? Otra vez de los ingleses o de los argentinos. Bueno, ese es mi punto de vista, ¿no? Quizás esté mal, quizás esté bien, pero sí veo que está muy pasional ese tema.
1: Mucho.
4: Pero que entendamos que...
1: Y he estado viendo algunos videos desde Argentina y, híjole, o sea, las declaraciones son fuertes, ¿eh? O sea, los odiamos, los no sé qué, o sea, son unos... O sea, sí está fuerte, ¿eh?
4: Es algo que, insisto, ni los ingleses actuales tienen culpa del pasado, de los de las decisiones de otros güeyes. Claro. Ni los argentinos tampoco... Nosotros somos un país que también vivió muchas guerras, México y contra otros países. Sí, entre nosotros mismos, tuvimos guerra entre el mismo México, ¿no? La revolución y muchas cosas. Uh-huh. Guerra cristera entre los católicos y, o sea, la política. Y no está chido. Y no por eso vamos a culpar, o sea, no por eso vamos a decir, te odiamos franceses y que pues porque no. O sea, no. Son decisiones de hace miles de años que lamentablemente se tomaron malamente, y que no por eso vamos a hoy en día decir los odiamos franceses o los odiamos españoles o los odiamos gringos, no creo que, pero bueno, insisto.
3: Y peor aún, o sea, no lo vamos a llevar a un escenario deportivo, es decir.
5: Claro.
4: Pero insisto.
3: Ya, si se pierde, ya se pierde.
4: Nos escucha mucho argentino a nosotros, gracias a Dios, y a TUDN Radio. Y quizá ellos pues no piensen lo mismo que yo, ¿verdad? Lo vean desde una manera más pasional y todo eso. Pero si somos francos, no hay por qué pensar que por lo que sucedió hace muchos años, hoy tiene que ser una guerra.
5: De acuerdo.
4: Creo que no. Pero bueno, insisto. ¿Qué más, Ethel?
3: Entre otras cosas, ahora, ya vi que ahora juega Francia contra España, pues resulta de que el Centroamérica haciendo historia, porque mi compatriota Iván Barton va a pitar este partido. Imagínense ustedes, así es que el central es un salvadoreño que va a estar allí en el AT&T Stadium, en la casa de los Dallas Cowboys. Y uno de sus asistentes va a ser David Morán, también salvadoreño. Y Antonio Pupiro va a ser el segundo asistente, él es de nicaragüense. Entonces es importante para la región esta situación. Iván Barton se ha caracterizado por ser, se recuerdan en el partido de Turquía contra Paraguay. Que a Miguel Almirón le sacó la tarjeta por cubrirse la boca y hablar con un jugador contrario y le sacó la tarjeta, le sacó la tarjeta roja directa y lo sacó. Fue el primero que hizo esa regla, implementó esa regla de la ley Vinicius, de que no se puede ir a hablarle a alguien y cubrirse la boca, a un contrario. Entonces, él fue el primero que hizo efectivo eso y por eso lo es conocido. Estuvo en Japón, Suecia también, y justamente estuvo en ese partido que me tocó narrar, Suiza contra Colombia, en los octavos de final. El arbitraje estuvo muy bien, yo lo remarqué de que había estado muy bien el arbitraje, porque él casi no... Se ha fijado que hay unos árbitros que hablan mucho con los jugadores y tremendas conversaciones que dices, a veces te queda, y esto es porque no se comparten el WhatsApp y platican por ahí. ¿Se han dado cuenta?
5: Sí,
3: Que hay unos árbitros y que hablan y hablan y hablan con los... Y no solo con los capitanes, a veces se le vienen todos y como debería de ser, que hablen solo con los capitanes, sino que se le vienen todos y está ahí en la gran conversación. Entonces, Iván Barton no se él se caracteriza por eso, de que habla muy poco y se va directo y impone autoridad en el terreno de juego. Y yo creo que para un partido de estos calibres, imagínense un Francia-España, se necesita eso, se necesita la autoridad y que mantenga a raya el partido. Así que les deseamos suerte, ojalá que todo les vaya bien, pero ya imagínense, ya son 4 partidos los que pita en esta Copa del Mundo. Así es que bien por Centroamérica, que por lo menos en el arbitraje está allí, ya que no hay otra forma de estar en estas instancias en el Mundial.
2: Sí, de acuerdo.
3: Panamá se fue otra vez sin siquiera ganar un partido.
0: Sí, otra vez los panameños. Pero a mí, a ver, no quiero justificarlos, pero no tuvieron muy buena suerte en varios. O sea, para mí no jugaron tan mal los panameños. Para mí no jugaron tan mal. Merecían haber...
2: Pero no les alcanzó.
0: Sí, por eso no se acordó.
3: Por lo menos empatado.
0: Pero hubo lapsos donde creo que fueron... No mejores que los otros, pero dieron pelea, ¿no? Contra Croacia me parece que dieron un buen juego. Contra Inglaterra también dieron un buen juego. Ajá. Pero pues al final de cuentas se enfrentaron a niveles, pues...
2: Inglaterra.
0: Superiores que ellos, ¿no? Entonces por eso no alcanzó.
3: Ajá, eso, pero, exacto, con Inglaterra.
0: Sí.
3: Pero sí, lo que sucede, Toñito, es que ya... Como que ya.
0: ¿Quién fue el otro contra Senegal? ¿Fue el otro partido? ¿Fue contra Senegal? ¿O fue una, fue un africano contra el otro del grupo? Que creo y que perdieron también. A ver, te digo, para recordarme del grupo.
2: A ver, Antonio, tú copy-paste.
0: Pero creo que en los 3 partidos que tuvo, en algunos lapsos no tuvo la suerte que se tiene que tener para ganar partidos. Pero bueno.
3: Lo que pasa es que no solo ganar, sino que. Pero ni siquiera empatar.
0: Ajá, exacto.
3: Le tocó Inglaterra, Croacia, Ghana y Panamá.
0: Ghana, contra Ghana.
3: Exacto, sí, el grupo L.
0: Contra Ghana no dieron mal juego. Contra Ghana no dieron mal juego. Pero, pues no, insisto, no contaron con la fortuna de. De hecho, lo pierden también en los últimos minutos, ese partido, contra Ghana. Uh-huh. Entonces, sí, pues ni modo.
3: Ay, pues, sí, exacto, ya casi.
0: No todos pueden ser México para ir con paso perfecto y
1: claro,
0: no recibir gol en la fase del grupo.
3: Y no recibir gol. y que hagan homenajes para quitarle.
0: Claro, hasta un homenaje nos dimos el gusto de hacer.
3: El lujo de dar homenajes. Claro, y quitarle el récord al chivermano.
0: Exactamente. Sí, es cierto, sí se la regaló.
2: Eso fue lo peor.
0: Se la regaló.
2: No me acuerdes. No me recuerdes a eso, por favor.
0: En contra de ese homenaje, güey. O sea, no, un mundial no es para homenajear, güey. Un mundial no es para homenajear a nadie.
3: Yo estoy totalmente para él. Si se quiere hacer este tipo de homenajes y llorar y la fotito y aparte los ricitos de oro.
0: A mí se me hizo, llegó a todo lo pasado. A mí se me hizo, pero lo expresé en su momento. Se me hizo una falta de respeto hasta para Memo Ochoa, por más contento que él estuviera, porque es como decir, ahorita que vamos ganando, es como el clásico gordito, que yo pasé por esas, ya que vamos ganando el partido, ya métete.
2: Oye,
0: antes exacto. No, y me parece una falta de respeto a la carrera de Ochoa porque, o sea, el partido con o sin Ochoa en la cancha era ganable y creo que con Ochoa exacto. No pasaba tampoco una debacle, O sea, y eso decir, eso es pensar como Javier Aguirre decir, es que con Ochoa hay riesgo de que se pierda el juego, pero como llevamos 3-0, ya métete, güey. Nah,
2: ver,
0: o 2-0, ya métete. 2-0, ya métete.
2: Pero ¿por qué te imaginas tantas cosas, Antonio?
0: Pues porque así
2: ni siquiera pasa por
0: yo
2: aquí.
0: Yo te apuesto que si el partido va 0-0 o perdiendo México, no lo meten.
3: No lo meten.
0: Te apuesto que no lo meten.
2: ¿Por qué no?
0: Pues porque no lo meten.
2: Ah, pero estás suponiendo algo que no, la verdad, pues nada que ver.
0: Porque Antonio. Así me lo mostraron. O sea, ya vas ganando. Ahora sí, métete a que te hagan el homenaje. Te apuesto que si hubiera.
2: O sea, ¿qué dudas de la capacidad de Memo Ochoa?
0: No, yo no. El técnico dudó.
2: No, el técnico dudó.
0: El técnico dudó, yo no.
2: El técnico nada ha dicho.
0: Si Javier Aguirre lo hubiera querido homenajear, lo mete completo.
3: Zuli, por favor, ya hubiera sido el colmo que Javier
0: Si el técnico lo hubiera querido dar homenaje, lo mete completo el partido.
3: Sí,
0: retírate completo, jugando completo.
3: Exacto.
0: Aparte, ¿qué arriesgabas? Ibas a quedar primero. No había nada que arriesgar.
3: Sí, exacto. Era completo. Otra situación que ya podría. Exacto.
0: Pero en cambio.
1: No te contradigas.
0: ¿Por qué?
1: Habías dicho antes de que no, pero si ya tenemos el portero titular.
0: No, por eso. No, Dari. Discúlpame.
3: No lo metas. Dio el homenaje,
0: no lo metas,
2: pero ¿por qué no?
0: Si tu titular era.
2: Si tienes la oportunidad de involucrarlo,
0: si tu titular era tal, no lo metas 20 minutos. No le faltes al respeto a una carrera como la de
2: Ochoa. No es faltar al respeto.
0: Por más que.
2: Al contrario.
0: Estuvo chido. Pero no le faltes al respeto de como decir, ya está ganado el partido, métete, güey. Si te meten un gol, no pasa nada.
1: Ser humilde.
0: Pues no, claro. Sí.
1: O sea, él sí lo vieron y le dijeron, vas a jugar 20 minutos. Y él dijo, 20, sí, de acuerdo.
4: Oye, está padre. El momento estuvo padre, pero me parece que dudaron de su capacidad. Le mataron al respeto.
3: Zuli, Daddy, y a todos los que estaban de acuerdo de esto, yo pienso, si le querían hacer un homenaje a Memo Ochoa,
4: mételo completo.
3: Ayer, mételo completo en todo ese partido, de todas maneras, ya el primer lugar ya estaba en la bolsa. Dos, ahí, en ese mismo estadio, con la selección mexicana y el América, hubieran hecho, digamos, si le querían hacer un partido homenaje y juega un tiempo para cada equipo, y aquello se hace una gran fiesta, y la gente había estado aquí, Memo Ochoa, en el Rose Bowl, en ese partido amistoso contra Australia, México contra Australia, no, o sea, cuando salen a dar la conferencia de prensa, y salen los jugadores, y hacen que salen tres tandas de nueve jugadores, no, donde Memo Ochoa, ahí estaba prácticamente toda la prensa con él. Y luego después la gente lo coreaba el nombre.
0: Ya nos vamos, muchas gracias, ¿eh?
3: Y ya nos vamos, sí. Nos vamos.
0: Te fuiste, pero como tobogán, Abrazate, gracias.
1: Un abrazo, chicos.
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0: beso, prende el beso.
1: Prende el beso.
0: De regreso en Inutilandia, Puerto de Radio. Y antes de proseguir con la información, déjeme decirles...
2: Con la información.
0: Con la información pues del mundial y todo eso. Mm-hmm. Déjeme platicarles que ya a falta de días para que arranque el torneo, ya arranca el día jueves el torneo.
1: Ya tan rápido.
0: Ajá, ya arranca el jueves el torneo.
3: ¿Este jueves o de la próxima
0: semana? No, de la próxima vez. ¡De este, güey! ¡Este jueves! ¡Este jueves!
3: Ya no te vuelvo a preguntar nada, Antonio.
0: Y el Atlas arranca su participación el 17. ¿Qué es el 17? A ver, jueves 16.
1: El viernes. 17.
0: El viernes. El Atlas arranca el viernes. Bueno, ¿a qué voy con todo esto? Se les fue el técnico.
1: Ajá.
0: Se les fue Diego Coca. Se va.
3: ¿Se le fue o lo fueron?
0: Pues se fue y lo
3: no
0: fue.
3: Llegaron a un contrato.
0: Llegaron a un acuerdo.
3: A un acuerdo para renovar el contrato.
0: Dicen, uh-huh, dicen que tuvo problemas ahí.
1: Tómalo
0: con su Bizarreta, que es el director deportivo del club.
3: Andoni Zubizarreta.
0: ¿No? El español,
3: okay,
0: ¿no?
3: Okay.
0: Este, dice que tuvo broncas ahí con él. Uh-huh. Y que no llegaron. Bueno, no broncas, pues no llegaron a un acuerdo. Este, las formas de trabajar de uno como directivo y de Coca como técnico, pues no cuadraron.
3: Ajá, ajá.
0: Y pues no llegó a buen fin. Y esto fue lo que redacta el cuadro rojinegro. Este, dice, la salida de Coca se da luego de no llegar a un acuerdo para firmar un nuevo contrato, pese a que ambas partes tenían la disposición de seguir con el proyecto. Durante las últimas semanas, la institución sostuvo diversas conversaciones con el propósito de alcanzar un entendimiento que permite dar continuidad al proyecto deportivo. Sin embargo, pese a la disposición y al esfuerzo de ambas partes, el proceso de negociación no concluyó con la firma de contrato correspondiente. Fin del comunicado. Así que, dice, Atlas añadió que mantiene conversaciones avanzadas con varios técnicos y que dará a conocer al sucesor de Coca en los próximos días. Se habla de Vicente Sánchez. Se habla mucho de Vicente Sánchez.
3: Que ya fue técnico de Cruz Azul.
0: Pero qué mal rollo, ¿no? O sea, sabemos que ya tiene nuevos dueños el Atlas.
3: Ajá.
0: Trajo buenos refuerzos el Atlas. Claro. Se está armando bien el Atlas.
3: Ajá.
0: Y pues la cabeza principal era Coca, que aparte conoce las entrañas del club perfectamente.
3: Sí,
0: ya, y que, claro, qué raro,
3: ya fue bicampeón.
0: Dice qué raro que a 3 días de que arranca el torneo para ellos, pues se queden sin técnico, güey. Que, o sea, es un mazazo para la afición. No sé en cuánto cambie todo esto, pero bueno, ¡vámonos de volada! De volada lo despachamos.
1: Es algo bien triste, ¿eh?
0: Es algo triste.
1: La verdad, o sea, para los aficionados del Atlas, sí.
3: Claro, sí, sí, claro.
0: Híjole, ya no
4: yo
0: va a
4: cantar. Yo
0: el Jiki ya no va a cantar. ¿Qué te hocico? El Jiki ya no va a cantar. Que de la mano de Leo Coca, la copa va de vuelta, vamos a dar. Tanto hipócrita, Jiki. Tanto que criticas a los argentinos y que no te gustan, y que esto y que lo otro, le tiras calabaza al Cheo Ludo, pero qué tal, ¿eh? Cantando. ¡Que de la mano de Leo Coca! Y aparte la cantas como argentino, tú eres de Tepa, güey. Aparte, te imagino cantándola. ¡Que de la mano! La vuelta, vamos a dar.
1: Vamos
0: a dar. En vez de que digas, vamos a dar. Como mexicano, güey, vamos a dar. Ah, pero todo lo argentinizas, güey. Todo. Todo lo argentinizan. Y luego dicen que no les caen bien. Tú también, chicles. Me estás escuchando, güey. Todo cantas como argentino, güey, pero.
3: ¿También hay chicles?
0: No es cierto. No se me ocurrió el chicles y lo saqué.
3: Bueno,
0: ustedes. Ichi. Li. ¡Quinone!
5: ¿Qué pasa, inútil? Muy buenos días. Qué gusto saludarlos en esta cochinada de programa, como siempre. Aquí estamos para hablar de todo lo que está sucediendo acá en Filadelfia, en el Juego de las Estrellas, en el Home Run Derby ayer. Así que mucho, pero mucho de qué hablar, porque hoy vamos a tener el Juego de Estrellas del Béisbol de Grandes Ligas, Toñito, lo que verdaderamente... ¿Quién importa el Atlas, el Necaxa, el Chivas, el Puma, que no tiene técnico?
0: Quiñones, te recordamos que ni el béisbol nos importa, Quiñones. Estás por imposición
3: por favor,
0: de Colombia.
3: Por favor, Quiñones.
0: Y más, güey, normalmente es imposición, y más cuando los mandan a cubrir, güey. Más imposición todavía, güey.
5: Bueno, yo nada más te digo.
0: Que ahí está hablando tuyo.
2: Antonio.
5: Aquí está al lado mío.
0: Y ya escuchó todo, güey, valió.
5: Y ya escuchó todo. Y valió, efectivamente. No, muchachos, qué bien la pasamos ayer en el Home Run Derby del béisbol de Grandes Ligas, aquí en Filadelfia, la verdad. Gran ambiente, la victoria para Jordan Walker, para mí, el menos favorito para ganar este Home Run Derby, y terminó imponiéndose en el día de ayer, derrotando en la final a nada más y nada menos que a Kyle Schwarber, el local, el de casa, en una épica final, la verdad, tremendas emociones. Fueron 12 jonrones, había dejado 11 Kyle Schwarber, y terminó conectando 12 cuadrangulares Jordan Walker para de esa manera ganar el Home Run Derby del béisbol de las Grandes Ligas. Quedaron en el camino otros favoritos como Junior Caminero, había quedado en el camino también en semifinales, le ganó Jordan Walker a Junior Caminero y le ganó en la otra semifinal Kyle Schwarber a Kyle Schwarber le ganó en la otra semifinal. ¿A quién fue, Beto, que le ganó la otra semifinal Kyle Schwarber? A Wilson Contreras, se llama.
0: A Wilson Contreras, que te acordabas, Luis Quiñones.
5: A Wilson Contreras, efectivamente. Entonces, pues así las cosas en el Home Run Derby, una gran fiesta, de verdad, un gran ambiente aquí en el Citizens Bank Park. Cuando llegó a las semifinales y a la gran final Kyle Schwarber, pues la fiesta estalló, el público se metió como si fuera un juego 7 de Serie Mundial, apoyando al suyo, apoyando al de casa, pero ni aún así pudo para derrotar en la gran final a este muchacho, a Jordan Walker, que la verdad está teniendo muy buenos números con el equipo de los Cardenales de San Luis.
0: ¿Y qué malo es Quiñones?
5: Pues hoy vamos a tener qué displicentes son. Hoy vamos a tener el juego de estrellas.
0: Luis Quiñones, no nos digas eso porque tú eres el que debes de continuar con la información. Luis Quiñones. Estamos muy atentos, Luis Quiñones.
4: Sí, güey, se notó, güey. Suli, disimúlale, maldito.
0: No tengo que disimular nada, estoy al pendiente de lo que dice Luis Quiñones.
4: Después, Quiñones y también Maybo. Está tan Quiñones, güey.
0: Antonio.
5: Bueno, hoy tenemos Zuli, Dar y Toñito, el juego de las estrellas de MLB. Hoy vamos a tener el juego de estrellas a partir de las 8 de la noche. A las 7 es la previa, iniciamos nuestra previa. Ya están, por cierto, los equipos, los line-ups de titulares para este juego de estrellas.
0: ¿Qué man?
5: Interesado. Si le parece bien.
0: Oye, Luis Quiñones, ¿y ya no hay ninguna competencia de ver quién llega primero a primera base?
5: No, mi
0: o a segunda, no. O quién se roba la tercera, o quién se roba el home, el plato.
5: ¿Tú nunca corriste para tercera, mi Zuli?
0: No, nunca, ni espero.
4: ¿Y para segunda bateaste?
0: No.
5: ¿Bateabas a los dos manos? ¿Eras ambidiestro, mi Zuli?
0: Yo soy derecho, Luis Quiñones.
4: ¿No tienes la curvilínea que todos tenemos, Zuli?
0: Así como para tercera.
4: ¿Tú tienes la curvilínea, Quiñones?
5: Yo sí.
4: Yo también. ¿Tú, Zuli?
0: Digo que como para tercera. Oye, Luis Quiñones. ¿Y qué otro?
4: A ver si está dando lata de que no se quede, que no estamos atendiendo y todo eso.
0: ¿Qué otro tipo de competencia sugerirías, aparte del home run derby y de esa velocidad que deben de tener los beisbolistas para llegar, por ejemplo, a primera base, nada más? ¿Qué otra?
5: No, pero es que ya eso no se hace, mi Zuli, eso se hace quizás en otras categorías, en otras ligas.
0: Ah, ok.
5: Pero ya aquí en las ligas no se hace.
0: ¿Por qué por no, Quiñones? ¿No sería atractivo para la afición?
5: No, yo creo que lo más atractivo, mi
4: Zuli. Ofrezco una disculpa, Quiñones, bueno, Zuli.
5: Sí,
0: pues está diciendo que no sé qué, que uno no se pende. Pues cómo no, Luis Quiñones.
5: ¿Qué día soy,
4: Quiñones? Es un día antes de irse de descanso, sí, es cierto. Ya le vale
5: gorro la tira, güey.
0: Es martes, hoy es martes, es viernes, perdón.
5: Ya la arbolaria. Ya la arbolaria se detora un día antes, un día después.
0: Ya
5: truénala. Bueno, los equipos, señores, los line-ups para hoy. La Liga Americana con Mike Trout en el jardín central, primer bate. Jordan Álvarez será bateador designado. Chi Langeliers, el receptor. Junior Caminero en tercera base, cuarto bate. Bobby Witt Jr. en el campo corto. Cody Bellinger en el right field. Ben Rice en primera base. Riley Green estará en el jardín izquierdo. Y Ernie Clements será el segunda base. El pitcher abridor por la Americana
2: será Dylan Cease de los Blue Jays de Toronto. El equipo de la Liga Nacional, hoy como titulares, Kyle Schwarber, bateador designado, Juan Soto en el jardín izquierdo, Freddie Freeman estará en primera base, C.J. Abrams, cuarto bate, torpedero, el de los nacionales, Max Muncy de los Dodgers será el tercera, Ozzy Albies de Atlanta estará en segunda, Brandon Marsh de los Phillies en el right field, Andy Pages en el central, Drake Baldwin será el receptor y el pitcher abridor será el dominicano Christopher Sánchez, estará en la lomita hoy abriendo el juego. Recordar, es un juego de estrellas, entonces pues normalmente lo habitual es que sean pocas entradas, se van a lanzar un inning para cada pitcher, ahí van a ir rotando para darle la oportunidad a todos de poder participar.
4: Perfectísimo, mi querido Quiñones, y te mando un saludo ya para salir, amigo. Dice el Cheo Ludo, dice: Luis se perdió de una invitación a la mejor parrilla argentina, al Boca sí. Junior Restaurante.
2: Sí.
4: Y de las amigas colombianas, dice.
2: Sí, sí, la verdad, una disculpa porque le mencionaba, estuvimos muy, muy pocas horas ahí en Nueva York y de regreso también vamos a estar muy pocas horas. Vamos a hacer una breve escala nada más para ir al juego, pero al amigo, ¿cómo es que se llama? Cheboludo.
4: Cheboludo, ¿este? George.
2: Ah, bueno. Si te acercas ahí al Yankee Stadium el viernes, por ahí nos podemos ver, ¿eh? Solo que vamos directo, regresamos de Filadelfia, vamos directo ahí al Yankee Stadium y ya después esa misma noche nos regresamos.
4: Eso va a depender de cómo ande anímicamente el Cheboludo, güey. ¿Qué tal donde elimine a Argentina?
3: ¿Y qué tal si le gana Inglaterra?
2: Argentina va a estar en la final de Tomé. El viernes, che boludo, acércate por ahí por el Yankee Stadium, escríbeme por Instagram y ahí nos ponemos de acuerdo y con mucho gusto nos vemos ahí en las afueras del Yankee Stadium.
4: El viernes, che boludo, acércate a esta ubicación que te da, esta ubicación que te da Quiñones.
2: No sea grosero, Juan Antonio.
3: El viernes se va a echar una salchicha allá.
4: Quiñones. ¿Qué tal Colombia, güey? ¿Qué tal Colombia? ¿Todo bien? ¿Todo bien? ¿No ha habido un
2: pez? Bien, todo bien. Ayer le canté la de parcero, aumenta el usuario y salí corriendo. No dice nada, nomás se va rápido.
4: No, nomás se va. Sí, empieza a escuchar la porra y se va. Es para que la escuches, no para que salgan corriendo. Es para que la escuches con atención.
2: Creo que es un buen momento para repetirle, venga. 1, 2, 3.
6: ¡Parcero! ¡Aumenta el usuario!
4: Nos va a aumentar, pero otro programita, güey. La última vez que yo le canté eso a Dari, Sur y yo, güey, nos aumentó una hora más el programa, güey. Digo, sí, queré un cero. Y nos aumentó una hora más el programa, güey. Quedó en cuatro, güey.
2: ¿En dónde?
4: Quedó en cuatro. Nos puso en cuatro.
2: Literal.
4: Nos puso en cuatro, literal. En Colombia.
2: Literal. Pues ya lo saben, muchachos, hoy los espero en la noche en TUDN Radio. Vamos a tener el juego de estrellas, va a estar interesante la fiesta hoy ahí en el Citizen Bank Park. Una hora antes arrancamos con la previa, así que la invitación para que nos sigan.
4: Eso, amigo, gracias, Quiñones.
2: Abrazo, los quiero, Zuli. Un beso, Zuli.
4: Ya, chao. Abrazo, Quiñones.
1: Chao, Quiñones.
4: Vamos con llamadas, pongo el cronómetro en ese momento para que todo sea legal, ya saben, Tres minutitos máximo al aire. ¿Dónde está el mendigo cronómetro, güey? Joder.
3: A ver, Antonio.
4: No se me pierda.
1: Sí, se puede.
4: Ya lo encontré. Buenos días. Comienza. ¿Con quién hablamos?
7: Hola, Toñito.
4: ¡Ay, chido, boludo! ¿Cómo estamos?
7: El Zuli, querido, aguante.
4: ¿Qué pasó? Che, boludo, buenos días, aguante.
7: Juzgan porque te canto, te canto.
4: Yo te estoy cantando, güey, pero como no sé qué dices nomás.
7: No me quites mi tiempo, Juzgan.
4: Yo te quito lo que se me hinche el huevo. Perdón, échale, amigo. ¿Cómo estás?
7: Dos puntitos. Quiero ver cuando a Francia lo ataquen por los laterales, que dejan bastante espacio en su espalda, un equipo serio con jugadores de jerarquía, y dos centrales que son de medio pelo. Medio campo y delantero, espectacular. Defensa y laterales, quiero ver cuando los ataquen. Y segundo, se ha malvinizado mucho, hablando ya en serio, el tema de este partido. Vi mucho periodismo argentino atacando a Scaloni con insultos, con agravio. Le mandé a Chucky y a vos un video ayer, una locura. Junio, un periodista de renombre político, cómo habló de Scaloni, hasta insultándolo. Muchachos, son jugadores, y la selección argentina tuvo a lo largo de su historia grandes jugadores que llenaron de grandeza la camiseta, pero no son héroes. Héroes son los muchachos, los pibes de 18 a 20 años que fueron a pelear una guerra. Esos llenaron de gloria y de honor el sur argentino. No son los jugadores los héroes. Entiendo en el 86 el sentimiento, estaba muy cerca el conflicto, pero el honor y la gloria fueron para esos muchachos que mal armados, mal comidos, mal armados, mal comidos, mal abrigados, dejaron su sangre en las islas del Atlántico Sur. Esos son los verdaderos héroes. Así que bueno, dicho esto, el partido creo que se juntan los cuatro mejores del ranking. Lo dije al principio del Mundial, siempre quedan los mejores, aquellos equipos que tienen grandeza. Y bueno, más allá de todo, va a ser un partido de emociones fuertes, pero en definitiva va a ser un partido de fútbol. Así que no hay que malvinizar esto, y creo firmemente que los verdaderos héroes, como lo dije recién.
0: Eso, mi Cheo.
8: Tienes razón,
0: Che. Qué buen comentario. Qué buen comentario, Cheo. Eso, abrazo, amigo. Te queremos mucho y mucho éxito para el partido.
9: Que te encargamos a Luis Quiñones, Che.
7: Grande, hooligan. ¡Hooligan desgraciado!
4: No sé ni qué estoy cantando.
9: Pero, pensando, Antonio.
4: De hecho, me salió un recuerdo hoy, Dari. Hoy, 14 de julio. Creo que fue una final, ¿no? España. Bueno, un partido semifinal. España de la Eurocopa de Inglaterra. Me salió un recuerdo.
9: Ajá.
4: Y ahí yo pongo: siempre he querido ver a Inglaterra campeón de algo. O sea, desde hace 2 años puse eso. Hace 2 años. O sea, yo es lo que le digo para que quede claro. Yo siempre he apoyado a Inglaterra en cualquier competición.
9: ¿Eres inglés?
4: Mi sangre inglesa, Dari.
1: Mr. Smorilla.
9: Es royal, Antonio.
4: Soy royal. Eso. Bueno, vámonos con otro. A ver, detengo, restablezco y arrancamos. Buenos días, ¿con quién hablamos?
10: Buenos días, Miguelón, ¿cómo estamos?
4: ¿Qué onda, Miguelón? ¿Cómo estamos?
10: Bien, bien, muchachos. Saludos a todos. Mi Zuli, mi porterazo.
9: ¿Qué hay, Miguel? ¿Todo bien?
4: Gracias, mi vinaxa.
10: Nada. Aquí comiéndome una tortita ahí de la coneja, ahí de federalismo, papá.
9: Ándale. Mira,
4: mándanos, güey. Estás en federalismo, mándanos.
10: Un día les voy a mandar el puerto con todos los muchachos. ¿Cuál es quiero escuchar uno por uno. ¿Cuál es el favorito de tres? Son tres, ¿verdad? La muchacha, Toño y Zuli. Sí. ¿Es favorito para muchachos? Quiero escuchar.
4: Dari, empieza el Dari.
1: Pero claro que es porque siempre me dice la muchacha. Está complicado mi nombre, ¿verdad?
4: La muchacha.
1: Sí, mira, para today, para mí el favorito Francia. Y para el día de mañana, ese partido creo que sí es más de resultado reservado, porque está heavy. Sí, porque no tengo un claro favorito para mañana,
9: Es una realidad que para el día de hoy justamente Francia puede superar a España, aunque puede ocurrir una sorpresa. Yo voy con Francia de todas maneras. Y para mañana me gustaría que Inglaterra superara a Argentina.
4: Ok. Yo lo veo parejón el de hoy, pero me inclino por Francia. Y para mañana, pues mis ingleses. Mañana.
9: Hooligan.
4: Hooligans.
10: De acuerdo con ustedes, muchachos. Muy, muy de acuerdo. Muchachos, otra cosa. ¿Saben qué? Estaba escuchando mucho comentario que los argentinos, que no, hay de todo, y ¿saben qué, muchachos? Yo creo que el fanático ve el fútbol de una manera y el aficionado lo vemos de otra.
9: Claro. Porque, mira,
10: hay más comentarios feos que yo he escuchado de nuestra gente mexicana que ya nos dieron todita la matute Inglaterra, que lo jodan, que ojalá que Argentina pierda. Yo he escuchado mucho más, que hay más odio de que se expresan sin argumentos. Yo les he dicho, disfrutemos a Messi, disfrutemos a Cristiano Ronaldo este Mundial. ¿Qué están hablando? Déjenlos, de un loco que hable. ¿Y saben qué, muchachos? Este señor que habló no era famoso, lo conocían 4 o 5 personas. Ahora, por la ignorancia de nuestra gente, porque es ignorancia, lo hicieron famoso. Déjenlo que hable, de todas maneras que nos resbale, muchachos.
8: Y otra cosa, mi Zuli, ¿cómo ves a las Chivas para este campeonato? ¿Cómo los ves? Yo no les doy esperanza, la verdad, pero ¿cómo ves tú?
9: Ojalá que nos puedan sorprender como en el anterior, ¿eh? Eso espero, una sorpresa del equipo de Guadalajara. Así, eso. Cuando llegó Milito a dirigirlos, no esperaba nada y mira, hasta dónde llegó y creo que pudo haber hecho más.
4: Eso, hermano, te quedan 10 segundos, échale.
8: Pues nada, muchachos, felicitarlos y disfrutemos los partidos. Gane quien gane, hay que ver la pelota redonda, la pelota no ve fronteras. Y no seamos ignorantes, disfrutemos un buen fútbol, disfrutemos la vida, muchachos. Un saludo.
9: Eso.
4: Abrazo, saludos, Miguelón. Ahí estuvo el buen Miguelón con nosotros. Y nos queda 1:40. Vamos con unos mensajitos por acá. A ver, buenos días, amigos de Inutilandia, de su servidor Huita Salitre. Espero que tengan un excelente día y que la aplicación no repita tantas veces. Uh-huh. Ayer el programa se terminó con casi 10 minutos más de tanta repetición. Bendiciones. A lo que nos dicen, a lo que nos cuentan, otra vez se está repitiendo el programa, lamentablemente. Pero pues no es culpa de nosotros, es de la aplicación. Muy buenos días a Daddy, al superportero y al marrano parado. Le pueden preguntar a Quiñones qué hay en el partido de béisbol que rompió récord. Ya pasó el reporte, amigo. Otro mensajito por acá. Julio Kennedy dice, Zuli y Dari, la peli se llama Liberen a Toño.
9: ese es el título. Liberen a Toño.
4: Dice, buenos días familia de Inutilandia. Saludos Dari, Zuli y Pelón. Dejarás gracias por esa regla. Así tendrán más oportunidad los que casi no llaman y no tengo que escuchar por mucho tiempo al Juanito Castroso y al Tunra. Bueno, vamos a la pausa. No le cambien, regresamos de volada. Esto es Inutilandia. Yo voy y vengo. Ya saben dónde voy. Yo te regreso.
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14: 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Su precisión, visión y técnica dejaron huella en el continente pese a no haber ganado la Copa. Fue ídolo y referente regional.
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1: Serena Williams redefinió la fuerza en el tenis. 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

0: gracias por continuar con nosotros, por mandarnos sus mensajitos. Al ratito vamos a ir ya con las llamadas. Pues ya saben que el Toniño de pronto se ocupa, ¿no? O sea, como
1: se desaparece.
0: Tiene un llamado de la naturaleza, sí.
1: Así es cierto.
0: Atiende los llamados de la naturaleza, entonces ahorita regresa, pero aquí ya tenemos listísimo a nuestro querido Tico, que ahora qué raro, no ha hablado, ajá, no ha dicho nada.
2: No.
0: ¿Qué pasa? ¿Te regañó?
2: No, no, yo lo respeto mucho a ustedes.
0: Ah, pero nada más está Toñito ya. Toñito es otro boleto, dice Tico.
2: Hey, totalmente, ¿no? ¿Cómo les va? Espero que muy bien. Ya la expectativa de lo que va a tener hoy el señor Iván Barton, el árbitro salvadoreño, uh-huh, y también los líneas, un línea nicaragüense que también, uh-huh, haciendo historia, me parece muy bien. Un partido que no debe ser nada fácil arbitrar un juego como el de hoy. Es el cuarto partido que dirige Barton en el Mundial. Ha sido tomado muy en cuenta, la verdad que sí. Yo creo que debemos de sentirnos orgullosos los centroamericanos que ahí está el señor Barton para dirigir este partido. La verdad que le deseamos lo mejor, que no hablemos nada de él, que no hablemos nada. Cuando uno no habla nada del árbitro, estuvo bien.
1: Esa es la verdad. Tiene razón. De acuerdo, Tico. Oye, pero Barton ha mostrado capacidad para manejar encuentros complicados, ¿eh? Yo lo recuerdo mucho que le tocó arbitrar muchos partidos amistosos a México, a la selección mexicana, previo a esta competencia, ¿no?
2: Y partidos también oficiales en el área de CONCACAF, ya demostrado.
1: Cierto.
2: Y en el Mundial fue el árbitro que le sacó la tarjeta roja a Almirón, el jugador de Paraguay,
1: Miguel Almirón,
2: por taparse la boca,
1: sí,
2: que fue la primera expulsión que se dio en esto y que para muchos, bueno, él aplicó el reglamento como se lo pedían.
1: Claro.
2: Esperemos que hoy las decisiones y que los equipos, que yo siento que son equipos muy profesionales. Ahora, el tema, el otro día viendo

0: arbitrar a Taylor, el árbitro inglés que dirige en Premier y que es un árbitro muy reconocido. Es diferente que un árbitro sea europeo a que un árbitro sea centroamericano pitándole a europeos. ¿En qué me refiero? Por los estilos. Es decir, los estilos de juego de Europa, ahí no pitan tanto como pitamos tanto en el área nuestra, ¿verdad? Aquí es la gente más me tocó y ya se cayó, y no, ahí en Europa y principalmente en Premier es el fútbol fuerte, el fútbol bien rudo, rudo en el buen sentido de la palabra. Pero entonces veremos a Barton a ver cómo aplica esto él en su criterio para sancionar cada una de las jugadas. Así que estaremos atentos a él. Y otra cosa que se dio también ayer en las últimas horas fue que hemos hablado mucho de Thomas Christiansen y su que no, que sí, que no, que te quiero, no te quiero, y deshojando la margarita. Y resulta que ayer la federación dijo, sí, vamos a... Oye, me agarró un poco de
1: Don't
0: tos,
1: worry,
0: perdón.
1: chico, don't worry.
0: Este,
1: ¿No
0: y creo
1: quieres
0: que hay...
1: tomar un poco de water?
0: Es que tenía que levantarme de aquí, no llego a donde esté, no importa, ya ahorita pasa. Entonces, Thomas Christiansen, la federación termina labores en diciembre. Sin embargo, tomó la decisión de darle continuidad al técnico panameño, lo que ha desatado buenos comentarios, regulares comentarios, y la pregunta es, bueno, continúa un ciclo amplio, porque empezó ya en el 2018 para el Mundial y ya vamos para el 2030, o sea, 12 años estaría al frente, cosa que muy difícil en nuestros países que suceda algo como esto, como Guatemala, que también le está dando continuidad a Luis Fernando Tena. Entonces, queda de la siguiente manera, de aquí a diciembre, que está el contrato con Christiansen, la nueva directiva viene en enero y entonces ahí se tomará la decisión. Lo interesante es que ahora Christiansen va a hacer cargo de todas las federaciones, de todas las divisiones, sub-20, sub-17, preolímpica, todas las selecciones. Y no es nada raro que la próxima semana que empieza el sub-20 en México, tanto en Ciudad de México como en Puebla, en dos estadios de Puebla, veremos a ver qué va a pasar con Thomas Christiansen, si va a aparecer en, porque el equipo lo dirige Jorge el Deli Valdés, el hermano de Julio César, aquel gran y recordado jugador. Entonces, vamos a esperar noticias de ese sub-20. El Mundial termina el próximo domingo, ya el lunes tendríamos el ranking de FIFA que va a ser muy importante para muchas cosas. Bueno, ahora no sabemos si por ahí con la noticia de Infantino que ya quiere subir a 64. Es como cuando la gente empieza a ganar en lotería, ¡ay, qué montón de plata! ¡Uy, hagamos más, más, más, más, más! Lo veo
2: La que
0: así,
2: sigue,
0: ¿no te
2: la que sigue,
0: parece?
2: la que
0: ¡Venga,
2: sigue.
0: venga, venga! ¡Vamos a seguir haciendo plata! ¡Chin, chin, chin, chin,
2: Sí,
0: chin, chin!
2: claro.
0: Claro, el hombre dio un negocio y lo interesante de todo es que cuando hablamos de que el Mundial puede ser en el 2038, otra vez en Estados Unidos, pero qué raro. Si en el 2026 no van a pasar 12 años, obviamente se tienen que ir rotando las confederaciones. Lo que pasa es que el próximo mundial va a ser en tres continentes. Sería en África, en Europa y en Sudamérica. Entonces ya te quitas tres. El otro mundial sería en Asia, que ahí estaría ya otro más. Y entonces, ay, le tocaría a CONCACAF. Y de CONCACAF le tocaría a Chin Chin. Chin Chin, Chin Chin. Entonces seguirían haciendo plata. Esa es la verdad del negocio del fútbol. Y hoy lo que queremos es que haya un buen partido mañana también. Así que de Centroamérica todavía esta semana estamos muy atentos. Creo que las dos principales informaciones es esta de Barton y la del tema de Thomas Christiansen. Por lo demás, en el resto de países, la situación está tranquila, muy tranquila, a la espera de iniciar los diferentes torneos. Eso sería mi
1: Oye, Tico.
0: querida, bella Tarinka.
1: Oh,
0: Sí, dígame.
1: thank you. Y en cuanto a tu pronóstico para estos dos partidos, porque al menos para el de hoy, creo que muchos estamos de acuerdo con que
0: Francia.
1: aquí, Francia, sí.
0: Sí.
1: Y para el día de mañana está ya un poco más complicado, ¿no? Argentina,
0: Sí, yo creo
1: Inglaterra.
0: que pronóstico reservado,
2: Avienta,
0: mañana.
2: no, aviéntate, Tico, aviéntate, Tico.
0: Híjole.
2: No le saques.
0: Yo creo que la final va a ser Francia-Argentina.
2: Francia-Argentina. También un buen partido puede ser la final.
0: Sí, vos sabés, Zuli, que la verdad, yo creo que Francia tiene más equipo que en el 2022, y sobre todo tiene cracks, y los cracks tienen infinidad de recursos.
2: Okay.
0: Y eso es lo que hace muchas veces la diferencia, como en el caso que yo creo que les contaba lo de Bono el otro día, que venía Dembélé con la izquierda y dice, bueno, me estoy preparando aquí como usted, como portero, cuando usted ve que el jugador viene de cierto perfil, usted me va a tirar aquí porque viene ahí, pero de un momento a otro cambió a la derecha y ya cuando tiró ya para Bono fue muy tarde, porque eso tienen esos jugadores, la infinidad de recursos para poder generarte ese tipo de juego. Yo creo que Francia tiene más. Y Argentina no anda en un buen momento. Eso también mañana veremos cómo lo... Porque se menciona que pueden cambiar a Rodrigo de Paul, que ha tenido un mundial, la verdad, malo. Ajá. Pero Argentina ahí va ganando. Creo que Argentina ha ido ganando. Claro, yo sé que, paréntesis, la gente dice, sí, va ganando por otro tipo de cosas. Pero ya futbolísticamente hablando... Ha ganado por ese coraje y por ese carácter que tiene, que a veces nosotros todos los de otros países desearíamos tener, que nuestro fútbol tuviera un carácter parecido a ese. No es que los esté adulando, porque tampoco me gusta mucho adularlo, porque y tampoco voy a tomar en categoría por el tipejo que dijo lo que dijo, eso, porque también esto es fútbol, no es nada más
2: claro,
0: eso, fútbol.
2: Claro, sí.
0: Se acabó.
2: Muy bien, Tico.
1: Eso sí.
0: Tico. Bueno, que me vas a complacer, Darinka.
1: ¿Usted qué canción quieres?
0: Que Tico era divertido y que Tico...
1: Tico es muy divertido. Sí te escuchas como de voz de garrastera, Tico. O sea, sí se nota que
0: hubo fiesta. ¡Oh, de veras!
1: Sí se nota que hubo fiesta, Tico.
0: No, lo que
2: con razón tiene séptico. Con razón tiene séptico.
1: Ah, sí, cierto. Es por eso.
0: Sabes, no, Darinka, vos sabes que hago en vivos todos los días.
1: Ajá.
0: Y a veces me paso a hacer hora y media de en vivo, que está buenísimo. Y entonces seguramente tengo que cuidarme más, un poquito de té de jengibre con limón me haría muy bien.
2: Y miel, Tico.
0: Mielcita y un whisky. Ah, no, eso no.
2: También.
0: Ah, sí, también.
2: Te aclara la garganta.
1: Ah, excelente.
0: Me aclara el panorama.
2: Claro, aparte también el panorama.
1: Y ahorita estamos escuchando algo de Cerati.
0: Qué bueno. Adiós. Gracias.

0: cosas con estas canciones.
1: Buenísimo, joven. Deberían seguir vos, Darinka, programando la música. Toño canta lindísimo, lindísimo. Pero vos,
2: no, la verdad, Tico, di la verdad. Por favor. No mientas por convivir, Tico.
1: Ha regresado.
0: No,
1: no canta para el...
0: Tico, muchas gracias.
1: Bueno, que sigan, que se diviertan. Yo, vos sabés que un día de estos hice una frase que me encantó y me despedí así, que tengan buena señal. Y fue eso, que a veces uno siempre anda buscando una señal, o sea, que tenés buena internet, que tengamos buena señal, que las señales sean las mejores para el día, en todo, en salud, eso, en dinero, en amor. Eso. Que tengan buena señal todos en este...
2: Tico, ¿qué fumaste hoy?
1: ¿Qué desayunaste no, el día hoy? De hoy?
0: Ahora vienes muy, no sé
2: ¿qué
0: cómo.
2: ¿Qué desayunaste el día de hoy, Tico, por favor?
1: Whisky irlandés, fue café irlandés.
2: Ah, ¿con whisky Lucan o sin whisky Lucan?
1: ¿Y Darinka toma whisky, no?
2: Sí, también.
0: Whisky.
1: La risa de Darinka.
0: Abrazos.
1: Chao, hasta luego.
2: Saludos, Tico.
0: A ver,
1: saludos a todos, chao.
0: Un audiecito que nos manda Salgado de Luisiana, a ver qué dice.
2: A ver.
3: Buenos días, inútiles, Darinka. ¿Cómo va usted?
2: Todo bien.
3: Gana, mi chile, yo soy.
2: Sí, van a estar buenos los dos juegos de hoy y de mañana.
3: Vamos a ver, creo que los franceses andan con todo eso.
2: Andan con todo.
3: Y la otra semifinal de mañana también, a ver cómo les va a los che.
2: A ver qué tal,
3: Cuba. Ingleses. Que sean buenos partidos, hombre, que se den con
2: eso,
3: todo.
2: Eso sería mejor.
3: Y vamos a ver, de los últimos, de los que quedan, digo, de los cuatro semifinalistas, son tres de ellos han sido campeones recientemente, ¿verdad? Porque fue España 2010, y ahí el 2014 nomás faltaría Alemania, y ahí 2018 fue Francia, 2022 Argentina, pues están ahí, son los mismos, siempre ganan los mismos, como dicen.
2: Va
3: a haber nuevo campeón. Y el que ganó Inglaterra, creo que se lo regalaron, a lo que se escucha. La historia, pero pues aquí no le han regalado.
2: ¿A poco no lo viste?
3: Eso no. Se descaran, a veces son descarados, pero ¿qué le hacemos? Mejor hablemos de nuestra poderosísima Liga MX, Peñito. ¿Qué Mundial? ¿Qué Mbappé? ¿Qué Harry Kane? ¿Qué Chris Bellingham? ¿Qué Messi? Ni qué nada. Hablen del Necaxa contra el Atlante, que ya van a tocar.
0: Ya empieza nuestra
3: poderosísima Liga MX. ¿Qué es eso? Dígales algo, don Jugoso. Peñito dice que le tiene miedo a los tiburones. No te preocupes, güey, pues si tú eres una ballena azul, no te hace nada, estás más grande que los tiburones. Échale un chorro ahí de esos que tiran las ballenas y con eso, ¿para qué más? Un chorro de lechita. Chau, que tengan buen día. Un saludo para todos, inútiles. Y esto del tiempo me está gustando, Toñito. Ya no hay más palestras.
2: ¿Cuánto lleva?
0: 1.53, 1.54, 1.55.
3: Chau.
0: ¿Ya? 1.58, sabe todo, Sule.
2: Muy bien.
0: Excelente. Siguiente audiocito de... Tenemos a José Luis de Arizona.
4: Bendiciones. ¿Cómo anda, Toñito? Soy Darinka, ¿cómo estás?
2: Buen día.
4: Tenía un rato que no me reportaba.
2: Y luego
4: me fui de vacaciones. El viernes que acaba de pasar, el viernes 10 de julio, acabo de cumplir 40 años, 40 vueltas al sol. Llegué al cuarto piso. Gracias a Dios, y andaba de vacaciones, así que me fui a disfrutar a Tijuana. Pero ahí estamos, ya regresamos, contentos, felices, descansados. Saluditos para los tres, Dios los bendiga. Ahí viene nuestra Liga Bananera. Ahí viene nuestra Liga Bananera, mis queñitos.
2: ¿Qué pasó?
4: ¿En qué jornada vamos, Uli? ¿En qué jornada vamos?
2: Todavía no empieza. Ya son semis. Antonio?
4: ¿En qué jornada vamos?
0: Sí, cierto.
4: Saludos, mis Uli, que si te quieres, te respeta.
2: Igual.
4: Saludos para los tres, ya tenía rato que no me reportaba. Los he estado escuchando. Pura mafufada. Entre otras cosas, pero bueno.
0: Eso es lo que te digo. Bueno,
4: hoy se juega la semifinal. La semifinal.
2: Francia-España.
4: Se va a poner bueno este cierre del mundial.
2: Very good.
4: A ver qué pasa, a ver qué sucede, a ver qué procede. Ahí estamos, muchachos, cuídense. Ahí les encargo mis mañanitas atrasadas, pero ahí se las... Ahí les encargo mis mañanitas atrasadas, pero se las encargo. Okay. Saludos, bendiciones para todos, cuídense.
2: Saludos.
4: Papá, y me despido con el grito de guerra. ¡Pito, pito, pito, pito, mañanita!
0: ¿Dice qué? Y ahorita no está Toñito, pero ahorita que venga cantamos las mañanitas para estar todo el team completo.
5: Claro.
0: A ver si no se tarda mucho, oye, estos llamados de la sí, naturaleza.
5: A ver si no se...
0: Tan potente, Zuley.
5: A ver si no se va por allá. Por allá.
0: Voy allá.
5: Voy allá. Estoy viendo la tele, Dani.
0: ¡Pache, Zuley!
5: Voy allá.
0: A ver, dice buenos días, damas y caballeros. Mi pronóstico es Alemania 3, España 2, dice. ¡Ora!
5: ¡Órale!
0: ¡Ora! ¡Ora que Alemania, Zuley!
5: ¡Alemania! ¡Por favor!
0: ¿Qué es ¡Alemania, eso? España! ¿Qué ¡No, hombre! Es ¡Francia, España!
5: ¡Sí, sí, sí! ¡La France, la France!
0: Dice Luis de Chicago. Dice, deseo que arreglen su app, porque se repite mucho, muchas frases y segmentos de sus programas. Ojalá que la arreglen.
6: Buenos días, amigos de Inutilandia. Buenos días a la guapísima Darinka Talavera.
0: Oh, thank you.
6: Al guapísimo y elegante Zuli Ledesma, alto romántico y sentimental.
5: Buenos días.
6: Y al marrano parado con cisticercos. Bueno, el marcador de la semifinal de hoy va a ser un 2-1, partido apretado. Un gol de Dembélé y un gol de Mbappé.
5: Órale.
6: Y la otra semifinal, Inglaterra. Por favor, te pido de favor que salves al fútbol. Salva al fútbol porque la pelota ya se manchó. Y bueno, ya que ayer no tuvo chistecito, ajá, el matutino,
5: ajá,
6: ahí les doy chistecito.
5: A ver, chistecito, chiste.
6: ¿Ustedes saben de dónde es la pantera rosa? Aquí es donde preguntan, no, ¿de dónde?
5: No, ¿de dónde? ¿Dónde?
6: Es de Toronto. ¿Por qué? Por Torón. Torón. Torón, Torón, Torón, Toto. ¡Seguimos!
0: Ya.
5: No, güey, qué poca Mauser. Peca de serpientes, 1, 2, 3.
4: ¡Pedonerri! Y habla tu patrón, al caza de serpiente. Un saludo para la tóxica, Arenquita
0: Talavera.
4: Saludos. Me sale.
5: ¿Qué pasó, patrón?
4: Bueno, mi pecho no es bodega, lo tengo que decir, tiene que decir. Mira, me metieron en un grupo que se llama el grupo Los Zanjas Guadas. Un grupo de, ya saben de quién. Ahí se está tramando un...
5: ¿Ya saben de quién?
4: Un pequeño plan.
5: ¿Mm?
4: Van a recolectar firmas para llevársela a Basilikes por haber puesto ese autoritarismo de los cortar los tiempos. Uh-huh. Pero lo más que está haciendo ese plan es un personaje que cantaba Corazón de Melón. Yo no estoy de acuerdo. Yo lo que hice, me salí del grupo ese. No voy a dejar que saquen a la tóxica del grupo de ahí de Túnel de Radio, que se vaya por su propio pie cuando sea artista. Y ahora sí que nos ignore a todos, ¿va? Como empiezas a ignorar al coin, puerco que tienes al lado.
0: No es cierto, no es cierto.
4: Chao, chao, aquí tu patrón, el cazaserpiente. Y al rato te mando otro mensaje de 40 segundos hablado, porque me faltan 40.
7: Que no es acumulable, sabe, güey. 2 minutos de corrido. De corrido. Si mandas un mensajito de 1 minuto, luego otro, no. No, de corridito, güey.
0: No.
7: Te la peinaste. Escrito sí lo que quieras, pero de voz, 2 minutos. Y si mandas menos, te la peinaste. Es nada más una oportunidad. Y ya, cállese los hijos. Dice, chicloso payaso, tú eres chichincle de Madrid y hablas de manchar la pelota. Oh, mala, carnal.
5: Híjole.
7: El alacrán de Durango, 1, 2, 3.
8: Hola, pelón.
7: Hola.
8: Zuli, Darío.
5: ¿Qué pasó, bandido?
8: Bueno, este es el mensaje de hoy. Hay uno de ayer que no lo leíste, que no lo viste, ¿ok? Para que no crean que son dos. Ah, mira, lo que es ahorita que lo que estaban diciendo.
5: Es el de hoy, es el de hoy.
8: De los que niños que manejaron los niños. A mí me pasó el como en 94. Me gustaban mucho las carreras a pie, así me gustaban, uh-huh. así me hacía. Y una carrera, el vedor mío la dio que ganó y el otro la dio que, a favor. Ya ves que en las carreras ponen un vedor cada uno. Y entonces yo la gané, pero los otros me amenazaban. Que tenía que pagarla, me hablaban por teléfono, me buscaban. Y entonces, donde más me dolió fue que me dijeron que ya sabía dónde iban mi niña tenía 5 años, al kinder. Me dijeron que ya sabían dónde iba mi hija a la escuela. Y allí doblé y tuve que pagué era $1,000 en el 94. Ya cuando me metieron con mi hija, no. Y de ahí me retiré las carreras hasta la fecha. Me gusta apostar, pero ya no hago carrera en nada de eso.
7: Órale.
8: ¡Saludos!
7: Eso, ¿otro?
9: ¡Hello! Buenos días. Happy Tuesday. There we go. Luisma, Antonello. Bueno, espérame, te voy a saludar a un francés. Antoine.
7: ¿Qué pasó? ¿Cómo estás?
9: Ça va. Espero que va bien avec toi. Espero que todo vaya bien contigo, Toñito. Saludos, aquí escuchándoles. Estaba escuchando la noticia que dio mi paisana centroamericana Colato sobre el jugador colombiano que está recibiendo amenazas. Fíjense que eso da pie para que ese jugador pueda pedir asilo político, yéndonos a los extremos, si la situación está muy caliente. En otros países, ya sea, no sé, Argentina o no sé dónde lo están amenazando en Colombia. Una estupidez, pero lastimosamente hay demasiado radical en esta tierra. Así que ánimo y es la propuesta del matutino que pida asilo político en otro país. Y hoy juega España contra la France. No sé. Voy con quién en ese partido.
7: Por mí arráncate la.
9: Francia, cualquiera que gane, pero. Ayer estuve escuchando de La Fuente, dice que lo van a sorprender, así que los españoles vienen fuertes y los franceses ni qué decir, así que au revoir, que la pasen bonito.
7: Cóctel.
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17: Joe Montana fue el quarterback de la calma perfecta. 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No tenía el brazo más explosivo, pero sí una precisión quirúrgica y una frialdad legendaria. 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
12: Hank Aaron fue constancia, poder y dignidad. 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
17: Jerry Rice es el receptor más grande en la historia de la NFL. 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
17: Lou Gehrig fue poder, resistencia y nobleza. 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
18: Billie Jean King fue campeona, pionera y revolucionaria. 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Cada golpe suyo llevaba una causa. 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

0: Inutilandia por TUDN Radio. Ya casi casi para hablar de espectáculos y toda la cosa. Más, vámonos de volada, pero recordarles que 1-833-867-2346 y en el que pacho 305-297-9697 Zoom. Con ustedes, Rominita. Rominita. ¡Esteni! ¿Tú?
1: Aquí vocalizando, ¿verdad? Antes de entrar a chismear.
0: Hay que vocalizar antes de cualquier cosa, Romy.
1: Obviamente, pero en todo caso sería...
0: Como la serpiente.
1: Oh, ya hace mucho que no me pones la canción de la serpiente.
0: El ceseo.
1: Hay una serpiente. ¿Qué? Anda por el bosque.
0: Bueno, pues al cliente lo que pida.

0: Eso.
1: Bravísimo, bravísimo. Eso. Muchas gracias, Dicky y Antoine. Gracias, ya entramos en calor, ya se calentó, ya tenemos toda la actitud. Muy bien.
2: A ustedes, a ti te han dicho algún día, ¿quiere ser usted una parte de mi cola?
3: Como que sí te sacaría de onda, ¿no? Si te lo dicen así, como que dices...
4: Yo no había
2: pensado... Es algo romántico, ¿no?
4: No le había puesto tanta atención a esa parte, Romy, de la rola. Me parecía así normal.
3: ¿Sí?
4: Sí.
2: La Romita pensando... A ti, dale.
3: O sea, si te lo dice una serpiente, como que dices... Ah, ok, ya entendí, ¿no? O sea, si una serpiente te dice... Uh-huh. Ah, ok. Ajá. El juego, ¿no? De la serpiente.
2: Pero
3: si te lo dijera...
2: Pero Químico así te dijo, ¿no? Se enamoró de... ¿Quién es usted? Una parte de mi cuerpo.
3: Así me dijo cuando me enamoró. Así cuando me enamoró. Cada quien sus métodos, su ley, pues, ¿qué tiene?
4: Fórmate.
2: Te dijo, me imagino que estás dando, Dari, mi amor. Ajá. ¿Quieres ser tú una parte de mi cuerpo?
3: Yo le dije, ¿sí, Químico?
2: Claro que sí.
3: Sí, Químico.
2: ¿Qué más sigue? Este tú más.
3: Es que si te lo dicen, sí te sacarías de onda, ¿no, Antonio?
2: Sí, pero... Si usted lo ve, es algo romántico.
3: Te reirías. O sea, si una chava te dice, ¿quieres ser una parte de mí?
4: Yo, claro que sí, güey.
3: ¡Ay, no!
4: ¿Te formabas luego, Antonio?
2: Me formaba, claro que sí.
1: A decir, ¿dónde formo y dónde firmo?
2: Que no se entere mi esposa y claro que sí.
1: ¡Ay, no!
2: ¡Ay! Era así muy...
3: Así no, Antonio, se te va a pudrir el tamal.
2: ¡Ah, sí!
1: ¡Exacto!
2: Empieza a hacer como posecita de ahí.
3: ¡Antonio!
2: ¡Ay, bueno!
1: ¡Ay, qué asco! Bueno, pues comenzamos con los romichismes. Y bueno, ya ven que la semana pasada hablábamos de cómo, pues sí, el fanatismo por el fútbol. Hay gente que dice, es buen momento para ponerle un nombre a nuestro hijo que tenga que ver con la situación del mundo para que sea moderno, yo no sé la verdad qué piensa la gente, pero bueno, el punto es que llegó ahora el turno de México. La semana pasada hablábamos de cómo habían estado registrando a algunos niños en Colombia y en Perú, pues ahora llegó el turno de México y se está revelando que registraron a una niña. Y yo no sé cómo lo va a hacer para vivir, de verdad, qué bullying va a tener que enfrentar, ya paguen la terapia de una vez. Porque le pusieron el siguiente nombre, escuchen muy bien y analícenlo. Seguramente se les vendrá a la mente el nombre de cada personaje a continuación. La niña fue registrada con el nombre de Quiñona, Isisidra, Morita.
2: No manches, ¿neta?
1: Haaland.
3: No inventes.
2: No manches.
3: No te la creo, Romy.
2: Qué raza.
1: Pero ¿sabes qué es lo peor? Esperen, eso no es todo.
2: Sus apellidos, va a decir la Romina. Sus apellidos.
1: Sí.
2: A ver.
1: Sí. O sea, el nombre aparece así en el registro civil. Nombre, Quiñona Isisidra Morita Haaland, primer apellido, Guevara.
2: Órale.
4: No manches.
1: Me falta el segundo, caray, me falta el segundo apellido, pero bueno, no lo pusieron.
2: Oye, ¿no hay un reglamento donde dijeran máximo dos nombres? Debe de haber un reglamento, máximo dos nombres, ¿no?
4: O sea, no, Antonio, no.
2: Ay.
4: No hay ninguna ley.
2: Ya si a veces el segundo ni te pelan. Imagínate un tercer nombre, cuarto nombre, quinto nombre. No,
3: pero ¿saben qué? Sí me han dicho a mí que ya con trámites oficiales, cuando tienes más de dos nombres, ya se hace bien complicado. Sí, es muy difícil, sí. Los trámites se hacen muy complicados.
1: ¿Qué están pensando? O sea, y luego los comentarios de la gente no faltan, ¿no? Aquí ponen, el bullying será legendario. Y sí, para los cuates, ¿no? Y sí,
2: Murillo.
4: Y sí, Murillo.
1: Luego, mis más sinceras condolencias. Felicidades, le arruinaste la vida y apenas nació. Por lo menos le hubiera puesto Juliana o algo así, ¿verdad? O sea, a ver. Como Quiñona. Ay, no. Y luego, tiene que ser una broma. Esto no es fanatismo, es falta de oxigenación. Ay, no. Pero bueno, el punto es que esto está circulando. Faltaría a lo mejor analizar un poquito más allá. O sea, como dicen en la ley, realmente, cuántos nombres permiten. Si realmente pudieran hacer, no sé, como a lo mejor una norma que cuando pasen momentos así como tan épicos que ha sido la gran fiesta del fútbol, que digan, oigan, en el registro civil va a haber un límite y no se puede poner estos, estos y estos nombres, ¿no? O sea,
3: claro.
1: Y al final no están pensando en el futuro de las criaturas, de qué se trata, parecen memes.
3: Sí, es cierto.
2: Sí, no manches.
3: Y yo... según yo sí, hay una lista de nombres prohibidos en el registro civil, pero pues tal vez sí. Esto se les pasó, ¿no?
1: Pues a lo mejor no en se el imaginaron, registro ¿no, civil no, ajá, no, no pensaron que fuera a pasar eso, ¿no?
2: No, pero sí debe, o sea, sí debe haber una regla en donde llegues y que te digan, oiga, no mames, ¿cómo se va a llamar si es Isidro, güey? Una regla
4: piñona.
3: Ya, te voy a decir cuáles son los prohibidos. Entre los nombres prohibidos, ¿no? Los nombres prohibidos. personajes y marcas, o sea, tipo Batman, James Bond, Harry Potter, Burger King, Facebook, el Yahoo. El Yahoo Hernández.
2: Suena mejor Yahoo que Quiñona.
3: Sí, oye, por ejemplo, tampoco no les pueden poner Fulanito, Judas, Lucifer.
2: Perenganito.
3: Hitler, tampoco Perenganito. Oh. Tampoco le pueden decir cosas ofensivas o negativas. Y también dice que nombres extravagantes como Anib de la Rev, ¿no? Aceituno.
2: Aceituno.
3: Aguinaldo.
2: ¿Cómo, Aguinaldo?
3: Aguinaldo. All Power.
1: Aguinaldo,
3: ven para
1: acá.
3: Sí, o sea, ¿qué onda, no?
1: Ay, no, pues ahí
4: faltaste, Aguinaldo.
2: Utilidado.
3: Utilidad.
1: Utilidad, ¿dónde estás? Que no te veo.
2: Ajá. Utilidad, ¿dónde
4: llegó? ¿Dónde anda?
3: Utilidad, ¿dónde llegó?
4: ¿Dónde anda?
3: ¿Dónde
4: anda? ¿Dónde anda? Utilidado.
3: No, no está utilidad.
2: Utilidad, no llegó. Mi gente de la maestra, utilidado. No, este año no llegó utilidad.
3: No llegó utilidad.
2: Este año no llegó utilidad, González. Ni modo. Tache para utilidad.
1: Ay, no, qué risa, ¿eh? Qué botana. Pero es que, ay, no. O sea, sí deberían de tenerlo como actualizado. Así de que, oiga, no inventen. Viene este super evento, viene, no sé, un concierto, algo así. Rápido, pónganse pilas y prohíbanlo. Si no, en unos años, a ver qué va a pasar.
2: No, pero yo creo bueno. Que, yo creo que para esos niños que los están registrando con esos nombres, debe también de haber una ley de, que seguramente hay para que se cambien el nombre, güey.
4: Pero se lo pueden cambiar.
2: Sí, sí, por eso. O sea,
4: puede ser.
1: Nombre temporal.
2: ¿Cómo va a vivir uno Quiñonga?
3: La Quiñona.
2: Ahí viene la Quiñonga. Quiñonga, ven.
4: ¿Qué es eso?
2: Imagínate, le toca a un amigo como yo. ¿Yo no pasa Quiñonga?
3: Sí, claro.
2: A ver, enséñame la que... Que me enseñe la que... Que no, me enseñe man. La Quiñonga. Que me enseñe la Quiñonga. Pues sí, güey, no manches.
4: ¿Qué es eso, Antonio?
2: No manches. Ay, pobres muchachita, güey. Y aparte,
1: pues sí.
2: No Quiñona. O sea, ojalá... Fíjate, suena mejor Quiñonga que Quiñona. ¿No? Ahí viene, la, depende, ahí viene la Quiñonga. Depende, ahí viene la Quiñonga.
1: Le van a decir de bullying, de albures, sin parar. Sí, o sea, oye. Aparte le pusieron jala al final. Sí. Fue como una mezcla muy mexa ahí, pero con el toque noruego.
2: La Quiñonga jalan. Jalan.
4: Jala Quiñonga,
2: jala Quiñonga, jala. Jala Quiñonga, jala.
3: Ay, no, pobrecita.
2: No,
3: ojalá demande a sus papás, porque eso también se puede hacer, ¿eh?
2: Y también.
3: Y suele y aguas ahí con tus hijos, ¿eh, Suley?
2: No, no, pues yo.
3: Por manejar, por mandarlos a manejar también.
2: No, eso ya no. Eso ya pasó. Eso, tú también te manejas.
3: No, creo que sí, por el nombre. Sí, se lo pueden cambiar, se lo pueden cambiar.
2: Sí, pero vieras que bien manejan. Pero Dani, estoy pensando, pero el daño ya está hecho, güey.
3: Sí.
2: O sea, se puede cambiar el nombre, pero para mí ya va a ser la Quiñonga. Para mí ya va a ser la Quiñonga. Jalan, Morita.
1: Y Sidra.
2: Y Rivadeneira. ¿Cómo es Gustavo? Y Rivadeneira. No, no manches, güey.
1: No. Ay, sí, bueno, sí. Por lo menos era Guevara y no Pérez López.
2: Y si sí jalan la Quiñonga. ¿Qué es eso, Antonio? Bueno.
1: Ay, esto se está descontrolando. Se está descontrolando. Los estragos que dejó esta fiesta del fútbol. Ay. En fin, bueno, pues esto ya se va a acabar literal este domingo. Ya hoy son las semifinales.
2: Ay, ya duró mucho esta cosa. Ya, ya, ya.
1: Ya, ya.
2: Ya duró mucho. Primero se les ha hecho muy.
4: Sí, ya, ya duró mucho.
2: ¿Estuvo prolongado? ¿Estuvo ya bien? La quiero saborear la Liga MX. Híjole.
3: Se me queda clara.
2: Se te echó mucho.
4: No, bueno. Se te echó el torneo. No,
2: ¿sabes? ¿Se te echó larga? ¿Se te echó larga o corta?
4: El torneo, Antonio, el torneo. Yo hablo del torneo, Antonio.
2: ¿A ti cuál te gusta más, Zuley? ¿Que sea larga o corta?
3: La justa mundialista, Zuley.
4: De 36 equipos, no, Antonio.
2: Me gusta corta, entonces.
4: ¿Qué es
3: eso? La justa.
2: No, pues te la ajustas.
0: Breve.
4: ¿La justa mundialista, Antonio? Hablamos de la justa.
2: Sí, claro, te la ajustas.
4: Ok.
2: Ya hablamos de Quiñonga. ¿Qué más, Romis?
0: Pues bueno, hablando de cómo va a finalizar este torneo, pues ya sabemos que el domingo va a haber tremendo espectáculo. No nada más va a haber el primer show de medio tiempo del fútbol, ¿no? Que ya habíamos dicho, ¿no? Va a estar Shakira, Madonna, BTS, Justin Bieber. Y a ver cómo los acomodan a todos. A ver cómo los organizan y a ver de qué manera nos sorprenden. Pero va a haber otro espectáculo, obviamente, donde se enfocan como en las canciones oficiales del torneo. Y se confirmó que Laura Pausini se va a sumar a esta presentación en la que va a estar Robbie Williams y Nicole Scherzinger, creo que sí se apellida, creo que sí se pronuncia, que son los que hicieron también una de las canciones oficiales.
2: A ver si no dice, tanto artista que llevan, se hacen bolas, ¿eh? A ver si no con tanto artista que van a ver.
3: Ajá. Que sí son un montón.
2: Ahí no manches. Falta la Sonora Santanera, todavía falta la Sonora Santanera.
3: Sí.
2: Faltan los
0: Ángeles. Los Bukis.
2: Los Bukis, bueno, los Temerarios.
0: Los Temerarios.
2: Qué poca madre.
0: Ajá, sí, claro, ¿no? Que tiene que haber espacio para todos, ¿eh? O sea, no nada más puro English speak English. O sea, también tienen que haber espacio. No, no es cierto. Pero bueno, o sea, ellos van a estar y también va a haber apariciones especiales de Tom Cruise. Tom Cruise, ¿qué va a andar haciendo ahí en Tom Cruise? ¿Se va a aventar o qué del estadio?
3: Pues, quién sabe, oigan, porque cuando se hizo el anuncio de los Juegos Olímpicos,
2: ajá,
3: él estuvo ahí, ¿no?
4: Y apareció.
3: Y se aventó. Y,
4: en la Francia, oh, en la Francia, en París.
3: ¿Qué tal si otra vez?
0: ¿Qué va a hacer ahora? Porque ahorita ya ven que va a estrenar esta película con Iñárritu, la de Digger, creo que así se llama. Salió ayer el tráiler y pues su personaje está así caracterizado de, o sea, de un Tom Cruise irreconocible, así viejito y todo. Dudo mucho que salga así, aunque podría ser, quién sabe. Pero no, ahorita no trae una película como de acción, es lo que quiero decir. Como para que se justificara que otra vez se aviente o algo, haga algo tipo Misión Imposible. Sí. Pues hay que ver. Lo que sí es que la ganadora del premio Grammy, Jennifer Hudson, va a interpretar una versión especial del himno nacional de Estados Unidos antes de la final. Y en la ceremonia de apertura, pues ya sabemos que estuvo como muy mezclado con el talento mexicano y ahora pues en el cierre.
2: ¡A qué sí pasadera!
0: De culturas. Pero ahora pues van a estar estos muchachos. Así que vamos a ver a Laura Pausini por ahí, a Robbie Williams, allá no sé qué le ando picando aquí, a Nicole y a Tomás Cruz.
2: Tomás Cruz.
0: Tomás.
3: También hizo Top Gun él, ¿verdad?
0: Sí.
3: También podría ser.
0: Ay, estaría padrísimo. Ay, sí, me encantaría. Qué padre, ojalá que sí. Y bueno, pues eso es en parte de lo de la ceremonia de este domingo y ya podremos analizar la siguiente semana cómo les quedó el show de medio tiempo. ¿Va? ¿Les parece bien? Porque tiene la vara alta, ¿eh? O sea, ahí va a estar.
2: Gracias, Romina, qué lista.
4: ¿Qué es eso?
0: ¿Qué les digo?
2: Ay, perdón.
0: ¿Qué
2: es eso? Señora Romina, está escuchando el programa. No se crea, es broma.
0: No, hombre, ya de estar bien.
2: Oye, Romy, pero, Romy, pero yo creo que no te quiero de una vez para hablar.
0: ¿Desilusiona?
2: No, pero para hablar de eso, el martes ya va a ser muy lejano, Romy.
0: Ah, no, nos conectamos el lunes.
2: Ah, qué
0: bárbaro,
2: sí.
0: Claro que sí.
2: Para que sí, yo creo que se amerita hablar de lo del mundial.
4: Para que veas lo que es pro.
2: El lunes, ¿no? Porque ya el martes.
0: Claro.
2: Espérame, no escuché, Romy. De por sí trae chismes pasados. No,
4: Antonio,
2: cuando entro ya son chismes pasados.
4: Robbie Williams va a estar en la
2: cultura, Antonio. Imagínate, todavía hablar de lo del mundial del martes.
3: ¡Falacia!
2: Pues no. ¡Ah, qué bonita, qué bonita pasadera!
0: ¡Oh, pues!
2: ¡Sí, que pase! ¡Otra! ¡Otra! ¡Otra!
5: No, no por andar diciendo falacias.
1: Ahora no. Ahora no. Y bueno, pues parte también de lo que nos deja esta gran fiesta son personajes virales como Haaland, ¿no? Ya lo decíamos, pues no por nada esa niña se la nombraron así, ¿no? Pero oigan, ¿vieron la imagen que se hizo viral ayer de que llegó a Oslo? O sea, ya Haaland ya va sí, y a sus vacas. Sí, sí, sí. Y llegó a Oslo y se bajó del avión con un mapache agarrado de una botella, ¿lo vieron?
2: Como que es un rollo este güey también, ¿eh? Como que sí, se ve hasta en el fútbol. Se ve enojado cuando avienta a los güeyes, pero fuera de... Se ve bien relax y como que disfruta el juego.
6: Es muy light.
2: También se ve bien pachorrudo el hijo de la...
6: ¡Ey, Antonio!
2: Esos güeyes que jalan, arregla tu cuarto y duraba como 3 días en arreglar el cuarto. También se ve como...
6: ¡Ahorita!
2: Pachorrudo el güey. ¿A poco nunca le regañó su mamá? ¿A qué ¿Nunca le dijeron pachorrudos? ¡A qué pachorrudo, no. pues!
6: A mí todavía me dicen.
2: ¿No? Todavía, ya a mí sí.
3: Yo como,
2: sí, todavía también, Antonella. El pachorrudo del sexo, bien me dicen.
3: Ahora.
2: Me tardo.
1: Sí, versión premium. ya cambió, ¿no? El significado. Y pues bueno, Haaland publicó incluso la foto en sus redes sociales de quien se la tomó tal cual, bajando obviamente con una de sus bolsas de colección. Ya ven que la tiene pues desde hace mucho tiempo.
2: Desde que nació Romy la tiene, no que se la arranque.
3: ¡Antonio!
1: Pues sí,
2: la tiene desde hace mucho tiempo. Pues sí, Romy, desde que nació.
1: Ya no puedo hablar.
2: Nació con ella, Romy. No que se la arranque. Además, se ve que tiene un biborón.
1: Sí, no por nada.
2: Tiene un papachón.
1: De gigantos.
3: O sea,
2: le
3: gusta larga,
2: Antonio.
3: Le gusta larga. O del Mundial es que fueron 36 equipos. Digo 48.
2: A mí ya me comenzó la larga.
3: Antonio.
2: La justa mundialista, menta.
3: ¿Ah, sí te gusta?
2: Sí, me gusta.
3: ¿Y ahora de cuántos van a ser?
2: De 64.
3: ¿Y qué tal?
2: Y en el 2038 van a ser de 100.
6: 64.
3: De 100. De 100.
2: Va a ser una liga en el 2044.
1: No, ahí sí no le entro, ¿eh? No. Ahí sí no.
2: ¿Así de larga no le entras?
1: No, qué flojera.
3: Mucho mundial.
1: Sí. Much. Y bueno, pues Haaland pone, me siguió a casa. Y bueno, ¿que de qué se trata este souvenir? Pues realmente sí es algo como llamativo, pero algo que sí existe. Se trata de un whisky raccoon. Uh-huh. Whisky raccoon, un mapache whisky, que es una figura decorativa de Will Bill's Western Store. Es de tal cual una tienda en Texas. No por nada lo veíamos con la, ¿cómo se llama? Con el sombrero. Sí, la tejana, pero salió tal cual con un sombrero y lo adquirió en esta tienda en Dallas, y la pieza se llama Mapache Whisky, y pues muchos creían que a lo mejor estaba carísima de París, pero según esto, el precio regular es de $750.
2: Ok.
3: Pues fue como un recuerdito, ¿no?, que le gustó para llevarse, ¿o qué?
6: Pero barato no sí. está, ¿eh?
2: ¿O no?
6: Barato no está.
2: Pero lo sacó en abonos, pagos, lo sacó en pagos.
6: Sin interés.
1: Y miren, con que no sea un robotito y lo asuste de la nada, o sea, que en serio sí esté disecado, porque si no, imagínense que esa cosa despierte.
2: ¡Esa, Rami, nos vamos!
1: Un gusto estar con ustedes. Nos escuchamos el jueves con más chismecito.
2: Eso.
1: Un gusto, un placer.
2: Abrazo, Rami.
1: Adiós.
2: Querida tu compañera, ¡que pase! ¡Que pase!
1: Te voy a decir.

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1: Michael Phelps convirtió la alberca en su imperio. En cada brazada había técnica, ambición y una capacidad casi inhumana para competir bajo presión. Es el atleta olímpico más condecorado de la historia y símbolo absoluto del dominio. Phelps no nadaba carreras, construía capítulos de leyenda. Su cuerpo estaba diseñado para el agua, pero su mente fue diseñada para ganar cuando el mundo entero miraba.
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2: Estamos en la recta final, va a tener González.
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7: Magic Johnson hizo que el baloncesto sonara como música. Su visión de juego convirtió cada pase en espectáculo y cada contraataque en teatro. Con los Lakers de Showtime transformó la NBA en una experiencia vibrante. Era alto como delantero, creativo como base y carismático como una estrella de cine. Magic jugaba con una sonrisa, pero con competía con fiereza. Su legado es imaginación, grandeza y alegría.
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8: Simone Biles llevó la gimnasia a una frontera que parecía imposible. Su potencia, control corporal y creatividad la colocaron en una categoría única. Tiene movimientos con su nombre porque hizo cosas que nadie más podía hacer. Pero su grandeza también está en hablar de salud mental, presión y humanidad. Bael nos recordó que incluso los más fuertes también sienten, y que cuidarse también es valentía.
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9: Willie Mays fue béisbol en estado puro. Poder, velocidad, defensa, carisma e instinto. Podía cambiar un juego con el bate, con las piernas o con una atrapada imposible en el jardín.

0: Fue velocidad, palabra, valentía y revolución. Se movía como bailarín y golpeaba como trueno. Campeón mundial de peso pesado, desafió rivales legendarios y se convirtió en símbolo de orgullo, resistencia y convicción. Ali entendió que el deporte también podía tener voz. No solo ganó combates, ganó un lugar eterno en la conciencia del mundo.
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2: Seis años después, como en Sudáfrica, la selección de España vuelve a estar en la disputa, en el escenario más importante en la pelea por el título que pocos pueden lograr, la Copa de la FIFA en Nueva York, en New Jersey, el próximo domingo. Ahí estará el equipo de Luis de la Fuente para cerrar, como lo dijo él en conferencia de prensa, un círculo de Liga de Naciones, de también la posibilidad de ganar la Eurocopa, y ahora esperando rival ante Inglaterra o Argentina se dará la cita por el torneo más importante de selecciones. Es una nueva emisión de Línea de Cuatro, este 14 de julio del 2026. Andrea Martínez en la producción operación de este espacio, junto a Jocelyn Ledesma, Karen Villagrana, respectivamente en su cueva. Tate Gómez Luna, con el gusto de saludarte, de darte la bienvenida. Usted acertó el día de ayer, lo reconozco ampliamente. A mí lo que me extraña del partido no es el resultado, es el funcionamiento de Francia. ¿Cómo andas, Tate? Bienvenido.
3: ¿Cómo están, compañeros? Un placer saludarlos. No, acertar no. Hay que analizar los partidos, ¿no? Hay que analizar quiénes se van a enfrentar, cómo se van a jugar, cómo se presentan ambos clubes. Y me sorprende no ver al señor Sainz el día de hoy, acá que aseguraba el ataque, que quién era Austria, que quién era también Cabo Verde. Bueno, pero la selección de España hoy dio un sendo baile. Hoy exhibió a la selección de Francia, que inoperante, la selección que muchos compraban como la mejor del mundo, que pues ya España es su papá, ¿no? Ya está demostrando una superioridad, tanto en la Liga de Naciones, en la Euro, ahora en el Mundial. Volví a ver al Kylian Mbappé del Real Madrid, desesperado, buscando la suya, no apareciendo en los momentos importantes, y hoy pierde su primer partido en 90 minutos en 13 mundiales. ¡Qué partido de Rodri! ¡Qué partido de Pedro Porro! Y hoy automáticamente el favorito a levantar el título, independientemente de Inglaterra-Argentina, es la selección de Luis de la Fuente.
2: ¿Coincides, Oscar, con el gusto de saludarte, de darte la bienvenida? ¿Es el favorito por antonomasia?
4: ¿Qué tal, Diego, Iker, Tate? A ver, ya sin Francia, para mí Francia seguía siendo, previo a este partido, el favorito número uno a llevarse el título, pero creo que ya sin Francia, pues España debe ser el principal candidato también. A ver, hay que entender que ha venido de menos a más, ha tenido por el tema de las lesiones que reajustar sobre la marcha el tema de Nico Williams, que no ha podido contar con él. Nico Williams se da 20, 25 minutos cuando mucho, de buen nivel, pero entra bien, pero no te da para 90. Y Alex Baena, eso sí, ha hecho un gran mundial.
3: Pero el problema es que está Baena.
4: Sí, pero ha tenido que reajustar sobre la marcha. También no inicia de la forma que está cerrando ahora la Copa. Y el tema de Pedri, que ya es el segundo partido que no aparece como titular. Y una decisión técnica, táctica. Ahí está Fabián. Ha tenido que reajustar, pero un equipo que creo se ha crecido mucho. Partido a partido, y que yo esperaba por lo menos, a ver, era un partido bastante cerrado, pero por lo menos esperaba un gol de Francia, no esperaba que se fueran en ceros, que es lo que más me sorprende. Unai Simón, que se convierte en el primer portero en seis vallas invictas en una misma copa, ya es un récord.
2: Sí, totalmente de acuerdo. Iker González, con el gusto de saludarte, de darte la bienvenida. A mí me sorprendió el funcionamiento de Francia, o sea, lo impreciso que estuvo. No creo que es solo porque Francia tuvo una mala tarde, no, creo que España la provocó. ¿Cómo andas, Iker?
5: ¿Qué pasa, Diego? Tate, Oscar, un placer saludarlos. Sí, coincido completamente, creo que se combinan los distintos factores. De entrada, es el peor partido de Francia desde hace mucho tiempo, y ya es una constante, como bien mencionaba Tate, pues España ya es el papá de Francia, porque además le ha ganado de forma contundente en distintos torneos, pasó en la Eurocopa, pasa la Nations League el año pasado, y ahora pasa en la Copa del Mundo. Del otro lado, a ver, lo de España me parece es fenomenal lo que vimos el día de hoy, tanto a nivel colectivo como individual. Creo que un partido por nota prácticamente de los 11 futbolistas, porque inclusive Unai Simón, sin peligrar su arco, verdaderamente estuvo espectacular, leyendo las jugadas, saliendo temprano, jugando a tiempo. Un partido muy completo, y bueno, como ya se sabía, creo, el que ganara esta llave lo hace España, se convierte de inmediato en el favorito a llevarse el Mundial el siguiente domingo.
3: Yo simplemente acotar eso, veíamos a Senegal, que le hizo partido a Francia,

0: ¿Por qué decíamos que le hizo partido? Porque se atrevió a atacarlo. Y cuando te atreves a atacar a Francia, los incomodas. Y estaba incómodo la selección
1: a tener el balón en contra de Francia.
0: Claro, y lo tuvo España desde el inicio. Bueno, estaba correteando Francia hasta que se lo prestó ya en la segunda parte con el 2-0. Pero ahí te demuestra que lo que vimos, el tema poderío goleador, era Suecia. Era Paraguay, que se echó para atrás. Marruecos hizo un planteamiento cobarde. Y si te lo invitas a que te ataque, pues te va a meter gol. Hoy lo invitó a España, pero los últimos 20 minutos, y no lo logró. Y también la situación de la capacidad de respuesta. Nunca fue perdiendo Francia en este Mundial. Esta fue la primera vez con el gol de Oyarzabal, y la capacidad de regresar, de poder marcar el del empate, no lo consiguió.
1: Ahora, ¿no ven un partido ustedes antes del penal y después del penal? O sea, yo veo una Francia muy competitiva, o sea, que era más profunda, sí, que todavía no le disparaba a Unai Simón. Cierto que ya se notaba en algunas acciones imprecisas, o sea, tratando de imponer un ritmo de juego que no le daba a España, y que tenía por momentos España replegada, pero a final de cuentas tampoco es que hiciera mucho daño Francia. Yo sí creo que puntualmente en una posición, si tú vas a enfrentar a España, si no tienes un extraordinario lateral izquierdo para enfrentar a Lamine Yamal con el error que hoy comete Lucas Digne, sí, estás propenso a perder el partido.
2: Sí, que de entrada, a ver, creo que hay dos momentos que cambian por completo el partido. Lo mencionabas bien, el penal, que sí es un error muy grosero, ¿no?, por parte de Lucas Digne.
3: Se salva de una roja. Para Michael
2: Olise. Sí. Y más allá de eso, la lesión que termina sufriendo el futbolista del Arsenal, William Saliba, también es clave, ¿no? Porque cuando pierdes a tu mejor central, además los laterales que no han tenido o no tuvieron un buen partido, el caso de Jules Koundé, que aparte no apareció, por izquierda lo de Digne, que ya lo hemos comentado, son esos dos momentos del partido que creo que cambian lo que había sido unos primeros 22 minutos.
1: Y fue 5 minutos.
2: Buenos de Francia, pero que tampoco había dominado a placer a España.
3: Yo no vi un dominio de Francia en los primeros minutos. Yo vi un partido muy similar.
1: Pero un Francia más competitivo 60. A partir de...
3: Pues
1: o sea,
3: arrancando con la necesidad de querer, sí, ir hacia adelante, ¿no? Pero sí, siempre con la pelota en los pies de España. Ya cuando fue pasando los minutos, cuando tenía profundidad, cuando llegaba ahí al arco de Mike Maignan, pues se diluía el ataque también de la selección de Francia. Y esto viene de lo que platicamos el día de ayer, Diego, el tema de cómo le ibas a jugar. Inició Fabián Ruiz. Muchos decían Pedri. Hoy inicia Fabián Ruiz con Rodri y con Dani Olmo. Borró a Adrián Rabiot. Rabiot se hace amonestar desde muy temprano, sí, en una falta tonta que también podría ser naranjita y se podría hacer, sí, debatible. También lo de Aurelien Tchouaméni, perdidísimo en la mitad de la cancha. Y lo que platicamos de la fortaleza de las bandas con Koundé y con Lucas Digne, que iba a tener mucho trabajo Lamine Yamal, y también del otro lado Alex Baena, pues no lo vi. O yo vi que tenía más trabajo Dembélé y también lo que era Bradley Barcola, que lo que era la profundidad de Pedro Porro también, del tema de Alex Baena, de Lamine Yamal. Hoy, en todos los apartados, lo superó Luis de la Fuente a Didier Deschamps.
1: Para mí, a ver, con una colega de un medio estadounidense decía, es que tiene a tal y a tal y a tal adelante. Yo la verdad es que a partir de que arrancó el torneo, y no contra Senegal, yo creo que a partir del partido en contra de Noruega me dejé llevar por el ataque de Francia, tengo que ser sincero, pero yo sí creo que hay que tener conciencia que el medio campo de Francia, o sea, de las versiones pasadas con Griezmann, que sí era un tipo que se podía integrar al medio campo, a esta con Michael Olise, a mí se me hace que sí cambió bastante. Y para mí, o sea, y hay una frase que define el fútbol, creo yo, o es una de las que priorizan muchos entrenadores, que los medios campos definen partidos, ¿no? Y creo que en esa área la selección de Francia no tiene un medio campo fuerte. O sea, le falta un creativo, Adrián Rabiot,
4: como Kanté.
2: Sí, inclusive creativo lo intentaste recuperar o conseguir, sí, con un Michael Olise que venía de jugar, claro, toda la temporada como extremo. Que sí, creo que no lo hace mal, pero tapaste algo que ni siquiera tenías al arranque de la competición.
3: Se confían tanto del ataque de Francia que creen que con ese ataque van a resolver todos los partidos. Y lo están haciendo, pero con un cuadro B de Noruega. Insisto, con un Suecia que no compite, con un Paraguay que le cedió igual que Marruecos.
2: La postura ya, del mismo Marruecos, ya, aparte, claro, que ya decías.
3: Ya cuando te topas a una selección que sí te va a proponer, que sí te va a jugar diferente, que es igual de poderosa que tú, ahí ya se ven las carencias, ¿no? Lo vimos en la mitad de la cancha, lo vimos en la defensa y lo vimos hasta en el portero, con Mike Mañaz en el nerviosismo. Si tu único juego es depender de que te marquen goles hacia el ataque con la gran delantera que tienes, que la tiene Francia, pero si lo nulificas, pues ahí estás perdiendo todo el partido. Ahí estás perdiendo prácticamente toda tu fortaleza de poder competir. Y si uno es más inteligente, como lo es España, en la defensa, en la mitad de la cancha y en el ataque, te va a jugar inteligente, te va a exhibir y te va a dejar en cero ganándote 2-0.
5: Hay otra situación. También es el tema del conocimiento de los jugadores
4: españoles entre ellos. Creo que se nota en la jugada del gol de Pedro Porro.
2: Sí.
4: El conocimiento que tienen entre ellos, la química que tienen, que creo no lo vemos en otra selección, al menos en esta Copa. Que creo que es un punto también importante. Y también me queda la duda si el cero se hubiera mantenido más tiempo si hubiéramos visto el mismo partido. Porque creo que coincido con lo que había dicho Iker hace poco, que, a ver, si Francia no domina los primeros minutos, pero sí es un Francia que compitió un poco más, que tuvo un poco más la pelota, fue más propositivo, también entendiendo que España, a ver, tenía el cero, no te podías defender con pelota por detrás del balón como lo suele hacer los últimos minutos. Entonces, también me queda esa pequeña duda de qué hubiera pasado si no hubiera caído el gol. Le cae también el penal como perdo, o sea, la selección española en el momento justo donde más o menos estaba convirtiéndose en un partido de ida y vuelta, que llegaban al último tercio,
2: sí, estaba equilibrado.
4: Ajá. Sí. Si bien no estaban disparando a puerta.
3: Que dependía mucho si anotaba o no el gol de España. Era el mismo partido, mientras el cero se mantuviera.
2: O sea, ¿tú crees que le hubiera aguantado tanto España, tiempo replegado a España, Tate?
3: Sí, totalmente. Yo creo que no iba a cambiar nada, ¿eh? Como estaba jugando con el control de la pelota, clavado Rodri, dándole juego a sus compañeros, yo creo que Francia iba a estar correteando los movimientos de España y que no iba a cambiar tanto. Cambió por el gol, evidentemente. Sí. La ventaja de España, que te obliga a abrirte, obliga a ir más al ataque, pero si mantuviera el 0-0, pues también España, el guión de partido no iba a cambiar mucho. España, el guión de partido en el arranque era llevar el 0 lo más que se pudiera para definirlo como lo hizo con Portugal y con Bélgica.
2: Ahora, a mí hay dos cosas que me sorprenden el día de hoy de España, francamente, porque normalmente, ¿en cuánto espacio juega España? ¿En media cancha?
5: Media cancha, sí.
2: Hoy es el campo largo, oh, sí. Y a mí me sorprendió. O sea, yo no había visto esta versión de España jugando los pases de 10, 15 metros entre futbolistas de España, que evidentemente le dan cierta ventaja, ¿no? Porque de por sí son técnicos y con espacio hay algunos que tienen un físico atlético, el caso de Dani Olmo, el caso de Fabián Ruiz, que son futbolistas que están por arriba del 1.80, Rodri, que tiene muy buen juego directo, Oyarzabal, que lo tiene desarrollado, Oyarzabal, pero normalmente veíamos a España que jugaba en espacios muy cortos y yo creo que eso lo desconcertó totalmente a la selección de Francia. Y la otra, hay que aplaudir porque muchas veces hemos dicho, es que Lamine Yamal no ha tenido buenas actuaciones. Hoy el tipo vino a trabajar en defensa, lo que normalmente no va.
6: Con la facilidad, aparte que lo otorgaron por esa banda, ¿no? Lo decíamos con Lucas Digne, que creo que colabora.
2: Y un Digne que creo después del penal se pierde.
4: Sí, o sea, pero viene constantemente a hacer el 2-1 para que no le gane barco a Pedro Porro, y eso es de aplaudir.
3: Y el complemento también de lateral por derecha, que hablamos, sí. Marcos Llorente había iniciado y Pedro Porro se gana la posición. Y lo que te juega, se entiende, con esa banda, con Lamine Yamal, por eso encontraron ese espacio para, sí, para la botada, para hacer la profundidad y hacerle daño a la selección de Francia, ¿no? A mí también Lamine Yamal, yo creo que ante las palabras que dijo terminando el partido de Bélgica, de que el peor rival que pudiera enfrentar Francia eran ellos, pues...
5: Que pues tenía razón,
3: totalmente, sí, sí, sí. Atreverse a declarar eso a los 18 años, sí, a pesar de tener solamente un gol en la competencia... Y que lo demostras en el partido más importante, no en el marcador tal vez, pero sí en el flujo del juego. Lamine Yamal ya con 19 años, feliz cumpleaños, ¿no?
6: Hoy sí. Fuese Lamine Yamal picante, que bien lo decías, pues a ver, en el tema estadístico de los goles, de las asistencias, a lo mejor no se va a ver al final del torneo, pero esta es la versión de Lamine Yamal que te puede hacer ganar campeonatos.
2: ¿Pero les parece que es el mismo Lamine Yamal del Barcelona? A mí me... sigue dejando...
6: Si no es el mismo, se está acercando cada vez más.
2: No es el más desequilibrante.
3: Sí, no, yo creo que está a un nivel inferior al del Barcelona, pero aún así el nivel que está mostrando es bárbaro. Yo creo que sí pierde mucho sin Nico Williams de titular.
2: Sí, claro.
3: Que es ahí del entendimiento que le dimos en la Euro, sí se ha perdido, pero sí, es más sólido en el Barça, que bueno, le anularon un gol también.
4: Una versión, ¿no? Más, sí, madura también. Un poco más madura, con 18 años, pero más madura también. De lo que vimos en la Euro 2024, un rol mucho más ofensivo, buscar encarar, el mano a mano, ir a enganchar. Creo que también en un futbolista que ha llegado ya a la esfera mundial, se la conocen la que va a ser. Entonces, no tienes la misma posibilidad. Así vayas con un lateral izquierdo como lo es Digne, que no te ofrece la misma solidez atrás, pues más o menos sabes lo que te va a hacer, y hoy tiene que ir con un rol completamente diferente, y con 18 años es lo que a mí sí me sorprende, la madurez que ha mostrado, a lo mejor no fuera dentro del terreno de juego, pero dentro del terreno de juego, el sacrificio.
3: El reglamento, a mí me parece,
4: sí,
3: porque
4: cómo lo busca.
3: Pensamos de lo que hace con el balón, y es evidente, pues eso se trata el juego, pero jugar sin balón es increíble, jugar, sí, con las reglas, él ve el servicio de Cucurella, ve que no está viendo Digne, y ve que le va a pegar y sabe claro. que le va a venir un
5: contacto. Va y busca y la infracción, pero es un penal. No,
7: incluso como busca, pone el cuerpo de lado para que le pegue en un costado, que sea evidente, impacto, que le pegue de lleno.
3: 19 años para sí. encontrar esas jugadas es de alguien que...
5: Y tener la picardía, ¿no? A ver, claro. como bien lo dices, con el reglamento en la mano, tener la picardía, si ves que se va a equivocar el futbolista de enfrente, pues toma la oportunidad, ¿no? Porque hay algunos futbolistas que por querer jugar limpio, por llamarlo de alguna forma, no hubieran tomado esa oportunidad. Lamine Yamal lo hace de forma espectacular.
3: Con la experiencia de Lucas Digne, es increíble sí. Digne cometiera este tipo de errores.
5: A ver si el Paris Saint-Germain echa para atrás el...
8: va de suplente y Iker.
5: No, pues ni de suplente, ni de suplente parece. Que se queda allá, que se queda allá. Que por cierto, ahora que mencionabas este tema, creo que también el partido de España sin balón, sobre todo en ese fragmento entre que llega la primera anotación de España y el término de la primera parte, yo no sé por qué Francia se empeñó tanto en salir con la pelota controlada, porque lo demostró España, con 4 hasta 5 futbolistas en la presión alta los mataron, y seguía el equipo de Didier Deschamps empeñado en salir con el esférico controlado y no se encontraban con ninguna ocasión.
7: Pues es que no tienes un futbolista al cual le puedas dividir el balón y que le gane el aporte.
5: Pero creo que tampoco tienes jugadores con los cuales salir con la pelota limpio. Más con la salida por lesión de Saliba.
7: Y más con el medio campo de España, con Rodri, las solidez que te aporta. A ver, perdieron muchas pelotas a la salida. Si no era la del penal, era cualquier otra con una pelota que hubieran perdido.
3: Es que Francia también desesperada desde el arranque. La de Rabiot, la tarjeta sí. amarilla. La de Olise, que también para mí es roja. Esa que cómo entra con los tachones. Sí. Así como hablamos la de Balogun, la de Messi. Esta era roja igual, igualita. Pero como semifinales parece que se las guardó, ¿no? Sí. Ahí el señor Iván Barton. Pero desde el arranque estaba desconcentrado.
1: Yo encontré una Francia, Tate, que cuando tenía la pelota quería jugar un ritmo, digo, alto, y que físicamente es casi imposible para España, o sea, porque yo nunca he visto a España defender, sobre todo en su campo. Presionando alto sí lo hacen con mucha velocidad, pero, o sea, yo veía que para España era medio difícil de sostener y que afortunadamente para España Francia estaba siendo impreciso. Yo no sé si Francia entró al partido con una consigna en donde no se siente tan cómodo. O sea, normalmente Francia entra a los partidos para saber y decir, pues a ver, depende de cómo juega el rival, juego yo. Pero entras contra un rival que si le das la pelota, ya te condiciona y te condiciona 90 minutos.
3: Y que a pesar de ser campeón de la Euro y que tenía la presión a la Francia. Por sí, las expectativas que se habían generado, ¿no? Por los datos de Kylian Mbappé, las contribuciones en gol, los 20 goles.
5: Por lo que se platicó inclusive la previa del partido, ¿no? A ver, creo que la mayoría veíamos, porque yo me incluyo, veía como favorita a Francia para pasar a la final.
7: Y que incluso, bueno, ahí más bien al contrario, Didier Deschamps daba como favorita a España. Le preguntaron en rueda de prensa precisamente eso, pero quitando un poco la presión, pero también creo que entendiendo el... pues de la paternidad con la que viene
3: Botello, ¿no? Contra Marruecos en la previa ahí, de cuartos de final, para quitarle presión. De lo que decía Diego también muy interesante, porque sí, al momento que le quería jugar rápido Francia, pues te caían 2 o 3 futbolistas. Sí, hay una imagen increíble en donde Dani Olmo y Rodri están junto con Cubarsí y Laporte marcando a Mbappé. Tenía ninguna válvula de escape.
5: Entendió de una forma fantástica España que tenía que reducir los espacios del equipo español, sobre todo como lo decíamos en salida, y a partir de ahí yo creo que esta versión de España con y sin pelota, no veo ni a Inglaterra ni a Argentina, que lo estaremos platicando más adelante, que con esta versión le puedan ganar.
3: Es el que mejor juega, la selección de España. No mostró sus mejores herramientas y contra Portugal, Bélgica, se la venga. Complicado un poquito, pero al final de cuentas salió avante, ¿no? Que es lo que tiene también ese ADN de una selección campeona. ¿Qué tendrá más, ¿no? Y quedará más adelante el ADN de sufrir para Inglaterra y Argentina, o el ADN de jugar como está jugando España, que ya nos ha demostrado que juegue contra quien juegue, puede jugar de una manera que les beneficie.
7: Y que no le ha sufrido. España también lo ha sufrido con Portugal, yéndose hasta los últimos minutos, con Bélgica que le empató. Así no puede tener
8: jugando medio balón.
7: Eso sí.
8: Y sin que la verdad le toquen tanto la puerta a Unai Simón, en mi opinión. ¿No le llegará a pesar en la final que le falte una individualidad de peso a España?
5: La tiene con
8: la misma, ¿no? Es que... Digo, pero al nivel de Messi, al nivel de Bellingham, yo no pondría hoy a la misma.
5: Yo creo que sí. Es capaz en una jugada cambiarte.
3: Sí. Para mí te puede encontrar una gran pared. Lo vimos ahí también contra Bélgica, lo de Fabián Ruiz, que impacta a Dani Olmo, la saca Courtois y llega de atrás Fabián Ruiz Peña. Es que yo creo que es un equipo muy bien trabajado, que todo el mundo sabe dónde está su compañero, que sabe qué lugar va a estar pisando, ya sea Fabián, Rodri, todo el mundo, y saben que ponen el balón y ahí van a estar. Yo creo que el tema colectivo hoy en España está por encima del individual.
7: No, y también está lo individual con Lamine. A ver, hoy lo vimos. Lamine hoy apareció. ¿Tuvo un gol?
8: ¿Está al nivel de las individualidades de la otra llave?
7: Para mí sí.
4: A día de hoy.
5: Hoy por hoy.
4: Yo creo que sí puede marcar la diferencia a día
9: de hoy.
4: Sí, ya se nos está yendo el micrófono. Pero yo creo que un Lamine enchufado como lo de en una, sí puede marcar la diferencia de un Bellingham y de un Messi.
5: Ya nos estamos imaginando que se acerque al nivel de Bellingham y de Messi.
3: También. Sí, no, sí, juegue, sí. Cuidado.
5: Totalmente, pero a ver, la mejor versión de Lamine Yamal evidentemente puede cargar el solito esta expansión. Sí. La cosa es que todavía no se ha acercado a ese nivel.
3: No, y la mejor fue hoy.
5: Exacto.
3: Hoy
5: y todavía la más cercana de todo el torneo.
4: Y fue la más lejana de brillar por... O, digamos, fue la más lejana de ser una individualidad por lo que le aportó a lo colectivo.
9: Ahora, les pregunto una cosa, antes de irnos al corte comercial, y es buen tema, que creo que nos vamos a ir con en las redes sociales. ¿Antes de 2006 alguno consideraba a España potencia?
4: Bueno, y antes del 2006...
3: Yo creo que estaba en construcción. Muy joven, pero creía que...
9: Sí. ¿Hoy es potencia?
5: Hoy
9: ¿con
5: sí,
9: esta
5: sí,
9: segunda
5: sí,
9: final?
5: Sí, sí,
3: hoy
5: sí,
3: es potencia. Sí. No, no, después del 2010 es potencia.
5: En una de esas repite el ciclo, ¿no?
3: Perdón,
5: euro...
3: Después del euro del 2008 es potencia.
4: Que tiene ya tres Eurocopas.
9: Yo creo que lo confirmó en Sudáfrica.
5: Sí, sí,
3: ahí
5: sí,
3: comienza,
5: sí,
3: ¿no? Ahí comienza,
5: sí,
3: como
5: sí,
3: que
5: de acuerdo.
3: Levantar la mano de, ay, quiero meterme entre los siete.
5: Sí, sí, sí.
3: Y se confirma en 2010 y desde el 2010 a la fecha es potencia.
4: Estamos hablando de una selección que en 18 años tiene tres Eurocopas, una Copa del Mundo, se metió a una final de una Copa del Mundo y tiene también una Nations League y una final de Nations.
3: Claro, es una potencia.
4: Es una potencia.
5: En una de esas va y repite el ciclo, ¿no? Euro, Mundial, Euro.
9: Espérese un poco. pero al final... ¿Qué lo ha llevado España ahí?
4: El juego colectivo.
5: Sí, el juego colectivo.
3: Yo creo que
5: en todos los procesos.
9: La identidad, o sea, encuentran
3: la identidad. Es España del 2010. De Vicente del Bosque, de Luis Aragonés. Yo creo que.
9: Eso o el Barcelona de Pep.
3: El Barcelona de Pep. Pero viene de la mano, ¿no?
4: Sí, sí.
3: Porque
4: sí.
3: ¿Cuántos tenía del 2010 esa del Barcelona? Esa, pues que eran.
9: Ah, muchísimos.
3: Ocho de los
9: Xavi,
3: ¿no?
9: Iniesta.
3: ¿Quitabas qué? Nada más quitabas a Capdevila, quitabas a.
9: Ramos,
5: propio Ramos.
9: A Fábregas.
3: A Fábregas.
5: Y a
3: Fábregas.
5: Y que después jugó en el Barcelona. En ese momento no estaba.
3: Barcelona de Pep, imagínense. Yo creo que. Pero no podemos dejar de lado lo que hizo Vicente del Bosque, lo que hizo Luis Aragonés. Pero también la escuela de Pep Guardiola. Y de ahí en más, a mí me sorprende sinceramente porque no tiene un técnico de que pensábamos que es de la talla de Didier Deschamps o de la talla también de otras grandes figuras. Porque recordemos cómo inició, por el fracaso de Luis Enrique.
5: Claro,
3: sí. Luis Rubiales se fue de una forma
5: pero es el técnico que conoce prácticamente desde las divisiones inferiores a los jugadores.
9: Es como lo de
5: totalmente de acuerdo.
9: Ha pasado por todas las
5: pasó por todas las divisiones inferiores y viene trabajando con por lo menos 6, 7 futbolistas de esta camada y dándoles confianza.
3: Y recuerdo también, Diego, que tú decías algo de Alemania, de lo de Bayern Múnich que no formaba. Pues también una selección de España sin alguien del Real Madrid, hasta Cucurella.
5: Sí, que no cuenta, que no cuenta que Cucurella sea futbolista
3: del Real Madrid. Es del Real Madrid.
5: Pero en la convocatoria
3: de España, llegando a la final del mundo, sin un jugador del Real Madrid, también la formación del Real Madrid como que pasa desapercibida, ¿no? De españoles. Y ahí no importa.
9: Bueno, no han debutado en el Real Madrid, pero de seguro más de uno se formó en la fábrica. Porque la fábrica es las inferiores que más futbolistas tienen en las primeras divisiones de todo el mundo. Creo, o sea, digo, Cucurella con hoy, que es del Real Madrid, fue formado en Barcelona.
4: Sí. Dani Olmo también fue formado en Barcelona.
9: Sí, o sea, hay una muy buena cantidad de futbolistas. A ver, yo creo que lo que te lleva a convertirse en potencia es identificar un estilo que te haga bien a tu genética, a la identidad de tus futbolistas, y eso lo encontró España.
4: Y lo logró Alemania también, ¿no? Cuando fue campeón en 2014, lo logró, y fue un proceso que les tocó trabajarlo por lo menos década y media.
3: Pero ahí el proceso. Y a Quimlo, el proceso de Vicente del Bosque, el proceso de darle confianza a Luis de la Fuente, y tienes que pegarle al gordo para hacer potencia. La directiva, el entrenador, los jugadores, el estilo, demostrar, el aspecto mental. Por eso nada más hay 8 grandes potencias en el fútbol y que han ganado solamente el Mundial. Así que España es la última de ellas y yo creo que va a ser la última en mucho, mucho tiempo.
9: Seguramente sí, o sea, pero ahora lo que nos viene a demostrar España. Viene a romper un poco, creo yo, con el molde normal del fútbol actual. ¿Que la técnica es más importante que el físico o no?
3: Sí, para mí sí.
5: Para mí también.
3: Fútbol que despliegas es más importante que...
9: O sea, porque no tiene superdotados físicamente, no al nivel de Francia.
3: Si dominas a un superdotado como Mbappé, ¿no?
5: Es que si dominas esa fase, es muy difícil que te puedan competir si tratas bien la pelota. Y si dominas esa fase del juego, es muy complicado.
3: Nulificó a España a todo el mundo, ¿eh? A todo el mundo lo nulificó.
4: Creo que añadiría la técnica al sistema.
1: técnica y sistema en contra de la potencia física y gana la técnica junto con el sistema.
9: Nosotros vamos a hacer pausa con comercial en la señal de TUDN Radio y regresaremos con más a Línea de Cuatro. El próximo día 19 la selección de España estará buscando bordar su segunda estrella a su escudo. Ya está esperando en New Jersey, ya sea a Inglaterra o a la selección de Argentina. Pausa y volvemos. Estamos en Línea de Cuatro.

0: Hacemos una pausa, pero regresamos con más en Línea de Cuatro.
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11: Tiger Woods cambió el golf con una mezcla brutal de talento, concentración y magnetismo. Cuando apareció, el deporte dejó de sentirse exclusivo y se volvió masivo. Su potencia, precisión y mentalidad asesina obligaron a todos a elevar el nivel. Tiger ganó majors, rompió barreras y convirtió cada domingo en una cita nacional. Su historia tiene gloria, caída y regreso. Ingredientes de una leyenda total.
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11: Jim Thorpe fue quizás el atleta más completo que haya nacido en Estados Unidos. Brilló en Juegos Olímpicos, fútbol americano, béisbol y más. Su cuerpo parecía preparado para cualquier disciplina. Y su talento desbordaba las reglas de su tiempo. En una época marcada por prejuicios, Thorpe compitió con grandeza feroz. Su nombre representa la idea poderosa, el deporte como expresión pura del talento humano.
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12: Babe Ruth cambió el béisbol para siempre. Antes de él, el juego era estrategia, toque y velocidad. Después de él fue poder, espectáculo y home runs. Con los Yankees construyó una leyenda descomunal, casi mitológica. Su swing parecía escrito para la radio, amplio, teatral, demoledor. Ruth no solo llenaba parques, llenaba la imaginación de Estados Unidos. Fue el primer gran superhéroe deportivo del país.
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12: Kobe Bryant fue técnica, obsesión y fuego competitivo. Su carrera con los Lakers quedó marcada por campeonatos, tiros imposibles y una mentalidad que se volvió una cultura, la Mamba Mentality. Kobe estudiaba rivales, copiaba movimientos, perfeccionaba detalles y convertía el trabajo en una religión. Su legado emociona porque no solo habla de talento, habla de hambre. Kobe jugaba como si cada noche fuera inmortal.
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12: Tom Brady es la definición de longevidad, liderazgo y obsesión competitiva. No fue el más rápido ni el más fuerte, pero sí uno de los más inteligentes y fríos que haya visto la NFL. Convirtió desventajas en combustible y finales imposibles en victorias memorables. 7 anillos de Super Bowl lo colocan en una dimensión propia. Brady hizo de la presión su territorio natural.
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10: De vuelta en la señal de TUDN Radio, seguimos en Línea de Cuatro. Si usted no lo sabía, ya la selección de España está con su boleto para disputar la final del torneo más importante de selecciones en el planeta el próximo domingo. ¿Qué historia les gusta más? ¿La reedición de la final de la Eurocopa o la finalísima que no se jugó?
13: Reedición de la final de la Eurocopa.
14: La Euro.
10: Sí. ¿La Euro?
14: España-Inglaterra sería un gran partido, como lo fuese también, ¿eh? Una gran final que se definió con un gol ahí.
15: Muy, muy
10: cerrado. De último minuto, faltando 5. ¿Tú, Oscar?
16: Yo sí me iría por una España-Argentina. También porque te representa la posibilidad de que Messi gane su segunda Copa del Mundo. Y al hilo...
10: Ya nos salió el mesiánico aquí.
16: No, pero...
17: ¿Sí o no?
16: Hasta eso no. Y creo que no sabían que no soy... amante de Messi, ni mucho menos. O sea, me gusta, es un gran jugador, pero tampoco soy acá el fan número uno de Messi.
17: Para el espectáculo sería mejor una España-Inglaterra, ¿no? En la cuestión de qué tan pareja podría ser la final. FIFA. Para la FIFA, yo creo que ya sabemos cuál es la respuesta, ¿no?
16: Ya sabemos también el posible campeón.
14: La Argentina-España. Porque también el papel Messi contra España sería más.
10: A mí, la verdad, me agrada más el de la finalísima y no tanto por Messi, sino por todo el morbo que hubo en marzo. Sí, claro. El pique que hubo cuando Luis de la Fuente dijo: pues nosotros sí queríamos ir a jugarla casi a donde fuera. Ellos
14: pero,
10: no ver, tanto.
14: ¿Qué tanto responde, no?
17: Sí. ¿Qué tanto porcentaje, si se concreta esa final, qué tanto porcentaje le vemos a Argentina de ganarle a esta versión de España?
14: 70-30.
17: 70-30, coincido.
10: 30 para Argentina.
17: 30 Argentina, 70 España.
10: Sí, bueno, España en marzo te decía, nosotros queremos jugar con Argentina.
14: Sí. Y tendría ese doble sabor también de la finalísima, ¿no? De,
10: claro.
14: ¿Quién era mejor, el campeón de la Copa América o el campeón de la Eurocopa? Como lo vimos con Argentina contra Italia, ¿no? También que lo goleó a esa Italia. Cualquiera es atractiva, yo sí me quedo con la de la Euro porque fue muy buena. También para Inglaterra, que tenga otra posibilidad, ¿no? A lo largo de su historia siempre ha sido una selección que ha estado a medio camino, que le falta siempre para ser referente a pesar de ese título del 66. Cualquier escenario es buena final.
10: ¿Cuál rival sería más duro?
16: Inglaterra.
14: Yo viendo, y yo creo que vamos a seguir ese tema, Diego, pero a mí Inglaterra, como juega, le va a meter 3 o 4 mañana a Argentina.
10: Es que físicamente y la verdad es que mentalmente es un equipo inquebrantable el inglés. Sí, o sea, está a un nivel excepcional y bueno, ya pasando ese partido, el que va a disputarse el día de mañana en Atlanta y en donde estará Neto Quijas, nuestro community manager.
14: Ya está ahí, ya está feliz,
10: sí, señor.
14: Ya está sonriendo.
10: Sí, señor, ya tiene su boleto.
14: Él como Oscar mesista, así que ya está listo, ¿eh?
10: ¿Sí? ¿El mesiánico aquel?
17: No, él sí confirmado.
14: Sí, confirmado, ¿no? Sí, está
17: confirmadísimo.
10: Bueno, a ver, el partido para mí está muy cerrado. Mucho más que el de hoy. O sea, hoy en el trámite del juego no estuvo nada cerrado, creo yo. O sea, a partir de que cae el gol de Oyarzabal se abrió y España fue inmensamente superior a Francia. Pero sí veo que los dos cometen una cantidad de errores y han sufrido tanto que yo no sé con quién.
17: Es que yo veo un partido donde si la defensa de Argentina se comporta como se ha comportado en los últimos partidos, sobre todo los eliminatorios, Bellingham y Harry Kane, sobre todo Gordon, a ver, por bandas, van a tener un festival el día de mañana. Yo no noto tan parejo el compromiso de mañana entre Inglaterra y
14: España. No, yo veía más parejo el de Francia-España. Sí, yo lo veía más parejo. El de mañana, insisto, creo que por lo que hemos visto, sabe sufrir Inglaterra. Es que también Argentina sufre. Pero el sufrir en el Azteca contra México.
10: El sufrir contra
14: Haaland, también en tiempo extra. Sí. De sufrir con la República del Congo, un africano. Yo creo que es un panorama más duro para Inglaterra del que fue el camino de la selección de Argentina, ¿no? Para mí, en el tema futbolístico también veo mucho corazón de Bellingham, lo de Harry Kane, lo de Gordon, lo del plantel, para superar hasta por diferencia de 2 o 3 goles para Argentina, que Argentina será el primer top 10 que enfrente en este mundial. El más fuerte fue Suiza, top 19, y de ahí en más, para atrás.
15: Por el sufrimiento de ambos, ¿ven que alguno cambia en su alineación? Digo, porque Argentina, a pesar de que ha ganado, por ejemplo, cambió y armó un rombo ahí con Paredes, con De Paul, con Enzo Fernández y McAllister de media punta. Inglaterra le ha movido poco y nada, realmente. O sea, si acaso la incorporación de Gordon en lugar de Marcus Rashford, tiene que meter a Eric Conza, y yo creo que va a repetir mañana a Eric Conza en ese
16: lateral.
15: Porque tiene castigo Conza.
16: Y Jet Spence no está al 100 tampoco.
15: ¿Quién?
16: Jet Spence.
14: Que te puede jugar la parte final.
15: Y tampoco de Clan Rice. O sea, no sabemos si entrenados. Tuvo un virus que lo dejó sin entrenar tres días consecutivos.
17: Que yo pensaría, si no está para los 90, a como se puede poner el partido, guárdalo para la segunda mitad.
14: Sí, como guardaron a Nicole Williams, ¿no? Guardaron a Nicole Williams. Yo sí, yo veo el mismo parado de Argentina. Para mí también. Va. No se va a mover. Y de Inglaterra tengo la duda con Declan Rice y lo de Eric Conza. Ahí sí lo va a poner como lateral. No creo que venga o tenga de otra, ¿no? Thomas Tuchel para poner a alguien como lateral, y así Conza no está. Y también Rhys James, ¿no? Que sigue también ahí tocado. Pero de ahí más veo un cuadro que se ha mantenido también sólido.
16: Pero que más bien es por un tema físico que por un tema de decisión del técnico. Sí. Los posibles cambios que pudiera haber, sobre todo con Inglaterra.
17: Quizás la decisión llega en el extremo por derecha, ¿no? Con Bukayo Saka.
16: Sí.
17: Que ahí es donde yo, a diferencia de Gordon en la otra banda, que ha demostrado que está para ser titular.
14: Madueke.
17: Ahí todavía no. Creo que no hay decisión entre Madueke, Bukayo Saka. Yo me inclinaría por Bukayo Saka, por la facilidad que te puede dar Argentina en defensa.
14: Al que le pongas con Molina o Tagliafico va a estar complicado que le marques.
15: O el propio Medina.
14: O Medina también, sí.
15: Sí, o sea, los duelos yo creo que son muy favorables para los extremos de Inglaterra.
14: Sí. Y no dejar tanto espacio en la mitad de la cancha, ¿no? Porque decimos que deja solamente a uno clavado, ¿no? Ahí, claro. Y a Paredes. Y adelantas a Enzo también, a McAllister, ¿no? Para apoyar a la gente del ataque. Hoy con Jude Bellingham, como está jugando, hay que ponerle marca personal a como le jugó Eric Lina.
15: La verdad sí, o sea, porque, a ver, yo no sé qué desajuste pese más en el partido. Lo de Messi es impredecible, o sea, el tipo arranca de segundo centro delantero junto
17: luego
15: con
17: él. Derecha.
15: Te hace ahí un triángulo el tipo que no sabes dónde va a aparecer, mientras que en Inglaterra sí es medianamente predecible. O sea, sabes que en algún momento se va a botar Harry Kane y que va a aparecer Jude Bellingham. O que se va, como en el primer gol, con el de la especulación y todo lo que hubo del Spider-Cam, que va a salir del área Harry Kane y que te va a aparecer Jude Bellingham. O sea, yo no sé cuál de esas dos desajustes sea más fácil controlar.
14: Y cómo lo va a manejar Argentina, ¿no? Vas a meter a Paredes junto con el Cuti Lisandro, que Lisandro también hemos visto que ya en algunos juegos ahí mano a mano en el área se ha cometido errores.
15: Con ese rombo tate de Argentina, yo creo que le soluciona muchas cosas a Scaloni, porque se puede meter Paredes como un central para mí.
14: Sí. Para hacer línea de cinco, ¿no? Sí. También.
15: Exacto, y alguien puede salir a perseguir o a Bellingham o a Kane.
17: Sería Lisandro, ¿no? O tendría que ser.
14: O Lisandro. El Cuti Lisandro. Sí. Es que yo, Cuti o Lisandro, uno nada más marque a Harry o a Bellingham.
15: Sí.
14: Estar en chino, le tienes que hacer siempre el 2-1.
15: Sí.
14: A los dos y esperar que uno cierre, ¿no? Ya sea lo de Molina, lo de Medina, lo de Tagliafico, para ver si puedes mantenerlos a raya. Pero el poderío al ataque con Madueke también, con Eberechi ese, que puede también tener minutos, en cualquier momento te puede hacer dos goles Inglaterra para mantener la calma.
15: Así como lo hicieron a México. La velocidad de Gordon, pelotazo largo.
14: Y del otro lado, a expensas de lo que te controle Thiago, Julián, Lautaro, Messi. Esa es la situación, porque también van a marcar a Messi, ya sea Declan Rice el que entre, para cerrarle los espacios, ¿no?
16: Que eso también sería algo importante, que Declan Rice pueda estar mañana, por el tema de Messi.
14: ¡Claro!
16: Porque sí también, a ver, creo que ante no tener un... pensando que no estuviera Declan Rice, le das muchas más facilidades a Argentina por el tema de Messi.
14: Y en la mitad de la cancha.
16: El tema de Messi, exactamente. Todo por eso. Y por solamente un hombre, a pesar de que creo tiene mejor medio campo la selección de Inglaterra, pues con Messi se pueden igualar las cosas.
15: Sí, por esos desajustes que termina siendo. ¿Quién llega con más presión al partido?
16: Argentina.
17: Yo creo que Inglaterra.
16: Porque Argentina.
14: Uy, no,
16: Inglaterra.
14: Argentina es el
16: Vienen
14: campeón.
16: Vienen de ser campeones, sí.
14: Sí, es el campeón. Y creo que también está en duda, pues, la crítica de que no ha enfrentado a un rival de talla.
15: Y las polémicas arbitrales.
14: Las polémicas arbitrales.
17: Si Argentina lo eliminan mañana, al final del día, llegó a semifinales.
14: No, ¿cómo es el campeón del mundo?
17: No, a ver, seguirá siendo el campeón del mundo, pero Inglaterra hay que sumar.
14: No, ya no, el domingo no, pero se le acaba.
17: Inglaterra hay que sumar lo que han sido los últimos años, donde llegas a dos finales de Euro, las pierdes y una parte en que la pierdes en casa. Inglaterra no puede permitirse quedarse de nueva cuenta fuera de una
14: final.
17: ¿Quién
14: tiene más exigencia, Inglaterra o
17: Argentina? Puede ser que Argentina, pero yo creo que la presión está para mí del lado de Inglaterra. Por la generación, por además lo que se ha vivido.
15: ¿Tú sientes que se le va un tren?
18: Yo creo que sí, se le podría ir un tren muy importante. No, porque a Harry Kane el siguiente mundial a este nivel no lo vas a tener.
14: No, es el último mundial
18: de
14: Messi.
18: Es el último
14: también.
18: Mundial a gran nivel de Harry Kane. Puede ser que llegue, pero a este nivel no va a llegar Harry Kane.
14: No, pero es el último de Messi también. Ya ganó uno, sí, pero
18: ya ganó.
14: Ya
18: ganó Inglaterra. Inglaterra no ha ganado. Inglaterra tiene 60 años sin ganar.
14: Dos mundiales. No, claro, pero acá viene de ser campeón hace 3 años y medio.
16: Creo que también.
14: Es revalidar el título también.
16: Y también tiene que ver mucho lo que ya venía mencionando Tate. No solamente es eso el tener que revalidar. Tiene que ver mucho el cómo han llegado hasta acá. Con polémicas arbitrales en cada uno de sus partidos, bueno, en la gran mayoría de sus partidos de fase eliminatoria, y también con a sabiendas de que van a enfrentar a su primer top 15 dentro de la Copa del Mundo en semifinales. Creo que también eso le añade mucha presión de los elimina Inglaterra. Exactamente, si los elimina Inglaterra va a ser, ahí está, por así los ayudar.
17: Les puedo asegurar, eso yo creo que le importa poco y nada a la selección de Argentina el argumento de si les ayuda o no. Para mí no les importa. Les puedo asegurar lo que sea que si mañana eliminan a Inglaterra, una de las primeras preguntas que le van a hacer a Thomas Tuchel es si el vestidor se rompió. Por lo que pasó con Jude Bellingham al término del partido con Noruega. Y a partir de ahí pueden empezar las dudas. Yo sí creo que Thomas
19: Tuchel... ¿Y si no la primera pregunta qué?
17: Le van a preguntar.
10: Arriesguese aquí con los tres.
17: Una de las primeras
10: si lo está asegurando, arriesguese.
17: Una de las primeras preguntas a Thomas Tuchel el día de mañana, si cae Inglaterra, va a ser si le rompe el vestidor. No, yo creo que sí le van a preguntar.
10: No, arriesguese.
17: Si no,
14: o sea, si gana, no le preguntan.
17: Y si no, va a ser un argumento muy constante. Si se le cayó el vestidor, si Thomas Tuchel es el hombre que puede llevar a Inglaterra al siguiente nivel.
14: ¿Pero cómo se te cayó el vestidor? Están en semifinales.
17: No, pues a ver, no se habló de eso con la declaración de Jude Bellingham.
16: Sí, a ver, pero son declaraciones cruzadas en un momento efusivo después de haber terminado el juego. Creo que no tenemos ni la más remota idea de cómo está el vestidor de Inglaterra.
14: Pues si le rompió el vestidor con Portugal, con Roberto Martínez, ¿qué? Está eliminado.
20: Yo como los vi festejar en Ciudad de México... Pues la verdad, yo veo que les cae muy bien Thomas Tuchel.
18: Yo sí creo que Inglaterra llega con más presión que Argentina. Lo de Thomas Tuchel aparte, creo que si no llega a la final, por ahí, si no lo acompaña con buenos resultados, sobre todo estando libre Pep Guardiola.
14: Bueno, pero ahorita no lo quiere.
20: Pero si estás consciente que hace año y medio Inglaterra descendió a la Liga B de Naciones.
18: Ah, no, por supuesto.
20: Digo, o sea, bien o mal, Tuchel... Algo que medio dejó tirado, lo ha empujado un poquito arriba.
14: Lo ha hecho para arriba.
17: Pero insisto, a ver, lo que Southgate no logró, que fue hacer campeón a este equipo de algo, que se quedó cerca siempre, en 2018 estuvo en las semifinales, que la Eurocopa perdió 2 finales, yo creo que tarde que temprano Inglaterra tiene que saber que esta generación, que a diferencia de otras, que sí contó y ha contado en su historia con muy buenos jugadores, tiene la mentalidad para ganar.
14: Porque esperamos siempre lo mismo de Inglaterra. A ver Inglaterra, a ver si ahora sí Inglaterra, con también Rooney, con Beckham, ahora sí tiene esa generación, ahora sí tiene que demostrar. Siempre se lo ha vivido así después del 66, la selección de Inglaterra.
16: Realmente.
14: Cae mañana con Argentina, no pasa nada con Inglaterra. Es que
16: pero a ver, realmente.
14: Argentina es el máximo obligado para poder ganar su cuarta estrella.
16: ¿Cuándo es que realmente Inglaterra en los últimos mundiales ha llegado como favorito?
14: ¿Nunca?
16: Yo
21: creo que Argentina, desde Lampard, de Gerard, todos.
14: Y vámonos antes de arrancar el mundial. ¿Quién veía a Inglaterra entre los 4 mejores?
19: No, muy pocos.
14: Nadie veía a Inglaterra entre los 4 mejores. Metiéndose a cuartos de final como Noruega, era buen mundial.
21: El propio Thomas Tuchel, antes de debutar, dice: pues es que por historia no podemos decir que somos favoritos. Dice: a ver, no hemos estado en una final desde el 66. No, digo, lo dice un tipo alemán.
14: Y que, que tenga más presión esa selección que llega sin ser favorita y sin tener tantas expectativas, a una que siempre llega y tiene expectativas y que viene a ganar el título. No, perdón, Argentina tiene la mayor presión de ganar mañana y de ser campeón del mundo.
18: Pero también ese argumento es que en 60 años no hemos estado en una final del mundo, también me parece que es querer tapar el sol con un dedo.
20: Porque pero
18: no
20: es la realidad.
18: Pero no me van a decir que en 60 años no tuviste generaciones para pelear por un título.
14: Por eso decimos,
18: para pelear
14: por está la de Rooney.
18: La exigencia tiene que estar ahí. Va a acabar tarde que temprano.
20: Fuera de esa del 98 al 2010, ¿qué otra generación?
18: Esta generación tiene que ganar algo sí o sí.
20: Pero en esos 60 años, ¿otra generación? Dime.
18: Yo creo que la de Gary Lineker pudo haber hecho un poco más.
14: Estirarlo, ¿no?
18: Sí,
14: un poquito más.
18: Un poco más.
14: No, pero ya esta generación, ya con lo que está haciendo, ya está ahí en la baraja, ¿no? De esa gran generación. Pero si con esa del 98 al 2010 no logró absolutamente nada y seguimos esperando que dé un paso al frente Inglaterra, porque... Así como hicimos las polémicas arbitrales de Argentina, en el 66 ganó Inglaterra con polémica.
18: Ah, no, con un gol.
14: Con muchas polémicas.
16: No, ni siquiera polémica, con una decisión que está.
14: Con decisión ahí.
16: Exactamente,
14: exactamente.
16: Sí.
14: Pero de que me digan que Inglaterra tiene más presión que Argentina y que los 60 años no dice nada, perdón.
16: Ahora, a ver, también.
14: No hay tantas expectativas.
16: Me parece una Inglaterra, si no hubiera conseguido esa estrella en el 66, sería más selección los Países Bajos que Inglaterra. Creo que también te puede decir mucho.
15: Bueno, pero no, estamos imaginando un escenario hipotético. Estamos jugando con algo que no pasó. No,
1: pero también entendiendo aún así el poco peso que ha tenido.
21: Aún así, con todo y el título del 66, yo sí la compararía un poco con la con Holanda. ¿Sí? O sea, la verdad, ¿qué es lo que termina ayudando a la Inglaterra en jerarquía? Pues que son los que crearon las reglas del fútbol, sí. O sea, que se jactan de que su liga nació en Inglaterra, de la liga, evidentemente, de la liga. Ahora, yo les preguntaría, después de Messi y después de Kane, ¿cuánto tiempo verían que tardaría Inglaterra y Argentina en volver a levantar un título?
14: No, Argentina...
21: Hasta que aparezca otro Messi.
14: Más pronto. No, sí. Y tiene una generación
21: que pero puede ser aceptable. Generaciones, ¿no? Ahí sí yo creo que Argentina ha tenido mejores que Inglaterra.
14: Ah, no, sí. Sí.
21: Bueno, o sea, por ejemplo, la del 2002, exacto. Sí, o sea, el ratón, la de Alemania 2006 fue brillante. O sea, aún con Messi en la banca. Y no le alcanzaba.
14: Sí. ¿Y cuánto pasó después del 86 al 2022? Pues también ya casi 40 años, ¿no? para ganarla. No, pero en esta comparación yo veo más pronto Argentina levantando un título que Inglaterra. Inglaterra se va a Harry Kane. Y a ver, ¿con quién te vas a quedar? ¿Con Ollie Watkins? ¿Con tu máximo referente? Pero
15: el hombre diferencial siendo todavía Jude Bellingham, ¿no? Que a ver, es bastante joven, ha demostrado que se puede cargar el equipo al hombro, pero si el centro delantero tampoco vas a tener a alguien como Harry Kane.
14: Si en el Madrid no se carga el equipo, también Jude Bellingham.
15: Ah, pero es una historia diferente el Jude del
14: con Inglaterra, que de Inglaterra. No, yo Jude Bellingham no lo veo capaz de tomar el peso de una selección.
1: Pero creo que también hemos visto un Jude que se ha hecho presente en el marcador, pero no sé qué tanto te ha cambiado la dirección del juego.
20: Es que para mí es un tipo con un rol muy específico, es un llegador al área.
1: Sí,
20: sí. O sea, no más, no le pidas que elabore, no le pides que organice. Exactamente. No le pidas, no sé, muchas cosas. O sea,
14: sí, generación.
20: No,
14: sí.
20: No se lo pides.
15: Es un tipo que no debe de salir del último
14: tercio. Se deshace de la pelota y hace el pique hacia
15: adelante. No debe salir jamás del último tercio.
21: Si acaso acarrear el balón lo hace extraordinario. O sea, cuando el tipo te acelera, se quita uno de encima, ahí sí agárrate porque de seguro te va a organizar un contragolpe.
14: No, pero lo pones en otra posición, lo vimos en el Madrid cuando quiso
21: jugar. Interior doble cinco.
14: O lateral. Espero
15: que le esté apuntando José Mourinho, ¿no? A ver, ya no debe de jugar detrás de esa posición.
21: ¿Cómo?
15: O sea, debe jugar ya como en la posición de Inglaterra.
1: Sí, como que está haciendo llegando al lado de nueve.
15: Para que vuelva a jugar así atrasado como jugó en esta campaña, claro, jamás.
21: Sí, no, ni de broma. No. O sea, la
14: verdad. Se perdió mucho con la llegada de Mbappé, yo lo sigo insistiendo. Sí. Con Vinicius y Rodrigo, jugaba atrás de ellos y era gran figura. Sí. Hoy con Mbappé, hasta lucha para ser titular en algunos partidos, ¿no? Pero yo veo a un Jude Bellingham que todavía le falta para ser ese jugador diferenciador. Eso que decías, Diego, de Harry Kane. Hoy se va Harry Kane de Inglaterra. ¿Con quién los dejas, eh? ¿Con quiénes los vas a dejar como líder? ¿Quién es el líder de Inglaterra fuera de Harry Kane? Porque, a ver, se va Messi, pues podemos ver a McAllister, a Enzo Fernández,
15: no, pero también
14: a Julián Álvarez. ¿No? ¿Pero qué?
1: Pero creo que Argentina quedan mejores Álvarez. Manos si se no, va Messi
14: tienen
1: que...
14: ¿Tienen más propensos a líderes?
21: No, bueno, pero a ver, es que es mucho más razonable la distancia que hay entre Julián y un fuera de serie, uno de los mejores de todos los tiempos, a un buen delantero.
15: Sí, no, de acuerdo, en eso estoy de acuerdo.
21: O quizá el mejor delantero inglés, pero no le alcanza, o sea, no es uno de los mejores de la historia.
15: Sí, ¿no?
14: Sí, que tuvo su mejor parte ya cuando madura, claro, ¿no? También sí. En el Tottenham se fue sin nada, ¿no? Hasta Heung-min Son ganó un título, por lo menos.
1: Un añito después, ya que se había ido.
14: Sí.
1: Ahora ya vemos que el de la mufa era él.
20: Ahora, ya estamos prácticamente cerrando, bueno,
14: nos no quedan me diga.
20: Algunos minutos. Polémica de que sea un árbitro de MLS.
14: Sí, yo totalmente.
20: Creo que un poco. O sea, porque dice, como que de repente uno dice, un estadounidense pues está raro, no. Es un árbitro que le pita o tiene la posibilidad de pitarle cada fin de semana a Leo Messi.
14: Le ha pitado 3 partidos en el Inter de Miami, en la MLS, le ha ganado los 3, Lionel Messi. Le pitó la final de la Leagues Cup 2023 contra Nashville, ganó Lionel Messi en tanda de penales.
20: Sí.
14: Fue el cuarto oficial del Mundial 2022, ganó Argentina con Marciniak. Si la FIFA no quiere que se hagan estas especulaciones, porque hasta The Sun, el Daily Mail, allá en Inglaterra, en la BBC, estallaron.
15: Y con razón, ¿eh?
20: Sí,
15: con razón.
14: Es un árbitro que le pita a Messi en la MLS y ha ganado, y los antecedentes dicen que cuando le pita, gana Messi.
21: Pero entonces, ¿de qué nacionalidad le puede pitar a Argentina? No le puede pitar un brasileño, no le puede pitar un francés, menos un inglés, obviamente.
14: No, bueno, porque...
21: Ahí está César Arturo Ramos.
14: No, ya lo cortaron.
21: Sí, bueno, ya lo cortaron. Pero si hubiéramos invertido el orden que Bartón le pitara a
14: Argentina. Yo no tuviera tenido un show. ¿Hubiera estado bien?
15: Digo, sí, que hoy para mí el arbitraje estuvo espantoso.
14: No, no des la especulación, sí, totalmente. No des la especulación. Si estás viendo lo que se está marcando con Marciniak contra Argelia, lo que venimos manejando contra Austria, Jordania, Egipto,
15: lo Cabo Verde. Lo que pasa con Suiza hace menos de una semana.
14: Y con Suiza no hagas algo que dé, sí, para la especulación. Hay muy mala la FIFA. Y lo peor, sigue Marciniak, ¿eh? Y Marciniak puede ir al tercer juego, del tercer lugar me refiero, o a la gran final. Cuidado con el polaco, ¿eh? Imagínense que pasa mañana Argentina y en la final pita Simón Marciniak. Te da la especulación y es lo que la FIFA se puede ahorrar.
15: Sí.
14: Puedes ser, evitar toda esa polémica.
18: Tiene que ser más inteligente la FIFA a futuro, porque creo que ya lo que ha hecho en esta Copa pues ha sido
14: desastroso. Yo no vería mal que un brasileño le pite, porque es malo. Sampaio le puede pitar.
15: A mí me parece un extraordinario árbitro.
14: Le puede, sí, pitar a Argentina. Con que no le pite un argentino, con que no le pite
18: a
14: Simón Marciniak.
18: Pero es que si
14: no
18: le pite uno de un brasileño a pitar un partido de un argentino, ahí va a estar siempre la duda. A ver.
15: Para mí Sampaio es el número uno si mañana entra Inglaterra.
18: Sí, sí,
15: porque coincido. Argentina entra, no veo manera de cómo Sampaio
18: pita. No hay forma, sobre todo por lo que decimos. A ver, no dejes ese lugar para la duda, no pongas a un brasileño a pitar un partido de Argentina.
15: Y, dice, y va lo mismo del otro lado.
14: Pero no le des un también estadounidense que pite la.
15: Sí, exactamente.
14: A un hombre que ya. O está pitando el MLS.
15: Pésimo la FIFA.
14: ¿Dónde juega Messi el MLS? No des argumentos. Porque mañana cada decisión, como se ha manejado con Joao Pinheiro, con François Letexier, va a ir a juzgar. Y otra en cada partido hay polémica.
18: Y otra situación, ¿puedes condicionar al árbitro para que pite o no pite ciertas acciones? Sí. Por lo que ya llega con esa narrativa.
2: Sí, le metes una presión extra al árbitro por todo lo que engloba.
21: Pero es que, Oscar, yo este torneo no he visto que suceda eso. O sea, normalmente, por ejemplo, lo vimos, por ejemplo, caso muy local con el Atlas. Ganó su título en 2021 y ya para el siguiente torneo los árbitros sí estaban medios predispuestos. O sea, es que si le pito esto, van a pensar que lo estoy beneficiando. Comisión, claro. Y esto no ha pasado con Argentina, ¿eh? O sea, ningún árbitro se le ha pensado para una decisión.
14: ¿Cómo se le ha pasado con François Letexier?
15: Hasta ahora no ha pasado.
14: No ha pasado, pero hasta ahora.
2: Pero sí, creo que es un cúmulo de decisiones que, a ver, si el día de mañana, independientemente, sin meternos en polémica y en con teorías de que si lo hayamos, ¿no?
15: Oscar.
2: Ah, bueno, no, pero sin meternos en. Pero sin meternos más. Sin meternos en, digamos, teorías conspirativas de que si le ayudan, que si hay amaño, lo que sea, si el día de mañana hay una decisión a favor de Argentina que sea polémica, le agregas más peso a la situación.
14: Sí, no, ayudar si está bien de conspiración. Beneficios están ahí demostrados.
2: Eso sí.
14: Hay beneficios para Argentina. Al que le duela, el que diga, no, es que eres anti-Messi, anti-Argentina. No, ahí están los beneficios. No es
2: con la regla en la mano.
14: Que los medios mexicanos, colombianos, brasileños, hagan un listado de todas las polémicas, de todos los beneficios que le han dado a Argentina. Podemos ver una falta con Austria, la roja de Lionel Messi,
15: claro,
14: lo de Brillembolo, porque, a ver, la de Embolo, yo, para mí es amarilla, la de intentó acuerdo. Engañar, totalmente. Intentó engañar, sí. Pero la primera tarjeta amarilla, la es primera tarjeta amarilla, perdón, muy rigorista, de esas vemos, sí, en cada partido, y no la había marcado Pinheiro, hasta que van y lo presiona los argentinos y saca, sí, la tarjeta amarilla. Esa es la que yo platico. Y un jalón de Lisandro Martínez a un suizo.
15: El de McAllister,
14: el penal contra de McAllister. Hito. ¿No crees que en cada partido de Argentina veamos dos o tres que pueden discutirse como beneficios?
15: Sí, la verdad es que va a dejar muchas situaciones para el día de mañana, pero bueno, ya estaremos analizando el duelo y el que será el rival de la selección española. ¿Su pronóstico, señor Gles?
18: Me parece que Inglaterra lo gana 2-1, va a estar en la final.
15: Ok, Oscar.
3: 3-1 avanza Inglaterra.
15: 3-1, Tate.
14: 3-0 Inglaterra.
15: 3-0 Inglaterra, yo creo que lo va a ganar Argentina 2-1. Vamos a esperar la
14: próxima. Sí, Francia. Espero que siga igual, señor.
15: Que lo siga saliendo, quizá sí, la mufa. Sí. No me diga. Producción de Andrea Martínez, Jocelyn Ledesma, también Karen Villagrana. Tate, buenas tardes.
18: Gracias a todos, buen día.
15: Gracias, Oscar.
3: Gracias, Diego.
15: Nos vemos, Tate.
18: Un placer, gracias.
15: Un servidor, Diego Peña, le da las gracias. 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
9: Michael Jordan no fue simplemente un basquetbolista, fue el rostro de una era. Con los Chicago Bulls transformó la NBA en un fenómeno global, ganó campeonatos, finales, premios y momentos imposibles. Su salto parecía suspender el tiempo, su mirada intimidaba rivales y su competitividad rozaba la obsesión. Jordan convirtió la excelencia en espectáculo y la presión en arte. Cuando el balón quemaba, él pedía la última jugada.
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11: Sandy Koufax tuvo una cima breve pero deslumbrante. Cuando estaba en plenitud parecía imposible batearle. Su recta y su curva dominaron a una generación. Lanzaba con arte y furia, con una mecánica elegante y un brazo de leyenda. Koufax no necesitó una carrera eterna para entrar al Olimpo. Le bastó un tramo de excelencia tan alto que todavía parece irreal.
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27: LeBron James llegó a la NBA con el peso de ser elegido y respondió durante más de dos décadas. Fuerza, visión, inteligencia y consistencia. Un jugador total. Ha sido anotador, pasador, líder y arquitecto de equipos campeones. Su carrera es una obra de resistencia física y mental. LeBron no solo persiguió la historia, la fue escribiendo temporada tras temporada, con el mundo entero encima.
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11: Ted Williams fue uno de los bateadores más puros que ha visto el béisbol. 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Además, interrumpió su carrera para servir como piloto militar y aún así volvió a producir con grandeza. Williams entendía la zona de strike como un mapa secreto.
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0: Muy, pero muy buenos días, América de costa a costa, ¿cómo están? Sigue rodando el balón y ya son los últimos días que nos quedan del Mundial para que ruede y ruede el balón. Son las 6:06, hora del Este, las 5:06, hora del Centro y las 3:06, hora del Pacífico. Saludando a toda nuestra gente que ya se conecta con nosotros, que se activa a través de este su programa. Buenos días, América. Aquí estamos el equipo listos y preparados para llevarles la mejor información y el mejor morning show. Así que quédense con nosotros. Los saluda en estos micrófonos Janet Vázquez. También está todo el equipo listo. Está Oliver Figueroa en los controles, atendiendo sus llamadas y musicalizando este show. Y Lalo Leal en los deportes. Así que véngase por acá a este su programa a opinar, comentar y disfrutar con nosotros de esta mañana, ya 15 del mes de julio. Llegó la quincena, así que póngase contento. ¿Cómo estás, Oliver? Muy buenos días.
1: Hola, Janet, ¿cómo estás? Abrazo a la gente que nos acompaña ya desde temprano en este miércoles y mitad de semana. Es cierto, llegó la quincena, así que habrá que ver en qué nos lo gastamos, pero bueno, acá andamos ya en la última semana.
0: O algunos que ya lo tengamos gastado.
1: Exacto, sí, también, o a pagar deudas también en una de esas. Última semana ya del Mundial, ayer con el Francia contra España, y bueno, hoy para definir al último finalista, ¿no? Inglaterra contra Argentina en un, ojalá sea un gran partido, y bueno, por supuesto, toda la demás información, así que pues acompáñenos, que nos llamen al 833-867-2346 para que
0: así te lo sabes,
1: se queden con nosotros. Sí, sí.
0: Yo todavía no, ¿eh? Tengo que estarlo leyendo.
1: Luego pasa que a uno medio se le olvida. Sí, sí. Sí pasa.
0: Se te olvida un número y ya se te olvidó todo lo demás.
1: Cuando dudas, ya. Ahí ya.
0: Ya valió. Sí. Oliver, yo me voy a poner hoy la playera de Argentina.
1: Ah, muy bien, yo pensé que no le ibas a Argentina.
0: No, es que me he puesto la de Francia, me he puesto la de Portugal.
1: Ah, eres la sal.
0: Me he puesto, obviamente, la de México, le he ido a Noruega, le he ido a Suiza, a Brasil. Bueno, hoy me voy a poner la de Argentina.
1: Pues a ver si ya pega, a ver si no pasa ahora lo contrario, que por querer salar, no.
0: Sí, ¿verdad? No, ay. Bueno, yo no sé qué pasó ayer.
1: Ayer.
0: Que alguien me explique qué pasó ayer, por
1: yo
0: favor.
1: Yo creo que nadie se esperaba un partido como el que dio España, ¿no? A ver, Francia me parece sale un tanto errático el equipo francés, y España dio el mejor partido, no solo del Mundial para ellos, en años, una exhibición perfecta, y entonces se combinó eso, ¿no? El mal partido de Francia con el gran partido de España. Pero no nos, yo no me esperaba.
0: España dio el partido que no había dado en toda la Copa.
1: No.
0: La realidad es que había hecho partidos muy
1: normalos,
0: no brillaba tanto. La verdad es que llegó, sí, hasta donde llegó, me parece que como gris, sin brillar tanto. Y ayer dio el partido de su vida.
1: Sí, tal cual. O sea, ayer dio una exhibición extraordinaria, perfecta. Yo creo que ni ellos mismos esperaban un partido tan perfecto y que estuvieran tan tranquilos, porque además de todo, ni siquiera sufrió España. Yo dije, bueno, ahorita en el segundo tiempo Francia va a reaccionar. Bueno, ahorita faltando 20 minutos Francia va a reaccionar, faltando 10. Y pues no, nunca llegó la reacción de Francia, ¿no? Entonces, Yo creo que ni los mismos españoles esperaban ayer un partido tan tranquilo para ellos y tan perfecto como le salió, y por supuesto que son amplios favoritos, me parece, para ser campeones del mundo.
0: Y que Francia no iba a meter ni las manos.
1: Bueno, y yo dije, es casi imposible o imposible que Francia se vaya sin anotar. Dije, es casi imposible.
0: Pero no pudieron hacer nada.
1: Nada,
0: yo como ya la segunda mitad del segundo tiempo, dije, no, ya no puedo ver esto. Me voy a dar una vuelta, me voy a dar al baño, por ahí, a ver si
1: era como desesperante, ¿no? Como que verlos tan, pues sí, entre tan erráticos, no quiero decir apáticos, porque no, pero
0: tampoco los dejaron mucho.
1: Pero tampoco los dejaron.
0: Estaban muy, muy marcados. Mbappé no podía, ¿no? Ay, no sé.
1: Increíble.
0: Increíble lo que pasó, la verdad es que fue triste.
1: Digo, y es que además Francia venía pues como esta superpotencia arrasando con todo y con todos, ¿no? Entonces uno con más razón creía que por lo menos el partido de ayer iba a estar mucho más parejo, que yo dije, bueno, incluso se puede ir a tiempo extra sin ningún problema, pero no, la verdad es que no hubo nunca una chance en la que dijéramos, aquí Francia está cerca de empatarlo, está cerca de avanzar, la verdad es que no. Y bueno, España, muy bien el equipo español, y bueno, pues veremos quién es el valiente que el próximo domingo pues trata de arrebatarle, ¿no?, el título. Argentina o Inglaterra, insisto, yo creo que salen como las víctimas para el próximo domingo.
0: Ay, Oliver, tengo depresión mundialista. Porque además se nos está acabando ya.
1: Ya se nos está acabando.
0: Hoy, ¿qué podemos esperar?
1: Yo creo que, fíjate, va a ser un partido, creo yo, un poco más espectacular que el Francia contra España. A ver, Francia y España fueron las dos mejores selecciones del Mundial para mí, pero son tan buenos y se conocen tanto que de pronto podía pasar que se anularan, ¿no?, el uno y el otro. Ayer solamente hubo un equipo en la cancha, pero Argentina e Inglaterra no son tan sólidos defensivamente y sí atacan bien. Entonces yo creo que esa mezcla de que los dos equipos no son tan ordenados en su conjunto y en su juego, nos puede dar un partido que en algún momento se descontrole, que si alguno de los dos anota, que pudiéramos tener un partido más abierto. Entonces yo confío en que hoy pudiéramos tener un juego más atractivo que el que vimos ayer. Ahora, Argentina ha sufrido muchísimo con equipos que incluso no están a la altura de este tipo de instancias. Sufrió contra Cabo Verde, sufrió contra Egipto, sufrió contra Suiza. Ninguna de las tres selecciones son potencia. E Inglaterra creo que sí ha tenido dos pruebas previo a esto mucho más complicadas. Contra México, por la altura, por el clima, por las distancias, etcétera. Y después contra Noruega, y ambos partidos lo supo resolver. Sufriendo, sí, pero lo supo resolver. Creo que de mejor manera que Argentina. Así que hoy espero un gran partido. De un lado, pues tenemos a Lionel Messi, que contra Suiza no apareció, pero que sigue siendo pues quizá el mejor futbolista del mundo, y del otro lado con Harry Kane y con Jude Bellingham.
0: Ay, pues bueno, ya estaremos viendo lo que pase el día de hoy, que sí hay mucha expectativa, ¿no? Y qué podrá pasar también con el arbitraje, con la ayuda, no ayuda a Argentina. En fin, yo creo que también esperemos que sea un partido interesante. Ayer se esperaba un poco más emoción, por lo menos, no sé, hasta los penales. Es la máxima emoción esa.
1: Sí, no. Cuando hay penales que no son de tu equipo, todo perfecto.
0: Sí, exacto. Cuando no juega México.
1: Sí.
0: Dices, no pasa nada, es emocionante. Cuando juega México ya es, no, una locura. Pero bueno, pues vámonos. Ya estaremos comentando un poco más sobre el Mundial y sobre todo lo que viene para el día de hoy, porque además vamos a estar haciendo un enlace hasta Atlanta, previo a ese partido. Pero mientras tanto, vámonos con lo que ocurrió mientras usted dormía.
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0: Donald Trump continúa con las amenazas a Irán. Eliminaremos sus plantas de energía y puentes. Trump afirmó que las fuerzas han tenido cuidado de no dañar a la población civil, pero advirtió a Irán, será mejor que lleguen a un acuerdo o no les quedará nada.
1: Histórico fallo en Florida. Un juez ordena indemnización de 314 millones de dólares para tres estadounidenses que fueron torturados en Venezuela. Un juez federal de Miami otorgó una indemnización que fueron encarcelados y presuntamente torturados en Venezuela antes de ser liberados en un intercambio de prisioneros en 2023 en una demanda basada en la ley antiterrorista.
0: Tras una lucha de años contra el sistema judicial, Catalina Giraldo logró la muerte asistida en Colombia. El 9 de julio se produjo el fallecimiento de Catalina Giraldo, una psicóloga colombiana de 33 años que sufrió de trastornos psiquiátricos sin cura y que durante una década luchó infructuosamente en el sistema sanitario y judicial de su país para acceder al suicidio asistido, por lo que debió recurrir a una eutanasia.
3: Las viviendas emblemáticas de los programas sociales del chavismo quedaron derrumbadas por los terremotos en Venezuela. El urbanismo Hugo Chávez, un grupo de viviendas de interés social nombrado tras el fallecido expresidente venezolano, inaugurado durante el primer gobierno de Nicolás Maduro entre 2003 y 2014, se derrumbó ante los potentes terremotos que azotaron a Venezuela. Sus habitantes reclaman a los líderes del chavismo por la calidad de las viviendas y el abandono que padecen ante la grave emergencia que causaron los sismos, que dejan al menos 4.500 muertos y decenas de miles de heridos y personas sin viviendas.
0: Desmantelan Alcatraz de los Caimanes, el temido centro de detención en Florida, del que no queda ni rastro. Un año después de comenzar a recibir migrantes mientras seguía su proceso de deportación, el centro de detención fue desmantelado.
3: Cuba sufre tercer apagón general en menos de 10 días. La isla volvió a quedarse completamente a oscuras, profundizando una crisis energética que mantiene a millones de cubanos entre apagones de varias horas.
0: Bueno, pues vámonos a la pausa. Regresamos con más en Buenos Días América.

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0: 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El día de ayer España derrotó a Francia 2-0 en la primera semifinal de la justa veraniega. Mikel Oyarzabal al minuto 22 de penal y Pedro Porro al 58, los autores del triunfo español, que además de conseguir ya la final, tiene 37 partidos sin perder. Y justamente ha empatado a Italia como las máximas marcas de selecciones que no conocen la derrota. En aquel momento Italia, del 2018 al 2021, encajó los mismos 37 partidos. ¿Qué significa esto? Que si el próximo domingo España en los 90 minutos mantiene por lo menos un empate, será la selección con más partidos invicta. Un resultado pues sorprendente para muchos, para la mayoría, sobre todo por las formas, con una España superior de principio a fin, donde maniató a Francia, donde no los dejó ser, donde no apareció Mbappé, donde no apareció Dembélé, donde no apareció Olise, tampoco Barcolá, y donde sí lo hizo Mikel Oyarzabal, donde sí lo hizo Lamine Yamal, Alex Baena, Dani Olmo, Rodri, Fabián Ruiz, y terminó siendo un espectáculo de la furia roja. El duelo arrancó con un tinte especial, que fue ver encumbrarse a Kylian Mbappé como el jugador francés con más partidos disputados en una Copa del Mundo, con 21 juegos. Los galos, si bien es cierto, empezaron con un ritmo vertiginoso como nos habían acostumbrado a lo largo del Mundial. España supo resistir hasta encontrar el error del rival, y es que cuando todo pintaba para que los franceses incluso pudieran adelantarse en el marcador, llegó la pifia de Lucas Digne, que de forma infantil intentó despejar un balón, pero terminó pateando a Lamine Yamal, que no dio por perdido el esférico y recibió la falta. El silbante salvadoreño Iván Barton marcó la pena máxima, y ahí Mikel Oyarzabal ejecutó con un zurdazo cruzado imposible para mañana, y así España se ponía al frente 1-0. Por cierto que Mikel Oyarzabal convirtió su quinto gol en el torneo, que lo coloca junto a David Villa y Emilio Butragueño como los máximos anotadores españoles en un mundial. Para el segundo tiempo todo siguió completamente igual, y después de que Pedro Porro se sumara al ataque y con una pared con Dani Olmo, se plantó de frente al arco y definió de pierna derecha para meter el segundo gol y así prácticamente liquidar las cosas. Kylian Mbappé no pudo hacer mucho y terminó pues también con su marca de goles. Es cierto, disputarán el partido por el tercer lugar, donde ahí todavía pudiera superar a Lionel Messi en la cantidad de goles en esta justa, pero pareciera que el argentino volverá a ser el máximo anotador de un mundial. Así que España está en la gran final, conocerá el día de hoy a su rival. ¿Será Argentina? ¿Será Inglaterra? Tendremos la final soñada de la FIFA, que era justamente el España contra Argentina, que por cierto no se podían cruzar si avanzaban como líderes, justamente para poder verse las caras en un duelo por el título. Atención con las cifras que pudiera repartir la FIFA para los ganadores. Los semifinalistas tienen 23 millones de euros ya en la bolsa. Y por supuesto que la selección que se proclame como campeona va a tener entre 43 y 44 millones de euros ganados por el título de este mundial. A eso aspira España en esta cifra. Yéndonos para el partido de hoy, ¿qué tendremos? Inglaterra contra Argentina en punto de las 3 de la tarde, tiempo del este. Bajas, suspensiones, Inglaterra llega con 2. Gerard Kuanza, que fue expulsado en el partido contra México de octavos de final, se perdió la serie pasada de cuartos de final y también ahora las semifinales. Así que el lateral derecho de Inglaterra no podrá estar presente el día de hoy. Y el otro lesionado, Jordan Henderson, que justamente se lesionó en las celebraciones del partido contra México, por ahí una lesión del hombro. Argentina no tiene lesionado alguno ni tampoco suspendidos. Las probabilidades dan a Inglaterra como ligero favorito, con 35% de chances para ganar, Argentina con 32% y hay un 33% de probabilidades de que el partido se vaya a los tiempos extra. El día de hoy desde Atlanta, repito, a las 3 de la tarde, tiempo del este. Y por supuesto que hay un ingrediente muy especial más allá de la cancha. Por supuesto, el conflicto de las Malvinas entre ambos países que siempre ha motivado a los argentinos. Y el recuerdo del gol del siglo y la mano de Dios con Diego Armando Maradona en el 86 en el Estadio Azteca nos trae los recuerdos de ese histórico Inglaterra contra Argentina. Thomas Tuchel, por cierto, declaró que pues Lionel Messi sigue siendo uno de los mejores futbolistas del planeta y no hay mucho que hacer. Lionel Scaloni en la previa también había recordado a la gente que es solamente un partido de fútbol, que no pasa nada más y que lo tomen como eso, como un simple juego. Hoy, Inglaterra o Argentina para definir al finalista. El sábado, por cierto, tendremos el partido por el tercer lugar. Francia contra quién. Finalmente ha sido un juego que a pocos les ha importado a lo largo de los mundiales.
1: Pues eso se iba a decir, ¿a alguien le interesa?
0: No.
1: ¿Le interesa el tercer y cuarto lugar?
0: No, para nada. O sea, es nomás como para hacer dinero, pero realmente ya ni a los jugadores mismos. Seguramente utilizarán suplentes las dos selecciones que lleguen simplemente para rotar y para ya darle descanso a los que tuvieron mayor actividad. Así que bueno, sábado.
1: Esperemos Francia se saque la espinita.
0: Pues podríamos tener un Francia-Argentina otra vez, o sea, como en la final pasada, pero ahora por el tercer lugar, que también sería muy atractivo de ver para definir quién termina como líder de goleo, si Mbappé o Lionel Messi, ¿no? Ya esperemos. Sábado, partido por el tercer lugar, y domingo, la gran final del Mundial.

0: descanso.
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2: Bueno, pues ahí está la información. Son las 6:32 de la mañana, hora del este, 5:32 hora del centro y 3:32 hora del Pacífico. Activamos en estos momentos las líneas telefónicas para que ustedes vengan a opinar y participar en los diferentes temas que estamos abordando esta mañana de miércoles, ya mitad de semana. El teléfono 833-867-2346. ¿Cuál es el tema? El tema del día. El tema del que le vamos a preguntar el día de hoy, bueno, pues tiene que ver con inmigración, y es que el Servicio de Inmigración y Control de Aduanas, ICE, suspendió temporalmente las detenciones de vehículos durante sus operativos migratorios, luego de que dos personas latinas murieran en incidentes relacionados con estas acciones. De acuerdo con los reportes, ninguna de las víctimas era el objetivo de los operativos. Así que esta decisión pues reabre un debate muy sensible. Para muchas familias inmigrantes, una parada de tránsito puede convertirse en un momento de enorme estrés e incertidumbre. Hoy te queremos preguntar, ¿alguna vez has sentido nervios o miedo al ver un operativo de inmigración o una patrulla mientras manejas? ¿Crees que estos hechos pudieron evitarse? ¿Hizo bien ICE en suspender temporalmente las detenciones de vehículos? ¿O qué opinas? ¿Qué opinas de todo esto que está pasando? ¿Cuál debe ser la prioridad en un operativo migratorio? ¿Hacer cumplir la ley a toda costa o garantizar que ninguna persona inocente resulte afectada? ¿Se pueden lograr ambas cosas al mismo tiempo? Bueno, de eso queremos platicar esta mañana. Mientras esperamos que se comunique con nosotros al teléfono en cabina, bueno, pues vamos a escuchar el siguiente reporte, y es que Peggy Carranza nos presenta esta información. Identifican al inmigrante colombiano abatido por ICE.
3: Este es el momento en el que agentes federales parecen sacar de un auto a un inmigrante colombiano de 26 años que murió tras ser baleado por agentes de ICE en Biddeford, Maine, según el senador Angus King, quien dijo habló con el secretario del Departamento de Seguridad Nacional, Mark Way Mullen.
4: He had been given an order to leave the country. He was in a vehicle, pulled out in the vehicle, and the term the secretary used was weaponized the vehicle. He was shot by an ICE agent.
3: Luego el senador dijo que el hombre no era el objetivo de la orden judicial. Otro video muestra cómo la víctima yace en el piso inmóvil mientras varios agentes lo rodean y parecen registrarlo. Al lado se ve un auto con hoyos en su parabrisas. Karen lo conocía, dice que era repartidor de comida y lo identificó como Joan Sebastián Guerrero.
5: Tenía a su esposa, que es joven, quizás como de unos 20 o 21 años, y una nenita pequeña.
3: Dice haber escuchado múltiples disparos y los gritos de su pareja.
5: Yo solo escuché como pues sus dos gritos desgarradores, obviamente, pues, o sea, es su pareja, es su compañero aquí en este país. ¿Qué decía? Decía como que, oh Dios mío, ¿por qué?
3: Un video muestra a un auto blanco dando una vuelta y luego un agente aparece al lado de la puerta del conductor. Grupos proinmigrantes dijeron que el joven estaba autorizado para trabajar en el país, que tenía un número de seguro social y su familia está destrozada. El incidente desató protestas contra ICE que incluso llegaron a la oficina de la senadora republicana Susan Collins. Los agentes supuestamente no tenían cámaras corporales. El Departamento de Seguridad Nacional reveló en un comunicado que ICE se encontraba realizando un operativo y dijeron que agentes intentaron detener un vehículo, pero este trató de huir. Temiendo por la seguridad pública, uno de los agentes disparó. Es importante aclarar que este comunicado no se refiere o no menciona que el hombre trató de atropellar o embestir a los agentes. Mientras tanto, Mullen dijo, según la senadora Collins, que la oficina del inspector general de DHS en Boston va a realizar una investigación en cooperación con el FBI.

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6: Lou Gehrig fue poder, resistencia y nobleza. Durante años fue el corazón silencioso de los Yankees, un hombre de números enormes y carácter inmenso. Su despedida en Yankee Stadium sigue siendo uno de los momentos más conmovedores del deporte. Gehrig nos enseñó que la grandeza también puede ser humilde. Su historia no termina en la enfermedad, termina en la dignidad de un gigante.
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7: Michael Jordan no fue simplemente un basquetbolista, fue el rostro de una era. Con los Chicago Bulls transformó la NBA en un fenómeno global. Ganó campeonatos, finales, premios y momentos imposibles. Su salto parecía suspender el tiempo, su mirada intimidaba rivales y su competitividad rozaba la obsesión. Jordan convirtió la excelencia en espectáculo y la presión en arte. Cuando el balón quemaba, él pedía la última jugada.
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7: Serena Williams redefinió la fuerza en el tenis. Su saque era intimidante, su mentalidad indestructible y su presencia revolucionaria. Ganó en una era durísima, volvió después de lesiones, críticas y maternidad y siguió compitiendo como figura monumental. Serena no pidió permiso para dominar, impuso respeto. Representa poder, elegancia, resistencia y grandeza. Su legado va mucho más allá de la cancha, abrió camino.
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0: cuando son las 6:42 en el este. Estamos en Buenos Días, América. Y le contamos que los conciertos de la banda surcoreana BTS en el Estadio Nacional de Chile se suspendieron estos conciertos, pero no tiene que ver con la banda, sino que hubo ahí unas cuestiones técnicas, pero todavía pueden realizarse si la productora presenta un plan de mitigación para proteger el pasto del recinto, según lo que indicó el gobierno chileno. Y es que, ¿qué es lo que han dicho? Bueno, el Instituto Nacional del Deporte anunció la semana pasada la suspensión de 3 conciertos programados para el 14, 16 y 17 de octubre de esta banda de K-pop, y explicó que la decisión responde exclusivamente a criterios técnicos. Es que dijo que la instalación de un escenario de 360 grados dañaría la cancha del estadio Santiago y pondría en riesgo distintos eventos previamente ya programados, como un partido de la Selección Nacional de Fútbol de Chile o el Teletón 2026. Así que por estas razones no dieron el permiso, no dieron la autorización para que se llevaran a cabo estos conciertos. Sin embargo, ¿qué creen? La productora vendió los boletos sin antes tener el permiso, Oliver. Imagínate.
1: Pero además, se me hace muy extraño teniendo a un grupo tan importante, ¿no? O sea, BTS es, pues me atrevo a decir, el grupo más importante en el planeta.
0: ¿Tan así? Es ahorita, que, ¿no? Del momento.
1: Sí, del momento. O sea, históricamente no se siente la acomodación. Pero del momento es el grupo, o sea, la cantidad de fans que tiene es impresionante. Y hacer eso, pues me parece que además se echa encima al grupo de fans, que eso sí, yo he notado a lo largo del mundo que el grupo de fans de BTS es uno de los mejores organizados, o si no el mejor organizado. Entonces cuando pasa algo, cuando quieren conseguir algo, lo consiguen. Se me hace muy raro, muy extraño que teniendo un grupo de tanto renombre se les ocurriera hacer eso.
0: Ajá, yo creo que dijeron, pues ya lo tenemos seguro, ya es un hecho que se van a realizar estos conciertos, y vendieron los boletos sin antes tener los permisos. Ah. Entonces, bueno, sabemos que BTS, como tú dices, es el grupo surcoreano más exitoso de la historia. Actualmente yo creo que también es de los más exitosos y tiene, sabes que se presentan en cualquier lugar y va a ser un éxito porque tienen fans por todo el mundo. Y bueno, es una cosa loca, ¿no? Las fanáticas de BTS, que además pues son jóvenes, que hacen cualquier cosa por ver a su grupo favorito. Así que bueno, pues ya se han vendido los boletos. Claro que es una locura tremenda por parte de las fanáticas, que han llorado, han hecho berrinche, han hecho de todo, porque pues cómo no van a ver a su grupo preferido si además ya pagaron, ya pagaron para ello. Así que bueno, pues todavía puede la productora hacer algo, tiene que presentar ahí todo un plan de mitigación para proteger el pasto del estadio, porque bueno, viene un partido de fútbol de la selección de Chile, otras presentaciones que ya se tenían comprometidas, así que no pueden arruinar el pasto, y sabemos que siempre que hay un concierto quedan afectados los estadios.
1: Sí, yo recuerdo cuando se presentaron en la Ciudad de México, no recuerdo cuántas fechas fueron, 3, 4, no recuerdo.
0: ¿Ese mismo grupo, BTS?
1: BTS, ajá. Uh-huh. Y entonces, ¿qué pasó? Que el sitio oficial donde se vendían los boletos, de pronto se tenía como un código especial para realmente los verdaderos fans, para que pudieran comprar los boletos. Entonces, cuando accedieron, ya prácticamente no había nada de boletos y dijeron, no es posible, o sea, no hay forma, porque cada quien tiene un código único, especial. Y entonces, claramente, la reventa ahí tenía mano. Bueno, ¿Qué hicieron? ¿Qué fueron capaces de hacer? A varios revendedores, porque ya estaban en reventa los boletos, los ubicaron. Hubo un revendedor que le descubrieron que tenía otra familia, lo expusieron en redes sociales. O sea, se causó un revuelo total, y por eso decía que son capaces de hacer cualquier, y muy bien organizados. Y a partir de ahí se logró más o menos que quitaran el tema o que por lo menos pusieran a disposición más boletos para esas fechas, porque claramente la reventa estaba involucrada de tal forma que no tenían acceso los fans de BTS a comprar boletos. Entonces, pues sí, cuando buscan algo, lo consiguen.
0: Y la verdad es que deberían de haber un castigo, una penalización, algo para esta productora, porque, claro, ay, así pasa, ¿no? Ellos hacen lo que quieren, venden los boletos como quieren, hacen lo que quieren también con las reventas, con la venta, la misma venta de boletos, y me parece que no pueden estar así jugando ni con los eventos ni con los fanáticos que pagan grandes cantidades, porque ya los boletos hoy en día no cuestan poco, ya son carísimos.
1: Ya ir a un concierto ya empieza... O sea, estamos, me parece, cercanos a que empiece a ser ya un lujo.
0: Un lujo.
1: Un lujo ir a un concierto, que yo creo que es a partir de la pandemia, ¿no? Antes de la pandemia a lo mejor tampoco estaban tan popularizados y popularizados, ¿no? O sea, a partir de la pandemia mucha gente empezó a querer ir e ir e ir e ir, y los conciertos creo que tomaron otra vez una relevancia que hace mucho no tenían, pero también el precio se elevó demasiado. Yo recuerdo antes era mucho, incluso mucho más fácil conseguir un boleto. No había eso de filas virtuales, ¿no? O sea, incluso sí, podías ir a la taquilla del lugar donde se iban a presentar y alcanzabas un boleto sin ningún problema. Hoy es impensado ir a la taquilla porque ya en línea se agotan en 5 minutos, ¿no? O sea, se ha cambiado mucho ese aspecto.
0: Sí, la manera en que compras, y a veces que dices, bueno, solo me alcanza para... un concierto en el año, porque ya, sí, ya el dinero no es suficiente para poder ir a un concierto cuando salen tan, tan caros. Pero bueno, ahí está la información de BTS. Ya veremos qué es lo que sucede. Seguramente algo tendrán que resolver para poder cumplirle a todas esas fans que ya están como locas esperando a su grupo favorito BTS en Chile. Mientras tanto, nos vamos con lo siguiente.
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0: Abrimos las líneas telefónicas a total su disposición, 1-833-867-2346, para que se comunique y opine de los diferentes temas. Pero hoy lo que queremos centrarnos en nuestra pregunta del día, que tiene que ver con inmigración. ICE suspendió temporalmente las detenciones de vehículos durante sus operativos migratorios, luego de que 2 personas latinas murieran en incidentes relacionados con estas acciones. Queremos preguntarle, ¿hizo bien ICE en suspender temporalmente las detenciones de vehículos? ¿O cómo ve todo esto que ha sucedido en las últimas horas, en las que por lo menos 9 migrantes han perdido la vida en operativos de ICE desde el inicio de la campaña de deportación en Estados Unidos? A ver, ¿qué opina Filiberto, que está en la línea telefónica? Filiberto, ¿cómo estás? Muy buenos días. Teníamos un ratito que no sabíamos de ti.
3: Muy bien, fíjate, qué raro que preguntes. Oye, me dio risa ahorita tu compañero de deportes y tú, disculpa que te tuteé, porque dijeron que del mundial, que el partido del tercer lugar, ¿a quién le importa? México está mendigando el quinto partido, fíjate, imagínate, ayer que perdió Francia, yo creo que al técnico...
0: Nos hubiera encantado llegar.
3: Pues sí, o al técnico de Francia, puede que sea su último partido, porque ya se lo van a entregar otro técnico. Si pierde Argentina o Inglaterra, sería el último de Messi, este tercer lugar, o el último de Kane.
0: Uh-huh.
3: Y de veras el mexicano, no, están mejor que no lleguen al tercer lugar, si así se volvieron locos. Pero mira...
0: Haríamos toda una fiesta, tiene razón.
3: Hey, bonito fuera que hubieran hecho una fiesta, aunque hayan respetado y no haber hecho racismo. Pero mira, esto de migración, de veras que no hizo bien en detener esto la oficina de migración, que no baja los de los carros, para que van a sentirse que es su jaula y que nadie puede abrirla. Así son los ilegales. Están llorando porque van 9 muertos. Pero si los ilegales nos mataron más personas legales a nosotros aquí a los estadounidenses, nos asesinaron y violaron a muchas personas. Están llorando por estas persona.
4: Filiberto, pero es que ha habido personas que han fallecido y que, pues, se habla de que no han tenido que ver, ¿no? Que han sido equivocaciones también. Entonces, también estaba muriendo gente inocente.
3: Bueno, pues mira, son daños colaterales, porque acordemos una cosa, se les ha dicho, se les ha dado dinero, que los vamos a hallar, donde se escondan, váyanse por las buenas, váyanse con su familia, pero no hicieron caso y no han hecho caso y todavía continúan pensando que tienen unos derechos. Ya se les dijo, de todas formas, pero todavía continúan aquí, los vamos a hallar y los van a encontrar, y cuando pase esto, ¿es un daño colateral? No. Es algo que tú provocaste. Estamos gastando dinero en ellos buscándolos. ¿Y ahora lloran por un muerto? No, es que ya se les dijo simplemente. Y no van a ser bienvenidos nunca. De aquí en adelante ya nunca viene. Eso lo tienen que entender. ¿Por qué? Ay, es que soy un ser humano y merezco migrar. Venga, legalmente. Mira, cuando migre las grandes manadas del norte, siempre, ¿cómo bajan? Organizadas y por el mismo lugar. Mejor esas manadas de animales vienen organizados que estas personas, según estos seres humanos, pero vienen a asesinar. Y las vamos allá, simplemente. Yo no estoy de acuerdo con eso de migración. Buenos días.
0: Bueno, Filiberto, el inmigrante colombiano que fue asesinado, abatido por ICE, él contaba con una autorización para trabajar en el país. O sea, no era ilegal. Tenía la autorización y pues lamentablemente su familia pues está pidiendo ahí respuestas, ¿no? Está pidiendo justicia también por su muerte, porque no puede ocurrir este tipo de cosas. Tú dices daños colaterales. Ay, ¿cómo le explicas eso a la familia que está perdiendo a su ser querido, que además estaba con la documentación, que estaba con los papeles, con la autorización para trabajar en Estados Unidos y que pues lamentablemente perdió la vida con una esposa, con una pequeñita ahí que dejó a su suerte? Porque, pues lamentablemente, ahí un operativo de ICE pues le quita la vida. La verdad es que no me parece que se justifique o que se puedan tener esos daños colaterales como menciona Filiberto. Bueno, pues vamos a seguir recibiendo sus llamadas al regreso de la pausa comercial. Todavía tenemos ahí activas las líneas telefónicas para que ustedes se comuniquen 1-833-867-2346. Vamos a la pausa y volvemos.

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2: Sandy Koufax tuvo una cima breve pero deslumbrante. Cuando estaba en plenitud parecía imposible batearle, su recta y su curva dominaron a una generación. Lanzaba con arte y furia, con una mecánica elegante y un brazo de leyenda. Koufax no necesitó una carrera eterna para entrar al Olimpo. Le bastó un tramo de excelencia tan alto que todavía parece irreal.
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3: Billie Jean King fue campeona, pionera y revolucionaria. Ganó en la cancha, pero su impacto más grande fue abrir camino para la igualdad en el deporte femenino. Su famosa batalla tenística contra Bobby Riggs fue mucho más que un partido, fue un momento cultural. King entendió que la visibilidad tenía poder. Cada golpe suyo llevaba una causa. Su legado sigue jugando.
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3: Magic Johnson hizo que el baloncesto sonara como música. Su visión de juego convirtió cada pase en espectáculo y cada contraataque en teatro. Con los Lakers de Showtime, transformó la NBA en una experiencia vibrante. Era alto como delantero, creativo como base y carismático como una estrella de cine. Magic jugaba con una sonrisa, pero competía con fiereza. Su legado es imaginación, grandeza y alegría.
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4: Simone Biles llevó la gimnasia a una frontera que parecía imposible. Su potencia, control corporal y creatividad la colocaron en una categoría única. Tiene movimientos con su nombre porque hizo cosas que nadie más podía hacer. Pero su grandeza también está en hablar de salud mental, presión y humanidad. Biles recordó que incluso los más fuertes también sienten, y que cuidarse también es valentía.
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2: Willie Mays fue béisbol en estado puro. Poder, velocidad, defensa, carisma e instinto. Podía cambiar un juego con el bate, con las piernas o con una atrapada imposible en el jardín central. The Catch no fue solo una jugada, fue una fotografía eterna del deporte estadounidense. Mays jugaba con alegría, pero también con una superioridad natural que lo convirtió en leyenda.
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3: Muhammad Ali peleó arriba del ring, pero también contra su época. Fue velocidad, palabra, valentía y revolución. Se movía como bailarín y golpeaba como trueno. Campeón mundial de peso pesado, desafió rivales legendarios y se convirtió en símbolo de orgullo, resistencia y convicción. Ali entendió que el deporte también podía tener voz. No solo ganó combates, ganó un lugar eterno en la conciencia del mundo.
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3: Michael Phelps convirtió la alberca en su imperio. En cada brazada había técnica, ambición y una capacidad casi inhumana para competir bajo presión. Es el atleta olímpico más condecorado de la historia y símbolo absoluto del dominio. Phelps no nadaba carreras, construía capítulos de leyenda. Su cuerpo estaba diseñado para el agua, pero su mente fue diseñada para ganar cuando el mundo entero miraba.
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0: América de costa a costa, ¿cómo están? ¿Cómo les va la mañana de este miércoles mitad de semana? Miércoles de quincena, además. Estamos muy contentos y muy felices porque ya llegó la quincena. La quincena ha tocado la puerta. Y aquí estamos, aunque algunos, bueno, ya tenemos comprometidos ese dinerito. Pero los que no, bueno, pues váyanse administrando esa quincena para que pueda llegar y que termine bien su dinerito. No se lo gaste, hay que administrar la riqueza con criterios de escasez. Dice André.
1: Es correcto.
0: Y más en estos tiempos, todo sube, que todo está carísimo, que la inflación también. Ay, no. La verdad es que más vale llevárnosla poco a poquito.
1: Oye, que estamos ya a mitad de julio, increíble. Agosto, septiembre, octubre, noviembre, diciembre. 5 meses y se acabó el año ya.
0: Rapidísimo. Rapidísimo, Oliver. Y la verdad es que veíamos lejano como el mundial. ¡Ay, todavía falta
1: mucho! Sí.
0: Ya se nos va a acabar.
1: Sí, yo recuerdo. Ah, 2026. Bueno, todavía falta un rato. Faltan 100 días. Bueno, ya casi, pero todavía. Ya faltan 2 semanas y de pronto se nos fue el mundial. Un gran mundial, eso sí.
0: A mí me ha gustado mucho, ha tenido muchas sorpresas, la verdad, digo, aparte que lo hemos disfrutado y vivido de otra manera.
1: De cerca, ¿no? Sí, eso también, eso influye mucho, ¿no? También, pues, que el sentirlo más cerca, el poder ver otras nacionalidades cómo disfrutan también de sus elecciones, ¿no? Porque luego a veces uno tiene una forma de celebrar o de vivir el fútbol, pero pues no sabe las otras elecciones, los otros... aficionados, ¿no? Como viven el mundial.
0: Sin duda, además de que tú tuviste la oportunidad también de estar en los estadios, Oliver, y vivir toda esa emoción tan de cerca, es algo increíble, increíble para los que nos gusta el fútbol.
1: Yo creo que no hay cosa más, híjole, que se disfrute más, creo, que el himno. O sea, cantar el himno de tu país, de verdad. O sea, sí, yo lloré en el himno, sí dije, voy a llorar, no aguanto, o sea, si en la tele uno se emociona, no, o sea, cuando lo escucha 80,000 voces, dices, no, eso es una locura, es otra cosa.
0: Sí, porque además tú estuviste en ese partido con Ecuador, correcto,
1: sí,
0: México-Ecuador. 80,000 mexicanos cantando el himno nacional y también el cielito lindo.
1: Sí, de todo. Que eso

0: también creo que hace bien la FIFA el poner como ciertas canciones con las que se sientan identificados los aficionados de cada país, ¿no? Acá era el Cielito Lindo, era el Rey. En la previa del partido pusieron otras tantas, la de Juan Gabriel, que se hizo muy, muy famosa, muy viral. Son varias, entonces sí, la gente como que se conecta también de forma distinta.
1: Yo estaba en el partido de México contra Corea y fui con, pues, con unos amigos, también iba Luis y mis hermanas. Bueno, fuimos como una bolita, ¿no? Ahí que pudimos conseguir boletos, comprar boletos para ese partido, que además estuvieron muy cotizados los partidos de México. Entonces, bueno, nos tuvimos que dividir un poquito porque era la única manera de poder estar en un partido. Llegamos juntos, vivimos como toda esa emoción de poder llegar, caminar la última milla, todo eso. Pero al momento de sentarnos, pues ya teníamos que dividirnos. Uh-huh. Y entonces yo me acuerdo que pues yo era la mamá de los pollitos. Yo andaba ahí organizándolos a todos, acomodándolos. De algunos yo tenía el boleto en mi celular, entonces tenía que irlos acompañando como de Lalo, por ejemplo, ¿no? Sí. Como mamá de los pollitos. A ver, hijo, yo aquí traigo tu boleto, yo te voy a pasar todo ese rollo. Entonces me acuerdo perfecto que ellos estaban en una zona, yo estaba en otra zona, tenía que subir, bajar escaleras, todo ese rollo. Entonces, yo decía, ya apúrense porque necesito llevarlos a sus lugares, yo necesito bajar, subir, meterme, para poder llegar hasta el otro lado, a mi lugar, en donde yo iba a estar con mi otra hermana, pero ella estaba ahí esperándome, y yo tenía una prisa por llegar a mi lugar, porque ya iba a empezar el himno. Sí. Entonces yo corrí todo el estadio de un lado al otro para poder presenciar ese momento. El himno, que es lo más bonito, cuando empieza.
0: Sí, es muy bonito, es muy, muy sentimental, ¿no? O sea, se canta de otra forma. Yo creo que no hay, o sea, me costaría trabajo, digo, salvo Juegos Olímpicos, cuando el atleta gana y escucha su himno, pero pues no siempre tiene a todos los aficionados de su lado. O sea, yo no encuentro otro lugar, otro momento en el que la gente cante tanto su himno nacional como en el fútbol.
1: Sí.
0: Increíblemente.
1: Y Lalo me decía, pero todavía faltan como 15, 20 minutos para que empiece el partido, espérate, estamos cotorreando tranquilas. Y también, pues, mi esposo que me decía, no pasa nada, todavía falta, tenemos tiempo. Y yo, no, es que yo ya quiero estar sentada en mi lugar, sí. Porque quiero presenciar ese momento tan importante.
0: Y cuando salen los jugadores y todo, sí, sí. Digo, que aparte,
1: si ya
0: desembolsaste una buena lana, pues ya mínimo poder presenciar a gusto, ¿no? Con un poquito más de calma todo.
1: Ver la bandera, cómo se colocaban las dos banderas.
0: Gigantes, ¿no?
1: Gigantes ahí. Sí. Que por ahí salió un video en donde uno de los voluntarios de esa bandera se enrolló y quedó ahí envuelto en toda esa bandera gigante. Afortunadamente lo vieron y pudieron sacarlo, claro. Y eso fue en un ensayo. Pero si no, esa persona quedaba envuelta ahí dentro de la bandera y podía ser muy, muy peligroso porque era una bandera de lado a lado de la cancha, ¿no? Entonces, sí, la verdad es que se vivieron experiencias muy, muy bonitas en este mundial. Y a mí me ha encantado lo que se ha vivido entre los mismos partidos que han estado sorpresivos, emocionantes. ¿Cuál ha sido la mejor afición?
0: Ay, híjole, los colombianos me sorprendieron gratamente. O sea, metieron 80,000 personas en la Ciudad de México, luego 40,000 en Guadalajara, luego fueron a Canadá. O sea, Colombia fue la única selección que jugó en tres países en la fase de grupos. Yo creo que los colombianos, los mexicanos, y no sé si los noruegos, quizás.
1: Los vikingos, ¿va?
0: Sí, yo creo que está ahí.
1: Remaron.
0: Sí, yo creo que ahí compiten.
1: Bueno, los argentinos también, sí, en también cualquier lado.
0: Una locura los argentinos.
1: Una locura. Ay, sí, la verdad es que ha sido muy grato conocer todo eso y ver todo tan de cerca, porque lo tenemos aquí, en este país, y la verdad es que ha sido bastante agradable, pero pues ahora esperar 4 años.
0: ¡4 años! Se pasan
1: y empezar a ahorrar, porque sobre para esa todo. Fecha quién sabe cuánto va a costar.
0: Sobre todo, ojalá bajen poquito, que no creo, pero ojalá bajen poquito.
1: Bueno, pues saludando a toda nuestra gente de costa a costa, ya vamos a ir con ustedes para escuchar más de sus llamadas. Mientras tanto, nos vamos con lo que ocurrió mientras usted dormía.
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3: El presidente Donald Trump continúa con las amenazas a Irán. Eliminaremos sus plantas de energía y puentes, fue lo que dijo.
4: Histórico fallo en Florida. Un juez ordena indemnización de 314 millones de dólares para tres estadounidenses que fueron torturados en Venezuela.
3: Tras una lucha de años contra el sistema judicial, Catalina Giraldo logró la muerte asistida en Colombia.
4: Las viviendas emblemáticas de los programas sociales del chavismo quedaron derrumbadas por los terremotos en Venezuela.
3: Desmantelan Alcatraz de los Caimanes, el temido centro de detención en Florida del que no queda ni rastro.
4: Cuba sufre tercer apagón general en menos de 10 días.
3: ICE detiene a 10 trabajadores con permiso laboral en un restaurante de Orlando.
4: Y en los deportes, el día de hoy a las 3 de la tarde, tiempo del este, Inglaterra y Argentina juegan para enfrentar a España en la final por el campeonato mundial.
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3: Bien, pues esperamos sus llamadas. Aquí tenemos también nuestro chat de WhatsApp de Buenos Días América, súper activo. Freddy Tejeda que nos dice, buenos días, feliz y bendecido miércoles, señor. Hoy empiezo contigo, no sé lo que traerá este día, pero sé quién va conmigo. Que cada decisión esté guiada por tu paz y no por mi ansiedad. Toma el control de lo que no puedo manejar. Es la frase que nos deja el día de hoy Freddy Tejeda. Gracias. Y vámonos a abrir la línea telefónica. Tenemos a Gaspar. Gaspar, ¿cómo estás? Buenos días.
5: Buenos días, André. Andreina, digo, Janet.
3: Mucho gusto, Gaspar. Mucho gusto, no, Diego. No. Ah, ¿verdad?
5: ¿Ya ves?
3: Es cierto. Invasiva. Gaspar, ¿cómo estás? Vengativa. Diego, lo tengo en la línea. Ahorita voy a ir con él.
5: eres vengativa como Filiberto, ¿verdad? La venganza, sobre todo.
3: No, nada de eso. Gaspar, ¿con quién vas hoy?
5: ¿Hoy?
3: Ajá, ¿Argentina o Inglaterra?
5: Hoy somos todos Inglaterra. ¿No? Ya lo dije yo en el chat de ustedes, Inglaterra tiene que ser campeón porque le ganó a México.
3: Sí, esperemos que sí.
5: Así podemos decir que perdimos con el campeón.
3: Exacto.
5: Exactamente. Por eso, aparte me caen bien los ingleses. Va a ser un buen juego porque los dos equipos le echan ganas. Tienen corazón, tanto los argentinos como los ingleses. Esperemos que las barras de los dos equipos se comporten porque tienen su historia. Pero dejando ese tema, me voy al tema que hablaron. Oye, se puso a comparar el oyente anterior, Filiberto, lo que pasaba con los indocumentados que mataban ciudadanos y los agentes de ICE que matan inocentes. Tú le llamaste la atención por eso, de que son inocentes a los que matan, y él te dijo que también eran inocentes los que mataban los indocumentados. Pero ¿qué igualdad tan extraña es esa, verdad? Comparar criminales comunes que asesinan ciudadanos, que tengan papeles o no tengan papeles, siempre serán criminales, con policías, con gente que tiene una placa y tiene una pistola. Sí, y ese sentido de justicia, que no es justicia sino es venganza, es el hecho de decir, oye, si ellos mataron, nosotros también vamos a matar. Y por último, el comparar lo que hacen dos tipos de gobierno, ¿no? Cuando Biden dejó entrar a esta gente y como consecuencia hubo inocentes muertos, ¿qué pasaba con los que los mataban? Los mandaban a juicio, los buscaban y los condenaban. Pero ahora tenemos a unas personas que matan inocentes con una placa y una pistola. Y lo peor de todo es que ni se les busca, ni se les juzga, ni se les condena. Entonces, ¿cuál es mejor o cuál es peor? ¿Quién busca la justicia y quién está haciendo bien su trabajo? Eso es algo que debemos de ponernos a pensar, y que realmente este sentido maga de venganza y de buscar siempre una justicia que no es justicia y una igualdad que no es igualdad, y un buen trabajo que no es buen trabajo, y una ley y orden que lo único que busca es la imposición y la venganza en lugar de buscar justicia y hacer bien un gobierno, eso es lo que debemos de ponernos a pensar, que realmente estamos mejor o estamos peor. Gracias, y en el juego de hoy espero, como te digo, que gane el mejor. Los dos equipos le echan muchas ganas y esperemos que el arbitraje esté a la altura. Gracias, bye.
1: Ojalá que así sea, que se comporte a la altura y no como lo que hemos visto. Vamos a la pausa. Tengo la línea ahí a Diego, tengo a Armando, tengo a Sergio. Manténganse en línea. Ahorita regreso con ustedes, a Nelson también y más personas que se están sumando. Regresamos con ustedes en el siguiente bloque.

0: 19 de septiembre de 1988, Washington D.C. dio nacer al que se convertiría en uno de los jugadores más determinantes de la NBA, Kevin Durant. Nombrado el mejor jugador del país jugando para la Universidad de Texas, fue reclutado en la primera ronda por Seattle. Pasó a los Warriors de Golden State, en donde brilló y conquistó dos anillos de la NBA. Es por esto que Kevin Durant es el icono de la canasta en tu DN Radio.
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0: Continuamos en Buenos Días América cuando son las 7:25 de la mañana en el este, las 6:25 en el centro y las 4:25 en el Pacífico. Escuchando, Oliver, esta canción que es prácticamente un himno.
1: Un himno, sí.
0: Para los argentinos.
1: Se volvió tal cual un himno en el mundial anterior en Qatar. Y de ahí no la soltaron, y más que fueron campeones, ¿no? O sea, a lo mejor si no hubieran sido campeones, yo creo que la fiebre hubiera bajado un poco, hubieran encontrado otra canción. Pero bueno, fueron campeones, han tenido un gran paso y la gente sigue ilusionada. Además que los argentinos siempre encuentran la manera de sacar canciones alusivas al fútbol, alusivas a la selección, de adaptar algunas canciones con otra letra, pero que lleven el mismo ritmo, la misma sintonía, ¿no? Entonces, bueno, sí se convirtió, no solo, a ver, obviamente los argentinos, pero fue muy conocida a nivel mundial, o sea, incluso los que no somos argentinos, por lo menos la tarareas, ¿no? O sea, siempre la traías, por más que no fueras argentino. Y sí, fue un total éxito de un grupo también muy conocido, ¿no? O sea, a nivel Sudamérica, a nivel Argentina, es un grupo muy conocido. Tienen otras canciones también muy, muy buenas.
0: La Mosca se llama, uh-huh. Que además el vocalista sí parece una mosca.
1: Sí.
0: Sí. Y lo parece porque tiene unas gafas grandes, lentes. Ajá, unos lentes que se pone una mosca.
1: Y la forma de la cabeza, pues también da como para pensar que es una mosca.
0: ¿Sí? Realmente sí parece una mosca. Y además esta canción, muchachos, ahora nos volvimos a ilusionar, así se llama, es una de las favoritas de Messi, según lo que ha confirmado el propio futbolista. Así que bueno, pues aquí le dejamos un poco de esta canción.

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1: Vámonos a las líneas telefónicas que están ahí a reventar y nuestra gente queriendo opinar. Traemos el tema del día que tiene que ver con lo que está pasando con los operativos migratorios. Se han suspendido, suspendió temporalmente estas detenciones de vehículos durante los operativos migratorios luego de que dos personas latinas murieran en incidentes relacionados con estas acciones. Pero a decir verdad, pues ya van 9 los migrantes que han muerto en operativos de ICE desde el inicio de la campaña de deportación de Estados Unidos. Y queremos preguntarle hoy si considera que estuvo bien que ICE suspenda temporalmente las detenciones de vehículos, o si debería de ser ya permanentemente, o no, como dice Filiberto, lo que se mantengan. Hizo mal en detenerlas, que sigan. Bueno, usted tendrá su mejor punto de vista, pero también queremos preguntarle si alguna vez ha sentido nervios o miedo al ver un operativo de inmigración o una patrulla mientras va manejando. Cuéntenos su opinión. Tenemos por ahí en la línea telefónica Armando de Texas. Armando, ¿cómo estás? Muy buenos días.
2: Muy buenos días, Janet. Sin duda que Andreina es la titular de este programa, pero y se le extraña, pero tú lo estás haciendo espectacularmente bien y se le extraña menos.
1: Muchas gracias.
2: Así que felicidades, muy bien. Yo pienso que no hay que confiarnos mucho sobre estos sicarios de Trump, sobre estos matones de Trump, porque pueden estar, como ya viste, estoy en Orlando. Pueden llegar a tu trabajo a quererte matar, porque eso es lo que andan haciendo, matando gente. Tú dices que van 8 o 9 personas. La presidenta de México dijo que iban como 15 nomás mexicanos. Yo creo que van más gente, porque estos que han salido a la luz últimamente es que hemos tenido la suerte de que una cámara grabó a estos sicarios, a estos matones, a estos asesinos. Así de que yo creo que van más, Janet. Yo creo que van muchos más que van matando de nuestra gente. Pero bueno, ojalá, no hay que confiarnos, como vuelvo y te repito, pueden llegar a tu trabajo a quererte matar. Y eso hay que estarlo vigilando. Así que, como en Estados, también como en Texas, aquí donde vivo yo, que la policía es ICE. Te paran porque te chocaron o porque te asaltaron. Y resulta que al asaltante lo sueltan, el que te chocó se va, y tú eres el que vas a pagar las consecuencias si no traes cómo identificarte. Es muy triste. Y sobre el partido de hoy, Janet, esperamos que Inglaterra salve el fútbol hoy, y que los cancheros, los tramposos estos, porque así le llaman a la trampa, cancheros, se vayan del mundial. Saludos, Janet, qué bonito lo estás haciendo, saludos.
1: Muchas gracias, Armando, gracias por tus comentarios. Bueno, asesinatos, ¿no? Asesinatos que se han dado, porque aquí y en Roma se llaman asesinatos. Cuando matas a personas que además, pues ya han salido, han dicho, y ha salido a la luz que son personas inocentes, incluso con documentos, con todo bien, con permiso de trabajo, y es muy lamentable que nuestra gente pues esté muriendo en estos operativos de ICE. A ver, que tenemos más de sus llamadas. Nelson, ¿cómo estás? Buenos días.
3: Sí, ¿cómo estás? Buenos días.
1: Sí, Nelson, te escuchamos. ¿Qué opinas tú?
3: Sí, mira, el señor entró legalmente al país, ¿ok? Y lo dijo la estación hispana. Entró ilegal y después resolvió un permiso de trabajo. Un permiso de trabajo no te da residencia ni permanencia, ¿entiendes? Ahora, yo estoy de acuerdo de que suspendan el perseguir a la gente en movimiento porque ponen en peligro la vida de otra gente, ¿entiendes? A no ser que sea un criminal ya que ellos están buscando específicamente, ¿entiendes? Para evitar accidentes. Pero tienen que darse cuenta de que están ilegales en este país, y si están ilegal y la policía lo para, no se deben de resistir. Aún estando legal, si tú te resistes a la policía, si te paran un beso de tráfico y tú metes la mano en la guantera sin permiso, te pueden acreditar a balazo, porque aquí la policía tiene que sobrevivir primero. Acuérdate que ellos están en la calle y todo el mundo no es bueno. La mayoría han matado a una pila de policía por estar desprevisto.
4: ¿entiendes? Básicamente es eso. La gente tiene que saber que tiene que respetar. En cuanto a la guerra de Irán, está haciendo muy bien el presidente. Que le quite los puentes, que le destruya la energía hasta el agua. Que tengan que ir a buscar el agua a 10 kilómetros para que vean lo bueno que es ser enemigo de Estados Unidos y de la cultura occidental. Se acabó los paños calientes, ¿entiendes? Se acabó. Tenemos que ser responsables y en todo, ¿entiendes? Básicamente eso es lo que te quería decir, que la pasen muy bien y tengan muy buen programa.
5: Gracias, Nelson. Y bueno, también hay que mencionar, ayer un hombre murió atropellado en Florida al huir de agentes de ICE, ¿no? Que también son cosas que han pasado. Hechos, un incidente que ocurrió ayer por la mañana en Florida y dejó una persona muerta. De forma preliminar, pues se reportó que se trató de un hombre que huía de ICE y fue atropellado por un tráiler. Lamentablemente, y este conductor de la unidad trató de ayudar, pero la persona ya había perdido la vida. Daños que se siguen registrando, personas que siguen muriendo. Yo creo que estos también deben de contabilizarse porque también forman parte de lo que está pasando alrededor de estos operativos de ICE. A ver, ¿qué opina Diego? Diego, ¿cómo estás? Buenos días.
6: Buenos días, Janet.
5: ¿Sí? Te escuchamos perfectamente.
6: Mire, ¿cuál está en riesgo? Porque el gobierno no quiere perder sus agentes. Le para en los Estados Unidos, yo no sé en cualquier país tercermundista, como ellos vienen de un país tercermundista como el mío, y yo aquí aprendí muchas leyes, hay que reconocer que se debe respetar y acatar las leyes a rajatabla. Usted, si a usted le marca un alto un policía, usted tiene que poner las manos en el volante y no mover de ahí hasta que él dé las órdenes, bájese o saque su licencia de la guantera o de su bolsa, de su cartera. Si usted hace un mal movimiento, ellos le pueden dar un balazo porque usted le está queriendo atacar a ellos. Y entonces, todos esos santos que hablan ahora que son santos, pues caray, pues habríamos que verificar de verdad si son santos, como ese calumniento de allá, que dice que los sicarios son más sicarios cuando le entran los sicarios de Ecuador, de México, de Claudia. Cuando ese sicario deportado mató a los hondureños, ahí eso no ven ellos. Todos esos que hablan ahí a favor de esos que han muerto por no respetar la ley son delincuentes declarados, y ellos quieren a los delincuentes demócratas poner en un infierno a los Estados Unidos. Y los ciudadanos de bien, nosotros no queremos eso. Porque nosotros no matamos, no asesinamos a nadie, pero si alguien no respeta la ley, es muy claro eso. Como Sergio dice que hay que su México, que su Claudia ya subió el salario, ¿por qué no se largará México allá a ver si se traga, si se harta como glotón en Estados Unidos? El país que da de tragar a los vagos a costa de los que trabajamos. Así es eso, respeten la ley, paren, acaten la ley y nada va a pasar. A mí me han parado muchas veces, yo vivo en la frontera, no pasa nada, me preguntan y todo bien, que le vaya bien.
5: Sí, bien, gracias. Gracias, Diego, por tu participación y tus comentarios a este programa. Es momento de hacer otra pausa, muy breve, regresamos con más.

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3: Michael Jordan no fue simplemente un basquetbolista, fue el rostro de una era. Con los Chicago Bulls transformó la NBA en un fenómeno global. Ganó campeonatos, finales, premios y momentos imposibles. Su salto parecía suspender el tiempo, su mirada intimidaba rivales y su competitividad rozaba la obsesión. Jordan convirtió la excelencia en espectáculo y la presión en arte. Cuando el balón quemaba, él pedía la última jugada.
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3: Babe Ruth cambió el béisbol para siempre. Antes de él, el juego era estrategia, toque y velocidad. Después de él fue poder, espectáculo y home runs. Con los Yankees construyó una leyenda descomunal, casi mitológica. Su swing parecía escrito para la radio, amplio, teatral, demoledor. Ruth no solo llenaba parques, llenaba la imaginación de Estados Unidos. Fue el primer gran superhéroe deportivo del país.
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4: Tom Brady es la definición de longevidad, liderazgo y obsesión competitiva. No fue el más rápido ni el más fuerte, pero sí uno de los más inteligentes y fríos que haya visto la NFL. Convirtió desventajas en combustible y finales imposibles en victorias memorables. 7 anillos de Super Bowl lo colocan en una dimensión propia. Brady hizo de la presión su territorio natural.
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El día de hoy Argentina e Inglaterra se enfrentan para saber quién será el rival de España el próximo domingo en la busca del título mundial. Después de que Didier Deschamps el día de ayer dejara ir pues la posibilidad de romper una marca histórica que tiene 88 años sin romperse, le deja la puerta abierta a Lionel Scaloni de Argentina para que él sí lo pueda conseguir. ¿De qué hablamos? Bueno, que en la historia de este certamen solamente ha habido un director técnico capaz de levantar dos copas del mundo. La única vez que se logró fue en Italia 1934 y después en Francia 1938 cuando Vittorio Pozzo conquistó sus finales con la selección italiana. Didier Deschamps pudo coronarse en esta estadística luego de que logró ganar el máximo trofeo en Rusia 2018 contra Croacia. Estuvo muy cerca de concretarlo en Qatar 2022 ante Argentina y ahora estuvo solamente a un partido de llegar de nueva cuenta a esa cita. Sin embargo, ayer Francia cayó 2-0 contra España, que por cierto, Didier Deschamps terminará su ciclo y llegará Zinedine Zidane al mando de la selección gala. Pero quien ahora sí tiene la oportunidad es Lionel Scaloni. El estratega del albiceleste puede colocar su nombre en los registros y derrota a Inglaterra y a España de manera consecutiva. Anteriormente Scaloni levantó el trofeo en Qatar 2022 cuando vencieron a Francia por la vía de los penales después de darnos la mejor final en la historia de los mundiales. Ahora el técnico argentino buscará escribir su nombre al lado de Vittorio Pozzo cuando busque su pase ante los Tres Leones este miércoles 15 de julio, en lo que nos espera sea una gran, pero gran semifinal. Repasemos el camino de la selección argentina hasta este encuentro, cómo le ha ido a los futbolistas del albiceleste en el presente mundial en este 2026. La jornada 1, formando parte del grupo J, vencieron a Argelia 3-0 con hat-trick de Lionel Messi. Posteriormente le ganaron a Austria 2-0, doblete de Lionel Messi. Y finalmente, en la tercera jornada del grupo J, derrotaron a Jordania 3-1. Lo Celso, Lautaro Martínez y Lionel Messi de nueva cuenta los anotadores. Ya en la ronda de 16avos de final se vieron las caras con Cabo Verde, lo que nos dejó uno de los mejores partidos en esta justa. Se definió en tiempos extra. Lionel Messi, Lisandro Martínez y un autogol de Diney Borges le dieron el triunfo al albiceleste. En octavos de final salían también como favoritos contra Egipto y de forma dramática Argentina lo ganó. Lo perdía 2-0, pero al 79 Cristian "El Cuti" Romero metía el primero, Messi lo empataba y Enzo Fernández al 93 le dio el pase a Argentina a los cuartos de final, donde enfrentaron a Suiza, partido que también se fue a los tiempos extra, marcado por la expulsión de Mbolo después de aventarse un clavado. Había sancionado con amarilla el árbitro Alejandro Paredes, se revirtió la decisión y terminó amonestando a Mbolo, que ya tenía una tarjeta amarilla. Julián Álvarez al 112 metió el 2-1 y Lautaro concretó la obra. Así, Argentina ha llegado a la semifinal de este mundial. Repasemos el camino de Inglaterra. Le ganó en la primera jornada 4-2 a Croacia, empató 0-0 contra Ghana y derrotó 2-0 a Panamá en la fase de grupos. Ya en 16avos de final sufrió y de manera importante contra Congo. Lo perdía 1-0, pero Harry Kane tuvo que llegar al 75 y al 86 para darle el triunfo a los ingleses. En octavos de final le ganaron a México en el Estadio Azteca, doblete de Jude Bellingham y uno más de Harry Kane. Juanza se fue expulsado al 54. Ya en cuartos de final vencieron a Noruega también en un juego dramático que se terminó yendo a los tiempos extra, doblete otra vez de Jude Bellingham para así llegar a las semifinales, en lo que ha sido también un duelo de canciones. Lo mencionábamos hace rato con el Muchachos, Ahora Nos Volveremos a Ilusionar, y del otro lado una canción histórica de Inglaterra que ha sonado
en cada uno de sus partidos con uno de los grupos más icónicos en la historia de la música, con Oasis. Hoy Inglaterra y Argentina buscarán el duelo por el título.

¿Qué mencionó ayer Didier Deschamps después de perder contra el conjunto español? Obviamente hay mucha decepción, los jugadores están desolados porque tenemos grandes ambiciones. Sin embargo, debemos ser realistas y reconocer que hoy estuvimos un escalón por debajo del nivel técnico frente a un equipo que sabía lo que hacía. La culpa es principalmente nuestra. ¿El árbitro es lo suficientemente bueno como para arbitrar una semifinal de la Copa del Mundo? Preguntó Didier Deschamps. No digo esto porque perdimos, sino que hubo ciertas situaciones, a menudo desfavorables también para nosotros. Pero la razón principal es que estuvimos un poco por debajo de nuestro nivel y fuimos menos peligrosos en ataque de lo que podríamos haber sido. Las declaraciones y quizá últimas de Didier Deschamps al frente del conjunto francés. Del otro lado, Luis de la Fuente dijo lo siguiente: ahora es difícil describir lo que uno siente, entiendo que tiene que ser algo parecido a la felicidad y al orgullo de dirigir a un grupo de jugadores tan excepcionales como este, y todavía queremos seguir haciendo mejor las cosas, nos queda un paso más, vamos a intentar conseguirlo, declaró emocionado el director técnico español, que por cierto dijo que ayer se habían enfrentado a una de las mejores selecciones del mundo, pero que ellos enfrente tenían al mejor equipo del mundo. Así que Luis de la Fuente considera que España es la mejor selección del planeta. Repetimos, el día de hoy, 3 de la tarde, tiempo del este, Inglaterra contra Argentina.

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1: Bueno, continuamos y yo me pregunto si alguien compraría boletos para ese partido del tercer lugar. El tercer lugar, no lo sé.
2: ¿Crees que se llene?
1: No lo sé, yo me pregunto, digo, tal vez si llegara a México sí la compramos y sí lo apoyamos, sí. Pero selecciones que están acostumbradas, claro, a ser ganadoras, que además tenían como Francia, o sea, los franceses se hacían ya campeones, sí, porque veían a su selección muy fuerte. ¿Comprarían realmente o comprarán realmente un boleto para ir a apoyar a su selección después de que ya se les fue el título? No lo sé. Tengo esa duda. Pero ya veremos el sábado, ¿no?
2: Veremos qué tan caros también los dan. Al ser un partido de tercer lugar, yo pensaría que bajarían, tendrían que bajar los precios considerablemente. ¿Quién sabe?
1: Queremos creer que sí. Ya veremos qué es lo que pasa, porque además juegan en el Hard Rock allá en Miami. Y bueno, ahí estarán jugando el sábado. Ya estaremos haciendo enlace también para allá. Bueno, vámonos a la línea telefónica porque tenemos a más de nuestra gente queriendo participar. Y se encuentra ahí Juan. Juan, ¿cómo estás? Muy buenos días.
3: Muy buenos días, Yane. Espero estén todos bien.
1: Yane, todo muy bien.
3: Debo empezar por... Yo hace rato que decía que ojalá llegaran a la final equipos que tuvieran este tipo de genios como Harry Kane, como Messi, como, bueno, que acaban de eliminar Francia, ¿no? Tenemos a Messi, tenemos a Harry Kane hoy. Yo creo que son dos equipos sumamente parejos y cualquier se va a definir por las genialidades que saquen estos dos jugadores, ¿no? Tan excepcionales. Pero con todo el respeto que les tengo y el amor que le tengo a México, ¿por qué los mexicanos van en contra de Argentina y critican tanto a Messi? Inclusive hoy van a Inglaterra sabiendo que los eliminó, que fue en contra de ellos. Entonces me hago esa pregunta, ¿no? Porque todavía mis amigos aquí en el trabajo y mis vecinos mexicanos, todos, no hay uno solo que vaya a favor de Argentina.
1: Es una rivalidad histórica, ¿no?
3: Ya, no sabía eso. Pero sí que México se elimina en el norte y Argentina en el sur. ¿Por qué la rivalidad? No me explico, no lo entiendo. Eso por un lado, ¿no? En cuanto a la política, si tú lo sabes, Yane, o cualquiera allí, o cualquier oyente, ¿por qué la guerra contra Irán? O sea, ¿cuál es el motivo? ¿Qué espera Estados Unidos que haga Irán para terminar la guerra? Eso es todo, Yane. Muchas gracias.
1: Gracias a ti, Juan, por venir y participar y estar al pendiente de este programa. A ver, tenemos un minutito para ir con el profe. Profe, ¿cómo está? Muy buenos días.
4: Muy buenos días, Yane.
1: ¿Sí?
4: ¿Me escucha? ¿Y cómo estamos? Muchas gracias por recibir mi llamada. Quería hacer un comentario en cuanto al partido de ayer. Creo que España hizo un juego excelente. El medio campo de Francia no trabajó porque ni ayudó a la defensa ni ayudó a la delantera de Francia. El entrenador de España hizo un trabajo excepcional. Estoy de acuerdo con lo que dijo al final el entrenador de Francia, que el arbitraje no estuvo muy a la altura, especialmente en el penal, porque analizando bien esa jugada, Jamil provocó el penal y el árbitro se la compró.
1: Además de que el jugador no estaba viéndolo, ¿no?
4: Dime.
1: Sí, que el jugador no estaba viendo a Yamal, no lo alcanzó a ver y a mí también me pareció ahí una decisión un poco polémica.
4: Sí, Yane, pero tú sabes que ahí en la repetición se ve que Yamal ni siquiera intenta cabecear la pelota, nada, solamente se tiró encima de él y entonces provocó el penal. Pero de todas maneras, se la compró el árbitro.
1: Bien, gracias, profe. Vamos a hacer una pausa, regresamos y no se despegue de Buenos Días América, porque ya venimos a las redes sociales.
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7: Y respondió durante más de dos décadas. 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
13: Serena Williams redefinió la fuerza en el tenis. Su saque era intimidante, su mentalidad indestructible y su presencia revolucionaria. Ganó en una era durísima, volvió después de lesiones, críticas y maternidad y siguió compitiendo como figura monumental. Serena no pidió permiso para dominar, impuso respeto. Representa poder, elegancia, resistencia y grandeza.
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Buenos días, ¿qué tal? Buenos días, muy buenos días. Sí, ya estamos aquí listos, bien preparados, iniciando otro programa más de Unión Deportiva Extra a través de esta frecuencia 1220 AM de tu radio. Una estación afiliada a TUDN Deportes, Univisión Radio y a Fútbol de Primera, la radio del Mundial. Buenos días, ¿cómo están? ¿Cómo amanecieron? Ya levántese, ya váyase a trabajar, que ya es hora de pues hacer las actividades de todos los días. Así como lo hacemos nosotros, estar aquí con este compromiso con todos ustedes de venir y platicar en esta mañana. Pues animar un poquito la hora, ya sea si vas rumbo al trabajo, rumbo a la escuela, a lo que sea, a lo que tú te tengas por ahí planeado, pero ya levántate porque el día está precioso. Otro día caluroso, ya les compartiré el reporte de tráfico y clima, pero sí, caluroso. Un saludo por ahí para Ernesto González, el ingeniero Ernesto González, que el día de ayer pudo cubrir el programa, hecho a compromisos que tenemos para aquí en la estación. Y pues claro, siempre pues muy privilegiado de estar acompañado pues de pura gente buena, pura gente comprometida, y que esto sale adelante. Así es que, como ya lo saben, ustedes son los invitados, ustedes son los protagonistas, nosotros solamente estamos aquí en este programa de Unión Deportiva Extra. Y con eso, pues tengo esta mañana una sorpresa para todos ustedes, ya que los miércoles, recuerda que nos vamos a la cancha, pero en este caso no se encuentra ninguna de las chicas de la cancha porque tienen compromisos. Y que pues siempre, como lo menciono, siempre hay alguien que nos puede cubrir esos espacios. Y claro, somos afortunados de tener a alguien que pues dice, yo voy, ahí estoy, vamos a platicar. Y más que nada porque sigue la fiesta del Mundial. Así es que vamos a compartirles qué pasa con la Liga MX Femenil, qué pasa con la National Women's Soccer League.

0: pero también vamos a hablar de ese partidazo el día de ayer y de este mundial que está llegando ya a su final. Así que de esta manera nos ponemos de pie para recibir aquí en los estudios, en este miércoles a esta hora de la mañana, a nada más y nada menos que al Mister Juan Pablo Orozco, el Coach Cuca. Juan Pablo, buenos días.
1: ¿Qué tal, José? Muy, muy, muy buenos días. Un saludo para José, para todos los oyentes de este miércoles, ya que julio 15, se lo disfruten. Bien lo decía José, un día muy, muy bonito. Hoy está caliente igual, se nota que va a estar caliente el día, sí. Pero ha habido mucho, mucho deporte, como bien lo decías. Estamos en plan mundialista. Así que hoy vamos a retocar, aparte de los comentarios que vamos a tener de la Liga de Mujeres, como bien lo traes preparado, y la Liga de Femenil Mexicana, también vamos a hablar un poco de lo que pasó el día de ayer en ese partido que muy inesperadamente todos, yo creo, que nos llevamos la sorpresa.
0: En las manos de Dios, ya no es la mano, las manos de Dios, Juan Pablo. Pero sí, antes que nada, ¿qué tal si nos compartes? Juan Pablo Orozco, quien mucho lo conoce como el Coach Cuca, sigues con, obviamente, con TCS.
1: Así es.
0: Inician los partidos mañana.
1: Mañana tenemos el primer partido, así que si las personas están interesadas, yo creo que lo dije por ahí el lunes, pero si hay todavía personas interesadas en jugar con nosotros, que me contacten. Juan Pablo Orozco, el Mister, en Facebook, o TCS Train Academy también en Facebook, en Instagram. Sí. Pero estamos empezando la liga y ya justamente mañana tenemos nuestro primer partido, 6:30 p.m. en las canchas de Libertyville. Es 11-11, José, así que es un partido grande, en grama, buena sensación, amigable. No es una liga recreacional, entonces no vamos a dar pata, sí, no vamos a dar hacha, ni tampoco nos van a dar a nosotros. Entonces es más bien para ir a jugar y recreacional. Así que está abierto al público, a las personas que se quieran inscribir, que se contacte conmigo para que podamos ponerlas en el equipo y así jueguen con nosotros esta temporada del verano.
0: Te va a tocar dar el momento de hidratación el día de mañana, Juan Pablo, porque...
1: Eso parece. Eso parece.
0: Nos toca, además, Juan Pablo, creo que una vez más a todos ustedes que enseñan lo que es el deporte, lo que invitan a las personas que sean seguidores del fútbol, que lo hagan, Juan Pablo, porque este mundial, todo lo que estamos viendo del fútbol, está conmoviendo al mundo entero. Sí. Estados Unidos está creciendo increíble este fútbol.
1: Así es.
0: Ahora ya de los niños pequeños, las niñas, todo el mundo quiere jugar este deporte, sí, que sí, sí, es tan bonito y que es un deporte que pues une países, une al mundo entero.
1: Sí.
0: Y que pues ustedes tienen mucho rol en esa parte. Así es que no se queden en casa. Estos tiempos de verano son muy pocos los que tenemos aquí en Illinois. Y creo que estos días que tenemos, ese calor, aunque nos afecte, aunque nos moleste, por lo caliente que es, al cuerpo le hace falta.
1: Así es, y mira, siempre es la ironía de todo. Cuando estamos en los fríos, sí, siempre decimos que qué tan frío, que cuándo llegará el calor, que cuándo se mejorará el clima. Y cuando llegamos a los meses o a las semanas que están un poco más calientes, antes es al contrario, ya escuchamos que la queja de que está muy caliente, de que esto, de que cuándo estará más fresco. Así que hay que aprovechar, como bien lo dice José, todas las temporadas traen su oportunidad. En el invierno hay eventos y cosas para el invierno. En el verano deberíamos de estar un poco más afuera disfrutando. Obviamente está caliente, pues sí. Pero al fin y al cabo, hay que aprovechar estos días, José, que se oscurece, que hasta las 8:30 más o menos,
0: sí,
1: tenemos día largo, podemos ir a nuestros trabajos, llegar a la casa a las 5:30, 6:00 p.m. y decir, todavía tengo 2 horas de actividad, todavía puedo salir a caminar, puedo salir, sí, a jugar, puedo salir a montar bicicleta. Así que sí hay que aprovechar estos días, como lo dices.
0: Sí, nada más cuidado con la hora de los mosquitos, porque ya cuando se empieza a oscurecer, que salen, es... ¡Hijo de...! Prepárese, nada más. Nos saluda esta mañana Carlos Martínez, el doctor. Wow, andaba de vacaciones, ya tenía rato que no se reportaba. Dice, buenos días, don Josecín. Hábleme del fútbol femenil, no de cosas extrañas. Extrañas. Puro deporte, Carlitos, puro deporte. Oscar Cepeda también nos saluda esta mañana. Buenos días, José Rodríguez y compañía. Saludos. ¿Cómo estás, Oscar? Buenos días. ¿Cómo está el periódico Puro Fútbol?
1: Buenos días.
0: Ya hace tiempo que no platicas con nosotros, dando las noticias del deporte, dando las noticias de lo que pasa por aquí en nuestra comunidad cuando te tengas una oportunidad. Juan Pablo, vámonos entonces de lleno. Ahora sí, lo que es, se me hace que está viendo solamente en, si puedes buscar, se está viendo como si fuera en teléfono, si puedes buscar el que se vea, debe de haber dos, ¿no? Vamos a ver. Mientras tanto, déjenme, ya hablando del deporte femenino una vez más, porque las niñas no se encuentran con nosotros esta mañana, pero sí les enviamos un gran saludo por ahí para Edith Gutiérrez, Teresa Limón y Jesús Geiger, que esta mañana, en esta temporada de Mundial, pues están de vacaciones, tienen compromisos y están ocupadas. Así es que pues vamos a hacer lo que podamos para darles, aunque sea un poco de los resúmenes de lo que está empezando, porque ya mañana empieza lo que ya mañana juega la Liga MX Femenil, y también ya hay partidos de lo que es la National Women's Soccer League, y que pues esto nunca para, Juan Pablo, siempre para una cosa y sigue otra.
2: Así es.
0: Y creo que pues es lo que sigue, hace que el mundo siga rodando. Así es que quédate con nosotros, teléfono en cabina es el 847-244-1220, es el teléfono para que nos participes en esta mañanita, en este miércoles, como lo dice Juan Pablo, ya 15 de julio de este año 2026. En solo minutos les comparto el reporte de tráfico y clima. Vámonos a lo que es, que tenemos en la Liga MX Femenil. Tenemos este resumen para ustedes del torneo Apertura 2026. Está por comenzar con el arranque oficial programado para el 16 de junio, que es mañana. Juan Pablo, luego de que el calendario fuera ajustado para no coincidir con la final de la Copa Mundial de la FIFA 2026.
1: Así es, eso lo hemos visto en muchas competencias. Recuerda, por ejemplo, que también este jueves el Chicago Fire va a tener partido aquí de local, aquí otra vez de nuevo en Chicago. Así que muchas de las ligas que todavía no pararon, como la IWSL de mujeres, como la MLS y la Liga Femenil, ajustaron para justamente arrancar entre estos días que se estaba acabando el Mundial, pero no querían tener partidos justamente en las fechas donde se juega especialmente la final. Que recordemos, en el Mundial la final es este domingo y el tercer y cuarto puesto se va a jugar el día sábado.
0: Así es que pues ya está regresando toda su normalidad en cuanto los equipos están llegando a lo que viene siendo pues ya su gran final, y que pues siguen por ahí, seguimos nerviosos por esa final de este Mundial que se llevó a cabo, es muy cerca de nosotros, aquí con nosotros, México, Estados Unidos y Canadá. Esto nos lleva a lo siguiente, Juan Pablo, estos son los temas, los más destacados en este momento para la Liga MX Femenil. América Femenil inicia la defensa del campeonato y reforzó su plantel con la mira puesta en el bicampeonato. O sea que vienen con todo. Tigres, Rayadas, Pachuca y Chivas vuelven a ser candidatos al título gracias a la calidad de sus planteles y el protagonismo mostrado en los últimos torneos. Se espera un torneo muy competitivo con varias figuras, jóvenes buscando consolidarse y una creciente asistencia de aficionados en los estadios. ¿Qué es lo que pedimos todo el tiempo? Sí. Que vayan a apoyar. Aquí en Chicago tenemos a las Chicago Stars. Vamos a hacer lo posible para que esos domingos en las tardes sea de llevar a los niños, a las niñas a ver estos partidos que están aquí en casa. Además, y viene siendo lo mismo con estos partidos en la Liga MX, donde pues se ha visto rara, creo que los equipos más sobresalientes, los más son los que tienen esa afición que llega, pero creo que de así sea tu... No hay que estar en las buenas y en las malas, Juan Pablo.
1: Sí, pero mira, mientras estás desarrollando un sistema, una liga o un producto, por ende, siempre hay esa fase de crecimiento. Así que, si vamos a ser realistas, obviamente el fútbol tradicional que lleva a miles y miles de personas a los estadios siempre ha sido el fútbol que hemos estado acostumbrados desde niño, que era el fútbol varonil o masculino.
0: Sí.
1: Desde unos años para acá se empezó a desarrollar un poco más las ligas femenil, ya se empezaron a trabajar con niñas desde pequeñas, a desarrollarlas y a empezar a ponerlo también como una liga de verdad. Y por ende, poco a poco hemos visto que la asistencia va creciendo. Hace 15 años atrás, José, esto no era posible. Hace 15 años atrás, si tú mirabas el fútbol femenil poco, no sonaba mucho, la gente no tomaba a estas jugadoras en serio, pero hoy por hoy... Ya cada vez hay jugadoras mejores, hay muchas de ellas que son mejores que hasta los mismos hombres, tienen mejores partidos que algunos hombres. Así que para mí lo importante en este caso es que sigan existiendo estas ligas, de que siga habiendo competencia, Porque mira que la Liga MX tiene hasta jugadoras internacionales. Tiene jugadoras de Inglaterra que vienen a jugar a México. Tiene jugadoras de Estados Unidos que han jugado en la MLS y ahora juegan en la Liga MX. Así que es bueno seguir enriqueciendo la Liga MX porque eso va a llevar a eventualmente a algo que ya se vuelve de la norma regular y la gente va a querer ir a ver a las chicas a jugar, que juegan muy bien.
2: Y yo pienso que como están viendo eso, Juan Pablo, las empresas, las compañías, en este caso, o las ligas, en este caso, la Liga Nacional de aquí, la Liga Mexicana, pues están viendo que hay resultado y que puede darles oportunidad a estas niñas, a estas mujeres que se destacan en el atletismo del deporte, en este caso el fútbol,
1: Así es.
2: porque pues no solamente es ir a jugar, es ir a competir.
1: Así es, y lo hace muy bien.
2: Sí,
1: Hay
2: hay
1: partidos,
2: unos
1: yo he visto,
2: golazos.
1: sí, yo he visto unos partidos de la Liga MX o aquí mismo, de la Liga de Mujeres acá en Estados Unidos. Muy buenas competidoras, José, te lo digo. Muchas de ellas mejores que muchos hombres que hasta juegan en el profesional.
2: Ay, qué bueno que lo mencionas, porque para allá iba. Una vez yo inclusive le pregunté a Teresa, le pregunté a Edith, y le pregunté a Jason, oye, la pelota de las mujeres es diferente, y casi se me ofenden. Dice, ¿por qué? Dice, oye, esos disparos que le pegan a esa pelota, se cuenta que va muy livianita a la portería. Y otra de las cosas, lloran menos.
1: A veces sí, ¿sabes? Son más fuertes.
2: Sí, o
1: Hombre,
2: se aguantan.
1: uno ve el fútbol de los hombres, no todos, obviamente, pero uno ve el fútbol de los hombres. Hay muchos actores ahí que quieren ganarse un Oscar, que medio los toca si se tiran al piso a revolcarse. Las mujeres no, las mujeres se levantan, siguen peleando. Eso me gusta mucho. Yo, como entrenador, que he trabajado también, obviamente, ambos con mujeres y
2: Sí.
1: con hombres en todas las categorías del fútbol, considero que las mujeres lo que tienen es esas ganas de romper esos estereotipos que muchas veces se les impone injustamente. O sea, cuando tú hablas muchas veces de una mujer, muchas veces tú crees, ah, son más débiles, son más lentas. No lo es así. Muchas de estas mujeres, José, te lo digo, son más atletas, son más veloces, son más fuertes que muchos hombres. Así que, por ende, me gusta ese corazón y esas ganas que le ponen las mujeres,
2: Sí.
1: porque están como remando contra la corriente, porque dicen, tú me estás viendo a mí como si yo fuera inferior, como si yo fuera menos, como si yo fuera más lenta, como si yo fuera menos jugadora, te voy a demostrar que no es así. Y van y se salen a comer esa cancha, José. Eso me
2: Sí.
1: encanta de trabajar con las mujeres en el fútbol, porque le meten mucha garra y mucha pasión.
2: Y otra de las cosas, bueno, una vez yo lo mencioné y se me escapó, no quise ofender a nadie, pero vale más que sigamos pongándole ganas y ejemplo a lo que hacemos como el deporte varonil, porque quizás en un tiempo los cheerleaders van a ser otros. Gracias. Juan Pablo, ya abrí las llamadas telefónicas y los mensajes, pero también me faltaba mencionar que este equipo, que inclusive mencionarlo se escucha diferente, el Atlante Femenil se incorpora a la Liga MX Femenil tras los cambios en la estructura de la liga, marcando una nueva etapa para el campeonato. Así es que, pues vamos a empezar a ver estos partidos ya el día de mañana. Así es que estén pendientes, síganlos muy de cerca y apoyamos este deporte femenil. Tenemos más mensajes, dice Gabriel Durán. Un saludo grande desde Co. ¿Qué opinan de la mentalidad del fútbol colombiano?
1: Dependiendo de la pregunta, si la pregunta estamos hablando de fútbol femenil o fútbol masculino, que si por favor nos escribe un poco más para
2: Sí.
1: poderle responder mejor a Gabriel.
2: Mira, Alejandra Morán Guarín dice, buenos días, saludos para los dos. Ayer fue una sorpresa, una total sorpresa. No esperaba que España fuera a ganar. Ya veremos qué pasa hoy. Yo creo que gana Inglaterra.
1: Ah,
2: Uy,
1: saludos para
2: ahora
1: Alexandro, un
2: todos
1: abrazo.
2: somos Inglaterra.
1: Imagínate, qué sorpresa, la verdad. Más adelante hablaremos de ese tema,
2: Sí.
1: pero muy sorprendente lo de Francia y lo de España.
2: Definitivamente, Heriberto Núñez Toliro dice, buenos días, morro, perdón por corregirte, mañana empieza el varonil. Ah, qué caray. Bueno, pues discúlpame, Heriberto, perdóname, ok. ¿Hablas del Chicago Fire o qué? Dice, buenos días, don José, dice, Julio, ¿cómo estás? Dice, buenos días, don José. Coach Cuca, está caliente el día. Acá uno bien Rosendo Bernal.
1: Julio, que nos llame, Julio.
2: Dice que Rosendo Bernal. ¿Qué es? Ahorita te explico. Ahorita
1: que nos llame.
2: Ay, talco, tú. En este caso, que no se les olvide el agua y el talquito por ahí, porque pues sí, hace falta. Dice también Jonathan Morán Guarín. Nos saluda por aquí esta mañana.
1: Muy bien.
2: Un saludo desde Colombia.
1: Eso.
2: ¿Qué opina Juan Pablo de la mentalidad en el fútbol colombiano? Muchos dicen que no ganamos nada por la mentalidad. Ahorita me compartes.
1: Muy bien, muy curioso. Muchas preguntas desde nuestro radio escuchas desde Colombia. Muy bien. Saludos para Jonathan. Un abrazo.
2: Ya, quizás tienes razón tú, Heriberto. Pero ahí discúlpame, ¿ok? Vámonos a las llamadas telefónicas, sí, mi estimado Juan Pablo, porque este tiempo nos gana, se nos va bien rapidito y tan... Las cuatro líneas se enfriegan.
1: Eso.
2: Vamos a la línea número uno para ver quién nos llama por aquí esta mañana. Buenos días, ¿con quién hablamos? Buenos días. Hello.
3: Buenos días, José. ¿Me escuchas?
2: Sí, te escucho. Hola, Armando, buenos días. Adelante.
3: ¿Qué pasó, Coach Cuca? ¿Cómo
1: estás? ¿Qué tal? Buenos días.
3: Mira, yo voy a conectar una anécdota de Coach Cuca que es muy humilde para él decirlo. Y tal vez él lo sabe, pero no se expresa de esa forma para poder decirlo. Coach Cuca, todos saben, estuvo en GLSA, ¿verdad? Él estuvo dirigiendo niñas también. Cuando él se fue, él dejó una huella en el club. Todas las niñas se agüitaron demasiado cuando él dio su anuncio, pero no sé si él sabía eso, que dejó huella en el equipo ahí, en el club. Porque varias de esas niñas jugaban en el equipo B de la Elite, donde jugaba mi hija, y luego seguía el otro equipo donde Coach Cuca las entrenaba. Mm. Coach Cuca, dijeron que es uno de los mejores coaches que ha llegado a dirigir a las niñas. ¿Ok? Solamente para que se den un quemón, qué clase de persona. Y no solamente en el aspecto de enseñar, sino de dirigir, sino también como ser humano. Y como él no lo va a decir, se lo digo yo a Coach Cuca. Dejó huella ahí en el equipo. Qué lástima que se haya ido, porque de esos coaches necesitamos aquí en Estados Unidos para que le enseñen bien el fútbol, no el soccer, el fútbol a los niños.
2: No el soccer.
3: Y una pregunta para ti.
1: Gracias, Coach, gracias, Armando. Te agradezco mucho.
2: Sí, adelante. Acribíllame, no pasa nada.
3: Una pregunta, ya que están hablando del fútbol femenil.
2: Ajá.
3: El equipo colombiano de fútbol femenil... La selección colombiana no tiene liga, ¿o sí? Si no me equivoco.
1: En Colombia hay una liga femenil, sí la hay. Es la misma liga, digamos, del mismo patrocinador del varonil. Sin embargo, uh-huh, es muy corta, no tiene muchas jornadas de fútbol y tampoco tiene mucho talento en cuanto a... No le inyectan, digamos, dinero a la liga. Quiere decir, es una liga que simplemente está ahí para que digan existe, pero nunca promueve el talento para que crezca. Así que todas estas niñas que juegan fútbol y que buscan jugar fútbol, les toca eventualmente emigrar a otras ligas fuera de su país, fuera de Colombia, para poder buscar mejores oportunidades, ya que la local es muy, muy baja calidad.
3: Y donde voy yo, ¿se dan cuenta cómo Colombia juega en femenil? ¿Ha superado todas las barreras? Creo que, si no me equivoco, ha llegado hasta semifinales en los últimos tiempos.
1: Así
3: y
1: es.
3: Y está catalogada una de las mejores cuatro selecciones.
1: Sí, así es.
3: Así es de que mi pregunta es, si en México tenemos toda la capacidad y importamos y naturalizamos y etcétera, etcétera, etcétera, y sin embargo todavía no alcanza. ¿Cuál es la diferencia, Coach Cuca? Pónganlo, no tenga miedo, no le van a sacar tarjeta amarilla. No tenga miedo de expresar lo que usted siente.
1: Esta pregunta es tiene como muchos factores, pero lo voy a intentar simplificar a lo que yo opino. Perdóname, obviamente no, todo esto que voy a decir es una opinión, no es simplemente los hechos reales. Pero, ¿qué pienso yo? Yo pienso que para que tenga resultados favorables, para que las jugadoras y para que la liga siga expandiendo y creciendo, tienes que invertir fondos y dinero para que eso suceda.
2: Hello.
1: Tú no puedes esperar que de la noche a la mañana tengas resultados grandes si solamente pones una inversión mediana. O sea, eso simplemente es economía 1-1. Sin embargo, creo yo que la liga colombiana, eso es lo que le falla. La liga colombiana solamente tiene una liga para decir, mire, ahí las pusimos a jugar para que no digan que no hay liga. Pero no les apoyan, así que les toca buscar ¿Qué pasa con esto? Y eso pasa de pronto mucho en México. Sin embargo, la verdad es que la estructura de México es mejor que la de Colombia. Así que la de México está un paso por encima que la de Colombia, pero de pronto un poco corta con la de pronto ligas internacionales como la de Estados Unidos, local acá, o como la de Inglaterra, que es una muy buena liga, o como la de España, que también es una muy buena liga. A lo que voy con esto es, cuando haya gente que realmente, en vez de llenarse los bolsillos ellos mismos, vengan y digan, vamos a poner aquí mejores academias, mejores entrenadores, mejores sistemas para las mujeres, ahí es cuando vamos a ver un boom local de estas niñas. Lo que le falta a la Liga Mexicana es que inviertan dinero en su liga, que lo sigan haciendo, que lo vienen haciendo de alguna manera bien, pero que lo sigan haciendo con consistencia para que haya, para que se pueda quedar el talento en México y no se tenga que ir. Eso es lo que le pasa a Colombia. El talento se va a otros países y no lo vemos el talento en Colombia.
4: Él dice que la liga tiene todo.
1: Pues, ¿qué te digo? Tiene patrocinadores, tiene equipos, dicho, tiene entrenadores, pero a lo que yo voy es, José, hay niveles, y yo creo que tú y yo y todo el mundo estamos aquí, sabemos, hay niveles altos, hay niveles profesional regular, hay niveles profesional bajo. Lo que vamos, y yo creo que todos estamos, podríamos estar de acuerdo, es todo se beneficiaría si hubiera un poco más de inyección de capital, de recursos, de dinero, de apoyo a lo local, porque ahí es donde crece lo local. Cuando lo local no existe, te tienes que ir a buscar a otro lado.
5: Bueno, ahí está. Vamos a otra pregunta, hermano, ¿han terminado la siguiente llamada?
3: No, adelante, adelante. Que llamen más, si hay gente, mantienes más líneas, adelante.
5: Espérame un segundo, no te vayas. Ahí, vámonos a la número 2, ¿quién nos llama? Buenos días.
6: Hello, José, aquí Yanni Canales te saluda. Buenos días, señor. Hey. Buenos días, José. Aquí desde Atlanta, Georgia, el focus del mundo entero va a estar mirando a Georgia. Que a Atlanta principalmente, porque ya empezó la fiesta, muy temprano empezó la fiesta, todo está planeado, seguridad, ritmo, la música, todo está, y está muy contenta la gente que viene a Atlanta a ver este último partido en el Mercedes-Benz, que dice que es Atlanta. Atlanta Stadium nunca va a cambiar, es el Mercedes-Benz, les guste o no les guste a la FIFA.
1: Eso, ¿vas a ir al partido o qué?
6: No, señor, mire, porque hay dos cosas. Hay una cosa que, pues, realmente, yo no estoy para andar entre tanta masa de gente, ¿verdad? Va a haber festividades, subir al estadio es entrar gateando.
5: ¿Hay sillas de ruedas?
6: No, pero allá está. Tiene elevadores, es un estadio que no te imaginas, va a impresionar a mucha gente. El mejor estadio mundialmente, podríamos decir que existe hasta el momento, pero están tocando temas que realmente el fútbol femenil tuvo su explosión en 1997 después de haber ganado a Estados Unidos el campeonato, China ya su segundo campeonato, 1997, ya había enfocado anteriormente a las niñas, allá había, después de este campeonato, ya se había formado una liga profesional de mujeres que desapareció, pero apareció otra más fuerte. La estructura de México, y siempre están llorando allá al sur, es la idiosincrasia de nosotros, de los mexicanos, que nunca apoyan a nadie, menos a las mujeres. El machismo ha dejado fuera a muchas mujeres. Muchos padres creen que dejar una niña jugar fútbol es para hombres todavía en esta época. Y realmente a mí me molesta todo eso, ¿verdad? Pero la estructura hay que avanzar. Y sí empezaron con algo que no han hecho todavía. No quieren desprender el fútbol femenino, el fútbol masculino, inclusive los clubes se llaman como los clubes masculinos, ¿verdad? Aquí en Estados Unidos ninguno que yo creo, se llama igual que el otro fútbol profesional de los hombres. Es muy bueno, diferente. Pero está. Hasta aquí lo dejo porque voy a chequear ahorita, me quedo en news, sigo escuchándolo. Adelante.
5: Listo, gracias, Yanni. Vámonos con la siguiente llamada telefónica y ya tenemos comerciales enseguida. Adelante, ¿quién nos llama? Buenos días. ¿Hello? Bueno. Adelante.
7: Sí, bueno, ¿a qué le tiras cuando sueñas, mexicano? Creo que todavía no aprendes, ¿verdad, Armandito? Y Coach Cuca, nuestro fútbol el Coach Cuca no ha aprendido, de que no ha aprendido es Armandito. Pero
5: no la arregles, ya la regaste, ya la embarraste, como dicen allá.
7: No, es que, mira, todas las explicaciones que nos den, todos los ejemplos que quieramos de una u otra liga, en México no se aplica, nunca lo van a hacer. ¿Cuántos años tiene la Liga Mexicana desde que se hizo oficialmente profesional, desde el 43, 44 más o menos por allá? Hasta la fecha seguimos en lo mismo, seguimos nacionalizando jugadores, que por ejemplo esta vez que fue Quiñones, que dio buenos resultados. pero mientras los de pantalón largo no les importe realmente el fútbol, siempre quieran llenarse los bolsillos de cero. Saludos,
5: Argentina.
7: Saludos, Argentina.
5: ¿Eh? Saludos,
7: Argentina.
5: Órale. You call me being recorded. Dale.
7: Oh, somebody's recorded me. Oh, my God. Somebody likes my voice.
5: Bueno.
7: No, entonces, México no va a aprender. México no va a avanzar. Nos quedaremos en lo mismo. Yo el otro día por ahí alegué, o más bien alguien me alegó, porque estaba con la ilusión de que va a ser México campeón del mundo. Le digo, mira, México es protagonista en la primera fase y hasta ahí le puede ganar a quien tú quieras, a Francia, a Alemania, ya se le ganó, a Italia. Podemos hacer buenos partidos, pero siempre en la segunda fase es donde caemos en lo mismo. Javier Aguirre cometió dos errores en los mundiales pasados, en el 2002 y en el 2010. ¿Y qué esperábamos que hiciera en ese mundial? Tuvimos por ahí partidos en la primera fase que batallamos, por ahí uno que otro nada más, pero se avanzó. Y después, contra Inglaterra, en nuestra casa, con nuestro, bueno, no nuestro público, porque a mí no me gusta así mi gente, ¿no? Pero sabíamos que Inglaterra...
5: A ver, di mi selección.
7: No es mía, porque tampoco recibo dinero de ellos.
5: Hombre, bola de...
3: No, no te represento, mira, Pedro, ya dilo, no te represento.
7: Mira, no, mira, no, lo que pasa es que no podemos...
5: Vámonos con la siguiente llamada.
7: Espérame, no podemos envolvernos en una selección que realmente representa el deporte, no representa mi país, no representa mi patria, no representa eso, es lo que tenemos que entender.
4: Exactamente.
7: Es un deporte de ricos, de que ahora están siendo más ricos, pero que realmente es un deporte que cuando terminas todos felices y contentos, o sea, sí tienes la ilusión de ver a tu equipo ganar, de ver a tu equipo que siga avanzando, pero como mexicanos tenemos que tener los pies bien situados en la tierra, que campeones del mundo no lo vamos a hacer. Y menos si por ahí venden las finales, venden por ahí. Saludos, Argentina. Pero
5: tarjeta amarilla para ti.
7: No, pero mira, antes de despedirme, yo estaba como Armando Rejego a llamarle soccer, pero después de que yo entendí y vi la investigué el por qué se le dice soccer, es el buen término, porque todo eso de soccer viene desde Inglaterra también. Ellos fueron los que le pusieron el soccer por los estudiantes británicos.
5: ¿Y qué?
7: El fútbol asociación. Pero digo... Porque si muchos nos molestamos porque le decimos eso, que yo estaba también en esa página. Pero ya después, cuando vi toda la explicación, es válido también porque hay tres países que le dicen soccer, que es Estados Unidos, Australia y Canadá. Pero es bueno. Pero bueno, el punto es, como quiera, Coscuca, también en las mujeres, en la Liga de las Mujeres, ya vimos que también, o sea, no les pagan igual porque los patrocinadores no quieren invertir. Pero seguiremos en la misma. México seguirá en la misma. Trataremos siempre, daremos buenos mundiales, pero hasta ahí, vernos campeones del mundo, dice Hugo Sánchez, hay que darle a la selección tres términos de 12 años para que nos haga campeones del mundo, y luego con esos dotes de diva que está saliendo Rafa Mar, ¿a dónde vas a llegar?
3: ya empezaste a sacar tuya también.
5: Híjole, Dios mío, perdónalos.
7: No, a ver, José, te pregunto, tú, vas por ejemplo a una zona mixta, vas a un partido, si tú te esmeras en llegar el tiempo que inviertes para querer preguntarle algo a uno de los jugadores, al entrenador, y que te ignoren totalmente, que te volteen la cara, que no... ¿Tú cómo te quedas? ¿Cómo te quedas tú? ¿Con qué sentimiento?
5: Fíjate que una de las cosas... no se te olvide que estás trabajando. Es como... Tú vas a ir a ver ¿qué tanta obligación tienen de hacer ellos? ¿Qué tanta obligación? ¿Están obligados a hacer esto? No, ¿verdad? A mí me tocó, fíjate, yo también tenía la misma y se los digo desde ahora. Pulisic, el jugador de Estados Unidos,
1: sí.
5: Enfrente de nosotros,
1: sí.
5: Para preguntarle una pregunta. El señor nomás volteó y siguió derecho, como todos los demás.
7: Mira,
5: después yo veo el documental de él, donde es declarado que es una persona de pocas palabras. Él juega en el campo, pero para sacarle palabras a una plática... Lo tienes que preparar. Entonces, muchas veces no sabes qué es lo que tienen ellos.
7: Se tiene que leer también a los reporteros, porque también ellos agarran notas a veces cuando ellos quieren buscar. Yo también, mira, el tiempo que estuve yendo, me tocó ver a Brian Rodríguez ahí en los vestidores. Nunca le hicimos preguntas porque siempre nos íbamos por los de nombre, por los veteranos. Y a Brian, por los veteranos un poquito.
5: ¡Ándele!
7: Porque pues era el joven, era el Rocky. Pero, por ejemplo, yo vi a un Layún que me ignoró totalmente, un Fidalgo que se me contestó lo que yo le pregunté, también a varios jugadores, pero sí, hay otros que sí se las dan de divas y que te ignoran totalmente. Y dices, bueno,
5: no es tanto así. ¿Tú cuando fuiste jugador, cómo eras?
4: Bien broncudo.
0: No te alzaba la falda. No tiene la pausa, Peguero. Hasta luego.
4: Espérate.
8: Un abrazo, gracias.
0: Como una plática nos lleva de una cosa a otra, ¿verdad?
8: Eso está bien, a mí me gusta.
0: Sí, o sea, y todo tiene...
4: A mí también me gusta eso, Coach Cuca.
8: Sí, sí.
0: No te rías, es cosa seria, hermano. Cállate contigo. No, pero lo que es, yo pienso que mientras sigamos hablando, descreditando todo lo que vemos... ¿Quién está grabando? Déjale, cuelgo, porque alguien está grabando.
4: ¿Es no, Transangas? No, es este...
6: No.
4: Es Matute.
6: Se grabó
4: es
6: solo.
4: Matute.
0: Ah, caray.
6: Oye,
0: José. Oh, Matute. Tengo mensajes, tengo que ir a la paso, ya regreso contigo. Jani, sigue en mute, por favor. Ahorita regreso contigo. Vámonos a la pausa comercial, Juan Pablo, porque ya nos toca. Dice por aquí Norma Chapa, morning, and más morning. ¿Cómo estás, Normita? Buenos días. Juan Pablo, Juan F. Nieto dice, buenos días a todos en cabina. Dice Juan F. Nieto, el equipo según más mexicano llevando pochicanos. Órale, caray.
4: Exactamente.
0: Miki Matos nos saluda por aquí esta mañana. Dice, saludos en cabina y también Armando Peguero. Y hoy gana Argentina.
4: Trae su camiseta bien puesta, Miki Matos.
0: Sí, definitivamente. Bien puesta que la tiene. Vamos a una pausa comercial y ya regresamos. ¿Te parece?
8: Me parece.
0: Vamos a regresar bien rapidito porque el tiempo nos gana. Ya solamente nos separan 22 minutos antes de la hora. Así que vamos a esta pausa comercial aquí en Unión Deportiva.
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0: Ya estamos de regreso, buenos días, 7:42 a.m, ponga tiempo ese reloj que no se le haga tarde en esta mañanita. Rápido les comparto el reporte de tráfico en esta mañana. Tenemos buena noticia, no se reportan accidentes en nuestras carreteras en el condado de Lake. Sí se reportan retrasos en diferentes intersecciones, empezando con el corredor 120 hacia el oeste. El área de Round Lake tiene tráfico en la intersección de la Hensville. También la 120 tiene tráfico en Grace Lake, en la intersección de la ruta 83, la ruta 83, al igual la intersección de la 120. También tenemos la ruta 60, tiene tráfico desde la Milotian hasta la Diamond Lake, en esa área de Mandaline, está causando algo de retrasos. Pero noticias a las personas que manejan la autopista Interestatal 94, porque no tiene tráfico en ninguna de sus direcciones. La ruta 41 tiene tráfico en el área de North Chicago, la área de Highwood y la área de Highland Park. ¿Y qué nos pronostica el Centro Meteorológico Nacional para el día de hoy? Precisamente en estos momentos ya tenemos 79 grados aquí en el área de Gurnee, máximo para el día de hoy 93 grados, quizás 95 y 100 en algunas áreas, 72 mínima para mañana jueves, 89 máxima, mínima 72. Para el viernes, posibilidad de lluvia en un 55%, 88% máxima, mínima 71%. Tenemos advertencia de calidad del aire hecho a los incendios en Canadá. Así es que mucha advertencia para las personas que padezcan de asma o de algún problema de salud de respiratorio. Hay que tener cuidado, Juan Pablo, porque sí,
1: sí.
0: Está en alerta que tenemos un aire contaminado por el calor y por los... Esos humos que se vienen desde Canadá.
1: Sí, así es.
0: Así es que, pues, a hidratarse, tome agua aunque no tenga sed. Bueno, continuamos con el programa esta mañana. Una vez más, Juan Pablo, gracias por estar aquí esta mañana, por habernos hecho el favor de acompañarnos.
1: Con mucho gusto.
0: Y hacer esto más todavía emocionante, porque cuando te pones a hablar de esto, yo hablaba que nos mandan en diferentes direcciones,
1: sí.
0: Pero todo tiene un sentido, todo tiene un porqué.
1: Sí.
0: Y la otra cosa, pues... acuerdos, desacuerdos.
1: Sí, sí,
0: a veces no los entiendo.
1: Así es.
0: Es porque no sé. I don't know.
1: No, eso es lo bueno. Eso es lo bueno, que es que hay mucho tema. Realmente hay mucho tema para hablar. Y siempre todos tenemos un punto de vista distinto. Así que es bueno escuchar también otras opiniones. Porque uno no siempre se las sabe todas. Uno no siempre tiene la razón. Así que es bueno escuchar otras perspectivas.
0: Sí. Norma Chapa nos saluda. Dice: definitivamente gana Argentina el día de hoy. Ross Torres. Dice, good morning, handsome friend. Vamos, vamos, vamos. Gracias, mi querida Rose. Un saludo para ti. Por allá está Chicago, por allá está Pilsen. Gran saludo para ti. Bueno, vía telefónica tenemos a Gianni Canales y tenemos a Armando Delgado. Y nos queda tiempo, Juan Pablo,
1: sí,
0: para hablar de lo que pasa, de lo que pasa en el Mundial, porque ya estamos en la final. Estos días ya no son iguales porque ya no hay... Es el de Gianni. Tienes que volver a marcar, mi Gianni, porque alguien nos está grabando. Alguien por ahí nos está grabando, creo yo. ¿Verdad que sí?
1: Este Johnny está trabajando con la DEA.
0: Sí, no, no, no, que nos llame, ¿no? Alguien ha puesto por ahí el, también nos escribe Guillermo Mora de La Rota. Dice, buenos días desde Bogotá, Colombia.
1: Eso.
0: Ya se levantaron allá, ya es hora de levantarse.
1: Eso.
0: ¿Ya?
1: Aprovechamos, ¿sabes qué? Yo quería el lunes pasado mandarle un saludo a Guillermo por su cumpleaños. Y se me pasó, con tanto tema se me pasó, pero desde acá le queremos mandar a Guillermo un saludo muy grande. Él cumplió años este fin de semana pasado, así que eso, poner las mañanitas a Guillermo. Feliz cumpleaños, un abrazo a la distancia y espero que se me haya pasado de lo mejor.
0: Claro que sí, Guillermo, pásatela increíble. Este día es tuyo y de nadie más, así es que disfrútalo al máximo, te deseamos lo mejor de la vida. Todos deseos cumplidos y por supuesto mucha salud, felicidad y muchas bendiciones. Bueno, pues ahí quedamos con ese saludo, mi estimado Juan Pablo. Qué bonito es cumplir años, oye. Qué bonito es cumplir años.
1: Sí, sí, sí.
0: Especialmente para que pues, nos feliciten por ahí. Bueno, tenemos a Gianni de regreso, tenemos a Armando Delgado, pero vamos a hablar ahora sí, Juan Pablo, ¿qué te parece de este final del Mundial y qué lo que está terminado del Mundial y el partido que se llevó a cabo?
1: Eso, poner la musiquita, mister. Bueno, José, ahora sí, entonces, claro que sí, como lo mencionas, ha habido mucho fútbol y al estar en modo mundial, obviamente estamos todos interesados en qué va a pasar con este mundial. Pienso que las expectativas eran muy grandes hacia este mundial. Yo lo digo, yo lo mencionaba justamente el lunes y lo vengo mencionando hace semanas. Para mí, el campeón era Francia. Lamentablemente, por cosas del destino, ya no sucederá. Pero la verdad, aún así, aunque Francia no haya sido, no vaya a ser la campeona de este mundial,
2: pienso que era de las mejores selecciones que había en el Mundial como tal. Había ganado 6 partidos anteriormente, entonces, o sea, venía invicta, todos los había ganado, jugaba bien, tenía buen tridente de ataque, Ousmane Dembélé, Kylian Mbappé, Michael Olise, tenía Koundé, tenía un equipo bueno por todo donde tú lo mires. ¿Qué pasó? ¿Qué vi yo en el partido tan siquiera? Curiosamente nos dio uno de los peores partidos que hemos visto, no solo de Francia en el Mundial, sino hace mucho tiempo, porque Francia en la preparatoria hacia el Mundial también venía mostrando cosas buenas. Sí. Y justamente este partido fue como un desinfle. Sabemos que España es una de esas selecciones que tiene mucha posesión del balón y eso fue lo que vimos. España le quitó completamente el balón a Francia, no le dejaron jugar, el tridente de ataque no apareció. Mbappé, yo pienso que estaba caliente en la cabeza. ¿Qué quiere decir? Que cometía muchos errores, que cuando normalmente está frío y letal y calculador, ahora estaba caliente, llevándose por sus sentimientos y sus emociones, y los centros que normalmente eran fijos a la cabeza, ya ahora estaban yéndose a la tribuna, los regates y los recortes que iban normalmente al área ya no estaban sucediendo, los pases empezaban a fallar, así que lo más curioso de este partido es que, ante todo pronóstico, cuando se esperaba que Francia sacara todo su arsenal, antes fue lo que menos nos mostró. Y España, que venía con sus altibajos, sí, que juega bien, que tiene un buen mediocampo, que yo lo había dicho, a veces en algunos partidos, de alguna manera, era no me gusta darle el rótulo de aburridor, porque eso no me gusta darle el rótulo a los partidos, pero cuando tú quieres que haya emociones en los partidos, y hoy una selección como España, que juega mucho a ese tiki-taka, pase lateral, izquierda, derecha, horizontal, y poco buscan el arco, a veces pasan 80 minutos y solamente ves un disparo al arco, sí. Pero ayer no. Ayer fue un poco más, digamos, vertical. Ayer no fue tanto tiki-taka sin ninguna razón, sino que fue buscando el arco constantemente, buscando oportunidades. Y hasta que eventualmente con ese 2-0 gana España, para sorpresa de muchos, para sorpresa mía, pero realmente muy merecida en el partido, porque en el partido fue mucho más superior España que Francia.
0: Sí, y una de las cosas, yo lo mencionaba, que creo que te mencioné que para mí que se venía de España que iba a ganar, yo quería que ganara a Francia por Mbappé, por todos esos partidos que ha tenido en un Mundial, pero ayer parece que estaba jugando con el Real Madrid. no daba una. Y no vais a pensar que soy brujo, pero le he atinado casi a los últimos partidos de lo que han resultado.
2: Entonces, contanos, ¿quién hoy? Merlín. Hay que decirte el inspector Merlín, el mago Merlín.
3: Porque, bueno, si hubiera estado jugando con Colombia, hubiera sido diferente. Yo pienso, ¿sabes qué? Gana Colombia.
2: ¡Eso!
3: ¿Sí o no? ¿Sí o qué?
2: ¿Contra quién? ¿Colombia contra
3: Argentina?
2: Yo, la verdad, ya lo voy a tirar al aire. Y ya sí no importa, porque nunca sabremos esto. El hubiera pasado no existe. Pero yo sí creo que Colombia era la selección que tenía con qué ganar a Argentina. La verdad, sí. Pero no hicieron su tarea, se quedaron con Suiza. Pero no hicieron la tarea contra Suiza, no avanzaron a ese partido contra Argentina. Así que no cuenta este hubiera, qué pasa si hubiera pasado esto. No existe. Pero si sí se hubiera llegado a dar, como en papel parecía, un Colombia-Argentina, te lo digo, José, y así le moleste a las personas que estén escuchando, te lo digo, yo sí creo que Colombia tenía con qué ganarle a Argentina y eliminarla de este Mundial.
0: No creo que le moleste a nadie. Pero sabes que una de las cosas, España, mencionabas de que quizás puedan sido aburridos los partidos, ya voy con los muchachos en la línea telefónica, pero de eso se trata el Mundial, de al último aventarle toda la carne al asador, buscar las estrategias, mirar cómo juega el equipo contrario y darle guerra, darle enojo. Ahora, no le ganaron solamente con un gol y con un penal que, ¿y dices tú cómo fue penal?
2: Uh-huh. ¿Sabes qué? Un descuido. Eso poco se ve en esos niveles élite.
0: Pero
2: poco
0: si tú haces una patada y llega la otra pata.
2: Sí, es que sí fue penal. Pero por eso digo, fue un descuido, porque el jugador lo intentó controlar con la cabeza, se le quedó largo el balón, cuando se fue a voltear para despejar el balón, mandó la pierna y no sabía que Lamine Yamal estaba ahí. Así que eso fue un descuido. Eso se llama, digamos, en inglés se llama scanning, o se llama en español escanear o revisar o leer la cancha. Cuando tú no estás jugando, tú tienes que constantemente revisar tus hombros, tienes que mirar izquierda, derecha y estar consciente de dónde están los demás jugadores, tanto tu equipo como tus contrarios, porque justamente te puede pasar eso. Tienes que saber quién está en qué lado para siempre estar preparado. Y lo que le pasó a este jugador, solamente estaba mirando el balón, se despreocupó completamente de su lado ciego, que es en el hombro, no miró hacia atrás y cuando se volteó, le mandó su tremenda patada al pobre Lamine Yamal, que muy inteligentemente él ya sabía que venía, eso no fue suerte. Él ya sabía que él no sabía que él estaba ahí, así que él sabía dónde ponerse para ganar ese balón y ganar ese penal. Así que inteligente Lamine Yamal.
3: Bueno, lo miramos en cámara lenta. Tú sabes bien que eso pasa en 3 segundos, sí. Pero tienen tiempo para pensar y para hacer esta clase de jugadas. Y tú piensas, pienso yo, ¿será que tienes que tener cuidado qué tan alto levantas esos pies a la hora de patear? Porque puede venir el contrario y esto fue lo que pasó. Y dices tú, qué casualidad, qué error que te cuesta todo un partido. Pero aquí la cuestión no fue que solamente fue ese penal. Si sí. hubiera sido solamente eso, sí. dices tú, algo hubo ahí. Pero hubo 2 goles, Juan Pablo.
2: Sí, porque yo pienso que el gol hizo que Francia se empezara a desesperar un poco. Al estar viéndose el 1-0 en contra, Francia tuvo que adelantar sus líneas, tuvo que ir a buscar el balón, que España, al ser un equipo que maneja la posesión, quiere decir que Francia estaba era prácticamente detrás del balón, intentando perseguir el balón, y eso desgasta mucho. Así que, en este sentido, España fue muy inteligente. Te mete un gol y te enfría el partido. Con ese gol sabe que la necesidad y el desespero ahora es el francés. Y ellos hacen su fútbol, que es el de posesión, manejar el balón, toque. Eso desgasta a cualquier equipo. Lo supieron enfriar suficiente para después lleve lo suyo, lleve su segundo gol y váyase para la casa.
3: Le tocó un cero por esta vez, ya después de haber sido invicto. Vamos a ver qué piensa a Gianni Canales o Armando Delgado. ¿Quién levanta la mano primero? Buenos días.
4: Ahí está Gianni, ya entró por la puerta de atrás.
5: No, estaba en línea, Armando, no me dejaste explicarte, estoy en línea, no, nunca, me caí, pero volví a levantarme. Pero José, buenos días, otra vez nuevamente, Armando, nuevamente, y coach, estamos todos de acuerdo en muchas cosas, creíamos que Francia iba a ser el que iba a ganar esta copa, y realmente yo me iré a Colombia sobre Argentina, y estamos esperando ese momento para hacer un partidazo como lo están vendiendo el día de hoy, lo están vendiendo como políticamente una guerra entre Argentina e Inglaterra, y la verdad no se trata de eso. Lo que usted ha hablado del soccer y el fútbol es la misma palabra, el mismo juego, la misma pelota y los mismos 11 jugadores, así que no les moleste que se llame soccer, porque estamos en un país que se habla inglés, porque fuera en español digamos fútbol, ¿ok? La otra cosa que realmente hay que entender, José, y tú lo sabes en el medio de prensa, aquí en Estados Unidos hay un orden social, una conferencia de prensa. No puedes ir a andar a correteando a los jugadores, metiéndoles el micrófono en la boca, ya como normalmente lo hacen en la Liga MX, asaltan los carros, los muertos y toda la cosa para que tengan una palabra. Y si te lesan bien, bueno, que te eligieron bien, me contestó. Pero a ellos les molesta toda esa acción todos los días, estar la misma pregunta, la misma cosa, quiere la misma respuesta. Y si no les contestas como tú quieres que te contestes, es bien agachado, bien alzado, toda la cosa. No son así. Ellos están protegidos precisamente por una secretaria de prensa que dice quién y cómo van a ir a entrevistar. Y a quién le van a contestar. Y a él no le van a contestar.
6: El que sabe, sabe. El que no sabe, no sabe.
5: Yo he estado alrededor de grandes estrellas y coaches. Y si tú los saludas y así hacen cuenta que te dicen, hey, José, ¿cómo estás? ¿Qué tal? ¿Todo bien? No decís, me das un autógrafo, me tomas la foto. Eso no lo hago yo. Y no les gusta que las así lo hacen por su apariencia, qué apretado, no le contestó al niño, no le firmó su camiseta.
6: ¿Tú no estás hablando por lo que dijo Luis, ¿verdad?
5: No, por lo que viene el mal entendimiento de todos. Tal vez fue parte de eso también que me sacó a la mente. Digo, ¿cuándo vamos a entender que el jugador es un ser humano? ¿Ok? Igual que tú y yo.
6: Vamos a ver qué dice.
5: Son unas propiedades más adelante que otras.
6: Sí. Adelante, Armando. Y tengo otra llamada.
7: Yo veo ayer el partido. La verdad, me defraudó, no me defraudó el juego, me defraudó Francia. No puedes decir nada más que tuvo un mal partido, porque no lo venía haciendo. Esas son las cosas que no me gustan de un equipo, o también del fútbol, en cierta manera. Si vienes jugando de una forma ofensiva, donde tienes una forma de jugar, ayer yo veía a Olís sacando pelotas desde la defensa. ¿Qué estaba haciendo Olís? Olise defensivamente, y ¿quién le dijo a Mbappé que quería volverse como un 10, un enganche o un armador de juego? Él no lo es. Él es de desequilibrar una defensa y tal vez dar el pase al hueco o terminarla él. Ayer Francia, de verdad, o algo pasó o les dijeron, ¿sabes qué? No puede, quiero que entregues el partido. No puedes entregar, es una semifinal. Una semifinal de Copa del Mundo. Ahora dicen,
8: que ya es su hijo y que siempre lo derrota y que ahora Francia debe hacerse una limpia, bla, bla, bla, bla. No, no. Lo que es el verdadero fútbol de Francia ayer, no, o no quiso o le dijeron que no lo hiciera. Yo así lo veo, ¿ok? Yo así lo veo. Adelante.
3: Bueno. Vamos, ¿tenemos tiempo para otra llamada, Juan Pablo?
2: Sí, claro.
3: Vámonos a la siguiente llamada. ¿Quién nos llama esta mañana? Buenos días.
2: Nos toca alargar esto hasta las 10, José.
9: Morning. Solo para saludar. Ya saben, Ornato. Aquí ando. A ver, dame un segundo. Merci beaucoup, monsieur. Ay, discúlpenme. Es que estoy en misa y en procesión, pero quería hablarles.
2: Buenos días, Norma, buenos días.
3: Dios te bendiga.
9: Oye, no, hombre, de plano, ni hablar. Oye, que les cuento, que vine por huevos de granja. Entonces estoy con el señor granjero aquí y me anda vendiendo huevos de gallo, gallina y enamorada.
3: ¿Y cómo que de granja? Son de gallina.
7: Tranquila.
9: No, obvio que son de gallina, ¿verdad? Pues todos los que conozco son de gallina, aunque ya sé que son de avestruz también y todo eso. Pero como son de granja, así puestas en libertad y todo eso, pues bueno.
3: Ahí está.
8: Por cierto,
9: no me entonces va a ganar Francia.
8: Entonces el gallo no tiene.
9: Argentina. El gallo también tiene, pero de los otros.
2: De los otros.
3: ¿Qué es eso? Se salieron del corral con Normita.
9: Y dice la gallina muy enojada al gallo. Oye, que no se te olvide que la de los huevos soy yo. Merci beaucoup, monsieur. Bye. Bonjour, me vous.
3: No más.
6: Hoy no más.
3: Nice.
9: Hoy no más.
3: Híjole, teach me. Oye, ¿qué tamaños tienen?
2: ¿Quién? ¿El granjero o quién? ¿Doña José?
3: Bueno, es que hay huevitos ahí, güey.
2: Doña José, ¿qué tamaño tiene el granjero?
7: Los huevos que yo compro son de criminales, están
3: enrajados. Ah, los tíos son de paloma, tú.
7: Con dormir.
3: Todos manchados, hijo de él. Ya que cálmese, porque ya nos vamos. Tengo que ir a la pausa.
8: Nada más, rapidito, José. Me tengo que ir.
3: Dale.
8: Me tengo que ir, José. Una pregunta: ¿qué pasó con las niñas de Culiacán? ¿Las dejaron sin trabajo o las repartieron en la MX, las pobres? Yo creo que ahí fue una bendición para ellas, ya que recibían de 7, de 10 y de 11 goles por partido. Pobres muchachos.
9: Pero estás hablando de las de ¿cómo se llama? Que es playa también. ¿Cómo se llama? Muy...
3: ¿Mazatlán?
7: No, Culiacán.
9: ¿Mazatlán?
7: Sí, yeah.
8: Esas... Mazatlán, esas muchachas, que ahora...
7: Ella se fue al Atlante, el equipo. Atlante, señores, Atlante. Sí.
8: No,
3: pero
8: era. Aquí no es como el que agarra la vaca, se lleva al becerrito, aquí no es así.
3: ¿No? ¿Ah, caray? Bueno, pues
8: ya
3: te buscaremos esa respuesta, mi querido Armando. Yo sé que ahí te tienes que ir. También nosotros vamos a platicar ya solamente de lo que pasa en el siguiente partido. Ya también nos estamos despidiendo. Así es que, pues, gracias por participar, Armando.
8: Sale Sanja, llama porque te voy a colgar aquí. Hasta luego.
2: Hasta luego, Armando. Gracias.
7: Deja, voy.
3: Deja, voy a la. Voy a la ID bien rapidito y ya. Hablamos para despedirnos. Opiniones reflejadas en el siguiente. No, esa no es, hombre.
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3: Ahora sí, vamos a la recta final del programa, mi estimado Juan Pablo, porque este tiempo ya nos ganó. Y también tenemos, pues aquí, la gente que sigue comentando sobre esto, que sí. De la práctica que tenemos. Y dice Juan Pablo... Muy sospechoso que Francia quedara fuera del Mundial.
2: Eso no lo dije yo.
3: No, dice Juan Pablo. Pero quién sabe. Dice, para diferenciar este juego del rugby, fútbol, los estudiantes de la Universidad de Oxford crearon jergas al rugby. ¿Cómo se menciona este? Al rugby, ¿no?
7: Rugby.
3: ¿Al rugby?
7: Rugby.
3: Rugby. Lo llamaron Ruger. y la asociación de fútbol lo llamaron a soccer. Ah, hizo tarea este. Hizo la transición. Dice, la evolución con el tiempo...

0: En el 86 jugaba una Argentina-Inglaterra allá en México. La mítica mano de Dios de Maradona se jugó en este partido. También uno de los mejores goles de los mundiales, justamente también Diego Maradona, que arrancaba su carrera desde mitad de cancha, se llevaba cinco jugadores él solo. Después se sacó al mismo portero y terminó en uno de los mejores goles del mundial y de las historias de los mundiales. Así que mucha historia hay ahí detrás de estos partidos. Argentina también después se enfrentó con ellos en otro mundial más adelante, en el 98 también le ganó, y por allá en el 2002 Inglaterra por fin también ganaba gracias a un penal de Michael Owen. Así que hay mucha historia que trae este partido como tal. Ahora vamos a ver si la historia está del lado de Inglaterra, donde dicen que si es fútbol coming home, si el fútbol regresa a casa, o si vamos a ver de pronto una posible nuevo final de Argentina en esta segunda en su consecutiva, y de pronto que sea su siguiente estrella. ¿Cómo la ve,
1: Sí,
0: José? Ya que vos estás a modo Merlín, ahí que estás a modo Harry Potter, ¿cómo la ve vos Inglaterra-Argentina hoy?
1: fíjate que pues es una cosa que te pone a pensar. En este caso, ¿te acuerdas que acuérdate que ya Colombia ya no está en el Mundial, México ya no está en el Mundial, y platicábamos, hablábamos de ahora a qué selección íbamos a apoyar?
0: Sí.
1: Y en este caso parece que hay rivalidad con los equipos que tenemos en la mesa. De una manera u otra, que porque hubo historia, que porque aquellos estos, que porque que aquellos, pero hay que seguir. Tú mencionabas que hay un número uno y hay un número cuatro
0: En el ranking actual,
1: en el
0: sí.
1: ranking actual.
0: Sí.
1: Entonces, ¿con quién nos vamos a ir? Aquí va a haber un. Acuérdense que es el final del mundial y se van a ir con todos estos equipos.
0: Sí, ¿vos cómo la ves? ¿O quién te gustaría o quién crees que va a ganar
1: Me
0: el partido de
1: gustaría
0: hoy?
1: que ganara Inglaterra.
0: Ok, ¿y crees que va a ser Inglaterra la que avanza o crees que va a ser Argentina?
1: Avanza Inglaterra.
0: Avance, o sea, la final es europea para ti,
1: Sí,
0: España-Inglaterra.
1: sí.
0: Ok.
1: Definitivamente. ¿Y tú?
0: Yo creo que se nos acabó el tiempo, José.
1: No, ahí te hacemos tiempo para que contestes, Juan
0: No,
1: Pablo.
0: calmate.
1: Oficial. No.
0: ¿Qué nos dice Norma? A ver, me gustaría escuchar
1: A
0: la
1: ver, Norma.
0: Norma.
2: Mira, yo creo que todo aparentemente, visualmente, se ve que el que están apoyando los grandes es a Argentina. No sé por qué motivo. Así es que donde manda capitán no gobierna marinero. Creo que va por ahí la cosa. Me gustaría, a mí el que quería que ganara era el Haaland, Haaland. Ok,
1: Alan,
2: pero pues ya se nos fue.
1: pues sí.
2: Entonces, ni modo. Pues nos tocó bailar con la más fea,
1: Ok,
2: compadre, ni
1: ¿Inglaterra o
2: modo.
1: Argentina? Uno de los
2: Pues
1: dos.
2: definitivamente Argentina, o
1: Ok.
2: sea, y sería porque también, o sea, son latinos, hay que apoyarnos como latinos. Yo nunca voy a apoyar a, o sea, me voy a ir por
1: Sí, pues nos
2: lista, primero
1: apoyamos, pero en
2: México
1: este
2: y
1: caso,
2: después los latinos, pero
1: sí.
2: pues sí, por este caso,
1: On.
2: porque bueno, qué bueno que nos andan apoyando, compadre, los grandes.
1: Acá hay un dicho que dice frega bajito, así es que así es en Inglaterra. Vamos a ver qué dice Johnny
3: Bien,
1: de.
3: me estoy riendo de mi maldad, no sé si decirlo, pero con razón ando buscando huevos de rancho, ahí así se apoyan.
1: Johnny, tu comentario sobre.
2: Ay,
1: No le des
2: pero aquí
1: vueltas.
2: las cosas
3: No,
2: son de huevo y de apoyo,
3: rápidamente,
2: compadre.
3: hay que respetar los
1: No.
3: comentarios y las opiniones de todos los que dicen, ¿verdad? Pero aquí hay un solo factor, el único factor que existe es fútbol, ¿ok? Y no creo que porque los grandes digan que Argentina, eso ya está calado, ya lo quemaron el pasado mundial con Qatar, que se lo dieron a Messi. Hoy por hoy, el mejor juego de fútbol que se juega en todo el mundo, y no necesariamente es inglés, es en Inglaterra, ¿ok? Realmente, no son los ingleses, pero ahí está el mejor fútbol, la Liga Premier de fútbol es de las más grandes en todo el mundo. Ahí están las estrellas.
1: Yanni,
3: Y los que
1: ¿para
3: están
1: qué le
3: jugando
1: das
3: ahorita,
1: tantas vueltas? Pareces un de
3: yo te
1: estos.
3: estoy diciendo, nomás
0: Él va para allá, él va para allá.
3: para allá voy, porque te estoy haciendo un juegazo
1: ¿Sabes
3: yo,
1: a
3: un
1: cuántas vueltas,
3: juegazo
1: sabes a las
3: en
1: cuántas
3: que.
1: vueltas echa un perro?
3: Ah, no, como el mío se echa la primera, no es el tuyo.
1: Qué bárbaro. Yanni,
3: Pero sí,
1: ¿Inglaterra o
3: Inglaterra.
1: Argentina? Dilo con palabras.
3: Ya lo he dicho, Inglaterra. Me falló con
1: No,
3: Francia, me quedé con
1: dijiste que tenía
3: Francia.
1: buen fútbol, pero no dijiste,
0: Es que
1: hoy
0: para allá
1: gana.
0: iba, él para allá iba.
3: Allá
1: Sí,
3: iba
1: perdóname,
3: diciéndote
1: Yanni.
3: todo allí, decorándose de José, pero estás desesperado. ¿Qué quieres que pase? Me
1: No,
3: digas
1: no,
3: que
1: no,
3: tienes
1: es que
3: que
1: le das ahí
3: apoyar
1: que respeta la opinión de todos y que no
3: Mercedes,
1: sé
3: que
1: qué y
3: ponerme
1: no.
3: la camiseta de Argentina. Ya me la puse de Colombia, los que sacaron fuera,
1: You
3: pero Argentina a mí
1: liar.
3: no me motiva.
4: No, de veras, no se lo dije, coach.

0: se lo dije.
1: Sí, sí, sí.
0: Se lo dije, ¿verdad? Sí. Esa
2: cosa no pone
0: atención,
2: pues,
0: ni modo.
2: Bueno, dice...
0: Pero Inglaterra sobre Argentina, y si me lo pones, pues Argentina sobre España, que esa sí es una guerra civil, esa sí es una guerra civil, si la quieres poner ahí.
2: Yo pienso que será muy pronto para hablar, pero España marca este mundial. Dice Juan F. Nieto, me gustaría Inglaterra. No, dice Inglaterra. Pero está Infantino de por medio. Amos, caray. Dice, da más vueltas que gallina antes de...
0: ¿Qué cara? ¿Qué más que una gallina? Recién
2: puesto el
0: huevo, dilo.
2: La buena Benito. Ahora sí que nos vemos. Gracias, Normita. Cuídate mucho.
3: Mil amores, ya saben que los quiero mucho, pórtense bonito y que Dios los bendiga hoy y siempre.
2: Ándale, gracias.
4: Eso.
0: Norma, ya me tocó.
2: Sí, definitivamente, nos hace falta. No, un abrazo, Normita.
3: No lo crea.
2: Sí,
3: definitivamente.
2: Bye, bye, adiós.
4: Adiós.
2: Yanni, cuídate mucho.
0: Adiós. Usted también, cuídense, y arriba Inglaterra, y hoy está de fiesta Atlanta, no veas qué entusiasmo hay en Atlanta el día de hoy, hay fiesta nacional aquí. Que sea un estado, pero están de maravilla, ¿eh? De maravilla.
2: Pues es que esa es la emoción, esa es la emoción de quizás estábamos hablando, Juan Pablo. Gracias, Yanni, que tenga un excelente día, cuídate mucho. Pero sí estamos hablando que quizás ha sido de muchísimo trabajo, de muchísimo costo, de muchísimas cosas, pero se mueve tanto dinero en esto, hay beneficios y hay desbeneficios y hay diferentes cosas, pero es una fiesta que cuando llega a una ciudad es un orgullo saber que sabes qué está pasando aquí en mi yarda, aquí está pasando en mi estado. Sí. ¿No crees tú?
4: Claro que sí, José. Y ¿sabes qué? Lo que mencionas con el dinero. Eso hace que cada vez más vamos a empezar a ver torneos que se van a hacer aquí en Estados Unidos, porque la infraestructura de los estadios, la manera como el transporte público es un poco más eficiente, las vías, los hoteles, el espacio, da para albergar mucha más de estas competencias. Así que, eventualmente, y por allá ya salió, Estados Unidos quiere otro mundial y están pensando y dicen que se están postulando otra vez para un mundial de por allá de esos del 2030 o 2040, quieren otro. Y ya se está hablando de que va a haber muchas más Copas Américas acá en Estados Unidos y va a haber mucha más competencia de la que nos están acostumbrados allá en CONMEBOL en Sudamérica o de la CONCACAF. Ya todo está tirando para Estados Unidos porque es donde está mucho más el mercadeo, la plata, el negocio.
2: El partido de Argentina del sábado pasado, estaba yo en una de las... recibí un texto y una llamada de una conexión muy cerca de nosotros, y decía, bueno, de aquí del trabajo de la radio, y dice, José, hay un par de boletos para el partido de Argentina, es a mitad de precio por los dos.
4: Imagínate.
2: Me estaba tocando la esa, dije, ¿a qué horas llego allá? Dije, sí, sí, sí. Pero esas oportunidades que dices tú, no las vuelves a ver, son esto que vieron ellos, estos asientos... que yo en el lugar que estuve, yo no miré ningún asiento vacío, e inclusive gente afuera porque estaba comprando, estaba haciendo diferentes cosas, pero esos eran los únicos asientos vacíos. De ahí para allá, estos estadios, esos, ustedes vieron este partido de Argentina, el del sábado pasado, sí, cuando metieron ese gol, cómo todo el estadio,
4: lleno, de tantas almas.
2: Juan Pablo, tantas almas, sí. Disfrutando de una sola cancha, de dos porterías y de estos 22 jugadores que dices tú, wow, qué bonito es el fútbol.
4: Tal cual, José, así es, y eso es lo que vamos a ver más seguido acá en Estados Unidos, porque la FIFA le gustó mucho estar por acá en Estados Unidos, hay mucho dinero, hay mucho negocio, hay mucho movimiento, mucho mercadeo, mucho espectáculo, José, y eso es lo que le gusta a esas organizaciones. Así que vamos a ver mucho más fútbol acá en Estados Unidos, para los que estamos acá, excelente.
2: Claro que sí. Vamos a agradecer, Juan Pablo, a las personas que se unieron a la plática en esta mañana, en este miércoles de A la Cancha. Ya que pues enviamos un saludo por allá a las chicas, a las damas que no pudieron estar aquí con nosotros por compromisos, pero pues aquí el programa continúa, hablando un poquito de la Liga MX Femenil. Me faltó lo que fue la Liga National Women's Soccer League, pero que sabemos bien que ya están regresando todo a su normalidad, así es que pues gracias, Juan Pablo, por ese tiempo que te hice estar aquí esta mañana. Me hiciste el día, muchacho.
4: Qué bueno, me gustó mucho estar por acá y saludos y gracias a los que nos llamaron. Armando, a Johnny, a Norma, a Luis. Por ahí también las personas que nos escribían. Alexandra, Magdalena, Guillermo, Jonathan, Julio.
2: Julio también faltó.
4: ¿Quién más? Es que había muchas personas. Les agradecemos a todos por su sintonía, por sus mensajes. Denle like a los videos. Invite a sus amigos, familiares que se unan a estos programas a las 7 de la mañana. Y también tiempo extra con Juan Pablo Orozco, el Mister, Alín Martiñón y el inspector José Rodríguez, que ahora Harry Potter.
2: Harry Potter. Oye, no sé si creo que lo mencionas sobre que vean los los videos, que los compartan. A veces me toca verlos otra vez o escuchar el programa y dices tú, qué bien se la pasa uno.
4: Sí, se la pasa uno muy bien.
2: A veces ni yo me creo mis propias incoherencias.
4: Le recordamos, José, a los oyentes, el día de hoy, ¿a qué horas es el partido? ¿Sabes exactamente la hora, tiempo local?
2: Creo que sí, aquí lo tengo, déjame ver. Esto será, es el partido de Argentina contra Inglaterra y será a las 2 de la tarde.
4: Para que no se lo pierdan.
2: Está en el estadio de Atlanta, y claro, pues verlo por su canal favorito, por Telemundo, por otros canales, Peacock también lo están pasando, pero por supuesto también lo pueden escuchar a través de la 1220 AM, si es que no lo puede ver, escúchelo. Recibí muchísimas llamadas, Juan Pablo, donde hemos tenido problemas donde se están empatando las dos estaciones, tenemos al pendiente el ingeniero y tu servidor. Pero ha estado llamando personas, oye, ¿sabes que se escuchan dos estaciones? Estamos escuchando el partido.
4: Sí.
2: Y qué bonito es, oye, qué bonito es cuando, oye, vamos a prender el radio porque va a estar el partido.
4: Claro, pues estás manejando y no puedes estar viendo nada, así que lo escuchas ahí, claro que sí.
2: Definitivamente. Ahora sí, Juan Pablo, vámonos porque el tiempo nos gana y tenemos más compromiso esta mañana, así es que vamos a sudar la gota gorda porque hoy así otra vez está caliente, así es que te deseamos que tengas un excelente día y nuevamente gracias por estar aquí.
4: Gracias, José, saludos a todos, nos vemos el lunes y si tengo alguna oportunidad, José, de venir en estos días.
2: Mañana.
4: No sé, José, calmate, pero si veo la oportunidad, José, te aviso, si no, el lunes estamos por acá.
2: Listo, perfecto. Esto fue Unión Deportiva Extra. Nos vamos con el Mister. ¡Eso! Vamos a lo que es siguiente. Sigan escuchando la 1220 AM. Andreina Gandica, Janet Vázquez y todo el equipo de Buenos Días América. Yo regreso mañana jueves a partir de las 7 de la mañana. ¡Feliz día! ¡Adiós! ¡Bye, bye!
4: ¡Adiós!
1: Sí, por supuesto. 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
1: Finalmente, abogado, también ha salido la noticia de que la ciudadanía en Estados Unidos sería más cara y difícil para inmigrantes porque estaría aumentando su costo un 75%. ¿Esto es verdad? ¿Qué nos puede decir?
5: Bueno, eso es lo que están proponiendo. Básicamente el gobierno está utilizando como excusa de que ese aumento pues básicamente pues llevaría a la par lo que le cuesta al gobierno procesarla con lo que es la aplicación. 70% en el caso de si la persona lo envía en papel, si lo hace electrónicamente el aumento es casi de 80%. Esto lo que es otra táctica de este gobierno para evitar que las personas se naturalicen, evitar que hayan personas elegibles para votar y pues básicamente hacerle la vida más difícil a los inmigrantes. Ahora, yo les sigo aconsejando a las personas que sigan aplicando, así, ¿verdad? El gobierno suba los costos, hay que hacerlo, porque la realidad es que la meta más alta que hay en este país para un inmigrante es obtener la ciudadanía, y hay que continuar con eso.
1: Sí. Abogado, muchísimas gracias por venirnos a contar aquí y aclarar de toda esta situación lo que está ocurriendo. Le agradecemos y, bueno, seguiremos muy al pendiente. Ya saben también dónde pueden contactar al abogado. Edelio Finales, abogado de inmigración. Muchas gracias.
5: Gracias a ustedes.
1: Gracias, buenos días. Vamos a la pausa. Regresamos con más.
6: de septiembre de 1988, Washington D.C. dio nacer al que se convertiría en uno de los jugadores más determinantes de la NBA, Kevin Durant. 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
18: Tiger Woods cambió el golf con una mezcla brutal de talento, concentración y magnetismo. Cuando apareció, el deporte dejó de sentirse exclusivo y se volvió masivo. Su potencia, precisión y mentalidad asesina obligaron a todos a elevar el nivel. Tiger ganó majors, rompió barreras y convirtió cada domingo en una cita nacional. Su historia tiene gloria, caída y regreso. Ingredientes de una leyenda total.
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18: Jim Thorpe fue quizás el atleta más completo que haya nacido en Estados Unidos. Brilló en Juegos Olímpicos, fútbol americano, béisbol y más. Su cuerpo parecía preparado para cualquier disciplina y su talento desbordaba las reglas de su tiempo. En una época marcada por prejuicios, Thorpe compitió con grandeza feroz. Su nombre representa la idea poderosa, el deporte como expresión pura del talento humano.
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0: Fanáticos a los deportes, 9-24, buenos días. España avanza a la final de la Copa con una victoria por 2-0 sobre Francia. El progreso de Hispania en labor defensiva y actitud fueron simplemente demasiado para el temible tridente encabezado por Kylian Mbappé. Olís, Kylian Mbappé, Dembélé, el Balón de Oro. Vaya que España logró lo impensable. Messi y Bellingham, el duelo de los 10 que anima esta semifinal entre Argentina e Inglaterra. Y Kylian Mbappé se queda sin tercera final consecutiva en un mundial. Ganó Rusia, pierde Qatar con Argentina y pierde México, Estados Unidos y Canadá con España. Estamos viviendo momentos importantes en el deporte que nos dejan a veces sin palabras. Y nos vamos con nuestra Andreina Gandica, que se encuentra en el Juego de las Estrellas, con entrevistas muy, pero muy interesantes. Aquí las proyectamos y la gente en radio las puede escuchar.
1: ¿Cuál es el momento que más te va a llevar en el recuerdo de esta cita?
2: Bueno, desde que entré al Clubhouse, viendo cada estrella, es un momento que solamente se vive en este evento. Y yo siento que soy muy privilegiado ahora mismo.
1: Un saludo para todos los hispanos que nos están viendo y están apostando por ti en este Juego de las Estrellas.
2: Que gracias, que me sigan apoyando y vamos a estar activos durante este Juego de las Estrellas. Gracias.
1: Gracias. Bueno, estamos con Miguel Vargas de los White Sox. Bueno, vamos a hablar de lo que ya se reanuda después de hoy, ¿no? La temporada de béisbol de las Grandes Ligas. Y quiero preguntarte por el cambio que ha hecho los Medias Blancas. El año pasado hablábamos de una temporada de 121 juegos perdidos. ¿Qué ha pasado dentro del clubhouse? Esta temporada ha sido muy importante para el equipo.
3: No, increíble. Creo que somos un equipo joven y tenemos muchas ganas de mostrar que pertenecemos a la liga. Y, ¿sabes? Gracias a Dios estamos en una buena situación para la segunda mitad y creo que el equipo va a estar listo y vamos a competir por ir a la postemporada.
1: Mucha gente habla de lo que estaba ocurriendo internamente con el equipo, pero también tus compañeros hablan de la energía que le has impreso al clubhouse. ¿Por qué consideras que está pasando esto? ¿Y esto te genera presión o cómo te sientes con esto?
3: No, la verdad que no. La verdad para mí es, ¿sabes? Como ya había dicho, son increíbles seres humanos cada uno y la verdad que para mí siempre ha sido importante llegar a un lugar donde todos nos sentamos que queremos estar ahí, queremos trabajar y para mí que tengamos una buena química dentro del clubhouse es muy importante.
1: Se habla de que has tenido una mejora en la zona de strike. ¿Por qué? ¿Qué ha pasado? ¿Qué trabajo has hecho que eso ha cambiado?
3: No sé, creo que las luces en Chicago están un poquito más brillan un poquito más ahora.
1: ¿Te gusta Chicago?
3: Sí, me encanta.
1: ¿Qué es lo que más te gusta de Chicago?
3: Todos los fans yendo, más de 30.000 personas yendo cada día al terreno y, ¿sabes?, apoyando al equipo y, no sé, los restaurantes también.
0: Nuestra Andreina Gandica desde Filadelfia en el Juego de las Estrellas.
4: Los restaurantes de Chicago, dijo.
0: Los restaurantes.
4: Las pizzas seguramente le gustarán, ¿no?
0: Ya hace hambre, ¿no? Es la hora que hace
4: una pizza estilo Chicago.
5: Una deep dish.
0: ¿Qué tal? Bárbaro, imagínate, ¿cómo te quedaría una deep dish con...?
4: ¿Una pizza para desayunar? ¿Qué tal?
0: ¡Oh, de reyes!
4: Ni en Italia venden pizzas para desayunar, ¿no?
0: Creo, ¿eh?
4: No.
5: Ah, sí, ¿no? En Italia.
0: En Italia sí, no creo que bajes de tu piso y encuentres una pizzería abierta.
5: Claro, por todos lados.
4: Ni en los snacks de los hoteles tampoco, ¿no?
5: En Nueva York sí, hay a todas horas.
0: ¿Pizza?
5: A todas horas, sí, claro.
0: Croissants, pero pizzas no creo. La presidenta mexicana Claudia Sheinbaum asegurando que México albergará otro mundial muy pronto. ¿Adivinen en cuánto tiempo? En 3 años. México quiere un mundial en 3 años.
4: ¿Femenil?
0: Mundial de clubes.
4: Ah, muy bien.
0: Vamos por el mundialito. Así lo aseguró la presidenta azteca, Claudia Sheinbaum Pardo.
6: Tiene que ser siempre condiciones favorables para México. Pero pienso que va a venir ya Josefina pronto, en cuanto estén cerrados los datos de turismo, para que se pueda dar la información de cuántos turistas llegaron con el mundial y el impacto del mundial en la imagen de México en el mundo, que fortalece la visita, los visitantes extranjeros en nuestro país. Entonces vamos a ver en qué condiciones, siempre tenemos que buscar las condiciones favorables para México, pero sería una, creo que, bueno para México en general, pero hay que ver las condiciones.
0: México buscará el Mundial del 2029, pero es un mundialito de clubes. Estamos emocionados, acelerados y queremos ya tenerlo todo.
7: Y es que ya ni, o sea, ni mundialito, o sea, ni tan chiquito.
0: ¿Ya es de cuántos equipos?
7: Son 32.
0: ¿Y podemos? ¿Qué sedes? Monterrey.
7: Monterrey, México, Guadalajara, Toluca, Torreón.
0: ¿Torreón?
7: Digo, por el estadio, me parece que el estadio está bien.
0: ¿Zacatepec? Dale una Pachuca, dale una Pachuca, dale una Pachuca.
7: Ay, no sé, ¿eh? Yo creo que no hay tantos estadios, ¿eh?
0: Jalisco, el estadio Jalisco.
7: Pues ya está muy bien.
0: Muy bien.
7: El de Tijuana creo que es un buen estadio, creo que sí alcanza. Pero de ahí en más, no hay tantos.
0: Podría ser Querétaro.
7: Puebla, quizá.
0: Puebla, el de muy bonito.
7: Puebla yo creo que sí.
0: Lo acaban de modernizar. El Cuauhtémoc.
7: Sí.
0: Bueno, pues si tenemos 5 o 6 sedes, está bien.
7: Yo creo que sí.
0: Si nos defendemos.
7: Con 6, 7 yo creo que se logra.
8: Al de Tigres le falta buena remodelación.
7: Sí, sí, sí. A uno nuevo ya, ¿no?
0: Vimos hace poco, sí, ¿no? Ese estadio. Sí. ¿Te acuerdas?
7: Y si es como dicen que huele feo o no.
0: Es un basurero.
8: No huele feo, no me acuerdo, pero es como regresar a 1976.
0: ¿76?
8: Por decir un año, pues. O sea, por decir un año, me refiero a que es como irte al pasado. Sí, o sea, está viejito.
0: Muy viejito, ¿no?
8: Sí.
0: Sí, bastante viejito, bastante viejito. ¿Y qué me dices del Gigante de Acero? Ese sí es un estadio de primer nivel. ¿Cuál te gusta más, Oli? ¿El Gigante de Acero o el de las Chivas?
7: Yo creo que es más cómodo el de las Chivas.
8: O sea, ¿es si cómodo?
7: Sí, o sea, en el sentido de que incluso cuando entras, o sea, hay mucho espacio, ¿no? O sea, para tú caminar, no digo en la explanada, no digo afuera del estadio, ya adentro, para poder acomodarte en tus butacas, hay mucho espacio, está muy cómodo. Yo creo que el Akron es mejor que el de Monterrey.
0: No, y además la zona en la que se encuentra es un estadio muy fresco.
7: Ahora, y en cambio en el Monterrey
0: no, es un calor mosquito. No sé dónde lo pusieron, seco, seco, seco.
7: Y por la simple construcción de acero, pues...
8: Pero es tremendamente bonito.
0: Es muy bonito, pero no tiene aire acondicionado. Y además estuvimos ahí, es un calorón tremendo. Y como que por la fisionomía del estadio lo construyeron para que vieras las montañas, ¿no?
7: Claro.
0: Está hermoso. Pero como que lo construyeron mal, o sea, no gira el aire ahí.
8: Estuvimos ahí viendo a Messi.
0: Con el Inter Miami,
7: contra el Monterrey, ¿verdad? En la CONCACAF.
8: Claro.
0: Ya hace algunos años.
7: Yo ayer pude ver a Bad Bunny.
8: ¡Qué padre! Bad Bunny ahí.
7: Eso no me la sabía.
0: No he visto un partido de fútbol ahí, pero un concierto sí.
8: Se llenó. De Bad Bunny.
7: Sí. Por la cancha no tanto, ¿eh? La cancha no tanto, pero en las tribunas sí. Que fue un show. O sea, yo creo que fue peor que ir a un partido de mundial. No.
0: ¿Por qué?
7: Una cosa. Para poder entrar, o sea, la accesibilidad, la cantidad de gente que había haciendo fila. No. Terrible.
0: ¿Qué?
7: En ese sentido, creo que el Akron también le llevaba ventaja. O sea, hay muchísimo espacio para llegar, para trasladarte.
0: Sí.
7: El entrenamiento está gigante.
0: ¿Del Akron?
7: Sí.
0: Sí, hoy en día ya hay más puntos de ingreso al estadio, ¿no? Ya no es como antes, cuando se inauguró con el Manchester United, ¿te acuerdas?
8: Claro.
0: Cuando Chicharito jugó un tiempo con un equipo y otro tiempo con otro equipo.
8: Sí.
0: Pues así la información deportiva, Jane. Somos candidatos para el Mundialito del 2029 y aquí se lo seguiremos informando.

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1: Bueno, vámonos directo con los virales de lo que está siendo tendencia. Y miren lo que pasó en este departamento de Houston, Texas. Tremendo, tremendo lo que pasó. Este departamento en Texas terminó inundado después de que su residente golpeara accidentalmente un rociador contra incendios mientras, ¿qué creen que hacía? Practicaba pole dance. Veamos lo que pasó. No.
2: ¿Qué hizo?
1: Bueno, Asha Gilbert grabó el inoportuno incidente en su casa, en su departamento en Houston, que dejó su vivienda bajo el agua. Ella estaba haciendo pole dance, es decir, el tubo que pones en tu casa y giras, el pole dance, que te subes al tubo y que es un gran ejercicio, la verdad, hay que decirlo, es un ejercicio, pero ella tumbó lo que fue golpeó accidentalmente el rociador contra incendios y literal dejó su departamento bajo el agua. Ella y su perro lograron salir a tiempo y antes de que llegaran los camiones de bomberos y demás, pero la verdad es que, ay, no, terrible incidente, que no les pase, que no les pase.
2: Es que justo le dio justito ahí, se atoró justo en el... Increíble.
1: En el rociador, sí, no, la verdad es que...
2: No, no salió como si fuera... No.
1: Qué situación tan cómica, ¿no? Que puede ser cómica, pero también quedó grabado este momento tan inoportuno.
2: Así bueno, preferible que haya sido de agua y no le haya dado a un tubo de gas, una cosa así, imagínate, ahí sí.
1: Que hubiera provocado un accidente mayor, pero con cuidado. Yo en algún momento, Oliver Lalo, practiqué pole dance. A mí me encantaba bailar en el tubo, pero por ejercicio, ¿no? Porque sí puedes hacer un gran ejercicio. De hecho, se te fortalecen muchísimo las piernas, los brazos, el abdomen. Y a mí me encantaba dar vueltas y bailar. Pero yo veía algún tubo y yo quería subirme. Ajá. En el parque yo veía un tubo y quería subirme. Y llegué en algún momento a pensar en poner en mi casa un tubo para seguir practicando. Y hay muchas mujeres que quieren hacer eso también. Así que bueno, ahí está lo que ocurrió en este departamento de Houston, allá en Texas. Terrible, terrible lo que le pasó a esta mujer. Afortunadamente solo fue el incidente de haber inundado su departamento y que no pasó algo mayor. Bueno, pues con esto nos vamos a la pausa. Regresamos con más en Buenos Días América y aquí continuamos también para seguir platicando de los diferentes temas.
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8: Billie Jean King fue campeona, pionera y revolucionaria. Ganó en la cancha, pero su impacto más grande fue abrir camino para la igualdad en el deporte femenino. Su famosa batalla tenística contra Bobby Riggs fue mucho más que un partido, fue un momento cultural. King entendió que la visibilidad tenía poder. Cada golpe suyo llevaba una causa. Su legado sigue jugando.
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9: Babe Ruth cambió el béisbol para siempre. Antes de él, el juego era estrategia, toque y velocidad. Después de él fue poder, espectáculo y home runs. Con los Yankees construyó una leyenda descomunal, casi mitológica. Su swing parecía escrito para la radio, amplio, teatral, demoledor. Ruth no solo llenaba parques, llenaba la imaginación de Estados Unidos. Fue el primer gran superhéroe deportivo del país.
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0: continuamos cuando son las 9 de la mañana con 42 minutos en el este, las 8 con 42 minutos en el centro y las 6 con 42 minutos en el Pacífico. Llegamos a nuestra recta final y en esta ruleta musical, nuestro segmento, ayer giramos la ruleta musical para determinar qué canción íbamos a escuchar de los dos países que se enfrentaban ayer en la semifinal, tanto de Francia como de España. Y yo les dije aquí, bueno, vamos a girar, que dice la ruleta, para conocer qué canción vamos a escuchar, una española o una francesa, y a ver qué nos dicta la ruleta en cuanto a las prioridades, ¿no? La ruleta musical marcó en dos ocasiones, las dos veces que le giramos, marcó España. Y decíamos si era como el predeterminar quién iba a ganar el partido. Y bueno, pues la ruleta musical le atinó, Oliver.
1: Sí, sí, sí. Y que ahora Inglaterra y Argentina, ahorita que estamos en el corte haciendo como el recuento de qué canciones pudieran salir y demás, quizá países más reconocidos musicalmente, o sea, en la historia, por bandas o por grupos que por artistas solistas, ¿no?
0: De los que han marcado, ¿no? Sí, sí. Como parte de la historia musical, porque Argentina tiene tremendos grupos.
1: Sí, sí, sí. De rock, ¿no?
0: De rock, ajá, que han marcado. Hablábamos de eso de Estéreo, pero también podemos mencionar a los Fabulosos Cadillacs, y podemos mencionar Enanitos Verdes, sobre todo del rock latinoamericano. Argentina tiene grandes, grandes artistas y cantantes y grupos que han marcado ahí en la historia musical. Pero Inglaterra también. Inglaterra tiene tremendos artistas en la parte musical. Hablamos de los Beatles, por ejemplo. Uh-huh. Hablamos de Queen. Oasis, que también ya lo escuchábamos más temprano, que han dejado un tremendo himno, ¿no? Para los ingleses, que es esta de Wonderwall, que la han cantado por todos los estadios donde han jugado, y muchos, muchos artistas ingleses que han marcado en la historia de la música.
1: Sí, ahora mucho más reciente, que por supuesto no es comparable con los que ya mencionaste, pero mucho más reciente, yo creo que quizá la artista inglesa, británica más reconocida actualmente, Dua Lipa, ¿no? O sea, Dua Lipa es un fenómeno desde hace ya varios, varios años.
0: Que Dua Lipa es Albania, ¿no?
1: Pero se
0: hizo en Inglaterra.
1: Sí.
0: Pues sí, verdad es que
1: nació en Londres.
0: Y también Adele, podríamos mencionar a Adele.
1: Por supuesto.
0: Adele, que es tremenda artista también.
1: Sí.
0: Difícil escoger quién de la música como que han sido los mejores, pero sí han dejado tremendos, tremendos artistas. Vamos a girar la ruleta.
1: Venga.
0: Vamos a girar para ver quién nos marca la ruleta musical. Y aquí, frente a los ojos de Lalo, frente a los ojos de Oliver, vamos a girar qué dice la ruleta para lo que vamos a escoger. Así que giramos la ruleta en este momento y nos marca Argentina.
1: Argentina.
0: Ay, ay, ay. Bueno, a ver, lánzate una canción argentina.
1: Okay, a ver, vamos a ver. ¿Qué nos sale acá en la ruta?

0: supuesto, Soda Stereo, esta banda de rock argentina que es de las más influyentes de América Latina, sin duda alguna, las de mayor impacto, las que han sido más icónicas y que han dejado un gran legado. Ya mencionábamos también que Argentina ha dejado grandes íconos en la música, como los Fabulosos Cadillacs, como los Enanitos Verdes, como Babasónicos, como los Auténticos Decadentes, como Rata Blanca, que es la banda de heavy metal más internacional de Argentina. Pero vamos dándole otra oportunidad a la ruleta musical.
1: Okay, o sea, es decir, si en la segunda vuelve a salir Argentina, tenemos ganador, ¿no? Tenemos...
0: Ay, la ruleta no se equivocó ayer,
1: hombre. Híjole. Pero venga.
0: La ruleta no venga. Se equivocó ayer.
1: Mira, si sale Inglaterra, quiere decir veces. Que hoy habrá tiempos extra.
0: Y ahí dos veces marcó a España ayer. Así que, bueno, vamos a ver, darle oportunidad. Una segunda oportunidad y la ruleta gira y gira y gira. La ruleta está marcando Argentina. Y mira que yo no quiero que gane Argentina. Pero aquí la ruleta ha marcado.
1: Ruleta musical y mágica también, entonces.
0: Puede ser.
1: Vamos con una de los Enanitos Verdes.

0: Lamento Boliviano, un clásico también de los Enanitos Verdes, referente del rock latino, del rock argentino, del rock latinoamericano, con estos clásicos como Lamento Boliviano y La Muralla Verde, ¿no? Que también es todo un clásico de la música de rock latinoamericana. Así que bueno, ya está, la ruleta musical nos ha marcado. Y ya veremos mañana, si no se equivocó la ruleta.
1: Habrá que esperar, pero yo creo que va a ser un partido dramático, ¿eh? Yo creo. Pero siento que van a aparecer las figuras, acá sí. Si ayer nos faltó Mbappé, digo, Lamine jugó muy bien, pero no anotó gol. Yo creo que hoy sí aparece Messi, aparece Harry Kane. Hoy sí van a aparecer las figuras. Confío.
0: Esperemos que sí, que realmente Inglaterra ha hecho también un extraordinario papel, ¿no? Lalo, con estas figuras que ya mencionó Oliver, pero que sí tienen también muchas, muchas posibilidades y le puede competir muy bien a Argentina.
2: La pregunta es quién es favorito en este partido. Yo me decanto muy poquito por Argentina, pero creo que Argentina sí es gran favorito. Muy poquito, pero gran. Ahora, si gana Inglaterra no es sorpresa, si gana Argentina no es sorpresa, lo de ayer sí fue sorpresa.
0: Sí, lo de ayer sí fue una tremenda sorpresa, porque nadie esperaba, y lo decíamos ayer, ¿quién puede vencer a Francia? Parecía imparable. ¿Quién puede vencer a Francia? Bueno, ya lo vimos, España lo hizo.
2: Y desde el 2010, España ha ganado ¿cuántas Nations, Oli? ¿Cuántas Eurocopas? Desde Barcelona 92, el deporte. Desde Barcelona 92, el deporte cambió por completo en España. Llegaron los Juegos Olímpicos y cambió en todos aspectos.
1: Y sí, que tienen representación
2: en todos
1: los deportes. Lo
2: conoces del tenis.
1: Sí. Tenis, o sea, Nadal y Alcaraz. O sea, pocos países han sacado dos tenistas tan potentes en muy pocos años. Sí.
2: Cambió para siempre. Desde Kobe. ¿Te acuerdas de Kobe? La mascota. Estabas muy chiquita.
0: No me acuerdo.
2: Oli, ni la hacía.
0: Yo no me acuerdo, pero
2: era la mascotita COVID. Era la mascotita COVID.
0: No,
2: la mascotita
0: no
2: de Barcelona. Yo me acuerdo.
1: Porque la de España 82 era la naranjita, ¿no?
2: El naranjito. Ajá.
1: Esa sí me acuerdo, la de los Olímpicos, ¿no?
2: Era COVID, que tenía incluso una caricatura. Yo me acuerdo porque jugaba mucho Nintendo.
0: Ajá.
2: Y había un juego de deportes. En donde hacías clavados, corrías, en Nintendo, o sea, ni siquiera Super Nintendo.
0: ¡Wow!
2: En el ya lejano 92.
0: No habíamos nacido todavía, no. Ni Oliver ni yo. A ver, vámonos rápidamente a escuchar a don Armando, que está en la línea telefónica, que nos diga a quién le va hoy, ¿a Argentina o Inglaterra? Don Armando, ¿cómo está? Buenos días.
3: Buenos días, ¿cómo estamos? ¡Qué milagro!
0: ¡Qué milagro! Ya no se había comunicado, don Armando.
3: Usted nomás, no, dijeron que estoy comunicado, pero nunca entro. Y Toño nunca me saca al aire, nunca.
0: ¡Ay, qué caray! Pero ahorita está, a ver...
3: Nomás, todo el programa y nomás no sale.
0: Pero cuéntenos ahorita, don Armando, que tiene oportunidad. ¿Es Messi Lover o no?
3: Pum, directo. Qué suerte, gracias. Bueno, pues le voy a México.
0: ¿A quién?
3: A México.
0: ¿A México?
3: No, pues a ninguno.
0: Ah, yo pensé que a México.
3: Son puros celos argentinos.
0: Che, boludo.
3: Mata a un argentino y a das patria. Y de la migración, oiga, de la migración, qué bueno que... No, nunca, esto nunca va a parar, nunca. Está difícil, va sobre las órdenes Trump, de todo mundo, digan lo que digan, él hace lo que él quiere, y si no los despide, y está carajo, pero por otro lado está controlando bien.
0: Sí. Muchísimas gracias, don Armando, por participar. Ya se nos acabó el tiempo. Nos vamos y le estoy dando una vuelta a la ruleta y nos está marcando Inglaterra. Así que para ser un poquito más justos, nos vamos a ir con una cancioncita de algún grupo inglés.
1: Ok.
4: Venga, venga, Oliver, tú el que tú decidas.
1: Iba a elegir salir otra vez con la de Oasis.
4: Venga la de Oasis, que además se ha convertido en un himno para los aficionados de Inglaterra, de esta selección. Así que gane el mejor. Y con eso nos vamos. Gracias, Oliver. Gracias, Lalito. Gracias a toda la gente que nos estuvo acompañando. Que tengan un excelente miércoles.

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3: 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Kobe estudiaba rivales, copiaba movimientos, perfeccionaba detalles y convertía el trabajo en una religión. Su legado emociona porque no solo habla de talento, habla de hambre. Kobe jugaba como si cada noche fuera inmortal.
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3: Tom Brady es la definición de longevidad. Liderazgo y obsesión competitiva. No fue el más rápido ni el más fuerte, pero sí uno de los más inteligentes y fríos que haya visto la NFL. Convirtió desventajas en combustible y finales imposibles en victorias memorables. 7 anillos de Super Bowl lo colocan en una dimensión propia. Brady hizo de la presión su territorio natural.
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3: LeBron James llegó a la NBA con el peso de ser elegido y respondió durante más de 2 décadas. Fuerza, visión, inteligencia y consistencia, un jugador total. Ha sido anotador, pasador, líder y arquitecto de equipos campeones. Su carrera es una obra de resistencia física y mental. LeBron no solo persiguió la historia, la fue escribiendo temporada tras temporada, con el mundo entero encima.
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5: Ted Williams fue uno de los bateadores más puros que ha visto el béisbol. Su ojo, paciencia y técnica eran casi científicos. Además, interrumpió su carrera para servir como piloto militar y aún así volvió a producir con grandeza. Williams entendía la zona de strike como un mapa secreto.
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8: Serena Williams redefinió la fuerza en el tenis. 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Serena no pidió permiso para dominar, impuso respeto. 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
10: Antonio.
11: Ya llegué, mensos. Oigan, traigo botanitas, ¿eh?
10: Muy bien, Dani. ¿Ya están listos?
11: ¡Sí!
10: ¡Bienvenidos a Inutilandia! Porque aquí estamos locos por los deportes. ¡Comenzamos!

espectacular, pero sobre todo, bendecido miércoles 15 de julio de este 2026. Los saludamos con mucho gusto desde algún lugar del mundo. Darín Catalavera, el Vaselino, Toño Murillo y toda la perrada que hace posible este espacio. Así que un fuerte abrazo.

0: Está en Summer League de la NBA.
1: El Summer League. Summer League. Eso, bueno, muy buenos días para todos. Abrazote, mi Dariquita Petota Hermosa, ¿cómo estás? Buenos días.
0: Y no me hagas enojar, Antonio, porque voy llegando. El femenil no le importa a nadie, ¿no? Que bueno.
2: No, no, solo dije. Si la NBA razón. Nos vale gorro,
0: podrás tener razón.
2: Sí. Tú sabes que en el fondo tengo razón, Dari.
0: Sí, podrás tener razón, Antonio, pero no seas parte del problema.
2: No seas,
0: por favor.
2: No seas aboso.
0: Pues abuso. Bueno, ¿cómo están? ¿Amanecieron bien? Qué bueno, me da muchísimo gusto saberlo, escucharlo, verlo, porque tienen unas caras muy alegres, la verdad, qué bonito.
3: Muy bonitas.
0: Qué bonito, claro, muy petotonas.
3: ¿Eh? Déjalo bonitas.
0: Tienen unas caras muy petotonas. En este día les mando un fuerte abrazo a los que nos están escuchando. Qué bueno que ya se conectan con nosotros y pues quédense, porque tenemos un programa muy divertido.
2: Eso, mi querido Vaselino, ¿cómo estás? ¡Buenos días!
3: Hola, ¿qué tal? Murillo, la Dari y a toda la gente que ya nos está sintonizando en cualquier lugar del mundo, o ¿cómo dices tú? En cualquier lugar de donde sea, ajá, o ¿cómo estamos? Día. De donde estemos, pues.
2: Donde estemos, ahí, que valga gorro.
3: Que tengan un excelente día y hoy todos somos ingleses.
2: Hoy todos somos ingleses.
0: Y tienes toda la razón, no es cierto, amigo, así. Pero tienes toda la razón, ¿eh? Casi, casi.
3: Yo, fíjate, por mi parecido físico, la a Bellingham. Hooligan.
0: A Bellingham. Sí, te pareces a Bellingham. Ajá.
2: Vales.
0: No, buena onda.
2: Vales pura.
3: Un poco.
0: Es petotón como el Bellingham.
3: El petotón, siento que soy como de pompa.
2: Sí, sí.
3: Siento que es como una
2: petotón.
3: La cara como de nalga.
2: O los petotones también.
3: Pero aquí andamos, echándole cotorreo por lo menos una hora.
2: Una hora, sí. Vaselino, ya sabes, y toda la
3: banda. Yo hoy no tengo junta, bendito Dios. ¿Eh?
0: ¿No tienes junta?
2: No.
3: Va en el avión.
2: Tú, fíjate, hasta tú te pones contento, güey. Yo creo que es el cuadrado, nosotros respingamos.
3: No, es que ustedes respingan por una la semana.
2: Pues sí, pero te manchas, güey.
3: Pero ya te enojaste cuando te dije, ¿cómo que ya te vas? Siéntate ahí junta.
2: Pues sí.
3: Y aventó la mochila y yo.
2: Juntitis, güey.
3: Sí, pues nada más. Y entonces me hizo encañonar tanto que le digo, ya se acabó. ¿Ya? Ya, era lo único que te iba a decir.
2: Ya cada que me digan que junta, le voy a hacer lo mismo para que me suelte rápido, güey.
3: No,
2: ya vi. También con el Colombia acá, que una regla, güey, cuando diga algo más, parce. No, todos callados al hocico. ¡Ay! No. El cable.
3: Te voy a decir una cosa, y esto es real. Y ayer pasó, cuando yo entro a la junta todos los días, ya dice algo más. Y entonces yo soy el primero que siempre dice, no, de mi parte, o sea, de mi parte no. Ajá. Están los ingenieros, Andrea, Neto y demás. De mi parte no, Carlos. Y luego hay un silencio como de segundo y medio. Y luego le dice, por cierto, me acordé.
2: Ay, y yo, también, no es un jefe normal, pues también cuando hay silencio sacaron el pez. Cuando hay silencio es que nadie quiere hablar también.
3: Y entonces ya regresa con un tema y luego otra vez, algo más. Y yo, no, de mi parte no, Carlos.
2: Y se ha acordado de otra cosa.
3: ¡Ay, yo!
2: ¡Ah, qué latoso!
3: Yo ya cuando dice...
2: Es que el problema no son las juntas, el problema es Colombia, entonces.
3: Dices, bueno, gracias, salir. Y yo, ya dijo, gracias.
0: Ya salí.
3: Pero así no le dan ustedes. Yo todos los días dos juntas.
0: No, nosotros no. Siempre aquí preguntamos, ¿hay junta hoy?
2: ¡Ah, no, vale! Es un día con la mochila que iba.
3: Sí, Zuli también.
2: ¡Hay junta!
3: Pero Zuli es el que menos se debe de quejar de las juntas.
2: Ah, pues no.
3: Zuli, ahí está nomás.
2: Pues sí,
0: contentillo,
2: Es que las juntas
0: de lo lindo.
2: No están tan padres, pues. No estoy hablando de aquí. En general no están tan padres las juntas. Entre los trabajos, en general.
0: Bueno, en general
2: juntas, no son divertidas.
3: Hablemos de cosas divertidas.
2: No,
0: separadas.
3: No, yo no estoy enojado.
2: Yo digo, en general las juntas no son divertidas. No, sí,
3: como siempre.
0: Bueno, no.
2: Las juntas no están padres. Pero todo bien.
3: Pero son necesarias. Gracias, Dari.
0: Claro, porque te
3: pones muy amable.
2: No, Dari, no es verdad.
0: A mí no hay buena onda.
3: Ay, qué raro, y te vio feliz. Y yo, gracias.
0: No es cierto. Siempre estás contento.
2: Acierto, Dari.
3: No es cierto.
0: Al menos a mí sí me saluda contento, Antonio.
2: Es hipócrita nomás.
0: Oye, bueno, cuando se pelean en las juntas, ahí sí dices, uy.
3: Es tan buena, ¿no?
2: Sí, está buena.
3: Pelea.
2: Metan al Gabo para que.
3: Pero que peleen con argumentos. No, nomás pelean por pelear y yo. No manches, neta.
2: Si es con argumentos, pues no sirve, güey. Argumentos pues, para que se enojen los demás. Arrancado, si no te la
3: iba a decir otra. ¿Alguien tiene algún tema? Sí, es que no se ve bien la tele. Ay, no.
2: Pues eso es enojar, güey.
0: Que de repente no alcanza.

0: Eso, arrancamos rapidísimo, pero antes, fíjate, ya mandó mensaje el Cheo Ludo, dice, ya no son suizos, ahora son ingleses. Messi los tiene cambiando de nacionalidad a cada rato. Sí,
1: ¿y
0: cierto?
1: Pon tú que Messi no.
2: Sí, es cierto. Argentina.
1: Pon tú que Messi no.
0: Argentina.
1: Pon tú que los jugadores puede que no tengan la culpa.
0: Ajá. Pero infantil.
1: Pero Argentina.
0: Pero infantil. Pero sí, cierto, nos está ahí vuelto loco.
1: Pero la
0: ya,
1: AFA.
0: Ya apoyamos a,
1: la FIFA.
0: A Cabo Verde, ya apoyamos a Egipto, ya somos, ya fuimos. ¿Contra qué jugó la contra qué jugó la vez?
3: Suiza.
0: Ahora somos ingleses.
3: Pero no, yo no, yo es la primera vez que, o sea, de los enfrentamientos que ha tenido Argentina. Ahora sí digo, a ver, y no es por Messi, yo reconozco que Messi es
1: claro.
3: Uno de los mejores en la historia.
1: Claro.
3: Uno de los mejores.
1: El GOAT.
3: Pero yo digo, neta, o sea, si Infantino a fuerzas quiere que quede su segundo mundial, que gane un segundo mundial, no, o sea, yo creo que Messi es tan grande que no necesita, que nadie le esté echando la mano de nada.
1: Y desde
3: el arranque, ya con el árbitro que le pusieron, ya uno dice, no hagas cosas buenas FIFA, yo no tengo
0: FIFA.
3: Que parezcan malas, le ponen un árbitro que le ha pitado en MLS, que le ha pitado en finales, entre broma es el árbitro consentido de Messi.
1: Oh.
3: Pues ponle otro árbitro FIFA, no seas güey. Pero bueno, ojalá no tenga nada que ver y que no haya ninguna situación en la que digamos, le echaron la mano.
1: Oye, no es que a todos los equipos que he leído, pues a todos los han sacado. Noruega.
0: Nosotros somos la saga.
3: Entonces, ahora le vas a Argentina.
1: Ahora le voy a...
0: ¿A quién?
1: No llores con mi Argentina.
0: Para que nos la que diga de lo más.
1: Vamos,
0: la persona.
1: Vamos, Argentina.
0: Esta tarde. Ahora vamos a pelar. Ahí está.
1: Aparte del nivel, yo creo que sí está bien heavy este partido, ¿no? O sea, desde ayer que estábamos preguntando, ¿quién va a quedar? Bueno, ¿quién va a pasar, no? Así como que, híjole, pues es de resultado reservado, ¿cómo se dice? De pronóstico reservado. El de ayer también, o sea, yo le iba a Francia, yo decía, no, pues Francia. No, pues.
3: Yo soy español.
1: Ah, sí, cierto, tú eres español.
3: Que vamos a por todas. Que estamos de la madre.
0: Yo no quería que pasara, pues.
1: ¡Y ya, Antonio!
3: Yo sí quería que pasara a España y quiero que pase a Inglaterra.
0: Bueno, ahí está. Vámonos, porque hoy faltan exactamente 169 días para que finalice el año. Y hoy celebramos Día Mundial de las Habilidades de la Juventud. También celebramos los santos de Santa Rosalía, San Buenaventura y Santa Bonosa. Santa Bonosa.
3: Esa Bonosa se oye como que está bien Bonosa.
0: A Bosa.
1: Bonosa.
0: Las efemérides, mi delinquita.
1: Está muy bonoso, Antonio.
0: Y bonoso.
1: A ver, espérame tantito.
3: Si quiere, yo puedo empezar con la mía.
0: Con el vacilito.
1: No, no, es que...
3: Brasil, un día como hoy, cayó la quincena. Eso es bueno. Brasil gana la Copa América 2007. La Canariña se coronó campeona en Venezuela tras vencer 3-0 a la selección de Argentina.
0: ¡Esos son Evos, dale!
1: ¡No, no, no!
0: ¡Esos son Evos!
1: Es que mi computadora tardó un poquito en comprender. ¡Es eso! A ver, un día como hoy, 15 de julio, pero de 1954, un nacimiento de alguien importantísimo, Antonio. El delantero argentino, conocido como El Matador, cumple años. Fue la gran figura de la Copa del Mundo 1978, donde se coronó campeón y fue el máximo goleador. Estamos hablando de Mario Alberto Kempes.
0: Eso, mi Dare. Y un día como hoy, pero de 1945, debuta Alfredo Di Stéfano en el River Plate de Argentina, uno de los mayores leyendas del fútbol mundial. Jugó su primer partido oficial con la camiseta millonaria en Argentina. Así que ahí está las efemérides del día de hoy. Y la pregunta del día para que participe, ya se la sabe.
1: No me la digas,
0: Antonio. Vía telefónica, 3 minutos.
3: Y que no se agüiten.
0: Mensaje
3: si son argentinos,
0: de voz,
3: que no se agüiten.
0: No, que no se agüiten.
3: Que ya hay uno ya que todavía ni le pegaban y ya escribió.
0: Oye, es el único que tenemos argentino.
1: No, tenemos dos. Ayer marcó otro.
0: Ah, pero, ¿así?
1: Sí,
0: ahí
3: está. Y saludos a Horacio.
0: Y a Horacio.
3: Que lo vamos a tener sufriendo hoy en vivo.
0: En vivo,
3: en redes sociales.
0: En redes sociales.
1: Y a la gente de Nicole también, saludos.
0: Un abrazo a toda la comunidad argentina.
1: A la cazuela.
0: ¿A la cazuela?
1: A la cazuela.
0: Beso a la cazuela.
1: ¡No, Antonio! A Casu, la cantante. La rapera.
0: Sí. A todos los argentinos, abrazote. Mucho éxito el día de hoy. También si hay algún inglés por ahí que nos escucha, que no creo, pero también un abrazote.
1: Yo,
0: exactamente, Dani. ¿Cuál es su marcador para el día de hoy?
1: Saludos
0: entre Argentina e Inglaterra. Que nos pongan ahí cuál es su marcador para el día de hoy. Y vámonos rapidísimo porque ayer Francia, que era el favorito, pierde con España 2-0. Güey, los maniataron bien sabroso. No los dejaron de hacer nada, güey.
1: Tu ñoñillo tiene que estar muy triste. Ay,

0: qué poca madre. O sea,
1: valió barriga, efectivamente.
0: Oye, bien España, bien España, la neta. Qué partidazo se aventaron, güey.
2: Yo creo que ese era un partido perfecto, porque creo que
0: eso fue,
2: rayó en la perfección. No, y lamentablemente para Francia, no vimos al Francia que habíamos visto en todos los demás partidos.
0: Sí, no jugó chido.
2: O sea, pero algo que a mí por lo menos me llama la atención y digo, creo que es bueno reconocer cuando tu rival realmente pasa por encima de ti o termina por ser mucho mejor. En Francia la mayoría de los jugadores y el entrenador no hablaron del VAR, no hablaron del arbitraje, hablaron no jugamos a nada. En un partido de semifinales de Copa del Mundo, si sales a jugar como jugamos hoy, no tienes esperanza en ganar. O sea, eso se me hace bien porque cualquier otro busca un pretexto.
0: Como de Champs, ajá, técnico, entonces, que le echó el peito al árbitro.
2: Sí, y que realmente, para mí, no tuvo alguna jugada, digamos, complicada.
0: Al contrario, la dudosa que cayó gol en el último de Yamal.
2: Que estaba bien anulado.
0: Y fue por tan...
2: ya vimos que lo anularon por una uña. Sí, o sea, ese bien anulado. Y digo, creo que la mayoría de los jugadores lo entendió. España dominó de principio a fin. Francia terminó por no disparar al arco de una manera peligrosa. O sea,
0: hasta
2: sí el llegaron,
0: segundo tiempo. Por ello recuerdo pero... ya al final, hasta la compensación.
2: Muy, muy poco.
0: Sí, un poquito, y muy buen trabajo de Argentina, de España, la neta, vientos, y al ataque igual. Y,
1: oye, ¿cuántos goles tiene recibido España? Es que es la mejor defensiva, una, ¿no? Señor. A ver.
0: Saco cuentas.
1: Saca cuentas, Antonio.
0: Creo que uno o dos, uno. ¿No?
2: Según yo, uno.
0: Lleva uno recibido, es una máquina, es España, güey, sí, muy bien. Sí,
1: la mejor defensiva que hay en el Mundial. Oye, pero el primer gol, el que cae de penal...
3: Adelante.
1: El primer gol que cae fue un error, pues yo creo que muy inocente, ¿no?
0: Sí, o sea, pero no ve el balón. Pierde de vista el balón totalmente. Correcto. En defensa.
3: Yo estoy de acuerdo con. O sea, todo
1: pues es que era un balón que estaba en el aire, ¿no?
3: Sí. Todo el mundo medio lo mató.
1: Lo que no vio fue que venía ya mal.
0: Ajá, más bien eso. Fíjate, y antes de ese penal, creo que yo estaba jugando mejor Francia.
1: Entonces suelta la patada y le da el llamal y le da la dormilona, Antonio. Tómala.
0: La dormilona. Antes no le pasó los evitos al llamal.
1: Se le dio un patín súper fuerte, ¿eh?
0: Ah, sí.
1: Pero pues sí, fue un error muy inocente, ¿no?
0: Penalazo, la neta, penalazo. Bueno, pues ahí está, gana España 2-0. Avanza a la final, su segunda final en la historia del equipo español de mundiales.
1: Como lo hicieron en el 2010, Antonio.
0: Exacto, mírate todo.
1: ¿Quién cantó la canción oficial del 2010?
0: Chaula.
1: ¿A quién?
0: Shakira. Shakira.
1: Shakira. Ajá. ¿Cuál fue el partido inaugural del Mundial del 2010?
0: México-Sudáfrica. No, no es cierto.
1: Sí, México-Sudáfrica.
0: México-Sudáfrica.
1: ¿Quién pasó invicto en fase de grupos?
0: España.
1: España, tío.
0: No,
1: España.
0: Pero hay un error ahí.
1: ¿Qué?
0: No pasó invicto.
2: Perdió el partido.
1: ¿Quién no pasó invicto en la fase de grupos? España, Antonio.
0: Bien, muy bien, Dari.
1: España,
0: Antonio. Bien, Dari. Claro. Las tablas, Dari.
2: Solo Bélgica le metió gol en el partido de cuartos de final. 2-1. Es el único que le ha metido gol a España.
0: Muy bien, España. Bueno, ya, dice por acá, ya te están revirando, Vaselino.
2: Adelante.
0: Primero, Roquero Vaquero dice, el Vaselino trae los petotones parados del frío. Y luego los petotones. Y luego dice el Che Boludo, dice,
2: ¿y en qué momento
0: ahora, dice, ahora el árbitro Vaselino dice, eres terrible, sos terrible?
2: No, o sea, no. Yo dije, no es nada, pero no hagas cosas buenas. Para mí no tiene nada que ver, pero no hagas cosas buenas que parezcan malas. Ojalá no haya una jugada, porque yo sé que el Che es un gran aficionado al fútbol. Y él sabe que Messi y la albiceleste no necesitan ninguna ayuda. Tienen una gran capacidad futbolística, juegan muy bien, pero la misma FIFA se ha aferrado a que haya decisiones que pone a dudar muchas cosas en diferentes partidos. A mí, yo trato de ser muy objetivo. Ajá. Cuando veo un partido, sea al equipo que le voy, que es la selección mexicana o al Atlas, y cuando pierden porque jugaron mal, pues lo aceptas y punto. ¿Cuál es el problema? Pero cuando hay situaciones, yo no podría decir hasta raras, digo, situaciones que dejan algo a la imaginación o que dejan algo de duda,
4: ¿Para qué lo haces? O sea, a ver, bien o mal, ¿por qué no cambiaron los árbitros? ¿Por qué el de Estados Unidos no pitó ayer?
0: Pues, yo qué sé, güey.
4: No, yo lo sé, pero no, es donde digo, güey, tú que estás en la FIFA, pues, ves que te están reventando desde el partido uno con el arbitraje, sé más inteligente, papá, y no le pongas un árbitro estadounidense, que para mí no tiene la capacidad de pitar una semifinal, no se lo pongas
0: pues
4: a Messi.
0: Pues que sí, te la compro, pero también puede decir Infantino, ¿por qué le vamos a dar gusto a la hincha gente? Que piense lo que quiera.
4: No, y me queda claro que Infantino pues, le vale Infantino tres pepinos vale lo que todo. Piense la gente. O sea, tan le vale que es un mercenario. Ay, no, no podemos decir eso.
1: Le damos el premio de la paz.
4: No nos vayan a quitar nuestras visas. Claro, pues es un mercenario.
0: Ah, ya tenemos.
4: No, yo sí tengo de turista.
1: Nosotros no tenemos.
4: Saquen la de turista, compadres, primero.
0: No, que la saque la empresa. Dice el Che. Dice el Chicle.
4: Pero un saludo al Che. Me cae muy bien, pero es lo chido. Es de venir aquí a dialogar.
1: Sí, no, es que es muy chido, pero pues ni modo.
0: Dice Chicles. Dice Che. España no ha recibido gol. Sí, güey, ya recibió gol.
4: Contra Bélgica.
0: Dijo el Vaselino. Y sí, cierto, ya me acordé. Oigan, dice por acá el Macaulay, ya España eliminó a Portugal y Francia y va creciendo su nivel. Y era roja de Olise, mejor dicho, en una barrida al tobillo de Rodrigo y tampoco fue expulsión como la de Messi. Muy bien el árbitro. Ahí está, vientos. Y bueno.
4: O sea, muy bien o muy mal. Porque si era roja y no la expulsó, ¿por qué muy bien?
0: Sabes, aquí lo raro, escuchas también a vosos, güey. No les hagas caso.
4: Pero sí, o sea, estuvo en el límite y yo dije, uy, si le sacan la roja, yo creo que nadie se agüita. Bueno, obviamente los franceses sí, ¿no?
0: Y bueno, ya para finalizar este bloque, la FIFA distribuye un fondo de récord de 871 millones de dólares, aproximadamente 800 millones de euros, entre las 48 selecciones, con pagos por participación, preparación y ya saben, rendimiento por fase. El premio por tan solo alcanzar la final es jugosísimo, aunque la diferencia entre ganarla y perderla también representa un gran impacto en los bolsillos, ahí les va. El subcampeón, o sea, es el segundo puesto, aproximadamente gana de 33 a 34 millones de dólares, unos 30 o 31 millones de euros. El campeón, 50 a 51 millones de dólares, o sea, hace 46 o 47 millones de euros. ¿Cuánto dinero lleva España acumulado hasta ahorita? No, pues ya lleva un buen barote, güey. Lleva casi los 30 millones de euros hasta ahorita España.
4: Yo te voy a preguntar eso, si esos 30, de 33 a 34 es... ya solo por haber menos llegado impuestos a la final perdiéndola o lo que van sumando desde fase de grupo.
0: No, desde que esta, no, lo de los 34 ya nada más por llegar
4: a la final, porque ya eso indica que la perdiste, ¿no? Uh-huh, llegaste. Sí.
0: Está, bueno, si queda subcampeón son 34 uh-huh. millones de euros, si queda campeón son 50 uh-huh. millones de euros.
1: ¿Ya libres o con impuestos?
0: No, yo creo que sin impuestos.
4: Móchale,
0: no, les van a quitar un chorro, güey.
4: Ni para Dios ni para nadie.
0: ¿Les van a quitar un íngoro?
4: No, que a mí me den los 34 millones de dólares y pero que me quiten los impuestos.
0: Si
4: no
0: son
4: me 50
0: mil millones de impuestos, ¿qué te gusta que les quiten? ¿Unos 10?
4: 16%.
0: ¿Qué será?
4: Bueno, no sé si está en el 16 en todos.
0: Pero es un varonón, la verdad, es un varonón.
4: Pero yo, si me, yo no me agüito si me quitan los impuestos siempre y cuando me den
0: y hasta
4: los 50
0: España
4: millones.
0: España lleva 30 millones de euros y si se llega a ser campeón, va a llegar más o menos como a los 44 millones de euros. Más o menos.
1: Oigan, ¿y ustedes que ya saben mucho
0: aquí esto? Yo creo que ya le quitaron los impuestos.
4: No, no creo.
1: ¿No? Bueno.
4: Pero pregúntanos.
1: Estos dineros son repartidos entre, pues como toda la organización, ahí como que en la caja chica, o se da entre los futbolistas. O
0: va para la federación.
4: Va para la federación y seguramente ya previo al mundial, ya la federación y los jugadores definieron primas. Económicas. Okay. O sea, eso sí le da directo a la federación y la federación lo usará para selecciones menores, ajá, para infraestructura, para pagos, para primas. Y ya la federación. Igual, deberías de checar cuánto le dieron a México. O sea, porque a México por haber llegado a. ¿A qué llegamos? Octavos, ¿no?
0: Octavos,
1: o sea, les dan una cantidad solo por participar.
0: A México
1: avanzar,
0: le tocó 15.3 no por... millones de euros. Por llegar a octavos de final. Buenos, buenos.
4: ¿Dónde
0: está? No le cambia, esto es Inutilandia. Más los que tenía por participar fácil.
1: Claro.
4: Es que es lo que yo no sé, si lo van acumulando.
0: No va aparte.
4: Seguro. Es que ya no.
0: Ya inventaba una nota, güey. Corta.
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10: Sandy Koufax tuvo una cima breve pero deslumbrante. Cuando estaba en plenitud parecía imposible batearle, su recta y su curva dominaron a una generación. Lanzaba con arte y furia, con una mecánica elegante y un brazo de leyenda. Koufax no necesitó una carrera eterna para entrar al Olimpo. Le bastó un tramo de excelencia tan alto que todavía parece irreal.
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11: Joe Montana fue el quarterback de la calma perfecta. En los momentos grandes, cuando el estadio rugía y el reloj apretaba, parecía jugar en silencio. Con los 49ers ganó Super Bowls y dejó remontadas de colección. No tenía el brazo más explosivo, pero sí una precisión quirúrgica y una frialdad legendaria. Montana convirtió el último drive en una forma de arte.
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10: Hank Aaron fue constancia, poder y dignidad. Persiguió y superó una de las marcas más sagradas del béisbol bajo una presión social enorme. Su swing no era escándalo, era precisión, disciplina y grandeza repetida. Aaron conectó jonrones, sí, pero también resistió ataques racistas con una fortaleza admirable. Su historia es la de un hombre que venció al miedo con clase y excelencia.
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11: Jerry Rice es el receptor más grande en la historia de la NFL.
12: no vivía solo del talento, vivía del trabajo obsesivo, de rutas perfectas, manos seguras y una preparación casi militar. 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Cada recepción llevaba una lección. 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

0: Es que nos
1: todos
0: muy
1: entendemos, todos entendemos, o sea, todos entendemos.
2: De repente, se han dicho.
1: Qué bonito.
2: Es consentimiento.
1: Oye, qué bonito.
0: Consentimiento, sí,
2: consentimiento. En el baño, sí, canté.
1: Consentimiento Montés.
2: Consentimiento Montés.
1: Ay,
2: pues a lo mejor no va así. Consentimiento Montés. Y ahí va Isa. Que no te salgas del cuadro. El duranguense. Pero ya estamos de regreso. Recuerde, líneas telefónicas para que participe. 3 minutos en llamadita. 2 minutos en qué pachó. Y lo que sí es barra libre, si escribe. Es barra libre los que quieran escribir, pero si manda mensaje de voz.
0: Ya que lo leamos en 5 minutos, es diferente.
2: Eso ya es otra cosa. Sí. Pero tiene barra libre.
0: Y más cuando no escriben bien.
2: El alarme va a salir. Ya que lo leamos. ¿Qué, güey? Tú vienes invitado, va a salir.
0: Por eso, ya que tú.

0: lo leas y lo digas. Escriben re mal. Así no se entiende.
1: Ahí estás perdiendo tiempo. Vos para leer y yo para... Perdón, para escribir y yo para leer.
2: No, Antonio, no digas eso.
1: Sí, Dar, es que la verdad. Es una autocrítica.
2: Cuídate. Chécate,
1: muévete. Muévete. Gente tu liga. Bueno, ya estamos de regreso y déjame decirles, acá traigo una notita. El Cruz Azul ya tiene casa, tranquilo.
2: Ay, no te creo, ¿cómo crees?
1: Tiene casa, ya sabes que es, o sea, fija, no permanente.
3: Fija o prestada.
1: Prestada, prestadilla. Hombre. Va a jugar un partido en el inicio del torneo en la Corregidora de Querétaro.
0: Qué argüendazo. Qué triste, ¿no?
1: O sea, muy con título y todo, es que no son ardido, ¿eh? Muy con título, pero sin casa.
2: No solo uno, Antonio.
1: Dos.
2: No, solo dos títulos.
1: Bueno, el reciente, Dare. No estés ahí dando lata.
2: No, solo tres títulos, Antonio.
1: ¿Cuánto tiene? 10, ¿eh? Tiene 10 títulos.
2: Sí, 10.
1: ¿Sí? Bueno, pero el último que nos lo ganó a nosotros.
2: Oye, no, pero qué.
1: Con muy con título, pero sin casa. Qué poca madre.
0: ¿Tú qué preferirías, título o casa?
1: No, yo título.
2: No, pues sí, no, sí, está título. Claro, título.
1: Yo prefería que los Pumas no tuvieran casa. Y
2: pero pues pero ¿por qué lo sacaron del Banorte? O sea...
1: Ah, no. Cruz Azul quiso salirse. Cruz Azul quiso salirse. Ay, está bien sencillo. El estadio ahora llamado Banorte, pues tiene el compromiso con ese banco, obviamente. Es
3: correcto.
1: Entonces, y Cruz Azul, información de Octavio Rivero. Y el Cruz Azul tiene como un banco propio. Cruz Azul tiene como un banco propio. No sé si sea de ellos como tal, pero tiene mucha injerencia en el banco que tiene. Entonces Cruz Azul dice, tendrá que poner su marca, pues, también en su estadio. Pero los directivos del Banorte le dijeron, pues no, güey, no me vas a poder tapar mi publicidad. O sea,
2: yo no sabía.
1: No puedes tapar nada de Banorte. Nada, güey. Todo lo
3: ¿Sí, no?
1: que... Entonces,
3: pues para eso pagó Banorte.
1: Entonces Cruz Azul... pues tomó la decisión de... Pues,
3: ¿Pero no, y por qué no le aceptaron la decisión de los deportes?
1: No, pero al parecer, o sea, sí, creo que sí se va a poder, pero no...
3: Pero para, no en la jornada no de debut,
1: digamos. No de inmediato.
3: Como local.
1: O sea, seguramente va a estar ahí otra vez divagando el Cruz Azul entre las...
3: Si fuera Cruz Azul, que obviamente no soy, pues ya quédate en el... que fue tu estadio mucho tiempo.
1: En el
3: estadio Azul. Que era el Azul Grana, el Azul, el Ciudad de los Deportes, que el estadio está ya muy viejito. Ya le faltan muchas, pero pues mientras la cancha, yo digo, mientras la cancha esté bien, ¿cómo va usted? ¿Para qué se preocupa? Si los que van a jugar son ustedes y los que van a ir a verlos son su afición y los van a ir a ver en donde estén. Obviamente si es en Ciudad de México, van los de Ciudad de México, ¿no? Pero bueno, cosas de la Liga MX.
1: El cuadro celeste obtuvo respuesta por parte de la Liga a su petición de jugar ahí en el estadio donde dice el Baseline, pero la cual no procedió, de momento no procedió. Debido a que la cancha no se encuentra, según eso, en óptimas condiciones. ¿No vieron la de CU el domingo, güey? No. Pumas no podría debutar el domingo en su cancha. Está para el perro la cancha. ¿Qué le pasó a la cancha de Pumas? En dos meses.
3: ¿Habrán metido algo de americano o algo en este lapso?
1: Me imagino que sí, porque yo vi el partido contra el América de Cali.
3: Porque en la final estaba bien.
1: No, estaba genial la cancha, genial.
3: Ah, tú estuviste ahí.
1: Sí. Y el partido lo vi el domingo contra el colombiano, contra el equipo colombiano, y estaba bien fea la cancha. Entonces, si se van a poner amones con el Cruz Azul...
3: Es que también
1: la federación,
3: tampoco puede... Es como el día que le dijeron a la UDG, en expansión, que no le podían dar su certificado porque no contaba su estadio con un estacionamiento de primera división. Y yo, cállate el hocico, es el mismo estadio donde juega el Atlas y el Atlas está en primera división. O sea, son como esas cosas como ilógicas que dices.
1: Ay, me pues lo de Cruz Azul. Si la liga de verdad fuera severa, el Cruz Azul no tendría por qué estar en
3: Puebla no hubiera tenido cancha en las primeras jornadas del torneo pasado.
1: Pues sí, no manches. Bueno, ahí está.
3: Hay muchos intereses.
1: Y aprovecho el tema de la Liga MX para porque ya vamos a arrancar. Ya mañana arrancamos.
3: Toda la razón.
2: Mañana jueves.
1: Con el clásico más
3: antaño. Mañana es jueves.
2: Ah, mañana jueves, qué bárbaro.
3: Ah, entendí. ¿Cómo que mañana es jueves?
2: Es jueves. Que viernes, jueves.
1: Que agárrame, Vaselina, la onda de no, que ya no, va a arrancar jueves, la Liga, güey. Bueno, ¿cuándo se juegan los clásicos? Me encanta aquí la nota que...
3: Fíjate cómo le metieron ahí candela a los de la federación, ¿no? Los de la liga. ¡Cállense el océano!
1: Los clásicos.
3: También ustedes metieron al Atlante porque se les hinchó su regalada gana.
1: Sí, exactamente. Pero qué bueno, de los equipos que están, es el de más historia, ¿no?
3: Sí, eso no...
1: Porque ni la UDG tiene tanta historia
3: como la historia como el Atlante.
1: No. Bueno, pero me encanta aquí el güey que hizo la nota.
4: ¿Cuándo se juegan los clásicos de la apertura 2026?
3: Uh-huh. Jornada 1.
4: Ey, no, espérame, pero la propaganda, la publicidad del Necaxa y del Atlante también, che, amones, güey. El clásico más antaño, más
3: añejo.
4: Más añejo, y que... Cállense los... Sí, bueno, sí es cierto, pues salían las películas.
3: Añejo el tequila.
4: Salían las películas, este clásico, aquí, en una... ¡Ay, joder!
3: No manches, ni lo había visto.
4: Estadio, bueno, en la jornada 1, Dare, su vaselino... Necaxa contra Atlante.
3: ¿Lo pones en tu casa?
4: Zuley, tú en el sarcófago.
3: ¿Estás en tu
4: casa? A Zuley sí le tocó ver ese clásico. Necaxa contra Atlante.
3: Es de su época.
4: Y luego aparte le pone el güey que redacta. El padre de los clásicos.
3: ¡Ah! Ay, eso lo había hecho. El güey de Necaxa, ajá, o el güey de Atlante.
4: No, un güey de TUDN. La saqué, todo saco de TUDN.
3: No, deberías de decirme el nombre para quemarlo. Sí, hay que quemarlo.
2: Oye, ya los que le van al Atlante ya son así como muy... A mí, muy para verte interesante, ¿no?
4: A mí la gente sí me dio gusto que regresara a Atlanta.
3: Sí, punto ese, pero... Como, sí.
4: Aunque pobre...
3: Yo nunca he entendido eso.
4: ¿Que le vayan a Atlanta?
3: No, equipo de culto, jugadores de culto. Uh-huh. ¿Será que estoy muy viejo? Pero la chaviza lo dice, es que ese es un jugador de culto.
4: De culto.
3: Y yo...
2: ¿Qué o sea, como cuando dicen cine de culto?
4: Yo he visto unos cultotes que... ¡Oh!
3: ¡Ajá! ¡Padre santo!
4: Y dije, ¡qué culto! ¡Qué cultote!
3: En ese cultote sí... Ah, no, ¿eh?
4: Bueno, y en la jornada 8, el Cruz Azul contra América, para que vaya apuntando, sábado 12 de septiembre, Monterrey Tigres, domingo 13 de septiembre, jornada 9, América Chivas, salud, Dari. Sábado 19 de septiembre, para que lo apunte, el América Chivas es el sábado... 19
3: América
4: de septiembre.
3: América Chivas.
4: Siempre cae en septiembre cuando es allá.
3: Que si lo hacen, ajá, sí, a propósito.
4: Pues, diga, exactamente.
3: A ver si vamos. Fíjate que me gustaría ir septiembre, vamos, 19 vamos. De septiembre.
4: Ojalá que sí.
2: Primero nada. Dijiste que vamos no, y luego sí. Ya nos decimos.
3: O sea, la banda yo creo que sí va, yo no sé, pero 19 de septiembre creo que no tengo nada.
2: Vámonos.
4: Tú cuélate, tú puedes tener el derecho
3: de bajar. Claro, claro.
2: Y te colaste.
4: Tú baja que quieras.
3: ¿Dónde me colé? A ver.
2: Si te colas,
4: te colaste. Si estás colando varias cosas que no te acuerdas.
3: Claro,
4: o por
3: claro,
4: eso.
3: Claro.
4: Es como dijo,
3: claro.
4: Tú tienes el derecho.
2: Claro, tú puedes.
4: Dice la.
3: Voy a ver a quién me llevo mejor.
4: Ajá, más bien.
3: Le voy a hacer así. Desde ahorita lo estoy decretando, diría la chaviza. Voy a ir al Clásico Nacional.
4: Y vamos a ver
3: al Estadio Banorte. Y voy a ver a qué crew me voy a llevar a la transmisión.
4: Y ahora, Dari. Creo que estamos...
2: Tomando en cuenta, ahí estamos.
4: Casi estamos agarrándonos de una llanta, Dari, porque ¿Por ya hay menos personal, entonces...
3: Ya no, están... pero ya para entonces va a haber
2: el mismo personal. No, pero por derecho de antigüedad,
4: por derecho de antigüedad.
3: No, aquí la antigüedad.
4: Eso sí es cierto, porque metes a cada güey a hablar. Dice por acá otro partido.
3: Pues son los güeyes que nos han
4: Atlas
3: salvado.
4: Contra Chivas. 10 de octubre.
3: Pero como él ya no viene,
4: Pumas
3: pues, bueno.
4: Contra Cruz Azul. ¿Cómo no?
3: ¿Atlas Chivas?
4: Aquí he estado en Noche de Copas, me he metido como a 25 programas.
3: No, sí, sí te he visto, que no sé para qué te meten, ya regañó a los productores. Si el productor de Noche de Copas no tiene la creatividad para hacer un programa de 2 horas, que me diga y lo saco de productor.
4: ¡Qué lata!
3: ¡Punto! Se acabó el problema.
4: Si tiene la creatividad, tanto que
3: No es creativo. El hombre no es creativo. Bueno,
4: ah, no, chido, que tú porquería que traes en la noche.
3: Uy, no.
4: Jamás. ¿Cómo no? Y el otro día con mucha. Dijiste, no hablamos de fútbol. No, de las 2 horas hablando de fútbol, ¿no? Me quemé todo el programa.
3: No, yo no.
4: Pues tú no, yo pero no. Nosotros sí.
3: Yo no, y nunca ha sido de 2 horas.
4: Pues de 1 hora me lo quemé y todo hablaron de fútbol. Hasta analizaron. Pero bueno,
3: yo no dije que no hablamos.
4: Atlético de San Luis contra Querétaro.
3: Vamos no hablar.
4: Metieron a San Luis contra Querétaro.
3: Por eso, ya quema el de la nota.
4: No, porque no sé ni quién la hizo, güey.
3: Pues cuando hagas el copy-paste, también copia el güey que hizo la nota.
2: ¿Quién es el clásico de la 63?
3: De la carretera. El clásico más estúpido que se me hace. Perdón, pero el más estúpido.
2: No, pues por región.
3: No, era mejor el Irapuato León.
2: Pues
3: ese sí era un clásico.
2: También es región.
3: Es que es la carretera que pasa por un lado de los estadios. No, pues clasicón.
4: Y por último, el Pumas contra América, sábado 7 de noviembre. Bueno, ahí está. Para que siga participando en la pregunta del día, el marcador de hoy, Argentina contra Inglaterra. Vámonos con mensajitos.
3: 2-1 gana Inglaterra, yo le digo.
4: Eso, 2-1. ¿Tú, Dare?
2: Yo creo que 3-2, Antonio.
3: Y en tiempo regular.
4: Muy bien. Yo creo que gana Inglaterra. En penales, le van hasta penales. ¿Cuánto trae, mensajito?
5: Ya tu triste patrón, casa serpiente.
1: Ya sabe la banda.
5: Un saludo para mi corazón. Melón, melón, melón. Y para mi sueño, no estaba, estaba Celino.
3: Saludos.
5: Bajaron a mi callo, no metió ni las manos. No se vio Mbappé, no se vio nadie. ¿Qué les pasaría? ¿O los opacó el juego que jugó España en la media cancha, que no tuvieron ni oportunidad? Pero bueno, adiós mis $2,000 que perdí.
3: Sí,
5: también Casa Serpiente, ya es mucho que ya es gana y gana, me tienes que perder una. Pero bueno, ahora todos somos ingleses.
0: Y sobre todo tú, güey.
5: Ahora todos somos ingleses. Y esperamos que no haya chanchullo en el partido de...
3: Dios querido.
5: En el partido de hoy. Espero que se gane bien y si va a haber una... Un robo que sea a favor de Inglaterra, de aquí, de tu patrón, el Casa Serpiente. Cerdo. No me llames puerco. Chicharrones parados. Chau.
1: Eso. O sea, ¿qué pasó?
3: Antes de los dos, pero su mensaje pudo haber sido sin ningún problema de 30 segundos.
1: Pero por lo que hizo hacer así, güey.
2: Sí, no, se trata de cotorrear.
1: Ajá.
3: Sí, no, pero, o sea, lo saludó 40 segundos. Cerdo, no me llames cerdo, 30 segundos. Pero bueno, adelante.
1: Chale, te voy haciendo bien amargado, ¿ya ves, güey?
2: Oh, my God.
1: Ya ves, que es hipócrita. Cuando más llega contento, dice que llega contento, pero sigue amargado.
2: No, pero sigue contento. Está hablando con sonrisa, entonces.
1: Ah, sí, sí, sí.
2: Ahí está la sonrisa, Antonio.
5: Buenos días, tercio de tres, muchachos. Toño Infantino, Darinka y el Vaselino. Vaselino, ¿cómo va a trabajar el Toño de acá?
3: No.
5: Que ya no ande yendo al baño. Yo no estoy puede, de carne, ya. A ver si me queda. Saludos.
3: El misterio,
1: es el de 20 segundos, esa.
3: Ah, muy bien.
1: A ver, el Jader Aguilar.
6: Buenos días, Toñito. Buenos días, Darinka. Buenos días,
3: buenos
6: Vaselino.
3: Días, buenos días.
6: Ya la aplicación de Euphoria by Travel ya está mejorando, ya no se repite dos veces, ahora se repite tres, ¿no?
1: ¡Que no digas Travel, güey! ¡Es Euphoria nada más! No, pero, ¡te va a engañar!
3: Ah, no, pero él no sabe, él no sabe, ¿verdad? Sí, cierto. Sabe. O sea, es, cierto. Digamos que es lo mismo, pero ya es Euphoria nada más. Por eso ya está buena.
1: ¡Te voy a mandar el correo que nos llegó a nosotros! ¡No digas Travel!
3: ¿Ahí se acabó su correo? ¿Su
1: mensaje? ¿Eh? ¿Es como? ¿Fue de 10 segundos?
3: Bien, 10 segundos, fenomenal.
1: Sí, sí. ¿Otro mensaje?
7: Buenos días, Inutilandia, les habla la manada de San Francisco. Vamos, vamos, Argentina, ritmo de tango. Me gustaría mucho que Argentina ganara la final, porque América debe ser para América. Los europeos que se vayan allá, más Europas, de todas maneras, no importa. A ti. Argentina, Inglaterra, muy parejo el juego.
2: Sí.
7: También, yo sí quiero que Argentina gane, no por ningún jugador específico. Sí, sí le han echado la mano en este torneo, pero simplemente porque son americanos. Es la única razón por la que quiero que Argentina saque pecho. También, y si quedan, pues sería una muy bonita final también entre España e Inglaterra. ¿Qué? Inglaterra siempre se le indigesta a España, eso sí hay que decirlo. Que es mucho más fácil que le gane Inglaterra a Argentina que Inglaterra a España. Perdón, que España a Argentina que a Inglaterra. También, ya me falta. ¡Feliz día a todos, Marcelino!
1: Y el señor Mugrino. Eso, Eduardo Ramos de Texas. Toño, dile a Vaselino que gracias por las reglas de las llamadas. Ya te escuchó, Vaseline. Dice,
3: hasta buenos que días, caso.
1: Chicas superpoderosas, Inglaterra la tiene dura. Yo también me uno a ese comentario. No creo que gane Inglaterra. Dice, igual que Toñito dijo que ganaba Francia, ayer dije yo, y ya dijo quién ganará ahora. Bueno, pues para yo quiero que gane Inglaterra, güey. Pero también Argentina no me cae mal. También a mí me vale gorra, güey. Yo lo voy a los Pumas. Me
3: es por correcto. Mi que y a México. Y a mi juega México.
1: Ah, sí. Yo soy hooligan de
2: nacimiento.
3: Que yo le voy a México. Y a mi juega México. Por
2: ya
3: mí.
2: Ya ni juega México.
3: Ayer, cuando estaba viendo yo el partido, me preguntaron, ¿y quién quieres que gane? Y yo, el que sea, o sea, sí, tengo más amor por España, pero pues dije, el que sea, me vale. Sí.
4: Y los de la liga confiaban en México, empezó el torneo antes de que terminara el Mundial.
2: Pues sí.
3: Que era normal, que era normal. Pues sí, sí,
2: sí, ¿no? Oye, Vaselay, me están preguntando que cuándo regresa el programa La Última y Nos Vamos.
3: Ya el lunes.
2: All right.
4: De volave.
2: O sea, ¿por qué Noche de Copas es cuando está la Copa
3: América, Copa de
2: Oro,
3: el mundo, Copa Oro?
4: Copa Pistola. ¿Cuándo se le ocurre, Carlos?
2: Copa.
3: Ya el lunes. Es lo mismo, nomás se le cambia el nombre.
4: Dice Gabriel Alegría. Buenos días, Soñito. Saludos. Me manda un video donde un argentino explota contra Argentina. O sea, dice que para selecciones fregona las de Maradona.
3: Lo escuché hace ratito en la pausa. Pero.
4: Pochi.
3: Pues sí, hablaba de Gabriel Omar Batistuta, sí, gran delantero, pero no fueron campeones del mundo.
4: Exactamente, y esta sí, esta puede ser bicampeona. La pasada, ¿no? Bicampeona. Tania, ¿me ayudas con el cronómetro, por favor?
2: Claro que minutitos. Es.
3: ¡Ay, qué lindo! Ya lo tengo.
4: Pero 3 minutos, güey, no vas a hacer chapuza.
3: No, aquí está.
4: Buenos días, ¿con quién hablamos?
8: ¿Qué tal? Buenos días, corriendo. Saludos.
4: Buenos días, mi Munre. ¿Cómo estamos?
2: Hola, good morning.
8: Charlie Valentino, o como le dicen.
4: Vaselino, güey.
3: Aquí andamos.
8: Yo no me imaginaba que hubiera tanto chivo hermanos a México. Pues eso es fútbol y a todos han, bueno, no a todos, pero muchos partidos ha habido controversia, no han sido buenos.
4: Pero la mayoría ha sido con Argentina, güey.
8: Sí, pero el más
3: y Portugal.
8: El más fuerte fue el de Portugal con Croacia. Croacia lo cuchillaron, pero pues ahí está, no hay problema. La cosa es de que ya...
3: Pero si hubo problema también lo dijimos.
4: Sí.
8: Y entonces ayer el técnico de Francia se quejó del arbitraje, pues que ese árbitro no era para una semifinal.
3: ¿Pero tuvo algo que ver el árbitro en el desarrollo del juego?
8: No, pero ellos, es lo que te digo, depende con el cristal que lo mires. Ellos lo miran con otro cristal
3: y no lo miras con. Solo él, los jugadores, no hubo ninguno que se quejara del arbitraje.
4: Bueno, hubo una jugada ahí de un jugador francés que sí le dejó la plancha a un español, no me acuerdo, pero tampoco recuerdo si lo expulsó o no, que creo yo que no.
2: No
3: hubo expulsó, pero...
4: Hubo una plancha por ahí.
8: O sea que estaban quejándose de que había una mano antes de la falta, y entonces esa fue la polémica, que no se marcó mano primero en lugar de la falta. Pero a lo que me refiero, que si ese penal se lo marcan a favor de Argentina, estuviera la lloradera. No, que no era penalti. O sea, ya están predispuestos a ver lo que quieren ver. Entonces es fútbol y pues hay que ver los goles y hay que ver las jugadas nada más. Eso es lo que yo pienso, ¿no? Y entonces, desmerita lo de Messi, el trabajo que está haciendo, es lo que Cristiano y Mbappé pudieron hacer. Ser unos líderes con sus equipos y que los jugadores lo respaldaran.
3: Y yo no estoy tanto de acuerdo. Yo creo que por lo menos Cristiano sí es líder, pero tampoco tiene la calidad de compañeros que tiene Messi.
8: No, Portugal tiene un equipazo, jugaban mejor con sin Cristiano que con él. Cuando metieron al otro en lugar de Cristiano, el otro resolvió el partido.
3: Sí, pero individualmente no son mejores los de Portugal que los de Argentina, para mí.
8: No, sí, los de Argentina están mal, Lautaro anda muy mal, Julián andaba muy mal. Almada juega malísimo.
4: Pero fíjate, si así de mal, están sacando los juegos. No, pues ya quisiera yo que la selección mexicana jugara mal, güey.
8: Lo que yo pienso que juegan más con inspiración. Con más
3: 25 segundos.
8: A Messi. Messi es el segundo técnico, el auxiliar de Scaloni en la cancha.
4: No le metas presión, güey.
2: Y auxiliar de
3: Alex también. 15.
4: Ya está mi Munre.
8: Órale, saludos a
3: Abrazo.
2: Abrazo, antes. Chao.
3: Gracias, chao, Munra.
2: Ayer Romy nos platicó de cuánto va a durar el medio tiempo de la final. Uh-huh. ¿Sí o no? No,
4: nomás nos dijo quiénes iban a participar.
2: Ah, pero que ya va a durar 30 minutos.
3: Decir, seguramente no.
2: 30 minutos ya va a durar. O sea, la final de este mundial va a durar el medio tiempo, minutos. 30 minutos. Eso está extraño.
4: ¿A heavy, no? No creo.
2: Pues sí, o sea que por lo del show de medio tiempo. O sea, porque esto va a ser...
3: La matarían.
4: Sí.
3: Otra estupidez.
4: La gente media hora, güey, está...
2: Media hora.
4: Pues sí.
3: Oye, he venido diciendo mucha estupidez.
4: Sí.
3: Es que es una estupidez y dura
4: es mucho estúpido.
3: Y de por sí ya sus hidrataciones...
2: O sea, por lo deportivo dices, por los futbolistas. O sea, claro, de que hay que calentar otra vez.
3: Enfrías, ¿no? Completamente.
2: Sí, y aparte, siendo una final, ¿no? Pues está complicado, ¿eh?
1: Que de por sí ya se pasan, ya no son 15 como no, tal, ya se pasan así más.
3: 18, 20.
1: Así 20. Ajá. Entonces, a ver, pero por el tema de del espectáculo, podría estar justificado, pero si tomas es una...
3: Yo no lo justificaría. El que quiera ver un espectáculo, que pague su boleto para ir a ver al que va a cantar. El que quiera ver un partido de fútbol, que pague su boleto para ver un partido de fútbol.
2: Bueno, pero es que ya también es parte de un gran negocio, ¿no?
3: No, yo lo sé, pero...
1: Oye,
3: ya bueno, me voy. Gracias, Marcela. Ya me voy con eso.
2: No te enojes, no te vayas enojado.
1: Llega el patente y se va enojado.

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1: La selección de España, que ejecutó un plan casi perfecto, derrotó en la semifinal de la máxima justa del fútbol con marcador 2-0 a una Francia que en otras instancias parecía invencible dentro de la máxima justa. Los técnicos siguen cayendo después de la máxima justa del fútbol y ahora fue el turno de Sebastián Migné, quien dejó de ser el entrenador de Haití. Mediante un comunicado, el equipo de la CONCACAF confirmó su salida. La Federación Haitiana de Fútbol informa al público que se ha llegado a un acuerdo amistoso con el seleccionador nacional, poniendo fin a su colaboración. Ángel Correa dejará de ser parte de Tigres para esta apertura 2026 luego de que se completara el traspaso del futbolista argentino al equipo del River Plate de su país natal, una operación que dejará mucho dinero a la institución regiomontana. Yo soy Darinka Talavera y esto fue Contacto Deportivo.
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2: Simone Biles llevó la gimnasia a una frontera que parecía imposible. Su potencia, control corporal y creatividad la colocaron en una categoría única. Tiene movimientos con su nombre porque hizo cosas que nadie más podía hacer. Pero su grandeza también está en hablar de salud mental, presión y humanidad. Baelo recordó que incluso los más fuertes también sienten, y que cuidarse también es valentía.
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3: Willie Mays fue béisbol en estado puro. Poder, velocidad, defensa, carisma e instinto. Podía cambiar un juego con el bate, con las piernas o con una atrapada imposible en el jardín central. The Catch no fue solo una jugada, fue una fotografía eterna del deporte estadounidense. Mays jugaba con alegría, pero también con una superioridad natural que lo convirtió en leyenda.
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4: Michael Phelps convirtió la alberca en su imperio. En cada brazada había técnica, ambición y una capacidad casi inhumana para competir bajo presión. Es el atleta olímpico más condecorado de la historia y símbolo absoluto del dominio. Phelps no nadaba carreras, construía capítulos de leyenda. Su cuerpo estaba diseñado para el agua, pero su mente fue diseñada para ganar cuando el mundo entero miraba.
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0: Y vámonos de volada porque ya sabemos que el jueves arranca la Liga MX, regresa ya este torneo tan hermoso y tan bonito. Y
1: mejor que el Mundial, dice.
0: Mejor que Mundial. Ah, no, por mucho, por encima del Mundial. Y arrancan los Tigres el día de mañana ya contra Tijuana y también Monterrey. Lo hace el próximo 18 de julio contra Santos Laguna. Así que vámonos hasta la Sultana del Norte para que nos platique qué tienen preparado ambos equipos para el inicio del torneo. Altas, bajas, lo más relevante, porque de repente perdimos noción, ¿no? De quién llegó a los equipos, quién se fue, porque nos metimos de yendo al Mundial. Así que para eso saludamos al mero mero. Pero antes de saludarlo, lo quiero felicitar por el extraordinario trabajo que hizo en este Mundial. Tanto en la cobertura en Monterrey, en diversos lugares, de verdad, las 24/7, Dari, estuvo, ni dormía, ni comía,
1: sí te creo, Antonio. Sí te
0: solo
1: creo.
0: Llegaba a su casa para lo necesario, para lo que tiene que ser, si no lo divorcian, si no lo divorcian, y se regresaba, ni al baño iba, Dari, ni al baño iba, con ustedes, Vladimir García.
2: Hola, hola, hola, saludos, ¿cómo están? Buenos días, abrazo desde la Sultana del Norte.

0: semana en la frontera, con algunas novedades. Fíjate que ya estamos a punto de conocer el desenlace de esta novela, que tal vez no se sintió tanto por el tema mundialista, pero puertas adentro. Uh-huh. Qué cosa, Dios mío, con Ángel Correa y con los Tigres y con River Plate y con estas palabras al oído, seduciendo al futbolista para que deje la U de Nuevo León, y me parece que los sudamericanos con la suya. No tarda ya en concretarse, en cerrarse esta operación, esta transferencia definitiva de Ángel Correa de Tigres al River Plate de Argentina. Eso sí, les va a dejar varios milloncitos de dólares en la alcancía a los Tigres, pero será una baja sin lugar a dudas sensible en el modelo futbolístico. Y después con esa lanita, pues a ir a buscar al centro delantero, porque hay que entender que ya se fue Gignac, que por cierto está siendo invitado de honor de la FIFA y anda o andaba, porque ya eliminaron a Francia, de aquí para allá, codeándose con la crema y nata del fútbol. Y ya no está Gignac con los Tigres, entonces tienen que ir por ese centro delantero sí o sí, porque el equipo de momento está chato, solamente con Rodrigo el Búfalo Aguirre. Así las cosas en Tigres, señoras y señores.
1: Oye, Vladi, ya estabas mencionando lo de Ángel Correa. ¿Cuánto dinero se van a embolsar por este jugador? Porque, bueno, por ahí ya se manejan algunas cantidades. Me parece que es una cantidad importante, ¿no? Ahora, pues este jugador se va a regresar a su país natal. Pues sí, lo que mencionas, pues el equipo se queda pues algo chato, ¿no?
0: Sí, fíjate, Dari, que a ver, tú sabes que en el fútbol le tienen miedo a decir las cantidades, honestamente no sé por qué, nunca son transparentes, pero nos enteramos que al menos a Tigres le costó alrededor de 7 millones de dólares cuando lo compra al Atlético de Madrid, cuando le paga la cláusula de salida anticipada. Lo que me dicen entre dientes, ¿no? Parafraseando, es que le sacaron un poquito más del doble. Entonces yo creo que la cantidad podría ascender a los 15 millones alrededor, ¿no? De esta transferencia definitiva. Si lo vemos desde uh-huh. el punto de vista del negocio, netamente, es un negociazo, ¿no?
1: Claro.
0: Lo compras en un peso y lo vendes en dos, pues es un negociazo. Pero el tema es las formas, Dari. Lo convencieron no solamente con el salario más alto que se percibe en el club regiomontano, sino que además sacaron el 7 histórico de donde lo tenían guardado por Jerónimo Barbadillo y se lo dieron al dorsal de Ángel Correa, y hoy la afición está un poquito molesta, sentida, resentida, de se le dio todo en charola de plata y así, porque sí, se va. Entonces, esa es la parte que le duele al aficionado. Yo creo que no se va en los mejores términos con la afición, aunque bueno, claro, a ver, con la directiva sí es un, a ver, habíamos hecho un proyecto a largo plazo hasta el 2030, tenía contrato contigo, ¿no? Ibas a ser la nueva cara, la sucesión de Gignac ya estaba en los hombros de Ángel Correa y de pronto te vas, bueno. No estar de acuerdo en Tigres, pero pues a la fuerza ni los zapatos, ¿no?
2: Pero que lo futbolístico cumplió, ¿no? O sea, tampoco hay por qué matar a...
1: De repente no, Antonio, de repente no aparecía, ¿verdad, Lavi?
2: Ah, pero sobre todo su primera campaña sí fue muy buena, la segunda a lo mejor sí bajó un poquillo, pero creo que yo, o sea, en lo futbolístico creo que cumplió Ángel Correa. A lo mejor las formas de irse...
0: Él estaba por encima de la media, ¿eh?
2: Sí,
0: él estaba por encima de la media. Y muchos coinciden, los capitanes sobre todo, que son los que salen a hablar con los medios, que los ayudó mucho, mucho, mucho en alcanzar esas dos finales. Tanto la de Liga MX como la de la CONCACAF. Ahora después, pues no se consiguió nada con Ángel Correa. O sea, siendo fríos, pues tampoco ganó nada, ¿no? Se quedó bien cerquita, pero no ganó nada. Eso del lado de Tigres. Uh-huh. Ahora, en Rayados del Monterrey comienzan bravos contra un renovado Santos Laguna. Lo hacen en el Gigante de Acero este sábado. Y pues también ahí hay movimientos, porque va a comenzar la nueva era de Matías Almeida, ¿no? Ya dirigiendo a los Rayados del Monterrey, el pastor, ¿no? Que muchos cibermanos recuerdan con nostalgia, con mucho cariño, ahora está dirigiendo a su nuevo rebaño, ¿no? Pero ahora aquí con los regios. Está buscando traer a Orbelín Pineda como del lugar, eso sí te lo puedo decir. Pero ahora resulta que el AEK se está poniendo ante la necesidad

0: que tiene Rayados y ante el capricho que tiene Matías Almeida, son muy inteligentes los directivos de allá y dicen, bueno, lo quieres, pues te va a costar más, ¿no? O sea, porque pues así, porque sí, soltarlo, no lo tienen presupuestado allá en Grecia. Y otro de los futbolistas que están buscando y que están haciendo todo lo humanamente posible para que llegue es el delantero de San Lorenzo, Alexis Cuello. Este futbolista argentino que también está en el radar de los Rayados, que lo quieren sí o sí, así que van por esos dos, porque hay que decirle a la gente, ¿no? Que nos vamos desempolvando del Mundial, que Diego Rossi, el que era de Columbus Crew, ya llegó, ya reportó, ya está entrenando y muy seguramente va a debutar este sábado ante el Santos Laguna. Entonces, los dos equipos, ojo, ojo, porque fíjate lo que les dije, Tigres está buscando centro delantero, Rayados está buscando centro delantero. Así que también la jiribilla, el tú a tú, el día a día, también se ve con mucha intensidad del aficionado, porque pues están viendo quién se queda con el gargantón, el mejor centro delantero disponible en el mercado.
1: Claro. Oye, Vladi, regresando un poquito a Tigres, pues antes del Mundial, ¿no? La lesión tan triste, tan terrible de Marcelo Flores, se pierde el Mundial y pues por ahí estuvo yendo a los estadios, ¿no? Con la selección de Canadá, pues con sus muletas, demás. Vimos esas imágenes muy terribles. ¿Cómo sigue el tema de este jugador con Tigres? Y pues sí, su recuperación todavía va a tardar bastante, ¿verdad?
0: A mí me pareció un gesto grandísimo que la selección de Canadá, Dari, lo haya incluido en la convocatoria, si bien nunca jugó, el hecho de que bajara a pisar las canchas, aunque sean muletas, uh-huh, el hecho de que estuviera en los vestidores, el hecho de que estuviera en las concentraciones, en los hoteles, yo creo que sí le da para arriba el ánimo de Marcelo Flores. Obviamente estaba con todo el proceso de su recuperación durante lo que duró el Mundial para Canadá. Todos los servicios médicos corrieron a cargo de la selección, estuvo con los fisioterapeutas, los kinesiólogos, supervisado por supuesto a distancia por el Club Tigres, y ahora ya le toca al Club Regiomontano continuar con esta etapa de rehabilitación. Desafortunada la lesión, estaba alcanzando un pico de rendimiento muy alto, y pues ahora habrá que esperar meses para recuperarse. Y el mismo caso de Jesús Angulo, que también lo van a volver a operar de las rodillas, y pues ya tienes a dos jugadores fuera, ¿no? Para bastantes meses. El tema de Osvaldo Rodríguez, que también le operaron las rodillas, y que ahí va avanzando su tema de recuperación. Pero lo de Marcelo me parece que le dio para arriba el ánimo el hecho de estar con su selección.
1: Claro, sí, muy importante, ¿no? Para él poder estar ahí, al menos, pues aunque sea tocando, pues sí, lo que dices, ¿no? El pasto de las canchas, ya veremos si puede regresar pronto. Pues ¿qué más, Antonello? ¿Qué más,
2: Antonello? No, pues ya, nomás desearle suerte a los Tigres y al Monterrey, que tengan buena temporada y que seguramente estarán exigiendo sus aficiones estar en los primeros lugares y obviamente campeonar, y sobre todo más Rayados. Amigo, thank you very much por todo, y ya sé que ya vas a entrar a una conferencia. Muchas gracias.
0: ¿Sabes qué? Es que sí, ya va a comenzar una conferencia de prensa de Tigres, porque viajan hoy, juegan mañana en Tijuana, y además a las 12:30 tiempo del centro de México aterriza Alan Franco, el nuevo defensa central de los Tigres, el refuerzo que llega a sustituir a Jesús Angulo por el tema que les comentaba de la rodilla. Entonces llega el refuerzo de Tigres, Alan Franco, procedente del Sao Paulo de Brasil, que por cierto por ahí tiene un porcentaje de él el Atlanta United, donde está ahora Mauricio Culebro, expresidente de Tigres. Entonces, yo no sé cómo se dio, si por ahí hubo mano santa que los ayudó, pero pues llega un refuerzo justo a tiempo, ¿no?, para comenzar el torneo mexicano. Les mando un fuerte abrazo, dice mi Toño, que le vaya muy bien a Tigres y a Rayados, porque ganen los Pumas, ¿no?
2: Sí. Pero pues como no va a pasar, amigo, pues que le vaya bien a Rayados y a Tigres. Ya si los Pumas no aprovecharon.
0: ¿Se están reforzando?
2: Sí, pero ya si no aprovecharon, cuando no estaban los equipos en su máximo nivel y les quitaron a seleccionados, ya no, van a pasar otros 16, amigo. Bueno, por ahí estamos bien puestos. Abrazote, mi hermano, y gracias por todo, y de nuevo, felicidades.
0: Gracias de verdad por las palabras, les mando un fuerte abrazo, aquí estamos a la orden con mucho gusto.
2: Eso, amigo. Y vámonos rapidísimo de Monterrey hasta Los Ángeles con ustedes,
3: Ete Coleira.

0: buenos días, Dari, Toñito, buenos y también días, de Costa a Costa, desde Los Ángeles hasta Nueva York. Buenos días para nuestra gente.
1: Buenos
0: aquí
1: días,
0: vamos Pepe. Rapidito, porque si no, no va a alcanzar la pausa. Fíjense ustedes que cuando Toñito no estaba, ¿se recuerda cuando él estaba en una de sus tantas vacaciones?
1: Ajá.
0: Sí. ¿Te recuerda, Dari, que aquí hablamos acerca de la maldición del Balón de Oro?
2: Ay, sí es cierto,
1: sí.
0: Ah, pues, entonces
1: no, pero sí ayer me tocó, le... sí me tocó a mí,
0: ¿sí?
1: Está.
0: ¿Sí?
1: Sí, aquí está.
0: ¡Oh!
1: Yo ¡acuérdate!
0: ¡Ay, qué barbaridad! Y es pura cizaña la mía entonces, ¿verdad?
2: ¡Su
0: señita! Y ayer definitivamente le cayó a Ousmane Dembélé la maldición del Balón de Oro.
2: Sí, claro.
0: No pudo, exactamente, no se pudo, increíble, pero o sea, continúa teniendo vigencia, no pudo vencerla, ya habían estado otros a punto de vencerla, como Johan Cruyff, Rummenigge, Roberto Baggio, que estuvieron cerca de sacudirse esa maldición, pero no pudieron, Johan Cruyff en el 73, y Rummenigge también había caído y lo ganó Baggio en el 93, lo ganó en el 94, cayó, y entonces de verdad que no puede ser, o sea, tú dices cómo, o sea, continúa esta maldición. Hay otros que llegaron lejos, pero por ejemplo Michael Rummenigge, Cruyff, Rummenigge, Cruyff y Baggio por lo menos estuvieron cerca porque llegaron hasta las finales. Pero por ejemplo, Michael Owen, Ronaldinho, Leo Messi fueron eliminados en cuartos de final, que también en el 2002, 2006 y 2010, que un año antes lo habían ganado. Cristiano Ronaldo se quedó en la fase de grupos en el 2014, lo había ganado en el 2013. También Karim Benzema lo había ganado en el 21 y el 22 y también se quedó afuera. O sea, no hay forma de ganarlo.
2: Maldición es que los que son vigentes, vigentes ostentadores del Balón de Oro
1: no
2: son campeones del mundo.
0: Ajá. Exactamente. Cuando lo ganan un año antes, no son campeones. El siguiente año que se juega la Copa del Mundo, ellos no pueden ser campeones. Incluso se recuerda que en el 2020...
2: ¿Nadie ha roto esto, Betel?
0: Nadie.
2: Oh, my goodness.
0: Estamos hablando de estrellas de nivel mundial. Inclusive, ¿se acuerda que le pasó? No, se dieron cuenta que le pasó inclusive a Messi y a Cristiano Ronaldo, que durante una década ellos dominaron el Balón de Oro, pero fue imposible, no pudieron ganarlo, o sea, no pudieron ganar el Mundial. Ajá.
1: Pues sí, fíjate que, y sí, Messi ya lo ganó, bueno, hace 4 años, ya en su etapa, no de salida, digo porque todavía sigue vigente, pero ya como que no era el mejor Messi, creíamos, ¿no?, que ya no era el mejor Messi.
0: El que ganó los 7 balones de oro durante esa época, o sea, en la que Argentina, o sea, quedó fuera con Argentina, o sea, fue una década prácticamente, más de una década en la que Messi y Cristiano Ronaldo no hicieron nada, hacían destrozos en la liga y en los campeonatos de clubes y todo, pero Messi inclusive hasta la Copa América se le negaba. Entonces,
2: unas por otras, sí, ¿no?
0: Exactamente. Y por el otro lado, así rapidito, ahora juega Argentina contra Inglaterra y yo creo que es el momento menos indicado para estar con problemas. Y resulta de que luego del partido contra Noruega, Thomas Tuchel, el alemán, el director técnico de Inglaterra, dice que le gustó cómo jugó, que estaba feliz por la victoria, pero no por las formas como se habían ganado. Entonces, inclusive, dijo, hoy tuvimos suerte en todos los sentidos, dijo después del partido. El compromiso está ahí, pero nos hemos complicado la vida, dijo que ganamos, pero tuvimos errores tácticos, falta de rapidez, y no hemos sido lo suficiente constantes. Lo que pasó fue que tuvimos suerte. Y Bellingham, el jefe de el uno de los capitanes y de los líderes del grupo, uh-huh. Le contestó, dijo, tal vez él no sabe cómo es jugar en estas condiciones, con calor, con humedad, y con esta humedad de Miami, jugar contra Haaland, contra Martin Odegaard, contra Nusa, contra Alexander Sorto, dijo, que no es fácil de enfrentar. Entonces dijo de que ellos habían resuelto el partido, dijo, hemos creado intentar un ambiente positivo, y también debemos continuar así de cara a esta semifinal. Pero yo pienso que esta guerra de declaraciones entre técnico y jugadores en estas instancias, si eso era lo que pensaba Tuchel, se lo hubiera guardado. Y también el hecho de que conteste tan molesto Bellingham, ojalá que estas diferencias no le vayan a causar problemas, pero a veces cuando no está unido el vestidor o cuando hay una molestia entre el vestidor y el director técnico, a veces las cosas se enfrían o se complican.
1: Aunque también, digo, son profesionales y están a dos juegos de ser campeones del mundo, digo, están a dos partiditos. Entonces, yo creo yo que tienen que tener la capacidad mental y la madurez necesaria para, si están enojados, sí, entre ellos o lo que sea, aterrizarlo y a darle, porque, no, o sea, no van a echar a perder todo lo hasta donde han llegado por una disputa. Total. O por un malentendido o por un enojo justificado. Creo yo que es momento de cerrar filas y, valiendo gorro, si están enojados entre ellos, ya que sean conscientes que están a dos juegos de posiblemente conseguir el objetivo, ¿no? Que es el campeonato. Entonces ya eso vale gorro ya. Creo yo.
0: Sí, y que como que hubiera tenido un poquito de mejor tacto Tuchel, y hubiera dicho sí, o sea, tal vez lo que hubiera dicho, hay algunas cosas que hay que corregir, pero la victoria, y hubiera hecho más énfasis en la victoria y no más énfasis en lo que no hicieron o en lo que fallaron o en lo que a él no le pareció que estuvieron finos, y eso pues hablarlo tal vez ya directamente con ellos a la hora de revisar el partido.
1: Sí, de acuerdísimo. Pues muy bien. Uh-huh. ¿Algo más, mi querida Esther Correiro?
0: No, escuché que ya comienza, ya va a comenzar la Liga MX, pues ya. Aquí también la MLS, así es que ya vamos a hablar también, porque este próximo viernes...
1: ¿Ya arranca?
0: Este próximo viernes. Y aquí en Los Ángeles se arrancará con el clásico del tráfico. Ese es el partido entre el LFC y el Galaxy.
1: Oye, qué buena noticia, pero también qué raro, ¿no? O sea, entiendo México, porque pues no ya terminó su participación de México como sede hace un par de semanas, ¿no? Pero Estados Unidos, pues va a terminar el domingo apenas su participación como sede. Entonces, que comience antes de que termine el Mundial en Estados Unidos, ojo, me parece extraño, ¿no? Pero qué bueno a la vez.
0: Sí, o sea, ya porque se necesita la actividad y hay una cantidad de información que la vamos a ir desglosando poco a poco, porque no la he querido dar, porque la gente va a decir no le va a interesar, porque ya va a comenzar también nos dieron la va a haber el juego de estrellas de la MLS, y ya están las estrellas que van a participar, y también la Leagues Cup, ya se viene la Leagues Cup. Ya, entonces, exacto. Y ya el próximo mes, y ya están los partidos, y ahí les vamos a dar también indicaciones. Y también se viene este juego de las estrellas entre la MLS y la Liga MX, que ya están también los seleccionados tanto de la MLS como de la Liga MX. Toda esa actividad vamos a tener.
1: Muy bien, Ete, ¿no? Pues va a haber mucha información para aventar para arriba, para abajo, para todos lados. Muchas gracias, mi querida Ete. Abrazote, y ahí estamos en contacto.
0: Claro que sí, un gran beso para ustedes.
2: Abrazo, Ete, el culero.
1: Ahí estuvo Ete, el culero, desde Los Ángeles, California.
2: Oye, no le hemos preguntado, ¿sí le va a Argentina o no le va a Argentina?
1: Ete tiene como que cara como que le va a Austria.
2: ¿Ah, sí?
1: Como que
2: le dolió. Estaban diciendo que le iba a Argentina.
1: Ya se fue.
2: Pero también nos había dicho que no puede ver luego algunos partidos por su salud mental, Antonio.
1: Sí, exactamente.
2: Y hoy va a ser uno de esos partidos cardíacos, ¿eh?
1: Yo hoy sí lo voy a ver completo.
2: Muy bien.
1: Yo sí lo voy a ver completito ese dale. Porque con mi espíritu hooligan, dale, lo tengo que ver. Lo tengo que ver.
2: Claro que sí.
1: Dice por acá. Hola, buenos días, mis queridos locutores. Un saludo desde Kentucky. Saludos a Daringa, a Talavera, al Peronete y al Valentino. Díganle a él que hace 8 días decía que Francia iba a jugar con Argentina porque él estaba seguro que Francia iba a pasar. Este señor no aprende, de Zuli Ledesma, que los partidos hay que jugarlos primero. Al igual que hoy puede ganar Argentina o Inglaterra, pues sí, güey, son los que juegan. Pero si gana España la Copa, bien, por Yamal. Ahora, ¿de qué playera van a poner a los anti-Messi? Van a poner a los de Noruega como Morita y valió gorro. Bueno, ahí está. Otro mensajito para acá. ¿Alcanza? No, no alcanza. El José M. Pérez. Buen día, hincha vaselina. Más estúpido. Es el güey. Arriba el clásico de la 57. Sí, saludos. El clásico de la 57 entre el Querétaro y el Correcaminos, iba a decir. El Querétaro y el San Luis.
2: La 64.
1: Oye,
2: pero 57.
1: La 57, pero deja de lo que nos dan en la cancha. Se agarran a trancazos bien sabrosos entre los aficionados. Sí, hay un odio ahí jarochesco. Bueno, vamos a la pausa. No le cambien, regresamos de volada. Esto es Inutilandia. ¡Sí!

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6: Mohamed Ali peleó arriba del ring, pero también contra su época. Fue velocidad, palabra, valentía y revolución. Se movía como bailarín y golpeaba como trueno. Campeón mundial de peso pesado, desafió rivales legendarios y se convirtió en símbolo de orgullo, resistencia y convicción. Ali entendió que el deporte también podía tener voz. No solo ganó combates, ganó un lugar eterno en la conciencia del mundo.
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3: Serena Williams redefinió la fuerza en el tenis. Su saque era intimidante, su mentalidad indestructible y su presencia revolucionaria. Ganó en una era durísima, volvió después de lesiones, críticas y maternidad y siguió compitiendo como figura monumental. Serena no pidió permiso para dominar, impuso respeto. Representa poder, elegancia, resistencia y grandeza. Su legado va mucho más allá de la cancha, abrió camino.
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0: Eso, muy bien, Dani, muy bien. Voy a ver si pido boletos para ir también.
1: ¿Ah, sí?
0: Sí, sí, sí.
1: All right.
0: Que paguen con algo, que paguen con algo.
1: ¿Ya qué, qué?
0: Que paguen con algo.
1: Ah,
0: con
1: boletos, ¿ya?
0: Sí, con boletos.
1: Ah, pues sí, Antonio.
0: Sí, a ver, por acá, vámonos de volada en lo que se enlaza nuestro Quiñonga, este que ya casi está listísimo. Mensajito, 1, 2, 3.
2: Hola, Toñito, ¿cómo anda, mijo? ¿Cómo andas de ese asterisco 2-4? También para mi Dario, mocha de puchacha. La pregunta del día, ¿gana Argentina 2-1? La final ya está hecha. Y pues yo soy la salvación. Yo a todos los que apoyaban han perdido. Entonces hoy vamos con Argentina 2-1. Y oye, espérate. ¡Tarjeta! Gracias. Pero sí siento que hoy gana la Argentina 2-1 a los ingleses. A los ingleses de Inglaterra. A Reverchi.
0: Ah, ya.
1: Ya.
0: Bueno, oye, Dani, estoy viendo videos de ayer del banderazo que hubo argentino.
1: Ajá.
0: Y se pelearon entre ellos.
1: No
0: entre
1: me
0: los
1: lo
0: aficionados
1: digas,
0: argentinos. Se dieron con todo.
1: Es que de verdad, pues de pronto el consumo de las sustancias, Antonio.
0: Ajá.
1: Así que se salgan de sí, ¿no? Pues yo creo que muchos ahí señalando, pues algunas aficiones, creo que eso aplica para todas.
0: Yo más bien creo, Dario, digo, que fue conflicto como de barras, ¿no? Ya es que allá los barristas de las, ya sean de equipos o de selecciones, hay como intereses, ¿no? Lamentablemente. Uh-huh. Cada barra tiene su líder, ¿no? Uh-huh. Entonces, yo creo que más bien ahí fue un conflicto como de barras. Pero bueno, vámonos rapidísimo con las líneas telefónicas y dejen pongo el cronómetro para que sean los 3 minutitos en este momento. Aguántenme, ¿dónde estoy? Aquí está. 1, 2, 3, cronómetro en mano. A la 1, a las 2, a las 3, con buenos días, ¿con quién tengo el gusto?
3: Hola, Toñito.
0: Che, boludo, ¿cómo estamos?
1: Che, así.
3: Julián, desgraciado, hola, Chucky, querida.
0: ¿Qué pasó? ¿Estamos chupando tranquilos?
3: El Julián se la come. El Julián se la come.
0: Fíjate, esa me gusta, esa porra. Lo voy a cantar, güey.
3: El Julián se la come. Lamentable lo de ayer. La barra de San Lorenzo contra la barra de Huracán. Un clásico allá de un barrio de la primera en Buenos Aires. Y las dos barras bravas se enfrentaron. Y bueno, nada.
0: Pues no, que muy unidos, pues.
3: Es un flagelo que viene castigando al fútbol argentino, no de ahora, de muchísimo tiempo, las famosas barras bravas, que no se saben quién les paga los pasajes, las entradas, la hotelería, pero bueno, ahí están y son el gran flagelo del fútbol argentino.
0: Híjole, pues sí, lamentable las escenas que vimos y hubo varios conatos de bronca, o sea, no solo uno, hubo varios conatos de bronca entre los mismos barristas, ahora sí, ya sabemos.
3: Y San Lorenzo, Toño. Entre la barra brava de Huracán y San Lorenzo fue el problema.
0: Oye, y por ejemplo, o sea, me imagino que, pues, fíjate, si está la de Huracán y la de San Lorenzo, me imagino que está la de River y Boca. ¿No?
3: Sí.
0: Eso, güeyes, que. Ahora, cuando se topen esos güeyes, ¿qué va a pasar? Che, boludo.
3: No, pero vos sabés que la más brava es la de Boca y la de Chacarita, y pues esa es la más brava, la de Boca, que es la 12, y la de Chacarita, que son los del infierno. Esas son las dos barras bravas más grandes del fútbol argentino, y son muy pesadas, muy bravas.
0: O sea, pero ¿tú crees que si en estos momentos se topara la Boca y la, ya sé que ya me dijiste que la Chacarita es la más brava, pero si se topara la de Boca y la de River, o sea, en estas instancias donde, pues es, no son ellos, no son ni Boca ni River, son Argentina, ¿crees que también hubiera PEX o no?
3: No, entre Boca y River con la selección nunca ha habido PEX.
0: Okay.
3: Así que, nada, vamos a ver hoy qué pasa, ya tenemos nuestro santito y las velas prendidas, vamos para adelante, con mucha garra, con mucho corazón, y pedirle a Dios que se pueda, podamos llegar a una final más, y si no, agradecerle a estos muchachos, a este grupo, no voy a caer como hacía el famoso Wanguito, el Chihuahuita Ricky, y todos los que defenestraban a su propia selección. Nosotros no somos así.
4: Oye, mi Che, boludo, le quedan 15 segundos.
3: Vamos a Argentina, y el que nos salte es un inglés. El que nos salte es un inglés.
4: Yo no salto porque sí soy inglés. ¡Abrazo, Che, boludo!
1: ¡Abrazo, boludo!
4: ¡Fíjate!
3: ¡Fíjate, desgraciado! ¡Boludo!
4: ¡Boludo! ¡Wow! ¡Sácate la ingada! A ver, Huitre Salitre. Buenos días, amigos de Nutilandia, de su servidor Huitre Salitre. Espero que tengan un excelente día. Lo que pasó en el caso de Cruz Azul con lo de la renta del estadio es que la nueva administración del estadio, ahora Banorte, quiere cambiar lo que ya existía en el contrato, lo que tenía el equipo hasta el 2031 con el Estadio Azteca. Son discrepancias de comisiones que no han podido ponerse de acuerdo. Una pregunta, ¿cuándo hicieron la encuesta de qué selección era nuestra favorita para ganar el Mundial? Yo respondí España. ¿Qué vamos a ganar los que atinemos? Pues nada, güey. ¿Vas a ganar pura? Ya sabes qué, papá, pura no de esa. Efraín Rodríguez. Muy buenos días, Toño, Dari y Vaselino. Hoy gana Inglaterra. Y la final se la lleva a España. Y una pregunta para Vaselino. ¿Y las playeras de la Champions? Todavía no. Ya, si no le llegaron, ya no le llegaron. Ya, es el hocico. No estén dando lata. Por acá, Salgado de Luciana. One, two, three.
5: Buenos días. Inútil de Tarifa.
1: Buen día.
5: ¿Qué le pasó a la Fran? Hostia, tío. A por todas. Vamos con España. Ya hemos ganado este partido y hemos llegado a la final. Hombre, Manolo y Venancio han de estar muy felices. ¿Qué es eso? Dijera Don Jugoso. ¿Qué le pasó a la Francia? No se le vio nada. Nada. Parecía otro equipo. ¿Y qué bien por España? Muy bien por los españoles. Además un gol han recibido en todo el Mundial. No son espectaculares, pero ganan. Así ganaron el Mundial del 2010. Uh-huh. Y a ver cómo salen los de hoy. Vamos a ver quién gana. Que gane el mejor, que no haya polémica, señores. Que no haya polémica, Peñito, porque luego salen ahí con Infantino. No, que no pueden decir la
4: FIFOR.
5: El Agripino dijo como 10 veces la FIFE.
4: Ah, bueno, lo escucha así, güey.
5: Dígales algo, Don Jugoso. Ahorita anda preparando el Atlante contra el Necaxa. Partidazo de mañana para abrir la poderosísima Liga MX. Clásico de clásicos. El Atlante contra el Necaxa. A ver quién lo mira. Vamos a verlo, pues es lo que hay. Dejarán por ahí. Nos tenemos que tragar lo que nos dan. Chau, chau, que tengan buen día, un saludo para todos inútiles.
4: Eso.
5: Buen día.
4: Chau, chau. Ahora sí, vámonos con nuestro amigo y compañero, el Citizens Bank Park. Bueno, así dice, que está conectado. El Citizens Bank Park. Quiñones.
1: ¡Quiñonito!
6: ¿Qué pasó, muchachos? ¿Cómo están? A ver, Toñito, revisa ahora el nombre. Revisa el nombre ahora, que dice ahora.
4: Dice tu picado. Me gusta eso que le cambies el nombre, que ya no viene. Tu picadors, dice.
6: ¿Qué pasó, muchachos? Qué gusto saludarlos aquí desde Filadelfia todavía. Aquí estamos, ya después de lo que fue ayer el juego de las estrellas de MLB, que disfrutamos aquí en la señal de TUDN Radio. La pasamos muy bien, fue un gran juego de pelota el que tuvimos ayer aquí en TUDN Radio con ese desafío, esa victoria para el equipo de la Liga Americana, con gran dominio del picheo que tuvimos ayer en ese encuentro. La verdad, el picheo se comportó a las mil maravillas y sobre todo fue el gran protagonista, el picheo de la Liga Americana en el juego de ayer, propinando un total de 15 ponches y solo permitiendo 3 imparables del equipo de la Liga Nacional. De esa forma, pues tuvimos la victoria. Fue Cody Bellinger el MVP, el más valioso de este juego de las estrellas aquí en el Citizens Bank Park de Filadelfia. Conectó un imparable en la primera entrada que trajo las 2 primeras carreras del juego. Y el cubano Miguel Vargas de los White Sox de Chicago, convirtiéndose también en el único jonronero de este desafío, conectó el cuadrangular Miguel Vargas, el único, repito, que se pudo conectar en el juego. Gran picheo y gran juego de pelota, 4-0, la victoria para el equipo de la Liga Americana, y de esta forma pues se baja el telón, ¿no?, de todo lo que fue este All-Star Weekend aquí en Filadelfia. El juego de futuras estrellas lo ganó el domingo la Americana también, 6-1. El desafío o el Home Run Derby se lo terminó llevando Jordan Walker del equipo de los Cardenales de San Luis, y ayer entonces con la victoria de la Liga Americana. Una gran oportunidad de ver a los mejores peloteros de grandes ligas reunidos de la temporada, aunque por supuesto hubo algunos ausentes por temas de lesiones, de última hora, etcétera. Pero como quiera, tuvimos la gran oportunidad de ver a lo que más vale y brilla del béisbol de grandes ligas en estos, en este evento que disfrutamos aquí en la señal de TUDN Radio. Ahora, pues nos vamos ya a la segunda parte de la temporada.
1: Perdón, antes de que pases a eso, ¿cómo estuvo la participación de mexicanos? Nada más estuvo Randy Arozarena, el cubano más, ¿sí es cubano, verdad? Más mexicano.
6: Sí, solo Randy Arozarena presente ahí, este año un poquito flojo en ese sentido, es la verdad, pero solamente con Randy Arozarena la participación allí en este juego de estrellas. Ayer entró ya para el final del juego, de hecho, pudimos conversar con Randy Arozarena, pudimos hablar con él, la entrevista está en TUDN Radio, en nuestras redes sociales, ahí la pueden ver, una muy buena entrevista como siempre, con Randy, siempre atento, siempre muy dispuesto a conversar con la prensa. Ahí pueden buscar esa entrevista en nuestras redes sociales de TUDN Radio. Pero sí, una representación limitada en esta ocasión de los mexicanos, solo con Randy, pero varios latinos. De hecho, Cuba fue el país latinoamericano más representado en este juego de estrellas, un total de 7 peloteros cubanos que estuvieron presentes en el juego de estrellas en el día de ayer, llevaba bastante tiempo sin tanta representación, y llevaba bastante tiempo sin ser también República Dominicana, el país con más participación, casi siempre es Dominicana, el país que domina precisamente la participación, el aporte de peloteros latinos al juego de las estrellas.
4: Muy bien, Quiñones. Y oye, ¿qué onda con la tormenta y todo eso? ¿Bien? ¿Se compuso todo?
6: Sí. No, la tormenta fue el sábado, Toñito.
4: Pero se quedaron sin luz un buen rato, ¿no? Se quedaron sin luz.
6: Sí, desde el sábado hasta el domingo, más de 24 horas sin luz en el hotel donde estábamos. Pero ya se solucionó al día siguiente, todo bien, y pues sin mayores contratiempos. Pero sí, se tuvo fea la tormenta. Y ahora, pues, para hoy hay una alerta de calor extremo aquí en la ciudad de Filadelfia. Se esperan altas temperaturas. Así que es lo que es un clima, son ciudades con clima muy extremo. Nosotros nos quedamos acá en Filadelfia para mañana ir al estadio, al juego entre los Mets de Nueva York y los Phillies de Filadelfia. Va a ser mañana el único juego de la jornada. Pero sí, a ver, en cuanto a la temperatura de las próximas horas, se está previendo hoy un aviso de calor extremo para acá, para la ciudad de Filadelfia, pudiera alcanzar muchos grados. De hecho, ayer en el juego, hay que decirlo, ahí en la cabina de transmisión de TUDN Radio, teníamos aire acondicionado, pero con la ventana abierta, y de momento, cuando fue a comenzar el juego, y en algunos momentos del desafío, te parabas, te sumabas un poquito por la ventana y se sentía un vapor tremendo que entraba ahí a nuestra cabina. Está haciendo mucho calor por estos días, aquí en Filadelfia, aquí en la costa este de los Estados Unidos, y veremos cómo nos va entonces en las próximas horas con esa alerta de calor extremo que hay.
4: Muy bien, mi querido Quiñones. Fuerte abrazo, amigo, y a buen viaje. Y aquí estamos esperándote con los brazos abiertos, amigo.
6: Gracias, Toñito. Dari, un abrazo. Hoy tenemos desde el Diamante a las 5 con el Betico Ferreiro. Ahí vamos a estar todavía desde acá, desde Filadelfia, haciendo un resumen de todo lo que vivimos en este juego de estrellas, Home Run Derby. Y bueno, mañana tenemos desde el Diamante, vamos a estar conectando desde el estadio, desde el Citizens Bank Park de nuevo, y a las 7 de la noche tendremos el juego precisamente desde el Citizens Bank Park entre los Phillies de Filadelfia y el equipo de los Mets de Nueva York.
4: Quiere que la señal de TUDN Radio. Dice Carlos Ochoa, ¿le puedes preguntar a Quiñonga por qué no hubo ningún puertorriqueño?
6: Pues porque no lo eligieron. Aquí hay que acordarse de algo, el juego de estrellas. Las dos primeras fases de votaciones es a través del público. Yo lo he dicho varias veces Aquí no hay que reclamarle a nadie cuando va un pelotero, porque es el público, los fanáticos, los que votan en MLB.com. Entonces, si no hubo ningún puertorriqueño, es porque la afición boricua no votó por quizás alguno que estaba ahí de finalista, o porque la afición de los equipos donde juegan en grandes ligas tampoco hizo el trabajo y tampoco votó. Esa es la realidad. Es un concurso de popularidad, es un concurso de popularidad. Y si no asiste un pelotero en específico, es por eso, porque simplemente no votaron por él.
0: Muy bien, mi querido Quiñones. Pues igual, muchas gracias por todo, amigo. Siempre un placer escucharte, Quiñones.
1: Escuchar a Rocky aquí, Balboa.
0: A Rocky Balboa,
1: eso, exactamente. Rocky Balboa.
0: Mi Quiñones.
6: Déjame aclarar algunas cositas. Hay un video en redes sociales de TUDN Radio de nosotros subiendo la escalera. Ese video fue amañado, lo voy a aclarar aquí. Vitico Sosa, tengo que reconocer que Vitico Sosa es el que en mejor forma física estaba del equipo. Pero primero, el primer video cuando se grabó, la persona que lo iba a grabar, que lo tenía que grabar, no le picó al botón, no grabó. Entonces le descontamos a esa persona el día, le tuvimos que descontar el día porque era el encargado de grabar. Entonces se repite el video. Y ya cuando se repite el video, primero ya estaba cansado, y segundo, también hay que decirlo, también se hizo trampa. Alberto Ferreiro se robó ahí la arrancada, salió corriendo primero, hizo algo de trampa, y por eso ahí nos quedamos un poco rezagados. Entonces, para ir aclarando, porque he visto varios comentarios ahí en las redes sociales, y las cosas fueron medio amañadas, ¿eh?
1: Ay, sí, Quiñones. Te quedaste hasta atrás, Quiñones. ¿Qué es eso?
6: No, porque fue amañado, Daridari. Yo estoy en forma, tú lo sabes. Tú me conoces, sabes que voy al gym, que claro, practico deportes, Daridari.
1: Claro, tienes razón, hermanito.
6: Sí. Pues así las cosas, los esperamos mañana. Ya lo saben, a partir de las 5 en Desde el Diamante. Bueno, hoy también tenemos Desde el Diamante, mañana a las 5 Desde el Diamante. Y a las 7 de la noche el juego entre Mets y Phillies aquí desde Filadelfia.
0: Eso, mi Quiñones, abrazo, amigo, y aquí te espera el Marcelino, contento como siempre y con los brazos abiertos.
6: No lo puedo creer, está sonriendo justo ahora el Marcelino. Ajá, sonriendo. Tiene buena cara, está alegre, está feliz, seguramente ahora mismo el Marcelino, ya lo sé.
0: Le duró un bloque, güey, la alegría, güey.
6: No, mi Marcelino.
0: Siempre llega los miércoles y que bien, según él, bien contento, güey, según él, que bien contento.
6: ¿De dónde?
0: Le duró un bloque, güey, su alegría, güey.
6: Sí, ya sabemos, ya lo conocemos.
0: Oye, y luego, estaba contento porque no iba a tener junta, güey.
1: Estaba
0: muy feliz porque no iba a tener junta.
6: Sí, porque Colombia anda volando.
0: Anda volando. Que dieron vuelo, para que no tenga juntas. Pero ya está, mi querido Quiñones, abrazo.
6: Abrazo, Toñito Dari.
0: Ay, dice el Carlos Ochoa. Buenos días, Antonio Murillo, Darín Catalavera y Omar Vaselino. Aprovechando que Vaselino está ahí, ¿nos podría ayudar a arreglar la aplicación de Euforia? Tercer día consecutivo con una mendiga repetidera. Híjole, marca Acme.
1: Ya lleva como 5 días.
0: Y oiga, ya acostúmbrense entonces, güey. Y hoy gana Inglaterra 3-1. Hashtag todos somos Inglaterra. Por su atención, gracias y ayuda, y por su ayuda. Pues sí, Dar, ya 5 días, ya.
1: Es para que ya no se estén quejando.
0: Sí, ya, exactamente. Ya. O sea, la quejadera es el primer día.
1: Primero, segundo día.
0: El segundo, sí, igual, y las pasamos. Pero ya el tercero, ya no manches. Ya.
1: Y ahorita ya es normal. Ahorita ya es normal que se traben.
0: Ya normalones. Ya
1: no, que se repita.
0: Que se refifa. A ver, mensajitos por acá. Dice el Henry, buenos días a todos, oye Manolo, ¿puedes poner música española? No, ¿cuál música española? Ya sabes que no, güey, para que das lata, no hay complacencias, ya que está el Vaselino, ni con el Vaselino ponemos nada, güey, para que se le quite. Y un saludo para todos los anti-Messi y anti-argentinos, Inga y Nani, a todos los indios, tómala, barbón. El Teo Reyes, hola, buenos días, Toñito, Dari y al patrón, que tengan excelente miércoles. Oye, Toñito, yo que pensé, la verdad, pensé que Francia le iba a ganar a España, pero no salió así. No, pues no, güey. Ya sé que todos pensamos lo contrario. Juan Valadez, ya lo leí. Buenos días, raza. El FIFA Gay va a ayudarle a Finfantina el día de hoy. Ok. A ver, otro mensajito. Gabriel Alegría, ya lo leí. Y acá anda otro del mendigo Fernando Pulido. Dice, 1000 veces Inglaterra, pero se lo roban. Ándale pues, ahí está. Se lo roben. Julio César, un abrazo también al buen Julio César. Y a toda la banda, queda 1:30. A ver, otro mensajito por acá, para ya irnos a la pausa comercial. Aguántenme, aguántenme. Chicles. Ay, güey. Chicartota, güey.
1: Sí se puede, Antonio, sí se puede.
0: Y se da la final Argentina contra España, va a ser la finalísima que no pudieron o no tuvieron tiempo de jugar.
1: Totalmente, sí, Antonio.
0: Güey, así se debe de jugar, sin polémicas, sin hablar de los árbitros. España nulificó a Francia de principio a fin. España tiene un equipo muy equilibrado. Se sabe defender, tiene posesión de balón y ataca con variantes. Sí, cualquiera puede meter gol, no depende de un solo delantero. Francia venía jugando bien, tenía atacantes que sí tienen una de lanzar tan. Lamentablemente, Olise quedó mucho a deber, no fue ni la mitad de lo que juega en el Bayern, pero Francia no se sabe defender. Eso es de los equipos que si les juegas abierto, les puedes hacer daño, pero también te llenan de la canasta. Y hoy todos somos ingleses, de mi parte, yo apoyo a mi muchacho del Madrid, Bellingham. Ay, cállate los cinco chicles, corte, corte.
1: A muchachote,
0: a muchachote,
1: del Bellingham.
0: Al sonototote de Bellingham.

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1: La tarde del 22 de junio de 1986, en los cuartos de final del Mundial en el Estadio Ciudad de México, vio el Argentina contra Inglaterra de la leyenda Maradona. Esto como uno de los recuerdos más importantes para las aficiones de cara al partido de semifinal que se llevará a cabo este día en la máxima justa del fútbol. Todo apunta a que Didier Deschamps pondrá punto final a su ciclo en el banquillo del combinado francés tras 14 años, cediéndole lugar a Zinedine Zidane. El deambular del Cruz Azul ya ha iniciado y con ello también el Apertura 2026, pues están en la búsqueda de una casa para sus partidos como local, donde Cruz Azul y el conjunto del Puebla estarán disputando el partido en el Estadio La Corregidora de Querétaro. Yo soy Darinka Talavera y esto fue Contacto Deportivo.
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9: Michael Jordan no fue simplemente un basquetbolista, fue el rostro de una era. Con los Chicago Bulls transformó la NBA en un fenómeno global. Ganó campeonatos, finales, premios y momentos imposibles. Su salto parecía suspender el tiempo. Su mirada intimidaba rivales y su competitividad rozaba la obsesión. Jordan convirtió la excelencia en espectáculo y la presión en arte. Cuando el balón quemaba, él pedía la última jugada.
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10: Billie Jean King fue campeona, pionera y revolucionaria. Ganó en la cancha, pero su impacto más grande fue abrir camino para la igualdad en el deporte femenino. Su famosa batalla tenística contra Bobby Riggs fue mucho más que un partido, fue un momento cultural. King entendió que la visibilidad tenía poder. Cada golpe suyo llevaba una causa. Su legado sigue jugando.
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14: Nacido en la Ciudad de México, Francisco Palencia es considerado con 17 anotaciones en 3 ediciones, el máximo goleador de equipos mexicanos que han disputado la Copa Libertadores. En 2001 fue uno de los pilares de Cruz Azul que lo llevó a ser el primer club mexicano en llegar a una final, y en 2005 logró llegar hasta semifinales con el Club Guadalajara. Es por eso que se consolidó como uno de los mexicanos con mayor legado en la historia de la Copa Libertadores.
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0: sí. ¡Au! Se nos acabó la mendiga rola.
1: Ay, padrísima canción, Antonio.
0: Eso, padrísima.
1: Es parte de sus grandes éxitos, ¿no? Sí. Pero, ¿cuál crees que fue así su primer éxito de los cuijillos?
0: Pues tiene varias, a veces lloro, no me sé mucho así las rolas como tal, uh-huh. Pero por ejemplo, no se lo digas a ella, es como del 2000, pero del 90 y tantos, el disco que es como una portadita como verde, otra te digo, porque...
1: Cuéntamelo, Antonio,
0: cuéntame, disco. El que yo me acuerdo del 96 es este disco, mira, la de Cómo Sufro... tú eres mi mejor amiga.
1: Claro.
0: Esos fueron sus primeros éxitos. Ajá. La de Cómo Sufro. Esta, mira, esta, porque ves, esta.

0: esa no es. Pero no es el mismo vocalista de esa canción.
1: No, ese es Bruno de Jesús. Es que de cuenta que cuando empezó la banda Cuisillos, que yo sepa, era Roger Ava, Roger, y Bruno de Jesús.
0: Ajá.
1: Los vocalistas. Después de un tiempo sale Bruno de Jesús de la agrupación.
0: Ajá.
1: Y se queda puro Roger. Y luego sale Roger y se quedan otros. Se quedan otros, Dale.
0: Sí.
1: Entonces, pero así como que los originales eran Roger y Bruno de Jesús, el güerito.
0: Okay.
1: Y él la canta Bruno de Jesús. Y luego esta es otra, mira, este es otro éxito también de Cuisillos.
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0: ¡Eso! Hablando de gritos, con ustedes, ¡el Chico Solano!
1: Bueno, bueno, esa canción, la que pusiste primero, la he escuchado con Gloria Trevi.
2: ¿Cuál?
1: La primera que pusiste ahí, como quisiera verte ahora o algo así.
2: ¿A poco
1: la he escuchado con la Trevi? Póngala, póngala, póngala.
2: No,
1: pero es bien. Con Gloria Trevi, bueno, es que lo que pasa es que ella me gusta, me encanta, ¿cómo es ella?
2: ¿Pero cómo se llama la canción?
1: Pero, ¿cómo quisiera? Igual, ¿cómo?
2: ¿Por qué no me escuchas? ¿Cómo se llama?
1: ¿Cómo no la escucho?
3: ¡No,
1: la que pusiste la primera ahorita, ¿cómo te extraño, vida? No, mía, esa, la que pusiste al inicio del segmento.
2: ¿Cómo sufro? Creo que fue ¿cómo sufro? A ver,
1: ¿Cómo sufro? Ponga, ¿cómo sufro, Gloria Trevi?
2: Sufro. Ah, qué latoso, diarnos. Quita la inspiración del cuchillo. Gloria. No, porque ya está viejito, por eso le voy a hacer un paro.
1: Exacto. Téngame compasión.
2: ¿Cómo sufro? Video. ¿A quién no viene?
1: Claro que sí.
2: No viene con la Trevi. Así, bueno, con ese nombre no.
1: Gloria Trevi, ¿cómo sufro? ¿Cómo no? Claro,
2: pues
1: yo lo
2: no
1: he visto.
2: Viene, pues no viene, pues
1: entonces
2: no viene.
1: Sabe buscar, usted no sabe buscar, entonces.
2: Viene, ya la encontré. Viene con los babies y con Gloria Trevi.
3: Ándale, los
1: con
3: babies.
1: Con los babies también. Ajá, con los babies y sola.

0: nada.
1: A ver, adelántale a la Trini, Antonio.
0: Que me quisiste hasta el final.
1: Ay, sí, ya.
0: Y sin embargo, ah, sí, me alejé. Sin darme cuenta de ese amor.
2: Sí, te pareció que no era, ¿verdad?
0: Esto,
2: sí. A ella es toda una...

0: hablando de los cuisillos.
1: Bueno, ya, hablemos de deportes, ¿eh?
0: ¿Cómo anda, mi chico? ¿Todo bien?
1: Todo bien. La verdad que tengo que decirle al técnico de Francia que está, que ponga otras excusas, porque poner la excusa del árbitro, nada que ver. Barton hizo un buen papel, los líneas también, así que no diga nada. Vamos a ver hoy el gringuito este egipcio, Al-Fayed, ¿cómo se llama? No es Dodi Al-Fayed, ¿verdad? Ese es otro. Vamos a ver quién era el árbitro de hoy. El de Inglaterra sí era Ismail El Fat, muy conocido también. Y ayer también estaba escuchando que por qué no habían puesto también al árbitro mexicano. Pues yo creo que la verdad Barton pitó su cuarto partido en el Mundial. Es un hecho destacado, la verdad que sí. Entonces, aplausos para la gente de El Salvador y aplausos para Centroamérica también. Y el otro tema que se ha estado gestando en los últimos, en las últimas... ¿Ya me vas a callar o qué?
0: ¿A callar por qué o qué?
1: Es que se subió el volumen de la música.
0: No.
1: No,
0: digo que ya está viejito, hombre. ¡Sígase!
1: No, el otro tema simplemente es lo hemos hablado en la semana, el de Thomas Christensen, que tiene sus pros y sus contras para muchos en Panamá. Muchos están contentos, otros no tanto, porque se le va a pagar un sueldo que para Centroamérica, bueno, que Panamá, la verdad que pueden tener, pues tienen ese canal que le sigue produciendo plata. Entonces, todo ahí hasta diciembre, que ya puede venir a la junta directiva y se vería. Vamos a estar muy atentos, Toño, ya la otra semana ahí en México. Vamos a ver si también tenemos a alguien de TUDN, porque va a ser el sub-20 masculino en Ciudad de México y en Puebla, en dos escenarios. Entonces, en Puebla, y entonces ahí vamos a estar muy atentos, porque están todas las selecciones grandes de CONCACAF, 12 selecciones. Tres grupos de cuatro equipos clasifican los dos primeros y los dos terceros, para después buscar cuatro equipos que vayan directamente a la Copa del Mundo, que va a ser en Marruecos en el 2027, y después ya para el ¿cómo se llama? Para los Olímpicos del 28 también se sacará quien acompaña a Estados Unidos. Básicamente eso es, Toño. Yo creo que esta semana ya se termina obviamente lo del Mundial, y a partir del lunes tendremos ya mucha más información, porque ya con el tema del ranking de FIFA vamos a ver cómo queda la Nation League también para la edición que empieza en septiembre y octubre. Así que estaremos de lleno con eso, Toño.
0: Sí, ya que ligas y todo ya está como agarrando ya forma.
1: El 25, bueno, la Liga Mexicana empieza este fin de semana. Ah, que por cierto, no, este fin de semana sí, que lo de Coco Carrasquilla ha traído mucha cola en Panamá. Epa. Porque Coco fue al Mundial. Ajá. Pero no jugó un solo partido y no va a empezar tampoco la Liga con Pumas por la lesión. Entonces, ¿para qué lo llevaron?
0: Sí, hombre.
1: Entonces ahí quedó todo eso. El que salió beneficiado fue Pumas por el dinero que se recibe por la participación del jugador, nada más. Esa es la única, porque no, ni jugó, y entonces está toda esa situación que falló ahí el cuerpo médico o el jugador, no sé, todo ese tema. Pero estaremos hablando, sí, las próximas ligas en todos los países se inicia el 25 y 26 de julio.
0: Pues ahí está, sí, ya comienzan a retomar, como hace rato Etel nos dijo que la MLS ya arranca este fin de semana, la Liga MX, allá también ya nos acaba de
1: confirmar. Todo vuelve a la normalidad.
2: Ya está acabando el Mundial,
1: lo que pasa que la normalidad empieza, pero la calidad no. Ah. Después de ver el Mundial con tantos partidos muy buenos, es un poco golpeador ver lo que la realidad tiene cada uno de los países, y es la realidad. O sea, tal vez en México no se vaya a ver tanto, pero en Centroamérica sí. Entonces, eso es lo complejo. Pero eso sería, mi querido Toño y Darinka.
0: Pues bien, muy bien, mi querido Tico. Fuerte abrazo, y ahí estamos al pendiente de todo lo que pase ya como tal. Ahora sí, arrancamos en Centroamérica, y eso está muy chido, eso nos gusta bastante. Así que abrazote.
1: Exactamente.
0: Y ahí le va su bolita de cómo sufro, la pirata.
1: Ay, ay, ay, cómo sufro, Gloria.

0: puedo decir aquí lo que ella es.
1: Ya deje de estar de cochino, dijo, ya, bájele.
0: ¿Cómo me dijo? Por Dios, no, iba a ser un halago muy bonito para ella. Sí, me dijo así. O sea, está bien que le diga eso a Zuli. Está bien que le diga eso a Zuli. Que le diga eso a Zuli, pero a mí no, por favor. Bueno, chicos, un abrazo, chao.
2: Cuídate mucho. Ahí estuvo el Tico Solano. Vámonos con... A ver, mensajillo por acá, mensajillo... Este güey ya lo sacamos. El Manny de Chicago, ¿cuánto trae?
3: Buenos días, muchachos. Feliz miércoles, ombliguito de semana. También un comentario que no me recuerdo dónde lo leí por ahí. También decía que ningún campeón del mundo había tenido un portero oscurito, morenito. Ese es otro datico también. Tomatón. Un campeón del, ningún equipo que ha sido campeón del mundo ha tenido un portero oscurito en el equipo. O titular, pues. Saludos.
1: Bye bye.
2: Saludos. Bueno, ahí está, carnal. Bye bye. Otro mensajillo por acá. Aguante moi. Espérame. Este, Matutino, ¿cuánto trae? Eso, ahí está. A ver, vámonos con otro mensajito por acá. Dice, sí, Gabriel de Houston. Buenas noches, inútiles. Un saludo para la gran Dari, para el Zuli Volador, y hasta el sarcófago, y otro para ti, mi Toñinflas. Oye, Toñinflas, ya di la neta, ya te descubrí, ya sé que vas a tener gira de lucha libre acá en Houston. ¿No que no tenías visa? Me mandó una foto de un luchador vestido con el traje de la parca, pero como la puerta. El canto de serpientes. A ver, señor Moreño, sobre Moreño, la pregunta, ¿qué decir? Que para mí gana Inglaterra 2-0, más un partidazo, eso espero, que el árbitro sea neutral. Metieron un árbitro que le arbitrea a Messi todos los fines de semana ahí en la MLS, pero bueno, esperemos que no haya chanchullo. Gordos, chao. Y luego dice por acá, a ver, Toño, le hubieras preguntado a Quiñones si fue a conocer el barrio de los zombies ahí en Filadelfia, a ver qué tal los veo, güey, ahí está. Y, mira, ya nos pusimos el Salgado de Luciana. Marrano, tú no saltas por esa panza que te cargas, no porque seas inglés, peneco. Roger, mis evos, se llama Rogelio Torres, ¿sí? Le dicen Roger, güey. ¡Ay, no, este hijo de la chingada, güey! Pues ¡ay, sí, mira, Rogelio, vengas a contar! ¡Ay, le dicen Roger! Sí, Rogelio, pero le dicen Roger. ¡Ay, no, esto me da ganas de meterte, güey, por andarme a bozo, güey!
1: Ahí me mandó mensajito.
2: ¿Qué me vienes a contar a mí, güey?
1: Cositas malas de mí. Ajá. A ver, dicen por aquí, Antonio. Ajá. Ya lo perdí. No es posible. Dice, el vocalista de Cuisillos fue Julio Covarrubias por unos años. Y ahora canta música cristiana. Okay. Está en la religión, de nada.
2: Es que han pasado varios vocalistas, Dani, en la historia de los Cuisillos.
1: Pero
2: varios.
1: Siempre buscan una voz muy parecida.
2: Sí.
1: Sí, ¿verdad?
2: Es que cuando salió Rogelio, para que no se deje este güey, el mendigo, el Salgado de Luciana. Cuando salió Rogelio, Dani, entró otro, bueno, a lo mejor ya estaba. Pero agarró la batuta a otro chavo y cantaba casi igualito, güey.
1: Sí, pues es que muchos grupos casi igualito que Rogelio. Voces muy parecidas, ¿no?
2: Y regresaron a Bruno de Jesús para que tuviera esa contraparte. Bruno de Jesús, mira, para hacerte más explícito, ahí te va. Bruno de Jesús, después de que salió de la banda Cuisillos, se fue a una banda que se llama la banda Torera. Se fue a la banda Torera. Y déjame te digo cuál cantaba el buen Bruno de Jesús. Aguántame, voy a dar, estoy buscando. Creo que esta la cantaba Bruno de Jesús con la banda Torera. Esa cantaba ya Bruno de Jesús con la banda Morera, pero a lo mejor sí la has escuchado. Se fue un tiempo de la Cuisillos. De hecho, hay un pleitazo entre la Cuisillos, o sea, don Arturo Macías y Bruno de Jesús. Le quitaron hasta el nombre, Dari, de Bruno de Jesús. Hasta el nombre se lo quitaron.

0: Ahora que ocupamos al mendigo Cuisillo, no ha mandado mensaje, güey. Ahora que sí lo ocupamos, para que nos diga la historia de los Cuisillos, el güey.
1: Ya el Munra.
0: O el Munra, bro, pero el Munra nada más sabe de rock. De rock.
1: Sí, es cierto,
0: no. Seguramente. A ver, por acá. Más mensajitos. Dice Antonio Contreras de Chicago. Buenos días, inútiles. La canción Cómo Sufro de los Babies salió en 1974. Sí, güey, ya sé, güey. Ya estoy cotorreando de que se la copiaron a los Cuisillos, güey. Los Cuisillos ni siquiera existían en ese entonces. Así que, ¿quién se la copió a quién? Sí, vecino, de acuerdo. Ahí sí. Ya después de que lo abrí el hocico, dije, no, sí, es cierto, güey. El primero la sacaron los Babies. Pero ya sabes que yo nomás abro el hocico por abrirlo, güey. Que me estás alegando. Así que, ahí está. Vamos con llamadita. Cronómetros más, ¿no, Dari? Permítame. Uh-huh. Nos quedan, exactamente 3 minutos, exactamente quedan. Buenos días, ¿con quién hablamos?
2: ¿Qué onda? Buenos días, Dari.
1: Juan Carlitos, ¿cómo estás?
0: Juan Carline.
2: Oye, la primera rola de Cuisillos fue la del Perro Aguayo, güey. Fue su primer éxito.
0: Perro Aguayo, Zacatecas Nación. Sí, sí, sí.
2: Ándale. Y son 3 hermanos. Ajá. 3 hermanos los que han...
0: Ay, güey, ¿la sabe la historia, güey? Eso.
2: Cuisillos.
0: A ver.
2: De Cuisillos, uno de los vocalistas de la que me agarran la pirinola.
0: Ah, sí, sí, es cierto, sí, es cierto. Cantaba la pirinola, claro que sí. A 40 grados, nena, yo me quedo quemado. ¿Eh?
2: Son como 3, 4 hermanos, pero los que cantaron en la Cuisillos han sido 3. Okay. Ando bien malo de la alergia de la garganta.
1: Escucha el malito.
2: Oye, ahí le dejo el pedazo que me sobra a Juanito, para que...
1: Ay, Juan Carlito.
2: Oye, después se les quiere.
1: Abrazo,
0: abrazo, mi Juan Carlitos. Bueno, quedan 2 minutos.
2: ¡Viva México!
0: ¡Viva México, camiones! ¿Cómo de que no? Dice Juan Bárcenas.
2: ¡En América también!
0: ¡Ya, cállate los cinco locativas, pues, Juan Carlitos!
2: ¡Ándale, pues! Oye, ¿qué nuevo refuerzo que tienes, no?
0: ¿Qué?
2: El nuevo refuerzo.
0: ¿Mis Pumas a Córdoba y al Chicote, güey? ¡Oh, no manches!
2: No, trae otro. Trae uno nuevo.
0: ¿Así nuevo? A ver, ¿cuál fue?
2: No te creas.
0: Ibas a pasarte de lanza, güey, hijo de... Bye, abrazo. Sí, al Chicote y a Córdoba, David, ¿tú crees?
1: ¿Cómo ves, Antonio?
0: No estoy tan contento con eso. Pero pues ni modo.
1: Pero se les han visto buenas cosas de pronto, Antonio, por favor.
0: No, ya, pero ya tienen una tota que ni nada. Pero no, es no, pero más allá de eso,
1: cierto.
0: No concibo dar y ver a alguien de la América en los Pumas. El último fue un argentino, no me acuerdo si se me va el nombre. Bueno para jugar, pero aunque era bueno, ajá, me convencí al... O sea, yo no estaba... O sea, los voy a apoyar, pues no estoy diciendo que no voy a festejar los goles, ni que... No, los voy a apoyar, pues tienen todo mi apoyo, pero no estoy tan contento de... Dice...
1: Tengo un mensajito.
0: Échale, dale.
1: Dice Jorge Niño. Dice, Dari, si México no se hubiera independizado de España, ahorita estaríamos en la final.
0: Eso otro, sí es cierto también.
1: Otro, hace 500 años,
0: eso sí es cierto también, o sea... ¡Ay, gracias! ¡Gracias!
1: También Gabriel nos manda mensaje. Dice, buenos días, Dari. ¿Qué no se supone que Toñín Flas no tenía visa? Ya va a venir a Houston. ¿Quién va a ir a Houston? ¿Por qué?
0: Pues el luchador ese que te digo que la puerca.
1: No manches. A ver, también dice el Super Ray. Dice, ya veo que... yo veo como que quieres pedir la canción de... ¿Cómo me gusta tu se llama Muñequita. Dice, ajá, porque los radioescuchas no podemos pedir canciones. Ah, ya entendí, o sea, que yo te pida la rola.
0: Sí.
1: La de Muñequita de los Cuisillos, Antonio.
0: ¿La Muñequita? A ver, Muñequita. Ah, ya. Se la pongo de regresando, porque ya no
1: funcionó, vamos a corte. Spray, funcionó. Ajá.
0: Muñequita, esa también me gusta. ¡Corte, corte, corte! Esa me gusta mucho, Dari, esta que está ahí. No se le digas a ella, apréndetela porque la van a cantar. Aprende.

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5: Sandy Koufax tuvo una cima breve pero deslumbrante. 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Koufax no necesitó una carrera eterna para entrar al Olimpo. Le bastó un tramo de excelencia tan alto que todavía parece irreal.
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6: Joe Montana fue el quarterback de la calma perfecta. 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
7: Babe Ruth cambió el béisbol para siempre. 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

0: de radio. Y dice el Dani Gurusquieta, para que veas qué nivel de endejez daré.
1: ¿Por aquí?
0: Dice, y los deportes, ya le hice un resumen. Te recuerdo, bloque número uno, mundial, efemérides y todo. Bloque número dos, notas deportivas, llamadas. Bloque número tres,
1: En el bloque número dos tuvimos a Vladi. Estuvimos hablando
0: Vladi, de Vladi, cierto, Monterrey. Ay, no, esto es radio escucha, güey. Esto es radio escucha, de verdad. Ay, no, Nani. Si tuvieras tu autocrítica, te irías.
1: Ay, no.
0: Te irías un ratito a escuchar Noche de Copas, güey. Escucha Noche de Copas, escucha.
1: Nomás los lunes. Bueno, toda la semana.
0: Toda la semana.
1: Yo estoy los lunes.
0: Dice, te voy a traer a Pedrito Sola para que hablen de espectáculos. Dice, ah, no, él odia a los perrillos. Sí, no.
1: No, Pedrito Sola, cancelado.
0: No, que se le están yendo los patrocinadores, muy
1: mal. ¿Sí? ¿Al programa?
0: Sí. A ver, dice Salgado de Luciana, ponte, no se lo digas a ella. Pues esa fue la que pusimos hace rato, lejo. A ver, por acá, llamadita, buenos días, ¿con quién hablamos? Cronómetro en mano, 3 minutos, arranca ya.
2: Buenos días.
0: Dale, ¿me ayudas con el cronómetro? Buenos días, amigo. ¿Mi tóxico?
2: ¿Cómo estamos?
0: ¿Bien, tú?
2: Y bien, Darinquita, ¿cómo estás?
1: Hello, good morning, Pimpón, ¿cómo estás?
2: Triste.
1: ¿Por qué? Si te escuchas agüitado, ¿eh? ¿Qué pasó? Cuéntanos.
2: Oh, mi corazón se quebró, se partió, se hizo pedacitos.
1: ¿Por qué?
2: Tristes españoles. Me hacen sufrir.
1: ¿También ibas a la France?
2: Ya iba a la France. Uh-huh. Y vayamos, hijos de la patria. Ya, pues ya no vamos.
1: Ya no, Pimpón, de verdad que sí, se terminó el partido. Mira, yo no lo estaba viendo, y el Guasi me estaba mandando mensaje. No, pues ya pasó esto, ya van 1-0, ya no sé qué. Y ya al final...
2: Sí, síguele.
1: Y al final, ya cuando terminó el partido, sí, ya vi como los últimos 10 minutos, yo creo. Y sí, dije, ¡maldito sea! Todos los equipos que apoyo los eliminan, no inventes.
2: Sí, así estamos igual, de ningún modo.
1: Ajá.
2: Pero bueno, aquí estamos ya, nos olvidamos de la tristeza, estamos en Finlandia, vamos a sonreír, vamos a cotorrear, tenemos buena vibra.
1: Claro.
2: Esperamos hoy a ver quién pasa. No, ya no voy a irle a ninguno.
1: Ya no vas a decir quién.
2: Solo me quiebra. No, porque nada más me quiebra mi corazón.
1: Eso sí.
2: Pero, en fin,
0: y ya la edad que tenemos, mis tóxicos se te quiebran hasta las patas y todo, güey.
2: No, me tiemblan las rodillas, me da chorrillo. No, ¿para qué te pasa? Puros corajes. Pero ahí estamos aquí, contentos, apoyando el programa. Oye, la mitad de para adelante del tiempo que me queda se la pasamos al bonito, ¿ok?
0: No, que no se acumula.
2: Okay.
0: Que no se acumula, güey. Te queda, llevas 1:50.
1: 1:50, de hecho.
2: Entonces me los consumo yo.
1: 10, 9, ay, sí, ya no te he dejado hablar, ¿no? Es cierto, tú échale.
2: No, sí, aquí echándole ganas, pues sí, esperando que hoy, pues, sea un buen partido. Lo único bueno que saqué de que no pude ver el partido es porque el streaming que había contratado no funcionó. Y me lo cobraron 2 veces.
1: ¿Cómo crees?
0: Ómala.
2: Ayer me aventé 2 horas peleando con Apple y con la compañía de streaming, porque pues no, es como que me van a cobrar por un servicio que no sirve.
1: Pues sí.
2: Y pues afortunadamente me van a regresar mi dinero y el streaming me va a dar un mes gratis.
1: Ah, muy bien, qué bueno, Pimpón.
2: Ya voy a ver el partido al rato.
1: Excelente. Ahora sí, ¿qué crees?
2: Ahora sí, 10, 9,
0: 8. ¡Vámonos a la nada! ¡Gracias, mi tóxico!
1: ¡Abrazo, Pimpón! ¡Chao!
0: ¿Qué pasó, mi Dare?
1: ¿De qué?
0: Tomás. Se te fregó que dice por acá el José Roque. Toño, buenos días. Y Dari Petota. Y si no es mucha molestia, pudieran la canción de Cuisillos, la de... ¿qué? Güerecita, por favor, que no vamos a poner nada. Nada, no hay complacencias. La que se nos hinche de Cuisillos, ya saben. Y después de unos días de no escucharlos, ya estamos de regreso. Se les extraña las tarugadas de ustedes. Se les quiere y a poco todavía está el Mundial. Yo creí que ya se habían... ¿qué? Habían dado a Argentina. Ya duró mucho, güey. Ya duró mucho el Mundial, güey. Ya. Era un necesito y listo, güey. Ahora, cuando dure, Dari. Cuando metan las 64 selecciones, no va a durar...
1: ¿Cuánto va a ser?
0: Va a durar... En
1: ¿2 meses?
0: 2 meses. Pinche infantil.
1: Está bien, Antonio.
0: El Gilbertón. Cerdo, puerca cebosa, cuerpo de chimpancé huérfano. Cuando abras el hocico, te lo debería de cerrar el vaselino o el zuli de un trompón en el mero hocico. Endejo, Inga Tunani. Ándale, qué bonito se escuchó eso, Inga Tunani. A ver, deja de ver mensajitos por acá, a ver si tengo más. Ya son todos. Llamadita, Dari, cronómetro en mano.
1: Ahora mandan tú, tres.
0: Buenos días, ¿con quién hablamos? Buenos días, ¿con quién hablamos? Buenos días, ¿con quién hablamos? Buenos días, ¿con quién hablamos? Señora, ¿cómo está? Le encargo un... En el hocico al vaselino ahí con la escoba. Métale un trancazo. Buenos días, ¿con quién hablamos?
1: No está, Antonio.
0: Se fue. Bye. Es que está haciendo tiempo, Dari.
1: Ah.
0: Buenos días, a ver si cronómetro, Dari. One, two, three. Buenos días, ¿con quién hablamos?
3: ¿Cómo están? Buenos días.
0: Buenos días, mi hermano. ¿Quién habla?
3: De Tijuana, ya sabes, de aquí, Martín Mota, servidor.
0: Eso, mi Martincillo. ¿Qué onda?
3: Oye, pues todo... Ayer, la verdad que vimos un juego... Pues yo creo que un juego extraordinario, porque salió de todas las... de todas las especulaciones. Y definitivamente que vimos a dos equipos, y uno de ellos, que fue Francia... lo desconocimos todos, ¿no? Y la verdad es que así es el juego, así es el juego. Este, cuando te dejan jugar, pues puedes hacer tu juego, y aquí fue el caso que no se pudo, no los dejaron, y España aprovechó lo que tuvo, y uh-huh. lo concretó, y ya no dejó más. Entonces, este, parecíamos que estábamos viendo a otro equipo, pues, y eso ha sucedido con todas las selecciones. Cada oponente es un equipo diferente el que juega, y es un resultado diferente el que se da, ¿no? Y ahí está, y pues bueno, hay que seguir. Este, mi herencia inglesa dice que...
0: ¡Qué herencia! Oye, amigo, ahorita que vi que hablas de lo de Francia, me acordé, a ver si tú... ¿Cuántos años tienes? Perdóname la pregunta.
3: No es ningún problema, tengo 62.
0: Ah, bueno, entonces sí te tocó, pero hasta más. ¿Te acuerdas del Brasil de 98, la final contra la Francia? ¿Te acuerdas que Brasil, desconocidísimo, güey? ¿Te acuerdas que no jugó a nada, güey? O sea, que goleaba a todos, jugaba bien chido. Y en la final contra Francia lo golearon 3-0, desapareció. Después habló de que Ronaldo no jugó, no durmió bien porque tuvo malestares estomacales y muchas cosas. Pero deja de Ronaldo. Todo el equipo no lo cambiaron, güey. No, y me acordé porque también me pasó con este Francia, no lo cambiaron.
3: No, exacto, a todos nos pasó eso porque, mira, salvando las comparaciones,
0: claro,
3: es lo mismo que le pasó a México con Inglaterra. O sea, vimos a otro México que había jugado, había sacado a Ecuador y con un juego muy muy suave y todo, y cuando juega con los ingleses, no pudo, y era otro equipo, pues, y salvando las situaciones, ¿no? Pero así es esto, y pues bueno, mira, antes de que me termine mi tiempo, quiero darte un nombre, a ver si te suena algo. Alejandro Ojeda Carvajal.
0: No me suena, amigo.
3: Bueno, rapidito, es el mexicano que tomó la foto de la mano de Dios. Es la única foto que hay que la tomó este mexicano. En ese tiempo estaba trabajando para un periódico, y hay una historia muy bonita por ahí, búscalo, va a salir, acaba de salir hace poquito a la BBC, le hizo un pequeño reportaje escrito, donde platica a su hijo qué pasó ese día, y cómo, yo soy fotógrafo también ya de muchos años, y cómo ese hombre ese día del juego termina y agarró su cámara y no la soltaba. ¿Por qué? Porque él sabía que él tenía la imagen. Él ya sabía, cuando la tomó, dijo, esta es la imagen. Y entonces terminó todo, se salió, no soltó su cámara, se fue a procesar, y ahí sale en la foto, en una portada del periódico, que no digo la marca, pero ¿sabes? Él es el único. Y después hubo gente que se la adjudicó malamente, como siempre sucede. Él lo único que dice es que quisiera que se, a su hijo dice que quisiera que se respetara el crédito, porque como él, como ha trabajado para un medio, pues ahora sí que el medio es el que es el dueño de la imagen, ¿verdad? Y aparentemente parece que la historia dice que este medio después cedió los derechos, y pues bueno, ya ese es el negocio del medio, ¿verdad? pero la foto es de un mexicano. Y ya para terminar, a mí me gustaría que en el juego que se va a dar al rato, tuvieran tantita dignidad los argentinos y dijeran, ¿saben qué? Discúlpenos por la mano de Dios y vamos a jugar. Pero esa es mi manera romántica de ver el mundo, y que eso no lo voy a dejar de ver así. Eso es lo que me gustaría que pasara, pero bueno.
4: Ya está, carnal, ya hasta tenemos como 30 de más, güey. Adiós, carnal, gracias.
3: No, gracias, y que ganen mis ingresos, porque como dicen, aunque mi sangre es roja, también tiñe de, aunque no es azul, también tiñe de rojo.
4: ¡Que ya! ¡Saludos! ¡Ya! Eso porque la Dari y yo nos atarugamos.
1: Es que Antonio, perdimos, yo pensé de vista, que tú tenías el cronómetro.
4: Perdimos de vista el mendigo cronómetro. No tengo ni mi celular, Dari.
1: Ah, yo lo tengo, yo aquí estoy lista. Oye, pero,
4: hey.
1: Información.
4: Otra vez.
1: ¿Cuántos babies?
4: ¿Cuántos babies voy a hacer?
1: No. ¿Crees que ya tienen el nombre de Haaland? Erling Haaland. Ajá. O solamente Mela, Erling.
4: Mela.
1: Antonio.
4: No, mensa.
1: Oye, es que, ¿qué crees?
4: Hey.
1: Esto ya es un fenómeno.
4: Fenómeno.
1: 500 casos vinculados al nombre de Erling Haaland. A ver, en Perú, en el registro civil de Perú se reportan estos... Mira, 468 bebés que ya tienen el nombre de Haaland y 91 que tienen Erling Haaland. Entre estos 91 también ya tienen la versión completa, Erling Braut Haaland. 500 babies con ese nombre. Pero también hay otros nombres que ya están pues siendo como inspiración. Lamine Yamal, Salah, Mbappé, Pedri, Noia, Bellingham, también son otros de los nombres que ya están inspirando los nuevos nombres de los babies, que va a ser una generación muy futbolera, Antonio.
4: Sí, pero que no manchen también. O sea, muy futboleros está bien.
1: Noia.
4: Pero no manches.
1: ¿Cómo te llamas? Noia.
4: Noia. Vamos a Noia, Noia.
1: Noia Murillo.
4: Noia Murillo. Noia Murillo.
1: Qué bonito, Antonio.
4: No manches. Bueno, a ver, vamos con otro.
1: Oye, que ayer ya llegó el Jorge Sánchez.
4: Ya, el Atlas, sí, cierto.
1: Ayer llegó a Guadalajara. Uh-huh. Esos del Atlas, Antonio.
4: Andan reforzándose chido, pero su mejor refuerzo.
1: Ajá.
4: Se les fue.
1: Uy.
4: Este técnico. La neta. Uh-huh. O sea, si alguien conoce las entrañas del Atlas, es Coca, pero pues ni pex. Bueno, vamos con un mensajito por acá, mi Dani, para hacer ya un enlace telefónico hasta la sede de la Argentina contra Inglaterra. ¿Cuánto trae?
5: Buenos días, dúo de dos.
1: Buenos días.
5: Inútiles. Oye, Toño. Oh, cabrón. El ping-pong te alburió bien machín y se la comió Juan toda completa. Sabe. El ping-pong te dijo que él daba de la mitad para adelante para el Juanito. Pero en fin, andas en la pendeja hoy. Digo que como andas desvelado, pues no las cachas. Y si las cachas, pues ahí te va esta manera de que va a perder Argentina. Ojalá que pierda. Y no por el país, aclaro, sino porque Infantino está haciendo todo lo posible para que vuelva a ser campeón. Pero en fin, es un tema ya muy trillado y ahí los dejo. Ahí se ven. Chao, arrivederci.
1: Arrivederci.
4: Eso. Ahí está, papá. ¡Vámonos! Hasta Estados Unidos. ¿Dónde va a ser el partido? Ese me fue el rollo.
1: Ah, sí.
4: Hasta Atlanta.
1: En Atlanta.
4: Vámonos hasta Atlanta porque ya está nuestro reportero estrella. ¡Qué bárbaro! Si alguien merece andar de allá para acá, de acá para acullá, todo lo mejor del mundo en temas de coberturas, es él. Y aparte porque pidió un hotel, dale, con gimnasio.
1: Como debe
4: porque
1: ser,
4: uno puede perder la línea, claro que sí.
3: La línea.
4: La línea, claro que sí. ¡Con ustedes, Neto Quija! ¿Cómo estás, amigo? ¡Buen día!
3: ¿Qué tal, amigo? Toñito, amigo de Inutilandia, un gusto saludarnos. Acá estamos ya entrando al estadio de Atlanta, en el media, donde nos chiquean, ¿no? Aquí en el media center, donde está la prensa. la verdad, gran ambiente que se está viviendo. Aún faltan, pues ya cada vez falta menos, ¿no? Para este gran partido. Gran partido, y la verdad es que no se sabe quién va a llevar, ¿eh? La verdad, yo mucho argentino, yo también a mucho inglés, que va a estar dividida la afición. Se está viviendo, pues, un ambiente de semifinal, ¿no? Como debe ser de mundial. Están a nada de este pase. Acá la gente me pregunta como si fuera, ya sabes, el revendedor, ¿no? Si le podía conseguir una entrada, un boleto, que sea lo que sea, por poder estar aquí en el estadio de Atlanta. La verdad es que es un privilegio estar aquí. Es algo que inexplicable, ¿no? Lo decía con mi familia, lo decía con amigos, lo he platicado también ahí en el lazo que me han hecho. Es la verdad, una felicidad que no lo puedes describir, ¿no? O sea, estar cubriendo en la justa mundialista y más acá en la cancha de Atlanta, en un gran partido como es Inglaterra y Argentina. Inglaterra puede ser historia, ¿no? O sea, puede regresar a una final después de más de 60 años, la verdad, y Argentina, pues del otro lado, ¿no? El regresar también como el segundo torneo el consecutivo y poder pelear un bicampeonato, pues viviría algo histórico y le da un toque y un sabor diferente a este gran partido.
4: Sí, oye, amigo, antes de que pasar el micrófono a mi dare. ¿Qué onda? ¿Cómo va el tema de las aficiones? Ahorita, digo, faltan un par de horas, un poquito más para que arranque el juego, pero ¿de qué raza hay más ahorita? Ahorita, afuera del estadio, ¿de qué raza hay más? ¿De Argentina o de Inglaterra?
3: Afuera del estadio, amigo Toñito, hay más afición, al menos en mi perspectiva, un poco más de Argentina. La verdad es que veo más con la playera azul, veo más afición argentina. Alrededor, porque está prácticamente pegado aquí en Centennial Olympic Park, en una tienda en Downtown, acá en Atlanta, en el centro, donde se organizan para ver los partidos. Hay mucha gente de Inglaterra, porque les gusta ver el partido lo más cerca, aunque no tengan la entrada del ticket o del boleto. Hay mucho ingreso en los bares, aquí en los restaurantes, pero afuera del estadio hay mucha afición argentina, repito, muchos no tienen entrada, no tienen el boleto, o sea, están simplemente apoyando, ¿no? El ambiente sudamericano, ya se puede imaginar, mucha fiesta, mucho color, pues hay entradas, estoy preguntando aquí donde todavía se pueden conseguir, entre comillas, boletos en las aplicaciones que son oficiales acá en Estados Unidos, están desde $3,500, como el más accesible, entre comillas, y el más caro está arriba de $11,000, $13,000, ¿no? La verdad es que es un boleto muy, muy, muy caro, la gente se dispara, ¿no? En los hoteles, yo veía mucha gente también ahí de Argentina, y la verdad es que son precios, pues, a veces inalcanzables, ¿no? Porque se dispara para una semifinal, pero mucha gente dice, bueno, ya lo hice, ya lo compré, los que sí pudieron, ya digo, ¿no? A disfrutarlo, a pasarla bien, y pues es parte, ¿no? Es parte del fútbol.
1: A pasártela pagando los próximos años. Pues tú diles que sí, Netao, y ya nosotros nos mandas el dinero, y nosotros ya te mandamos aquí un boletito del Mundial. No es cierto, Netao. Oye,
3: un recuerdito.
1: Ándale. Oye, Netito, pues este partido sí está catalogado como uno de los partidos de máximo riesgo, ¿no? Porque trasciende más allá de la cancha. De pronto, temas políticos, pues están ahí también jugando. Pues también, pues una historia, pues sí, de mucho, ¿cómo decirlo? Pues una historia peligrosa, así lo voy a decir. Habían dicho que iban a aumentar la seguridad para este partido, que pues se iban a desplegar mucho más seguridad. ¿Cómo se ve el panorama? ¿Es cierto? ¿Hay policías por todos lados? ¿Cómo se ve?
3: Hay mucha seguridad, Dari, primeramente saludarte, la verdad es que hay mucha seguridad acá. La policía de Atlanta emitió un comunicado desde temprano y toda esta semana, por motivo, ¿no? O sea, con motivo de esta gran semifinal del Mundial y de que llega más gente, ¿no? A Atlanta, más de lo normal. La verdad es que se ve muchísima seguridad y lo dijeron, va a haber previo, durante y post partido la seguridad. Va a ser un espectáculo, así que asegura, o sea, garantiza a la policía de Atlanta que se encuentren seguros, que se garantiza que tendrán una grata experiencia, que podrán ver el espectáculo sin ningún problema. Está todo controlado, la verdad es que acá en Estados Unidos ya se han de imaginar, ¿no? Policía de helicóptero, mucha seguridad en cuestión de que si te llegas a pasar de vivo, ¿no? De listo, luego no es algo tan fácil, ¿no? Para escaparte, ¿no? Luego no te agarran y es algo muy penado acá en los Estados Unidos. Entonces,
6: la gente está segura, hay mucha familia, hay mucho niño, disfrutando, obviamente, el aficionado argentino ya lo conocen, ¿no? Cantando, las barrabravas, ¿no? Como se lo dice allá en Argentina, cantando, simplemente alentando a su selección. En Inglaterra lo platicaba con un periodista inglés, me decía que allá en Inglaterra le quitaron a los famosos hooligans el pasaporte, por lo mismo para no viajar a la justa mundialista y no pues, ocasionar problemas, ¿no? Entonces, hay mucho aficionado también de Inglaterra, pero familia, ¿no? Amigos que quieren venir a ver el espectáculo deportivo en paz, ¿no? Y la verdad es que esto es la justa mundialista.
4: Oye, amigo, ya para finalizar, nos queda minuto y medio. ¿Ya te aprendiste algún cántico para hoy? ¡Vamos! ¡Vamos, Argentina!
6: ¡Vamos, dale, dale!
4: ¡Algo de Che Boludo! ¡Algo de Che Boludo! ¡Y Che Quija! ¡Y Che Quijas! ¡Y Che Quijas!
6: Está viviendo un gran ambiente, Toñito. Aquí te sería feliz con todo esto. Dale, ni te diga, la verdad es que te daría un taco de ojo. Pero se está, la, no sé quién se la va a llevar, yo apuesto.
1: Un taco de ojos.
6: Inglaterra. Yo apuesto más por Inglaterra, la verdad es que siento yo que se lo puede llevar a lo mejor a la larga, a los finales. Lo veo como un poquito más enrachado. Argentina, bueno, tiene la experiencia de un jugador como Lionel Messi, pues uno nunca sabe, no agarra la pelota y se aniquila. Pero acá, yo digo que va a estar dividida la afición. Hay mucho también, mucho Mexa, ya saben, con su respectiva playera verde. Y apoyando pues, un poco más al buen Lionel Messi, pero yo creo que va a estar dividida la capacidad de 70.000 aquí en la cancha de Atlanta, así que lo más seguro es que va a estar dividida, van a ver al rato, van a escucharlo ahí otra vez, mucha afición, mucho cántico, ¿no? ambas partes, y que ojalá todo esté controlado. Les mando un cordial saludo acá desde Atlanta, amigo.
4: Eso, amigo, abrazote, gracias, te queremos, chiquijas, te queremos.
1: Chiquijas.
4: Abrazo, boludo. Y sí que está boludo, ¿eh? Sí está boludo. Chiquigas. Abrazo. ¡Corte!
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1: La selección de España, que ejecutó un plan casi perfecto, derrotó en la semifinal de la máxima justa del fútbol con marcador 2-0 a una Francia que en otras instancias parecía invencible dentro de la máxima justa. Los técnicos siguen cayendo después de la máxima justa del fútbol y ahora fue el turno de Sebastián Migné, quien dejó de ser el entrenador de Haití. Mediante un comunicado, el equipo de la CONCACAF confirmó su salida. La Federación Haitiana de Fútbol informa al público que se ha llegado a un acuerdo amistoso con el seleccionador nacional, poniendo fin a su colaboración. Ángel Correa dejará de ser parte de Tigres para esta apertura 2026 luego de que se completara el traspaso del futbolista argentino al equipo del River Plate de su país natal, una operación que dejará mucho dinero a la institución regiomontana. Yo soy Darín Catalavera y esto fue Contacto Deportivo.
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12: Michael Jordan no fue simplemente un basquetbolista, fue el rostro de una era. Con los Chicago Bulls transformó la NBA en un fenómeno global. Ganó campeonatos, finales, premios y momentos imposibles. Su salto parecía suspender el tiempo. Su mirada intimidaba rivales y su competitividad rozaba la obsesión. Jordan convirtió la excelencia en espectáculo y la presión en arte. Cuando el balón quemaba, él pedía la última jugada.
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13: Tom Brady es la definición de longevidad, liderazgo y obsesión competitiva. No fue el más rápido ni el más fuerte, pero sí uno de los más inteligentes y fríos que haya visto la NFL. Convirtió desventajas en combustible y finales imposibles en victorias memorables. 7 anillos de Super Bowl lo colocan en una dimensión propia. Brady hizo de la presión su territorio natural.
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13: LeBron James llegó a la NBA con el peso de ser elegido y respondió durante más de 2 décadas. Fuerza, visión, inteligencia y consistencia. Un jugador total. Ha sido anotador, pasador, líder y arquitecto de equipos campeones. Su carrera es una obra de resistencia física y mental. LeBron no solo persiguió la historia, la fue escribiendo temporada tras temporada, con el mundo entero encima.
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0: creer en tus trucos, Antonio. Ahí nomás.
1: Se le toca, jaja. Como chente. Bueno, ahí estamos, ya estamos de regreso, ya última oreja de Inutilandia, con mucha alegría en este miércoles ya 15 de julio del 2026. Ahorita va a venir el historiador para darnos datos precisos, antecedentes del Argentina contra Inglaterra. Fíjate, a ver, que ese sí me lo estoy saboreando,
0: Sí.
1: Ese sí me lo estoy saboreando.
0: Ese
1: partidillo para
0: partido,
1: verlo.
0: El partido.
1: Esa sí me la estoy saboreando, Dani.
0: El partido.
1: Tarde de fútbol, Dani. Sí me la estoy saboreando. A ver, vámonos de volada. Llamadita, Dani. Cronómetro en mano porque no tengo
0: celular,
1: Dani.
0: 3, 2, 1.
1: Cronómetro a la 1, a las 2, a las 3. ¿Con quién hablamos? Buenos días. Bueno. Bueno.
0: Hasta que contesten, pongo el cronómetro antes.
1: Sí, porque no. A ver, ni modo, Peluquín, otra. Ahí va, Dari. Buenos días, ¿con quién hablamos?
0: Y te escuchas muy lejos.
1: Escuchas, pero lejísimos, güey. A ver, acércate.
2: Dame tantito.
1: Ahí está.
2: Tengo manos libres.
1: Ahí está. Dije, ah, tan menso. ¿Qué onda, hermano?
2: Traía manos libres. Aquí, Bruce Azul, mi Toñito, Dari, buenos días. Por allá en México, buenos días.
1: Buenos días, mi hermano. ¿Qué más cuentas?
2: Nada, dos comentarios ahí de volada. Yo sé que son 3 minutos ahí nada más a la palestra, Juanito. mi opinión para hoy, yo voy con Inglaterra 2-0. Ojalá que gane el fútbol. Uh-huh. Y la otra, Toño, no sé si ya han hablado o no he escuchado el programa de estos días porque me aburrió con eso de la aplicación que cada rato se repite y se repite.
1: Ah, okay.
2: Entonces,

0: Es que pues ya se llama Estadio Banorte, ¿no? Y pues obviamente el patrocinio principal pues es el banco. Y pero que Cruz Azul tiene, a ver, no sé si sea dueño o sea accionista mayoritario como de un banco también. Entonces, que Cruz Azul obviamente pues tiene que hacerle publicidad a su banco. Pero las reglas del Azteca era pues no, güey, no me puedes tapar ninguna publicidad de Banorte, ¿no? Entonces por ahí Cruz Azul pues también dijo, pues entonces no me conviene, güey, no nos conviene el negocito entre tú y yo, y se abrió por esa causa. Es hasta, ojo, es hasta donde yo tengo entendido, ¿no? No sé lo demás.
1: Sí, no, sí, también ahora sí que yo también lo he escuchado por donde quiera, lo del banco y lo de la casa de apuestas también, pero también, o sea, querían abarcar con todo, Toño, el boletaje también era el porcentaje mayor era para el Cruz Azul, cuando juega de local, ellos digo, querían voltear, quedarse con, que ellos manejar todo y darle, pues ahí lo que sobra al Cruz Azul, ¿me entiendes? Entonces, por eso fue que decidieron dar un paso al costado. Hazles entender a los americanistas porque ya están castrando demasiado, no entienden ya. Sí tienen, la mayoría de ellos tienen la primaria truncada, ¿eh?
2: Ahora.
0: Yo también, hermano, ¿algo más?
1: No, nada más, nada más. Y pues ya sabes, vamos con Inglaterra. Ojalá y gane el fútbol.
0: Ojalá y ganen los ingleses. Ya está, mi hermano, abrazo y gracias.
1: Dale. Gracias por el tiempo, saludos.
0: No, gracias a ti
2: Abrazo,
0: por
2: bye
0: marcar.
2: bye.
0: A ver, este mensajito va 1, 2, 3, 4, 5.
3: Arriba Messi, arriba Argentina. Ojalá que nos den mucha ayudita hoy, ojalá que con ayuda que le regalen penales a Argentina, de verdad, para que les arda esa bola de imbéciles, la neta. Estoy prohibido trabajar, ahorita aquí nosotros preparando carnita asada, a las 11 de la mañana comemos para estar listo esperando el partido. Es que lo disfrutamos, machín. Estamos disfrutando del mundial y qué chido. Saludos, banda. Arriba Argentina. Sigan llorando, culeros.
0: Uleros. A ver. Ay, güey, ¿quién tengo? No cortó, no colgó este güey, que no lo colgué. ¡Sigues ahí, hermano! ¡Oh! ¡Es otro! No, es el mismo. Ya está. A ver, Dari, cronómetro en mano. Buenos días, ¿con quién hablamos?
4: Enrique.
0: ¿Qué onda, mi Enrique? ¿Cómo andas, carnal?
4: Aquí, hermano. Aquí tengo un verso para los contras.
0: A ver.
4: ¿Quién es la selección más exitosa de los últimos 50 años?
0: La selección más exitosa.
4: Sí, con 3 títulos, 5 finales. Y con esta, 6 finales y 4 copas.
0: Por la Argentina, ¿no?
4: Sí, hermano, para los contra, que no saben ganar ni con la ayuda, no dejaron dormir a los ingleses, 2000 metros de altura, pero esto es para los contra, no es para todos los mexicanos, porque muchos mexicanos van con Argentina.
2: Uh-huh.
4: Para los contra nomás, para los contra, que les arde, les arde.
2: Ahí te habla, Antonio.
4: Gracias.
0: Eso, ya, acabó, ya.
2: ¡Abrazo!
0: Ya está, carnal. No, Dani, a mí me caen bien los argentinos.
2: A mí también.
0: Yo, de hecho, o sea, si pasa Argentina, no tengo ninguna bronca. Pero yo siempre he dicho, bueno, no siempre, recientemente lo expresé. Yo, cuando juega a Inglaterra, en cualquier competición, yo apoyo a los ingleses. Uh-huh. O sea, después de México, yo apoyo. En las Eurocopas, yo soy un hooligan más.
2: Sí, cierto.
0: Y ahorita, ya en mundiales, pues también, ¿no? Ya que eliminaron a México. Pero lamentablemente se va a topar con Argentina, pero si pasa Argentina también me va a dar mucho gusto.
2: Uh-huh.
0: Me vale gorro y no van los Pumas, ya dije. Otra llamadita, cronómetro, buenos días, ¿con quién hablamos?
5: Sí, amigo.
0: Sí, hermano, ¿cómo estamos? Buenos días.
5: Ayer me dijiste que te hablaba porque te quedaste un poco ardido.
0: ¿Ayer? ¿Ayer ardido? Ah, esta vez. Acuérdame, güey.
5: Soy el Chivi.
0: ¿Quién, Frankie?
2: Chivi.
0: Ah, Chivi.
2: Que no Chivi. Fútbol,
0: ah, Chivi, no me quedé ardido, güey. Sí. Pues, güey, no es algo que siempre me lo dicen. No te puedes,
5: güey. ¿Quién te quiere y te hace, güey?
0: Pues todos.
6: No, no te creas. Es...

0: Es fútbol nada más.
1: Yo sé, mi hermano, yo sé.
0: Perspectivas diferentes de ver la cosa. Y,
2: claro.
0: Y siempre, como se los he dicho a ustedes dos y al viejito que falta, me hacen el día cuando ando manejando. Me la paso bien con ustedes. Simplemente son diferentes modos de ver diferentes cosas, en este caso el fútbol. Uh-huh. Nadie tiene la razón, ¿verdad? Nadie tiene la razón y todo el mundo lo ve diferente. Pero...
1: No, pero ¿sabes qué? Te digo algo en serio. Te lo agradecí porque me hiciste acordarme de mis inicios. Y en mis inicios ya te quemaste la anécdota que conté, ¿no? En mis inicios sí me castraba, güey. Sí me afectaba en mi día a día, güey, que me criticaran y todo eso. Te estoy hablando de hace más de 15 años de eso. Pero después ya entendí que, pues no, güey, no hay por qué enojarse ni... como tú dices, cada uno tiene su perspectiva de las cosas y no significa que tengas la razón, ¿verdad? Entonces, no, me hiciste acordarme, no. Me hiciste acordarme, mi hermano, muchas gracias.
0: Y ustedes hacen, como te digo, Arinka es una persona que hace ahí el día excelente, con sus ocurrencias, su risa. A mí su risa me hace el día como...
2: Te ríes
0: natural, o sea, como ¿eh? Que te sale... Así como le sale la panza al Toño, a ti te sale también así la sonrisa.
1: ¡Épale, güey!
0: Oye, a ver que ya hablamos, a ver que ya conectamos a mi amigo que es mi papá, el luchador que te dije, hasta se me dio el nombre. Que te había comentado, hombre, que le anda haciendo mucho el vato este, un chavalón joven, él es allá de Torreón, Coahuila, su madre se le
1: dio. Bandido, de
0: Torreón. El bandido.
1: Ah, pues órale.
0: Tengo el teléfono del papá, del chavo, ¿no?
1: Mándamelo por WhatsApp, mándamelo por el que pacho.
0: Ayer te mandé un WhatsApp.
1: ¿Sabes qué? No me cuelgues, espérame. Ay, dame mi pluma. Buena pluma.
2: Tu celular, Antonio, anótalo.
1: ¡Pásame mi cel! ¡Producción! ¡Producción! Espérame, deja puesto tu teléfono, güey, para echarte un fonazo.
2: 9, 8.
0: Fuera del aire, porque después me van a dar muchas morritas.
1: No, claro, fuera del aire. O sea, lo voy a tomar foto a tu teléfono y yo me encargo ya de marcarte el ratito, güey. Aguántame.
0: Sí, este chavo tiene mucho contacto con muchos luchadores de La Laguna, a ver si... A mí también me gusta mucho la lucha, uh-huh. y la verdad, este chavo es muy bueno, el chavalo, muy bueno.
1: No, bandido, es un luchadorazo, ya me tocó verlo en vivo acá en la Coliseo, en Guadalajara, y aparte ya lo he seguido desde hace mucho tiempo al bandido.
0: No lo viste jugar fútbol, era muy bueno.
1: También, cuéntale su historia de que también le entró al fútbol, y varios, sí. Varios futbolistas tienen su anécdota de que primero intentaron ser futbolistas, y después, ya, pues no se le dio, y se fueron al fútbol como tal. Otro luchador, que incluso estuvo en las fuerzas básicas del Cruz Azul, ¿quién crees que es?
0: ¿Sí?
1: Atlantis Junior.
0: ¿Todavía?
1: No. El hijo de Atlantis Junior.
0: Ah.
1: Estuvo en las fuerzas básicas del Cruz Azul, güey. Y luego otro.
0: ¿Verdad?
1: Otro que se me va ahorita el nombre. ¿Cómo se? Porque tuvo dos nombres. Pero ahorita se me va el nombre, ahorita me acuerdo. Pero bueno, uno ya jugaba hasta en Jaguares de Chiapas. En los Jaguares.
0: ¿De veras?
1: Y se fue, por ahorita te digo el nombre. Se llamaba Fiero y después cambió a otro nombre. Pero antes de ser luchador, estuvo en los Jaguares de Chiapas. Ya nada de debutar, a nada. No hay historias.
0: Sí, son chavos que, como decíamos en México, son esportiles. Los pones a jugar béisbol, juegan bien. Básquetbol, juegan bien. Son los que los pongas a jugar, juegan bien, porque son atletas.
1: Sí, de acuerdo. Dani, ¿cuánto nos queda?
2: Llevamos como 4 minutos.
1: Nos pasamos a la... ya está, mi hermano, gracias.
0: Estamos hablando de lucha. De vez en cuando cámbiale un poquito el tema a la lucha, a otra cosa. Puro fútbol también aburre.
1: Exacto, mi hermano. Te voy a tomar la palabra, vas a ver.
0: Márcame y platicamos por fuera del aire.
1: Ya está, carnal.
0: Saludos,
1: amigo. Bien. Bye, gracias. Dale. Abrazote. Bye. Esto. ¡Ponte trucha, mesa! ¡Con el cronómetro, dale!
2: Claro, Antonio. Aquí estoy.
1: La contestación, como diciéndome, cállate los cinco.
2: Claro, Antonio, aquí andamos.
1: ¿Cómo te quiero, mi dale? Mi querido Octavio, ¿no te dejaba saliendo entrar o qué, güey?
3: No me dejaba, ¿no estaba dejaba? En junta y tras junta y tras junta y tras junta. Otra vez, miles de juntas, pero espera. Primero tengo que saludar. Buenos días, Dari.
2: Buenos días,
3: muchachos.
4: Buenos días, Marrano Parado.
1: Buenos días, culero.
4: ¿Cómo están? Ya aquí lo prometido es deuda y lo deudas, la deuda se tiene que pagar. ¿Cómo les va?
2: Pague su chocolate.
1: Pague mi chocolate. Ayer no hablaste nada, güey, te manchaste, güey.
4: Ayer no hablé nada,
1: güey.
4: ¿Quién fue el que se puso a hablar? ¿Y sabes qué? Que sí tienes razón.
2: Oye, pero ¿cuáles fueron tus votos de boda, Antonio?
1: ¿Y qué, Dale?
2: Tus votos de boda.
1: Le vas a cambiar el tema. Pues fíjate, Dale, ¿qué?
5: No, o sea, no, ya viéndolo así, ¿pediste perdón por...?
1: Sí, pedí perdón por Leo. Aquel. Por Leo.
5: Leo, nada más quiero que sepas que ayer tu papá nos contó cosas.
2: Sí, estamos moñitos.
1: Oye, sí, ¿eh? Sí,
5: ¿verdad
1: sí.
5: que sí mejoré la raza, güey? La verdad que sí mejoré la raza.
4: Mira, yo la verdad es que ya les hiciste exámenes.
1: Tácate a la chingada, güey.
4: No, no son, Toñito, están muy bonitos.
1: Sí,
4: yo todavía no son, Toñito, están muy bonitos. Qué barro, ¿no? Sí, la verdad es que empeoraste la de allá, pero mejoraste la tuya.
1: Güey.
4: Ah, pues vamos a platicar un poco acerca de el partidazo del día de hoy, Argentina contra Inglaterra. Un clásico del fútbol mundial siempre, porque aparte uno se recuerda claramente el partido del 86, que venía muy cargado, Dari, de todo el tema de la guerra de las Malvinas y todo, pero Argentina e Inglaterra ya se habían dado sus quien vives, ¿eh? O sea, ya habían tenido sus momentos de álgidez. Por ejemplo, en 1966, en una jugada en donde Ratín, este futbolista que había jugado...
1: Riatín,
4: era muy bueno, Ratín, jugador de Boca Juniors, que una leyenda del fútbol argentino, lo expulsan, pero él no sabía que lo estaban expulsando, entonces él quería que llegara un traductor y que le dijera si estás expulsado.
2: Ah.
4: Y se...
2: ¿Pero porque le estaban hablando en inglés o qué?
4: Sí, le estaban hablando en inglés, entonces llegó el árbitro y le dijo, you're expulsated. Y expulsated.
2: Pero se parece mucho expulsado, o sea, por favor.
4: Ok, pero le dijo, sent off. Y el latín dijo...
2: ¿O sea, en alemán?
4: Sí. Y el ratín le dijo, ¿qué?
2: ¿What?
4: No, pero en Argentina.
1: Pero,
4: ¿y che? ¿Y qué decís?
2: ¿Pero
4: entonces,
2: qué decís?
4: ¿Qué decís?
1: ¡Ay! ¡No te la
2: pones! Yo no entiendo esa, nada.
4: La lora.
1: Y sacate la ratín.
4: Y entonces, pues ya, a partir de ahí, como que ya se llevaban medio mal. Inglaterra le ganó a Argentina ese partido y los eliminó, por cierto, del Mundial del 66 en los cuartos de final. Y después ya llegó el tema de la Guerra de las Malvinas. Un momento muy duro porque, a ver, ahí sí se juntó los malos con los peores.
2: A ver, ¿pero qué pasó en las Malvinas? A ver, cuéntenos.
4: Bueno, las Malvinas, en el hecho histórico, es que las Malvinas pertenecían al Imperio Español hasta que llegó la independencia argentina. Y entonces... ese territorio se quedó como una herencia del Imperio Español.
1: Ok.
4: Que era ya parte del territorio argentino. Pero en 1833 llegaron los ingleses, que para los ingleses ese lugar era, pues muy importante, era una base, porque al final del día, recuerden que en esa época, los veleros, los barcos, pues tenían que cruzar, para llegar al Pacífico tenías que ir de Europa, bajar por Sudamérica, y después darle la vuelta ahí en Tierra de Fuego, en toda esa zona, para llegar al Pacífico. O sea, era muy complicado realmente llegar al Pacífico. Era esa o irte por África, para llegar a Australia, el camino así, digamos, ¿no? Pero era una ruta muy importante, y entonces los ingleses, que en ese momento eran la policía del mundo y el país más importante del mundo después de las guerras napoleónicas. Ya no voy a hablar de las guerras napoleónicas, pero la otra vez me regañaste. Pero después de que le dieron en la torre a Napoleón, por ahí de 1815, los ingleses se quedaron con el poder absoluto. Ya el Imperio Español había caído, ya los ingleses eran los únicos y dijeron, ah, mira, aquí está padre como para tener una base militar. Y se quedaron. A pesar de que eso era
2: por
4: sus calcetines, se quedaron, a pesar de que ya era territorio argentino.
2: Okay.
4: Entonces, claramente Argentina desde entonces ha dicho, oye, los invitados como que no están muy, muy, o sea, como que ya lléguenle, ¿no? O sea, sí les dimos chance un ratito, pero pues ya lléguenle.
5: Pero los ingleses obviamente dijeron, oh, what, don't speak Spanish. No, y entonces pues ya
1: se hizo la guerra.
5: Se quedaron ahí. No, la guerra en 1982, resulta que en 1976 el gobierno de la presidenta argentina es depuesto por una junta militar terrible. Posiblemente lo peor que le pudo haber pasado a alguien fue la junta militar argentina, que gobernaron de una manera arbitraria, desapareciendo gente. O sea, un momento muy triste en la historia de Argentina. Ajá. Y para 1982 esa junta militar ya necesitaba como un golpe para volver a tener, digamos, como cierta simpatía. Nunca tuvieron simpatía de la gente. La gente siempre los repudió en la mayoría de los casos. Pero sí buscaban como tener una cierta simpatía o un punto de digamos, subir su popularidad. Ajá. Y se les ocurrió tomar las Malvinas por la fuerza. Y eso se juntó con que en Inglaterra, Margaret Thatcher, que era la primera ministra, estaba pasando la peor crisis de popularidad en su historia.
1: Oh, qué la
5: casa. ¿Qué pasó? Pues que dijeron, ah, ok, nos invadieron, pues vamos con todo. O sea, pudieron haber resuelto esto de una manera más diplomática.
1: O sea, ya las Malvinas ya le pertenecían a Inglaterra.
5: Ya le pertenecían a Inglaterra. O sea, ya están. No, no, nunca le han pertenecido a Inglaterra. O sea, que esto quede claro. Nunca, de manera legal, le han pertenecido a Inglaterra. De hecho, hoy la ONU tiene ese territorio en disputa.
1: ¿Se apoderaron?
5: Se apoderaron. Argentina
1: tampoco le hizo mucho de PEX.
5: En ese momento, sí. Argentina siempre le ha hecho de PEX.
1: Sí, pues, pero no. No al grado a lo que vas ahorita a preguntar.
5: Sí, ya después ya llegó la Argentina y dijo, ok, vamos a retomar, que eso es, hay una cosa muy importante, no es invasión, vamos a retomar nuestras islas. Uh-huh. Y llegaron con el ejército, que eran muy jóvenes, sí. Y de repente los británicos dijeron, ah, perfecto, pues vamos. Y les mandaron todo lo que podían mandarles. Sí, les mandaron. O sea, ni siquiera fue todo.
1: O sea, un país acostumbrado a guerras.
5: Un país acostumbrado a guerras contra otro que no está preparado para eso. Y entonces, pues la verdad es que duró muy poco y muchos jóvenes argentinos, pues, perdieron la vida en ese caso. Y hubo casos, la verdad es que sí está documentado de barbaries de algunos soldados ingleses contra soldados argentinos. Hay un caso de un soldado argentino que me parece que es, yo creo que una de las cosas más bonitas, sino heroicas que tiene. Ajá. Ese conflicto, que él solito contuvo un batallón de ingleses. Un solo soldado argentino. Ajá. Contuvo todo un batallón porque se tenían que retirar sus compañeros. Entonces él les dijo, yo me quedo, a ustedes váyanse. En retirada, y yo me quedo cubriéndoles la retirada. Y uno solito, para los que creen que Maradona era el héroe, no. Ese carnal, ese es el héroe. O sea, sí, es el verdadero héroe. Ahorita no tengo su nombre, pero sí está documentado lo de este, los de este soldado.
6: Ahorita se lo buscamos.
1: Obviamente falleció, ¿no? Lamentablemente.
5: Creo que no. Creo que lo capturaron, porque los ingleses al final del día, o sea, lo que pasó fue que se le acabaron las balas.
1: O sea, lo capturaron, pero pues falleció.
5: Sí,
1: le dieron.
5: Sí, pero la, no, porque al final del día se ganó tanto el respeto.
1: Ah, ok, ok. Que,
5: entonces, sí.
1: Investiga ese dato, güey.
7: Oscar Ismael Poltronieri.
5: Que fue el soldado que. ¿Qué le pasó? Porque la verdad es que ese dato no lo tengo muy fresco.
7: Ahorita le digo.
5: Ahorita no, pero, o sea, la verdad es que los soldados argentinos. Ajá. Sí lucharon en, pues, no en igualdad, porque las armas con las que llegaron, o sea, vaya, con decirte que les pusieron un, o sea, Inglaterra les puso un submarino atómico casi enfrente de Buenos Aires. O sea, sí, era así como de, ¿cada quién son las islas? O sea, sí, lo mejor era, y la rendición argentina llegó 2 días antes del inicio del Mundial de España 82.
1: Okay.
5: Por eso, cuando en 1986 llegan a ese partido,
1: pues
5: lo tenías reciente,
1: claro,
5: 4 claro. años, muchos de los combatientes estaban pues realmente en la juventud.
1: Aguántate ahí, hermano, porque está bueno el tema. Okay. Aguántate ahí, porque hasta
7: no te vayas, señor Camilo.
1: No se gana la luz, Octavio, no se gana la luz.

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8: Kobe Bryant fue técnica, obsesión y fuego competitivo. Su carrera con los Lakers quedó marcada por campeonatos, tiros imposibles y una mentalidad que se volvió una cultura, la Mamba Mentality. Kobe estudiaba rivales, copiaba movimientos, perfeccionaba detalles y convertía el trabajo en una religión. Su legado emociona, porque no solo habla de talento, habla de hambre. Kobe jugaba como si cada noche fuera inmortal.
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9: Ted Williams fue uno de los bateadores más puros que ha visto el béisbol. Su ojo, paciencia y técnica eran casi científicos. Además, interrumpió su carrera para servir como piloto militar y aún así volvió a producir con grandeza. Williams entendía la zona de strike como un mapa secreto.
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8: Magic Johnson hizo que el baloncesto sonara como música. Su visión de juego convirtió cada pase en espectáculo y cada contraataque en teatro. Con los Lakers, el Showtime transformó la NBA en una experiencia vibrante. Era alto como delantero, creativo como base y carismático como una estrella de cine. Magic jugaba con una sonrisa, pero competía con fiereza. Su legado es imaginación, grandeza y alegría.
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10: Simone Biles llevó la gimnasia a una frontera que parecía imposible. Su potencia, control corporal y creatividad la colocaron en una categoría única. Tiene movimientos con su nombre porque hizo cosas que nadie más podía hacer. Pero su grandeza también está en hablar de salud mental, presión y humanidad. Baelo recordó que incluso los más fuertes también sienten y que cuidarse también es valentía.
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5: Michael Phelps convirtió la alberca en su imperio. En cada brazada había técnica, ambición y una capacidad casi inhumana para competir bajo presión. Es el atleta olímpico más condecorado de la historia y símbolo absoluto del dominio. Phelps no nadaba carreras, construía capítulos de leyenda. Su cuerpo estaba diseñado para el agua, pero su mente fue diseñada para ganar cuando el mundo entero miraba.
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0: como la canción como el contexto y completita. Ajá. Me había quedado con lo del TikTok.
1: ¿Cuál es TikTok?
0: Es que los TikToks se utilizan mucho. ¿Y usted qué haría? Okay. ¿No? Pero nunca me he escuchado la rola así como desde el inicio y eso. Uh-huh. No, no la había escuchado.
1: Órale, Antonio. Hay una primera vez.
0: Hay unas muy tiktokeras que sí. También no las había escuchado antes. Pero bueno, ya estamos de regreso en Inutilandia. ¿Qué creen? El vaselino se llevó a nuestro historiador. ¿Cómo que? Y ya valió gorro, güey. Ya se lo llevó al historiador. Ah. Quiso. Le dijo, venga, calma el malmín, así que sabe que se lo llevó.
1: Adiós, señor.
0: Nos dejó picados el tinútil con lo de la guerra. Bueno, que es un tema muy sensible para todos, claro, los argentinos.
1: Pero pues está bien saber el contexto.
0: Exacto,
1: histórico.
0: Exacto, porque de repente muchos, pues sí, a lo mejor no entienden. Fíjate, qué bueno que nos platicó un poquito de ese tema, porque a lo mejor muchos no entendemos
1: la magnitud
0: de la o cómo le pegó a los argentinos en ese momento, ¿no? Entonces, ahora ya que nos dio un contexto de lo que lamentablemente ocurrió, pues ya podemos entender un poquito más, pues todo el dolor por el que pasaron el pueblo argentino, ¿no? Con ese tema de esta guerra. Bueno, ahí está. Vámonos con mensajitos. Dice por acá. Saludos, queridos inútiles. A Darinka, al Peronete.
1: Saludos.
0: Desde aquí, de Indiana. Pobres mexicanos, están ardidos. Que todo le ayudan a Messi o Argentina. Ellos no se ponen a pensar que a México le han ayudado mucho en la CONCACAF. Bueno, seguirán llorando para siempre. Argentina es y será más grande que México. Y que gana el mejor hoy. No hay nada escrito en el fútbol. Saludos a todos los ardidos. Ahí está mi canal, gracias. Y no, sí, pues creo que nadie, por más que le caiga gordo a Argentina o eso, ojo, como selección, nadie pone en tela de juicio que pues Argentina es más grande que México en fútbol.
1: Eso sí.
0: Claro, güey. Pues, sí. Seríamos bien endejos.
1: Total, sí. Totalmente.
0: si pensáramos lo contrario, güey. Así, a ver, otro Gilbertón. ¡Cerdo! Yo estoy a 20 minutos del estadio Mercedes-Benz, donde anda el Che Endejo del Neto, Quijas, y los Che Elotudos. Pues búscalo, güey. One, two, three, mensajito.
2: Uy, buenos días, señorita Sonrisa.
1: Buenos días.
2: Pelonotototote. Bueno, pues en mi lonche, un caldo de res, con un caldito de yuca, con sus papitas, todo su menjurje. ¿Qué hubo? Pues ya no los escucho,
1: Saboroso.
2: La idea es esa, Gerardo Paz y Las Vegas. Hoy gana Inglaterra 3-2,
0: ¿eh? No dijiste nada, güey.
2: Ya sabemos que la corrupción está todo lo que da. Pero Inglaterra gana 3-2. ¡Tracatrán, hijo de su!
0: ¡Hinche tracatrán, güey! Yo tengo algo que reclamarte.
1: ¿Qué le vas a decir? Dale.
0: Es que, o sea, yo era de los que, ya sabes, ¿no? Siempre le tuve confianza a México, siempre. Uh-huh. Pero escuchaba el tracatrán, que hasta semifinales, y me emocionaba. Yo le creí al tracatrán, dale.
1: Pero es tu culpa, tracatrán.
0: No, es tu culpa, tracatrán. Me emocionaste, güey.
1: Cuando el Zuli le dice el tragatrán.
0: El tragatrán. ¡Puro tragatrán! ¡Zuli!
1: ¡Zuli!
0: Ay, hay que jubilarlo, Daría.
1: El tragatrán.
0: El tragatrán. El tragatrán. Dice para acá, la casa es del América, dice Salgado de Luciana. Los de Cruz Azul, a donde vayan serán arrimados y punto.
1: Pues sí.
0: Yo sé que Roberto Che Oludo ya no labora en esta empresa.
1: Uh-huh.
0: Pero sería bueno que le hablaran para saludarlo y saber cómo está. Sí, mi hermano, pero para ese trámite hay que hacer otros trámites. No creas que es así como de ¡déjale marco! Y ya, güey, no. Nada más te estoy dando como un resumen que yo sé que me vas a entender el mensaje. Roberto Martínez. Buenos días, hermosa Dari. Toñito, ese compa del Cruz Azul ya salió a los ingleses. Beto de Dallas, eso mi Beto. Carlos Ochoa de Washington. Uh-huh. Saludos, marrano, dale, un comentario
1: dígame,
0: al valedor que acaba de hablar y dijo que los americanistas ya empezaron de castrosos. Es muy fácil que su equipo disque grande se compre o construya su propio estadio y así de ningún lugar lo van a correr. No andarán como... No puedo decir eso. Bueno, es comentario de él, dice como judío errante. Pero no, hermano, no pongas ese ejemplo. Tan fácil que es eso, ¿no? Aunque eso de judío errante creo que es un dicho, ¿no? Creo yo. Eder Hernández. Toño, hoy gana la reina. La selección que juega con 12. La que gana metiendo mano. La que roba copas. La que abusa a... Ay, güey. Está muy fuerte eso que pone. La que muy... adicta y sobre todo la más creída y orgullosa. Felicidades, ya que les den su copa. Nada más cuidado con esa investigación del FBI. ¡Boom! El atómico. ¡Ay, güey! Leo Aymar. Qué avergonzados y preocupados están los argentinos por el señor fotógrafo. ¿A dónde querrá las disculpas? ¡Darinka ya se lleva! Dice...
1: ¿De quién?
0: ¿Cómo que yo sé de historia de los chuntillos o quesillos?
1: Ah, ya entendí, es el Munra.
0: El Munra, sí.
1: Ah, sí.
0: Dice, hola, buenos días, dúo de inútiles, la petota, Nani, y al marrano...
1: ¡Saludos! ...tu
0: nacimiento. Ojalá que hoy gane Inglaterra. ¿Sabían que Argentina, el VAR no le ha marcado nada en contra de todas las selecciones que participaron en este mundial? Arnulfo de Georgia, que tengan un excelente día. Igualmente, mi hermano, abrazo. Ay, güey, no me había fijado en eso, fíjate. Algo en contra Argentine. ¿Cuánto trae?
3: Juanito, dale 5 minutos y los demás 3 minutos.
1: Saludos.
0: Dice por acá, no manches, carnal, pensé que nomás era euforia, que repetía mucho las cosas, pero también Tunein, creo que eso ya es parte de la señal de ustedes. Ya van 5 minutos de retraso. Pues sí, mi querido, el Cuisillo, ya sé. ¡Cuisillo! Güey, te ocupábamos hace como 2 bloques, güey, para que nos hablaras de la historia de los Cuisillos que estábamos hablando yo acá, y diciendo que el Roger, que el Rogelio, que Bruno de Jesús, y los vocalistas, güey, me estaban achilillando por todos lados y tú no te aparecías, menso, para que me ayudaras, güey. A ver, por acá, vamos con llamaditas. Dare, cronómetro, hermano.
1: Claro que es.
0: Buenos días, ¿con quién hablamos?
4: Buenos días, Toño, ¿cómo están?
0: Mi Fuercita Puma, ¿cómo Fuercita? Estamos?
1: Fuercita.
4: ¿Qué onda? Aquí, mira, sudando la gota flaca.
0: Eso.
4: ¿Qué onda, carnal? Está bien caliente, está más de 100 baros por acá, Toñito, está bien caliente, estamos casi a 110. Y pues de modo, toca chambear, ¿verdad? Hay que mantener a la familia, hay que echarle los kilos, Toñito, pero aquí, mira, sí está gacho, ¿no?
0: Eso, me imagino, mi hermano, me imagino.
4: Pero escuchándolos y escuchándolos a ustedes, se les olvidan uno un poquito las cosas.
1: Gracias.
4: Y más cuando le dan a uno 10 minutos, pues, va. Se les olvida uno más. Son 10, ¿no? ¿Cuánto me vas a quedar?
0: No, ya va uno, güey, te quedan 2. Por payaso.
4: No me aburrieses, güey. No, aquí, mira, contento, Toñito. Bendito Dios, ayer, pues, mi hija ya me dio un nieto, la más grande.
0: Ajá. Uh-huh.
4: Un varoncito hermoso, un día te voy a mandar una foto, un videito de mi niño bien hermoso, y ya va a cumplir un año el 25 de este mes, y el año pasado fue algo bien duro, por poquito perdíamos a mi hija, y pues perdíamos a mi nietecito, pero bendito Dios, pues bueno, todo salió bien, y ahorita, pues luego, o sea, a los pocos meses nos dieron la sorpresa que iba a tener una nena, bendito Dios, y ayer estaba ahí, bien agüitado, ¿no? En la sala ahí esperando, ¿verdad? Porque le iban a hacer cesárea por la complicación que había tenido, pero siempre preocupado, pero gracias a Dios ahí todo salió bien, ya tengo una nietecita, ¿verdad? Y contento, Toñito, contento, bendito Dios, a pesar de que no es fácil para nosotros aquí, ¿verdad? Ahorita está bien pesado aquí, nosotros vivimos con el hielo, bien, bien gacho, Toñito, se han llevado 2, 3 camaradas, está bien heavy aquí en Nueva Jersey, pero pues bueno, ahí estuvimos, y de lo malo viene lo bueno también, Toñito.
0: Oye, pero, perdón, ¿malo en cuanto a temas, de clima o políticos, güey?
4: No, políticos, Toñito,
0: okay.
4: Yo tengo aquí más, bueno, antes de que se me acabe el tiempo, voy de rápido, tengo aquí más de 32 años en el estado de New Jersey, nunca había visto yo esto aquí. Aquí está pesadísimo, te estoy diciendo pesado, por todos lados parando, donde hay más hispanos, paran gente y eso, bendito Dios, yo estoy en una área que es más, un poquito más VIP, muy puro blanco, he vivido aquí por mucho tiempo, pero tienes que salir a hacer cosas, tienes a la iglesia, a los hospitales, a lugares, y está feo, pero pues bueno, ahí les pedimos las oraciones de todos los camaradas, y pues ahí les dejo, porque la neta, hasta la hora me falta de poner.
0: Eso.
1: Un abrazo.
0: Eso, ya fue, ya se acabó tu tiempo, fuerza, ya cae trocico, ya.
4: Adiós.
0: Abrazo. Bye. Está, 3 minutos, exactamente. Dice por acá el Super Ray 1, 2, 3, 4, 4, 4.
5: Good morning, my friend. This is El Super Ray. Saluditos ahí para todos, para Toñito y quién más, la preciosura de Brinca. No, pues oigan, estaba escuchando al Che Monra.
6: Anchemonra.
7: Anchemonra.
6: No, si es argentino, es un chilango argentino, ¿ah? ¿Eh? Que le va a Argentina. Por más de que quiere disimularlo, le va a Argentina, el Chemonra. No, pues el... Ahí saluditos, el pimpón se pasó del tiempo, Toñito, yo puse mi cronómetro, yo le puse el termómetro al pimpón, yo le puse el cronómetro al pimpón y sí se pasó el pimpón, Oigan, y otra, oye, no, pues de que los países cómo comenzaron con guerras y muertes y todo eso, ¿verdad? Ah, no, pero siempre ponen a los héroes, ¿verdad? Que el héroe que fue él dio la vida por nosotros. A ver, cuando han visto a un presidente, a un rico dar la vida por los pobres, nunca, así que eso es pura mentira. Nomás nos hacen creer que dan la vida por nosotros, pero no dan nada. Saluditos, así que disfrute el momento y el día y cuide a su familia y edúquela, que no van a salir como el Chef Munra. Bye bye.
0: Eso, abrazo. A ver, por acá dice Henry Antonio, ¿dónde está la Juanga? Juanito tiene días de desaparecido que no nos manda.
1: ¿Pero por qué?
0: Aquí donde... No lo sé.
1: ¿Por qué?
7: Tus reglas, Dare.
1: Yo no, Antonio.
0: Tus reglas llegaron a...
1: Mis reglas llegaron
0: hasta lo más profundo, no es cierto, de su ser. Dice por acá, ¿y por qué Dari no lee todos los mensajes que le mandan? ¿O tiene sus preferidos? ¿Cuántos chocolates para mañana? Ah,
1: ¿quién es, Antonio?
0: El Henry, te van a vetar.
1: No, nada más déjame revisar si
0: porque, es cierto. Porque yo le respondo a Dari, por enfadoso, güey. Pues ya estamos aquí, me mandas a mí.
1: Es cierto.
0: Te leo acá. Y aparte con la Dari, cuando te quejas del Juanito, güey, pero pues tú estás peor.
1: A ver, ya lo voy a leer, Antonio. Vale. Buenos días, Dari. Yo sé que ya no hay quejas para el jefe, pero yo le tengo una queja, o mejor dicho, todos nos quejamos de la repetidera de la aplicación. Así, ajá, que si el jefe no tiene nada que hacer hoy, que busque arreglar ese problema, por favor.
0: Ya gracias. Se fue, güey.
1: Ya viene la oficina. Sorry, Henry. ¿No vale? Es que, ¿eh?
0: Al jefe le vale gol, ya se fue.
1: Ya se fue.
0: le vale la aplicación, güey. Señora, ¿cómo está? A ver, por acá. Saludos. Chicas superpoderosas, estamos descansando del otro de Juanito, gracias a Dios. Bueno, pues su descansito del mendigo Juanito. A ver, por acá. Llamadita, dale con los metros, mano, por favor.
1: Listo.
0: Buenos días, ¿con quién hablamos?
8: Buenos días.
0: Buenos días, carnal, ¿con quién hablamos?
8: Jesús, Toñín.
0: ¿Cómo estás, mi Jesús? Bueno, ¿De Veracruz o dónde?
8: No, de Guerrero, de Iguala Guerrero.
0: Ah, de Iguala Guerrero. Ah, yo no conozco a mi Acapulco, güey. No conozco esas playas, fíjate.
8: No, está chido, lo malo es la inseguridad nada más.
0: ¿Sí hay mucha inseguridad?
8: Sí, está feo, para allá, sí está feo.
0: Oye, pero ¿te acuerdas que hace muchos años atrás, te estoy hablando de los 80s y eso, el lugar turístico, o sea, que lo veas como, bueno, para uno que es de Guadalajara, no teníamos muchos recursos en esos entonces, era como inalcanzable, güey, decir, voy a Acapulco. Sí, lo veías como el lugar turístico número uno. No, sí, pero siempre... Ajá, dime.
8: ¿Sabes algo, Toñi? Que hay una autopista que se llama la del Sol, que se llama así, que corre de México directo a Acapulco, ahora, ¿verdad?
0: Ajá.
8: Esa autopista no estaba en ese año que tú estás diciendo, en esos años.
0: Ok.
8: Entonces, toda la gente que iba a Acapulco tenía que cruzar por Iguala.
0: Ah, ok.
8: Todos, autobuses, ¿no? Se llama, por Iguala tenían que pasar a fuerzas para llegar a Acapulco. De México a Acapulco, entonces, eran como 5 a 6 horas. Manejando. Uh-huh. Y ahorita ya de México a Acapulco ya vienen siendo 3 horas, la mitad de tiempo.
0: Y luego acuérdate que, aparte yo digo, como plus... Acuérdate que salieron de moda las películas de La Risa en Vacaciones, que se grabaron en Acapulco. Entonces, pues más, uno de acá de provincia lo veía bien, pues bien inalcanzable, güey. Ay, güey, hasta película.
8: Sí, no, ir a Acapulco, Toñín, es otra cosa. O sea, te despejas de todo lo que hay en el trabajo, todas las cosas que hay en el mundo de uno normal, rutinario. Ajá, eso es como otro mundo, está chido, está todo eso. Yo fui con cualquier playa, Toñín. Ah, ¿verdad? Pero antes era así, Acapulco, la gente quería que Acapulco, vámonos a Acapulco. Pero sí, Toñín y Darín, que mi comentario es, ya antes que empiece la liga del Mundial de México, pues creo que México hizo pues hasta donde nos da de fútbol a nosotros como mexicanos, ¿no? De futbolistas. Uh-huh. Yo no creo que, aunque nos pongamos bien exigentes, no creo que hubiera llegado a la final. Ven ayer lo que le pasó a Francia.
0: Sí. No, a ver. Nuestra selección tiene un tope, es evidente, güey. Tiene un tope futbolístico y ese tope, pues llegó en octavos, güey. Ese tope llegó en octavos, sí, contra Inglaterra.
8: Yo siempre he pensado, ¿verdad? No sé, yo pongo como en escalones, ¿no? Las selecciones número uno, las top, son Alemania, Argentina, Brasil, esas selecciones. Francia, las que están ahorita, de hecho, en los cuatro que estuvieron ahorita, ¿qué tal? Sí, y nosotros estamos abajo de ellas todavía, no tenemos todavía ese... Podemos soñar, sí, ¿verdad? Claro, todo se va a soñar, pero no tenemos el nivel para ya competir ya a un nivel así. Ves cómo juegan los chavos, o sea, de ya el nivel, ya es diferente.
0: Y mi hermano, se acabó tu tiempo, muchas gracias.
1: ¡Abrazos!
0: ¡Abrazote!
8: ¡Órale, pues!
0: ¡Saludos! Gracias, mi hermano, gracias. Bye. Oigan,
1: tres minutos, ¿verdad?
0: Tres minutitos, dale. Oigan, no podía decirlo al aire porque no tenía la autorización de Juanito, pero bueno, le voy a platicar rapidísimo, esto ya es en tono serio. Juanito, y no lo había comentado, y ahorita Dari, se me fue hasta el rollo de platicártelo a ti fuera, porque no lo tenía así bien vivo, hasta ahorita que estoy hablando con él, pero la verdadera razón por la que Juanito no anda así como que muy activo en redes sociales, no es el tema pues de que, de las tres minutos y las reglas, y de hecho yo no sabía hasta ayer, que le mensajé, porque yo le mensajé y le pregunté, Juanito, ¿qué onda? ¿Todo bien? Y ya me contestó bien y todo. Pero bueno, voy a hacer un resumen. Su hija lamentablemente tuvo un accidente.
1: ¿Cómo crees?
0: Tuvo un accidente su hija. Uh-huh. Entonces, pues, Juanito ahorita anda en todos esos temas, trae todos con su cabeza, con ese rollo, ¿no? De que su hija se recupere lo más pronto. Le están haciendo estudios y muchas cosas. Entonces, pues, Juanito ahorita anda escuchando el programa, pero no anda, pues, en modo... pues con el ánimo al 100, ¿no? Entonces, por eso Juanito no es un tema de que él se enojó por la regla ni nada, al contrario, lo tomó de muy buena manera, pero no anda con el ánimo al 100, así que yo le pido a toda la banda de Inutilandia, insisto, yo me acabo de enterar ayer, pero porque yo de metiche mandando el mensaje a Juanito de ¿qué onda, güey? ¿Que todo bien? Y o sea, ¿qué pasó? Porque ya no marcas, ¿no? Pensando que puede haber sido la razón esa de lo de las reglas, pero no, la realidad es que anda pues muy mal anímicamente con lo del tema de su hija, obviamente su esposa igual y su familia. Entonces, ya en serio les pido una oración por la hija de Juanito. Yo sé que aquí es cotorreo y todo, y muchos le tiran carrilla y la fregada, pero ya en serio les pido una oración para la familia y para la hija de Juanito, que insisto, está, pues el tema fue fuerte el tema. Pero gracias a Dios ahí la lleva, le siguen haciendo estudios y va de a poquito recuperándose. Pero ojalá que todo salga bien, y sí les pido que todo mundo se una, digo, por lo menos los radioescuchas de Inutilandia, que dejemos un lado de que les cae gordo o lo que sea, y que pues, le manden buenas vibras a su nena, bueno, para que se recupere.
1: Claro, claro.
0: Insisto. Y más sobre todo a ti, Dari, te lo recalco, porque no vas a decir que qué payaso yo. Apenas ayer yo me enteré pues de ese tema, pero hablamos Juanito y yo y me pidió que pues no comentara nada. Uh-huh. Y hasta ahorita ya me dijo, pues dale hermano, platícalo. Entonces por eso mismo no podía yo decirlo al aire porque no tenía la autorización de Juanito. Pero bueno, ahí estamos. Y un abrazo mi hermano, te queremos. Ay, mi Juanito. Sí, yo sé que así será. Vamos con la última llamadita. Buenos días, ¿con quién hablamos?
7: Primo.
0: ¿Qué pasó, mi primo? ¡Corre tiempo! ¿Cómo estamos?
7: Aquí andamos como el cuerpita, con un calorón, pero con la sopladora en el lomo.
0: Sí, güey, todo sudado, güey.
7: Imagínate nomás, qué ganas de que llegara mi vieja ahorita y dijera, ¿sabes qué? ¡Vámonos, chavales!
1: ¡A la playita!
7: Sí, sí, pues, a echar baño, porque ya ves que apesta uno puro rayo.
0: ¡Ey!
7: Como para hacerle honor a Juanito, traigo dos a la palestra.
0: A la palestra, a ver, échale.
7: Todos según, bueno, yo no me cuento, todos según odian a los argentinos, ¿verdad? Ajá. Pero en todos los equipos de México, alguien tiene un ídolo que es argentino, hasta en las Chivas.
0: No, claro, y los cánticos son argentinos, de todas las aficiones de fútbol, de todos, güey.
7: Entonces, ¿por qué ahí andan a llorar y maldiciendo a los argentinos y maldiciendo a los argentinos? Es lo que yo no entiendo.
0: Ni yo tampoco, güey.
7: Como decir tú, un suponer, no estoy diciendo que tú los odias ni nada. Tú, un Martín Bravo.
0: Uh-huh.
7: Y en América, Benedetto, Brailovsky, millones que han pasado por ahí. Las Chivas ahora, este que tiene el técnico es de Argentina. Ahora el otro que nos hizo campeones es de Argentina y todo el mundo lo ama.
0: No, uno de mis ídolos en Pumas fue Bruno Marioni y es argentino.
7: Ay, para que veas. El otro que, y hay uno que otro que le va a Pumas que te aseguro que según odia a los argentinos y también ama a Marioni.
0: Sí, de acuerdo.
7: Ahora, la otra. Si ya saben que según el partido, la mayoría ya sabe que el partido está arreglado, ¿por qué están de tontos mirándolo? Si ya saben que está arreglado.
1: Bueno, pues para tener de qué hablar también.
0: A echarle más cotorreo, güey. Ya sabes cómo somos de argüenderos, güey. Sí,
7: pero... No, pues yo no digo ustedes, yo digo todos los que están quejando, pues. A ver, dime... ¿Quién miró el codazo de Mbappé ayer? Nadie lo quiere ver, no hubo roja. La otra que casi truena al de España en una entrada, también nadie dice nada.
0: Uh-huh. Pues sí. ¿Cuánto tenemos, Dari? ¿Cuánto queda?
7: Y ahí...
0: ¿Un minuto? Okay,
1: un minuto.
0: Un minuto, amigo.
7: Bueno, en un minuto voy a alcanzar a decir esto.
1: Abrazos nuevos.
0: Ya te lo cortamos para darle el mango. Abrazo, carnal, gracias. Buenos días, mi hermano. Dice por acá, a ver, el Gerardo Palacios. Dari,
1: claro.
0: ¿Cómo que tragatrán? Jaja.
1: Pues así le dice.
0: Se me cayó mi señorita sonrisa. ¿Cómo que tragatrán?
1: Así que dice el Zuli, mi tragatrán.
0: Luego por acá dice el Leo Aymar. Chicloso. Tú que le ves a las patas a los madridistas lambiscón. Y luego el Moy Laguna. Saludos a los dos, Tony y Dare. Infantino, fuerza, Juanito. Bendiciones para ti, tu familia. Pronta recuperación para tu hija, Moy Lagunas. Y ahí va este mensajito. 1, 2, 3. Es corto.
9: Buenas tardes. Juanito, independientemente de que en ocasiones sus comentarios no son de mi agrado, espero en Dios su hija se encuentre mejor y se recupere pronto. Saludos a su familia, que lo fortaleza a usted, a su esposa, y porque Dios es bueno y va a estar mucho mejor su hija. Un saludo y un fuerte abrazo, viejo.
0: Sí, pues nos unimos de nuevo. Y durante toda la semana, pues vamos a estar recordando a toda la gente para que se una en oraciones en sus casas para la hija de Juanito, ¿no? Que es un gran brother, la verdad. Sí. Lo queremos mucho y ya fuera de cotorreo, pues caerá gordo mucho, ¿no? De que hable cada rato, pero es un gran tipo, es un gran ser humano, y su familia de igual forma. Gracias, Dale, vámonos. Dale.
1: Muchísimas gracias, que pasen muy bonito día, nos escuchamos mañana.
0: ¡Vámonos! Esto fue Inutilandia.
1: Bye.
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25: Serena Williams redefinió la fuerza en el tenis. 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Serena no pidió permiso para dominar, impuso respeto. Representa poder, elegancia, resistencia y grandeza. Su legado va mucho más allá de la cancha, abrió camino.
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25: Billie Jean King fue campeona, pionera y revolucionaria. Ganó en la cancha, pero su impacto más grande fue abrir camino para la igualdad en el deporte femenino. Su famosa batalla tenística contra Bobby Riggs fue mucho más que un partido. Fue un momento cultural. King entendió que la visibilidad tenía poder. Cada golpe suyo llevaba una causa. Su legado sigue jugando.
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1: Deportivo, es miércoles 15 de julio y esta es la información. España es el primer finalista de la justa mundialista tras eliminar a Francia. Argentina e Inglaterra se enfrentan por el último boleto a la final. Tras la eliminación de los franceses, Didier Deschamps dejará de ser su entrenador y Zinedine Zidane será quien tome su lugar. A 24 horas del arranque de la Liga MX se informó que Ángel Correa dejará Tigres para llegar a River Plate, mientras que Jorge Sánchez llegó para reportar con Atlas. La Liga Americana se llevó el All-Star Game de las Grandes Ligas al ganar 4-0 a la Liga Nacional. Con esto y más arrancamos Contacto Deportivo.

0: Solo faltan 4 días para el cierre de este torneo y por ello en TUDN Radio te platicamos la historia que hay detrás de los días 15 de julio en las justas mundialistas. La historia nos obliga a viajar hasta el arranque del torneo en 1930. Durante el choque entre Argentina y Francia, el árbitro brasileño Almeida Regó cometió el error de pitar el final del partido 6 minutos antes de tiempo, justo cuando los europeos se perfilaban para empatar. El resultado, un escándalo en las gradas, invasión de cancha y la surrealista imagen del colegiado buscando a los jugadores en las regaderas para obligarlos a regresar al césped a disputar el tiempo faltante. Al final, los galos no pudieron colgar el empate en el marcador y los argentinos se llevaron la victoria. Décadas más tarde, en el Mundial de 1966, Goodison Park en Inglaterra atestiguó el derrumbe de un imperio. La selección de Brasil, que arrasaba un invicto de 13 compromisos en la justa, fue sometida a una auténtica clínica de fútbol por parte de Hungría. El 3-1 de aquel partido evidenció la fragilidad sudamericana en la última edición en la que este equipo se marchó en fase de grupos. Esa racha de 13 partidos invictos para Brasil se mantuvo vigente por décadas hasta que los Países Bajos la batieron precisamente en esta edición. Sin embargo, la postal definitiva de este día le pertenece a la escuadra gala. Fue en Moscú durante 2018 cuando Francia sepultó las aspiraciones de Croacia en una final de 6 goles, con un Kylian Mbappé implacable que reescribió los libros de los récords. El pitazo final desató una tormenta torrencial sobre el estadio Luzhniki, enmarcando la coronación francesa bajo un diluvio dorado. Para TUDN Radio, Víctor Tostado.
1: Esto es todo lo que ocurrió un día como hoy dentro de las justas mundialistas y hoy podría sumarse otro gran partido a los 15 de julio porque en Atlanta, Inglaterra y Argentina se estarán enfrentando por las semifinales de la justa mundialista. Más adelante estaremos ahondando en este compromiso. Ya todo está prácticamente listo en Atlanta. La gente está comenzando a llegar a la Mercedes-Benz Stadium y están por salir los dos equipos a calentar. Pero mientras tanto vamos a hablar del otro equipo que ya está en la final. Y es que contra todo pronóstico y rompiendo algunas quinielas, la selección de España derrotó 2-0 a Francia, tantos de Mikel Oyarzabal y de Pedro Porro. Y con esto, 16 años después, regresan a la final de una justa mundialista. Diego Peña nos cuenta lo que ocurrió en el compromiso.
2: 16 años después de haber bordado la primera estrella en el escudo, España volverá a pelear por el título más importante de selecciones en el planeta después de vencer categóricamente 2-0 a Francia en Arlington, Texas, en un partido en donde las alineaciones fueron como normalmente venían saliendo los dos equipos. Por el lado de España, sin Pedri como titular, con Fabián Ruiz de arranque, con Lamine Yamal, con Alex

0: el defensa del Aston Villa, Lucas Digne, se equivoca, primero toca con la cabeza y al intentar girar y romper, terminó cometiéndole falta a Lamine Yamal, que le había ganado la posesión por la pelota en el interior del área. Iván Bartón dijo penal para la Roja. Vino Mikel Oyarzabal para sumar su quinto tanto a media altura al palo izquierdo de Mañán, que adivinó pero que no le alcanzó su 1.91 al cancerbero del Milan, y con eso España se puso adelante en el partido. Y después al minuto 36 estuvo cerca de firmar el mejor tanto de lo que va del torneo. En una mala salida de Mañán le quedó a Baena, que jugó en corto para Rodri Hernández, extraordinaria pared con un tacón por parte de Dani Olmo para Lamine Yamal, llegó a cerrar al primer poste Fabián Ruiz, sin embargo se cruzó antes de Upamecano para mandarlo al tiro de esquina. Para el segundo tiempo, Francia seguía sin generar y al minuto 58, de nuevo, con una salida muy bien coordinada, asfixiando a Francia contra su propio arco, ocasionó que Lucas Digne generara un rechace de cabeza al centro del área, donde tomaron el balón entre Rodri Hernández y Pedro Porro. Porro jugó de pared para Dani Olmo, que se inventó una asistencia de espaldas al arco de Mike Maignan, puso de frente al lateral del Tottenham, que en el primer palo definió y puso el 2-0. Sentencia definida para la selección española y el jaque mate sobre la selección de Francia, que en el resto del compromiso intentó, buscó diferentes fórmulas, sacó Lissé, terminó metiendo a Ryan Cherki, terminó retirando también a Lucas Digne para darle ingreso a Teo Hernández. Nada le bastó a Didier Deschamps. Francia peleará solo por el tercer o cuarto puesto del torneo. España le pega 2-0 en Arlington, Texas a la selección francesa. Y después de 16 años, espera rival para disputar el título más importante del planeta.
1: Ahí está el resumen de lo que ocurrió en el compromiso con Diego Peña. Recuerden que a través de nuestras redes sociales, TUDN-radio en Instagram, pueden ver y escuchar todos los resúmenes de estos encuentros de la justa mundialista. Nos quedan tres, el uno hoy en las semifinales, el sábado el duelo por el tercer lugar y el domingo la final. 3 de 104 encuentros de esta justa mundialista. Pero siguiendo con los ecos de la eliminación de la selección de Francia, Kylian Mbappé habló tras la derrota. El capitán reconoció que el equipo no mostró su mejor versión y asumió que los errores cometidos durante el encuentro fueron determinantes para quedar fuera de la pelea por el título. No pusimos en práctica el plan de juego. Desde el principio estábamos presionados 3 contra 2 y ahí fallamos. Contra España hay que presionar hombre a hombre, fue lo que mencionó el delantero. Y ya en entrevista post-encuentro, Didier Deschamps no ocultó su decepción luego de la derrota ante España. Obviamente hay mucha decepción. Los jugadores están desolados porque teníamos grandes ambiciones. Sin embargo, debemos ser realistas y reconocer que hoy no estuvimos un escalón por debajo del nivel técnico frente a un equipo que sabía lo que hacía. La culpa es principalmente nuestra. La razón principal es que estuvimos un poco por debajo de nuestro nivel y fuimos menos peligrosos en ataque de lo que podríamos haber sido. Cometimos algunos errores técnicos y fallamos pases de gol que podrían haber generado ocasiones de gol, así que jugaremos el partido por el tercer lugar. Eso no le quita mérito a lo que hemos logrado, pero en ese partido España demostró algo más. Fueron las palabras de Didier Deschamps después del encuentro. Y por cierto, el propio Deschamps le pondrá punto final a su ciclo en el banquillo de la selección francesa tras 14 años y le cederá su lugar nada más y nada menos que a Zinedine Zidane. A falta del encuentro por el tercer lugar, Deschamps se despedirá de la dirección técnica de Le Bleu, por lo que en la Federación Francesa ya estarían preparando todo para que Sissou asuma las riendas de su país después de la final de la justa mundialista. El partido de despedida de Didier Deschamps será este sábado 18 de julio, cuando se enfrenten al perdedor entre Inglaterra y Argentina en un duelo que definirá el tercer lugar. En cuanto a la selección de España se refiere, su técnico Luis de la Fuente aseguró este martes tras la victoria ante Francia que Lamine Yamal no tiene nada luego de que se le vio cojeando en el partido, y agregó que Pedro Porro sufre una sobrecarga muscular, pero que lo evaluarán el próximo miércoles. En cuanto al análisis del encuentro, de la Fuente dijo estar sorprendido de lo que es capaz su equipo. Me sorprendo de lo capaz de hacer este equipo y del margen de mejora es infinito. Eso no es casualidad, es talento, trabajo, sacrificio, superación, y sabíamos que teníamos que ir mejorando poco a poco durante el torneo. Estamos en un momento fantástico en lo futbolístico y en lo físico, fue lo que dijo Luis de la Fuente después de que consiguiera el pase a la final de la justa mundialista. Luis de la Fuente está buscando su cuarto título bajo el mando de la selección española. Y por cierto que después de esta semifinal que gana el cuadro de la Roja, en la mesa de los maestros en VIX hablaron de las cualidades que tuvo la selección de España para poder derrotar a los galos. Aquí escuchamos.
2: Posesión de balón y el control era de

0: Por eso lo que hablamos ayer, si España quería ganar el partido, lo dijimos todos, tenía que quitarle la pelota a Francia y no prestársela. Y me parece que fue lo que hizo España. Después, como tú exactamente lo dices, por ahí, Francia no tuvo capacidad de respuesta, no leyó el partido como lo leyó Por eso, como lo leyó la otra vez, hizo los cambios, hoy no lo leyó. Y España le dio una clase, una táctica, porque no pudo pararse bien, porque aquel no lo seguía, porque aquel se cansó de ir, porque el descender de Oyarzábal no lo veían aquel. No tenía que descender, pero igual no llegaba. Miguel,
1: más allá que ahora va a hablar Osorio. Nos hemos enfrentado y te nombro a vos porque vos jugaste en una línea de tres. Vos.
0: Claro,
1: en 70 metros.
0: No completa nunca.
1: O me dejás mano a mano o te salí todos los tiros, toda la vida.
0: Sí, eso lo entiendo.
2: A ver, en Dallas, ¿qué opinan del debate? Y ahorita vamos a volver para también escuchar al profesor Juan Carlos Osorio, que se quedó con la idea a mitad del camino.
3: Bueno, acá recibimos lo que están diciendo. Pucci tiene un dato que es que cuando hace el segundo gol España, ¿qué pasaba?
4: Que Desiré Doué ya estaba en el campo, el Barcola ya lo habían cambiado, llevaba dos minutos en el
0: campo. Moro.
4: Yo creo que es dos minutos, a mí me encanta Desiré Doué, yo no digo nada.
3: Sí, igual le damos la responsabilidad al entrenador, es verdad, pudo haber equivocado en una cosita de la alineación inicial, pero también hay que poner la responsabilidad para mí mayor en los jugadores, en no encontrar los caminos, en el contagio.
5: Recuerden que pueden seguir todo el análisis a través de VIX en Los Maestros, todo lo que ocurre dentro de la justa mundialista. Pero prácticamente en poco más de media hora, la selección de Argentina se estará enfrentando a Inglaterra en Atlanta por el otro boleto, el último que queda a la final del torneo. Ya están confirmadas las alineaciones por ambas escuadras, arrancando por Inglaterra, que fungirá como el equipo local. Saldrán con su jersey blanco y rojo tradicional, un 4-2-3-1. Jordan Pickford está en la portería, los dos centrales John Stones y Mare Gay, mientras que por los costados estará Rhys James y Jed Spence. Después, en el medio campo, estarán Declan Rice y Elliot Anderson. Más adelante, Morgan Rogers, Jude Bellingham y Anthony Gordon. Y como es costumbre con el equipo de Thomas Tuchel, Harry Kane como delantero. Por parte de la selección de Argentina, en la portería está Emiliano El Dibu Martínez. Dos centrales, Lisandro Martínez y Cristian El Cuti Romero. Por los lados, Nicolás Tagliafico y Nahuel Molina. En el medio campo, Alexis McAllister, Leo Paredes, Enzo Fernández y Juliano Simeone. Rodrigo De Paul va a la banca, un movimiento extraño el que hace Lionel Scaloni, poniendo a Simeone como titular. Y al ataque, 12 jugadores, Lionel Messi con el número 10 y Julián Álvarez son los 11 futbolistas que saldrán como titulares por parte de Lionel Scaloni para esta semifinal, que por cierto ha tenido un gran ambiente, y ese, como es costumbre, la afición argentina se hace presente en cada ciudad donde va la albiceleste. Atlanta claramente no es la excepción, y por eso hacemos enlace con Ernesto Quijas. Neto, ¿cómo estás? Bienvenido a Contacto Deportivo. Pues como siempre, muy pasionales, los aficionados argentinos están ahí listos para apoyar a la albiceleste.
6: ¿Qué tal, amigos de Contacto Deportivo? Un gusto saludarlos desde el Estadio de Atlanta. Ya se han de imaginar el gran ambiente que se vive acá en la cancha del Estadio de Atlanta. Inglaterra y Argentina se disputan el segundo boleto a la gran final de la justa mundialista. Vamos con aficionados argentinos. A ver, ¿qué se siente la afición argentina? ¿Cómo se siente? ¿Están a nada, nada de llegar a la gran final?
7: Acá estamos ya al último pasito. Dios quiera que...
6: Con la mejor. Repetir, ¿no? Una vez más.
7: Imagínate, llegar a la final de vuelta sería un logro tremendo.
8: Pero imagínate, esto para nosotros es ya la final.
6: Esta
8: que es la finalísima de todos los tiempos.
6: ¿Ya cuenta con el ticket?
8: No, estamos acá esperando como todos. La ilusión que nunca se va.
6: Muchísimas gracias. Bueno, afición, ahí está la afición, amigos de Contacto Deportivo. La verdad es que la afición está eufórica, está con la ilusión, con el sueño de querer repetir una final más. Habrá mucha seguridad, eso sí, Andrea, amigos de Contacto Deportivo. Emitió la gente, la policía de Atlanta, un comunicado con motivo de la semifinal. Habrá mucha, pero mucha seguridad previo, durante y post partido. Así que para que la gente se sienta segura, ¿no? Hay mucho aficionado mexicano, hay mucho con la playera de Argentina apoyando a Lionel Messi, mucho inglés, obviamente, hay mucha aficionada, mucha afición de Inglaterra, pero habrá mucha seguridad por lo mismo, porque es un evento que, pues la verdad es que es de alto, ¿no? Es de alto voltaje, de alta
9: seguridad, pero habrá mucha seguridad. La policía de Atlanta pues garantiza que tendrá una grata experiencia para que se sientan seguros y puedan ver el espectáculo, ¿no? Que es lo más importante. Ahorita, Andrea, la verdad es que está nublado todo desde la mañana, estuvo muy nublado acá en Atlanta, pero hay pronósticos de lluvia, así que irá a haber tormenta eléctrica. Lo más seguro es que también ayer nos llovió toda la tarde, pero pues bueno, así que se va a jugar porque este estadio, la cancha del estadio Atlanta, pues cuenta con un techo retráctil, así que de que se juega, se va a jugar. Entonces, pues todo está listo, Andrea, amigos de Contacto Deportivo. Ya a las 3 de la tarde, tiempo del este, ya cada vez falta menos para que la selección de los Tres Leones y la Albiceleste se enfrenten una vez más, pero ahora en semifinales, aquí en la cancha de Atlanta, por un boleto a la gran final. Te mando un cordial saludo, Andrea, amigos de Contacto Deportivo desde Atlanta, Georgia.
5: Saludos también para ti, Neto. Disfruta esta cobertura, sin duda que será un gran encuentro. Veremos si al final del encuentro logramos escuchar Wonderwall de Oasis o será otra canción la que se escuche allá en el Mercedes-Benz Stadium. Y justamente también previo a este compromiso, Thomas Tuchel, técnico de los ingleses, atendió a la prensa y aseguró que su jugador Declan Rice está listo para ver acción. Y es que cabe mencionar que el futbolista del Arsenal se encontraba en duda para este encuentro debido a un virus que contrajo en su visita a México. Todos están listos para ser titulares, salvo Jarell Kwanza, que fue suspendido, y Jordan Henderson, pero todos cuentan con la actitud física y están listos para formar parte de los titulares, fue lo que indicó Tuchel. Asimismo, el estratega se mantuvo al margen de la polémica extracancha que ha generado la rivalidad entre Inglaterra y Argentina, por lo que subrayó que solamente se trata de un partido de fútbol y que existe un respeto mutuo entre ambos equipos. Por el lado argentino, ya lo decíamos, Rodrigo De Paul, que no será titular, que arrancará en la banca, reconoció que está ansioso para que arranque esta semifinal en el estadio de Atlanta. Este tipo de partidos me encantan y me motivan. Tienen un contenido especial que me despierta muchas cosas. Lo vivo con mucha alegría. Es una selección que nunca enfrenté, así que hay mucha emoción y mucha ansiedad. Tengo muchas ganas de que llegue el día de mañana, dijo el futbolista argentino. Algo de las palabras de Rodrigo De Paul. Pero como lo hemos dicho, la selección de Inglaterra y Argentina tienen un historial bastante importante dentro de las justas mundialistas y aquí Max Gurrola nos cuenta al respecto.
10: No podía haber un escenario mejor. Dos campeones del mundo, dos selecciones históricas y un boleto en juego a la gran final de la justa más importante del fútbol. Inglaterra en contra de Argentina. Dos escuadras que vuelven a encontrarse en un mundial, reeditando una de las rivalidades más grandes que ha regalado este deporte. La historia entre ambas selecciones está marcada por partidos inolvidables. Todo comenzó en 1966 cuando los ingleses eliminaron a Argentina en los cuartos de final del mundial que al final terminarían conquistando. Pero la rivalidad alcanzó otra dimensión 20 años después. México 1986. Cuartos de final. Diego Armando Maradona escribió dos de las páginas más famosas en la historia de las justas. Primero fue la polémica mano de Dios y después con el considerado por muchos como el mejor gol en la historia de los mundiales. Pero el pasado queda a un lado cuando el balón está rodando en el césped. Y hoy, Inglaterra llega a la semifinal como una de las mejores defensas del torneo, con orden, intensidad y un plantel lleno de talento. Del otro lado tenemos a la selección albiceleste, que llega con altibajos importantes en su juego, pero ha demostrado el carácter que distingue al actual monarca del mundo. Y con un Lionel Messi marcando la diferencia, siendo uno de los goleadores del torneo. Será un duelo de estilos, de jerarquía y de historia. 90 minutos o quizá más separan a una de estas dos potencias de disputar el partido más importante del fútbol mundial. Para TUDN Radio, Max Gurrola.
5: Ahí los antecedentes entre dos de las selecciones más importantes a nivel mundial en cuanto al fútbol soccer se refiere. Y de nueva cuenta vamos a escuchar a los maestros porque se habló justamente de qué es lo que podemos esperar de este juego entre ingleses y argentinos y las claves que tiene cada selección para avanzar a la final. Aquí los escuchamos.
11: Yo creo que un aspecto a tener muy en cuenta es el fútbol aéreo y la pelota detenida. En ese aspecto, en jugadas a balón parado, Argentina en el Mundial anterior en Qatar anotó 0 goles. Hoy tiene 3. El de McAllister que vimos al primer sector, el de Cuti Romero y en segundo balón la pelota de Licha Martínez. Inglaterra, al igual que ellos, tiene los goles de Harry Kane contra Croacia, de Bellingham contra Panamá y creo que podemos contar el balón parado contra México, que le jugó a favor y le jugó en contra. Entonces me parece que en ese rubro se va a definir gran parte del juego.
0: Sí, hablando de que lo que tú estás diciendo es que Argentina hoy tiene un mejor juego aéreo,
11: sí,
0: ofensivo.
11: Mucho.
0: Muy bueno, la verdad. Que, bueno. Porque además tienen un cobrador que la pone ahí.
11: Ahí está.
0: Ahí está la diferencia.
11: Esa es la gran diferencia.
0: Sí, porque de repente O'Reilly va y no ha pegado un buen y Messi la pone donde quiere.
5: Ahí está, entonces les recordamos que los maestros lo pueden escuchar a través de VIX y recordarles que este próximo sábado se jugará el duelo por el tercer lugar en Miami, Francia. Estará jugando este compromiso contra el perdedor entre Inglaterra y Argentina, duelo que está programado a las 5 de la tarde, tiempo del este del sábado, mientras que la final será el próximo domingo 19 de julio. España está esperando al ganador entre Inglaterra y Argentina, una final que se llevará a cabo en Nueva York a las 3 de la tarde, tiempo del este. Vamos con información de la selección mexicana y es que continúan saliendo detalles de la participación de la tricolor y es que hay que recordar que México se despidió del torneo en la fase de octavos de final, lo que le permite llevarse una bolsa acumulada de al menos 16.5 millones de dólares por su participación en la edición 2026. Según el tabulador de FIFA, México se llevó 15 millones de dólares por clasificar hasta los octavos, etapa en la que fue eliminado. Adicional a estos 15 millones de dólares, se le suma un bono de 1.5 millones de dólares que la FIFA le entregó a cada federación por concepto de preparativos para el certamen más importante del balompié internacional. Adicional a esos 16.5 millones de dólares que se lleva la selección mexicana por su participación, cada equipo de la liga se llevó 175 mil dólares por cada jugador que aportó al equipo de Javier Aguirre. De acuerdo con los lineamientos de FIFA, cada club recibió 5 mil dólares por cada día que alguno de sus jugadores participó en la justa mundialista. Para acceder a ese beneficio, los equipos debían de hacer un registro previo y mostrar el contrato vigente del futbolista. Vamos ahora con Team USA porque Folarine Balogun habló ya sobre la polémica que rodeó su participación en esta justa luego de que el presidente de Estados Unidos, Donald Trump, interviniera para solicitar una revisión tras su expulsión ante Bosnia y Herzegovina. Aquí lo escuchamos. Mi reacción inicial al principio fue de felicidad porque iba a volver con el equipo, pero cuando reflexioné sabía que iba a generar mucha controversia. Podía ver el nerviosismo en mis compañeros, intenté concentrarme lo mejor que pude, pero fue difícil con tanto ruido exterior.
12: But the closer we got to the game, I tried to just focus as best as I could, but it was difficult, you know, a lot of outside noise.
5: Ahí las palabras de Folarine Balogun. Vamos ahora con la selección de Haití, porque a través de un comunicado el equipo de la CONCACAF confirmó la salida de Sebastián Migné, que dejó de ser ya entrenador de los haitianos. La Federación Haitiana de Fútbol informa al público que se ha llegado a un acuerdo amistoso con el seleccionador nacional, el señor Sebastián Migné, poniendo fin a su colaboración. El técnico francés estuvo poco más de 2 años al frente de Haití y logró hacer historia al llevarlos a participar en su segunda Copa del Mundo. La última vez que lo hicieron fue en Alemania en 1974. De los 27 encuentros que dirigió, lograron ganar 13, empataron en 5 ocasiones y 9 descalabros. Vamos ahora con la selección de los Países Bajos porque ya tendrían a su candidato para tomar la dirección técnica para el siguiente proceso mundialista, pues según Sky Sports en Alemania, Arne Slot se erige como el candidato para asumir su nuevo seleccionador, lo que daría un nuevo aire al banquillo del combinado europeo. Slot forma parte de una nueva camada de entrenadores neerlandeses. Debutó en 2019 con el AZ Alkmaar, luego tuvo 2 temporadas con el Feyenoord, donde estuvo dirigiendo Santiago Jiménez, por cierto, también con el Liverpool, donde ganó una Premier League. Tras dirigir 2 temporadas a los Reds, ahora podría asumir como nuevo estratega de la selección de su país. Nosotros hacemos la pausa en Contacto Deportivo. Regresamos con más información. Quédense en la sintonía de TUDN Radio.
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1: Hay partidos y hay capítulos que escriben la historia del fútbol. Inglaterra y Argentina vuelven a encontrarse en una Copa del Mundo por sexta vez. En una rivalidad que comenzó en 1962 y que hoy alcanza un nuevo nivel. Por primera vez se enfrentan en una semifinal. El otro lado del destino aparece Leo Messi, que por primera vez en su extraordinaria carrera mundialista se medirá frente a los tres leones. 90 minutos separan a uno de ellos de la gran final frente a España este domingo. Atlanta, aquí en Georgia, se prepara para otra página inolvidable del fútbol mundial y se lo comenzamos a contar en una gran cobertura junto al equipo mundialista de fútbol de primera, la radio del mundial.
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1: Estamos de regreso en la cabina Ford, vehículos hechos tan capaces como tú, y vamos a pasar revista porque hoy hay una extraordinaria cobertura nunca antes vista o escuchada en la radiodifusión en español de los Estados Unidos, y créanme que tampoco en la angloparlante. Tres posiciones de comentarista: la 96, la 97 y la 95A. Así que comenzamos a pasar revista con el saludo. Campeón del mundo en México 86, Jorge Burruchaga. ¿Cómo está, Burro?
13: Hola, Sammy. Hola, amigo de Fútbol de Primera. A todos los componentes que estamos aquí para presenciar un partido realmente emocionante, revivir el partido nuestro de hace 40 años. Tendrá que ser el mejor resultado para la Argentina si quiere llegar a la final.
1: Nuestro capitán Carlos el Pibe Valderrama. Pasamos revista como en el colegio. Presente, Pibe.
14: Presente, estamos listos ya para la semi. Y bueno, vamos a ver, el ambiente está chévere. Todo bien en Fútbol de Primera.
1: Otro campeón del mundo engalanando el equipo mundialista, Mauro Silva, campeón del mundo en 1994. Mauro, ¿cómo va y vos? ¿Todo bien?
15: Todo bien, Sammy, muchachos. Qué placer estar aquí con vosotros en este gran partido. Cita con la historia. Inglaterra queriendo volver a la final después de 60 años y Argentina queriendo llegar a su segunda final consecutiva y escribir el nombre en la historia. Un placer estar con vosotros.
1: Mauricio Chicho Serna, de Medallo para el Mundo. Chicho, ¿cómo estás?
16: Hola, Sammy. Hola, amigos. Feliz de estar acá. Un partido de mucha historia y mucho morbo. Esperemos que Argentina mejore y sea finalista.
1: Javier Castrilli con el análisis arbitral, siempre directo, transparente y objetivo. ¿Cómo le va, Javier?
17: Pero qué tal, Sammy. Feliz. Muy feliz de compartir con Fútbol de Primera este acontecimiento mundial, este acontecimiento histórico en la Copa del Mundo de la FIFA.
1: En la posición 95A, Manolo Sol. ¿Cómo estás, Manolo? Bienvenido.
18: Un gusto estar aquí con todos ustedes en lo que seguramente será un partidazo. Dos selecciones que se fueron a tiempos extras en los partidos anteriores. Vamos a ver cómo les va el día de hoy.
1: Daniel Chapela, también presente con nosotros. ¿Cómo está, Dani? Presente y bienvenido.
19: ¿Qué tal, Sammy? Un gusto saludarlos a todos. Si algo le faltaba al 10, al 10 del presente, al 10 de Argentina, era enfrentarse a Inglaterra. La posibilidad está aquí, servida en Atlanta, una semifinal contra Inglaterra. ¿Podía pedirse más?
1: El equipo mundialista está listo. Los jugadores ya en los vestuarios. Señoras y señores, hacemos la pausa y regresamos desde Atlanta.
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10: Se vienen los equipos al terreno de juego, señoras y señores, aquí en Atlanta con la cancha techada a pesar de la humedad y la alta temperatura. Hacemos una nueva pausa y regresamos en la previa de Inglaterra-Argentina en la radio del Mundial.
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1: Se despliegan las banderas de Inglaterra y Argentina. Se viene la ceremonia de protocolo. Tras la pausa, los himnos aquí en Atlanta por Fútbol de Primera, la radio del Mundial.
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19: Muy bien, están dos equipos en el terreno de juego. Con casaca, con chamarra, con campera blanca la selección de Inglaterra, todo de azul la selección argentina. A mano derecha de la cabina Ford, vehículos hechos tan capaces como tú, la bandera argentina. Mano izquierda, la bandera de Inglaterra. La quinteta arbitral que comanda Ismael El Fadd de los Estados Unidos. Y nos preparamos para la ceremonia de protocolo. Estamos junto al equipo mundialista de fútbol de primera en tres posiciones de comentaristas aquí en el estadio de Atlanta. En la segunda semifinal, España espera. Ayer eliminando al conjunto de Francia y ahora sí el silencio respetuoso para escuchar el himno nacional de Inglaterra.

El himno. El himno nacional de Inglaterra. Si es que usted lo escuchó. Y ahora nos preparamos para escuchar el himno nacional argentino.

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6: Muy bien, está quedando todo listo, todo dispuesto. Manolo Sol nos cuenta cómo sale el conjunto de Inglaterra frente a la selección argentina con tres cambios del once que viene de derrotar a Noruega. Manolo.
7: En la portería, Pickford con el número uno, una línea de cuatro con Spence y James por los costados, Stones y Gehi. Estarán como defensas centrales, dos contenciones, Elliot Anderson y Declan Rice. Mediocampistas, Gordon por izquierda, Rodgers por derecha y Bellingham como enlace acompañando a Harry Kane en el frente de ataque.
6: Alenconza, O'Reilly, Madué que ingresan, Rodgers, Rich James y Jeff Spence. Un cambio en Argentina, el equipo de Scaloni y Daniel Chapela.
8: En el arco, Emiliano Martínez, Nahuel Molina, Cristian Romero, Lisandro Martínez y Nicolás Tagliafico, los cuatro del fondo. Leandro Paredes, Alexis McAllister, Enzo Fernández y Giuliano Simeone en el medio. Julián Álvarez y Lionel Messi, los atacantes, el equipo de Lionel Scaloni.
6: Muy bien, estamos listos, señoras y señores. Ismael El Fat, el árbitro encargado, Javier Castrini, de impartir justicia hoy.
9: Marroquí naturalizado estadounidense de 44 años, tuvimos oportunidad de observarlo en el partido que España disputó con Uruguay y no tuvo una buena actuación. Recordemos que a los 13 minutos Alex Baena fue amonestado cuando había aplicado un codazo sin pelota que tendría que haber sido expulsado. Recién expulsó a Canovio a los 95 minutos, luego que Canovio ya estaba absolutamente exaltado. Tiene dificultades para el control disciplinario, veremos hoy qué pasa.
6: El ingeniero mecánico, graduado en la Universidad de Austin, el señor Ismael El Fadi. Ahora sí estamos listos para comenzar a vivir todas, pero todas las emociones de la segunda semifinal de la Copa Mundial de la FIFA. Va a ver a Argentina con el mejor jugador del mundo. El partido ya están jugando por fútbol de primera, la radio del Mundial. Inglaterra frente a la selección argentina atacará de izquierda a derecha. en el sentido de la cabina Ford, vehículos hechos tan capaces como tú, la selección de Inglaterra que ya tiene el primer lateral en ataque. Por el costado izquierdo, el balón para Mark Gay, descarga la pelota para Johnny Stones, con tres variantes entonces en la selección de Inglaterra. Se sorprende Burro el arranque de Guido Simeone, que no había tenido un solo minuto en el Mundial.
5: Sí, un poco sorprendido, pero igualmente le va a dar mucha energía, mucha velocidad, en lugar de Paul, que no anduvo bien este comienzo del Mundial.
6: La pelota la tiene la selección de Inglaterra en la posición, en la salida con Elliot Anderson, que ha hecho una magnífica Copa del Mundo. Venía a apretarlo Alexis McAllister. En el fondo está saliendo ya Johnny Stones, espera por el costado izquierdo también el jugador Jet Spence. Aquí cruza la mitad de la cancha y la recibe Jet Spence de Mark Gay. Sigue Spence ante la marca de Giuliano Simeone. Servicio hacia atrás, sale a tres cuartos de cancha prácticamente Jordan Pickford, todo de amarillo, todo de el ejército, el FAT aquí, Javier.
10: Sí, se la empuja, sigue derecho, no detiene la marcha. Y bueno, primera falta al minuto de juego, ¿no?
6: Pelea Paredes,
10: la empuja Abelia.
6: Abelia, bueno.
10: Y ahora lo llama la atención.
11: No hay necesidad, es una cosa que no se usa, no sirve para nada. Es mejor después marcar el terreno en otra jugada.
6: La pelota, marcar el terreno, eso me gusta. Manolo Sol, marcar el terreno.
12: Sí, señor, así es, así se hacen las primeras jugadas.
13: Se le hizo agua a la boca a Manolito, ¿eh?
6: La pelota y a Chicho también. El balón por el costado izquierdo va a salir el conjunto de Argentina. La tenía Licho Martínez jugando con Natalia. Fijo, la pelota se va. El terreno de juego estaba rebotando en Ray James. Será lateral para Argentina.
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6: Estaba sirviendo Tagliafico, trataba de buscarlo a Messi, lo venían agarrando, reclaman todos el FAT, no hay falta, dice el árbitro, que juega, nomás la tiene Declan Rice, abriendo ahora para Rui James. Ojo ahora, Javier va a tener que impartir justicia y pronto el árbitro. Este partido comienza a hacerme el toletón en la mitad de la cancha, lo bajaron a Elliot Anderson. Oye, los jugadores también, arranca caliente Javier el partido.
10: Como era previsible, todo nació de una agarrada al equipo argentino que no sanciona al FAT, y luego vino la venganza, lamentablemente es así, en donde recibe un golpe desde atrás el jugador inglés, cae en la mitad del terreno y ahora sobrevienen todas las discusiones. 2 minutos de juego y tenemos un partido muy caliente. Desde atrás vemos cómo le fue el jugador argentino directamente al jugador inglés en la mitad de la cancha. Lamentablemente es así. Enzo Fernández se extralimitó y tendría que haber sido amonestado, pero todo ocurre ante la pasividad del FAT.
6: Fue con todo Burro Enzo Fernández,
15: ¿no? Sí, antes Paredes salió tarde allá y golpeó. Argentina entró nerviosa golpeando, no es el juego nuestro para hacer en este partido, porque la presión y la obligación la tenemos nosotros.
11: Y además Inglaterra salió a presionar alto a Argentina.
6: La tiene Elliot Anderson, abierto por la banda izquierda para Gordon. Seguramente la intención de colocarlo en ese costado a Giuliano Simeone es porque Gordon pasa como un rayo por esa banda. El balón lo tiene ahora Mark Gay, prácticamente jugando de libero pibe el portero Pickford, porque no hay presión argentina.
13: Sí, sí, él, la pelota la tiene el equipo inglés en estos momentos.
6: El balón ahora para que venga a salir Declan Rice. Pasaba sobre Julián Álvarez, primeros instantes por fútbol de primera, 4 de la primera fracción en Atlanta, Georgia. Juega en Inglaterra frente a Argentina, espera en Nueva York, New Jersey. La selección española parecía corta y aquí se viene por ese costado a toda velocidad, trataba de buscarla. Spence pasa bien por el costado, la barrida justita para que venga ahora a rechazar. Por el sector de la derecha venía justamente también Montiel. Ah, pone en circulación de punta y para arriba, viene a correrla. Por ese sector de la cancha Leo Messi. Mark Gay atrás para el portero Pickford, que la tiene con la zurda. Deja en tres cuartos de cancha para Rice. Una ligera presión por ese costado, Manolo, del jugador Leandro Paredes en la salida de Inglaterra cuando sale Pickford por el sector del área.
7: Arrancado las dos selecciones tratando de apretar desde arriba para recuperar, como lo hace en esta ocasión la selección argentina.
6: Y
16: la tenía Julián Álvarez, el toque ahora para que venga Anderson, servicio hacia atrás, para la salida del conjunto de Inglaterra que sale solventemente, se equivoca, ahora en la salida Mauro Elliot Anderson, y entrega un lateral favorable a Argentina.
17: Sí, hay mucha presión de las dos partes, de las dos selecciones con las líneas muy alta, juego de este momento muy intenso y ninguna selección ha podido controlar claramente el partido hasta ahora.
16: El Cuti abre, trataba de buscarla por el sector de la proyección de Molina. Aparece Simeone ahora sin falta.

0: bien, prefiere meter larga la pelota para que venga Rodgers, una de las novedades, uno de los tres cambios en el conjunto de Inglaterra. Viene Rodgers, cuidado, mete el centro. Justito Alexis McAllister para mandarla al tiro de esquina. 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
1: Renunció en el partido de hoy Inglaterra a jugar con un extremo por la derecha. Sí lo está haciendo por la izquierda con Gordon, pero ojo que Rodgers se tira sobre esa banda.
0: Guarda con Rodgers, sabes que escurridizo, ingresó el otro día en la cancha del Estadio Azteca. También en el partido frente a Noruega le va a pegar Declan Rice. Cuidado con las torres. Viene Kane, viene Stones, viene Marguey, atenti, está el señor El Fat, que por supuesto como en toda la Copa del Mundo va a entregar recomendaciones a los jugadores. A los manotazos varios de ellos. Levanta el brazo izquierdo de Declan Rice, balón arriba, centro pasado, se caía un jugador inglés en la media luna, venían agarrándolo. Va a ser un partido friccionado, burro desde el arranque, aguarda con esta, pierna arriba, había una falta, tiro libre, burro favorable.
2: Sí, un partido que el referee tiene que controlarlo, porque si no se le va a ir de las manos y va a haber expulsiones de todo. La Argentina no tiene que entrar en ese ritmo, no tiene que entrar, tiene que jugar Argentina.
0: Agarrón de todos lados, pibe. ¿Eh?
3: De todos lados, el partido está rústico para los dos equipos.
0: La salida ahora es que
4: yo creo,
0: de Argentina.
4: Yo creo que Argentina lo lleva a eso porque sabe que lo tiene que pelear, que lo tiene que empezar a jugar y a manejar la pelota.
5: El público es un jugador más, Sammy. En todos los dos equipos el público juega su papel. Los jugadores no tienen que caer en ese terreno.
0: Han salido los dos muy acelerados. Es una semifinal, es cierto. Es un partido bravo por todo lo que se ha hablado en el antecedente. Pero ha comenzado de una forma que a lo mejor no se había estipulado o pensado en el arranque, Burro, ¿no?
6: Sí, un partido muy, muy importante para las dos selecciones, Sammy. Inglaterra entró más tranquilo, más sabedor de lo que quiere hacer. Argentina devuelve lo mismo. Si presiona mucho y hace full, le va a ser perjudicial para nosotros.
0: De guapo no lo gana, ¿eh?
6: No lo va a ganar.
0: Hay que hacer goles.
6: Totalmente.
0: Leo, venía a marcar Elliot Anderson, que ha hecho una magnífica Copa del Mundo. El servicio va hacia atrás otra vez para que venga Cristian El Cuti Romero. Se manda un poco más adelantado a Enzo Fernández. Escucho.
7: Recién salió del banco Scaloni y llamó a Tagliafico para darle indicaciones que el lateral izquierdo fue a llevar hasta el medio de la cancha.
0: Porque está más cerca justamente del banco del técnico de la selección argentina. Otra falta también en la mitad de la cancha sobre Elliot Anderson. Tiro libre favorable a la selección de Inglaterra con Marguey, que va a servir. A su lado lo tiene a Elliot Anderson. Sigue ahora, toca de zurda para que venga a filtrar para Jude Bellingham. Primera en el encuentro de Jude Bellingham. Venía Paredes, le roba limpiamente la pelota a Harry Kane, otra vez Anderson, la falta sobre Enzo Fernández. Hoy va a trabajar horas extra, Javier, usted, ¿eh?
8: Concierto de infracciones, van apenas 9 minutos de juego y se sancionaron 8 infracciones.
0: El balón lo tiene Lea Paredes, descargando para el Cuti Romero, toca en primera para Alexis McAllister. No es bueno el pase, ni para Molina, pibe, ni para Simeone, el lateral para Inglaterra.
3: La imprecisión de los dos equipos, muchos toques, muchos roces, y vamos a ver qué le sucede al árbitro.
0: La pelota lo tiene ahora Gil, descargaba el balón y comienza a picar con toda velocidad. Gordon, le va a quedar larga, va a rescatarla, la mete el centro, zurdo Manolo, la fue a rescatar veloz. Este gol a la mano de Dibu.
9: Esto va a acabar después de los 20 minutos, cuando ya los dos equipos bajen un poco las revoluciones con las cuales han iniciado y se pongan a tocar más la pelota.
0: Después del momento de hidratazao, Mario, Mauro.
10: Sí, Sammy, empezó las dos selecciones demasiado nervioso el partido, ¿no? Muchas faltas, de momento no hay un juego. A ver si se tranquiliza un poquito.
0: Buen cruce aquí de John Stones en el salto para anticipar a la araña. Julián Álvarez, pelota fuera del campo, es lateral para Argentina.
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0: Todo comienza con una mala entrega de Cuti Romero, pide disculpas, lo anticipan, después lo bajan Anderson, reclama Harry Kane, se vuelve loco Manolo Tuchel, el árbitro pita y habla con los capitanes.

0: increíble, se están equivocando todos los futbolistas. En lugar de jugar a la pelota, de tratar de hacer jugadas, están luchando, están pateando, se están siendo una lucha fuera del fútbol.
1: Se quedaron insensados Anderson y Enzo Fernández.
2: Pero es Argentina la que entra en la lucha. Inglaterra trata de jugar, no quiere la lucha. La Argentina quiere ganarlo el partido en el inicio de guapo y no lo va a ganar de guapo. Acá hay que jugar y ser pensador de lo que puede pasar en 120 minutos.
3: Sí, burro, pero Inglaterra también se lo pelea. Inglaterra no se queda atrás.
2: Pero pelea, está marcado por
3: todas las imprecisiones de ambas selecciones.
2: Pero sin pegar.
4: Claro, como a fútbol. La pelota la tiene Licha. Jugaba para Alexis McAllister, ya la tiene Tagliafico, el servicio otra vez para Lisandro, para Lea Paredes, metido entre los dos centrales, Paredes que combina ahora para Enzo Fernández, la salida para la selección argentina, levanta la cabeza, entrega el balón tras Tavilla, ahora no puede dominarla Leo Messi, la rescataba por ese costado derecho Molina, Nahuel ahora para Enzo Fernández, otra vez para Nahuel, comienza a picar pegadito en el sector de la derecha con el perfil cambiado Leo Messi. Pelota ahora para el Cuti para Lea Paredes, otra vez para Cristian, aquí está saliendo el jugador del Tottenham Hotspur, la tiene nadie que venga a presionarle por ese costado, entrega el balón para Julián Álvarez, Julián atrás para que venga a buscarla nuevamente el Cuti Romero, se juega en la mitad de la cancha, estamos en fútbol de primera, somos la radio del mundial, aquí viene Leo, metió el trazo largo para que venga a buscarla Simeone, estaba adelantado Javier, así lo está destacando el señor Kyle Atkins.
5: Claramente adelantado, ahora Pickford lo empuja a Simeone. La verdad que es un concierto de irregularidades donde el árbitro no sabe poner los límites. Se la pasa hablando y los jugadores están esperando esos límites.
4: ¿Y las tarjetas?
3: Tampoco le hace nada.
4: Pero es, digamos...
5: Está muy divertido, está realmente apasionante el partido para dirigirlo. Me encantaría estar ahí, Dios me libre.
4: Pero termina el partido, no queda nadie, Javier, ¿no?
0: Ya estarían 8 contra 8, Javier.
5: Sí. Hacen hasta donde el árbitro les permite. Hacen hasta donde el árbitro les permite.
2: Pero si sigue así, van a echar a 10, van a echar.
4: Sí, ¿verdad? Aquí se viene Inglaterra, la tiene Gordon, pasa Bellingham, la tiene Gordon Anthony, le pega. Se llenó de balón. Se llenó de balón Anthony, Gordon antes.
6: Pensé que le iba a pegar al arco.
4: Juliano, jugando con Alexis, toca en primera ley, otra vez. Buena combinación y buena pared de la selección argentina. Se viene Juliano, ya está abierto también Enzo, prefiere infiltrar la pelota. No tiene la araña, otra vez para Enzo, va a meter el centro y está. La pelota pasa en el área de las ilusiones, se va a rescatarla por la banda izquierda. Ya la tiene Nicolás Tagliafico. Buena pared en esta acción colectiva de la selección argentina, el toque para Lea Paredes. Va buscando ahora la selección y embotella en casi 35 metros el conjunto de Inglaterra. Nunca tantas camisetas azules para el territorio inglés. Servicio en la mitad de la cancha para que venga a buscarla Enzo Fernández. Enzo abre para Nahuel. Nahuel ahora para que venga por ese costado también Juliano Simeone. Ahora la posesión larga de la selección argentina en tres cuartos de cancha para que venga Paredes. Paredes para Alexis McAllister. Filtra el balón al golpe de cabeza de Marguey. ¿Qué se va a buscar sobre el sector de Spence? Viene mano a mano, cuerpo a cuerpo con Juliano Simeone, lateral para Argentina.
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4: Y traba la pelota Leo, que hasta el otro día la tiene Bellingham. A la pelota Leandro Paredes le roba el balón al paso, algo le dice. Ayuda Bellingham, ha salido otra vez de Argentina en el andarivel, en el carril intermedio. El cuerpo lo bajaron a Leo, aparece el Sepans. Venía aquí, baja Juliano Simeone, ahora atropella sobre Gordon, la cobra, esta sí. El Leofán lo bajaron Anthony Gordon, Javier, tiro libre para Inglaterra.
2: Partido de boxeo, no es un partido de fútbol, están boxeando. Es un boxeo esto, en el primer cuarto va a ver cómo va.
8: Sí, no, realmente no. Se limita solo a sancionar la falta técnica y esto es un aquelarre total.
4: Aquí está saliendo Inglaterra, entrega el balón para Rodgers, que aparece volanteando por la banda derecha. Rhys James, que hoy es titular, entregando a Johnny Stones, el toque para Elliot Anderson pisa su pelotita, el ex jugador del Nottingham Forest, nuevo integrante de la familia de Manchester City. Balón para Rich James del Chelsea. Aquí aparece Rich James. Larga posesión de la pelota. Algo dice también al paso el jugador Anderson a Declan Rice. Balón por la banda izquierda. Pone la pausa Jet Spence, el lateral por ese sector de la izquierda. Ya la tiene, la viene a buscar entre cuartos de cancha Harry Kane, que filtra para James, que se encuentra en el carril intermedio. Trataba de hacerla para Jude Bellingham. La recuperación de James otra vez para Spence. Lo viene a marcar Molina. Pase Spence. Tiene que cruzarse con Enzo Fernández, que hace cortina. Y controlamos tiempo y marcador por Fútbol de Primera aquí en Atlanta. Este es el tiempo de juego.
9: Tiempo de juego. Exactamente, Bomban 17 minutos, 17 del primer tiempo y el marcador indica. Solo caricias, porque son más que caricias. Están empatando Inglaterra y Argentina 0-0.
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11: ¿Saben? La última jugada, Anderson en el pase, Roger le pedía, le hacía señas para que encarara y no tocara para atrás.
4: Jude Bellingham, servicio para Mark Gay. Aquí está el nacido en Costa de Marfil. Balón para Anthony Gordon. Aquí la tiene el 18, otra vez atrás para Mark Gay, que ya lo ve en la mitad de la cancha. Johnny Stones, bastante más adelantado está Jordan Pickford. Guarda que no lo vean tan adelantado y que prueben de media distancia. La pelota sigue ahora para Rodgers. Se manda Rodgers, hace el 2 contra 1. Pasaba, le reclama una falta. Declan Rice simplemente es lateral burro favorable a Inglaterra.
12: Sí, sí, no hay un buen desarrollo de acciones. Es mucha lucha y en eso yo lo veo más tranquilo a Inglaterra. Me preocupa por Argentina, cuando recupera algo le carajean. Y está entrando en un partido que puede ser peligroso.
4: Aparece ahora para Harry Kane. Sigue Harry, abre para Rodgers, ya le pasa a James, va a meter el servicio que va directo Mauro a las manos del Dibu Martínez.
13: Sí, llegó Inglaterra ahora por la banda derecha, un centro desde la derecha y una buena llegada. Dibu Martínez estuvo muy atento para cortar el centro.
3: Empieza Inglaterra a apoderarse de la pelota, a tener más claridad y sobre todo mucha más tranquilidad.
4: Mayor fútbol colectivo, me parece, vive también, ¿eh?
14: Sí, está tratando de tener más la pelota, pero Argentina está tocando mucho.
4: Acá le quedó larga a Leo, y aparecía Anderson. La pelota va sobre el Cuti Romero, prefiere jugar allí hacia atrás para que venga Emiliano Martínez. La tiene el Dibu, que pide calma. Ahora toca cortita nomás para que venga a salir y a comenzar a tejer la jugada ofensiva Enzo Fernández, que juega con Tagliafico. Se manda Nico, abre para la araña, la tiene Julián por la banda izquierda, va bajando también a Rich James, la tiene Julián, busca la individual, va a meter el servicio, cuidado para Leo que mete la tabla. La perfecta para acomodarse para la zurda, le quedó un poco larga, no ha pasado el peligro, viene Leo, viene el pivoteo, reclaman un fuera de lugar hace rato. Y ya levanta el banderín Kyle Atkins, será tiro libre burro para Inglaterra.
15: Buena acción de Álvarez de izquierda a derecha. Leo, para mí, se la quiso dar a Juliano, que estaba mejor posicionado. Le salió media cortita con el pecho, pero Argentina, vuelvo, tiene que jugar, no tiene que entrar en la lucha.
4: Va a venir ahora el servicio. Una tarde húmeda, pero aquí el estadio está techado como el de ayer en Dallas, donde ganó la selección de España a Francia y se matriculó en la gran final de la Copa del Mundo este domingo. Chicho, frente al ganador de este partido.
3: Sí, ahora importante que Enzo Fernández va, recibe la pelota, gana espacio y logra meter un pase cruzado para que después Argentina pueda llegar con claridad al área rival.
4: Pickford que mete un pelotazo box to box a las manos del Dibu Martínez. Estaban buscando la presencia de Rodgers. Algo le dice al pasar Lisandro Martínez, el jugador del Aston Villa, cuando hacía prácticamente una cortina. Nicolás Tagliafico, aquí está saliendo Alexis McAllister, que juega para Messi. Messi en primera para la proyección de Nahuel Molina, está prácticamente por la izquierda Álvarez, un poco más centralizado Juliano Simeone. La pelota en tres cuartos de cancha para que venga a buscarla Paredes. Paredes con McAllister. Otra vez para Leandro Paredes. Toca en ese sector de la cancha el conjunto argentino. Buscando que se puedan abrir ahora. Ya viene la proyección, no lo ve porque estaba adelantado. Me parece Molina, por eso cortó el pase Leandro Paredes, que abre ahora para la araña. Ah, tiene Julián Álvarez, siempre tirado por el costado izquierdo. Revienta la pelota que estaba chocando Burro. Henry James será lateral favorable a Argentina.
15: Sí, Julián tirándose del medio para la izquierda para tratar de salir de la zona de presión de Inglaterra. Y llegando con poca gente, pero está tiene que estar mejor Argentina, tiene que estar mejor.
4: Ahora más posicionado. Casi en el centro del ataque, Manolo Simeone, por la izquierda Álvarez y por la derecha un poco más abierto con el perfil cambiado Messi, ¿no?
16: Sí, se empiezan a cambiar ahí de posiciones, pero ahora sí el partido, ya pasaron esos primeros minutos donde se pegaban y se pegaban, ahora empiezan a jugar un poco más y esto Argentina lo veo encontrando ahí espacios para poder hacer daño.
4: Otra falta, aquí lo atendieron Javier Alexis McAllister.
17: Sí, un pisotón aparentemente, a ver si, sí, exactamente, sí. Creo que fue Bellingham, me parece. A ver.
4: Bellingham.
17: Lo pisa cuando había descargado McAllister y obviamente quedó lo. Y en la mitad de la cancha, una falta más de todas las que van. Se van sucediendo.
2: Lo de Juliano lo practicaron de ponerse en posición de 9 por la velocidad. Mientras no entre en Orsay puede producir ahí.
3: Pero sí, es importante que Argentina empiece a manejar más la pelota.
4: Messi que abre ahora para que venga a buscarlo otra vez Juliano Simeone, bailoteando, gambeteando sobre Spence. La pelota se va del terreno de juego, había chocado en el lateral izquierdo de Inglaterra, estilo de esquina, Ford, vehículos hechos tan capaces como tú. Es el segundo del partido, Daniel, el primero que cede la defensa inglesa.
1: Salía del arco Dibu Martínez hasta el círculo central de Sammy, pidiéndole a dos compañeros cercanos que fueran a la zona del rebote.
4: A los manotazos Pickford con Simeone. Algo le dice al arquero. Viene el FAT. Esta ya la vimos. Javier, no resulta absolutamente para nada.
17: Claro, porque vienen del enfrentamiento que tuvo Pickford en la jugada anterior, cuando queda y lo empuja a Simeone. Y ahora Simeone se pone delante para obstruir el paso en el tiro de esquina. Continúan los empujones a pesar de que el FAT ya se retiró del lugar.
4: Le va a pegar Messi. Cuidado con esta cerrada arriba. Creo que le hicieron falta al arquero, baby, ¿eh?
17: Sí. Le hicieron falta al arquero.
4: Que reclama momento de hidratación. El árbitro se da cuenta, Chicho, 24, vamos a tomar agua.
3: Sí, pero hay que ver cómo Juliano es el que vaya a agarrar al portero, a piso, para no dejarlo salir. Atento al árbitro.
17: ¿Cuánto bueno, 24 más podrá minutos salir en este espacio, ¿no?
4: Aprovechamos el tiempo de dilatación, escuchamos el comentario de Jorge Burruchaga, el pibe, Chicho, Mauro, Daniel, Manolo, Burru.
15: Cumplía el cuarto de partido que parecía en la lucha, titanes en el ring, todos querían ganar con pelear, ganar una trompada, noquear, y a riesgo de tener amarilla y roja. Pero bueno, el refri deja pasar, las amarillas no las trajo, pero no fue un buen partido hasta ahora.
4: Faltaba Caradagian, pibe.
17: Lucha libre, pura lucha libre.
3: Casi 20 minutos de una lucha incansable, de poner condiciones, de ganar territorio. Los últimos 3, 4 minutos, tal vez 5, fue un poco más jugado.
4: Mauro.
18: Una batalla campal, hay que bajar un poco las revoluciones para que podamos las dos selecciones jugar con más tranquilidad. A ver si la pausa de hidratación tranquiliza un poco las dos selecciones.
16: Fue muchísima la intensidad de las dos selecciones en este primer cuarto, poco juego. Inglaterra, cuando atacó por los costados, llegó ahí a hacer daño y después la selección argentina pudo controlar un poco más la pelota.
1: Sí, Inglaterra encontró más el juego para afuera. Intentó también de arranque cortocircuitar el juego argentino en el medio, pero es cierto que después el partido comenzó a jugarse más y a pelearse menos.
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2: Partido bravo para dirigir, Javier, ¿eh? Del FAT.
17: Es que el FAT se ha transformado más que en un árbitro, en un mediador, en un equilibrista de situaciones conflictivas. Yo lo llevaría y lo mandaría a ver si puede detener la guerra entre Rusia y Ucrania, más que, ¿no? Porque realmente tuvo que haber sacado amarillas y no lo hace. El norte de él es terminar sin amarillas. Eso se pone en evidencia en cada paso que da. Se ha plagado de infracciones y él cero, cero de presencia. Solo se limita a hablar.
2: Bueno, se reanuda el partido, sigue el fútbol, arrancamos entonces el segundo cuarto del encuentro por Fútbol de Primera, la radio del Mundial. Pickford que regala en la salida, la tiene Enzo Fernández, estaba chocando con Anderson, ya la tiene Julián, filtraba, la filtraba allí Burro, no pudo hacer pie, le quedaba allí a Leo que no pudo hacer buen control de la pelota y el saque de meta para Inglaterra.
12: Y que la pelota le vino cuando él la aceleró, él se la chocó, se la llevó por delante y salió afuera, pero una buena acción.
14: La pelota no era para él.
0: Así
14: para
0: es.
14: Para afuera. Era para el otro. Claro, ya no lo vio.
2: Aquí viene el balón, la entrada de Alexis McAllister sobre Rhys James. Está cobrando.
12: No,
2: para el otro lado, dice el árbitro James, que le reclama. Va a ser una tarde larga para él.
17: Exactamente al revés. Era falta de McAllister.
2: Y mira, lo atuje, ¿no? Que se vuelve loco en el área de traslado, Daniela.
11: Tiene loco el cuarto árbitro, ¿eh? Le abre y le habla.
2: El señor Mauricio Mariani de Italia, el amigo Javier también. ¿Cuántos amigos hizo en este Mundial, Javier?
3: ¿Por qué Mauricio?
17: Yo Mauricio. Lo junto al viento los amontona.
2: El Dibu Martínez ahora en la media luna del área mayor para que venga a despejar. Entrega corto para el Cuti Romero. Cerca lo tenía Bellingham, otra vez para el Dibu Martínez. A su lado, abierto, lo tiene Lisandro Martínez. Como no presiona Inglaterra, tranquilamente el Dibu tiene paciencia.
14: Es que los dos tienen un miedo.
2: Bravísimo, ¿no?
14: Ninguno de los dos quiere jugar.
2: Partido bravo. Spence que la deja para Enzo Fernández. Y está Nahuel Molina. Venía Gordon sobre la marca. Giuliano Simeone que no puede hacer pie tampoco Burro con la pelota y dominarla y entrega el lateral para Inglaterra.
12: No. El pase fue bueno. Él quiso girar con el toque de pierna izquierda, pero no se le fue para afuera. Muy rapidito como él le pasa esto.
2: Harry Kane ahora levanta la cabeza, pone el radar para la proyección de James. Le gana la espalda a Tagliafico que iba bajando bien. Tagliafico en la cobertura, será lateral en ataque favorable al conjunto de Inglaterra. Pide calma Ruiz James con la trionda ahora. Trionda de semifinal, más dorada por supuesto. Ya no con los colores de los tres países anfitriones. La tiene ahora Johnny Stones. Stones que juega para Anderson, que desintoxica el terreno de juego. Entrega por la banda izquierda. Ya la tiene Anthony Gordon en primera. Buena pared ahora de Bellingham. Se la robaba Anthony Gordon. Sigue Gordon. Le queda larga la pelota y comete falta. Manolo Gordon se juega rápidamente. Ahora la araña que trataba de sacarla sobre Alexis McAllister. Tiene que retroceder ahora Enzo Fernández. Manolo el cuti para el Dibu.
0: Se está equivocando por aquel lado Gordon cuando tiene el mano a mano para una jugada de algún pase, está encarando muchísimo y por eso no ha podido hacer daño por esa banda izquierda.
2: Tres posiciones de comentaristas hoy, ¿qué dime, chico?
3: Sí, que la verdad que en vez de encararlo tira para el medio donde hay muchas más piernas y por eso se complica el solo en la jugada.
2: La pelota la tiene Leo a Paredes, descarga para Leo Messi en la mitad de la cancha. Aquí la tiene el capitán de la selección argentina que abre para Tagliafico. Se manda por la banda izquierda Tagliafico, otra vez para Lisandro Martínez, Lisandro para Leo Paredes. Aquí está saliendo la selección argentina, comienza a proyectarse. Es muy larga la pelota, será saque de arco para Inglaterra.
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4: Le decíamos tres posiciones de comentaristas allí en el estadio de Atlanta, la 96, la 97, la 95 va con el equipo mundialista de fútbol de primera. Con Jorge Burruchaga, con el Pío Valderrama, con Chito Serna, con Mauro Silva, con Javier Castrilli, Manolo Sol, cuidado con esta. Daniela Chapela, todo el equipo mundialista de fútbol de primera. Falta ahora Javier, casi cerquita al área mayor. ¿Y la tarjeta para cuándo?
17: ¿Llegará? Entró en diagonal Bellingham, se había salvado de un sablazo que le tiraron de atrás, pero bueno, el segundo no lo pudo evitar. En diagonal al arco, peligroso, tiro libre que sanciona el FAT.
11: Y se levantaba Tuchel a aplaudir esta vez la decisión del árbitro.
3: Pero pidiéndole la tarjeta, porque no las trajo.
4: Aroma de gol. Están perfilados Rich James y Declan Rice. Cuidado con esta, va a acomodar la trionda. El Dibu manda a Julián a la barrera, dos elementos allí. Cuidado, Rice le pega con un guante, ¿ah? Aroma de gol en Atlanta. Todo para Rice mientras que el público empieza a cantar el Hey Jude por Bellingham. Le va a pegar Declan Rice. Atenti, está Dibu Martínez. La orden del árbitro, va a meter el servicio arriba. El golpe de cabeza de Johnny Stones. Mauro Silva. Le quedaba larga la pelota, saque de meta, Mauro, para Argentina.
18: Sí, llegó bien Inglaterra con un balón parado. Son muy peligrosos. Stone no pudo precisar el cabeceo, pero se estaba agarrando todo dentro del área. Es una locura.
3: Es imposible elegir una pareja. Entre todos se agarran, todos se chocan.
4: A Rogers lo arrollaron.
12: Pero tiene más juego aéreo Inglaterra. Sí. ¿Eh? Argentina tiene que evitar la falta ahí cerca del arco.
4: Yo creo que alguno
17: termina embarazado esta noche. Yo creo que alguno termina embarazado en algún tiro extra.
4: Se abrazan todos, tiro libre, aplaude Enzo. El árbitro dice que la pelota no estaba, estaba rodando, no estaba muerta, estaba... ¿Qué hace? El FAT ahora le reclaman todos cuando ya habían jugado, le reclaman al árbitro asistente, se llenan de palabras, lo trabajan a la boquilla al árbitro Javier.
17: El FAT, yo te digo, Enzo Fernández y Gio Simeone están pasados de revoluciones, cometen falta en todas las pelotas divididas.
12: Es como si estuvieran jugando impunemente.
4: De forma innecesaria, no han salido revolucionados.
3: Y en la falta le canta una, dos, tres, cuatro, pero no muestra tarjeta. Las pies para
12: es un cumpleaños.
3: Así.
12: Un cumpleaños, Chicho.
4: La pelota la tiene Pickford ahora.
12: Mirá ya.
4: Va a despejar Pickford, abierto para la proyección ahora de Spence. La toca en primera para Gordon, se interna en el área, quiso pasar Gordon. Justico Licho Martínez para la entrega ahora, el anticipo de James que va a meter el centro. Buscaban a Bellingham, la pelota se va desde el otro costado para Giuliano Simeone, la va a perder. Cuidado con esta, con Spence, le va a robar la pelota a Spence. ¿Quién le colabora a Giuliano? Dale por el costado derecho, se la roba. Spence iba a terminar perdiéndola, al recuperarla ahora para despejarle, no puede salir la selección argentina, otra vez para Anthony Gordon en el área, la estaba pidiendo Bellingham, lo bajan otra vez, el árbitro pita una nueva falta, Bellingham de parte de Nahuel Molina, Manolo, tiro libre para Inglaterra.
16: Muy arriesgado salir desde ahí jugando como lo hace Simeone cuando te están apretando de esta manera, una falta clara ahí de Molina en una zona muy peligrosa. Porque la pasada ya le ganaron por arriba.
11: Está siendo uno de los duelos de la tarde, este Spence Simeone, en defensa y en ataque.
4: ¿Cómo le costó salir?
3: Y Bellingham empieza a tener el control del juego, empieza a manejar la pelota, empieza a aparecer.
4: Cuidado con esta, le va a pegar James en 35 minutos de la primera etapa, pibe.
14: No, estoy viendo que Argentina nada más tiene un solo hombre en la barrera.
4: Es Messi, ¿no?
14: Sí.
4: Aroma de gol. Le va a pegar James. Cuidado, el segundo. Está más solo que la una. Anderson, el otro en el área.
14: Hay que pegarle al arco ahí.
4: Había que pegarle, pero el rebote lo tiene Anderson arriba. El golpe de cabeza. Ahí aparecía Anderson para la segunda pelota. Le pegaron al arco.
14: Claro, hay que pegarle al arco ahí sin un solo hombre en la barrera.
4: Y así lo hizo nomás. Ahí viene Julián. Ya aquí se viene Argentina. Leo la marca de Spence. Sigue Messi. Le van a robar. Pasa Messi. que fue, van todos a reclamarle a El Fat en tres cuartos de cancha y otra vez lo bajaron a Messi y sacó la primera cartulina amarilla el señor El Fat, que parece árbitro de boxeo, para separar a los púgiles que arman ahí un rondo. Tiene la tarjeta, sigue reclamando, se llenan ahí. Rogers empuja con Lynch, está Cuti Romero que lo conoce, el árbitro está allí separando a todos. Javier,
17: tal como ocurrió con Bellingham, ahora le tocó a Messi directamente. Fue, creo que fue Anderson el que va directamente. Correcto. A voltearlo a Messi cuando ya había salido entre tres rivales y ya estaba encarando para el área de Inglaterra. Obviamente todos los jugadores argentinos se fueron encima, no solo del árbitro, sino también de Alonso. Y Anderson creo que fue amonestado, me parece, ¿no? A ver. No.
3: Correcto.
17: Sí, Anderson. Sí, fue directamente a voltearlo.
4: No, Anderson, primer pintado. ¿Sabe
0: lo que se me hace? Se me hace increíble. La designación de los árbitros para el partido de ayer y para este partido, dos árbitros sin personalidad para llevar estos partidos.
2: Para que pase no esto, Sol.
3: Sin recorrido y sin historia.
0: Así es.
2: El árbitro, con lo malo que le va a hacer ganar a uno por error de él.
4: Le va a pegar Leo Messi a la pelota, cuidado con esta. Lo bajaron a Messi, viene Leo entregando el balón para Leandro Paredes, otra vez para Messi. Jugada elaborada, viene Leo, ahora le pega. Estaba rebotando la pelota en Harry Kane, la segunda pelota. El remate de Enzo Fernández. Reclaman que el portero la debía. Se quejan todos, pasa cerca, muy cerca. Mauro, se acaba de salvar Inglaterra.
18: Sí, un gran disparo de Enzo Fernández y pasó muy, muy cerca de la portería de Pickford. Llegó con mucho peligro la selección de Argentina.
4: ¿Qué reclamaban? ¿Que le había tocado? ¿Quién salió arriba?
17: Que le había pegado a uno.
2: No. Ah, bueno, sí. No la tocó el arquero, no la tocó. Para nada.
4: Nadie, tampoco nadie. Gastan energías en el reclamo al árbitro. Y mentalmente, pibes, salen del partido.
14: No, si se dedican a jugar va a ser mucho mejor para el equipo argentino.
4: 38 minutos.
14: Tiene que dedicarse a jugar.
4: Tal cual. 38 de la primera etapa, 0-0 el marcador. 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Ahí viene el Cuti Paredes ahora. Viene Paredes sobre la marca de Harry Kane, por eso se ampara en el portero Emiliano el Dibu Martínez, que pide calma en la media luna del área mayor. Ahí la tiene el Dibu. Como nadie viene, retrocede un poquitín nada más. Viene Harry Kane ahora y con calma ahora pide tranquilidad, Chicho, para salir jugando largo.
3: Sí, sí, buscando la posibilidad de la velocidad con Gio Simeone.
4: Que viene ahora a pivotear con golpe de cabeza. Estaba despejando Anderson, el primer y único amonestado del partido. La tiene Anderson, que decía tuya, mía, mía, tuya. No fue Spence. La acaba robando bien. Se entraba Messi sobre la marca de Spence. De zurda de punta y para arriba. Estaba despejando Declan Rice. Crece un poquito la selección argentina en esta secuencia burro del partido.
2: Sí, muy poquito. Los dos equipos peleando, queriendo jugar, pero poco. Pero a mí lo que me preocupa mi selección, que no está acostumbrada a presionar y a golpear. Llegan tarde y van a pasar de largo y va a venir la amarilla también para ellos.
4: La tiene Lisandro Martínez. Aquí está saliendo un gol en esta Copa Mundial de la FIFA para la central izquierdo del Manchester United, que jugaba con la araña. La araña viene a recibir el balón. En el círculo central ya la tiene el Cuti Romero. Más adelantado estaba Nicolás Tagliafico. Aquí se manda el conjunto de Argentina. Ya la tiene Leo. Le daba la pelota ahora para Messi. Trataba de hilvanar y combinar ahora con la araña. El balón para Tagliafico. Tagliafico atrás para que juegue. Ahora con Licha. Licha que entrega la pelota para la araña. La araña y abre ahora para que venga a buscarla Nahuel Molina. Ya le pasaba por ese costado también Enzo Fernández. Recibe Fernández. En tres cuartos de cancha para el Cuti Romero. Aquí está el Cuti que juega con las Paredes. Este para Leo. Leo la recibe en el corto para Fernández. Larga posesión ahora de la pelota de la selección argentina. Aquí el balón para Enzo Fernández. Otra vez para Leo. Trata de buscarla. Corta bien por ese costado Harry Kane. Y aquí se viene la selección de Inglaterra. Tiene Bellingham, marcaba a Licho Martínez. Sigue Rodgers. Segundo amonestado del partido. Ahora para Argentina, Lisandro Martínez. Javier.
17: Lo toma de la camiseta Lisandro en la mitad de la cancha para frenar el contragolpe inglés. Y obviamente es amonestado. Lo tomaba a Roger, a Morgan Roger. Lisandro Martínez ya está amonestado del partido. Se va a tener que cuidar.
4: Y ya la cantaba Burro, ¿no? Que iba a llegar la María para una seleccionada argentina.
2: Sí, aparte a 50 metros el arco.
4: Claro.
3: Sí, lo que pasa es que como Argentina adelanta las líneas, tiene la pelota, Inglaterra se mueve tranquilamente, una vez donde puede recuperar, tiene la pelota y ataca en velocidad, y es donde tiene muchos espacios para aprovechar.
4: El balón de Rich James la estaba recibiendo Rodgers, ya estaba cortando por ese costado Argentina otra vez. Abre Enzo Fernández para la ubicación de Nahuel Molina. Nahuel Molina que entrega otra vez para Enzo Fernández. Enzo Fernández para Leo. La tiene Leo Messi. Va a salir de la marca de Anderson. Guarda que está amonestado, pero que le roba limpiamente la pelota. Se encuentra con Enzo Fernández. Lo bajaban a Anderson. Pita el árbitro. Una nueva falta. Cobra rápidamente la selección de Inglaterra. Que tiene que salir de este momento del partido. La tiene Jude Bellingham. Nahuel Molina le roba limpiamente la pelota, dice el árbitro. Sin falta en esta pibe.
14: Sí, no, ahí le quitó limpio la jugada.
4: Sale Lisandro Martínez ahora entregando para Nicolás Tanglia. Fico que trata de buscar por ese costado nuevamente para Julián. Julián que entrega hacia atrás para la salida nuevamente de la selección argentina. Se nos va la primera etapa, Mauro, 43 minutos, por ahora 0-0.
18: Por ahora 0-0 el partido, las dos selecciones muy ansiosos, muy nerviosos y poco fútbol y mucha batalla.
4: Aquí se viene Giuliano Simeone, lo sale a marcar Margue y el último en tocarla era Giuliano, es lateral, costado izquierdo en salida para Inglaterra.
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4: Spence para Gay y atrás para que venga a buscar la Pickford. La apertura en la salida ahora para Johnny Stones. Aquí está Stones ahora, le hace justamente Anderson allí con el brazo derecho para que se vaya más adelante, ya la tiene Spence, mete el pelotazo para Bellingham que le marca el pase, va a cerrar Lisandro Martínez de derecha, pelota arriba y al lateral, favorable a la selección de Inglaterra, Chicho.
3: Sí, siempre Inglaterra intentando bajo los pies de Bellingham, toca la pelota pero después se muestra mucho en diagonales.
4: Muy largo el servicio, Manolo para Rich James, balón afuera, otra vez imprecisa esta secuencia del partido, Manolo.
0: Sí, está tratando de jugar a balones largos la selección inglesa y donde tiene la vía de entrada es por el costado izquierdo. Ahí Simeone, que no está tan acostumbrado a marcar, ahí es por donde puede llegar la selección inglesa.
2: ¿Qué pasa, Burro? No, que a Simeone lo ponen acá como punta, como delantero de punta, uh-huh, para que salga a los costados y generar espacio para Messi y Julián Álvarez entrando de izquierda a derecha. Lo van a matar corriendo, pero lo hace y aparentemente nunca se cansó, ¿no?
4: Y ahora el que se viene por el costado derecho es Julián Álvarez por ese sector de la cancha. Juliano, 23 años para él. ¿Cuánto más jugamos, Javier, en esta primera etapa? Ya me cuenta por qué la tiene. Harry Kane descarga el balón para Anderson. Este Declan Rice está atacando la selección de Inglaterra. El toque para Rich James, otra vez para Declan Rice y este para Anderson. ¿Cuánto más jugamos, Javier?
17: 3 minutos a mí.
4: Muy bien, nos vamos hasta el 45 más 3. 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Ya ponemos el comercial porque se viene Rich James por ese sector de la cancha. Trataba de buscarlo sobre Alexis McAllister. Ahora sí se va del terreno de juego. Jugamos 3 minutos más.
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4: Declan Rice con la pelota. Descargaba el balón ahora por el costado derecho para que venga a buscarla Luis James. Este para Jude Bellingham, otra vez para James. En tres cuartos de cancha aparece Stones. Estaba pidiendo en devolución otra vez James. Rodgers ahora mano a mano con Tagliafico. La tiene Rodgers. Atrás para Rich James. Aguantando el conjunto de Inglaterra como para que se termine ya esta primera etapa. Lo mejor que le puede pasar para bajarle burro de decibeles a los dos equipos.
2: Sí, no, los dos equipos quieren eso.
4: Sí.
2: Que termine tal cual.
4: Balón larga la pelota. Trataba de buscarla Rodgers.
2: Offside.
4: Javier, había banderín en alto.
17: Sí, un pase largo, vertical, que lo toma en el momento que parte el pase, estaba claramente en posición fuera de juego.
4: Y era Rodgers el que buscaba a Rich James por ese costado. Vendrá el tiro libre favorable a la selección argentina con Lea Paredes. Apunta Tuchel en la libretita para las indicaciones, seguramente en el medio tiempo, que deben ser muchas. El balón atrás para Martínez. Juega Martínez ahora. Servicio por la banda izquierda en primera para que venga Julián. Otra falta ahora de Jude Bellingham. El árbitro dice que no hay nada. Javier.
17: Increíble. Lo toca. Apenas, pero lo toca, lo desequilibra. El árbitro entiende que no. Está errando en la lectura de las faltas.
4: Aquí otra más. Reclama McAllister y esto genera. Mauro, por supuesto, que los jugadores reclamen y pasen a otro sentido el encuentro, ¿no?
18: Sí, pues es lo que dijo Javier al principio, ¿no? Tiene que controlar mucho mejor la partida, el arbitraje está dejando el partido sin control y eso es un peligro, puede pasar cualquier cosa.
4: El balón lo tiene Spence ahora, entregaba para Anthony Gordon, tiempo cumplido. Después de esta termina la primera etapa, viene el servicio. Rebotaba el balón, se iba el tiro de esquina, pero el árbitro Ismael El Fata hace sonar su silbato, indicando el final de esta primera etapa. Un explosivo primer tiempo que pasará a comentar el equipo mundialista de fútbol de primera tras la pausa. Hacemos la pausa y regresamos desde Atlanta. Por ahora Inglaterra y Argentina empatan 0-0. 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
4: Estamos en el medio tiempo. 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Comentan el parcial 0-0 de Inglaterra frente a Argentina aquí en Atlanta. Jorge Burruchaga y Carlos El Fibio Valderrán.
12: Es un primer tiempo que no imaginábamos esto. Dos grandes selecciones. Entiendo que haya mucho en juego. Es un pase de una final de Copa del Mundo para los dos muy significativo. Pero fue una pelea de boxeo. Una pelea de boxeo donde querían imponerse no desde el juego, sino desde quién es más guapo, quién discute más, quién pega más. Y no benefició a ninguna de las dos selecciones porque hubo lapsos de llegada, pero después lo que más contamos, los choques, los roces. Y Argentina, que es la preocupación mía, no está acostumbrado a esto. Y sobre todo tiene jugadores que cuando no llegan, voltean, como el caso Paredes. Paredes pasible de amarillo y roja. Y esto entonces no nos va a convenir. Esperemos que el segundo tiempo mejore las dos, tiene mucho para hablar. Pero nosotros, por Argentina hablo yo, tiene que calmarse, volver a tener la pelota, saber de que tiene poderío como para poder ganar este partido.
6: ¿Vive? Sí, un partido complicado, es la semifinal, pero no, yo pensé, personalmente no pensé que iba a ser así. Este no es un partido de fútbol, un partido de lucha, de muchas pegas, muchas patadas, muchos golpes. No han tenido ninguna ocasión de gol. Bueno, esperemos que el segundo tiempo cambie para mejorar el fútbol y que gane mejor.
4: Jorge Burruchaga y Carlos El Pibe Valderrama, parte del equipo mundialista de fútbol de primera. Tomamos una nueva pausa y regresamos desde Atlanta.
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28: Seguimos en el mediotiempo. 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Comentan en Fútbol de Primera Mauro Silva y Manolo Soles, de 0-0 de Inglaterra-Argentina.
29: Sammy, desgraciadamente hemos visto poco fútbol y muchos nervios, ¿no? Mucha ansiedad que no le conviene a las dos selecciones. En toda mi carrera nunca he visto un partido tan nervioso, tan tenso como estos. Tiene que tranquilizarse y esto que el árbitro no tuvo el rigor que debería, porque si no había sacado unas cuantas tarjetas amarillas más. Así que hay que jugar el fútbol, tranquilizarse un poco para que podamos ver, y no le conviene, como dice Burro, a las dos selecciones, tanta ansiedad, tantos nervios, porque fue una batalla campal esta primera parte.
30: Siento que la selección argentina trató de igualar el partido metiendo fuerte la pierna, tratando de golpear cuando no lo necesitaban. Si hubieran jugado al fútbol teniendo la pelota, hubieran igualado esto, pero se dedicaron los primeros minutos a ensuciar el partido, a tratar de golpear, y bueno, por eso hemos visto unos primeros 45 minutos muy disputados, con muchas patadas y poco fútbol.
28: Hacemos la pausa y regresamos con la etapa complementaria desde Atlanta, Inglaterra y Argentina. Por ahora, empatan 0-0.
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0: Muy bien, vuelven los árbitros, se vienen los equipos. Faltaba el concepto de Mauricio Chicho Serna, Daniel Chapela, de este 0-0 en los primeros 45 minutos.
3: Bueno, yo creo que lo que vimos en este primer tiempo fue lo que Argentina quiso proponer de entrada. A mí me parece que Argentina, al saber que no está tan bien físicamente y que le ha costado tanto los partidos, quiere tratar de emparejarlo con el roce, con el golpe, con la pelea. Se debe dedicar a jugar más fútbol, pero creo que lo planearon así y el primer tiempo lo han pasado no mal, pero lo han llevado a cabo.
5: Yo creo que los dos estuvieron en el plan de partido pensando cómo contrarrestar al otro, pero es verdad, y coincidiendo con la lectura de todos, fue un partido más peleado que jugado. 18 faltas en los primeros 45 minutos dan una evidencia clara de lo que fue el partido, que ojalá en el segundo tiempo se aclare más y sobre todo se juegue más.
0: Y son los dos amonestados, uno por bando, Javier, ¿correcto?
6: Sí, cuando ocurre esto, obviamente que es responsabilidad de quien tiene que poner los límites y no aparece. Siempre que no hay sanción en cualquier comunidad, en cualquier convivencia, se reproducen las conductas reprochables. Esto fue lo que pasó. Desde el minuto uno fue el va de todo, el libre, el viva la pepa, porque saben de que no solamente el FAT tiene problemas en el control disciplinario, sino que ya lo puso de manifiesto en España con Uruguay, sino también la línea directriz que le bajan a los árbitros de no amonestar. Tenemos el fútbol que la FIFA en el día de hoy propone.
0: Muy bien, están los equipos en el terreno de juego. ¿Hay cambios, Daniel, para este complemento?
5: Ninguna modificación, Sammy. Saltan a la cancha los mismos 22 que arrancaron el partido.
0: Muy bien, veremos si la actitud es distinta en este segundo tiempo, Burro, si no, de permanecer así nos vamos a la larga.
7: Espero que hayan charlado mucho los entrenadores, los jugadores, para darnos otro espectáculo y no una pelea de boxeo como fue el primer tiempo.
0: Muy bien, estamos listos, señoras y señores, entonces, para el arranque de la etapa complementaria. Mover a la selección de Inglaterra.
7: Lo que son los parlantes en estos estadios, ¿no?
0: Bravo. Oh, bravo. No se escucha nada. Señoras y señores, en marcha, arranca. Etapa complementaria, ya están jugando por fútbol de primera, la radio del Mundial, las selecciones. ¿Qué pasó?
6: Bellingham ingresó como 10 metros antes de que se pusiera en juego el balón.
0: Bueno.
6: Va todo de nuevo. Invadió el campo de Brasil.
0: Declan Rice coloca entonces la pelota en la mitad de la cancha y aquí vamos de nuevo. Vamos, Ismael, señoras y señores, en marcha entonces. Ahora sí arranca la etapa complementaria. Ya están jugando Inglaterra y Argentina rumbo a la gran final del domingo en New Jersey. El pelotazo para el pivoteo de Harry Kane.
4: De derecha a izquierda en este complemento estará atacando la selección de Inglaterra en el sentido de la cabina Ford. Vehículos como tú, la primera de la selección argentina la tiene Julián. Entrega el balón atrás para que venga a buscarla Alexis McAllister. La pelota le estaba dominando, bien ubicado Leandro Paredes, otra vez para Alexis McAllister. Se abre Leo Messi también, Nahuel Molina que recibe.

0: Cuti Romero atrás nuevamente para el portero Dibu Martínez. Comienza Mauro con otra velocidad este segundo tiempo, más cauto, ¿no?
1: Sí, parece que sí, a ver si sí, las dos selecciones se dedican a jugar el fútbol para que podamos ver un buen espectáculo, lo que no hemos visto en la primera parte.
0: Tal cual, la pelota larga ahora para que venga el pivoteo. Ahora va a buscar la espalda, tiene ahora Julián, remata. Y ahí estaba el portero Peifón, arranca la etiqueta de gol, esa pelota, primera llegada ahora de la selección argentina, le queda a Julián, le pega, ahí está. Argentina en el arranque del complemento.
2: Sí, Sammy, a través del pelotazo largo de la defensa hacia adelante, gana la posición Julián, que rebota dos veces con el arquero y el defensor, pero bueno, es un momento que Argentina también está buscando los pelotazos ante un esquema cerradísimo de Inglaterra.
0: Y fue tiro de esquina, Ford Vehículos, ellos tan capaces como tú, llegó Argentina viva en el arranque del complemento.
3: Sí, llegó, tiene otra actitud, tiene otro estilo de juego, esperemos que siga así los 45 minutos.
0: Y me va a pegar a Leo Messi, sí, escucha Chicho.
4: ¿Ah? No, Argentina entró diferente, quiso manejar la pelota, ya está, tuvo claridad y llegó ya con una opción en dos ocasiones.
0: Aquí la tiene Leo, tocando otra vez para que venga a buscar la Messi, buscándole diagonal, va a meter el servicio arriba. La pelota que estaba despejando bien la defensa de Inglaterra. Trataba de bajarla por ese costado y viene a toda velocidad Gordon, se abre muy bien ahora limpiamente. Estaba habilitado, la tiene Messi, aparece Leo, pasa por ese andarivel. Se llevaba prácticamente al defensor, era Jude Bellingham, Javier, saque de meta para Inglaterra.
5: Me dio la impresión de que Messi estaba previamente adelantado. Me dio la impresión de que estaba en posición adelantada. De cualquier manera, el saque de arco se fue por línea de fondo.
0: Parecía estar adelantado, Manolo, ¿no?
6: Parecía un poquito, pero bueno, no levantó la bandera que estaba ahí viendo los
7: cerros. Mete el cuerpo por delante, Bellingham, para ganar en la posición.
0: Y pues caen los dos. Bellingham para Stones. Declan Rice atrás para James. Comenzó mejor el segundo tiempo, aparentemente Argentina en estos primeros 3 minutos, Chicho.
4: Sí, comienza mejor manejando la pelota, muy ordenado y aprovechando con un pelotazo los espacios que brinda Inglaterra.
0: El balonazo largo de Jordan Pickford trataba de buscar la expensa ahora. La pelota le estaba robando Anthony Gordon, viene en el fondo el Cuti Romero, la devolución ahora para Jude Bellingham, que abre por la banda izquierda para Spence. Va a llegar sobre la última línea, mete el centro venenoso, estaba despejando de derecha, Licha Martínez, el lateral para Inglaterra.
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0: Cuidado con esta que llegaba Jude Bellingham, rechaza desde el fondo el Cuti Romero. Ya la tenía por ese costado y otra vez la recuperación del equipo de Inglaterra con Declan Rice. Gordon ahora con Anderson, venía a apretarlo la araña Julián Álvarez. En el fondo estaba bien ubicado Johnny Stones, que ya juega por ese costado para Margay. Tres cuartos para Kane, con ganas de pegarle Kane, que amagaba. El servicio para Rich James, se proyecta por el bando derecho Rodgers. Viene Rodgers mano a mano con Tagliafico, mete el centro. Estaba despejando bien Lisandro Martínez. En el área mayor, Burro la va a rescatar por el sector de la derecha, Rich James otra vez para Inglaterra.
2: Sí, en estos tres ataques que hubieron nos muestran que quieren jugar otro partido en las dos selecciones, que es lo que venimos a buscar. ¡Oh, qué buena salida!
0: ¡Qué salida! ¡Qué bien salió el Cuti Romero! ¡Bravo! Lo pusieron nervioso Burro. Aquí viene ahora Fernández. ¡Bravo para salir así!
2: ¡Mamita! ¿Hasta dónde llega?
0: Mucho riesgo, pibe. El balonazo ahora largo para...
3: Sí, pero la hizo bien, la hizo bien. Sí, señor.
0: Amaguayo en una baldosa, despeje Spence. Trataba de buscarla Anderson. Ya la tiene Jude Bellingham, lo vienen agarrando. Javier de la cintura. En la mitad de la cancha, Cuti, un nuevo pintado de amarillo.
5: Molina lo toma. Lo toma porque se le iba. Se escapaba en la mitad de la cancha. Bellingham nuevamente, que es el fantasma de Argentina, lo tiene realmente preocupado. Lo agarra porque se le iba, peligrosísimo ataque que corta Molina y es amonestado.
2: Ojalá hubiera sido Molina, Javier, pero Romero.
0: Cuti,
2: los dos centrales con amarilla.
0: Ojo.
2: Habíamos hablado.

0: eso.
1: A tener en cuenta.
0: Perdón, Romero, me equivoqué, perdón.
2: Sí. Ojo, Mauro, esto, los dos centrales amonestados.
3: Sí, Sammy Burro había comentado muy bien que no le conviene tantas revoluciones, estar así, ya los dos centrales de la selección argentina amonestados.
2: Ah, tiene Gordon, pasaba Gordon, en el rebote para Anderson, aquí viene Elliot Anderson, en la salida, cuidado con este, estaba retrocediendo Marguey, que no la toca prácticamente. Juan Libero, Daniel, está saliendo del área prácticamente en tres cuartos, Pickford.
4: Mide muy bien la posición de su línea de fondo. Cuando achica hacia adelante, el arquero sale de su área.
2: Este es un defensa más, la verdad que tiene buena lectura del partido. Cuidado, Pickford, ahora la zurda. Amagaba sobre la marca de Julián. Abierto venía Spence. Reclaman una falta de Simeone. Cuando en la mitad de la cancha estaba reclamando qué, porque había un jugador argentino, Chicho, caído en el círculo central cuando venía con todo Simeone sobre Spence, que queda sentido a la cara, ¿no?
1: Sí, el Cuti queda en el piso pidiendo una falta que después el árbitro corrige.
0: Mientras todo eso ocurría, ¿no?, la mitad de la cancha, en otro sector se estaban agarrando un jugador de Argentina con otro, tremendo.
2: Bueno, duró poco, ¿eh? 7 minutos de esta segunda etapa entonces.
5: 3 ataques nomás.
2: Sí, nada más. La tiene Paredes para Lisandro Martínez, que está molestado igual que el Cuti Romero. Se abre por la banda izquierda, ahora Tagliafico. Perfine filtrar en el carril interior para Julián. Julián que abre ahora para que venga a buscarla. Tagliafico proyectado atrás para Alexis McAllister. Y abre Alexis para que venga por ese sector Nahuel Molina. Nahuel que entrega el balón para Giuliano Simeone. Águila tiene el número 17 argentino con Leo. Combinaba con Enzo Fernández. Abre para Simeone. Filtra buena para el centro. La pelota que la ponía Jude Bellingham en el área mayor, que estaba despejando. Insiste el conjunto argentino. Larga posesión de la pelota. Le pega con ganas de pegar de licha. Tiene que hacer la pausa ahora.
5: Patea de ahí.
2: Dice Enzo. Abierto viene a buscarla otra vez Giuliano Simeone. Más atrás para Leandro Paredes. ¿Qué quiso hacer Paredes?
5: No era esa zona de pegar, era la anterior que tenía que haber pegado.
2: ¡Viva Valderrama!
6: Sí, yo pienso que ya Argentina cambió el estilo de juego, está tocando mal la pelota, ahí le pegó mal Paredes, pero es una buena posibilidad.
2: ¡Ay, saque de meta para Inglaterra!
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2: Vale, jugando desde el fondo la selección de Inglaterra. James ahora entregando en el círculo central para Harry. Harry que filtra el balón para Rayola. Queda picando allí Tagliafico. Recupera Inglaterra. ¡El centro! ¡Vamos!

0: Anthony Gordon. Camiseta número 18 en el servicio que quiso rechazar Nico Tagliafico. Le quedó la pelota servida para el servicio de Bellingham, costado derecho, el centro de Rogers y aparece para cerrar la pinza, más solo que la una, anticipando a su defensor Gordon. Toque de derecha, pase a la red y el primero de Inglaterra. A los 10 minutos del complemento, está ganando Inglaterra 1-0. A los 10 de complemento.
1: Y la llave era el pelotazo largo de las dos selecciones. Convierte Inglaterra con un gran pase de Harry Kane en la posición de 5. Gana Roger. Tira un centro cruzado que Gordon le gana a Molina, que miraba la pelota y no miraba el hombro. ¿No? Y no vio la llegada de Gordon. Y abre el marcador. Veremos otro partido ahora.
0: Vive Valderrama.
2: Sí, un contragolpe bien ejecutado por el equipo inglés y marcaron el 1-0. Que ahora vamos a ver cómo cambia el equipo argentino.
0: Mauro Silva.
3: Sammy, yo creo que el mejor momento de la selección de Argentina en la segunda parte fue cuando, justo cuando llegó el gol de la selección de Inglaterra con la buena jugada, centro de Rogers y remató muy bien Gordo dentro del área.
0: Manolo Sol.
4: Aprovechando muy bien el pase largo, después recuperar el rebote. Y un detalle, Molina, el defensor de Argentina, jamás voltea a ver que le va llegando Gordon por la espalda y aprovecha perfectamente para anticiparlo y meterlo.
0: Chicho Serna.
5: El teléfono. Porque viene Simeone. Está pasando Simeone. Le pega a Stens. Stens se cruza justito, le van a reclamar. Todo celebra como un gol. Le manda el tiro de esquina. 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Tan capaces como tú, Chicho.
6: Sí, sí, con la mano del gol, Inglaterra desde atrás con tranquilidad salió jugando, encontró mucho espacio en la mitad, juega una pelota larga y después Molina dentro del área, tiene que hacer hombre a hombre, porque el balón viene del otro costado, él obligado a hacer hombre a hombre, nunca lo hizo y participa.
0: Va a venir el tiro de esquina, ya viene derecha Pele y también Javier Castrilli con esta que reclamaban pena máxima. La pelota viene para Leo Messi, el centro cerradito, el golpe de cabeza que estaba despejando Daniel Chapela.
7: Coincido, pierde claramente la marca Molina, le cae en la espalda a Gordon para definirle. Y ojo que en este segundo tiempo Kane se ha tirado más al medio, como tanto lo hemos visto en esta Copa del Mundo.
0: El balón para Messi, está atacando la selección argentina, viene Leo, costado izquierdo, entrega para Leandro Paredes, ahora se abre el partido, Lisandro Martínez trata de buscarla ahora, aparecía la araña por el sector de la izquierda otra vez para Lea Paredes, incita el conjunto argentino, Spengler celebró como que fuera un gol en la jugada anterior, ya viene Leo para McAllister, abierto por el costado derecho otra vez, Juliano Simeone toca la selección argentina tratando de filtrar. Balón arriba, centro muy pasado. Javier, lo escucho, la defensa con Juliano Simeone.
8: Sí, cuando Simeone se disponía a compartir, porque prácticamente se había cerrado, le había ganado la posición al defensor inglés, se sobrepuso y se la sacó con la punta del botín y luego Simeone choca con su pierna tendida. No fue penal.
0: ¿Hay movimientos en la banca argentina, Daniel?
7: Prácticamente todo el banco se ha levantado a moverse, Sammy.
0: La salida ahora de Inglaterra, que lo gana 1-0 desde los 10 minutos con el gol de Anthony Gordon. Ya la tiene Jordan Pickford ahora. Se hace un inconveniente para salir. La tiene Spen, lo anticipa bien Simeone. Roba, la tiene Messi y ya está. Engancha Messi y está. Messi que busca justito. Anderson para robarle la pelota. Paredes, insiste McAllister. Le hacen el 3 contra 1. Sigue Leo, filtraba la pelota. Tiene que salir, mire quién está. Harry Kane en el área para despejar.
9: Están desviando todo, están defendiendo todo. Van ganando 1-0, tienen que defender todo.
0: Aquí viene el servicio ahora. La tiene Martínez para Leo que filtraba el balón. Para que venga a buscarla nuevamente la araña. La pelota es de Paredes ahora por la banda izquierda. Insiste Argentina con Enzo Fernández. Fernández para Juliano, va a meter el centro arriba. Estaba despejando bien con golpe de cabeza una vez más Gianni Stones. La recibe Tagliafico. Ya la tiene Tagliafico.
5: Este para Enzo Fernández con ganas de pegarle. Entregaba la pelota para Molina, todo Argentina en territorio inglés, Burro buscando el empate.
10: Sí, sí, tiene que tener bien la pelota. Inglaterra ha bloqueado todo atrás como debe ser cuando aumenta el resultado. Pero Argentina no se tiene que desesperar, queda mucho tiempo todavía. Y sobre todo con la expulsión.
5: Ahí viene el Cuti. El balón ahora que venga a buscarla por ese sector. Ya la tiene Enzo, le pega. De fuera del área, Manolo intentó el 24, alta, arriba y afuera.
11: Ha sido una muy buena reacción de Argentina después de haber recibido ese gol. Ahora debe de tener también cuidado en no descuidarse porque esta selección inglesa va a tratar de recuperar y salir a mucha velocidad.
5: Y eso es lo que pasa cuando tienes a Rogers, Mauri, también a Gordon, claro, que son rápidos, ¿no?
12: Sí, son jugadores que a la contra te puede hacer mucho daño, ¿no? Entonces hay que estar muy atento ahí.
5: Balón arriba, el golpe de cabeza de Lisandro Martínez. Trataba de buscarla otra vez Giuliano Simeone. El servicio para que venga ahora Nahuel Molina y se ampara en el portero. Dibu Martínez venía a presionarlo en velocidad. Gordon, sale bien Licha Martínez. Descargando la pelota por el costado izquierdo para que venga Nicolás Tagliafico. Tagliafico ahora para Leandro Paredes. Se le arrimaba en el círculo central Enzo Fernández, que entrega la pelota para que venga a buscarla Alexis McAllister. McAllister para Nahuel. Nahuel para Leo. Aquí se manda Messi. Abre la pelota para que venga a buscarla Giuliano Simeone. La devolución otra vez para que venga Leo. Aparece Messi, le hace Lude, viene a Bellingham, también a Royes, pasa Leo. Toque en primera, buena pared. Ahora el remate de Enzo Fernández, no. Prefiere jugar ahora por la banda izquierda donde estaba Tagliafico. Insiste Argentina ahora, buscando abrir los espacios, tocando en pared y en cortito la pelota. Entrega nuevamente atrás para que venga Leandro Paredes. De ahí que le pegue.
13: Claro.
5: El balón ahora de McAllister, pierde el control de la pelota. Te escuchamos, Burro.
13: No, tenía zona de tiro, aparte en la mitad del arco. Ellos están todos atrás y va a ser difícil meterse. Una acción individual te puede favorecer.
5: La pelota la tiene ahora nuevamente la selección argentina. Viene Alexis McAllister, abierto por el costado derecho para Nahuel. Trata de buscar y ganar a Nahuel, dejando la jugada ahora. Ha broquelado en prácticamente 30-25 metros la selección de Inglaterra. Argentina apoyado por su público desde la tribuna. El jugador número 12 trata de filtrar la pelota para Julián Álvarez. La va a perder, la cena el 3 contra 1, Chicho.
6: Sí, Inglaterra completamente metido atrás, defendiendo, cuidando mucho en no cometer una falta cerca del área, pero sí permitiendo que Argentina pueda rematar más pelota para él.
5: Sí, pero es muy pronto, 17 minutos, atrás, el partido todavía es largo, muy atrás y muy temprano. Spence que despeja, trataba de buscarla Rick James con golpe de cabeza, filtraba la pelota otra vez para Harry Kane, abierto está Rodgers. Esto tiene que tener cuidado, pibe, la selección argentina. Aquí sale bien Licho Martínez.
14: Sí, porque ellos son jugadores rápidos y patean bastante bien, pero yo pienso que Argentina tiene que buscar también disparos de media distancia.
5: Es muy temprano para defenderse, Manolo.
14: Sí,
11: sí, y se está metiendo demasiado atrás. Está bien que te defiendas, pero no para, tan atrás, porque si no, no vas a tener contragolpe.
15: Sin posibilidad de sacar al equipo, ¿eh?
5: Se viene la primera variante de la selección argentina después de este ataque. Cuidado con esta, ya no vale, ya no vale, ya no vale. Se viene Nico González, me parece, Daniel.
15: Nico González es el hombre llamado por el Escalón para su primera variante en el partido. Ya te cuento quién sale.
5: Muy bien, se viene Nico González, camiseta número 15. 28 años, el jugador del Atlético de Madrid. Partido 57 con 6 goles. Se balea.
15: Muy bien. Se va Leandro Paredes.
5: ¿Qué busca Burro con el cambio?
6: Me parece raro ese cambio. Me parece raro.
5: ¿Por qué?
13: No, prefiero.
6: Porque Leandro es el que le va a dar el sostén a la defensa.
5: ¿Y con Nico qué busca?
13: Velocidad, desborde y centro. Pero tiene a Fernández y a McAllister para jugar ahí. Y Paredes es pasible de expulsión, Chicho. Paredes.
6: No sé, no me gusta para nada.
5: Enzo. Jugaba para McAllister. El servicio ahora para Martínez. Dalicha. Por la izquierda lo tiene ya Tagliafico. Prefiere jugar atrás para que venga a buscarla Enzo Fernández. Otra vez para Leo. Levanta la pelota. Nico, el pivoteo. Quedaba picando, reclamaba un jugador, la estaba reventando Declan Rice. Choque en Alexis McAllister ahí. Saque de meta para Inglaterra.
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5: Buen pivoteo aquí de Nico González, buscando la pelota.
17: Para eso entró, para que Messi tenga dos opciones de Simeone del lado derecho y del lado izquierdo, bajó la pelota, pero no pudo llegar Álvarez. Pero para mí está bien el cambio.
15: ¿Eh? El Sanchón de la cancha. ¿Eh?
17: Claro, sí, sin duda. Porque Fernández no servía ahí, y McAllister tampoco.
5: La pelota de Harry Kane, qué buen servicio para Rich James. Aquí está el lateral, se proyecta, Ray le pega. Rasante cruzado, el lateral derecho pide a las manos de el Dibu, recupera rápidamente la selección de Inglaterra. Kane le pega, Kane, rebota justito, pibe en el cuti, va anestesiada a morir a las manos del Dibu.
18: Sí, le metieron presión ahí a Fernández y le recuperaron la pelota rápidamente, pero el Dibu estuvo bastante bien.
5: Buen remate ahí Mauro de media distancia, intentó, respondió bien el Dibu.
12: Sí, Inglaterra adelantó las líneas, presionó y llegó con mucho peligro ahora.
5: Aquí está saliendo la selección argentina. Nada dicho, nada resuelto. 10 minutos, gol de Gordon, gana Inglaterra 1-0. La pelota la tiene Leo. Pasa de uno, pasa de dos. Sigue Messi, le pega, busca el servicio. Aquí viene Argentina, el centro. De Declan Rice la manda al tiro de esquina. 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
17: Después del gol, Inglaterra lo que mejor hizo para nosotros fue meterse en el área de entrada, defender y no querer atacar salvo algún contragolpe. Y mejoramos y vamos a tener ocasiones.
5: Quinto tiro de esquina del partido, el cuarto que cede la selección de Inglaterra y dos balones en el terreno de juego. Con calma viene a buscarlo Leo Messi.
6: Si Inglaterra no corrige rápido, se la van a empatar y se la pueden dar vuelta. Tiene que corregir.
5: Vendrá el tiro de esquina de Leo arriba, estaba despejando Spence, apurado Jude Bellingham que no aparece en el partido todavía. El balón lo tiene nuevamente la selección argentina que empuja, intenta sobre el conjunto inglés. La pelota viene para Giuliano Simeone, filtra buena para que venga del otro costado a pegarle Nico Tagliafico. Nuevo tiro de esquina, Ford. Vehículos hechos tan capaces como tú, Manolo, presiona Argentina, quinto tiro de esquina para ellos.
4: Y sigue haciéndolo bien, recuperando todos los rebotes, tratando de abrir el juego para después buscar centros y tratar de esa manera hacer daño.
15: Recibe indicaciones en el banco inglés, es Rick Thompson.
5: Defensor. Que puede jugar de central o lateral derecho. Viene Leo, pelota arriba, Pickford. Sí, señor. Que fue el que reemplazó a Juan Zá cuando fue expulsado en el Azteca.
4: Cambio.
5: La pelota viene para Nahuel. Sí, señor. Pierna fresca, necesita Inglaterra, pero es muy temprano, insisto, la tiene Leo, la meta al área, está.
0: Atajadón de Pickford. Le arranca la etiqueta de gol esa pelota. Enorme el portero inglés. Centro cabezazo de Nico González Burru.
17: Sí, eso es bueno, Nico. Cuando entra en diagonal de afuera para adentro, tiene juego aéreo, fue 9 en una época y está bien hecho. Vamos a empatar.
5: ¿Qué pelota sacó Mauro? Momento de hidratación, te escucho.
19: Sí, qué llegada de la selección de Argentina, Nico González, con un gran centro de Messi. Inglaterra se metió demasiado atrás, es muy pronto, hay mucho partido por delante. ¡Ojo!
5: ¡Vive!
18: Está para el empate. Ya lo está jugando mucho mejor Argentina porque Inglaterra se metió atrás a defender el gol que tiene.
5: Y Chicho, con este momento de hidratación, corta el envión de Argentina.
6: Corta justo la gente de Argentina, la mejor atajada tal vez de Pickford durante el Mundial, en un momento preciso. Inglaterra, si no corrige y sale un poquito adelante, va a terminar perdiendo el partido.
5: Manolo.
20: Creo que le va a venir muy bien esta pausa de hidratación a la selección de Inglaterra y no así Argentina, porque con esto los va a acomodar mucho mejor Tuchel, tratando de que no se metan tan atrás porque le está regalando todo el terreno a Argentina y se ha vuelto muy peligroso.
5: Daniel Chapela.
15: Fue muy buena la respuesta argentina después de sufrir el gol. Agarró la pelota, comenzó a tocarla en el borde del área porque Inglaterra se metió muy atrás. generó situaciones de gol el cambio de Nico González fue un acierto de Scaloni.
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5: ¿Qué tiene que hacer Argentina, Burro, en estos 20 minutos y monedas que le restan al partido?
22: Continuar como lo hizo en este último, después del gol de Inglaterra, con la ayuda de ellos mismos que replegaron la línea. Argentina empezó a dominar, a tirar centro, el cambio de González le dio una llegada por izquierda. Tiene que tener paciencia, paciencia y no desesperarse, y sobre todo evitar que los dos centrales que tienen amarilla hagan full.
5: Escucho.
15: Salió de la cancha Anthony Gordon, ingresó en su lugar Esri Comsa. Sale un extremo, entra un defensor, triple cambio, prepara Argentina. Montiel, De Paul y Otamendi listos para entrar al terreno de juego.
5: Montiel 4, De Paul 7, Otamendi 19, se fue Juliano, ¿no?
15: Se fue Juliano, se
23: Licha.
15: Licha Martínez también.
22: Licha también.
5: ¿Quién?
22: Sacó uno de los dos centrales que estaba molestado, Licha Martínez.
23: Sí.
5: Correcto. De Paul se fue. Y Molina.
15: Y Molina.
5: Bueno, entonces va Montiel de 4. Otamendi por Licha. Montiel por Molina y De Paul por Simeone, ¿correcto?
15: Sí, correcto.
5: Muy bien. Muy bien. Listo, tres cambios entonces. Y en Inglaterra lo sacan a Gordon y lo pone a es muy temprano para defender, ¿ah?
22: ¿Eh? Sí.
5: Es muy temprano, sobre todo como viene Argentina.
15: Se fue al lateral derecho Conza y quedó jugando como volante por la derecha Rich James.
5: Volante por la... más adelantado.
15: Sí,
23: señor. Sí, sí. Por, obviamente, mucha ayuda para defender. Sí.
5: El autor del gol se fue del terreno de juego, entonces. Pierna fresca con el caso de Conza. James en ese sector. Bueno, veremos la propuesta de Tuchel con respecto a la selección de Inglaterra. No cambia el dibujo Scaloni. Burro, pierna fresca nada más para estos últimos 20 minutos.
22: Sí, necesitaba Argentina tener pierna fresca, hizo tres cambios de una. Vamos a ver qué rendimiento le dan, pero no está mal.
5: Y además saca uno de los amonestados.
22: Los centrales, claro, que habíamos dicho.
5: Sí, señor. La pelota la tiene Julián, picaba Nico. Estaba los dos Nico, González y Tagliafico. El primer contacto del globo para Rodrigo De Paul, que siempre juega con Leo. Leo abre para Montiel. ¡Va a venir Montiel el centro! ¡Venenoso pibe! Despeja Rich James lejos al lateral.
24: Va bien, va bien. Está jugando Argentina, está buscando el empate y lo está haciendo bastante bien.
5: Se apura por ese sector de la derecha para el lateral ofensivo. ¿Qué pasó, Javier?
25: No, le dice que más atrás, pero en realidad no cambió absolutamente nada, porque fue el lateral y lo hizo hacia atrás.
26: Quería cortar el ritmo de Argentina. Sí.
5: La pelota la tiene Tagliafico ahora. El balón para que venga a buscar la otra para Gonzalo Montiel. El del penal del título en Qatar para RDP. Aquí la tiene Rodrigo De Paul con Otamendi. La tiene Nico González. Otamendi. Hay tres Nicos en la cancha, ¿no? Otamendi, González y Tagliafico. El balón para que venga ahora Montiel. Montiel con Leo, busca la individual, entrega para Enzo.
0: Le pasaba Leo que chocaba con Declan Rice. Aparece por ese costado Nicolás Otamendi. Otra vez para Enzo, que le pega bien de media distancia. Entrega para RDP, va a meter el centro. Otra vez Pickford. Enorme Pickford, le vuelve a arrancar la etiqueta de Val. Enorme el centro de RDP, le estaba pidiendo Rodrigo de Paul. Viene la pelota ahora otra vez para RDP. La tiene Rodrigo de Paul, toca Argentina. Ahora para Montiel, cocinando bien el remate. Enorme lo de Pickford otra vez. Primero con Nico González y después en este golpe de cabeza no puede salir Inglaterra, que está asfixiado en esta secuencia del partido. Toca el balón para la araña. La pide Rodrigo de Paul, sigue Julián. Ahora sí para Rodrigo de Paul, pero era antes el pase, me parece. Filtra para Montiel. Montiel que se proyecta bien otra vez para Rodrigo de Paul. Arriba el golpe de cabeza de Alexis McAllister. Y otra vez Pickford, que comienza burro a ser factor en el partido.
2: Sin duda, tapando tres pelotas de gol de Argentina, el arquero está haciendo la salvación de Inglaterra.
0: Tremendo pibe lo del arquero inglés.
3: Sí, está respondiendo Argentina, cambió mucho y está buscando el empate.
0: Pero está cocinando el asado Argentina para el empate, Mauro.
7: Sí, qué partido está haciendo Argentina en la segunda parte. Muy bueno, la finalización de McAllister, que pega en el palo, increíble.
26: Claro, el remate de McAllister pega en el palo, Sammy, es el palo.
0: El palo fue. Sí. Y la segunda, sí,
26: pero,
0: es de
26: pero el palo es de piso.
0: Correcto. El balón viene a buscarlo otra vez Argentina. Que se acerca, ya cruzamos la barrera de los 31 minutos. Quedan 14 más todo lo que reponga Ismael El Fat. Argentina ataca, tiró la toalla el equipo de Inglaterra. Yo no creo que vaya a poder defender tanto. La tiene otra vez Rodrigo de Paul. O tener tanta fortuna el portero Pickford. Le está costando Inglaterra. Se está quedando arrinconado Nico. El servicio está. La duda de Pickford en esta, Manolo. La duda de Pickford para salir o no. Cerró la pinza, golpe de cabeza de Nico González. Pasó cerca, se salva Inglaterra, pero estaba en fuera de lugar.
23: Sí, estaba ahí adelantado, pero está jugando muy bien la selección argentina, aprovechando que se está metiendo y regalando todo la selección inglesa. Si sigue así, atacando de esta manera, no tardan en parar.
15: Está encontrando soluciones argentinas entre ese bloque replegado, incluso está ganando por arriba.
0: Le está costando Inglaterra, burro.
2: Sí, renunció demasiado rápido después del gol, meterse atrás, y se nota ahora como cansada, más allá de la mejoría de Argentina, que es muy notoria, atacándole por todo lado. Tiene tiempo suficiente como para darlo vuelta, pero no se tiene que volver loco.
0: La pelota la tiene ahora nuevamente la selección argentina, filtrando, juega mejor, le está pasando factura también. Aquí aparece Conza sobre el sector izquierdo, donde está Nico González, que espera que venga el lateral en ataque favorable a Argentina.
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0: Parecía falta de Rogers. Sigue Rogers, le pega. Rebote en Otamendi. ¿Qué le pareció, Javier, esta Messi? Le robó, le jaló y lo bajó.
8: Me dio la impresión, me gustaría ver la reiteración de la jugada. Me dio la impresión de que era una falta, pero no quiero asegurarlo.
15: Xavi.
0: Muy bien, Latín. Escucho.
15: Llaman a Lautaro Martínez para ingresar por Argentina.
0: Muy bien, con todo. Va la selección argentina buscando el empate. El balón lo tiene ahora en el círculo central Enzo. Entregaba para Montiel. Montiel para Messi. Y Messi que entrega nuevamente la pelota para Enzo, que la deja servida para Leo. Aparece Nico Tagliafico, otra vez el balón para Enzo. Enzo para Messi buscando el espacio. La tiene el Leo buscando ahora frotar la lámpara, todas las pelotas al 10. Sigue Leo, que levanta el GPS, que busca ahora sobre la marca de Harry Kane. Se ve, ¿verdad?, medio extenuado, me parece, la selección de Inglaterra, Chicho, ¿ah?
26: Sí, sí, le está costando mucho todo este segundo tiempo, a pesar de que lo va ganando, pero está, regaló espacio y regaló la pelota.
0: Listo, el 22, Daniel, para ingresar.
15: Sí, Sammy, será la última variante en los 90 que haga Argentina.
0: 68.239 espectadores hoy aquí en Atlanta.
1: 68.239 espectadores. La tiene ahora RDP, que recibe de Montiel. Servicio para que venga Enzo Fernández. Enzo para Leo, lo venían a marcar entre dos. Entre Jude Bellingham y también en Elliot Anderson. El balón que viene ahora para Otamendi, que va a buscar el servicio arriba. Queda la pelota filtrada y está. El golpe de cabeza para que venga a despejar Harry Kane. Falta, lo venía agarrando. Javier, lo bajaron al 9, que no da más. Justo después del ataque de la selección argentina, antes de Javier, el cambio, Daniel.
15: Se va Nicolás Tagliafico en Argentina, ingresa Lautaro Martínez.
26: Era marcado, sí, ese cambio, era marcado.
1: Se va el lateral izquierdo, ingresa un 9. Y la falta, Javier, entonces, a Harry Kane.
9: Cuando se iba, Kane había recuperado el balón. Hoy en el cuerpo a cuerpo le comete una falta, ilícitamente empujado. Y aparte se deja caer, ¿no? Digamos la verdad, pero la falta existió en defensa del equipo de Inglaterra.
1: Rich James no va más, ¿no?
15: Llamaron a Nico Reilly para sustituirlo.
1: Sí, señor. Aprovecha para ganar puede jugar por y la respirar derecha. Un poco. Y para sí. Respirar un poco se fue Tagliafico. Y aprovecha a Mauro que atiendan a Rich James para no solamente que venga el cambio, sino para bajar un poco también los decibeles en los ataques argentinos, ¿no?
10: Sí, porque Argentina para mí ha sido una gran segunda parte, con excepción del gol que metió Inglaterra. Después todo el juego, todas las ocasiones fueron para la selección de Argentina. Que se siga así, las posibilidades de empatar son muy grandes, porque está jugando muy bien.
15: Serán los cambios en Inglaterra, Sammy.
1: Ah,
15: sí,
1: bueno,
15: señor.
1: Va a meter Dan contra el camión, ¿eh?
11: La garrocha.
12: Defender y defender.
15: Salió Rich James. Se fue también Declan Rice en Inglaterra.
1: No, bueno. Bueno. 2 metros de estatura, Dunbar. Yo insisto, ¿eh? Son 37 minutos. Pibe, puedes poner todo el camión, pero me parece que es un riesgo enorme el de Tuchel, ¿eh?
12: No, pero ellos después que marcaron el gol se tiraron atrás. Están defendiendo nomás.
1: Spence va de 4 entonces.
15: Sí, señor.
1: Y Conza pasa a la central. Va, bueno, va a defender con todo. Con Gay, con Stone, con Burn.
26: Tiene 6 defensores.
12: Si lo empata, lo gana. Empate gana.
1: Oh, ya lo puso, Lee. Ahí está, los 3 centrales y está, 5. Y si pueden defender todos, lo llaman a John Terry, que está en la tribuna.
26: 4 centrales juegan.
1: ¿Ah? Sí, pero mira cómo defiende.
12: 5-4-1.
1: Sí, tal cual.
15: Y O'Reilly por ahí,
1: mucho riesgo. Mucho riesgo. Sí, O'Reilly lo tiene más adelantado.
12: Está como un mediocampista.
1: Es un carrilero.
12: Sí, sí.
26: Seguro lo pone ahí para evitar la jugada que hace Messi muy clara, que es enganchar para adentro y rematar.
1: Y con Montiel, que se ha estado proyectando permanentemente, ¿no? Que entró bien Montiel además. Mm. La pelota para RDP. Le pega a Rodrigo de Paul. Ahí está. Para cortar O'Reilly. Defienden 30 metros Inglaterra. Yo no sé si le vaya a alcanzar. La pelota la tiene ahora en el fondo Nicolás Otamendi. Estamos en fútbol de primera, 38 minutos de esta etapa complementaria, 83, quedan 7 más todo lo que reponga el árbitro. Hiciste Argentina, la tenía Nico González, buscaba filtrar para la araña, el toque para Leo ahora, viene Messi, desde la derecha buscando la comba de zurda Burru, cerca del poste derecho de Pickford.
12: Sí, la mejoría también, miro que Messi se estancó acá por derecha y de ahí engancha, tira centro, mete pase gol, ahí lo va a buscar a esa zona.
26: Por eso le ponen a O'Reilly ahí, para que trate de contrarrestar un poco.
1: Pero va a ser difícil, Mauro, como viene Argentina, por más que pongan a todos los defensores atrás, ¿ah? ¿Eh?
10: Sí, difícil porque Argentina llega por todos los lados, llega con mucha facilidad. Inglaterra metió el gol y se metió demasiado atrás, es muy arriesgado el planteamiento.
1: Y ya renunció al ataque. Se viene ahora la selección argentina con Nico González, tocaba para la araña.
12: ¡Al arco!
1: ¡Al arco! Dice el pibe, ¡al arco nomás! Lo escucharon, pibe. Otra vez Pickford que manotea y la manda al tiro de esquina. Ford vehículos hecho Manolo, tan capaces como tú, le pega de media distancia y le pega bien Enzo.
13: Muy bien, intentándolo de todas maneras, con centros, con disparos de larga y importantísimo cuando van a tirar centros, la llegada de atrás de McAllister y del mismo Enzo.
1: Ah,
0: aquí viene Leo, lo estaba esperando Spence, sigue Messi, otra vez para el

0: merecidamente, habrá que decirlo, lo empata Argentina 1-1 en Atlanta. Se caía de Maduro, Burru, y llegó el empate nomás al 85.
1: Sí, lo veíamos todo, con cómo Inglaterra se replegó rápidamente, los cambios de Argentina lo hicieron bien, una jugada de pelota parada de córner. Messi a Enzo y lo enviaba del otro lado merecidamente y como dije también, lo van a dar ahora, lo van ahora.
0: En los 90 pibes está parado el cachetazo.
2: Lo van a ganar los 90, lo van a ganar los 90. Benito Inglés, cobarde.
0: Tremendo. El segundo gol en el Mundial de Enzo Fernández, el octavo con la camiseta argentina. Chicho Serna.
3: Sí, Argentina lo venía buscando con centros y con pelotas de media distancia. Ya Pinzón había sacado algunas, pero en esta la empalma Enzo Fernández y marca el empate. Vamos a Argentina por el triunfo.
0: No podía aguantar más y no podía salvarlo más Pinzón, Mauro. Lo empató Argentina.
4: Sí, nosotros comentamos que era muy arriesgado lo que estaba haciendo la selección de Inglaterra. Metió el gol, se puso detrás y Argentina llegaba por todos los lados con los centros al área, con disparo, gran disparo de Enzo Fernández, gran gol de la selección de Argentina, merecido por todo lo que estaba haciendo en la segunda parte.
0: Y ahora Manolo lo busca ganar en los 90.
5: Y con toda la motivación, lo dijimos hasta el cansancio, se metió demasiado atrás esta selección inglesa y aprovecharon muy bien el disparo de larga distancia. Ahora toda la motivación para Argentina para cerrar el partido.
6: Destacable cómo sumió Argentina el gol en contra. Se tiró arriba, jugó su mejor momento de partido y encontró el empate.
0: ¡Leo al centro! Venenoso estaba despejando bien la torre, Dan Brenner. Cae el jugador inglés esperando. Los están arrinconando. Está Brody, la selección de Inglaterra para el partido, según el lenguaje corporal, Javier, del árbitro.
5: Le pegó la pelota en la cabeza.
0: En la cara, ¿no?
5: Fue el que despejó la pelota al centro.
0: Y queda sentido. Se activa el protocolo de conmoción, Javier.
7: Sí, increíble. Los términos que Otamendi enfrentó al FAC reclamándole por qué había cortado el juego en el avance argentino. Tiene que cortarlo, la pelota estaba en la mitad de la cancha, el jugador inglés había golpeado su cabeza, decir, no había realmente ningún indicio de que el árbitro no tendría que haber cortado el juego. Tiene razón el árbitro en esta. El jugador inglés sigue en el piso. Obviamente que tal vez pueda llegar a enfriar el juego porque es un momento crítico para el equipo inglés. Pero bueno, en este momento y en este lugar, el árbitro tiene todas las facultades como para detener el juego. El arquero en este momento también está en la mitad de la cancha hablando con el compañero. Pero digo,
5: ¿se puede detener por un pelotazo, Javier?
0: Porque fue un despeje.
5: Un pelotazo es el que despeja el centro.
0: No.
7: Sí, pero algo raro iba a haber ocurrido, sí, porque se le dio.
3: Se puede todo.
7: Yo creo que el protocolo en vez de concursar o algo así, ¿no? Bueno,
8: tiene que salir del campo y esperar un minuto fuera.
3: Bueno, y ahora lo que sigue. ¿Cómo va a recomponer Inglaterra con los cambios que hizo? Tiene 6-7 defensores. ¿Cómo hace para sostener todo lo que viene haciendo Argentina?
0: Tal cual. Y ahora sale efectivamente John Stones y tendrá que estar fuera del terreno de... ¿Cuánto más jugamos, Javier?
9: 9 minutos.
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0: Y ya volvió Stones. No pasó un minuto. Eso es lo que reclamaba Rodrigo De Paul.
6: Por conclusión, no son.
0: Ah, cierto. La pelota la tiene Spence ahora. Ahora cómo recompone, ¿verdad? Como bien dice Chicho, porque tiene prácticamente jugadores extenuados y todos defensores. Tendrá que cargarse al hombro Jude Bellingham y también Harry Kane. Argentina lo quiere ganar en los 90 más 7. Tiene con qué Argentina, el corazón del campeón. La tiene ahora Nico González, haciendo un mucho mejor segundo tiempo, renunciando a Inglaterra, que tuvo ventaja a los 10.

0: Lazio. Amaga da tiro de derecha, sí, en el área menor. Aparece Lautaro Martínez con golpe de cabeza. La asistencia de Messi y el cabezazo para ganarlo. En 90 más 7, el corazón del campeón. Está ganando Argentina 2 a 1.
1: Nosotros comentamos que era muy arriesgado lo que estaba haciendo la selección de Inglaterra. Un gran centro de Messi, Lautaro Martínez, que había entrado ahí descansado, metió un gol para hacer justicia, porque Argentina fue mucho más que Inglaterra en la segunda parte.
2: Aquí viene la pelota arriba, Manolo, Daniel, y ahora nada, el nadar contra corriente no le va a alcanzar Inglaterra.
3: Olió la sangre de la selección argentina cuando vio que estaba herido esta selección de Inglaterra. Se le lanzó con todo, llegando por todos lados. Un muy buen centro de Messi, justo a la cabeza del Lautaro, que remata perfectamente.
4: Una solución desesperada en el tema de cambios. Viene Messi y Rashford.
2: Too late. Ahora sí Rashford y ahora sí ese. Amarret del técnico Tuchel. Después del gol de Gordon quiso cerrar el partido, pibe.
5: No le dio chance, tiró todo para atrás y Scaloni le mandó todo para adelante, por eso va ganando partido.
2: Contra el campeón del mundo, pero le metió no solamente los cambios, le metió no solamente los nombres, sino le metió ese ADN distinto que tiene esta selección. Se va del terreno del juego Stones. Y Rashford, ¿no?
3: Ahí van Toni.
6: Dos hombres de ataque.
3: Sí.
2: Se fue Spence y se fue Stone. Ahora sí.
3: Sí.
4: Sí, sí,
2: ahora sí. Ah, bueno.
3: Claro, sí.
2: Muy bien. Ivan Toni y Rashford al terreno de juego. Balón arriba. Estamos en. Quedan dos minutos, ¿no? No, va, dio nueve.
7: Dio dos más. Dos más. Para 9 minutos para recuperar.
6: Está comprobado que tener más defensas no es defender mejor.
0: Obvio. Totalmente. La pelota larga, es muy temprano. Pickford, por más que el arquero haya sacado lo que haya sacado.
4: No tuvo nada.
0: Aquí la pelota la tiene Rodgers. Lo gana bien Argentina, lo dio vuelta otra vez. Con el mismo sufrimiento de todos los que vayan. Después de la fase de grupo, Burba, hay que tomar la sublingual.
8: Y es el cuarto resultado que lo da vuelta, Sammy.
0: Sí, señor. Viniendo de atrás, el pivoteo ahora con todo. El equipo de Inglaterra y ahora defenderá Argentina. 90 más 9. La gente se vuelve loca aquí. Argentina está a 2 minutos más, lo que responde el árbitro, 9 menos. Para estar en la final, balón arriba, nada.
2: Arquero,
0: el Dibu, y ahí la va a desinflar, ahí la va a acariciar, ahí la va a tener. Y ahora sí, Ivan Toni, Manolo, hace la demanda del tiempo al árbitro.
3: Ahora sí, ya para qué.
0: Larga la pelota para...
9: Lisandro, Rodrigo de Paul, Enzo Fernández, le dicen a todo el equipo, vayan hacia adelante. El centro de Messi, pibe.
10: ¡Oh, y con la derecha!
11: Qué decisión de confort, instaló acá y dio vuelta al partido.
9: Sí, pero con la derecha. Balón arriba. El golpe de cabeza en el fondo. Para que venga a buscarla Rodrigo de Paul. Argentina acaricia una nueva final de la Copa del Mundo. El campeón está vivo. El campeón sigue vigente. El campeón viene de atrás. El campeón está a un tris de llegar a la final. Viene Nico González ahora. Un minuto más para Ismael El Fadda. ¿Cómo son los mini partidos que siempre dice Burru? La pelota la tiene ahora Anderson. Abierto para que venga a buscarla Marcus Rashford. Se manda por ese costado, va a llegar sobre la última línea, mete el centro, despeja muy bien el Cuti Romero. La pelota no se fue del terreno de juego y el balón lo tiene Argentina. Leo Messi se lleva a O'Reilly, 39 años. Lo bajaron a Leo. Falta, sí señor. Y se armó el tole-tole aquí. Lo bajaron a Messi. Viene Bellingham, viene Rashford, viene Toney. Lo que hace Messi a los 39 años al minuto 90 más 7.
10: Puede jugar hasta los 50. Hasta los 50 puede jugar.
9: Qué bárbaro.
10: Bárbaro.
9: Y se ríe. Se ríe Messi. Que se levante, dice El Fadda.
11: Pero termina.
10: Ya se acabó, se acabó.
9: Señoras y señores,
11: pelota larga termina.
9: Va a despejar el Dibu y va a ganar Argentina y va a estar en la final del domingo por Fútbol de Primera. El bicampeón de América contra el campeón de Europa. Legítimos finalistas. Este estadio es una locura. Este estadio canta. Este estadio salta. Controla su cronómetro Ismael El Fadda. El toque la pierde bien Argentina, que busca el tercero. Falta el de Messi. La va a dormir, la va a desinflar. Va a terminar el partido, lo va a llevar al córner de forma inteligente Leo. Le hacen el 2-1. La falta, nada. Despejando largo, lo va a terminar el árbitro Ismael El Fadda. El toque atrás para el Dibu. Levanta la pelota. Viene a buscarla ahora Anderson. La salida de Gay. La gente reclama. Es la hora. Señoras y señores. Viene ahora el último suspiro. A despejarla bien Enzo Fernández. La manda a Buenos Aires. Ahora sí. Lateral, dice el señor El Fadda. Viene el balón sobre el sector de la derecha. El balonazo lo tiene Eric Onza para despejar. Viene a buscarla por ese costado nuevamente. Y estamos jugando 11 minutos casi, por eso siempre decimos mínimo 9. Sale la pelota de Riconza. Pickford lo va a terminar ahora el portero. La tiene Pickford. Es la última para Inglaterra.
10: Arquero.
9: Pelota arriba el Dibu. Queda picando el Dibu. Había falta.
11: ¿Cuánto va a jugar?
9: Y estamos jugando 11 minutos. Despejar Dibu y se termina. Y va a explotar la tribuna. Y va a explotar todo. Scaloni reclama. Ahí termina. Va a despejar el Dibu. La selección argentina. Con un golazo de Enzo Fernández. Con otro de cabeza de Lautaro. Se le abrió las puertas al goleador. Despeje el Dibu y termina. Argentina está en la final. Una vez más. Vino a defender el título, señoras y señores. Terminado el partido.
10: Le metieron, hermano.
9: Argentina ha ganado 2-1 viniendo de atrás. Con el corazón del campeón, Jorge Burruchaga. Con el mismo resultado de hace 40 años.
11: 2-1.
9: Sí, señor.
0: sin la mano de Dios, sin los goles de Diego, pero con los goles de Enzo Fernández y Lautaro Martínez, Argentina, Burru, está en la final de nuevo.
12: Sí, merecidamente, en un partido loco, no era el pensado que veníamos a ver. Y esas cosas del fútbol que siempre nos van a sorprender, cuando Inglaterra hace el gol, el entrenador que es tan numérico, que están todos, se ve que los números no le dieron, porque le dije a los jugadores así, de defender tan pronto el resultado contra una selección campeona del mundo que defiende este título y que tenía de tres victorias que remontaba el score. Y lo volvió a hacer, eso es lo que se defiende la camiseta con un mundial, esos son los huevos que hay que tener y ese es el amor propio cuando te pones esta camiseta de cada uno y de cada país que nos ponemos, de defenderla hasta el último momento y ganarlo, y contra el líder, ni más ni menos.
0: Uno sin ser argentino, pero como pibe no emocionarse, ver a un jugador de 39 años como Messi, que lo ha ganado absolutamente todo, con ese ADN ganador, triunfador, de tener ese fuego sagrado de seguir buscando éxitos, de seguir buscando mundiales, de seguir buscando triunfos, de seguir buscando y liderando a su selección.
13: Sammy todavía está, el talento que tiene Diego, ya después que cambiaron el equipo argentino, después del gol, cambia la forma de su juego, pone condiciones y ganan el partido merecidamente. Lo de Messi, ¿qué podemos hacer? Sigue siendo el mejor del mundo.
0: Un partido bravo desde el principio, Chicho, con todo lo que se habló en la previa, por primera vez en semifinales, y Argentina lo sacó a flote para matricularse una vez más en la gran final.
6: Sí, un partido muy difícil. Veníamos hablando de que Argentina, para pasar hoy, tenía que mejorar. Y creo que lo hizo como sabe hacer, no solamente Argentina. Un gran segundo tiempo, aún viéndose abajo en el resultado. Tuvo la inteligencia, tuvo la tranquilidad, pero al final tuvo los goles que lo llevan a la gran final.
0: Un emocionante partido, digno de una semifinal, Mauro, de una Copa del Mundo, con la victoria argentina 2-1.
14: Sem dúvida, Sammy, hemos visto na segunda parte incrível, na grande semifinal, lo que na primeira parte não vimos, porque hemos visto muita batalha, pouco fútbol. E na segunda parte hemos visto um grande partido. Meteu Inglaterra primeiro, um grande gol, pero a seleção de Argentina volcou, aí puso a seleção de Inglaterra para trás e generou ocasiões por todos os lados. Se não é ser palo, hubiera sido uma goleada em essa semifinal. Gran partido de la selección de Argentina, que llega con muchos méritos a más una final.
0: Y ese plus, Manolo, Daniel, que tiene el campeón del mundo, ese corazón de campeón, esa casta, ese profesionalismo, pero además ese ADN competitivo de no dejarlo hasta el final. Argentina va a refrendar su título, lo buscará con el partido que no se dio en el mes de febrero. En aquella finalísima, esta, la del domingo, va a ser la finalísima.
15: Se necesita mucho más para echar al campeón, no nada más meterle un gol y tirarte atrás y darle toda la iniciativa. Se equivoca por una parte la selección inglesa en regalar tan pronto el partido y darle toda la iniciativa, pero por el otro lado, y cómo jugó el partido Argentina, sin desesperarse a pesar de ir abajo por un gol, buscándolo por todas las maneras, con todo el corazón y con todo el fútbol, y así lo saca adelante.
16: Hay un tema de corazón, por supuesto, de espíritu de campeón, indudablemente, pero habrá que también hablar del entrenador, de Leonel Scaloni, de las variantes que hizo, de cómo metió a su equipo en el partido. Mientras el entrenador rival iba sacando futbolistas para que no se jugara más, Scaloni iba buscando variantes para tratar de encontrar

0: fútbol, para que todos se calmen. Borro, que estaba emocionado y estaba nervioso, Borro. Argentina está en la final el domingo por Fútbol de Primera frente a España. La pausa, volvemos.
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0: Regreso aquí en Fútbol de Primera. La selección argentina sigue celebrando. A mano derecha de nuestra cabina Ford, vehículos hechos tan capaces como tú. Yo no sé si podemos, vamos a subirle un poquito acá, hacemos el silencio, los sonidos del fútbol.

0: La selección argentina sigue celebrando. Jugará su séptima final en la historia de la Copa del Mundo. La séptima, Burro, y la tercera en las últimas cuatro Copas Mundiales de la FIFA.
1: Sí, llegamos a esta final y con un poco de calma podemos comentar. No arrancando bien, con Messi como bandera, como tenía que ser. Íbamos pasando de llave con fuerza, con huevo, con poco fútbol, con una intención como se defiende los campeonatos del mundo cuando lo tiene que defender. Y fue el tercer partido que fue también de la misma manera, pero este era distinto, este era un partido histórico, este era un partido que se revivía lo de hace 40 años atrás. Inglaterra de nuevo en el horizonte, Inglaterra que en el partido hasta se puso delante de Argentina y cuando uno pensaba que podía tener el segundo gol, se tiró muy atrás y Argentina aprovechó, hizo cambio el Tuchel de defensores y Scaloni le metió delantero y le dieron fruto. Bien merecidamente como España, los dos mejores equipos que llegaron a esta final, pero con un valor agregado, y felicitar a estos chicos de los huevos, de la gana, de lo que es vestir la camiseta argentina como la vestimos todos y la defendemos, como todos los equipos del mundo y con sus selecciones hacen lo mismo, como acá tenemos al Pibe, a Chicho, a De la Torre, a todos, que defendemos y dejamos la vida, esta selección lo hizo. Y en un mundial levantar cuatro resultados para llegar a una final es inédito, yo creo que es inédito. Pero bueno, esto es la Argentina y ahora queda el último paso para esta generación dorada. Y felicitar sobre todo al rey, ¿no?
0: Leo Messi que sigue en la cancha como en el primer día, volverá a estar en una final del mundial como en Brasil 2014, como en la edición de Qatar, Pibe. Y ahora en esta del 2026, con una selección que fue encontrando el camino, que llegó con muchos lesionados, es verdad, pero que además tiene un gran cuerpo técnico y una conjunción de grupo que la hace grande y la hace importante.
2: Sí, Sammy, yo pienso que Scaloni arriesgó cuando vio la posibilidad de que podía ganar el partido. Cuando va perdiendo 1-0, también, vio también que el equipo inglés se tira atrás y los cambios también, el equipo inglés era defensa y defensa, le metió los cambios y hizo la diferencia. Y tienen el mejor del mundo. Messi sigue siendo el mejor del mundo, ya lo demostró. Y también, como dice Burro, esta selección tiene, porque ha remontado tres marcadores complicados en este campeonato mundial. Y ahí lo mostraron otra vez, un equipo que juega bien y que tiene corazón. Lo demostraron y ganaron bien merecidamente.
0: Y cuando uno, Chicho, se iba a defender,
3: buenísimo,
0: con todo y camión, el otro atacó, buscó, igualó, llegó, hizo figura el portero en tres disparos que pudo haber sacado Pickford y después no pudo más. Llegó el golazo de media distancia de Enzo Fernández y después con el centro de Messi desde la derecha, con la derecha, apareció Lautaro para marcar.
4: Porque su técnico se confunde, su técnico empieza a meter 5, 6, 7 defensores, mueve todo lo que tiene que mover, pero no hace lo que debía hacer, renuncia al ataque, renuncia a la pelota, y es ahí donde Argentina tiene ese plus, donde Argentina saca su energía, donde Argentina saca su fútbol, que no lo había mostrado en todo el mundial. Pero este segundo tiempo da pie para creer que Argentina tiene todo para pelearle a España esa gran final.
0: Y ya vamos a hablar porque tenemos todavía largo y tendido hoy y después en el programa también de lo que puede ser la final del domingo. Pero es cierto, Mauro, esta selección que fue creciendo, que fue evidentemente superando cada uno de los inconvenientes que le mostró el camino en esta Copa del Mundo, y hoy con un gol en contra otra vez, remontando otra vez, aparecen los jugadores, aparece el técnico con los cambios en los precisos momentos y esos jugadores de recambio le responden.
5: Sí, sin duda, Sammy, porque en muchos momentos se decía que la selección
3: de Argentina passava, pero que não hacía um grande partido. E hoje hemos visto um grande partido contra uma grande seleção, muita rivalidade, uma rivalidade histórica. E aqui também há que valorar muito o que hizo Scaloni, ¿no? Porque mientras um entrenador mete o gol e põe toda a seleção para trás, o outro entrenador puso tudo o que tinha por delante para atacar, para chegar por la derecha, por la izquierda, disparo de fora del área. Ou seja, eu creio que a seleção argentina chega à final depois de fazer um grande partido, onde tuvo muitas dificuldades, pero foi capaz de superar. E eu creio que é um prêmio a esta geração de Messi por sua dedicação, por ver um futbolista com 39 anos jogando com essas ganas, com esta ilusão e com esta qualidade. E é um prêmio para um jogador tão extraordinário.
0: Tiene un partido caliente, Manolo, Daniel, las piezas que vinieron desde la banca, es bravo, es complicado entrar en un partido tan caliente como esto, pero rindieron desde el arranque Nico González, las proyecciones de Montiel, el propio Rodrigo de Paul, como siempre, Lautaro ni que hablar, Otamendi fue ajustando, tenían a Licha amonestado, lo tenían al Cuti amonestado, y esas piezas que llegaron y saltaron desde la banca de suplentes le respondieron con creces.
6: Mire, hablamos mucho de Messi, de el mejor jugador, pero está respaldado por un gran equipo. Hay jugadores que siempre levantan la mano. Llega McAllister, llega Enzo, llegan los defensas. Siempre sale algún jugador, juegan con gran corazón. Todos los que entraron de cambio, entraron y a darlo todo, enchufados en el partido, cosa que no es nada fácil. Desde que entró De Paul, todos los que entraron de cambio, el mismo Lautaro, que es el que mete el gol de cambio, no podemos decir nada más Messi, no es un equipo que todos los que están metidos, están enchufados en levantar la otra copa.
7: No era sencillo el desafío de darle la vuelta a un partido con un rival de este tamaño, independientemente de que haya metido tanta gente en su área para defender el resultado, encontrar soluciones ante espacios reducidos, mantener la calma en una situación de máxima tensión como esta. Me parece que también son méritos de esta selección argentina que vimos hoy, la forma en que gestionó las soluciones que el partido le estaba pidiendo. Incluso en algún momento, en la segunda pausa de la grabación, pensamos, esto le va a venir bien a Inglaterra porque se va a poder quitar de encima la presión y el agobio, y no pasó. Argentina siguió buscando, y siguió buscando con la suya. No fue un partido en el que Argentina cayera en el desorden para buscar las soluciones. Las encontró desde el juego. Las encontró desde los cambios que fue haciendo su técnico, creyendo que esos caminos eran los que lo iban a conducir a darle la vuelta. Y lo logró, yo creo que incluso lo pudo haber conseguido antes, porque Pickford sacó pelotas clave y en definitiva es un merecido finalista.
0: Y en un partido que había arrancado rápido, que había arrancado complicado, Burru, sobre todo por la tensión generada, lo que significaba el rival, lo que significaba la previa. En el primer tiempo, con una complicación, lo vamos a escuchar en el siguiente segmento a Javier explicando la administración de justicia de Ismael El Fat, que se le pudo haber ido de la mano de manera terrible, ¿no?
8: Sí, realmente el arbitraje no estuvo a la altura de este partido y con todo lo que conllevaba este partido. El primer tiempo fue un boxeo de quién era el más guapo, quién quería ganar de golpe, quién quería ganar a la fuerza. Y esto yo decía en los comentarios que me tocaba decir, que a Argentina no nos convenía jugar de esa manera, porque no estamos acostumbrados a presionar, dejamos la patita de lado cuando nos llegamos, y éramos pasibles de tener amarilla y por ahí alguna roja. De hecho, el entrenador saca uno de los centrales porque habrá pensado lo mismo. Y en el segundo tiempo, cuando el partido arrancó de otra manera, con dedicación al juego, que era lo que esperábamos, Inglaterra abre el resultado en un contragolpe perfecto, con una mala marca de Molina que no miraba la pelota y no miraba al hombre. Pero Argentina, a raíz de eso y con el los cambios del entrenador y también que los jugadores se metieran tanto atrás y no resignaban al ataque, y despertaron a un gigante que estaba dormido. Un gigante que está dormido, que lucha, que pelea, que mete, que no defiende este campeonato del mundo como campeón, como si fuera la última gota de sangre que hay que derramar, y se dedicó al juego. Messi se estacionó por derecha, empezó a jugar en la zona de confort de él, con los desdobles
9: de Montiel cuando entra, que lo hizo muy bien con los ingresos de Scaloni, de Paul, de González principalmente, para abrir la cancha por el lado izquierdo, tener centro y tener gol. Y nos dio las posibilidades de tres ocasiones que tapó el arquero y después en dos genialidades termina ganando un partido que yo creo que resignó por ahí el primer...
0: Y la imagen, pibe, parece un niño chico, ¿no? Sentado en el césped de cara a mano derecha de nuestra cabina y posición de transmisión en el estadio, observando la barra, sonriente y concentrado viendo la celebración de lo que puede ser el fútbol con toda esta afición, este público que ha llegado hasta Atlanta, aquí al estadio y a las afueras.
10: Sammy, estos son momentos que inolvidables y lo está viviendo. Porque después de remontar un partido difícil, complicado, porque en el primer tiempo fue boceo, fue pelea para allá, ¿verdad? Cuando le marcan el primer gol, ellos cambian de actitud. Los técnicos cambian de jugadores, uno defensivo y el otro ofensivo. Y se da cuenta de que pueden ganar el partido. El arquero de Inglaterra tapó tres y el equipo siguió jugando de la misma manera. Y Messi, como decimos, pidió la pelota, siguió demostrando que sigue siendo el mejor jugador del mundo. Por eso está muerto de risa, por eso está disfrutando este momento y esos son momentos que no se olvidan nunca.
0: Vamos a tomar una nueva pausa para que Javier Castrilli nos entregue el rayos X de la actuación de Ismael El Fadd. Tendremos tiempo para hablar de la finalísima, la que no fue y la que sí será. Y a lo lógico, ¿no? Llega el bicampeón de América con el campeón de Europa a la gran final del domingo que tendremos por Fútbol de Primera. Hacemos la pausa y regresamos.
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4: Estamos de regreso, es el turno de Javier Castrilli. Vamos a escucharlo con atención porque fue un primer tiempo complicado. Javier Ismael El Fadd de los Estados Unidos, el encargado de impartir justicia esta tarde.
5: Yo creo que a todos nos llamó poderosamente la atención el tiempo que se quedó el equipo inglés y el equipo arbitral. Más allá del equipo argentino sigue festejando. Parece ser que El Fadd quería jugar otros 10 minutos, pero no lo dejaron. A los 12 o 13 que dio al final, ¿no es cierto? Bueno, el mejor gol de Argentina lo hizo Anthony Gordon. A los 10 minutos del segundo tiempo, Gordon hizo el gol sin saber en dónde se metía. Justo metió el dedo en el avispero y saltaron todas las abejas y las avispas. ¿Y por qué hago este punto de inflexión en el partido? Porque no solo lo dijo el Chicho, que también a través de los cambios mal hechos del equipo inglés y la recuperación de Argentina, Inglaterra pierde ahí el partido, precisamente por querer cuidar el resultado después del gol. Pero también cambió la historia del partido por la conducta de los jugadores. A partir del gol de Inglaterra, Argentina se dedicó a jugar. Argentina buscó los espacios, Argentina buscó el ritmo y buscó su juego, buscó la posesión del balón, lateralizar el juego y buscar la sorpresa. Argentina dio vuelta al resultado por haber encontrado el mismo juego que la llevó a ser campeón del mundo en Qatar 22. Y desaparecieron las faltas, desaparecieron las provocaciones, los empujones, desaparecieron los golpes arteros que ocurrieron desde el minuto 1 hasta el minuto 10 del segundo tiempo. Cambió la historia del partido. ¿Cuál es la conclusión? El límite lo pusieron los jugadores una vez más. De la misma manera que ocurrió en el partido entre Turquía con Paraguay, con el arbitraje de Iván Bartón. De la misma manera que en el partido de España con Uruguay, el límite lo pusieron los jugadores. Cuando estamos en presencia de árbitros sin estatura, de árbitros de élite, que se dejan manosear, que se dejan hablar, que salen para acomodar el partido, para hacer un arbitraje político, parecen diplomáticos de la ONU en lugar de árbitros de fútbol. Cuando se alejan del reglamento y su permisividad permite que el golpe artero, la táctica desleal, salga a disputar un partido ante la impotencia de todos los que nos estamos aquí presentes, obviamente que triunfa el full play, triunfa el juego sucio, triunfa lo antideportivo. Y Argentina hoy se dio cuenta que buscando no el golpe, pero sí el fútbol, es capaz de dar nuevamente vuelta un resultado, nuevamente disputarle a la adversidad cara a cara el destino. Y se dio cuenta también que los golpes que proliferaron en el primer tiempo y hasta el minuto 10 del segundo tiempo no era el camino adecuado. Reprochable el arbitraje, pero más reprochables son quienes lo pusieron. Por una cuestión política, en ambas semifinales poner dos árbitros de la CONCACAF, habiendo 52 árbitros, la enorme mayoría que ya se fue a su casa. Yo creo que este mundial es histórico, como todos los mundiales. Histórico por los cambios reglamentarios, pero también histórico por la soberbia y los caprichos de quienes tienen que conducir al arbitraje.

0: del mundial y que plasmaron en este torneo un camino plagado de cuestiones turbias, cuestiones opacas y cuestiones que pudieron haber atentado contra la salud de este torneo que afortunadamente el domingo que viene toca su fin.
1: La palabra y el análisis de Javier Castrilli en el equipo mundialista de fútbol de primera. Hacemos la pausa, volvemos.
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1: Bueno, aquí estamos con Mauricio Chicho Serna, Mauro Silva, Manolo Sol, Daniel Chapela. Vamos a seguir de largo, por supuesto, después con el programa. Chicho, ¿qué conceptos te deja el partido?
13: Bueno, no, ya nos lo hemos repetido durante toda la transmisión, un primer partido feo, chocado, trabado. Yo creo que en ese momento Argentina quiso jugarlo así, pero entendió después que en el segundo tiempo tenía para jugarlo. El mal, el gol de Inglaterra, ¿por qué? Porque muy rápido lo marca y muy rápido se mete atrás, y es ahí donde Argentina empieza a funcionar, empieza a tener espacios, empieza a manejar la pelota. Los cambios de un seleccionador y el otro son completamente opuestos. Uno para defender todo lo que entrara, pero mal, porque no por tener más hombres mejor me defiendo. Y el otro entendió, moviendo fichas puntuales, que abriendo la cancha, que jugando la pelota profunda y quedándosela con paciencia a Messi, iban a encontrar cómo empatar e irse adelante. Al final... Hola. Al final, digno ganador, una Argentina que pedíamos que jugara mejor y que hoy lo hizo. Una Argentina que pensábamos que no tenía piernas y hoy las tuvo. Entonces, un digno ganador, una gran final. Eso sí, vamos por todo con esta selección argentina.
1: Mauro, ¿y tu concepto del partido?
14: Bueno, pues yo creo que cuando dejaron de pegarse y dedicaron a jugar al fútbol, hemos visto un partido muy bueno, ¿no? Sobre todo de la selección argentina, que después del gol de la selección de Inglaterra, con los cambios del entrenador de la selección inglesa, que le puso toda la defensiva y todos los cambios que hizo Scaloni, poniendo toda la selección de Argentina en el ataque, Argentina llegó por todos los lados, llegaba por la derecha, llegaba por la izquierda y consiguió ganar un partido de forma justa, jugando muy bien, y mucha gente pedía un gran partido de la selección de Argentina. Yo creo que hemos visto un gran partido, sobre todo después del gol de Inglaterra, y llega Argentina también muy fuerte después de esta victoria. Y bueno, un premio, como he comentado ya, a una generación de jugadores como Messi, con 39 años, jugando a este nivel tan alto. Y la selección inglesa pagó el precio de, con 10 minutos de la segunda parte, después de meter el gol, meterse demasiado atrás.
1: Manolo Sol, Daniel Chapela y los conceptos de esta victoria argentina rumbo a la final.
15: Estaba repasando ahorita lo que sucede en el partido, y lo peor que le pudo pasar a esta selección inglesa fue haber metido el gol, porque era un partido muy parejo, donde tenía oportunidades. Una vez que metió el gol, pensó que con eso lo tenía decidido y no defendió bien. La realidad es que no meterte atrás, meter a todos los jugadores dentro del área, no se dividían bien el terreno de juego. Todos los jugadores que estaban afuera del área argentinos les daban el espacio para disparar, cosa que hace muy bien Argentina, no desesperarse, porque cuando se te va acabando el tiempo, pasa eso, tienes una desesperación y empiezas a hacer jugadas que no son las adecuadas. No le sucedió a Argentina, que metió muy buenos cambios ofensivos, que entraron con todo, abriendo bien por los dos lados, por derecha, por izquierda, recuperando los rebotes y mandando muy buenos centros. Los centros que mandan, a pesar de que eran mucho más altos los jugadores ingleses, con la velocidad y la dirección que tenían, siempre hicieron daño. Muy bien la selección de Argentina, y me sorprende, pero muy, muy para mal, los cambios de esta selección inglesa.
16: Totalmente de acuerdo, Manolo. Fueron centros con sentido, los que iba buscando Argentina, producto de las soluciones que el partido le estaba demandando. Ensanchó la cancha, primero con el ingreso de Nico González, metió a De Paul, que entró también muy bien al partido, decidió minimizar riesgos con la salida de uno de los centrales amonestados para meter a Otamendi. Lautaro Martínez termina haciendo el gol del triunfo, que también fue un cambio que el técnico buscó, viendo lo vulnerable que estaba haciendo Inglaterra en el área, y que Tuchel iba metiendo centrales justamente para poblar el frente de Pickford de gente alta, y aún así Argentina fue capaz de ganarle por arriba. Yo creo que acá quedan los dos técnicos retratados. Uno para muy bien, Scaloni, que fue llevando el paso de su equipo hasta llevarlo a la remontada. Es decir, todo lo que un entrenador le puede ofrecer a un equipo en estas circunstancias, Scaloni se lo entregó a sus jugadores. Es decir, soluciones a partir de los cambios, a partir de la postura.
17: Del otro lado, un entrenador que para mí queda hoy muy retratado, Thomas Tuchel, porque a partir de lo mismo, de un contexto que le era favorable, las soluciones que le entregó a sus jugadores los terminaron hundiendo. Cambios que iban metiendo más atrás a su equipo, sin darle posibilidad de salir, porque a ver, no digo que sea criticable ni siquiera defender un resultado, el asunto es la manera de hacerlo. Inglaterra nunca tuvo una salida, por ejemplo, para tratar de contragolpear a un equipo que se le iba con todo. Jamás salió Inglaterra de los confines de su área. Kane quedó absolutamente aislado, teniendo además, y esto lo conversábamos con Manolo fuera de micrófono, soluciones a partir de un plantel muy rico que el técnico, desde mi punto de vista, Manolo, subutilizó.
18: Totalmente de acuerdo.
19: Claro, porque después cuando las papas quemaban, ahí metió a Rashford, y metió a Tony, es decir, primero había metido a Burn, había metido a Konsa, defendió con todo el camión olvidándose que enfrente tenía al campeón del mundo y que tampoco Scaloni se iba a quedar de brazos cruzados, ¿no?
18: A ver, lo que le había funcionado, ¿qué había sido? Apretar más al frente, apretaba no metiéndose atrás, recuperaba la pelota justo cuando pasaba Argentina del medio campo, cosa que no pudo hacer después de esto. Cuando le cedes tanto la iniciativa a un equipo capaz, obviamente lo vas a perder, y así lo hizo.
17: Sí, y esto que decía Sammy, de estas soluciones de última hora, allí de alguna forma quedó expuesta la desesperación de un entrenador que, insisto, desde su intervención, desde su dirección de campo, perjudicó más a su equipo de lo que lo pudo beneficiar. A Toni apenas le dio minutos en toda la Copa del Mundo, lo tira a la guerra para ver si pescaba un cabezazo. Un equipo que jugara desesperada, incluso en ese tramito final, donde intentó empatar esto y llevarlo a la larga.
19: No se mueve la afición argentina, mano derecha de nuestra posición. Hoy, para calentar y ensayar lo que será la final, tres posiciones de fútbol de primera: la 96, la 97 y la 95A. Un preludio de lo que será, por supuesto, la gran cobertura total y exclusiva de la gran final el próximo domingo. De eso tenemos tiempo para hablar. Vamos a ir a la pausa porque nos queda todavía el programa diario de fútbol de primera desde aquí, desde el estadio de Atlanta, que hoy le baje el telón también a la Copa del Mundo. Una nueva pausa y regresamos.
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6: Bueno, último segmento de la transmisión, pero no se mueva que ya viene el programa diario de Fútbol de Primera. Hoy, la verdad, una cobertura que al aire arrancó a las 2:30 de la tarde, tiempo del Este, 11:30 en el Pacífico, pero que arrancó muy temprano en Fútbol de Primera. ¿Ya no, ¿qué pasa?
7: Nos están echando ya.
6: ¿Por qué? ¿Prendió la luz?
7: No, ya nos están echando ya.
6: Pero acá nos quedamos para el programa nosotros, así que usted tranquilo, pibe. Un gusto, como siempre, compartir la emoción aquí a mano izquierda con el pibe y nos espera una linda final el domingo.
7: Momentos inolvidables de la vida que le tocan a uno vivir. Estos son momentos inolvidables, más cuando a uno le gusta, ¿verdad? Gracias a Fútbol de Primera.
6: Y para nosotros poder hacerlo con esta grande figura. Burro, querido, estaba emocionado, Burro, y yo pensé, la sublingual o el defibrilador, estaba nervioso, Burro, no llegaba. El empate no llegaba, el de la victoria.
8: No, me ponía nervioso por lo que decía, me costaban las palabras. Que Argentina no tenía que entrar a ese juego, lo sostengo ahora más tranquilo. No le conviene a Argentina, Argentina no tiene un equipo que puede presionar robando pelota. Argentina presiona cuando tiene la pelota y el rival está cansado y se la arregla.
6: Bueno, llegó un campeón del mundo acá también a la posición a saludar, cabezón Oscar Ruggeri. Vamos a robarle un saludito para Fútbol de Primera, Oscar. Bueno, ¿cómo viste el partido, Oscar? ¿Cómo anda? Para Fútbol de Primera, campeón del mundo, compañero de Burro, ¿cómo estás?
9: En el segundo tiempo, sí, un poco. En el segundo tiempo jugamos bien. Segundo tiempo jugamos bien.
6: Bueno, están reclamando, Burro, el cabezón ahí arriba.
9: Mirá el pibe, ¿cómo lo tiene? ¿Qué te pasa? ¿Tenés
6: incógnito? ¿Está incógnito? ¿Ah? Bueno, ahí va. Gracias, Oscar. Gracias. Oscar Ruggeri, cabezón, está incógnito. ¿Ah? Campeones del mundo aquí, por supuesto. Venga, y la foto la toma el socio fundador de Fútbol de Primera, Alejandro Burro. Mauro, como siempre, un honor, un placer, y el domingo en la final, si Dios quiere.
9: Sabe, seguro, hemos visto un gran partido, vamos a disfrutar también domingo, que es otro partidazo de dos selecciones que van a llegar muy motivadas y vamos a ver un gran partido. Es un placer siempre estar con vosotros.
6: Chicho Serna, se queda con nosotros por el programa diario, Chicho, siempre presente. O también, ya.
10: Firme por... Sí, no, feliz por lo que... ¿Cómo
7: ya nos están echando ya de aquí?
6: No lo hacemos en la calle.
7: No es culpa de nosotros, pero ya nos están echando.
10: El jefe nos aprieta para que nos quede.
6: Gracias, Chicho. Javier, como siempre, espectacular. Hoy un partido como para analizar.
11: Hermoso partido. A uno siempre le gusta estar ahí adentro cuando ocurren estas brevas, ¿no? Y hermoso compartir con todos ustedes, sí, realmente, momento histórico y agradable, por cierto.
6: En la otra posición, Manolito Sol y Daniel Chapela, siempre al pie del cañón, en la punta derecha, querido Manolo, Daniel.
12: No, despidiéndonos y con la noticia que nos acaba de decir Alejandro, que nosotros no nos quedamos cerrados, que nos vamos a cenar.
9: Ah, mira. Oye, que vaya reservando.
6: Que vaya reservando.
9: Todo lleno. ¿Ah?
6: Hoy paga el director, dice, ¿no? Que está alegre. Hoy paga el director.
9: Vamos cerrando estas tres posiciones.
6: Y nos quedamos aquí para el programa diario. Posición 96, 97 y 95A de Argentina, de Fútbol de Primera, aquí en Atlanta, Georgia. Cerramos la transmisión.
0: el próximo domingo, la gran final de la Copa Mundial de la FIFA en Nueva York, New Jersey, para cerrar con broche de oro el partido 104 de esta Copa Mundial Extra Large. A nombre de nuestro director Andrés Cantor, Claudio Gutiérrez, siempre al pie del cañón, al mando de la nave, en la coordinación técnica, Nico Bravo, en la producción, Néstor Racino, en la coordinación general, el pibe Valderrama, Javier Castrilli, Mauro Silva, Chicho Serna, Jorge Burruchaga, Daniel Chapela, Manuel Sol y todo el equipo de Fútbol de Primera, les decimos gracias por la atención, no se mueva, regresamos con el programa diario. Por ahora, desde Atlanta, gracias, buenas tardes para todos.
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0: y bienvenidos. Esto es Fútbol de Primera. Somos la radio del Mundial. Todavía con los coletazos que dejó la victoria de la selección argentina por 2-1 a la selección de Inglaterra aquí en Atlanta. Los saludamos aún desde la posición de nuestro estadio en Atlanta, con la dirección de Andrés Cantor, junto al equipo mundialista de Fútbol de Primera, medio en retirada, con el pibe Valderrama, con Chicho Serna, con Mauro Silva, con Javier Castrilli, Daniel Chapela, Manolo Sol, después de todo lo que ha dejado este partido, pero para también comenzar a transitar lo que será la final del próximo domingo. Pero hoy aquí ganó la selección argentina, abrió la cuenta a los 10 minutos Anthony Gordon, muy temprano se fue a broquelar con los cambios Thomas Tuchel para defender el partido. Se olvidó que estaba jugando contra el campeón del mundo y le quedaban casi 35-40 minutos. Luego la respuesta de Lionel Scaloni con los cambios que le resultaron, refrescando con Montiel, ingresando Otamendi porque estaba con cartulina amarilla Lisandro Martínez, con Lautaro, había arrancado por primera vez los primeros minutos en el Mundial Giuliano Simeone, y fueron llegando los goles para la selección argentina, que lo dio vuelta una vez más, Daniel, y que logró la victoria para matricularse en su tercera final en las últimas 4 ediciones de los Mundiales.
1: ¿Qué tal, Sammy? Un saludo para todos. Bueno, hoy presenciamos un capítulo más de tantos que le hemos visto a esta selección argentina durante la Copa del Mundo, de los partidos que levanta con corazón ante un rival evidentemente de una dimensión muy distinta. Fue un partido que tuvo distintas historias, distintas fases. Habrá que hablar de un primer tiempo que fue más peleado que jugado, con mucho juego brusco, con 18 faltas, con un mal manejo arbitral, y un segundo tiempo donde se jugó más y donde sobre todo Argentina, a partir del gol de Anthony Gordon, arrinconó a Inglaterra, que fue haciendo cambios para proteger el resultado, y en esa misma medida se iba metiendo cada vez más en su propia área, sin posibilidad de salir. Su entrenador no hizo las modificaciones que le hubieran permitido tener algún tipo de opción para que Argentina al menos se preocupara, algún futbolista que pudiera correr por afuera, alguna solución ante el agobio argentino. Y del otro lado, Scaloni, que con cada cambio iba mejorando a su equipo en búsqueda de las soluciones que el partido le iba demandando. Ante un rival encerrado, Argentina no perdió la paciencia, supo tener la pelota, la movió con velocidad y sobre todo hizo cambios el técnico para que ese funcionamiento que buscaba abrir una defensa tan metida en su área, Manolo, pudiera encontrar solución.
2: Realmente fue un partidazo el que tuvimos. Todos coincidimos en la primera parte que fue un partido donde los dos equipos se dedicaron a patearse, a pelear, a empujarse, más que preocuparse por hacer alguna jugada interesante. Pero todo el partido vino a cambiar en esa segunda parte, cuando una Argentina que tenía el balón, que tenía una posesión, pero una selección inglesa que cuando recuperaba salía con mucha velocidad, con mucho peligro. Así vino el gol de Gordon, con un pase muy largo de Harry Kane que se tira para atrás. Aprovechan la llegada por el otro costado de Gordon y se pone 1-0 cuando parecía que este partido iba a ser fácil para la selección inglesa porque se le iban a abrir los espacios con la gente tan veloz que tiene. Fue completamente lo contrario, y por lo que dejaron de hacer ellos, porque pensaron que con ese gol les bastaba, con ese gol ya les iba a dar el pase a la gran final, y no fue así, porque enfrente tenían un equipo con gran corazón que empezó a hacer los cambios, que empezó a jugar bien, a ganar todos los rebotes. La selección inglesa pensó que estaba jugando contra México, porque exactamente lo mismo que le hizo a México fue lo que le vino a hacer aquí, pero no funcionó porque le llegaban por todos lados, le llegaban por derecha, por izquierda, con tiros. Y bueno, así fue como esta selección argentina, sin desesperarse, primero consigue el empate y después, con una gran jugada de Messi, después de un balón que se había estrellado en el poste, viene un gran centro para que Lautaro pusiera el 2-1 y con esto le dé el pase a Argentina para la final.
0: Antes que se vayan los muchachos del equipo mundialista, preguntarle a Jorge Burruchaga, no tanto por el partido, por lo táctico, ¿cómo lo viviste tú, Burro? Teniendo en cuenta que fuiste protagonista también de este partido, es cierto que después se jugó en Francia en 98, que se jugó en el 2002 y tal. Pero, ¿cómo lo viviste después de 40 años? El mismo resultado. No digo la misma camiseta esa que tuvieron que coser en el escudo y los números en México, pero también la camiseta azul, en fin, varios detalles que entregan hoy para la victoria y la clasificación a la final argentina.
3: Sin duda, uno lo vive nerviosamente y yo en eso me callo. Cuando vos me pasaba la posta para comentar, me trababa, porque sobre todo viendo al equipo que no me gustaba cómo había arrancado en esa pelea ahí, que no nos convenía para nada, contra una Inglaterra que salió bien decidida a hacer lo que habían presagiado en ese primer tiempo y nosotros queriendo pelear, para pasar de guapo, ¿no? Y yo creo que no es lo mejor para esta camada, porque hay jugadores que por ahí son muy, muy bruscos y son muy evidentes cuando hacen foul. Y le tenía miedo al arbitraje, el arbitraje realmente fue una cosa penosa. Pero también los nervios van del deseo, de estás viendo a tu país, estás viendo una generación que está haciendo algo milagroso, no solo haber ganado en Qatar, sino cómo se mantuvieron durante 3 años y medio, ganando una eliminatoria de 5 fechas antes, ganando Copa América, llegando nuevamente ahora a una final, en una historia donde el mejor del mundo de estos tiempos lo hace y como ejemplo de deportista que seguramente muchos lo están viendo y verán su última función el domingo a nivel mundial con la camiseta argentina.
4: Una pena.
3: Querrán que gane Leo, ¿no? Por cómo es él, por cómo labura. Pero después, la alegría de que también es un mimo a los argentinos, como estamos viviendo, con lo mal que estamos en Argentina, de una alegría. El fútbol trasciende todo, trasciende los clubes, trasciende todo. Y como yo lo experimenté, y estos chicos también lo dicen, le damos una alegría, es corta, pero es una alegría que a la gente le gusta, y por eso vienen tantos argentinos a ver a la selección.
0: Y abre la lata, pibe, también cuando...

0: y tiraba centro y el arquero era figura, pero siguieron jugando el fútbol de que sabía que le iban a dar resultados. Porque aquí decíamos, si meten el primer gol le van a dar vuelta. Pero eso fue el primer gol y después la actitud de los técnicos. Hay un técnico defensivo, un técnico ofensivo, y ahí da la muestra. Y la bien, tienen al mejor del mundo que siempre hace la diferencia.
1: Tendrá que dar explicaciones Thomas Tuchel, sin duda, de lo que propuso hoy Mauro, sobre todo después del gol de Gordon.
2: Sí, porque para mí a raíz del gol no se puede meter una selección. Tú haces el gol, pues tienes que seguir jugando de la misma manera, porque faltaba 35 minutos, la posibilidad de que haya prórroga, ¿cómo te echa para atrás con todo tu equipo para atrás? Y Scaloni, todo lo contrario, no metió al equipo para adelante, ahí Tuchel sí que va a tener que dar explicaciones, porque para mí comete un error grave. Meter gol, pues hay que seguir jugando igual, a ver si yo, a lo mejor intentar hacer el segundo gol, como hizo Argentina, que empató y no quedó ahí, no queremos la prórroga, vamos a por el partido. Foi uma pena aí essa decisão do treinador da seleção inglesa, que sim, vai ter que dar muitas explicações.
1: A Javier Castrilli, para anticipar um pouco, já estão os dois árbitros da CONCACAF em las duas semifinales. Já se foi Barton, já estuvo o FAT. Llega o campeão de Europa e llega o bicampeão de América. Quem dirige a final? Digamos, onde vai? A que confederação? África? Ásia? Europa? Comebol? Não.
3: Afortunadamente já se foram os dois árbitros da semifinal. Yo creo que Aliré Zafagani para mí tendría que ser el candidato número uno, por no solo por talento, sino por trayectoria.
1: Que representa, digamos, Asia, Australia juega en Asia, hoy es naturalizado australiano, con lo cual, digamos, es neutro.
3: Hasta continentalmente representa la neutralidad, pero bueno, habida cuenta de cómo se están haciendo las designaciones, realmente uno no sabe con qué brujería van a salir estos tipos, porque realmente llama poderosamente la atención cómo ellos mismos con las designaciones, yo creo que pusieron en serio riesgo el desarrollo del torneo, porque no es ahora pasó todo, pero fueron los jugadores, yo lo hablaba recién con Mauro, fueron los jugadores los que decidieron hasta dónde llegar. Porque la ausencia de la autoridad fue notoria, era un arbitraje vacío de autoridad. Entonces, cuando eso ocurre, son los jugadores. ¿Querés pelear? Peleamos. ¿No querés pelear? Bueno, hasta acá llegamos. Y pasó después del gol de Inglaterra, lo que decíamos en la transmisión, que eso marcó un punto de inflexión, porque a partir de ahí Argentina se dedicó a jugar. No le quedaba otra. Y ahí encontró el camino que lo llevó a dar vuelta al resultado, ¿no? Entonces digo, y ahí se acabaron las patadas, las provocaciones, los actos de matonismo, es decir, todo eso que ocurrió y que duró 58 minutos, bueno, todo eso desapareció. Y afortunadamente lo ganamos en el fútbol, porque apareció un partido de fútbol que hasta ese momento no lo era, era un run de catch, ¿viste? Es decir, a cada momento había un muñeco al piso, ¿viste? Era una cosa increíble. Pero bueno, esa es lo que nos deja de enseñanza este mundial. Todos los mundiales tenemos algo que nos deja. Yo creo que muchos de los criterios que se aplicaron en la comisión de árbitros tienen que cambiar, ellos tienen que hacer una autocrítica y reconocer en qué se han equivocado, y me parece que le han errado a la Vizcachera enormemente, y que no solamente en la designación de los partidos fueron políticas, sino también la elección de los árbitros fueron políticas. Y a mí me indigna, por ejemplo, el caso de Manín, el chino, y me indigna el caso del uruguayo Tejera, Gustavo Tejera, que la verdad fueron excelentes arbitrajes y nunca más tuvieron oportunidad de dirigir. Entonces, vos decís, la meritocracia, digamos, no existe en el arbitraje, es todo tongo, es todo manipulación. Entonces, obviamente, ¿cómo le vas a alimentar a la suspicacia, a la sospecha, no? Cuando las cosas no son transparentes. Nosotros sabemos, no es un premio al mérito, ¿viste? Cuando la gente se enteró quiénes dirigían los tramos finales, vos decís, no, no puede ser, que es a propósito. Bueno, lamentablemente esa es la enseñanza que nos quejan, esperemos que haya una severa autocrítica, yo creo que se impone, y también debe haber autocrítica respecto de las comisiones de árbitro de todas las confederaciones, de todas las confederaciones. Yo creo que hay excelentes árbitros en todas las confederaciones que quedaron afuera de este torneo injustamente.
1: ¿Cuándo saldría? ¿El domingo de la final? ¿Cuándo saldría? Sí, escucho, Dani.

0: No, tengo chicho por acá.
1: Ah, sí,
0: tengo
1: sí,
0: chicho
1: sí.
0: Por acá. Sí, sí, sí.
1: No, solo una preguntita para Javier. ¿Cuándo? Si el domingo es que sale, el viernes.
2: Posiblemente el viernes, siempre con 48 horas dentro de la... Pero te reitero, no sabes. ¿Cuándo va a salir el humo blanco?
3: Habemos árbitro, Daniel.
0: Chicho Serra está de este lado de la transmisión. Me imagino, Chicho, una emoción muy grande la vivida aquí, ¿no?
4: Sí, sí, sí. Sí, porque pues gran parte de mi vida la he vivido allí. Porque la vida me ha dado la posibilidad de conocerlos, de entenderlos, de disfrutarlos, pero después de convivir con ellos. Entonces no me sorprende, no me sorprende porque siempre el argentino te saca algo de donde nadie cree. Y hoy fue un fiel reflejo, un gran ejemplo, porque todos los días lo habíamos dicho, Argentina no viene jugando bien, Argentina parece estar cansada, Argentina trota mucho, no es agresiva, pero también decíamos, pero gana y define los partidos. ¿Qué ha sufrido? Ha sufrido. Pero yo creo que esta clase de jugadores han sabido sufrir, han sabido encarar cada uno de estos compromisos. Y hoy, por lo que haya sido, para mí el primer tiempo, para mí, Argentina lo planificó así. Al desgaste, al choque, al incomodar al rival, para mí. Creo que hizo parte de lo que Argentina planificó. Después, en el segundo tiempo, lo peor que pudo haber pasado es el gol muy, muy tempranero. Y eso ya una revolución, porque del gol de Gordon, nunca más apareció por allá Inglaterra. Se olvidó de todo el ataque. Yo creo que el técnico le ayudó, porque cambió casi que en su totalidad todos sus defensores y metió otros dos más, o sea, metió seis defensores, casi que todos los cambios o todo lo que propuso hasta que iba perdiendo era defender. Y no siempre cuando tenés tantos defensores defender mejor. Yo creo que siempre está el orden por encima de cualquier situación. Y Argentina tuvo tranquilidad, paciencia, entendió que lo podía ganar, que lo podía primero empatar y después ganar, y lo buscó, y así en el segundo tiempo Argentina pudo haber marcado 3 o 4 goles tranquilamente. Al final, muy emotivo, con sufrimiento, con apretadera, con todo, pero creo que al final ganó el que mejor hizo las cosas.
0: Linda final que se nos queda, más allá de que queden días para analizarla, ¿no?
4: Linda final, yo creo que importante Argentina saber cómo la va a jugar, porque yo creo que a diferencia de Inglaterra, España sí tiene un socio en la pelota 1A y lo va a querer tener siempre, y en esa medida cuando vos no tenés la pelota te desgastas el doble. Entonces Argentina tiene que ser inteligente, que también le puede quitar la pelota y también la puede manejar.
0: Chicho Serna, Sammy.
1: Muy bien, vamos a ir a la primera pausa en el programa diario de Fútbol de Primera. Tenemos la palabra de Lea Paredes, tenemos la palabra de Juliano Simeone, que hoy debutó en el Mundial de titular, increíblemente. Lautaro Martínez también, el autor del gol de la victoria, y mucho más. Estamos en Fútbol de Primera, en el después del fútbol, un después del fútbol largo, todavía desde nuestras tres posiciones de comentaristas aquí en el estadio de Atlanta, que le ha bajado el telón en el partido 103. Comenzamos el 11 de junio en la cancha del estadio Azteca Burr, 103 partidos. O sea, parecía largo, pero pasó rápido, la verdad.
5: Pasó rapidísimo, pero si vos me preguntás quién jugó el partido 20, no me acuerdo de ninguno.
1: 102, perdón, me corrigen en el estudio, tiene razón, 102.
5: El 40 menos, y este con lo que sufrí, no recuerdo nada.
1: Vamos a la pausa y regresamos en Fútbol de Primera.
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18: Bueno, en esta pantalla de 360, en este escenario de Atlanta, gracias Atlanta, thank you Atlanta, despidiendo ya y bajándole el telón a este antepenúltimo estadio. Faltará Miami, el tercer lugar, el sábado entre Francia e Inglaterra, y la gran final en New York, New Jersey, entre España y la selección argentina. Vamos a escuchar a Lautaro Martínez, autor del gol de la victoria, el centro de Messi de derecha, desde el costado derecho, pero con el pie derecho, se elevaba bien y con golpe de cabeza conectaba el gol de la victoria para Argentina, y así declaraba tras el encuentro Lautaro Martínez.
19: Bueno, muy difícil hablar en este momento, pero...

0: Voy a tratar de no llorar porque ya ahí adentro lloro un montón. Es algo increíble todo lo que hemos logrado, hemos ido para adelante y eso es la satisfacción más grande que podemos tener. Sacamos un partido adelante muy difícil, el primer tiempo fue muy complicado, ellos nos presionaron muy bien, en el segundo tiempo hicieron el gol, se replegaron y logramos trabajar el partido con más tranquilidad ahí, teniendo la pelota, y cuando se abrió el arco después, con el empuje nuestro de la gente, se hizo todo más fácil y bueno, logramos conseguir el segundo gol en el tiempo de descuento y ya después era todo felicidad.
1: Lautaro, Juan Vallejo, estamos en vivo para Cadena 3 Argentina. Bueno, qué lindo verte así, emocionado por la felicidad. Es lo que sienten muchos argentinos. Hoy ustedes hicieron un partidazo, no solamente lo superaron desde lo actitudinal, sino desde lo futbolístico. Decime, después de todo lo que pasaron, hay la gama de Enzo, el festejo de Messi, transmiten demasiadas emociones. ¿De quién te acordaste vos después de marcar ese gol?
0: De mi mamá, que... como decía adentro, recién la acabo de llamar y está trabajando. Entonces, todas estas cosas son las que siento hoy. Por ellos más que nada, porque cuando entro a la cancha yo solamente pienso en ellos, en mis hijos, en mi mujer, en toda mi familia. Y bueno, y mi viejo, que fue el principal responsable de que yo hoy... siga compitiendo, porque es muy difícil en la situación que me toca estar, más allá de que uno siempre aporte y trate de tirar para adelante, uno siempre quiere jugar, esa es la realidad, y toca agachar la cabeza, trabajar, correr, trabajar, tener humildad y sacrificarse por lo que toca hacer en el momento. Y bueno, estos son los premios que uno espera siempre, por todo lo que te dije antes, por todo el trabajo que uno hizo desde chiquito. Y nada, hoy es todo felicidad y es todo mérito a este grupo que ante la adversidad sigue y sigue y va y no se cansa. Y tenemos como ejemplo al mejor del mundo.
2: Muy emotivas declaraciones, Daniel, muchacho, de Lautaro Martínez, que efectivamente le ha tocado quedarse en la banca. Julián Álvarez no llegó en las mejores condiciones a esta Copa del Mundo, arrancó los primeros encuentros, luego fue que se recambió una vez que recuperaron también a Julián, y por eso las declaraciones de decir, bueno, que le costó y que aparentemente en algún momento, claro, piensas o quieres tirar la toalla, y el entorno, el núcleo familiar, los padres, la esposa, los hijos, acompañaron a Lautaro, que cada vez que ha ingresado, además, ha respondido y ha marcado diferencia, ¿no?
3: Y desde el lugar en el que lo dice, ¿no? Estamos hablando del goleador del Inter, del goleador del fútbol italiano, un tipo con una categoría, con una trayectoria tremenda, que sería titular de la mayoría de las selecciones que jugaron este Mundial, que fue uno de los héroes de la jornada de hoy, y que dice que tiene que mantener la humildad porque hoy no es titular, ¿no?
4: No, increíble, ¿no? Y esto, digo, de esto se trata una selección y un equipo, que hay veces que vas a estar jugando, hay veces que te toca estar en el banco, seas quien sea, pero siempre tienes que estar atento cuando vayas a ingresar, como lo hizo Lautaro. No es nada fácil entrar de cambio para resolver y jugar bien como lo hizo él, y lo hizo de gran manera realmente Lautaro, y no solamente es Lautaro, porque a Lautaro le tocó meter el gol del gane, pero todos los que entraron de cambio lo han hecho de gran manera. Y bueno, esto te habla de una selección argentina que no solamente son los 11 que están ahí, sino todos los que están en este gran plantel.
2: Muy bien, vamos a hacer una nueva pausa. Estamos en el Después del Fútbol, el programa diario de fútbol de primera. Ya está la gran final, España frente a Argentina, este domingo por Fútbol de Primera desde Nueva York.
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7: Inglaterra y Argentina se enfrentan en semifinales por el pase al partido que definirá al campeón de la Copa del Mundo. 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
7: Argentina e Inglaterra reeditan el partido de 1986 en la Copa del Mundo en México, donde se dio el episodio de la famosa y recordada mano de Dios de Diego Armando Maradona. Los argentinos en aquel momento se llevaban el partido. La historia es actualizada. Bellingham, Kane se enfrentarán a Messi, Julián, Lautaro y compañía este miércoles en semifinales de United 2026. Ahí conoceremos al finalista de la Copa del Mundo. En Minuto Mundial les habló Miquel Ángel.
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16: Programa diario de Fútbol de Primera, vamos a escuchar a Giuliano Simeone, que hoy fue titular, por primera vez tuvo sus primeros minutos en la Copa del Mundo, apelando por supuesto a la velocidad, al ida y vuelta, como todos los compañeros en el primer tiempo disputaron otro tipo de encuentro, pero creo que hizo un sólido trabajo, sobre todo para lo que fue encomendado por el director técnico. Escuchemos a Giuliano Simeone.
17: Que sigan creyendo, que sigan disfrutando. Que bueno, ahora tenemos que seguir, tenemos que descansar y tenemos que ir con todo el domingo, así que bueno, estamos muy, muy contentos por llegar a esta final.
18: Hola Giuliano, acá, felicitaciones por este triunfo, un triunfo del corazón, un triunfo del equipo, un triunfo tan trabajado y creo que un triunfo con la esencia verdadera del fútbol argentino. que es combatir, que es sufrir, pero sobre todo jugar al fútbol. Felicitaciones, y cómo analizás este triunfo espectacular, y qué nos puede decir de España, que vos bien la conocés, ¿no?
17: Bueno, la verdad que muy contento por jugar esta semifinal, por todo el esfuerzo que hizo el equipo en todo el partido, los 5 cambios que entraron de una manera espectacular, y la verdad que eso me pone muy contento. Yo estoy hace muy poquito en la selección, y que los más grandes manden ese mensaje de siempre seguir, de siempre luchar, la verdad que me pone muy, muy feliz, y bueno, la verdad que ahora tenemos que ir el domingo a jugar.
2: Muy emocionado Giuliano Simeone, hoy tuvo sus primeros minutos, hablaba Burro de la emoción y de lo que significa la inyección anímica de los compañeros y del apoyo que tuvo hoy para ser titular en un partido bravo, no había jugado un solo minuto en el Mundial.
19: No, sin duda fue un cambio, Sammy, que sorprendió. Yo imaginaba el mismo equipo con Rodrigo de Paul de entrada, por conocerlos un poco. Pero bueno, lo puso a Giuliano, sí, por el ritmo que tiene, la velocidad. Y hasta yo te dije en un momento del relato, a él lo habían puesto de 9 en un partido también. O sea, para abrir espacio, ir a los espacios vacíos, picar, tenerla. Pero corrió como lo que hace en el Atlético de Madrid, de banda a banda, sin cansarse, sin nada. Lo único que por momento le vi como defecto, que por ahí a veces cuando pasaba de largo quería agarrar mucho la camiseta, ¿viste? Y eso en un Mundial hoy no le cobraron nada, pero te pueden condenar y salir afuera. Pero la verdad que el ingreso, más allá de que era lo que esperábamos un poco, y por ahí no era él el que iba a entrar, que yo pensaba, lo hizo bien, y personalidad tiene, obvio, tiene personalidad, tiene los genes.
2: Y además debe estar orgulloso el padre, ¿no? Que estuvo viendo todos los partidos, que estaba en el palco y tal, y no lo vio nunca hasta hoy.
19: Y bueno, mejor por el pibe, jugó bien ahora que no viene, ¿eh?
2: Pues ya está en pretemporada, además Daniel allá arrancando prácticamente con el Atlético de Madrid, porque a la vuelta de la esquina está ya el reinicio de la liga, ¿no?
20: Debe estar con ese teléfono ardiendo, moviendo fichaje, ¿no? Lo típico, ¿no, Manolo?
21: Sí, pero bueno, es importante también que empiecen a salir nuevos futbolistas, porque esto es importante, y que se empiecen a impregnar de esto, del ADN que tienen estos jugadores que ya quedaron campeones. Mientras más jóvenes con calidad sigan viniendo a esta selección, va a seguir creciendo.
2: Bueno, vamos a mudarnos de posición, nos quedamos con la posición de la 45A, porque acá ya nos están mandando mudar, están apurados los muchachos acá, pibe, nos están ya mandando mudar para lo que cobran.
22: Nos echaron de hace rato,
2: nos prendieron las luces y todo. Claro.
21: Los invitamos a la 45, vénganse.
2: Nos mudamos a la 45, sigan ustedes hasta que nos mudamos, y la pausa creo a las 40, así que 3 minutitos, vamos a la pausa y nos mudamos, Dani.
20: Bueno, seguimos acá, en la otra parte del estadio. Yo no voy a dejar que Chicho se vaya todavía. Anticipábamos la final, Chicho. ¿Hay antídoto para esta selección española?
23: Bueno, pensábamos que Francia era la llamada a jugar la final. No sabíamos con quién, pero desde la primera fecha empezamos a notar que era Francia. Pero creo que España le ha hecho un gran partido, y creo que el mejor partido de España en el Mundial fue contra Francia, y el peor de Francia también. El antídoto, hay que sacarle la pelota, no es fácil porque la esencia de este fútbol español, que viene de muchos años con el Barcelona y todo, es el manejo de la pelota, moverla, rotarla, y siempre encontrar un espacio y un hombre libre para que reciba el pase. No va a ser fácil, pero yo también me pongo del otro lado, también para España hoy decir, oh, Argentina, que es complicado, que corren, que si hay que hacer un partido sucio lo saben hacer, que te presionan, que están motivados y que tienen a Messi, que es una palabra mayor que siempre hay que tener presente.
20: No nos paramos a pensar, Manolo, porque tampoco lo ha dicho así, uh-huh, abiertamente, pero el del domingo puede ser el último partido de Messi con la selección argentina.
21: Pues lo mismo decíamos en Qatar, después de haber levantado la copa, haber cumplido ya la copa, pero es que no solamente es él, es él las ganas que
0: tiene de seguir jugando, de seguir levantando trofeos, le encanta el fútbol. Y los compañeros que tiene al lado también lo motivan, son compañeros que le dicen, sigue con nosotros, nosotros te ayudamos, y se ha creado una selección, un equipo impresionante.
1: Es que Manuel, yo creo que con Messi, bueno, lo sabemos, pasó algo que si bien es el diferente, se armó una estructura para que lo acompañe, para que lo proteja, para que lo respalde, para que lo lleve a más, y para que no se relaje ni él, ni él deja relajar a los demás por la alta exigencia. Haciendo un paréntesis, lo que nos pasó en Portugal con Cristiano Ronaldo, que pensábamos que podría ser algo similar, pero por lo que mostraron en el juego y por lo que se dice desde afuera, que pasó allá adentro, no sucedió nada de eso. Entonces, Messi va a jugar hasta que él quiera, porque hoy dice 39 años, y hoy lo que hace, al minuto que lo hace, y tira el centro con la derecha, que es como decir, con la mano, Lautaro, definí. Bueno, y no marcó gol, pero lo hace que sea el genio que es. Y cualquier calificativo ya no entra, ya no cabe, porque se puede decir lo mejor, pero no alcanza para verdaderamente saber la dimensión de lo que ha sido Messi.
3: Bueno, ni nos acordábamos que el sábado se juega el tercer y cuarto puesto en Miami.
0: No.
3: El partido que no quiere nadie.
1: Es importante.
3: Sí, es importante. Cuenta para la estadística, además.
1: No, y por los goleadores.
0: Exacto. Claro.
3: Por la penca.
1: A mí ya se me fue la penca, se me fue. Pero sí por el goleador, claro. Porque
0: Mbappé
1: va a querer, Harry Kane va a querer, porque del otro lado está Messi. Entonces también importante ese partido, que le llega un pequeño picante, digamos, dentro de lo que es no querer jugar ese juego de tercer lugar.
3: Bueno, nos vamos a ir a la pausa. Les contamos que bueno, los graderíos de este enorme estadio han quedado completamente vacíos, apenas periodistas que nos mantenemos aquí en nuestras transmisiones, una enorme pizarra que tenemos enfrente agradeciendo a Atlanta, que fue una de las sedes de esta Copa del Mundo, operarios repartidos en el terreno de juego, recogiendo lo último que va quedando de esta sede mundialista, que a partir ya de la próxima semana entrará en su actividad habitual como sede del equipo Atlanta United en la MLS. Estamos en Fútbol de Primera desde Atlanta.
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7: 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Vimos en el estadio de Atlanta hace un rato nada más. Estábamos aquí viendo y viviendo la celebración argentina y su pase a la final, a una nueva final de la Copa del Mundo. Siempre que Argentina estuvo en una semifinal, acabó consiguiendo la entrada a la definición por el título. Será este domingo en New Jersey con transmisión de Fútbol de Primera ante la selección de España. Lionel Scaloni tuvo mucho que ver por las decisiones, por la manera en que intervino su equipo para encontrar soluciones en el resultado final de este partido. Escuchamos al técnico campeón del mundo, hoy finalista.
8: El país, jugando tanto tiempo, espero que sepan entender la gran diferencia de este jugador que para mí, ¿qué más tiene que hacer para ser el mejor futbolista de la historia? Ya no hay ningún tipo de dudas. Así que España también lo disfrute, porque yo que sé que lo quieren. No todos los españoles, pero gran parte de España lo quieren. Y así que nada, saludos.
9: Enrico, gracias.

0: Leandro, recién decía Scaloni, no es de arrogante, somos únicos, ¿no? ¿Qué puedes decir? ¿Qué puedes agregar?
1: No, es que lo hablamos también entre nosotros. Creo que nadie la quiere como nosotros, nadie la tiene la posición esa de ir a buscarla, de pelearla hasta el final. Quedó demostrado en todos los partidos que jugamos hoy también, más allá de que hoy creo que controlamos todo el partido, sufrimos solamente la del gol, y pero aún así creíamos que podíamos pasar.
0: Ahora que ya pasó el partido, podemos decir que no era un partido de fútbol, nada más. Yo entiendo lo de Scaloni para bajarlo de ustedes, pero en Argentina acá no se estaba viviendo de esa manera.
1: Sí, no, éramos conscientes de lo que significaba este partido para todo el país, para nuestra gente, para nuestro pueblo. Tratamos de representar a nuestro país, a nuestra bandera, a todos aquellos que tuvieron en ese momento triste de nuestra historia, que se sientan identificados con nosotros, que nosotros seamos una imagen positiva de eso, y creo que lo logramos.
0: Y Leo dijo el otro día, Dios tenía algo preparado, algo más para mí. Bueno, se ve que sí, ¿no?
1: Sí, seguramente. Ojalá que, como dije recién, el domingo podamos dar otra alegría que seguramente sea algo único.
2: Bueno, completábamos con el testimonio de Leandro Paredes, Manolo, que fue de los futbolistas que abandonó la cancha en el momento en que Scaloni empezó a mover al equipo para darle la vuelta, ¿no?
3: Y ha sido uno de los futbolistas que también ha perdido la titularidad, la ha recuperado, ha estado ahí arriba y abajo, pero es un sostén ahí en esta media de contención. Es un hombre que cuando él está dentro del campo suelta mucho más a McAllister y a Enzo, dándoles más profundidad. Es muy importante la labor que hace Paredes.
2: Bueno, tendremos el show del jueves y el show del viernes para empezar a vivir y a meternos ya en la final del próximo domingo, España-Argentina, por Fútbol de Primera.
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6: Argentina e Inglaterra reeditan el partido de 1986 en la Copa del Mundo en México, donde se dio el episodio de la famosa y recordada mano de Dios de Diego Armando Maradona. Los argentinos en aquel momento se llevaban el partido. La historia es actualizada. Bellingham, Kane se enfrentarán a Messi, Julián, Lautaro y compañía este miércoles en semifinales de United 2026. Ahí conoceremos al finalista de la Copa del Mundo. En Minuto Mundial les habló Quique Lanz.
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15: Algunos datitos que da Opta Joe, interesante. 5 goles Argentina anotó fuera del área en este Mundial. Increíble esta de la selección de Inglaterra. Desde la semifinal de 1966, que la postre gana, ha perdido las 3 semifinales que ha disputado. En Italia 90, en Rusia contra Croacia y en 2026. La del domingo será la primera final inédita, más allá de eso, entre un campeón de Europa y un campeón de América. Y esta es para los técnicos Gareth Southgate y para Thomas Tuchel. Inglaterra en las 2 semifinales que disputó contra Croacia en 2018, y esta estuvo adelante en el marcador. Marcó primero y terminó perdiendo el partido, increíble.
16: Pero se me hace que esta fue peor aún, por el plantel que tiene, por cómo venía jugando, por cómo se dio el partido, lo luchó, lo planeó bien, consigue el gol y se equivoca, porque lo platicamos, dijeras, no tiene jugadores ofensivos, no tiene recambios que pudieran seguir corriendo y apretando al equipo rival, pero lo que hizo fue meter puros defensas centrales dentro del área. Fue increíble lo que hizo y lo que se equivocó para regalar el partido.
17: Manolo dijo algo, Sammy, con lo que estoy de acuerdo, que había hecho lo mismo que en el Azteca, solo que obviamente
18: Argentina
17: encontró otro tipo de soluciones, y aquella vez como que entendimos que Tuchel se refugiara o que Inglaterra se refugiara, porque entre otras cosas se jugaba en la altura, había un desgaste, uno pensaba, bueno, está en un ejercicio de supervivencia, pero hoy realmente después del 1-0 dejó de competir el partido.
15: Bueno, punto final para esta edición de Fútbol de Primera. Nos vamos despidiendo de Atlanta, mañana el equipo mundialista parte rumbo a Nueva York y desde allí estaremos con el programa diario el jueves y el viernes. Y el domingo la gran final, por supuesto, antes del sábado desde Miami, el tercer lugar entre Inglaterra y Francia. Desde Atlanta, gracias por la sintonía. Cerramos el programa de hoy, nos vamos a la pausa y despedimos el show de Fútbol de Primera.
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2: ¿Cómo están? Qué gusto saludarlos. Ya estamos en línea de cuatro a través de la aplicación Euforia para que nos sintonicen en TUDN Radio. Listos junto al señor Tate Gómez Luna. También está por acá Oliver Figueroa y Juan Pablo Félix. Vamos a platicar de lo que a todos nos tiene muy enojados. Ah, no, ¿verdad? Que Argentina está en la final. Bueno, la verdad a mí sí me tiene muy molesto porque creo que le ayudaron demasiado en el camino. Hoy creo que sí le terminan ayudando, ya lo platicamos en por lo menos una o dos jugadas que yo veo. Ya veremos si ustedes también las ven igual, de igual manera. Pero bueno, pues Argentina jugará contra España la final del torneo más importante de selecciones en el verano. Juan Pablo, ¿cómo estás?
3: Un gusto saludarte. Un gusto, Gabo. Un placer saludarlos. No, la verdad, coincido contigo en el tema de que fueron de repente beneficiados con algunas ciertas decisiones durante prácticamente toda la Copa del Mundo, pero el día de hoy no vi nada. ¿No? O sea, el día de hoy sí vi una selección argentina que sí es cierto, con un equipo inglés que se echa para atrás y que le cede toda la iniciativa al conjunto celeste y que pues le dio la posibilidad de dar esa voltereta, ¿no? Lo que me queda claro es que Argentina pues es el mejor equipo del mundo, tiene el mejor.
2: Falta que diga tiene, España algo, ¿no?
3: No, le va a ganar España.
2: ¡Le va a ganar España!
3: Sí. Lionel Messi va a ser el Balón de Oro este año.
2: No, tampoco, o sea, tanto así.
3: Argentina tiene todo para precisamente
2: Está usted siendo sarcástico, ¿no?
3: No, o sea, realmente, no, a ver, futbolísticamente ya lo demostraron. Aprietan,
2: le ganó a Cabo Verde, le ganó a Egipto, le ganó a Suiza.
3: Aprietan y hacen y le dan la vuelta y consiguen los resultados a quien quieran. Hoy lo mostraron, yo pensé que Inglaterra iba a ser un rival del nivel de Argentina, pero no, Argentina apretó y pudo. Tanto así que cuando consigue el empate, me acuerdo que estaba viendo el juego, le dije, esto no se va a ir a tiempo extra, lo va a ganar Argentina, y fue lo que pasó.
2: Bueno, vamos a dejar el más bilioso para el final.

0: Oliver Figueroa, ¿cómo estás? Qué gusto saludarte, ¿qué piensas?
1: ¿Cómo están? Buenas tardes. Yo pienso que el relato no puede ir con que Argentina le ayudaron hoy, porque hoy gana y gana bien. Hoy gana 2-1, pudo
0: no,
1: haber ganado.
0: No la puedo mostrar. ¿Para usted eso de arriba no es roja?
1: No, para mí no.
0: Para mí es roja.
1: Ah, bueno.
0: Es una agresión.
1: Cuestión de percepción.
0: No,
1: si un jugador va con el brazo, hace contacto en el cuello, bueno, cuestión de percepción.
0: Si hace un jugador contacto en el cuello y la cabeza con el codo, ¿no es roja?
1: Para mí no es roja. Creer que Argentina avanza hoy por el arbitraje es la salida fácil.
2: Señores,
1: es la salida que medio mundo ha tenido durante todo el Mundial. Y es no aceptar que Argentina va por el bicampeonato. Y es una selección que de los últimos 4 Mundiales ha llegado 3 veces a la final de la Copa del Mundo. Hoy Messi, dado esas asistencias, se convierte en el futbolista con más contribuciones de gol en el Mundial a sus 39 años, por encima de Mbappé, de Haaland, de Dembélé, de quien ustedes quieran.
3: Bueno, entre los históricos, ¿no? De Klose, de Ronaldo, de Müller, de los que tú
1: años,
3: quieras, ¿no?
1: El mejor sea un tipo con 39 años, nos habla de que hoy Argentina, además, tiene de esos tamaños que los demás no tienen. Este
0: entonces, para ustedes es un problema de la edad. Muy bien. Señor Gómez Luna, ¿cómo está? ¿Cómo está? Qué gusto saludarlo. Me acabo de dar cuenta que usted me decía, qué bueno que lo estoy comprobando, el señor Oliver Figueroa es un Messi lover, está cegado completamente, tiene enfrente una venda aquí en los ojos y no lo deja ver
1: nada. Messi es un jugador cualquiera, entonces, ¿no?
3: No.
0: Nadie dijo eso, pero Messi es un Messi lover. No,
3: con el torneo que se está aventando Lionel Messi también.
0: ¿Perdón? Para mí sí, todavía.
4: Sí, gana
0: todavía. Y Maradona todavía difícil, está, para mí, arriba de Lionel Messi.
1: ¿Por qué?
0: Pues porque, no por los títulos, es que hay una cosa que se llama sacar a los equipos adelante. Entiendo que ahora Messi lo ha hecho con ayudas, señor, con ayudas.
1: Máximo goleador de la historia de los mundiales.
0: Con ayudas, en el primer partido no lo expulsaron y ya le contabilizan 4 goles.
1: O sea, y Argentina,
0: ahí para empezar, nada más.
1: Contamos que Maradona hizo un gol con la mano que se tuvo que echar para
0: atrás. Eso que se preocupen los ingleses, no nosotros.
1: Ah, porque entonces vamos a hablar de trampas, ¿o
0: no vamos a dejar entrar al señor Gómez Luna?
1: No, que siga.
4: No, yo no dije eso. ¿Cómo están, compañeros? Un placer estar con ustedes. Yo estoy enojado, no como dice Gabriel Sainz, que habló por todos, de que estamos enojados porque Argentina ahí sacó la bilis, ahí sacó también su animadversión contra Argentina. Yo estoy con Juanpa, para mí hoy Argentina no hay ninguna polémica. Yo creo que sí, el camino está para hablarlo, para analizarlo, para debatir si hay beneficios a favor de Argentina. Hoy no los vi. Yo el tema de la roja, para mí no roja, Gabriel.
0: ¿Tampoco?
4: Mí,
0: ¿entonces qué es?
4: No, para mí
0: ¿amarilla?
4: Es amarilla. Para mí es amarilla. Es una tarjeta amarilla como la que le sacan a Elliot Anderson por llegar a destiempo 3 minutos después en el arranque del partido. Uh-huh. Ese es el meollo del asunto. Yo sí creo que se le pita diferente.
0: Si el tema es que no fue ni amarilla, Gómez Luna.
4: Hoy no.
0: El tema
4: no hubo amarilla, ¿no? No.
0: Pero eso, no, pero esa. Pero ni amarilla fue.
4: Entonces
0: ayudan o no ayudan.
4: Le benefician. Hay un arbitraje para Argentina y Messi y hay un arbitraje para otros. Es muy evidente.
3: Sí, la entrada de Elliot Anderson sobre Messi.
4: La de Brillembolo, no la segunda, la primera. De esas vemos 1,000,000
0: muchísimas.
4: y a veces y la gran mayoría de las veces no sacan la amarilla.
1: Ahora Argentina avanzó porque no le mostraron amarilla a
4: alguien. No,
3: para nada, en lo más mínimo.
0: Al tipo que termina haciendo el gol definitivo.
1: Sí, ¿al tipo con una amarilla?
0: Pues no sabes cómo hubiera estado condicionado.
1: ¿Una amarilla?
0: Fue al minuto 3.
4: Por Brillembolo.
0: Fue al minuto 3. Claro, completamente.
1: Deja caer, pues iba a pasar 2 o 3 amonestados 60 minutos.
0: Hay que saberlo del jueguito también, el partido dura 90 y más.
4: Que no sea descatalogada, puede repercutir en el transcurso del juego.
0: Claro, completamente.
4: Es exagerado pensar
3: que por eso haya sido.
0: Nadie dijo eso. Pero dije que hubo beneficio.
4: Es
0: un beneficio.
4: En el torneo están claros. Hoy
0: ¿es un beneficio o no?
4: Como contra Suiza.
0: Fue lo único que dije yo.
4: Sí. Yo estoy enojado por lo de Inglaterra. Yo estoy enojado por la postura ratonera. Yo estoy decepcionado por la postura asquerosa que tomó hoy Thomas Tuchel contra un campeón del mundo. No estás enfrentando a México, una selección
0: de
4: medio pelo.
0: De acuerdo.
4: La selección de México,
0: ni a Noruega.
4: Una selección mediana hacia abajo. Y le puedes jugar así.
0: Como Noruega.
4: En el Azteca. Con Argentina no le puedes jugar a te metí un gol y te defiendo 30 minutos más el añadido.
0: Sí, no,
4: se dio un palazo en el pie Thomas Tuchel y me parece que el día de hoy tendría que presentar su renuncia y que bastantes
0: jugadores de Inglaterra no quiere que todo renuncie.
3: Harry Kane terminando. En entrevista, dijo al final de que no es posible la postura que se tomó después de la anotación, y él mencionó en palabras de Harry Kane, de esta forma no se podía llegar a una final, de la forma en la cual se jugó después de nuestro gol, no es la forma en la cual un equipo puede llegar a disputar una final de Copa del Mundo.

0: comenzó a hacer figura, tuvo una tajada espectacular en la, abajo, de repente sí comenzamos a ver a Pickford como una gran figura, y si la logra Inglaterra, se la van a deber al portero, pero después se les acabó,
1: Abajo
0: es espectacular esa salida, entonces pero sí, gran parte es, sí, entiendo el tema de que de repente el jugador se tenga que revelar dentro del terreno de juego, pero es muy difícil cuando de repente también desde la banca haces movimientos que te cambian el parado táctico.
1: Sacan de ataque y te metes tres veces. ¿Cómo la defensa va a decir, pues me voy al ataque? ¿Cómo te esportequiendo?
2: Y siempre corres 30 minutos detrás del balón y no viene cambio desde la banca porque dejó dos después del gol de Argentina. Ahora sí metió a Rashford y le dio metió para tratar de empatarlo, pues ya
0: no. Pero ya ni tirado el partido. Ya Bellingham ya muy poco. Haken también muy poco. Haken estaba sacando los centros que mandaban al área de Inglaterra.
3: Así le jugó a México. La situación sí, tenía uno menos.
2: No, y también.
3: Tenías uno menos.
2: En México, ¿quién mandaba a los centros?
3: Gallardo.
4: Alvarado.
2: Y el Piojo Alvarado. ¿Y quién remataba? Entre comillas, el Memote y Santi.
0: Y nadie en México nadie tiraba de media distancia.
5: Sí, más Julián, afuera que adentro de la cancha, hombre.
2: A ver, Calis, ¿qué decíamos? Hay que pegarle también de larga distancia. El empate viene con un disparo de Enzo Fernández.
0: Exacto.
1: Y ahora llegó a Noruega cuando metes el 2-1, pero faltando 8 minutos. Claro. Una cosa es que metas el gol de la ventaja al 80 y te eches para atrás y defiendas los últimos 10, 13 minutos, y otra cosa que al minuto, porque el gol de Gordon cae en el 55.
0: Sí, a los 10 minutos del segundo tiempo.
1: También a la defensa de Tagliafico, sí, Molina, cómo se pierde de vista Anthony Gordon, y desde el 55 Inglaterra los tenía. Tenía para liquidar Inglaterra después del 1-0, y ¿qué decisión toma? Toma la pelotita.
5: Por eso, pero entonces es problema de Tuchel. Tuchel es el que tiene la culpa.
1: Es el que dice, ya vamos a defender el gol.
5: Por eso, pero ¿y el jugador por qué no cambia eso en la cancha?
2: A ver, si el entrenador te dice, tírate para atrás, le lleva la
5: pantalla. Tú te tiras para atrás. O sea, no tienes voz ni voto. Eres un robot. Eres un robot que solamente
0: recibe órdenes. Es la indicación. Ok. No, estamos mal. Ok, y los jugadores de repente deciden tomar la pelota y ir al frente y en un contragolpe o consiguen el empate de esa forma.
5: Tienes que arriesgar. Estás jugando en el lugar, ¿no?
0: Pero pues, o sea, entonces no pongas directores técnicos y nos formamos como en la cascarita de a ver, ¿y cómo vas a jugar?
1: Es muy difícil.
5: Ha sido más sencillo.
1: El 1-0, ¿no? También.
0: Lo que sí.
1: O todavía tenías el gol de la ventaja. Ya cuando te empatan, como que quiere reaccionar Inglaterra y te cascan el segundo rápido y te liquidan, increíble. Yo veía tiempos extras, sinceramente, yo veía tiempos extras cuando cae el gol.
5: ¿Cuándo?
0: No,
5: en el 1-0 no.
0: No, en el 1-1. En el 1-1. No, en el 1-1 yo dije, va a caer el gol de Argentina en cualquier momento. Esto no se va a tiempo extra. No se va a tiempo extra. Argentina era amplio dominador, muy superior, tanto en lo anímico, lo mental, personalidad, enfrente del rival. Y eso es lo que ha sacado al equipo argentino. Claro. Y por eso es el gran favorito para este próximo domingo, porque tiene esa personalidad, ese carácter. A ver, sí, en el papel todos pondremos España y daremos un 50. Va a ser Argentina el campeón del mundo, por favor. Argentina va
1: a ser. No tiene. A ver, no tiene. Que hoy no entiendo cómo hoy va con España cuando le daba 0% de posibilidades de ganar el título.
5: Los cambiaron, sus momios cambiaron y tiene 70% de ser campeón.
0: Yo creo que desde mi punto de vista tienen 45% de ser campeón y 55% argentino.
1: No, para mí 51-49. Yo veo favorito España, pero está muy cerrado.
0: Está muy cerrado, pero yo creo que el tema de personalidad, del tema de jerarquía de futbolistas argentinos está por encima de los españoles.
2: Para mí no hay mejor futbolista que el argentino para momentos importantes.
0: Sí, exacto, y aparece en el momento importante.
5: Ok, pero sigamos hablando del partido de Inglaterra, aguantemos un poquito el tema de la final. 64 años sin que Inglaterra pueda ser campeón, no puede llegar a una final otra vez, digo, no solamente ha llegado a una. Pero, ¿dónde va a quedar esta generación con Jude Bellingham y los demás?
0: Encabezar esa generación, Jude Bellingham, le queda todavía el próximo mundial. Y podría hasta el otro, ¿no? No sé si incluso a Harry Kane le alcanzaría para llegar al próximo mundial también. Ya sería muy veterano, pero.
1: El físico que le vi a Harry Kane no ya.
0: Sí, pero a ver, hemos visto grandes generaciones de Inglaterra, de los desde los Paul Gascoigne con David Seaman, con Paul Hines, con hasta los John Terry, con Gerard Lampard, y no ha pasado absolutamente nada, ¿no?
5: Con
0: David Beckham, exactamente, o sea, hemos visto grandes generaciones del fútbol inglés. Y que no ha pasado nada, ¿no? De repente han querido jugar con ese romanticismo de ser los creadores del fútbol.

0: Sin embargo, pues es un título que fue en su casa y...
1: ¿Y amañado también?
0: Y cuestionado en aquel momento también.
2: Hay generaciones que sí pueden dar ese paso, repito, en gran parte por el entrenador. ¿Qué sucede ayer con España, por ejemplo? Le vas ganando 1-0 a la máxima favorita para muchos para ser campeón. Y España no se tiró atrás, tuvo el balón. Hoy si Inglaterra hubiera hecho algo similar, seguramente le gana a Argentina. Y le con la calidad que tiene en el plantel.
0: Tenía el balón en Francia, sin embargo, y estuvo las llegadas. Pero España fue muy inteligente, no se echó descaradamente hacia atrás y comenzó con los despliegues y después consigue el gol. Le regresa el balón a Francia, pero también no siendo tan... digamos, tan rezagado en la parte baja, gol, ¿no?
3: Que no tenía idea hacia adelante. Uh-huh. Acá yo creo que Inglaterra también se murió de nada. Yo creo que Inglaterra, esta generación quedará ahí como una de las mejores que no logró dar ese paso y que tenía todo para darlo, ¿no? Y que lo había demostrado. Sí, contra República del Congo dejó la duda, pero creo que nadie lo habíamos eliminado uh-huh. al minuto 70, ¿no? Y la capacidad de respuesta, lo que había hecho en el Azteca, cómo lo hizo contra Noruega, contra el caballo negro Haaland, y después vas y tomas esta postura, sinceramente, quedará como una de las una generación pues que pechea, ¿no? Desde eso lo pecho frío. Hoy pechearon, es increíble, con todo a favor, pechearon y con la calidad de jugadores que tiene, porque sí, regresó Rhys James, ¿eh? Nos olvidamos que regresó Rhys James. Hoy también sienta Erling Konsa. Hoy no mete ni a Noni Madueke ni tampoco a Bukayo Saka. Ve otras variantes también por el otro costado, pues sentando a Riley. Veíamos los nombres, pero en el momento importante. Pues otra vez como esas grandes de 64 años.
4: Si hay una selección que sea pecho frío, esa es Inglaterra.
3: No, junto con Países Bajos. Pero ahí va Inglaterra, lo que lo salva es el título del 66, si no sería la eterna promesa. Sí. Los tres leones, sí, inventaron el fútbol. Pero
4: pues, lo reglamentaron,
0: los creadores.
4: Inventarlo, pues ahí, origen pero... en China, en un montón de lados.
0: Pero, hasta en México.
4: Hasta,
0: ¿no?
4: En México, exactamente.
3: No, o sea, te dirija también Thomas Tuchel. Sí. Hasta con Gareth Southgate les vería como que mayor
4: intención. No, me puede decir
3: eso. Pero ya viendo lo de Thomas Tuchel, ya me tendría la duda.
2: Guardiola, ahí está. Tiene que llegar Guardiola.
4: Tiene que llegar Guardiola.
2: Tiene que llegar. Conociendo a la mayoría de estos futbolistas,
3: que Paolo Maldini lo quiere para Italia. También, sí, también. Que llegó como así director es. Deportivo, como con Leonardo, uh-huh. y que quieren a Pep Guardiola como técnico de Italia.
4: Sí, es uno de los que tienen en la
3: baraja. Lo que queda claro es que Thomas Tuchel se tiene que largar.
4: Resulta que la gente en Inglaterra le va a pedir opinión a Gómez Luna.
0: Pero son mismos jugadores.
2: Vamos a Inglaterra y ponemos a Tuchel como un genio.
4: No, yo creo que se tiene que ir, pero más que nada, aparte del fracaso que tiene, está roto ese vestidor. Desde el partido pasado se rompió. Sí. Lo que terminó diciendo que ganamos por suerte, por casualidad y demás, le contesta Jude. Ahora lo que dice Harry Kane, ese vestidor está roto.
0: Claro, o sea, ya no tienen esa comunicación armonía con el cuerpo técnico. Exacto. Ya no existe, está rota completamente, por lo cual sí, o sea, Tuchel tiene que irse de la selección de Inglaterra.
2: Ahora, el primer tiempo que da Inglaterra a mí me parece muy bueno. Los 20 primeros minutos, 25, sometió a Argentina con la presión alta que le estaba surtiendo efecto.
3: Sin ser muy claro.
2: Sí.
4: No le llegaron al primer cuarto.
2: Le quitó el balón a Argentina y Argentina se siente mucho más cómodo con la pelota. Y lo entendió Inglaterra. Le había salido prácticamente todo el primer tiempo. Para mí, Spence fue hoy el mejor de Inglaterra.
4: O sea,
2: la
4: lateral izquierdo
2: impresionante.
3: La que hace para sacar
2: Simeone, me parece,
4: sí,
2: ¿no?
4: Era uno,
2: me parece el mejor futbolista hoy de Inglaterra, pero volvemos a lo mismo, si tu lateral izquierdo es el mejor, pues también ahí te da síntomas
3: de que algo
2: no venía bien, ¿no?
3: O tu portero, y otra vez la pausa de hidratación.
4: Claro, la pausa y
3: vuelve a ser mejor Argentina, pero sin ser claro, el primer tiempo estuvo muy tenso. Estuvo muy tenso el partido.
0: ¿Cómo entraban? Estaba muy ríspido, mucho choque, muchas faltas.
2: ¿Cómo estuvo el arbitraje hoy,
4: O sea, ¿con de ayer?
0: Muy pausado el juego, en los laterales, en los cobros.
4: Porque ese tipo es súper lento. Y el fight es, el fight es lentísimo. Entonces, todas las jugadas las quiere parar porque si no, no alcanza.
0: Para agarrar aire.
2: Que los dos árbitros que pitaron las semifinales, son de CONCACAF, tengan ese ritmo de parar.
4: No.
2: O sea, le tienes que dar mayor ritmo.
4: Y este tipo, o sea, árbitro en la MLS, o sea, por favor. De verdad.
3: Ayer a Barton me lo liquidó diciendo.
4: No sé qué decir.
3: Nos preguntó a todos: el arbitraje fue digno de una semifinal de mundial.
0: Preguntando.
3: O sea, lo liquidó también a Ibarra.
4: Sí, que igual. Lo entiendo, pero hay una jugada solamente que yo veo mal de Barton, que es la falta que le habían marcado a Dembélé fuera del área, que el árbitro la riega porque le deja la pelota ahí al conjunto francés y no era para Francia, y creo que después se rectifica y le quita el balón y se lo da a España. Pero realmente yo no... Dígame una jugada en la que haya participado
0: con... O sea, ¿qué ha sido determinante el arbitraje? No, no, no. Ni ayer ni hoy, ninguno de los dos.
4: A mí me parece que Deschamps, ante la frustración, perdón... Claro, termina diciendo cualquier barbaridad. Pero la verdad es que para mí no fue... Completamente.
3: Y eso que no incidió tanto,
2: pero en el ritmo del partido.
0: Sí, cortaba el ritmo, pero no fue determinante en el marcador. Sí, o sea, sí, esa es la realidad. Pero en el caso, bueno, regresando al primer tiempo de Inglaterra, que sí pudo llegar a ser superior futbolísticamente, teniendo llegadas constantes, ¿realmente cuál le exigió al Dibu?
2: No, no, tampoco.
0: Tampoco. No, tenía la pelota, pero no hubo exigencia al Dibu después, no, y de hecho mucho menos después del gol, ya tampoco mucho menos fue exigido el Dibu, a diferencia de Pickford, donde la toma Argentina, y cuántas veces vimos exigido.
3: Pero también Pickford ya cuando mete el gol, y otra vez la postura, es que eso cambia todo, la postura de Inglaterra, pues el primer gol... Pues ya vimos más a Pickford, como ya estaba más...
0: Sí, cuando le dan sí, pero me refiero, Inglaterra tenía la pelota, pero no generaba. Inglaterra tenía la pelota, iba hacia el frente, pero realmente no generaba. Argentina le regaló, y no alcanzaba a agarrar la pelota. No alcanzó, ahí no agarraba la pelota. Ahí Pickford, no agarraba.
4: ¿Fue la decisión de Scaloni meter a Giuliano?
3: Que la velocidad de Anthony Gordon lo quería perseguir con Molina.
2: Que no había jugado en todo el Mundial, ¿no? Ahora le dio minutos.
3: Ese fue el argumento, ¿no? Ante la velocidad de Anthony Gordon, pues meterle a un hombre que también pueda hacer el ida y vuelta, ¿no?
0: Sí, y ahí quitó a Rodrigo de Paul.
4: Exactamente.
2: Sí, yo no lo vi tan mal porque en el ida y vuelta te da más garantías que Rodrigo de Paul. O sea, lo abrió mucho más y de Paul interioriza mucho más. Yo no me disgustó tampoco el partido de Simeone. O sea, en el último tercio le hace falta mucho más al futbolista del Atlético, pero creo que te da esa entrega, como todos los argentinos también, ¿no? O sea, el que no mete la pierna, pues parece que no es argentino.
4: Pero bueno, con entrega metes al utilero y la tienes, o sea.
2: Sí, pero hoy no,
0: pero con fútbol...
2: Con fútbol. En el momento bravo, ahí hay que apretar también.
4: Bueno, el primer tiempo sí a mí me pareció como que le faltó, no parecía una semifinal de Copa, pero bueno, al final termina... yéndose 0-0, y en el segundo tiempo creo que ahí empieza a romper un poquito el partido. Ahora, ¿cuál fue la clave para que Inglaterra se fuera al frente?
3: Pues que se atrevía y quería presionar a Argentina. Se ha demostrado que cuando Egipto lo presionó y lo atacó, le hace daño. Cuando Cabo Verde lo presionó y lo atacó, le hizo daño. Y cuando Suiza también lo hizo con el gol de Ndoye, le había hecho daño. Se supo que lo podía atacar, que estaba mala defensa, porque también hay que recordar, estaba amonestado Lisandro y el Cuti. Comprometen los dos también en el partido. Esto hace que Tagliafico tenga que salir, se equivoca y le deja la pelota a Jude para abrir a la banda, que manda en el centro y que venga Antonio.
0: O sea, ahí llegaban dos hombres a presionar precisamente en la salida de Argentina.
2: Que lo repitió Inglaterra a lo largo del Mundial. Harry Kane se botaba y entonces quedaba el área libre, y siempre llegaba o Bellingham desde atrás, o en este caso fue Gordon. Siempre, generalmente buscó eso Inglaterra, le sale. Pero para mí viene gracias al error de Nahuel Molina. Él está viendo a Gordon y en lugar de anticiparse, se queda parado. Y en la carrera contra Gordon es casi imposible ganar. Pero en el sprint lo liquidó. Ahí me parece el error como tal. Es una buena jugada de Inglaterra, pero creo más por un error de Argentina. Tampoco es como que...
4: O sea, no estaba haciendo mejor Inglaterra que Argentina en ese momento.
0: En ese momento.
2: Minutos del segundo tiempo. Tampoco era como que...
3: Y había iniciado mejor Inglaterra. Tampoco sin ser muy claro, pero había iniciado como el primero, queriendo ir hacia adelante, encontrando las variantes. Y también encontró el error por parte de Argentina, ¿no? Recorre mal el Dibu, le pega mal también a Anthony Gordon, pero logra cascar el primero. Y de ahí, la clave para la remontada de Argentina, para mí, es ahí. Mete el gol Gordon y Tuchel dice, nos echamos para atrás. De ahí se cayó, tomó una postura muy cobarde y le dijo a Argentina, empátame y gáname el partido, ¿no? Y eso sucedió.
2: Y del otro lado, a Scaloni le han salido todos los cambios en los partidos. Nico González entró y entró muy bien. Lautaro entra y te da el gol del triunfo. Sacas a Leandro Paredes y muchos decíamos, bueno, se va a quedar sin el equilibrio. Pone a Enzo ahí, pone a Rodrigo de Paul más adelantado y lo solucionó muy fácil. Le han salido todos los cambios a Lionel Scaloni. También no solo es el hecho de motivarlos y la gestión de grupos, sino es un entrenador que sigue siendo muy maduro en la toma de decisiones y parece que en el momento justo pone a los jugadores que están.
4: Sí, le está saliendo todo a Scaloni, a Argentina, a Infantino, a todas las cosas que han buscado, pero bueno, yo creo que, no sé si Inglaterra se tira al 55 o al 60, o sea, porque Tate dice que ya en cuanto mete el gol el Gordon, creo que todavía intentó atacar un poco más, pero después del 60 o 72,
5: creo que nada, prácticamente
4: nada, después viene la pausa de hidratación y también ya.
5: Ah, perfecto. Fue prácticamente nada porque inmediatamente ordena Tuchel la línea de 5 en el fondo. Y pues ya es cuando empieza esa labor defensiva. Entonces ahí son el 5-4-1 prácticamente, 5-3-2, pero dejarlo a Harry Kane prácticamente como, sí, pues sí, de delantero, pero como les mencionaba.
3: Y encontrándole los espacios te demuestra también la diferencia que es una selección como Argentina, como México, que México hasta con uno más no logró ni siquiera incomodar a
5: Pico. Exactamente.
3: Nunca hubo. Fue la figura.
5: ¿Cuántos disparos de media distancia hubo en el partido de México?
3: Había años luz entre
4: esas selecciones. Lo platicábamos bastante, pero hay gente que todavía que estuvimos cerca de eliminar en ningún momento.
5: No, en ningún momento. Jamás.
4: No hubo ninguna complicación para
5: mí. Nunca estuvo en riesgo el marcador.
4: O sea, fue media hora tirada a la basura por parte de Javier Aguirre y sus jugadores. Por eso les decía que también debería de cambiar.
3: Y le sacó el partido.
4: Claro, tenías que empezar a pegarle a donde sea, a pegarle puerta, tratar de hacerlo.
5: En el caso de México, el centro, 3-9.
4: Fue estéril.
5: No remataron nunca.
2: También tiró centros, pero es muy distinto cómo llegaban los argentinos.
5: Sí, pero mandaban centros, pero lo remataban. O sea, claro, había remates,
3: en el primer gol también mucha colaboración, ¿eh?
4: Bueno, a ver,
5: se lanza desde donde está.
4: Vamos a hacer la pausa y regresamos en redes sociales.
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11: Tom Brady es la definición de longevidad, liderazgo y obsesión competitiva. No fue el más rápido ni el más fuerte, pero sí uno de los más inteligentes y fríos que haya visto la NFL. Convirtió desventajas en combustible y finales imposibles en victorias memorables. 7 anillos de Super Bowl lo colocan en una dimensión propia. Brady hizo de la presión con su territorio natural.
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11: LeBron James llegó a la NBA con el peso de ser elegido y respondió durante más de dos décadas. Fuerza, visión, inteligencia y consistencia. Un jugador total. Ha sido anotador, pasador, líder y arquitecto de equipos campeones. Su carrera es una obra de resistencia física y mental. LeBron no solo persiguió la historia, la fue escribiendo temporada tras temporada, con el mundo entero encima.
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11: Magic Johnson hizo que el baloncesto sonara como música. Su visión de juego convirtió cada pase en espectáculo y cada contraataque en teatro. Con los Lakers, el Showtime transformó la NBA en una experiencia vibrante. Era alto como delantero, creativo como base y carismático como una estrella de cine. Magic jugaba con una sonrisa, pero competía con fiereza. Su legado es imaginación, grandeza y alegría.
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12: Simone Biles llevó la gimnasia a una frontera que parecía imposible. Su potencia, control corporal y creatividad la colocaron en una categoría única. Tiene movimientos con su nombre porque hizo cosas que nadie más podía hacer. Pero su grandeza también está en hablar de salud mental, presión y humanidad. Biles recordó que incluso los más fuertes también sienten, y que cuidarse también es valentía.
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13: Willie Mays fue béisbol en estado puro. Poder, velocidad, defensa, carisma e instinto. Podía cambiar un juego con el bate, con las piernas o con una atrapada imposible en el jardín central. The Catch no fue solo una jugada, fue una fotografía eterna del deporte estadounidense. Mays jugaba con alegría, pero también con una superioridad natural que lo convirtió en leyenda.
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4: Regresamos, seguimos en TUDN Radio, en la aplicación Euforia. A ver, platicamos un poquito para la gente de radio, porque en redes, pues bueno, obviamente no se queda toda la gente, del tema de lo que pasó al final ya, y platicábamos de los goles. Lautaro entró, también hizo gol en el partido contra Suiza, termina siendo también gol. Ahora, no ha sido tan determinante, no ha sido titular en este equipo, pero bueno, ha sacado las papas, ¿no?
14: Determinante, sí. Uh-huh. Habitual, no, determinante...
15: Es un cambio constante, Scaloni. Además, qué futbolista no tener en la banca
4: a la estatura, 1.75. Y le ganó un cabezazo a los ingleses.
14: Y en el segundo gol es increíble la terrible marca de Inglaterra.
4: De acuerdo.
14: Está Henry Konsa, lo ve totalmente de frente y a Stones lo techa. Dices, bueno, ok, te techa. La marca es de Konsa. O sea, lo ve completamente solo, te remata en el área chica. Yo creo que los dos goles también de Argentina, en gran parte por distracciones de Inglaterra.
15: Estaba asustado el equipo inglés tras el empate. Es lo que es por ahí donde se veía también de esto no se va a tiempo extra. La selección argentina va a dar la vuelta durante el tiempo regular, porque no se le veía capacidad de reacción a lo más mínimo a la selección. Es más, ni en penales me hubiera imaginado que pudiera haber clasificado a la selección.
3: No, con el Dibu.
15: Exactamente, ¿no? Con el tema de personalidad.
3: Pickford, ¿no?
15: O sea, sí, pero...
3: ¿Contra el Dibu?
15: Uh-huh. El Dibu es de los momentos en los cuales... Son los momentos que lo han hecho grande.
3: Era el mejor portero clutch. Ahí el Dibu Martínez. Uh-huh. Pero yo, si te gana uno de 1.70, 1.75, uh-huh, a las torres que fueron los centrales de Inglaterra, es que algo estás haciendo mal. Y es la combinación del mal cierre que tuvo Inglaterra. Porque en el primer tiempo, con un tiro libre que tuvo Messi, también se rechazaban todos. En aire no te podían ganar. Era increíble. Veías la estatura ahí de Julián. Uh-huh. Veías la estatura también de Lisandro, del Cuti Romero. Y estaban muy abajo de los centrales y la defensa de Inglaterra. Ya para que el segundo tiempo, porque no nada más esa, la de McAllister, la que te remata. La de Nico González también, que te remata. ya te estaban ganando por aire, ya estaba liquidado mentalmente también la selección de Inglaterra, y lo aprovechó muy bien Argentina. Yo esperaba que entrara mucho antes de Lautaro, yo creo que se tarda también Scaloni en hacer la modificación, pero cuando lo hace le da una claridad gigantesca y pone a Argentina pues dentro del partido, ¿no? Y lo más importante, le das la victoria.
2: Ahora, hay futbolistas que no necesitan meter goles para decir que dieron un partidazo, pero sí dos asistencias, ¿no?
15: Como Lionel Messi.
2: Messi, híjole, hoy...
3: Como contra Suiza,
2: ¿no? O sea, hoy muchos dirán, bueno, Messi no volvió a anotar, bueno, dio las dos asistencias.
15: Y se convierte en el máximo asistidor en las Copas del Mundo. Yeah. Lionel Messi, además, con mucho respeto prácticamente a todos los rivales. Le dan de repente la posibilidad de tomar la pelota, claro, de mandar el centro.
3: No lo puedes tocar también, ¿cuánto? Pues
15: no sé, porque te sacan la amarilla, ¿no? Claro, pero
3: pasó con Elliot Anderson.
15: Claro, eso es la primera amarilla del partido, ¿no? Cuando llega en una jugada que decíamos muy similar a otras que habíamos visto, y pues, pero se fue sobre Messi y viene la tarjeta de amonestación. Pero no podemos negar la calidad de futbolista, ¿no? Es extraordinario lo que hace, la serenidad, y además lo que su figura representa o empuja a sus compañeros, ¿no? O sea, lo que tiene y lo que permite también dar el extra a la selección de Argentina.
3: Que, ¿no? Y disfruta jugar todavía fútbol.
15: También.
3: El primer gol, cómo lo grita, lo veía también con Suiza, cómo lo vive a sus 39 años. Quiere, evidentemente, ganar, quiere levantar por segunda ocasión este Mundial, y en caso de hacerlo, yo creo que no habría debate.
15: No.
3: El mejor de todos los tiempos, lo estamos viendo. Hay que
4: el
3: ser
4: mejor de todos los tiempos.
3: El mejor
15: yo
3: de
15: creo
3: todos
15: que
3: los
15: sí.
3: Tiempos, ya en caso de que gane la segunda, si con una lo estamos también ahí catalogando, que sí es el mejor de todos los tiempos, ahora con dos y bicampeonato, porque se nos olvida, solamente ha habido dos bicampeones en la historia, lo de Italia y lo de la selección de Brasil,
4: correcto,
3: y será ahora Argentina en caso de que lo logre, que estuvo cerca también en el 90 cuando la ganó también el 86, pero Alemania se la ganó, ahora será España, permitirle si logra el bicampeonato o no, pero ya en caso de ganar la segunda, para mí no va a haber ningún debate. Lionel Messi será el mejor de todos los tiempos. Esa comparación con Cristiano Ronaldo.
4: ¿Y con Pelé?
3: No existirá jamás.
15: No, ya con Cristiano creo que.
3: ¿Y con Pelé? Es que estará ahí que ganó tres, ¿no? Pero la que tenía en el 62.
4: Pero la ganó.
15: Exacto, ganó tres Pelé, aunque pues la otra fue Garrincha, ¿no? La gran figura.
4: Tiene la gana, ¿no? Está en su título.
3: Está en su currículum, ¿no?
15: Aparece como de los jugadores únicamente con tres Copas del Mundo, ¿no?
3: ¿Fue importante Messi? Volteas a ver aquí 2026, es lo importante que es Messi.
15: Pero en 2014, cuando llegaron aquí a final, también lo importante que fue, ganó el balón de ganó al mejor jugador del Mundial del 2014.
3: De que estamos viendo al mejor de todos los tiempos.
4: Bueno, usted agradece a quien quiera. Lionel Messi da dos asistencias, 12 goles, 8 goles, 4 asistencias, 12 participaciones de gol, y aparte se va a convertir junto con Cafú en los únicos jugadores en estar en tres finales de Copa. Lo hizo en 2018, 2022, 2026, lo haría ahora, y Cafú estuvo en el 94, 98 y 2002.
2: Algo que Maradona no pudo, ¿eh?
4: No, bueno, pues al final, así son los torneos, ¿o cómo? Tiene que ser
2: así. Son los hechos. Así son las trayectorias.
15: Pero estuvo en dos. Sí, no lo llevó Menotti. Podría haber estado.
4: Claro, pudo haber estado exactamente, porque al final en el 78 lo deja fuera.
3: 14, ¿no?
4: ¿Cómo?
3: Es que dijo 2018. 14.
4: 2014.
15: Sí, 2014. Brasil 2014.
4: Es que decía 2018, tiene razón. 2014, pues bueno, la verdad es que al final, pues puede pasar muchísimas cosas. A ver, para muchos, por ejemplo, me parece Johan Cruyff, para muchos es un gran jugador, solamente disputó una copa y no la ganó, una final de copa.
15: Una final, la que perdió contra Alemania en el 74, porque la del 78 no estaba en ese equipo.
4: Claro, no estaba por un tema de marca deportiva, imagínate. Bueno,
15: también por un tema de protesta, ¿no? Del régimen argentino que se vivía.
4: Que terminó ayudando, ¿no? Para esa copa, pero bueno, eso ya es otro tema. Los de estrellitas de Argentina están manchadas.
3: Se quedará después, ¿no? Ahí estará la estrella, pero quedará el balance de cómo las ganaron, ¿no?
4: Oye, por cierto, está por ahí una imagen que salió de varios futbolistas con una manta, de verdad, yo no la he podido corroborar, parece que sí es real, y que salieron con una manta que dice, las Malvinas son argentinas. Sí es real, Karen, muchas gracias. La verdad es que metió apuesta eso, no me diga. Bueno, los Chelsea la sacó, después la agarran otros futbolistas. Tendría que venir una sanción, de verdad, por parte de la FIFA, porque eso está prohibido.
15: Tendría que suceder.
4: El tema político está prohibido mezclarlo, aunque se ha mezclado infinidad de veces en esta copa. está prohibido y creo que tendría que venir una sanción. No veo la sanción, ¿eh? No va a venir.
5: Yo creo que será económica. Será económica. No,
4: claro.
5: En lo deportivo, ¿no?
3: No, bueno, la afición no vi ningún castigo contra Egipto por la bandera de Israel, ¿no? Que le sacaron ahí temas políticos la afición de Argentina contra la selección de Egipto, y ahí la FIFA tendría que haber intervenido para un castigo para la afición de Argentina.
0: Acá la cuestión que fue la afición, acá estamos hablando de los jugadores, que eso ya es muchísimo más grave, ¿no?
4: Pero a ver, por ejemplo, lo que dice Tato tiene mucha razón, porque a la Federación Mexicana se le ha multado y se le ha dado por la afición mexicana.
0: Sí, también.
4: Entonces también tendría que venir un castigo. No va a venir, por eso les digo, no va a pasar absolutamente nada. Triste. Y más con las broncas que tiene ahorita en Argentina y el FBI, no creo que venga absolutamente nada.
3: Porque en la conferencia de prensa previa, Lionel Scaloni había mencionado que era un partido de fútbol, que no tendríamos que pensar otra cosa.
4: ¿Y entonces para qué saca la manta?
3: Claro, es hipócrita.
4: Claro, completamente.
5: Lo sacaron los jugadores, ¿no? No lo sacó Scaloni.
4: Claro, ¿tú crees que Scaloni no sabe que tiene esa manta?
14: No,
4: le quitemos a Scaloni, no. Scaloni lo está viendo. Scaloni, si hubiera sido congruente, va y le dice, quiten esa manta, vamos, guárdenlo.
14: No es un dinero tampoco, Scaloni.
5: O sea, sí tiene su grado de responsabilidad.
4: Claro,
5: es un grado de responsabilidad.
14: Claro. El técnico también está celebrando, está en otra parte con las 20.000.
4: No, la manera que el mejor defiende Argentina, qué cosa.
5: Sí tiene, o sea, sí, no le doy, tiene un grado de responsabilidad al ser el estar al frente del equipo.
3: No en el momento, lo entiendo, porque creo que la multitud y lo que te genera, pues difícil puedes estar ahí, pero después.
14: Ah, después,
3: pues ya. Después tienes que llegar y decirle a tus jugadores, oigan, o salir a la conferencia de prensa previa a lo que va a ser la final y de pedir una disculpa.
4: Completamente.
3: Tendría que pedir una disculpa.
4: Sí,
3: también. No sé si por el tema de Inglaterra o las Malvinas eso quedará para el tema político, pero sí ofrecer una disculpa porque no es el momento ni el lugar para hacer eso.
4: No es el momento ni el lugar, o sea, me parece que sí se excedieron. Bueno, pero ahí está el tema. Argentina avanza a la final, va a jugar contra España, y hablando un poquito, bueno, independientemente de todo lo que pueda suceder en estos días y demás, Juanpa ya dijo, ya dio su postura, él ve muy favorito a Argentina. El señor Oliver ni le voy a
0: 55.
4: Preguntar. Ni le voy a preguntar porque.
3: Pues, 45. Eso no es muy favorito, ¿eh?
0: Eso no es muy favorito.
4: Es que dijo hace rato muy favorito.
0: Muy favorito.
4: Y después le bajó a 55.
0: Ya te lo puta. ¿Cómo
4: Juanpa estamos? No, 56.
0: ¿Cómo era el
4: muy favorito?
0: 56.
14: Que sube a
0: 56.
4: 56. Redondeando. Sí, redondeando. Al señor Oliver no le va a preguntar, es un Messi lover. Entonces, ciegamente.
14: ¿Cómo se amarga?
4: Dice Argentina, ¿verdad? Le voy a preguntar por respeto, nada más. Argentina, sí, claro, me queda claro.
3: Tiene razón.
4: ¿Y usted?
3: Es el mejor de la historia.
4: ¿Y usted?
3: Pero, no, España, para mí, 51-49. Está parejísimo.
5: Muy parejo.
3: Pero a mí se me hace que está España muy arriba de lo que vimos hoy de Inglaterra. Creo que hoy
5: de Inglaterra, sí.
4: Sí, no, bueno, de Inglaterra. De Argentina,
3: no, bueno, como están los rivales de Argentina, pues va subiendo el nivel, ¿no? Pues ya.
5: Y ya como han sido los rivales, hemos visto a Argentina que se pone al nivel de los rivales.
4: Claro, entonces, ¿pero hasta la final de la Copa o la final de la finalísima que tenían pendiente?
3: No, pero eso
5: es la que se quedó pendiente, ¿no?
3: Espectacular, sí, ¿no? Romántico, no se llegó a un acuerdo, el tema bélico no permitió que se jugara, quería Luis de la Fuente también jugarlo, lo dijo en conferencia de prensa y al final de cuentas no se jugó. Y ahora
14: la final, le salió a la final.
3: La finalísima se va a jugar en la final de la Copa del Mundo. Qué maravilloso es este deporte por estas historias.
14: Y le salió todo a la FIFA, los pusieron en cuadros distintos para que no se enfrentaran y ahí están.
3: ¿Pero pensaban que fuera España-Argentina o pensaban que fuera Francia-Argentina?
14: Pues es que los pusieron pues uno y dos ahí.
3: Portugal-Argentina.
14: ¿No? No, sí, pero sí,
3: yo creo que salió todo. La final que menos pensaba, bueno. La tercera mejor para la FIFA pudo haber sido esta.
4: Sí, no creo que era la
3: Portugal-Argentina.
5: La yo creo que era Francia-Argentina, ¿no? La número uno por las condiciones y calidad de las dos selecciones, ¿no? Sí. Yo creo que sí, esta era la segunda.
3: Ah, bueno,
5: ya para los románticos, sí. El tema de Cristiano Messi, pero pues, no, cierto, Portugal no lo veía.
3: En cuartos o en semis, porque sí. Si ganaba el grupo Portugal, iba del lado de Argentina, pero como
14: llegó
3: el
14: segundo,
3: ya se iba al otro lado, ¿sí? Sí, pero buscaba contra Francia.
14: Ahora, yo espero que los españoles, que muchos crecieron de esta generación española idolatrando a Lionel Messi,
16: pues espero que en el momento pues cubre.
4: Si son como usted, van
15: a pedir la playera, ¿no?
4: Los pantalones ahí empezando.
3: Yo creo que sí, la buena noticia es que tienen grandes exponentes también campeones del mundo, ¿no? Se veía en la previa también con nuestros compañeros que Dani Olmo le pedía foto a Carles Puyol.
15: Ah, sí.
3: Una gran figura. También Pedri, si no me equivoco, también le pidió una foto. Hoy el mismo Messi saluda a Carles Puyol en la previa. O sea, Azorín, ¿no? Máximo y Azorín. Y máximo representantes ahí los tiene. Entendería si no hubiera exponentes de España siendo campeones del mundo, ¿no? Pero si ya tienes al antecedente del 2010, pues yo creo que sí, quieres, la figura está más allá.
4: Y tú quieres ser esos personajes, claro, ¿no?
3: Que ante la cara de Casillas, estaba Casillas, Puyol,
2: Xavi
3: en el 2-0 de España, como que no los tenían muy alegres de que uno esté tan bien cerca de ganar un título de
15: él. Finalmente ellos fueron los primeros campeones del mundo de España, ¿no?
3: El ego de los exfutbolistas, de los futbolistas.

0: que están a la par.
1: No, no, no, por eso. Yo creo que la del 2010 es.
2: Ah, sí, sí, sí. Ah, no, no, la del 2010 es.
3: Oh, ya me estaba volviendo
2: loco. Sí, no, no, la del 2010 era.
1: ¿Dani Olmo con Iniesta? Pues no.
2: No, no, no, Iniesta tiene que ser el. Iniesta tiene que ser el top 2 de la historia de España.
3: Porque puede ser campeón del mundo. Claro.
4: Ahí sin sufrir, ¿eh? Lo resolvió con error de Portugal. Sí, error de Lamens en el de Bélgica. Ajá. Pero te ha demostrado que con
3: poquito. Ahora están ninguneando a España.
1: No, te está
2: demostrando. No, y tú habías dicho que era. No, bueno, ahora ninguneando.
4: No es necesario brillar por
2: España. ¿Y luego quién trae los dobles de
4: España? España se presenta a cada partido, lo juega de una forma que le resulta beneficiosa y saca el resultado.
2: Aburrida, por cierto.
4: Aburrido como sea. Aburrida. Saca el resultado. ¿Qué tenía también esa España del 2010?
2: También era aburrida.
4: No, era espectacular.
2: No, era aburrida.
4: Y también 0-0 de Alemania en semifinales.
2: Después en no, después hasta el 2014 ya la gente les abochaba.
0: El gol de Puyol.
2: Muy aburrido.
4: ¿Cuánto, Max?
0: En 2014 se quedó en fase de grupos. Es donde, sí, ahí sí, después del
2: campeonato. Pone un baile en Países Bajos.
0: Sí,
2: no, ya entonces que se cansen y ya no jueguen. No, pues ya se ridículo, no sea ridículo. No, qué
4: pero se te hace vieja.
2: Lo suyo es terrible, terrible, verdad. Bueno, estamos despidiendo. Muchísimas gracias a toda la gente que nos estuvo sintonizando tanto en radio como en redes sociales. Gracias, Tate.
4: Gracias a todos. Buenas tardes.
2: Gracias, Oliver.
1: Gracias, buenas tardes.
2: Gracias,
0: gracias, papá. Saludos.
2: Nos vemos. Vivan al máximo. Quédese en tu DN Radio.
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1: Serena Williams redefinió la fuerza en el tenis. Su saque era intimidante, su mentalidad indestructible y su presencia revolucionaria. Ganó en una era durísima, volvió después de lesiones, críticas y maternidad y siguió compitiendo como figura monumental. Serena no pidió permiso para dominar, impuso respeto. Representa poder, elegancia, resistencia y grandeza. Su legado va mucho más allá de la cancha, abrió camino.
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2: Billie Jean King fue campeona, pionera y revolucionaria. Ganó en la cancha, pero su impacto más grande fue abrir camino para la igualdad en el deporte femenino. Su famosa batalla tenística contra Bobby Riggs fue mucho más que un partido, fue un momento cultural. King entendió que la visibilidad tenía poder. Cada golpe suyo llevaba una causa. Su legado sigue jugando.
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2: Kobe Bryant fue técnica, obsesión y fuego competitivo. Su carrera con los Lakers quedó marcada por campeonatos, tiros imposibles y una mentalidad que se volvió una cultura, la Mamba Mentality. Kobe estudiaba rivales, copiaba movimientos, perfeccionaba detalles y convertía el trabajo en una religión. Su legado emociona porque no solo habla de talento, habla de hambre. Kobe jugaba como si cada noche fuera inmortal.
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noches, amigos de TUDN Radio, sean bienvenidos. Es una nueva edición, es el pulso del deporte completamente en vivo en este miércoles 15 de julio de 2026, siendo las 8:02 de la noche, tiempo del este. Iker González los saluda con muchísimo gusto, con mucho de qué platicar el día de hoy. Terminó la fase de semifinales de la justa de selecciones más importante del planeta y tenemos lista la gran final del campeonato, porque el siguiente domingo, sí, en lo que muchos consideran es y son los dos mejores equipos del mundo, España y Argentina, se estarán viendo las caras en punto de las 3 de la tarde, tiempo del este. Muchas, pero muchas narrativas a seguir en este compromiso. Lamine Yamal contra Messi, el vigente campeón de América y el vigente campeón de Europa. Así que mucho de qué platicar en este sentido, pero también distintos temas. La NBA que sigue con todo, la MLB que prácticamente estamos arrancando la segunda mitad de la campaña y claramente la Liga MX que dará comienzo en la señal de TUDN Radio el día de mañana en su edición de apertura 2026. Así que quédense con nosotros en esta hora de informaciones.